0: despegue del radio. Así que saludos a Padre Carlos y a todos los que nos están escuchando cada semana y apoyan este programa. Esa es la idea, que podamos llevar información novedosa de la situación política y social de República Dominicana, no solo para la diáspora dominicana que vive en Puerto Rico, sino también para todos y cada uno de los oyentes puertorriqueños que siguen nuestro espacio de Puerto Rico a Quisqueya. Y hablando de la situación política en República Dominicana, el presidente Luis Abinader acaba de hacer nuevos nombramientos y movimientos de personal. Parece que esta es la orden de día en los gobiernos después de 2 años. La gobernadora Jennifer González en Puerto Rico estuvo haciendo cambios en su gabinete por la pugna interna que hay en el PNP, o sea, de cara a la contienda preprimarista que se ha generado en ese partido entre Tomás Rivera Chats, el presidente del Senado, y la gobernadora. Pues ya se han hecho cambios en el gobierno de Jennifer González, y así está ocurriendo también en República Dominicana. Claro que en el caso de Luis Abinader, de lo que se trata es que el presidente no vuelve a la reelección. El propio presidente decidió, como él señaló, ponerle un candado permanente a la aspiración a la presidencia, y está haciendo, pues, lo que yo considero son movimientos lógicos y rutinarios a mitad de cuatrenio, pero quisiera tener algún comentario de ustedes y sobre todo cómo estos movimientos afectan a Puerto Rico, porque entiendo que el consulado en Puerto Rico también fue impactado por estos nuevos nombramientos, o como le llaman, decretos, que es lo mismo que hacen aquí en Puerto Rico. Acá le llaman una orden ejecutiva, en República Dominicana a nivel presidencial se le llama decreto. Quisiera que hablemos un poco de eso, Luis Reynoso y Elvin Santana.
1: Pues buenas noches, Jorge, de nuevo. Realmente, como usted dijo, parece ser necesario cuando los gobiernos están avanzando, ¿no?, tener algún tipo de reestructuración, de refrescar el gabinete político. Y lo que estamos viendo es realmente algo que debió pasar, inclusive desde mi punto de vista, hace 2 años. Había que buscar la manera de dividir esos dos gobiernos, cuando terminó el gobierno pasado y cuando iniciaba este, y así usted le daba al país un relanzamiento del gobierno dominicano. Sin embargo, vemos muy interesante lo que ha estado sucediendo en la República Dominicana, y nada, felicitamos a quienes han entrado al poder y quienes de una manera u otra se introducen al gabinete del gobierno dominicano, y logramos buenos éxitos y ver cómo se relanza no solamente el gobierno, sino inclusive la popularidad. Hay 2 o 3, como siempre, que uno no los ve con beneplácito, otros que sí lo vemos con profundo beneplácito, pero aquí lo importante es que puedan resolver los temas para el país y para mejorar el funcionamiento gubernamental. Yo creo que
0: Luis,
1: eso es lo más importante.
0: En el caso específico de Puerto Rico, y que se puede ver afectada o impactada la comunidad dominicana en Puerto Rico, ¿qué alcance tuvo estos movimientos consulares?
1: Hubo un cambio en el consulado de Mayagüez. Al parecer esto ya se venía fraguando por un tiempo atrás, y pues tenemos un nuevo cónsul en la ciudad de Mayagüez. Yo conozco a la persona, me parece que es alguien que puede ir a hacer un trabajo necesario de acercamiento con la comunidad. Es un tipo muy del pueblo, es un tipo muy capacitado, y pienso que él va a estar un poco más de cerca con la comunidad dominicana, tanto en Mayagüez como en todo Puerto Rico, y me parece que es una buena designación.
0: ¿Cuál es el nombre?
1: No lo tengo a mano, pero
0: lo conoce tan bien que no sabe ni el nombre. Oiga eso, Elvin.
1: Eso es correcto.
0: La verdad que este Luis impresiona. Por eso le pregunté, porque como no dijo el

0: Y creo que ahí no hay ningún problema. El problema siempre está en los nombramientos que pasan aquí en San Juan, en el área metropolitana, porque aquí sí hay muchas situaciones que le surgen a los cónsules. En cuanto a los nombramientos, bueno, yo para la opinión pública, el hecho de nombrarlo ahora 2 años casi, a 1 año y 4 meses de unas posibles elecciones, yo creo que ni va ni viene. Creo que el gobierno va a ir caminando en el mismo trayecto que está todavía. Se movieron una gente de un lugar a otro, o sea que los cambios no han sido sustanciales como tal, como lo esperaba la gente y como lo esperaba anteriormente en el cuatrenio nuevo que comenzó el partido en el poder. No, yo no le veo ninguna sensación ni innovación a esos cambios.
1: No afectan para nada la vida cotidiana de los inmigrantes
0: Que
1: dominicanos en
0: sigue
1: Puerto Rico, ¿no?
0: igualita, sí, al menos que no vengan con un plan, como dice Luis Reynoso, para relanzar de nuevo y borrar esa imagen ya de desgaste, un desgaste que va cogiendo a medida que van pasando los días.
1: Bueno, pero
0: Esa es la única razón.
1: el consulado sin duda es la cara del gobierno en el exterior. Y es también un apoyo para la comunidad, inexo con la patria, ¿no?
0: Es que el dominicano que vive en Puerto Rico es segunda categoría para el Estado dominicano. Si te das cuenta, en los Estados Unidos hacen feria de vivienda, hacen que yo cuánto, va allí, muchísimas actividades que enlazan al Estado dominicano con esa comunidad. Pero en Puerto Rico eso no se ve, ni siquiera las promociones de los apartamentos y viviendas, de los planes que tiene el Estado dominicano.
1: O sea, ¿que usted cree que en Puerto Rico Melchor, el amigo Melchor Mato y el Instituto de Dominicanos en el Exterior ha fracasado?
0: Usted que conoce esta comunidad, yo le pregunto, ¿qué ha hecho
1: El INDEC.
0: el INDEC? ¿Qué ha hecho? ¿Cuál es el trabajo que han hecho? O sea, que alguien me señale eso, punto. Cuando
1: Pero
0: alguien me señale cuál es el trabajo fructífero en beneficio de la comunidad, pues amén, una que otra cosa, que viene la vicecanciller a hacer unas actividades, auspician algunas
2: Fíjese
0: actividades.
2: cómo rápido apareció algo. ¿Usted vio? Primero era que no había absolutamente nada. Ya le encontró
1: Que viene la
2: y parece.
1: vicecanciller. Sí, ya está.
2: Exacto.
1: Ya está
2: Y que
1: haciendo
2: hace algunas
1: inventario de
2: actividades.
1: actividades. Elvin, cuidado.
2: Sí.
0: Pero
1: No
0: dígame, usted
1: se
0: me
1: enrede
0: preguntó.
1: usted mismo, Elvin, no se enrede.
0: Dígame. Bueno, no, espérate. Lo que te quiero decir es que sustancialmente para beneficiar a esta comunidad
1: Ahora
0: no se ha hecho
1: le puso
0: nada.
1: ahora sustancialmente, ¿oyó eso?
0: Una cuestión de promoción, más
2: El
0: nada.
2: hombre se opone solo a proponerse, el señor
1: Elvin,
2: Cosme.
1: dicen que el que explica se complica. Tenga
0: No,
1: cuidado.
0: no, pero está claro, señáleme una obra que sustancialmente beneficie al dominicano.
2: ¿Qué obra puede hacer el gobierno dominicano
0: O una
2: en el
0: acción,
2: territorio? Pero
0: una
2: espérate, pero déjame,
1: acción.
2: usted
1: Pero
2: tiene que
1: permítale que la
2: aguantarte, pues.
1: señale, porque usted pidió que se le señalara,
2: Una cosa increíble. Mire, señor Cosme, yo de verdad que me sorprendo a veces con los planteamientos que hace mi hermano, porque ese es mi hermano y amigo, Elvin Santana,
1: Oiga, papi, con hermanos así,
2: porque
1: soy como Caín y Abel casi.
2: no, la verdad es que Elvin es mi hermano, ese es mi hermano, yo le tengo un aprecio, por cierto, señor Cosme, el señor Elvin cumplió años la semana pasada y no lo felicitamos.
1: Felicidades,
2: Permítanos
1: Elvin.
2: felicitarlos.
1: Enhorabuena. Gracias,
0: gracias.
1: Que
0: Me
1: Dios,
0: dicen
1: oiga, que
0: que
1: Dios le dé mucha salud y larga vida, que lo necesitamos aquí
0: me
1: con nosotros.
0: fueron
2: Me
0: muchas las
2: informa
0: personas, muchas las personas que me han felicitado.
2: que la primera vez
0: Bastante.
2: que iba a sacar pasaporte en Puerto Rico tuvo problemas porque una de sus actas de nacimiento estaban en papiro y tuvo que mandarla a buscar y su nombre de pila.
0: Más respeto, más respeto.
2: Tutankamón segundo,
1: Oiga.
2: pues se hace difícil.
0: Pasó un accidente, déjame decirte, cuando saqué el pasaporte dominicano y fue que se dieron cuenta de que en el 73 y fueron allí y me dijeron, pero no puede ser que usted nació en el 73. Así mismo.
1: Pero fue, lo que pasa es que era 1873, ¿no?

0: Eso es correcto, eso es correcto.
1: Luis, usted iba
0: Qué bien, qué bien.
1: a plantear algo sobre lo que dice
0: Mire, yo
1: Elvin
0: me...
1: de la inexistencia del trabajo con la comunidad de parte del Instituto de Dominicanos en el Exterior, que fue una criatura que
0: Nadie...
1: creó el Ministerio de Relaciones Exteriores para allá cuando el PLD estaba en el poder y el canciller
0: Sé correcto.
1: era este hombre, el que fue después, quería ser
0: En
1: candidato.
0: 2013 fue esa.
1: Candidato a la presidencia, ¿cómo se llamaba, Dios? Que fuese secretario, ministro
0: De
1: de
0: educación, sí.
1: educación, sí. Se me
0: El
1: escapa el
0: señor
1: nombre.
0: Andrés Navarro, Andrés Navarro.
1: Navarro, sí, el canciller,
0: A mí
1: sí,
0: no me
1: el
0: pregunte el
1: canciller
0: nombre porque
1: Navarro.
0: no es amigo mío. Mire, yo me senté con el señor Melchor Matos, amigo y hermano Melchor Matos, a cuestionarle su trabajo en el INDEX hace 2 o 3 meses atrás.
1: ¿De verdad?
0: Porque si hay alguien, sí, claro, porque si hay alguien que ha tenido fuertes críticas, porque las cosas hay que decirlas como son, desde este programa hacia el INDEX, fui yo y he sido yo. Eso no es algo nuevo ni distinto. La realidad es esa. Nosotros tenemos una realidad en Puerto Rico con lo que nos comentaba el señor Melchor Matos y nos decía que el Instituto Dominicano en el exterior, el INDEX en Puerto Rico, se había dado la tarea de no solamente acompañar a los dominicanos en las diferentes actividades como comunidad, sino que el INDEX ha estado graduando no solamente en cursitos de macramé y pintura, como se hacía antes, sino que se le ha dado la oportunidad de diferentes rubros a través del Infotep, para mencionar un ejemplo, para que la comunidad dominicana aprenda a tener o pueda tener acceso a mejores empleos en Puerto Rico. Para citarle un ejemplo solamente, la República Dominicana, perdón, los dominicanos en Puerto Rico tienen curso que se ha estado impartiendo y que ha sido aprobado por Puerto Rico como bueno y válido para ejercer allá, no solamente del cuidado de envejecientes, sino también de creación de empresas, es decir, para las MIPYMES, para los emprendedores. También se han hecho cursos, becados todos, sin pagar ni un centavo. Se han hecho cursos en la comunidad dominicana en Puerto Rico de cientos de dominicanos que se han graduado, incluyendo inclusive temas de refrigeración, de electricidad, etcétera, etcétera,
1: Cursos
0: etcétera. Y
1: técnicos.
0: eso, cursos técnicos. Eso es un avance interesantísimo para la República Dominicana y sus ciudadanos en la ciudad de Puerto Rico, de San Juan, para ser más específico. Y yo me topé con un caso aquí en Antigua, muy interesante, de un joven especialista en el habla y cognitivo en niños en la infancia, ¿no? Y dice que él vino de Puerto Rico, de haber tomado allá un curso de emprendimiento y con eso él ha podido aquí emprender en su consultorio y ya no solamente está en Antigua y Barbuda, sino que también está en San Kitts y Nevis haciendo los primeros pasos porque allá hay mucha necesidad de ese tema y él a partir del curso de emprendimiento que tomó allá en Puerto Rico a través del INDEX está haciendo pininos, por así decirlo, en su área, ¿no? Y tratando de emprender. Esas son de las cosas que me mencionaba el amigo Melchor de lo que ha estado haciendo el INDEX. El INDEX antes se caracterizaba por dar becas, gestionar becas, mejor dicho, para los hijos de los funcionarios y de quienes ejercían el poder en aquel entonces y de hecho en este programa desenmascaramos eso con documentos al punto que hubo gente que salió corriendo en aquel entonces. Hoy yo le aseguro a usted que eso no ha pasado ni está pasando en el índice en Puerto Rico. Para mencionar solamente una de las diferencias y los cambios, porque tengo un amigo que vive solicitando cambios, ¿no? Y para mencionarle uno solo, sin mucho sobresalto y sin darle muchas vueltas, ese es uno de los que podemos mencionar, señor Cosme, de la diferencia que existía, que antes en detrimento de la comunidad dominicana se hacía ese tipo de gestiones en contra de la comunidad dominicana y a favor de quienes ejercían el poder. Si eso no es cambio, entonces nos gustaría saber cuáles sí lo son.
2: Sí, déjame yo decirte, pero es sumamente interesante lo que tú dices y es bueno. Si es así, entonces yo retiro lo dicho. Lo que
1: Oiga
2: pasa
1: eso,
2: es,
1: Elvin está echando para atrás. Oiga,
2: lo que
1: Luis, usted
2: pasa
1: la
2: es,
1: verdad que es el látigo.
2: no, no,
0: ¿ya?
2: lo que pasa es que eso que dice Luis, lamentablemente la comunidad dominicana, casi mente por ningún medio de comunicación actual aquí en Puerto Rico, se lo ha
0: Ahí estamos de
2: comunicado.
0: acuerdo.
1: Hay un
0: Ahí
1: problema
0: estamos de acuerdo.
1: de
0: Es una
1: divulgación y
0: influencia.
1: de comunicación, entonces ustedes plantean.
2: Exacto. Entonces, ¿qué
0: Ahí
2: alega el
0: estamos de acuerdo.
2: director para promocionar eso? Que realmente no maneja fondos como se manejaba anteriormente y que cualquier propuesta para un proyecto, él tiene que someterlo a Cancillería y Cancillería aprobarlo. Y eso
0: Eso es
2: le ha
0: correcto.
2: impedido promocionar todo lo que está ahí,
1: Sí, pero,
2: todo lo que
1: oiga,
2: menciona
1: pero, oh, Elvin,
2: Luis.
1: en honor a la verdad. Los ajustes en la estructura de recaudación de fondos que ha hecho Cancillería son recientes. O sea,
2: Correcto.
1: eso
2: Sí,
1: no,
2: pero
1: eso es
2: el problema.
1: bastante reciente. Y han
2: No,
1: pasado 2 años y un cuatrenio completo desde que el
2: déjeme
1: PRM está en
2: decirle
1: el poder.
2: algo. El director anterior, de una forma de demostrar que es honesto, decidió que con los antes había un fondo para la actividad del INDE. Decidió que el fondo sobrante lo entregó con un informe. Y de ahí entonces vinieron y capturaron el dinero, el director que tiene que ver con los INDE a nivel del exterior. Y entonces ahí comenzaron a administrar los fondos de todas las agencias del INDE. O sea, el INDE no tiene fondos aquí. Ni un centavo. El INDE tiene que pedir dinero para cualquier tipo de actividad por escrito y bien manejado, ¿eh? Eso es una realidad. Y no dudo de mi amigo Melchor Mato, de su honradez, su honestidad y la capacidad de servicio que él quiere brindar, pero muchas veces está atado.
1: Melchor
2: ¿Por
1: lleva
2: qué?
1: 6 años en
2: Eso,
1: esa posición ya, ¿no?
2: sí. ¿Por qué? Porque lo que dice Luis es la realidad, pero nadie lo conoce. Ahí es que yo entro. Si eso se divulgara, amén. Aquí nada más se divulgó un solo curso de eso, y fue porque nosotros nos involucramos en eso a través de la radio. Y fue un curso de alocución que dieron en el INDE. De hecho, se graduaron, creo que fueron 10
1: Ah,
2: o
1: no, ya,
2: 15.
1: ya yo entiendo a Elvin, Luis. Elvin lo que hace es promoviéndose como bocina del INDE.
0: Oh, en
1: Eso
0: eso que
1: es lo que
0: están.
1: está diciendo. En eso es lo que está.
2: No,
1: Usted es un
2: oye,
1: león, Elvin. O sea,
2: pero Luis.
1: el único evento que se dio a conocer fue a través del programa suyo. Oiga eso.
2: Pero claro que sí, tengo que
1: Usted
2: decir la
1: está
2: verdad.
1: aspirando a bocina del INDE. Ya entiendo.
2: Tengo que decir la verdad. Pero Jorge Luis, que está lejísimo, mira, conoce más que todos los que viven aquí de lo que hay allí. ¿El de peor?
1: Seamos serios, por favor.
2: No, pero esa es la realidad, mi hermano.
1: Bueno,
2: El
1: lo
2: INDE, ay, mira, el INDE sigue dándole cursos de cuidadores, que son para cuidar la persona de la tercera edad. Y eso ni siquiera se promociona. Lógico, eso ya funciona de una forma de que el que coge el curso que ha venido de que se fundó el INDE,
1: certifica.
2: pues lo promociona a otra persona y así van llegando. De hecho, algunas veces no hay cupo, pero eso no lo anuncia. Solamente lo ha anunciado cuando ha ido Melchor, que tiene una actividad específica. Pero de que se publique, se promocione, no, yo no sé. Usted lo pregunta a cualquiera y dice, no, yo no sé qué hace eso ahí. Esa es la realidad.
1: Bueno,
0: Mira,
1: pues
0: sin ánimo.
1: tiene un reto ahí grande el INDEX y el Instituto Dominicano en el Exterior y su director,
2: Pero yo te voy a poner
1: Melchor
2: otra
1: Mato.
2: más. Yo te voy a poner otra más. Es peor todavía. El nuevo pasaporte cubre el seguro para cuando fallece un emigrante. O sea, ahí mismo está, cuando tú lo renovas y tiene un seguro. Eso ni siquiera se ha promocionado aquí. La gente no sabe que existe, bueno, lo que lo ha leído.
0: Usted sabe que yo creo que ha fallado en promocionarse, que debió y debería promocionarse profundamente. Eso que usted dice del seguro, el pasaporte hoy cuenta con el seguro cielo abierto de las uh-huh. personas que fallecen en el exterior. El dominicano que posea un pasaporte nuevo de la última generación que se ha estado ya imprimiendo, porque hace unos 4 o 5 meses que ya entró en vigencia el pasaporte digital eléctrico en la República Dominicana. Viene con el costo, el pago del pasaporte, trae consigo el costo del seguro que tanto se promocionó en algún momento y que la comunidad dominicana no accedía a él, a nivel internacional me refiero, no solamente hablo de Puerto Rico, sino a nivel mundial. No es menos cierto, eso es un adelanto excelente para la comunidad dominicana y que deberíamos promocionarlo un poquito más, que sacando su pasaporte nuevo van a tener la cobertura de la expatriación de cadáveres hacia la República Dominicana, de las personas que fallezcan en territorio extranjero a la República Dominicana. No necesariamente tiene que ser Puerto Rico, puede ser en cualquier parte del mundo.
1: Eso es importante porque en este programa hemos escuchado mucho a lo largo de los años que se hacía responsable al consulado de ese servicio e incluso cada vez que venía un cónsul nuevo decía no, está cambiando la responsabilidad porque el cónsul anterior cuando moría alguien facilitaba los recursos económicos para llevar ese cadáver a la patria. Entonces esto atiende una situación, una necesidad real de la comunidad en Puerto Rico y otras partes del mundo, ¿no?
2: Así es, ¿no? Y eso llegó un momento que se convirtió en una normalidad, porque inclusive gente con condiciones económicas caían siempre en el consulado para buscar la mitad.
1: Por claro. Ejemplo. Imagínense. Bueno, vamos
0: Es insostenible para cualquier estado, señor Cosme.
1: Claro.
0: Realmente, eso no hay forma de que un estado lo pueda sostener. A nivel internacional, porque se dan muchos casos de distintas condiciones. Por
2: aquí
0: ejemplo,
2: mismo en Puerto Rico, aquí mismo han hecho recolección de dinero.
0: Hay que hacerlo lamentablemente, porque es que es una realidad que no hay forma de que los estados. Yo le iba a poner el ejemplo de Bolivia, que, por ejemplo, el año pasado, en los 2 primeros meses del año pasado, hubieron 3 muertes en la frontera Chile-Bolivia. Que el costo de cada repatriación estaba entre los 12 y los 20 mil dólares. Eso es insostenible realmente.
2: No, esto no puede nadie con todo sí, eso. Sí. Pero para
1: vamos,
2: ese
1: vamos
2: tema,
1: a la pausa.
2: Mira, esa
1: Elvin,
2: parte.
1: Elvin, vamos a la pausa porque Miki nos está reclamando el espacio para los comerciales. Esto es de Puerto Rico a Quisqueya con Elvin Santana, Luis Reynoso y este es su servidor Javier Cosme. Regresamos en breve.
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1: Continuamos en De Puerto Rico a Quisqueya, como cada lunes a las 8 de la noche, por aquí por WKQ580, un análisis, discusión y debate y un duelo desde el corazón sobre temas políticos y sociales de República Dominicana. Desde este lado del Caribe, desde Puerto Rico, los acompaña cada semana Luis Reynoso, Elvin Santana y este es su servidor Javier Cosme, conversando de los temas que afectan el orden político y social de República Dominicana. Y hemos estado hablando de cómo los partidos principales en República Dominicana se preparan de cara a la elección del 2028, pues, como hemos afirmado en este programa en muchas ocasiones, la campaña para la próxima elección comienza la misma noche en que se conocen los resultados electorales y va creciendo y ya estamos a mitad del camino, un poco más, para la próxima elección del 2028 y el partido en el poder, el PRM, ha tomado una decisión de reconfigurar el liderato de manera que pueda facilitar las aspiraciones presidenciales de los más fuertes en esa colectividad, que son David Collado y Carolina Mejía. Y antes de la pausa, quería reenfocar la discusión hacia la situación en el PLD, el Partido de la Liberación Dominicana, que estuvo más de dos décadas o cerca de dos décadas dirigiendo el país y que ha entrado en un rezago agudo. Y que ahora mismo pues quisiera que Elvin nos contara un poco por dónde va las determinaciones del partido para lograr configurar una papeleta electoral presidencial para el 2028. Elvin.
2: Déjame aclararle a los radioescuchas que yo, aunque soy bochista y peledista, no estoy en la estructura de ningún comité de base, ese uno.
1: No, y usted está aquí como experto. Y como veterano en la política dominicana, Elvin, eso lo tenemos claro, lo radioescucha y nosotros también.
2: Me unen ciertas amistades, ciertos compañeros de los tres partidos, déjame decirte. Pero hay siempre su simpatía. Lo entendido que hay, o sea, lo que ha pasado en el PLD, que el PLD recompuso su dirección a nivel nacional en el exterior. Eso fue un proceso que comenzó hace un año y medio.
1: ¿Pero qué importa el exterior, Elvin?
2: No, el exterior. Oh, el exterior tiene una decisión tan importante en un proceso electoral. Anteriormente, esos partidos, los partidos locales, o sea, los partidos del país que estaban establecidos en el extranjero, regularmente lo usaban como un medio de aportación económica basado en las finanzas y las aportaciones que hacían los miembros
1: a la campaña.
2: En dicha jurisdicción, sí, para la campaña. Eso cambió totalmente. Y ahora son, y es la realidad, sumamente importante para los procesos electorales. Eso es tan sencillo así. Y como el PLD ya se evocó ya y realizó ese proceso, igual que lo hizo la Fuerza del Pueblo.
1: Elvin, usted me va a tener que excusar. Pero tengo que plantearle algo a lo que usted presenta.
2: Vamos.
1: Y es que las elecciones se ganan con campaña y las campañas se levantan con dinero. Entonces no podemos perder de perspectiva que quizás no sea tan grotesco como tráeme $100,000 y tienes esta candidatura, pero no, es un elemento bien importante, claro, en los procesos políticos partidista, porque sin dinero no hay campaña y no hay forma de promover y convencer al elector para que se mueva ese voto.
2: Bueno, entonces, pues tienes razón, déjame decirte en una parte, porque para eso en el exterior se hacen unos comités, por ejemplo, comité de apoyo de comerciantes, el PLD, el PRM, la Fuerza del Pueblo.
1: Sí, porque el dinero es fundamental para la campaña y las campañas cada vez son más costosas.
2: Pero anteriormente era así, de hecho el PLD era así, inclusive era con la venta de Vanguardia, era una parte de la finanza. Ese dinero había que llevarlo completamente allí, lo que se vendía en Vanguardia del Pueblo, esa es una. La otra es que entre la Fuerza del Pueblo y el PLD, la única situación que ellos tienen internamente es la elección de su candidato o precandidato, o candidato, como se dice, porque están los precandidatos. El candidato a la presidencia de la República lo tiene el PRM, que es la segunda parte que le queda ahora, ¿no? Llegar al proceso de elegir el candidato. Yo creo que en la actualidad los tres partidos tienen sus organismos ya compuestos con los dirigentes al frente de cada secretaría, tanto a nivel nacional como internamente en las sedes centrales. Ahí los partidos ya están parejos. Ahora viene la lucha de los precandidatos, cómo quedan esas instituciones al ser electo uno u otro dentro de ellas. Ahí es la gran incógnita que hay, más nada.
1: Pero lo que tiene que ver con la aspiración presidencial, Edwin, en el PLD.
2: Bueno, ahí es que tiene el problema, porque acuérdate que se comienza a decir.
1: Porque hablamos hace un rato que en el PRM se ha llevado la guerra en paz, y han logrado hacer unos balances con los nombramientos para que ambas facciones, entiéndase Collado y Mejía, tengan alguna representación y acceso en la cúpula del partido. En el PLD no está pasando eso.
2: No, déjame decirte. En el PRD, en el PLD y la Fuerza del Pueblo, en este caso que está un poquito más decidido, más clara, ¿no? Y es que hay una, y se demuestra, ¿no? Hay una tendencia dentro de la Fuerza del Pueblo, unos que quieren a Omar, otros que quieren al presidente, y eso está en veremos. Por ejemplo, hay una figura que incógnitamente trabaja donde el presidente Leonel Fernández lo declaró como su hijo, que es Felipe Bautista, él está trabajando en la campaña de Omar. Entonces, ahí hay un problemita por debajo. En el PLD hay un candidato que surgió después y otro que está en espera para ver, que es Abel Martínez. Y en el caso del Penco, de Gonzalo Castillo, que aunque no ha salido a nivel nacional a hacer campaña, salió con decir nada más que va a coger, pues posicionó un poco más al partido. Frente a Francisco Javier, que es un dirigente que conoce la base completamente del país, cada dirección donde se encuentra ubicado, que comenzó a hacer un trabajo ya a nivel nacional. Ese es el gran problema que tiene el PLD. O es Francisco Javier, que yo entiendo que es el que tiene la capacidad, versus Gonzalo Castillo, que es la persona que tiene más popularidad fuera del PLD. ¿Me entiendes? Entonces, viene un proceso electoral para elegir esa persona, lo cual hay una disyuntiva a nivel de opinión de que es ilegal porque no está avalado por la Junta Central Electoral. El PLD dice que no, porque es un proceso interno, que ellos son los que van a elegir, tienen su candidato, y el día que llegue la fecha oficial de
1: presentar a los candidatos, pues entonces ellos cumplen con ese formalismo a partir de lo que ya decidieron, es lo que usted plantea, ¿no?
2: Exactamente, ya ellos están preparados para eso. Cuando venga el proceso de guerra electoral, pues ellos salgan su candidato. Ahora le queda el PRM, ¿cómo va a ser la metodología para elegir esos dos candidatos? Ya que tienen una ventaja ahí, es que los dos candidatos en la dirección de los partidos están equilibrados. O sea, cada quien tiene su gente cuantitativamente igual. Esa es la ventaja que hay ahí. ¿Qué va a pasar? Si va a ser por la base, si va a ser otra vez por un consenso, frente a una realidad electoral que se aproxima, que tomen esa decisión, ya es un problema de ellos, como es el problema del PLD y como es el problema
1: Elvin,
2: de la
1: Elvin, ¿sería correcto hacer una analogía de lo que le pasa al partido histórico del PLD con el Partido Popular sentido? Democrático en Puerto Rico, y dentro de esa comparación, el Partido Popular ha cobrado una nueva vibra y posibilidades porque ha traído un candidato nuevo que tiene alcance fuera del propio partido, y que no es antagónico para electores del Partido Nuevo Progresista en la figura del comisionado residente Pablo José Hernández. Entonces le pregunto si el PLD es el Partido Popular Democrático de República Dominicana en este momento.
2: En cierta medida sí, la única diferencia es que Pablo José asumió inmediatamente la presidencia del Partido Popular teniendo un cargo electo en Washington. Y eso entra como en contradicción para el trabajo interno de organización, porque ahora mismo Pablo José está dedicado a trabajar en el Congreso, ahora está de vacaciones, pero también trabajando en la reorganización de nuevo del Partido Popular, que estaba manga por hombro. En el caso del PLD, se fajaron a trabajar para organizar el partido, eligen al presidente Danilo Medina, y ahí comienza todo un proceso de elegir las autoridades en las diferentes demarcaciones. Esa es la diferencia. Pero entonces sale un personaje idéntico que Pablo José, que es Gonzalo Castillo, que le da un impulso, como es la presencia de Pablo José, que al decir, que ya fue esta semana que lo dijo, al decir que ya es el candidato, inclusive sus finanzas han aumentado. Esa es la similitud que yo veo.
1: Luis Reynoso, ¿qué le parece el panorama político partidista en contraste con lo que está haciendo el PRM?
0: Realmente esos partidos no están inmersos en el mismo proceso que estaba inmerso el PRM de lo que es la búsqueda de crear su dirección, ¿no? Y asentar su dirigencia. Sin embargo, sí se ven abocados a temas político-electorales, que es lo que se avecina para el PLD, para el PRM y para la FUCU. Esa gente están inmersos en un proceso que luce hasta anquilosado dentro de los mismos partidos. Y vemos el ejemplo de la Fuerza del Pueblo, que tiene un candidato único. Algunos insisten en tratar de traer como base y como contrapeso y de poner la figura para lanzar algún tipo de, ¿cómo le digo?, de esperanza hacia afuera, dándole una imagen distinta y no tan vieja como la de Leonel Fernández. Sin embargo, está más que claro que, de hecho, hace alrededor de 2 semanas el señor Fernández dijo que él tenía la obligación de ser el candidato y de ganar la gente. Eso le dice usted que él está concentrado y él está decidido a que él va a ganar la convención y que él será el candidato impuesto bajo cualquier circunstancia en su partido. Entonces ahí no hay un mayor espacio de dificultades, de diferencias, ¿no?
1: Vamos, Luis, Leonel levantó este partido para viabilizar su candidatura.
0: O sea, exacto, es lo que le estoy diciendo. Él
1: era lo que se esperaba, porque la Fuerza del Pueblo existe para viabilizar la aspiración de Leonel a la presidencia.
0: Eso es correcto, eso no va a pasar de ahí. Entonces, de cara a la fuerza al PLD, tenemos muy claro que Francisco Javier no consiguió tener ningún tipo de arraigo, de empatía, de pegada en la sociedad dominicana.
1: No lo tiene.
0: Tiene 3-4 años de buscar esa posibilidad y no pasa de un 2-3%.
1: Luis, usted está haciendo, o sea, No tiene 3-4 años, tiene una vida política y no logra tener pegada.
0: Eso es cierto. Claro. Sí, sí, pero yo no quise limitar al proceso ahora, ya directamente aspirando, pero sí tiene toda una vida dentro de ese proceso político. Sin embargo, no hay esa empatía, no hay ese esa pegada.
1: Es una figura de categoría 2. Nunca ha sido un primero.
0: Mire, lo que pasa es que a veces el poder da ciertas concesiones. Vicio. Sí, y vicios que tú dices, yo puedo ser tal cosa y yo puedo llegar. Sin embargo, no nos sentamos a analizar la realidad ni del proceso ni de por qué la gente no está siguiendo. A veces confundimos el que nos siguen por lo que somos o nos siguen por la posición que somos, y ahí es donde muchos pierden el norte. Y es fácil ganar elecciones, o es más fácil ganar elecciones desde una posición política y desde un partido en el gobierno que ganarla desde la oposición. Eso es algo que no todos entienden y no todos logran manejar. Y yo creo que eso es parte de lo que le ha pasado a Francisco Javier.
1: Claro, y el foco que usted trae de la popularidad también es fundamental.
2: Fundamental, papá.
1: Los niveles de popularidad, los electores tienen que saber quién tú eres y tienen que aspirar a lograr lo que tú representas para traducir eso en acción electoral, en voto concreto.
2: Pero hay un ejemplo, Javier. Hay una figura en la República Dominicana que fue presidente, no es presidente, y cuando sale por la calle, no hay personaje que no quiera ir a saludarlo, que es Hipólito Mejía. Claro. Hipólito Mejía se para en una esquina y le hacen un tumulto a saludarlo para que le dé un tumulto, así lo que sea. Entonces, son cosas naturales de la vida. Lamentablemente, frente de Francisco Javier y el penco es para un sitio y le hace un tumulto con toda esa estupidez y toda su vaina.
0: Tiene un charming.
1: Tiene un carisma, claro.
2: El carisma. O sea, Hipólito te dice, mira, le pregunta, presidente, lo voy a matar caro, y tú sabes el trabajo que pasa una gallina para poner un huevo.
1: Claro.
2: Ya eso es, le cae sensación a la gente. O mira, la calle está dura, pero cruza para el otro lado, entonces.
1: Súbete a la acera, le dijo él.
2: Exacto. Sí. ¿Me entiendes? Entonces, son cosas que son de pueblo, lamentablemente, y el pueblo asimila esos personajes. Esa es la realidad. Por ejemplo, una Carolina Mejía se mete en un barrio cualquiera y todo el mundo le cae atrás, aunque esté lleno de basura. Yo lo sé, pues son cosas que nacen en la gente. Ahora mismo aquí tenemos un personaje que, aunque es odioso, se para en una esquina, van a saludarlo al tiburón.
1: Seguro. Pero no sé si tenga el nivel de carisma que tiene, por ejemplo.
2: No, jamás, pero yo creo que cada país tiene su realidad.
1: O sea, más carisma tiene Georgi Navarro y no está corriendo para gobernador.
2: Un Georgi Navarro que lo... bebiendo donde sea, sí. Están al lado de él porque va a cometer una estupidez.
1: Sí, hasta para darle una pescosa lo buscan a Georgi.
2: Sí. Porque él tiene la primera página del periódico ese día.
1: Mientras todo esto pasa a nivel político, la situación económica y la inflación se agudiza y consume la vida cotidiana de la gente. La gente está en la lucha de buscar el sustento, sobre todo en República Dominicana, donde la brecha social, socioeconómica es tan amplia, ¿no? Hay gente con recursos ilimitados y otros que apenas subsisten. Entonces, ¿cómo el aumento de la inflación y la dureza de la vida cotidiana por la estrechez económica va a empujar o afectar la posibilidad o la viabilidad de ciertos candidatos?
2: El estilo de campaña que quieran. Porque creo que los candidatos tienen que enfrentarse y traer ideas nuevas frente a una realidad que estamos viviendo. Si se ponen con eslogan de esos tradicionales, por ejemplo, el problema de la corrupción, mire, ya la gente ni siquiera le hace caso a esa cuestión. La gente es lo que está pendiente a su problema de agua, de luz, de comida. Eso es lo que está pendiente, de servicio.
1: Bueno, hay gente que ha llegado a decir no me importa si roban después que den los servicios.
2: Pero es que te dice, bueno, nosotros robaban, pero se veía algo. O sea, claro, ya eso es como que está general. Eso lo dijo Leonel Fernández una vez. El pueblo dominicano tiene eso dentro de él. O sea, es tan grande la situación que tú vas al gobierno y sales igualito que como llegaste. Si se te queda viviendo en el mismo lugar, tú no fuiste inteligente en el gobierno. El que claro, sale millonario y se muda para una hacienda de esa o una villa, el tipo es inteligente, robó.
1: Sí.
2: Entonces, ese es el concepto que hay, y eso hay que eliminarlo dentro de la República Dominicana, porque ya eso no tiene, de una forma, entre la espada y la pared, frente a las situaciones que vivimos a diario con los políticos nuestros. Entonces tienen que venir cosas frescas, innovadoras, que elabore un programa, aunque sea didáctico, para que la gente lo pueda entender, 2,000 páginas, que al final no cumplen ninguno de ellos. Te cumplen 10 o 15 ya. Ahí es que está el secreto de eso.
1: Bueno, me dicen que no hay tiempo para más, lamentablemente. Ha estado muy bueno, muy buena la discusión en esta parte del programa y la anterior, pero tenemos el compromiso de cada lunes a las 8 de la noche estar aquí en De Puerto Rico, a Quisqueya. Gracias, Luis y Elvin
2: Santana. Javier,
4: buenas noches a todos.
2: Antes de irte, Javier, se acerca la Navidad, viene el doble sueldo.
1: Sí, está, ¿verdad?, el doble sueldo. Para los que no sepan, aquí en Puerto Rico, el doble sueldo no es otra cosa que el bono de Navidad. Lo que pasa es que en República Dominicana te dan 2 veces el sueldo de una quincena, ¿no? O de un mes.
2: No, y te damos las gracias por enviarnos ese bono, tanto a Luis como a mí. Pero cuando levantamos la caja, lo que había era un regalito chiquito con mucho papel dentro.
1: Este Elvin no es fácil. Buenas noches. Esto fue De Puerto Rico a Quisqueya con Elvin Santana, Luis Reynoso y este es su servidor, Javier Cosme.
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7: Tenemos en línea a la mamá de una joven o una niña. Disculpe, mamá, ¿qué edad tiene su hija?
8: Buenos días, Rubén, ella tiene 13 años.
7: 13. 13, dijo.
8: Correcto, 13 años.
7: Mamá, yo, pues, no sé si identificarla en el aire, pero yo vi los documentos que usted me envió y de hecho pude ver, o más bien, el alcalde me confirmó que todo lo que usted me ha escrito es correcto. Uh-huh. ¿Usted le puede explicar al país brevemente qué fue lo que le pasó a usted con su hija en sus vacaciones?
8: Claro que sí, Rubén. Primero que todo, gracias por la oportunidad. Gracias por haberme llamado. Pues nosotros tuvimos unas vacaciones, fuimos hablando el mes pasado. Mi hija, ¿verdad? Yo, ese entonces mi esposo con su hijo. Y la noche del 10 de julio, después de llegar de uno de los parques, que, ¿verdad?, no, se meten a bañar, ¿verdad? Se mete a bañar el nene, me meto a bañar yo y se mete a bañar la nena, mi nena. Me grita desde el baño, mami, ven acá, por favor. Yo voy donde ella y ella me dice, mami, no hables duro porque nos están grabando. Y yo le digo, mamá, ¿pero dónde hay una cámara? ¿Sabe dónde? Me dice, mami, nos están grabando. Y yo a todo esto pienso que es que hay una cámara escondida, pero del hotel, como uno ve tantas cosas. Y ella me dice, mami, no, el teléfono de él. Y cuando ella me señala, pues está el teléfono de, para mí ese entonces, ¿verdad? Para, de mi exesposo. Ahora mi exesposo estaba en un área del baño grabando hacia la ducha y hacia donde, ¿verdad? Pues el inodoro y todo eso. Yo me puse bien nerviosa. Ella me dice, mami, cuando yo me di cuenta, yo traté de parar la grabación, pero la grabación se volvía a grabarse. Y lo que hice fue que entré a la galería. Cuando le di play al video, el video comienza desde que mi hermanastro entra al baño y yo me asusté y lo detuve. Yo le dije, mamita, ¿te bañaste? No, mami, no, yo me iba a bañar. Pero pues ya ella estaba, obviamente, pues sin su ropita. Le dije, báñate rapidito, te voy a esperar aquí frente a la puerta. Cuando yo salgo, mi expareja estaba ahí al frente bien nervioso, disculpe, y me pregunta, ¿qué pasó? Yo le digo, ¿qué pasó? Te digo yo a ti. Y él me dice, no, nada, pero estaba bien nervioso, estaba bien blanco, bien hincho. Y yo le empecé a preguntar, ¿qué tú hacías grabando a mi hija en el baño? ¿Qué tú hacías grabando a mi hija en el baño? Se lo repetí un sinnúmero de ocasiones hasta que él me aceptó, ¿verdad? Me dijo, sí, disculpa, yo no sé lo que estaba haciendo, es la primera vez que lo hago, vamos a hablar. Y mientras yo le reclamaba, él se metió a bañar como si nada pasara. Mi nena estaba bien nerviosa, estaba llorando y estaba llorando. Llamamos a alguien para que nos buscara en otro cuarto. Obviamente no nos íbamos a quedar allí. Salimos del cuarto y en el pasillo del hotel pues empezamos a llorar desesperadas porque pues fue un golpe, ¿verdad? Bien duro y más aunque él lo aceptara. Nos refugiamos en otro cuarto de una maestra muy buena que ni siquiera conocíamos. Y pues ella nos dio refugio ahí esa noche. Al día siguiente, ¿verdad? Para resumirte el asunto, Rubén, cuando estamos en el otro parque, que no tuvimos contacto con él durante ese día, él sí se mantuvo intercambiando mensajes conmigo. ¿Por qué, Rubén, se lo permití? Porque fueron casi 9 años de relación y yo sabía que él iba a intentar borrar evidencia. Y en mensajes, él, ¿verdad? Él me aceptó, ¿verdad? Lo que hizo en varias ocasiones. Durante la tarde que estamos en ese parque, a mí me llama la policía de Osceola, de Florida, para decirme, ¿verdad? Que alguien los había llamado, que había ocurrido algo con una menor, que no tenían muchos detalles, pero que tenían que verme o en el parque o en el hotel. Y yo les dije, pues ya mismo nos vamos de aquí. Como a eso de las 8:30, llegamos al hotel, a los 15 minutos llegó la policía. Me entrevistaron a mí, a la nena, a él, ¿verdad?, en el cuarto donde él estaba. Y haciendo el cuento largo corto, lo arrestan. A él lo arrestan en ese momento por intento de destruir evidencia, porque cuando a él le piden el teléfono, se dan cuenta que él estaba intentando borrar, ¿verdad?, la data del teléfono. Nosotros nos regresamos a Puerto Rico al día siguiente, domingo, y pues yo empiezo a hacer todos los pasos, ¿verdad? Como mamá responsable que soy, cita con psicólogo a mi nena, con trabajadores sociales, empiezo a hacer los trámites del divorcio, llamé obviamente pues a su jefe, porque pues él, como sí, síndico, él es policía municipal para entregar sus pertenencias y todo.
7: Mire, disculpe, o sea, para resumir esto que usted nos ha dicho, usted se fue de vacaciones para los parques en Orlando con su esposo y con su hija. Y lo que usted me acaba de decir es que su esposo, yo no sé si sigue siendo su esposo,
8: No me logré divorciar, gracias a Dios.
7: ¿Colocó un teléfono en el baño para grabar a su hija de 13 años mientras ella se duchaba?
8: Es correcto, Rubén.
7: ¿Y este así tipo es policía municipal o era policía municipal en San Germán?
8: Es correcto, Rubén.
7: Ay, Virgen.
8: Está ahora mismo esperando a que lo extraditen porque, ¿verdad?, le estaba libre bajo fianza en Puerto Rico. Logró salir bajo fianza, pero lo vuelven a arrestar la semana pasada, si no me equivoco, la antepasada. El día que nos tocaba divorciarnos, luego de salir de la oficina, lo arrestaron unos alguaciles. Para entonces está a la espera, entiendo yo todavía, porque no me han actualizado la información, para ser extraditado a la Florida, porque se encontró, ¿verdad?, pues parte de la evidencia que se estaba buscando.
7: Parte, dice usted, parte de la evidencia, o sea que en efecto grabó a su hija.
8: El video, ¿verdad?, según tengo entendido, él logró borrarlo, pero él le sacó unos screenshots al video donde aparece la nena y eso fue lo que encontraron.
7: Wow. Entonces, y si este tipo hizo eso en las vacaciones, ¿quién sabe si lo había hecho o no antes?
8: No sabemos, Rubén, porque mucha gente me ha preguntado, ¿tú no viste señales o algo? Sinceramente, no. Sinceramente, no. Nunca esperé algo así de su parte. Luego de 9 años de relación, ¿verdad? Mi nena lo conoce desde que tiene 4 años y jamás pensé que fuera a hacer algo así.
7: Wow.
8: Esperando que se haga justicia en la Florida, porque él tiene que pagar por lo que hizo.
7: Mire, de hecho, me comunica el municipio de San Germán, a lo destituyeron como guardia municipal.
8: Qué bueno, me alegro mucho. Yo sé que ellos estaban haciendo, ¿verdad?, los trámites. Ellos en todo momento han estado, ¿verdad?, bien atentos al caso y me han brindado la mano. Y yo sé que estaban, ¿verdad?, en el proceso, esperando, ¿verdad?, que llegara otro tipo de evidencia. Y me alegro porque una persona sí, si se le puede llamar persona, no puede tener un cargo, ningún cargo, y mucho menos como policía, donde tú juraste proteger las vidas de otro.
7: Mire, antes de concluir, ¿cómo está su hija?
8: Pues dentro de todo ella está tranquila, porque pues ya por fin la arrestaron, pero ella tenía mucho miedo. Ella está yendo a psicólogos cada 2 semanas, Rubén, tiene que ir a psicólogo. De igual manera yo, ¿verdad?, para poder bregar con la situación. Está tranquila porque él ya está arrestado, pero si yo le pregunto si tiene miedo, me dice que sí, porque ella no lo quiere volver a ver. Y pues me le ha afectado mucho, le ha dado mucha ansiedad estar delante de gente adulta. Me da mucho miedo estar frente a la gente. Y pues estamos bregando con eso poco a poco. Gracias a usted, Rubén. Gracias por la oportunidad.
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3: Oremos para despertar a la fuente. Aquella fuerza que sostiene al universo me sostiene a mí. Estoy sostenido, apoyado y provisto por un proceso autooperante que mantiene y sustenta todo el sistema universal.
4: Dios, que es la suma total de todo el universo, visible e invisible. Yo soy el que soy, y fuera de mí no hay otro. Es tanto el Creador como lo creado.
3: Yo soy entonces parte de Dios, y en realidad vivo, me muevo y tengo mi ser en Él. Mi Creador y sustentador está en mí, a través de mí y a mi alrededor.
4: Él es la vida de mi vida, la mente de mi mente y la sustancia de mi carne. Él es mi provisión inmediata y en Él encuentro el completo sostén de todo mi ser.
3: Mi provisión está a la mano. Me llena, me rodea y se derrama sobre mí desde todas partes. El suministro fluye hacia mí donde quiera que esté y en todo lo que haga.
4: Mi provisión es constante e inagotable, y estoy abundantemente dotado de todas las cosas del cielo y de la tierra.
3: Recibo mi provisión invisible y visible de manera continua, y soy cada vez más rico por dentro y por fuera.
4: No tengas temor cuando alguien se enriquece, cuando aumenta la gloria de su casa.
3: Porque cuando muera, nada llevará consigo, ni descenderá tras él su gloria. Salmo 49, 16, 17.
4: Amén.
1: Saludos y bendiciones. Sean bienvenidos a nuestro encuentro espiritual de aquí, Unity, Comunidad de Luz. Esta que le habla es la Reverenda Ana Quintana Revana y estoy aquí con Osvaldo Mora.

0: Te digo toda esta explicación porque es como un repaso. Este programa, tú sabes que es bastante, nuestra forma de hacer es educativo, ¿verdad? Nos gusta educar espiritualmente. Y entonces, antes de que me digas, me des tu retroalimentación, hoy vamos a seguir hablando de cómo la fuente se manifiesta a través de nuestras acciones, pero nos vamos a enfocar en las acciones nuestras que están ancladas en esta idea de poner a Dios primero. ¿Ok? Quiero reacción para entonces entrar de lleno en la discusión.
1: Justamente en todo el resumen que planteaste desde el inicio de este evento, pues es como una autorreflexión. La invitación es a que no veas este episodio como algo aislado del episodio pasado, ni tampoco el pasado como un episodio suelto. Toda esta serie está diseñada como un curso desde la A hasta la Z, para que lo practiques y lo practiques, porque pensar, hablar y actuar en una sola línea, mi niña, mi niño, nos toma quizá media vida aprender a cómo se hace eso. Porque tenemos que vencer el miedo a la vergüenza, tenemos que vencer el miedo al abandono, tenemos que vencer el miedo a que las cosas no salgan como yo quiera. Entonces hay muchísimas cosas que manejar, pero lo que estamos nosotros ofreciendo precisamente aquí es algo sustancioso como para que nos vayamos proyectando y efectivamente lo que hoy se ha preparado es fundamental para este proceso.
0: Y pues empezamos con esta pregunta y para todos ustedes que se pregunten qué realmente ocupa el primer lugar en mi vida, porque las acciones nuestras revelan las prioridades y las prioridades revelan dónde creemos que está nuestra fuente de seguridad. Yo quiero que se hagan esta pregunta bien desde el principio. ¿Qué ocupa el primer lugar en mi vida y cómo esas prioridades te están diciendo dónde está tu fuente de seguridad? Y una otra manera de verlo, Osvaldo, es que en la lista de prioridades, aquello que nosotros ponemos primero se convierte en la fuente desde la cual vivimos. Y si es el trabajo, o el dinero, la aprobación, o el éxito, o el control, o las preocupaciones, pues vamos a vivir desde ahí, ¿verdad?
1: Y justamente sabes que me estoy acordando de, no estoy muy al tanto si es el primero o el segundo, pero bueno, el mandamiento que dice, no pondrás otros dioses delante de mí. Entonces, el momento en el que, en el que algo es más grande que mi conexión con Dios, yo ya estoy poniendo otros dioses delante de Dios. El trabajo, el dinero, las posesiones, cualquier cosa a la que yo le dé prioridad. Y la idea precisamente es que nuestra prioridad esté conectada con tal como lo dice el mandamiento, o sea, que no haya algo más grande. Cuando yo entendí ese mandamiento dije, oh, claro, cuando yo le pongo el trabajo, es que el trabajo, es que el trabajo, estoy anteponiendo justamente ante la figura Dios esa figura del trabajo.
0: Mira, cuando estoy oyendo eso, Osvaldo, pienso yo ahora mismo en mis tres hijos y mis tres hijos pues son muy dedicados a sus estudios, a su trabajo, porque pues los criamos así, ¿verdad? Y a veces me ocupa el que yo digo, wow, están en está en esta etapa de la vida donde están desarrollando sus carreras. Y tú ves, por ejemplo, el varón mío está trabajando en negocio familiar, más terminando de estudiar. Y yo, cuando él me habla, ¿no? Que en esta emergencia estuve tantas horas y todo, y por un lado me sentía orgullosa de que tuviera esa ética de trabajo, pero por otro lado, cuando le hablé, le dije,

0: Por favor, es importante que saques un tiempo para Dios. O sea, y hasta le dije, y si no quieres ir a un Unity o lo que sea, vete a un bosque, abraza árboles, respira, vete a hacer trabajo voluntario, algo que te conecte con más allá de esa, ese modo de producción, porque ese modo de producción viene de la premisa de que tengo que hacer para tener y eso, ese modelo que es lo que estamos trabajando hoy, hacer para tener, no es el camino de la verdadera abundancia. ¿Me sigues?
1: Es que, compañera, eso no es lo que me enseña el mundo.
0: Exacto.
1: Entonces, yo recuerdo, desde niñito ya me estaban programando a mí. ¿Y tú qué vas a hacer cuando seas grande, Osvaldo? Yo voy a ser economista, yo doctor, yo piloto, yo cotopiloto, decía un hermano mío. Entonces, y ya como que viene adiestramiento cultural, ¿no? La raza ya me está identificando a mí que yo tengo que llegar a hacer algo para que, imagínate lo admirados que eran los que poseían propiedades. Oh, sí, él es el dueño de la hacienda, él es el dueño de 4 casas, de 10 casas, tiene una empresa de transporte. Siempre midiéndonos en lo que tenemos, ¿sí ves?
0: Sí, por eso, o sea, para establecerlo bien claro, el mundo nos enseña a ser para tener y finalmente ser. El espíritu nos invita a ser para expresar y como consecuencia experimentar la verdadera abundancia. Esto es algo medular y esto viene, Osvaldo, esto no nos lo estamos inventando nosotros, esto viene de nuestro maestro Jesús, que lo dijo bien claro. Más buscar primeramente el reino de Dios y su justicia, y todas las cosas os serán añadidas. ¿Qué significa eso? Reconocer que el Espíritu es la verdadera fuente de todo y nuestras acciones lo validan. Cuando la fuente ocupa el primer lugar, todo lo demás encuentra su lugar.
1: Óyeme, pero, o sea, se dice fácil, compañera.
0: Se
1: Yo
0: dice
1: recuerdo
0: fácil,
1: que mi
0: ¿verdad?
1: madre me decía: mi hijo, ten paciencia, que en algún momento te dará Dios la añadidura. Yo decía: ¿y no me puede mandar un poquito de añadidura como para que yo siga? ¿Sí ves? Entonces, realmente la fortaleza no se da cuando hay. La fortaleza viene cuando no hay. ¿Cuán fortalecida está tu fe, aunque no estés viendo la evidencia al frente? Entonces algo en mi mente está como que entrenada a, es que no he hecho lo suficiente, no he trabajado, no tengo un título, no he hecho, es que qué tonto soy, es que qué vago fui, y si ves, es como que eso está diseñado de esa manera, pero aquí las palabras del maestro están bien claras y nos plantean de alguna manera una forma de liberarnos de nosotros mismos a nosotros mismos.
0: Mira, me estoy acordando mientras estás diciendo eso y yo te dije la cita de Jesús de que van a haber situaciones en nuestra vida donde la forma del mundo no nos va a suplir. O sea, la forma del mundo puede suplir hasta un nivel, pero no totalmente en la provisión espiritual no hay límite. Yo siempre cojo el ejemplo y que lo hemos hecho en otros veranos, pero que a mí me parece un ejemplo fabuloso de cómo en la Segunda Guerra Mundial este avión de soldados americanos tiene que hacer un aterrizaje de emergencia, caen, sobreviven, caen en la mar, están en una balsa, y tenían un poco de agua, tenían unas naranjas y tenían no sé qué más, y eran como 5 o 6, y empiezan a pasar los días y están, ¿verdad? Moribundos, están ya. Y esto es una historia verídica. Rickenhauer, creo que es como se llamaba el líder de ese grupo. Y entonces ellos, pues, estaban en esa situación, y este hombre era un hombre de fe. Era un hombre que tenía una relación viva con el espíritu. Y dice que tenía un pequeño Nuevo Testamento y que se concentraron en leer esa escritura de Mateo 6:33, buscar el reino. Entonces empezaron a unirse espiritualmente y dice que de repente llovió y con esa lluvia les cayó un pájaro y con ese pájaro hicieron como una carnada para pescar y bueno, la cosa es que sobreviven, pero que el cambio se dio cuando cambió la conciencia. Entonces yo digo, en un momento así, tú puedes tener ahí 6 millonarios que tienen cuentas bancarias, pueden sacar el estado financiero, pueden sacar el billete de 100 y no, ¿qué te puede resolver eso? ¿Entiendes? Entonces cuando tú caminas de la mano de Dios, y cuando tú tienes una relación viva y con Dios y tú pones eso como prioridad, en esa conexión tú vas a recibir las ideas divinas, la inspiración, porque cuántas veces lo que necesitamos es una solución X en una situación que el dinero no te lo va a dar, ¿entiendes? Pero entonces si estamos en la vorágine de hacer para tener, hacer para tener, hacer para tener, cómo tú cultivas el ser.
1: Es que el juego del mundo no está diseñado para que tú descubras o te sostengas en la esencia. El juego, y yo lo estoy diciendo pues últimamente, ¿no? O sea, el mundo es un sistema el cual se mantiene gracias a mi energía. En otro lado, la divinidad es un sistema que no se mantiene con mi energía, que me mantiene a mí con su energía. Si ¿Sí ves? Es por eso dice, alcanza el reino de los cielos y mientras voy alcanzando el reino de los cielos, también yo estoy provisto. No solamente debo llegar al cielo para tener provisión, porque apenas yo me reconozco como el hijo de Dios y me someto justamente a su ley, comienzo a vivir un proceso de transformación o como lo dice Charles Fillmore, la regeneración de la conciencia del hombre para poder entrar y sustentarme en eso. No es que, ah, sí, yo soy un hijo de Dios y ya me cambié. No, eso es un proceso. Aquí viene la quimicalización, la alquimización y todo lo que se requiere.
0: Entonces, a mí me gustaría, como hemos estado dando ejemplos prácticos para que la gente como que se identifique, yo te quiero hablar de ciertas suposiciones, que es lo que el mundo dice, versus lo que dice el espíritu. Así que me gustaría, yo voy a decir, yo quiero que tú nos des la contraparte, ¿verdad? De lo que dice el espíritu. Y entonces, por ejemplo, en la lógica del mundo, como dijimos, la premisa es hacer para tener. ¿Cómo es la lógica del espíritu,
1: En la
0: Carlos?
1: lógica del espíritu es ser para expresar.
0: La lógica del mundo dice, mi valor depende de lo que logro.
1: La lógica del espíritu dice, mi valor proviene de quien soy en Dios.
0: La lógica del mundo te dice, primero produzco y luego descanso.
1: La lógica del espíritu dice, primero me conecto con la fuente, luego actúo.
0: La lógica del mundo dice, busco seguridad en lo externo.
1: La lógica del espíritu dice, encuentro seguridad en la fuente.
0: La lógica del mundo dice, hago para demostrar que soy suficiente.
1: La lógica del espíritu dice, actúo porque ya soy una expresión de la fuente.
0: La lógica del mundo, el hacer le da agotamiento cuando se desconecta del ser.
1: En la lógica del espíritu, el ser inspira un hacer con propósito, paz y confianza.
0: Y finalmente, la lógica del mundo dice, la prosperidad depende de mis esfuerzos.
1: Y en la lógica del espíritu, la prosperidad fluye al cooperar con la fuente.
0: Yo espero que esto, como que la gente vea la claridad de esto. Fíjate que en el mundo del espíritu envuelve soltar el control.
1: El punto clave aquí está la entrega, compañera.
0: Sí.
1: Y eso es lo que nosotros vamos justamente a trabajar a profundidad, inclusive en el retiro. Es el cómo permito yo que las cosas del mundo no influyan. Y es a través de tres términos que yo, según yo entiendo, es la obediencia, la resiliencia y la entrega. son tres elementos claves para que toda esta conexión me dé el resultado. Porque no va a ser a mi manera. No, jamás va a ser a mi manera. Mi manera es la del mundo. Entonces yo me estoy ahorita, es como que entrenándome, si ves, estudiando cosas nuevas, entrenando mi conciencia para que el espíritu pueda obrar a través de mí.
0: Entonces, fíjate, cuando yo, es verdad, implica entrega, pero yo siento que, y yo voy a hablar de mí, para yo poder realmente entregarme más y más al espíritu, envuelve lo que dices, la fe, la confianza, y me tengo que seguir trabajando, y tengo que seguir, cuando tengo mis mis demostraciones o mis manifestaciones, darme cuenta, decir, espérate, esto es verdad. O sea, es como que uno mismo tiene que darse cuenta de cuando haces la entrega y confías y te dejas guiar y sacas tu tiempo para la oración y sacas, otra de las formas de poner a Dios primero es, por ejemplo, trabajándote el perdón, que tú te mantienes en este espíritu, como decía Jesús, bienaventurados los puros de corazón, pues verán a Dios. Cuando tú te quedas en esa pureza, en esa entrega, en eso cada vez más, dejarte moldear, dejarte guiar, pues vas a ver cosas extraordinarias pasando, y esas cosas que te pasan te empoderan para seguir en esa onda. ¿Me sigues?
1: Definitivamente. Es que ahí es tal cual la fortaleza que le da el crecer una plantita, ¿no? Tú estás viendo la planta en la superficie, pero por debajo tienen raíces que la están sosteniendo. Y primero comenzaron a desarrollarse las raíces. Entonces, nosotros en este crecimiento ya tenemos raíces. Si estamos en Unity, tenemos unas buenas raíces que han sido fortalecidas a través del conocimiento, del estudio, de la metafísica, de la meditación, de la oración. ¿Sí ves?
0: Entonces, por eso lo que queremos dejar, entonces, bien claro que esto entiendan, que lo primero en tu vida... Piensa a ver qué es lo primero en tu vida. Va a revelar la fuente de la que realmente dependes. Y les vamos a recomendar para esta semana una práctica espiritual que consiste en preguntarte qué ocupa realmente el primer lugar en mis decisiones, en mi vida. Cómo yo manejo mi tiempo, cómo invierto mi tiempo, cómo utilizo mis talentos, cómo administro mis recursos. Así descubrirás cuál es tu verdadera fuente. Mira, una cosa que yo decidí hace poco es que aquí en el Ministerio Unity Triangle yo quiero ayudar, voy a dedicar ciertos domingos a poner mi talento y trabajar en la escuela dominical. Tengo un montón de cosas pasando, pero es una forma para mí también de dar de mi talento y mi tiempo, ayudar esas mentecitas jóvenes a forjarse en esto. ¿Me entiendes? O sea que uno se puede poner muy creativo. Así que, palabras finales.
1: Tú lo has dicho, compañera, justamente esta capacidad en nosotros de ser creativos es la que nos permite ahondar y descubrir y sostenernos en nuestros talentos.
0: Perfecto. Bueno, pues entonces yo creo que llegamos a nuestro objetivo de hoy, y esa es la invitación, ¿verdad? A seguir ese mandato de Jesús de buscar, y el que busca encuentra. Y mientras más tú encuentras ese reino, más vas a ver cómo te suple, cómo arregla todo en tu vida. Y esa es la abundancia que se manifiesta cuando despertamos a la conciencia de la fuente. Amén.
1: Amén, amén y amén. El despertador del día de hoy nos dice: hoy elijo poner al espíritu en el centro de mi vida. Al reconocer a la fuente como mi verdadera prioridad, mi tiempo, mis talentos y mis recursos se convierten en expresiones naturales de amor, propósito y abundancia. Que así sea.
0: Ahora, luego de este diálogo, tomamos una pausa para importantes mensajes de la estación y regresamos pronto con más de Encuentro Espiritual.
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Y subidos en esta maravillosa frecuencia de lo que es la presencia divina en nosotros, permitimos, a través de soltarnos, cerrar nuestros ojitos, nos permitimos experimentar la presencia del Espíritu sin querer experimentarla. ¿A qué te refieres, Osvaldo? Me refiero a que la presencia del Espíritu ya es en nosotros y que son esas ocupaciones, preocupaciones mentales las que hacen lucir que mi prioridad no es Dios. Eso es, si tú te das cuenta, Dios es como esa gran mesa que sostiene todo lo que le pongas encima. Mas hoy vamos a enfocarnos en la mesa. Nos vamos a enfocar en eso que es lo que sostiene nuestra existencia misma, en la que yo soy, en la que tú eres.

0: Presencia. Presencia. Esta presencia en mí no está determinada por lo que hago o por lo que tengo, sino que se autodetermina desde la esencia que es yo soy. Yo soy libre de formas, libre de obligaciones. Yo soy esa esencia natural, divina, perfecta. Y a eso es que estoy llamado a enfocarme, a esa vibración. Desde este lugar es que somos, como decía el Maestro Jesús, eternos. Desde el experimentar esta presencia divina, sin formas, sin juicios, sin horarios, es simplemente reconocerlo y quedarme en ello. Eso es. La invitación es simplemente a experimentarte. No vamos a observar ni siquiera cómo respiramos, es simplemente sentirnos. No importa cómo te sientas, simplemente siéntete. No trates de controlar cómo te sientes, simplemente siéntete. Siéntete. Siente tu fluir. Siente ese despertar, que es el darte cuenta de cómo la energía fluye en ti. Y no lo hace porque tú lo desees. Esa energía divina es en ti, por diseño original. Originalmente has sido creada, creado a imagen y semejanza. Energía pura, energía divina. Y desde ahí seguimos fluyendo.
1: Y en ese fluir está nuestra bendición. Ese fluir de nosotros administrar nuestro tiempo,

0: todos los recursos, nuestros talentos, nuestros tesoros, para nutrir nuestra vida espiritual y nuestra vida de servicio. Que nuestra pasión sea cómo en mi diario vivir yo puedo reflejar mi conexión con Dios. ¿Cómo puedo expandir todas las posibilidades de bien en mi vida al yo reconocer y saber que todo viene de ahí? Como dice esta canción popular, que todo se lo debo a Él. Todo viene de Dios. Y yo colaboro en devolverle a través de la forma en que vivo, en la forma en que administro mi tiempo, en donde pongo mis verdaderas prioridades. Si es más importante mi apariencia física que la espiritual. Y aunque es importante la física también, pero me doy cuenta que cuando estoy en paz, estoy en el fluir, estoy en la confianza, estoy en buscar ese reino más y más. Mi cuerpo se renueva, mis emociones se estabilizan y abro las puertas del cielo. Porque así de generosa es la fuente y se manifiesta cuando yo la pongo primero. Inhala, exhala. Y pregúntate, ¿qué puedo hacer yo una cosa de ahora en adelante que demuestre que Dios es primero? Que mi vida espiritual es primero. Quizás es hacer una afirmación cada vez que me levanto. Quizás sea poder perdonar algo que se me ha hecho muy difícil perdonar. Quizás sea hacer trabajo más voluntario en mi comunidad. Quizás sea superar un miedo que me ha estado agobiando por mucho tiempo. Básicamente es trabajarme a mí mismo para que en una conciencia renovada la fuente no encuentre ningún obstáculo y pueda manifestar su grandeza. Visualízate y experiméntate en ese fluir maravilloso que te bendice y bendice a todos los que caminan contigo. Toma un momento final para cerrar la meditación como mejor creas. Y da gracias por cualquier realización, por algo que te haya dado cuenta a través de esta meditación. Impactará tu vida para siempre. Y damos gracias. Gracias por ese despertar que estamos teniendo. desde ahí decimos amén, amén y amén. La verdad que a veces no, yo no me quiero, cuando estamos así, como que me quiero quedar ahí, no quiero irme.
1: Es abraza, sí. Alegra, divino, la verdad.
0: Y entonces uno se queda en ese espacio tan balanceado que entonces todo empieza a reflejarse desde ahí y hacemos esta, somos capaces de qué es lo que venimos a hablar ahora, de poder dar libremente y les queremos dar las gracias porque estamos notando que más conciencias te están despertando y está entrando más de este fluir, que es la idea, porque eso es lo que hace que la bendición se expanda para todos lados. Y algunos de nuestros miembros han querido compartir de esa bendición, así que dejamos que la persona de este domingo lo haga. Y te doy las gracias a ti y a ustedes, y entonces nos vemos el próximo domingo aquí en Encuentro Espiritual.
1: Bendiciones.
0: Bendiciones.

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2: 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A continuación, mensajes importantes que culminan con la palabra diaria para hoy.
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2: 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Aquí se ofrecen retiros, hermosos jardines para meditar y recientemente se construyó un laberinto de hermosos adoquines, el más grande de los Estados Unidos. 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Un minuto puede cambiar tu mundo. La palabra diaria para hoy es gracia y te la trae Unity de Bayamón. La ministra de esta iglesia, la reverenda Elis Falgas, te invita a sus servicios los domingos a las 10 de la mañana. Gracia. Y la afirmación es: la gracia fluye a través de mí y bendice cada encuentro. La gracia fluye a través de mí y bendice cada encuentro. La gracia es un don divino, suave, inesperado y siempre presente. Como una mariposa que se posa suavemente o una brisa que acaricia, la gracia toca mi vida de maneras sutiles y profundas. Al abrir mi corazón a la bondad de Dios, la descubro en una sonrisa, en la naturaleza, en la música o en un abrazo tierno. La gracia me eleva y renueva mi fe cuando el cansancio o la incertidumbre aparecen. Camino con gratitud y confianza, permitiendo que mi mayor bien se revele. La gracia abre mi corazón a una comprensión profunda y a la compasión, guiándome a expresar bondad y perdón en cada encuentro. En la oración y en la quietud, la siento envolviéndome suavemente, recordándome que nunca estoy solo. La gracia es una presencia constante y una bendición eterna. Esta palabra diaria ha sido tomada de la segunda de Timoteo 2:1. Tú, hijo mío, esfuérzate en la gracia que tenemos en Cristo Jesús. Y la afirmación es: la gracia fluye a través de mí y bendice cada encuentro. 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Culminamos entonces con la oración de protección. La luz de Dios nos rodea, el amor de Dios nos envuelve, el poder de Dios nos protege. La presencia de Dios vela por nosotros. Donde quiera que estamos, Dios está con nosotros y todo está bien.
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7: Dos en punto de la tarde, esta es Cátedra 580. Buenas tardes para todas y para todos. Mire, yo espero que haya ido o al party o a la protesta.
8: ¿Qué fiesta dieron anoche?
7: Ay,
8: anoche dieron una fiesta.
7: ¿Qué había?
8: Había champán, camarones, quiche le rey.
7: Mi madre. Pero tuvieron que entrar por la puerta de atrás.
9: ¿Cómo?
7: Sí, tuvieron que entrar por la puerta de atrás porque estaban los muchachos allí del MCT de bandera roja.
9: Uy, Jesús.
7: Montaron una protesta. La más interesante. Yo soy Néstor Duprey. Buenas tardes para todas y para todos. José Efraín Hernández, buenas tardes.
9: Muy buenas tardes, amigas, amigos, los que nos escuchan a través del 580 de su radio, los que nos escuchan también a través de WKQ580.com y a través de la página de Facebook. Sí, hoy comandada por Raúl Antonio Flores. Sí. Tiene que tirar cuatro cámaras, una para aquí, una para allá,
7: sí, y
9: otra para acá.
7: Porque hoy, mira, nos dieron una trulla tempranito. Sí,
9: sí.
7: Sí.
9: Ay,
7: la pareja,
9: madre.
7: Bueno, iba a decir la pareja del momento.
10: ¿Qué es eso?
7: Pero hay otra por ahí.
9: ¿Sí?
7: Sí.
9: ¿Cuál?
7: Una que hay por ahí.
9: No sé.
7: Sí. Aquí al lado es, de aquí al lado es también.
9: Uy,
7: no sé.
9: Ah, de verdad, no sé, no estoy tan...
7: Aníbal Acevedo Vila hizo de la voy. Vecinos de al lado.
11: Buenas tardes.
7: Buenas tardes.
10: Gracias, gracias por invitarnos aquí.
7: ¿Cuándo es que usted
10: quién es esa pareja del momento?
9: Aníbal se ve como 20 años más joven.
10: ¿De verdad?
7: Aníbal se ve más joven que cuando era ayudante de Rafael. Asuntos legislativos. Se ve más joven que esa época. Ay, mi madre.
11: Un poco de menos pelo.
7: Exacto. Mira,
10: pero espérate, hablen de por qué ustedes creen que se ve así ahora.
7: Bueno, el amor todo lo puede. Tú no has leído que el amor todo lo puede. Pues,
11: pero no puedes decir que eso se ve mejor también.
7: También.
10: Gracias.
11: Se ha visto bien.
7: Estoy de acuerdo. Pero el que ha cogido un upgrade, eres tú.
10: Ay, Dios mío.
7: ¿Qué es lo que ustedes tienen ahí?
9: Esta pulsera como Ricky Martin.
7: Sí, el muchacho está para la playa y todo.
9: Apuesto peso morisqueta que va a estar en la despedida de Bad Bunny.
7: En la casita. En la casita.
9: Oye, en la casita va.
11: No. Sí, pero fíjate que Bad Bunny no lo va a hacer el viernes. Es sábado y domingo.
7: Sábado y domingo.
11: Porque el viernes.
7: Claro, sí. Para no competir con ustedes. Que mucho sabe, bendito.
9: ¿Y qué es lo que hay? Cuéntanos.
7: ¿Qué es lo que hay?
10: Mira, yo soy invitado. Nosotros tenemos. Bueno, yo comencé este proyecto que se llama 60 y qué. Que lo que. Que lo que lleva es el mensaje de que no importa lo que otros y otras piensen, el que tú cumplas cierta edad no significa que vales menos. Y lo que te debe importar es que lo que te quede en la vida, luches por tener la vida que quieres tener. Claro. Y empecé a tener ese proyecto y de momento empezaron en las redes a pedir que lo hiciéramos en vivo, lo hicimos en vivo. Pero en eso, Aníbal y yo comenzamos como pareja, empezaron a decirme, ay, ¿por qué no traes a Aníbal?
11: Los eventos eran de nenas nada más, claro, nada más.
10: Claro, y empezaron a decirme, ¿por qué no traes a Aníbal? Y entonces recientemente hicimos uno y no, y la verdad es que la gente salió súper, súper satisfecha y contenta. Así que este viernes vamos a hacer el segundo 60 y qué en vivo con Zoe y Aníbal. Va a ser en el Café Teatro Moneró en Bellas Artes,
7: en Caguas.
10: A las 7:30.
7: Claro, obvio.
9: Que es un auditorio más íntimo.
10: Sí, es súper chulo. El sitio
9: y, uno, y además uno puede pedir los refrigerios.
7: Sí. Lo llevan rapidito.
11: Es viernes.
7: Pero sí, lo llevan rapidito.
10: Solamente quedan 6 taquillas.
9: O sea, ¿pero qué es?
10: Ya lo vendimos, ya.
7: ¿De verdad?
10: Sí, sí, de verdad.
7: Ahora. Mire, ¿dónde hay que llamar?
11: Tiquetera.
9: Después de esto va a tener que abrir una segunda
7: fecha. Seguro.
11: Ya nos están hablando de eso, pero cógelo suave.
9: ¿Y qué consejo da Aníbal allí en ese? ¿Dice algo?
10: Sí, dale.
9: Porque a los señores también hay que darle.
10: Pues claro.
9: A los señores de 60 y algo hay que darle también.
11: El propósito es usar, no sé si la palabra es excusa, quizás de coyuntura.
7: El pretexto.
11: La etapa que nosotros estamos viviendo después de los 60, yo soy más viejo que ella, obviamente, para llevar un mensaje de que uno pues puede volver a empezar, claro, tener segunda o
10: segundas
11: terceras
10: oportunidades, claro.
11: No solamente en la vida de relaciones amistad, amorosa, de pareja, sino también profesional. Por ejemplo, los dos estamos haciendo profesionalmente cosas que no hacíamos,
7: claro,
11: 15 años atrás. Así que llevamos ese mensaje en términos de cómo pues nos juntamos, cómo yo tuve que suplicar, arrodillarme.
7: ¡Oh, no! ¡Aníbal!
10: ¡Ay, madre! ¡Ay,
9: Jesus! ¿Para qué se ríe un poco eso?
10: Porque es que llega un momento en la conversación que hay que sacarle
7: los violines. Sí.
11: Pero eso se combina con pues llevarlos a reflexionar. Zoe siempre hace este relato. En la vez anterior que lo hicimos en Casa Ariel en Miramar, un lugar muy bonito.
7: Sí.
11: Era más pequeño que este, eran como 60 personas, aquí es más de 200. Había esta señora de 72.
10: Uno.
9: Será la casa años. De Piri Fernández de Luis, con una mansión bien bonita.
10: Sí,
9: bien.
10: ¿Ah, sí? Sí. Wow, pues mira, bello.
11: Estaba esta señora de 71 años y cuando se acaba el evento, cuenta tú, ¿qué va y te dice?
10: Nada, se me acerca y me dice, ¿sabes qué soy? Yo llevo varias semanas que este señor me llama y me invita a salir, pero yo había pensado, a los 71 años, que yo no voy a empezar esto otra vez, pero después de estar aquí con ustedes y compartir en 60 y qué, lo voy a llamar y le voy a decir,
7: anda,
10: dale,
7: pues
10: vamos a salir.
7: ¡Se salvó! ¡Ay,
10: pero,
7: mi madre!
10: Pero yo muy creo bien. Que es importante, no solamente en el amor, sino en cualquier cosa. Claro, es cuestión de que te atrevas a hacerlo.
7: Siempre hay oportunidad de volver.
11: Tenemos a empezar. Una invitada especial, Ashley Beth, que nos va a hacer preguntas para... Y una psicóloga.
10: La psicóloga Verónica Gómez, que ella va a llevar las herramientas específicas para, si llevas mucho tiempo en una relación, ¿cómo la puedes revivir? Si estás comenzando, ¿qué herramientas darte para comenzar? De verdad,
7: Pacheco,
10: de verdad que va a estar bien chulo.
9: Sí. Pacheco se casó.
7: Que aplique los consejos, tú debes de ir.
10: ¿Ves?
12: Mira, como que a los 60 y algo, yo tengo 60 acabado de cumplir.
7: Bueno, pues ya está.
12: Hacia los 58.
11: 60 y qué.
9: ¿60 y qué?
7: El próximo viernes en el Café Teatro Monero, donde se compran
11: tiquetera
9: si quedan.
7: Sí, queda. Si no, pendiente, que yo imagino que habrá una segunda función.
11: Yo creo que sí.
10: Gracias un millón.
7: Gracias a ustedes. Gracias a ustedes. Aníbal Acevedo Vilá y Zoe Lavoy.
11: Lo sigo escuchando y ustedes saben que lo escucho.
7: También, muy bien.
9: También.
7: Muy bien.
11: Claro, y análisis de la Z.
9: Muy bien.
11: Cuídense.
9: Ay,
7: éxito el viernes. Santísima. Bueno, vamos al resumen de los temas del día.
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9: Y este resumen de noticias para hoy, lunes 17 de agosto del 2026 en Cátedra 580, en medio de protestas, Diego celebra su cumpleaños junto a los VIP de La Palma, pero La izquierda le daña a la fiesta. Sí. Ay, mi madre, termina con el Rosario de la Aurora. Mientras Andy posiciona y se posiciona el tiburón blanco.
7: Va bien, va bien.
9: De cara a la potencial primaria por la candidatura a la gobernación de La Palma.
7: Oye, que muchos saben esos Ferrer, son como Pacheco, mira. Ellos son como los galleros. Ellos tienen una fichita aquí, una fichita allá, una con Pablito por si la pega. Sí,
12: yo soy
7: recto, sí,
12: todo el tiempo, no importa quién gane, le canto las que le tenga que cantar.
9: Ay, exacto. Ay, ay. Diego se reúne con García Padilla para que este le dé ideas de cómo bregar con la sequía. Mientras la Junta de Control Fiscal le recorta el contrato, sí, le recorta el contrato en Hacienda de la agencia de publicidad de la campaña de Diego. También cancela el contrato Fatulo de Power Expectation, mientras Home Jombie Wicks,
11: así que se dice,
7: sí,
9: Jombie Wicks no responde a investigación del TPPO sobre el acuerdo Fatulo. La Junta le pide a OGP demostrar cumplimiento con las nuevas reglas presupuestarias. Diego designa a la sustituta de Domenech en AFAF y dicen que es ex empleada de Politán.
7: No, ¿de dónde la va a sacar? Pero y de verdad esperaban que no nombrara a alguien de...
9: Yo esperaba de los 8000 resumen.
7: No, bendito.
9: Tienen haciendo una chistera. ¿Tú te acuerdas un sombrero de eso? ¿Dónde están los conejos?
7: Claro, por favor.
9: Ay, mi madre. Primero fueron los graduandos y ahora los prepas, los que vuelven a buchar a Sayira del Jordán. Luma informa que se estabilizan, entre comillas, relevo de carga, o sea, apagones, tras salida de las unidades de AES. Demócrata rechaza legislación que limitaría el derecho a la ciudadanía estadounidense en Puerto Rico. Agricultura favorece un alza en el precio del café y la plata vuelve a bajar y se acerca a la fase de ajustes operacionales. Y en Trumpilandia, Donald Trump anuncia que este titular le gustó a una amiga mía, mira, dice: Donald Trump anuncia que reducirá los ejercicios militares con Corea del Sur debido a sus muy buenas relaciones con Kim Jong-un. Kim Jong-un.
7: Ay,
9: pero esto es increíble, Dios mío. La verdad que esto, lo más bizarro ocurre en la presidencia de Trump. También Donald Trump exige nuevos cambios a los portaaviones que están en construcción porque quiere que se parezcan a los de la Segunda Guerra Mundial.
7: ¿Pero qué es eso?
9: Sí, tampoco se va a disculpar por los altos precios de la gasolina y dijo que va a declarar el estrecho de Hormuz territorio estadounidense después que terminen de derrotar a Irán. Oye, ¿tuviste el video que te envió ahorita?
7: Sí.
9: ¿Y qué es ese bulto tapado?
7: Tienes que buscarlo.
9: Pero tú lo viste como
7: claro.
9: Que... Pacheco, tú que eres así, experto en moda, ¿cómo se llama esta parte de atrás de los trajes? No es la solapa.

0: Pacheco los controles, comienza.
1: Miren bien, bello. Estoy lindo todo, estoy lindo todo.
0: Por una cámara ahí, bendito.
1: Como sufren las arpías.
2: ¡Ay, mamá!
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2: Buenas tardes nuevamente, amigas y amigos Radio Escucha, en el aire Cátedra 580, como todas las tardes. A partir de las 2, yo soy Néstor Duprey, me acompaña como siempre José Efraín Hernández Acevedo, por aquí por WKQ 580. Bueno, este fin de semana, en lo que puede ser la campaña más larga en la historia de Puerto Rico, comenzó el mismo día de las elecciones del 2024, la campaña del 2028, pues hubo de todo. El sábado, como habíamos anticipado aquí, la gobernadora tenía una actividad de recaudación de fondos en el Hotel San Juan, que era para muchos, incluyéndome, un contrasentido que en un momento como este, que el país está pasando por una sequía y una seria crisis producto, además de la sequía, del estado de la infraestructura de la Autoridad de Acueductos y Alcantarillados, por un lado, los constantes apagones de luz que ese sábado tenían a amplios sectores del área metropolitana, esa misma área metropolitana donde llegó cual María Antonieta estaba celebrando su cumpleaños, sí, allí en el Hotel San Juan, estaban sin energía eléctrica. Pues no empecé a eso, la gobernadora siguió adelante con su fiesta, pero allí le llegó una protesta del Movimiento Socialista de los Trabajadores, donde varias decenas de personas se agolparon allí y obligaron a los que llegaron como quiera para vacunarse, los contratólogos, etcétera, a que tuviesen que entrar por una puerta trasera. Sí, sí, porque cada vez que entraban, mire, le decían algo de lo suyo. Pero la gobernadora continuó con su actividad y ya en el salón donde se estaba celebrando la misma, pronunció un mensaje típico de campaña electoral de cara a la idea que ella tiene de viabilidad de su reelección. Subrayo la idea que ella tiene. Vamos a escuchar un pedazo de lo que dijo la gobernadora allí.
4: Oye, esto animado por Jorge Santini.
2: Sí, sí, bueno, tiene que ganarse el sueldo. Ah.

0: yo solamente quiero aprovechar para darle las gracias a todos ustedes que están conmigo aquí hoy. Yo sé que todos han tenido distintas horas de entrada, pero les quiero agradecer que todos se tainearon para hacer sus distintas entradas hoy y acompañarnos a José y a mí en esta celebración. Yo les voy a ser bien honesta. En mayo, cuando yo dije, Dios mío, voy a cumplir la edad que ya saben que cumplí, que no voy a repetir, el año que viene será un mejor número, ¿verdad? Porque es el nuevo
1: papel. Se me pone como el vino.
2: Es el Yovín, Yovín.
0: Por eso es que es el hombre sexy.
2: Ay, mi madre. Qué suerte. Sí, sí, con el miau, con el miau. Ay, mi madre. Pero.
0: Espérate, el chipito. Y estoy bien contenta de tener a este hombre bello, romántico, espectacular, oloroso, aventurero.
2: ¿Cómo es oloroso?
0: Inteligente.
1: Me tienen pasando hambre.
2: ¿Cómo? Pero, ¿cómo que pasando hambre?
0: Él está espectacular. Que me inspira, me ayuda y que somos un team. Y que juntos somos un team que está en la calle. Y que podemos hacer mucho por Puerto Rico. Y que me siento bendecida y privilegiada de poder.
2: Por eso, pero. Tú oíste. O sea, el que llegaba allí.

0: llegaba pasando, y ella lo admitió, pasando por el lado de una protesta. De una protesta, y ella te habla como si aquí no pasa nada, pero la gobernadora, ¿tenemos audio de la protesta? Sí. Ah, pues zúmbale, vamos a escucharla.
1: El país está sin agua, sin luz, con las condiciones de vida cada vez más por el piso. Prefiere venir aquí al Hotel San Juan a cobrar $2,500 el plato para que solamente los amigos del alma vengan a celebrar a una señora de esta cabaña que ya cada vez menos personas la quieren y la apoyan porque lo que representa es lo peor que este país tiene. A ti ya nadie te apoya. Ha sido uno de los peores gobiernos, uno de los peores desastres en tan poco tiempo. Aquí hay un pueblo indignado por las condiciones en las que se están viviendo. Aquí hay un pueblo indignado por la falta de agua, que no empezó hace dos o tres días con el problema de la sequía. Aquí hay comunidades alrededor de la isla que llevan con problemas del agua por años.
2: Y entonces el final, tengo el final de la protesta, porque eso fue al principio, así como así terminó.
0: Ese es el momento donde interviene
2: está ahí chequeando.
0: Don Héctor Martínez, está por ahí. Ese es el momento en que interviene la policía de Puerto Rico con los manifestantes. Pero la felicidad de la gobernadora duró poco. Duró poco porque al otro día el país quedó sorprendido cuando el periódico El Nuevo Día, sí, El Nuevo Día, ese mismo Nuevo Día, que había sido hasta el domingo objeto de las críticas más duras por el presidente del Senado.
2: Y que encumbró ayer.
0: Y que encumbró, que fue
2: toda su trayectoria.
0: Vehículo importantísimo para los éxitos políticos de la gobernadora.
2: ¿Cómo?
0: Le ha dedicado la portada y un reportaje, entrevista de 3 páginas. Al presidente del Senado.
2: Una foto bella.
0: Y una foto, mire, gubernatorial, diría don Héctor Martínez. Gubernatorial. Se veía el presidente del Senado allí.
2: Tenemos
0: y entonces. No, pero fue más. El Nuevo Día llegó más lejos. Publicó la entrevista en español y en inglés.
2: ¿Cómo,
0: Sí, en español y en inglés. Con clips de video.
2: ¿En inglés?
0: No, en español. De los mejores momentos de la entrevista.
2: ¿Pero qué en inglés qué?
0: El texto escrito.
2: Ah, no, yo Tomás no hablando inglés.
0: No, suave.
2: Okay. No sé, pregunto.
0: Vamos a escuchar un pedazo de esa entrevista, particularmente cuando el presidente del Senado aborda el tema de su eventual, posible, probable candidatura a la gobernación.
3: ¿Va a aspirar por una candidatura a la gobernación?
4: Mira, contra Jennifer yo te voy a decir que yo no sé si ella va a aspirar.
5: Pero ella ha dicho que sí.
4: Por eso, pero Alejandro García Padilla dijo que sí. Pedro López Obrador en el 2000 dijo que sí. Hernández Colón en el 92 dijo que sí. Sí, le había dicho que sí. Y después terminaron no aspirando. Así que yo no sé quiénes van a ser los candidatos, ajá, incluyéndome. O sea, yo no sé.
5: ¿Usted no sabe si va a aspirar?
4: Nadie sabe cuál va a ser la realidad política. O sea, y
5: pero estaría dispuesto.
4: Nadie sabe, yo no juego las adivinanzas, Yarisa. O sea, yo
5: bueno, pero usted tiene que saber.
4: Todos los partidos políticos tienen que tener la capacidad de entender que deben ser juiciosos en la selección de hombres y mujeres que van a estar postulando para una elección general en todas las posiciones. Quien quiera temprano poner una figura por encima de la causa, pues comete un error. Pues yo escucho a algunos analistas decir, bueno, es que no traigo otro. Miren los números. Yo saco gente del Partido Popular vota por mí, gente del Partido Independentista vota por mí, gente de la afiliada vota por mí para senador. Por eso yo no tengo problema con que se especule, se hable. Yo estoy para servirle al pueblo de Puerto Rico. Me siento cómodo, me siento bien de salud. Creo que tengo muchas cosas más que aportar y que ofrecer. Y si llegado el momento me corresponde, pues lo haría como siempre lo he hecho.
0: Ya escucharon, para buen entendedor, muchas palabras bastan. Habló mucho, mucho, mucho. Trató de estar en las dos aguas. Quiero correr, pero no sé si voy a correr. ¿Qué quiere decir? No sé si voy a ganar. Pero gente que no es estadista o PNP vota por mí. Pero todavía falta tiempo. Aquí ha habido gobernadores que han dicho que van a aspirar y luego dicen que no. Pero pues esa es una decisión que tiene que tomar la gobernadora. Es decir, en ese ten con ten, el presidente del Senado sigue ganando tiempo por un lado y segundo apostando al desgaste progresivo de la gobernadora. No es poca cosa que un sábado en la noche, en una zona inhóspita para las protestas como es el área de Isla Verde, se haya dado la protesta que se dio en el Hotel San Juan. De hecho.
2: Oye, eso, antes que te vaya a ese tema, el tiburón tiró algún buenos días, buenas tardes, buenas noches contra los protestones, eso que estaban
0: no,
2: allí.
0: No. Silencio en la noche.
2: ¿Qué cosas, no?
0: Que silencio en la noche. Para añadirle a ese cóctel, sí. Anote por ahí que hoy se anunció. Que Bad Bunny culmina su gira mundial en el estadio Irán Bithorn de Atorrey los días 22 y 23 de agosto. A precio bastante accesible para...
2: Mira, yo estoy aquí, mira, buscando.
0: Sí.
2: Ahorita decía que el tiempo de espera eran 45 minutos, ahora dice una hora y cinco minutos.
0: Una hora, así que... Podríamos tener condiciones a finales del mes de agosto para que las cosas aquí tomen un vuelo diferente. ¿Sí? Bueno, yo no sé si es lindo o feo. Diferente. Oye, tenemos par de última hora, Pacheco. Vamos a la pausa. Vamos a la pausa, que ya estamos ahí, ¿no? Así me gusta, despierto.
2: Para que la gente se quede
0: ahí. Así me gusta, despierto. Tenemos par de última hora cuando
2: no se vaya nadie.
0: Cuando regresemos de la pausa aquí en Cátedra 580.
2: Uy, check.
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0: Regresamos, amigos, a Cátedra 580, como todas las tardes, a partir de las 2. Yo soy Néstor Duprey, me acompaña como siempre José Efraín Hernández Acevedo por aquí, por WKAQ580. Y como anunciamos antes de irnos a la pausa, tenemos dos últimas horas. Vamos con el primero.
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0: Acabado de recibir la gobernadora Jennifer González, nombró este lunes al licenciado Pedro César de Jesús Román. Pedro César de Jesús Román como el nuevo subsecretario de la gobernación. La hora WKQ, 30 minutos.
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0: Ya escucharon, la gobernadora Jennifer González acaba de anunciar el nombramiento este lunes del licenciado Pedro César de Jesús Román como el nuevo subsecretario de la gobernación. De acuerdo a la información que suministra La Fortaleza, de Jesús Román cuenta con más de 20 años de experiencia en administración pública, asuntos municipales y de derecho, además de una trayectoria en reformas organizacionales, relaciones intergubernamentales y estrategias de respuesta a emergencias junto a agencias estatales y federales. El funcionario también tiene experiencia en desarrollo de políticas públicas, litigios y comunicaciones estratégicas, así como en la modernización de procesos gubernamentales. Así que hay nuevo secretario, subsecretario de la Gobernación, el licenciado Pedro César de Jesús Román. Este fin de semana, la secretaria de la Gobernación, Norma Burgos, había hecho unas expresiones donde favorecía el regreso de Itza García como subsecretaria de la Gobernación si es que esta salía ilesa de la investigación que sobre ella y el exsecretario Francisco Domenech está realizando la oficina del panel del fiscal especial independiente. José Efraín, tú que eres colega de este ciudadano, ¿tú lo conoces? ¿Has escuchado de él?
2: No, la verdad es que no sé quién es.
0: Yo no sé quién es. No. Es la primera vez que escucho ese nombre, así que
2: no sé quién es de verdad.
0: Veremos a ver.
2: Pacheco, Pacheco, otra última
0: tenemos,
2: hora.
0: Tenemos un segundo, esto, última bro, hora.
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0: Acabado de recibir también, mire, rompe el silencio. ¿Quién? La empresa Power Expectations. Y se defiende de los señalamientos sobre la transacción, mire, de la energía sustituta. La hora WKQ, 2:32 minutos.
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0: Bueno.
2: ¿Qué dicen esa gente? Porque fíjate que este fin de semana todos estuvimos, ayer, ¿qué fin de semana? Ayer. Estuvimos todos sufriendo las consecuencias de que no existiera esa fuente de energía de respaldo con el sopetazo que hubo. Cada vez que se le vaya la luz y era es por falta de generación, pues recuerden este contrato que han pillado aquí entre 3 y 2, Bárbara Josefina, Jay Fonseca y Jennifer Álvarez Jaime y el equipo de Jaguar Media que sacaron todo este escándalo.
0: Sí. Pues la empresa Power Expectations finalmente hoy se expresó sobre los señalamientos que se han hecho en torno al contrato que suscribió esta empresa con la Autoridad de Energía Eléctrica. Entre otras cosas, dicen lo siguiente: nuestro esfuerzo y la inversión multimillonaria realizada por nuestra empresa hasta este momento ha tenido el propósito principal de apoyar a Puerto Rico en momentos de tanta necesidad de generación eléctrica. Hemos aceptado que el gobierno impusiera términos contractuales altamente riesgosos y en ocasiones adversos a nuestra empresa para adelantar una solución energética que impacte positivamente al país. El ejecutivo aclaró, y se refiere a Eddie Echevarría, principal oficial ejecutivo de Power Expectations. Echevarría aclaró que todos los que participaron en el proceso competitivo llevado a cabo por el TPPO fueron seleccionados, pero Power Expectations fue la única empresa que aceptó los términos que exigió la Autoridad de Energía Eléctrica, TPPO y la Junta de Supervisión Fiscal. Y sobre el tema este de la relación con la empresa IROC, Echevarría señaló: la confusión creada por la empresa IROC Incorporado y las alegaciones de que Enchanted Rock no participó del proceso de competencia de energía temporera como parte del consorcio presentado son total y absolutamente falsas, ¿sí?, malintencionadas e ilegales. Power Expectations nunca ha representado tener relaciones comerciales con IROC Incorporado, que evidentemente, según este ciudadano, es una corporación totalmente distinta y dirigida por personas con las que no hay relación. Tres páginas donde tratan de responder a los señalamientos que se han hecho, particularmente como adelantaba José Efraín, en la investigación hecha por Jaguar Media, Jay Fonseca, Bárbara Josefina y Jennifer Álvarez Jaime. Así que se defendieron los muchachos. Una defensa un poquito confusa, pero...
2: Sí, bueno, y pero es que el que tiene que dar las explicaciones es este individuo que responde al nombre de Jovi Wicks. Jovi Wicks.
0: Jovi.
2: Nombre raro esto. Que no responde a la investigación. Y entonces nada de esto ocurrió. Eso es lo que tú me quieres decir.
0: Exacto.
2: A mí, que esto no ocurrió.
0: Exacto.
2: Que esto es todo una maquinación insidiosa de la gente de Jaguar Media.
0: Exacto. Ay, y del gobierno de Puerto Rico. Porque, como conoció el país este fin de semana, también la Junta de Supervisión Fiscal anuló el contrato. Ahora, yo tengo una pregunta desde el sábado en la cabeza. A ver si José Efraín coincide conmigo. Tú que eres una persona con malicia. Sí, no te rías, que tú verás por qué yo te pregunto. La Junta de Control Fiscal en todos estos asuntos no es un ente imparcial, ni tiene necesariamente las manos limpias. ¿No será el intento de anular el contrato, la decisión de anular el contrato, una forma de tratar de evitar que la investigación que realizan las autoridades federales llegue al fondo de qué fue lo que ocurrió aquí, en términos de quiénes participaron en esta negociación, quiénes fueron los cabilderos, que es el secreto mejor guardado hasta este momento? Que,
2: de los silencios.
0: Y cómo explicar algunos silencios bastante raros en todo este caso, y destapar quizá una caja de Pandora que contiene muchísimas más cosas de lo que sabemos ahora.
2: Oye, quien finalmente habló sobre esto fue el presidente del Senado el sábado, tempranito en la mañana. Él tiró un buenos días Puerto Rico, que dice como sigue. Ayer la Junta de Control Fiscal se retractó de la autorización que dieron al contrato de generación temporera que primero no objetó, el no objetó con mayúscula, de Power Expectations. La cantidad de contradicciones, vicios y problemas que hoy se conocen públicamente no le fueron ajenos, esto lo pone en mayúscula, durante el proceso de evaluación y otorgamiento de contrato a los siguientes organismos y personas. Número uno, la Junta de Control Fiscal y su bufete O'Neill y Borges, que es abogado también de una empresa, de una de las empresas implicadas.
0: Sí.
2: Número dos, 3PPO, el licenciado Osvaldo Carlos, y la oficina independiente que se le pagó para evaluar y negociar este contrato. De hecho, dijo Jay Fonseca ahorita que 300 y pico mil pesitos es la factura. El SAR de Energía,
0: ¿cuánto? José Col...
2: Pareciste a Sonchay.
0: Sí.
2: Bueno, eso dijo Jay
0: ahorita. Con toda la intención.
2: Eso ahorita, Jay Fonseca estuvo hablando de eso.
0: ¿Ese es el contrato por el...
2: Por revisarlo. El SAR de Energía, este es el número 3, el SAR de Energía, José Colón, y todos los todos los organismos que dirige. Número 4, PREPA y la señora Mari Zapata, jefa de la AEE. Ahora nadie sabía nada. Todos sorprendidos, reculando y pidiendo cancelar. Escuché un analista preguntando que cómo era posible obtener un contrato de sobre 5 billones de dólares sin estar registrado bajo ningún cabildero. Sencillo. Tal vez, solo tal vez, lo manejaba un ex cabildero. Esto así, con mucha emoción. Y una cofradía de buscones desde algún punto de poder. Ya veremos. Entonces en mayúscula puso. Tienen que rendir cuentas y ofrecer explicaciones. Lo exigiremos. La generación temporera ahora se atrasa por culpa de los buscones que rondan siempre como aves de rapiña.
0: Mi madre.
2: ETRS.
0: Mi madre.
2: Que es la verdad. Entonces, el resultado de esto, porque fíjate, otro artículo que también salió, es que esto también, el problema, Néstor, es que es tanta y tanta información que es muy difícil mantener el tracto. Es como una estrategia, que lo que tú decías el otro día.
0: La estrategia de una avalancha
2: de información. Mira, el sábado también.
0: Igual que Donald Trump.
2: se publicó una noticia de que esta gente, los de Power Expectations, no tenían ni siquiera sus documentos al día. Mira, dice El Nuevo Día, porque es que el sábado ocurrió mucho, pero como la gente el sábado está en otra onda. Dice aquí, la compañía Power Expectations no tenía todos sus asuntos corporativos básicos al día en el estado de la Florida, mientras en Puerto Rico daba los primeros pasos para negociar el contrato multimillonario para el suministro de hasta 800 megavatios de generación eléctrica temporal, según documento revisado por El Nuevo Día. De acuerdo con la División de Corporaciones del Departamento de Estado de la Florida, Power Expectations habría incumplido con la radicación de sus informes anuales, lo que resultó la disolución administrativa de la compañía con sede en el Estado del Sol. Las corporaciones de la Florida tienen que presentar, esto ya es de los que tiene que, ¿verdad?, que cada dos años tiene que presentar un informe y demás. Sin embargo, el principal oficial ejecutivo de la empresa, Eddie Echevarría.
0: ¿Este mismo?
2: Te envío.
0: Déjame ver.
2: Eddie Echevarría, porque tú eres medio alombroso en eso.
0: Sí.
2: No presentó el informe anual. No presentó el informe anual hasta el 9 de octubre del 2025, de que el gobierno de la Florida disolviera la entidad. O sea, que allá en la Florida disolvieron la identidad.
0: La entidad.
2: Sí, fue disuelta por no radicar los informes anuales. Y para ese momento Power Expectation ya competía y resultaba seleccionada por el gobierno de Puerto Rico para proveer generación de emergencia junto con sus socios de Enchanted Rock y Reyes Contractor Group.
0: Que ese es el local.
2: Contacto Boricua.
0: El local.
2: La compañía no posee récord alguno. ¿Escuchaste esto? Esto es como un whitefish. La compañía, que no posee récord alguno en desarrollo de proyectos de energía a gran escala, prevaleció ante la asiática Javelin Global Commodities. El contrato para el suministro de energía temporera con la Autoridad de Energía Eléctrica, según documentos de la Junta de Control Fiscal, ha sido valorado en 5.887 millones de dólares.
0: ¿5 billones?
2: Ay, Dios mío. O sea, aquí se comienza a negociar con una compañía
0: que se está disolviendo.
2: Que el momento en que empieza a negociar estaba disuelta en el estado de la Florida. Y que no tiene ningún tipo de experiencia en proveer esta energía de generación de energía a este nivel. ¿Pero qué es esto?
0: Pero
2: ¿no te huele a whitefish?
0: Tiene un aspecto whitefishístico. Pero yo sigo haciendo la misma pregunta que llevo una semana y un poco más haciendo. Uh-huh. ¿Cómo es posible que no se hubiese verificado? Mire, José Efraín me acaba de enviar la foto de este ciudadano, Eddie Echevarría. Cuando se ha preguntado de si alguien vio al individuo este del grillete que pretendía firmar a nombre de esta empresa, nadie lo había visto. Hablaron con él y nadie lo había visto. Nadie se preocupó de buscar. Oye, esto pero son cosas elementales. Yo no soy abogado.
2: Buscar en el registro de corporaciones.
0: Por eso.
2: Mira, cada vez que yo
0: tengo sentido común.
2: Cada vez que yo, por ejemplo, cada vez que a mí yo voy a trabajar algún asunto legal donde hay envuelto una corporación, ¿qué es lo primero que yo hago? Voy a registro de corporaciones.
0: Claro.
2: Voy a registro de corporaciones y chequeo si está en good standing, quién es el agente residente, la dirección, todos los detalles.
0: Exacto.
2: Dime tú.
0: Exacto.
2: Ay, Dios mío.
0: Pero por eso nadie aquí buscó nada.
2: Y ¿tú te acuerdas que la gobernadora hablaba que el banco federal, ¿cómo era? El background check federal.
0: El background check federal.
2: Eso nadie lo hace.
0: Nadie lo hace. Oye, ay, para Dios, que tú veas a lo que yo me Dios refiero. Mío. No, para que veas a lo que yo me refiero.
2: Entonces anoche el pueblo de Puerto Rico sufriendo de apagones.
0: Sí.
2: Pero ahora el proceso, esa energía suplementaria, en lo que ahora se consigue una nueva compañía, que entonces revisarán todos los documentos y quién es quién con mire que ni la KGB ni la CIA, pues Mira, llegará el 2030 y todavía estamos en este sufriendo esta amargura de tener que los seres eléctricos dañados, tener que estar gastando combustible, el dinero que no está presupuestado para poder proveer energía a las casas. Oye, pero...
0: Oye, barbaridad. Para que vean lo que acabamos de señalar en términos de la mínima investigación que se debe tener desde el gobierno. Me acaban de enviar... Nosotros sí, hace apenas unos minutos, cógelo suave que te va a dar algo.
2: Pero es que imagínate, ¿sabes?
0: Sí, tranquilo. Acabamos de anunciar el nombramiento del licenciado Pedro C. De Jesús Román como Pedro César de Jesús Román como nuevo subsecretario de la gobernación. Me acaban de enviar un agente 00 supremo.
2: ¿Cómo es?
0: 00 supremo.
2: Allá nos escuchan.
0: Allá nos escuchan.
2: Cuidado.
0: En la alta curia también. Uy. Escuchan la cátedra. No. Sí. Sí, como Guillermo. Escuchan la cátedra como Guillermo. Sí. ¿Qué dicen allá en el Supremo, Pacheco?
2: Ah. Sí.
0: ¿Qué dicen allí?
2: Yo sé cómo dicen.
0: Ay, mi madre.
2: Bueno.
0: En lo que Pacheco consigue a Guillo. Me llega aquí.
10: Escuché la cátedra.
0: Ah, y el Supremo
2: ¿cuál
0: también?
2: ¿Cuál cátedra?
0: El agente 00 Supremo me envía un documento.
11: La única, porque las demás, perdón, te interrumpa, la única, porque las demás son tutorías. Después del.
0: Cuidado con las tutorías. Cuidado con las tutorías. Que eso tiene doble pespunte. Me envían aquí una resolución del Tribunal Supremo de Puerto Rico. 2015 DTS 033, INRE de Jesús Román.
2: Ay, Jesús.
0: Esto es del 27 de marzo del 2015. En el día de hoy ordenamos la suspensión. Estoy leyendo un documento que puede conseguirse, está en Lex Juris. Una resolución del Tribunal Supremo. Per curiam. En San Juan, Puerto Rico, a 27 de marzo de 2015. En el día de hoy, ordenamos la suspensión inmediata e indefinida del licenciado Pedro C. de Jesús Román, licenciado de Jesús Román, del ejercicio de la abogacía y de la notaría por ignorar los requerimientos de este tribunal atinentes a su incumplimiento con los requisitos del programa de educación continua, de educación jurídica continua, y sigue aquí. La explicación de por qué llegan a la determinación y dice que esto se oye bien feo. Por los fundamentos antes expuestos, decretamos la suspensión inmediata e indefinidamente del licenciado Pedro C. de Jesús Román del ejercicio de la abogacía y de la notaría. Le ordenamos notificar a todos sus clientes de su inhabilidad para seguir representándolo y devolverle tanto los expedientes, los casos pendientes, como cualquier honorario recibido por trabajo no realizado, e informar oportunamente de su suspensión a los demás foros judiciales y administrativos del país. Y sigue diciendo que inclusive el alguacil de este tribunal procederá a incautarse de la obra notarial del licenciado de Jesús Román, incluyendo su sello notarial, y deberá entregarlo a la oficina del inspector de notarías para el correspondiente examen e informe a este tribunal. No sabemos, yo por lo menos no sé, si el licenciado de Jesús Román fue reinstalado en el ejercicio de la abogacía, pero el hecho es, por lo menos este documento que me envían y que acabo de leer, señala que en el 2015 fue suspendido.
2: Pues mira, Néstor, yo
0: del ejercicio de la abogacía.
2: Pues no sé, desconozco. Digo, pues lo que la, para ejercer como subsecretario de la gobernación no tiene que tener licencia de abogado.
0: Pero se le anuncia.
2: No sé si lo reinstalaron.
0: Por eso.
2: Porque hay muchos abogados, pues, porque este asunto de la educación continua, pues, que se ha ido aumentando, ¿no? Pues la realidad es que hay muchos abogados que no cumplen.
0: Que no cumplen con eso, claro.
2: Y los desaforan, pero Si la gente no los hace, en los 2 años, el término que tiene para hacerlo, pues puede pedir prórroga, se le dan oportunidades para que cumpla. Porque por la responsabilidad, no, por múltiples aquí, razones.
0: Y el documento dice eso mismo, que el Supremo le hizo varios.
2: Entonces, repite, porque no, yo no he visto ese documento. Ah, pero entonces es lo otro. Si tú vas y explicas y pides cacao, bregan contigo. Y tú, pues, coges tu hora de educación continua, una multita y vamos para adelante. Pero vamos a decir así, en términos teológicos, el pecado está en que no contestas. Si no, si, que no contesto es lo que dice. No sé, pues no lo he leído.
0: Aparentemente dice aquí.
2: No contestó
0: y le dijo al tribunal que él había cumplido.
2: Adiós, cara.
0: Con unos créditos y otros no, pero nunca le presentó. Dice aquí el 16 de mayo del 2014, entiendo que es el procurador, o no, la directora del programa de educación jurídica continua, presentó una nueva certificación que reflejaba que el letrado todavía no había tomado los cursos requeridos. Tampoco ha comparecido entre nos a presentar excusas por su incumplimiento.
2: Bueno, eso fue que no le contestó. A lo mejor lo desaforaron más por lo de que no contestó que...
0: Sí, que ignoró las advertencias.
2: Pero nada, eso tú llamas, tribunal. Mira, tú llamas a Fonti, allí en la Escuela de Derecho, sí, de la Interamericana, tienen unos bundles. Los coges ahí, te pones al día.
0: Alguien que se mueve en el mundo de las comunicaciones me escribe, y lo voy a leer. La gobernadora dice que el tal Pedro Jesús Román es comunicador estratégico. Hay que ver dónde ha ejercido como comunicador estratégico. Porque aparentemente, o sea, esta que persona entonces, que lleva, que una persona de experiencia.
2: Sí, Guillán Peña.
0: En no ese
2: comunicador
0: mundo,
2: estratégico de la gobernadora.
0: Sí, pero a Jan no lo han anunciado como comunicador estratégico.
2: Por eso, por ahora va a tener a Jan y a ¿qué? ¿Cómo se llama ese maestro?
0: Pedro C. De Jesús Román. En esa nota, ay, nos vamos, mire, no pegan una. Regresamos mañana a las 2 de la tarde en Cátedra 580.

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1: Doctor César Vázquez, del proyecto Dignidad. Buenos días.
2: Saludos, Rubén. Saludos a ti y a todo tu público.
1: Mire, ¿cómo usted se paró de este sindicato de acueductos?
2: Oye, esto es a destiempo. Ellos tienen unos reclamos que son legítimos, pero escoger el peor momento para el pueblo para poner esa presión, yo creo que es triste, por no decir vergonzoso. Pienso que la mayoría de los empleados de los miembros de la UIA no están de acuerdo. Pienso en que tienen que darle cara a sus familiares y eso no les va a quedar bien. Pero entonces, la otra pregunta que yo me hago, Rubén, ¿esta unión no está consciente de las deficiencias serias que tiene acueductos y alcantarillado? Tú no los ves en la calle, tú no los ves en los medios haciendo una denuncia del servicio tan deficiente que la corporación ofrece. Sin embargo, en este momento donde hay tanta necesidad, oye, y aquí es importante que la gente entienda que más que una inconveniencia para muchos, hay gente que les va la vida en tener agua. Para ellos y para sus familiares puede ser un asunto serio de salud. Pero en este momento, de momento aparecen haciendo unos reclamos y poniéndole la presión a un pueblo que no es quien decide cómo atender esos reclamos, los decide el gobierno, ¿verdad? No ellos. Así que me parece triste, me parece una falta crasa de solidaridad con el pueblo de Puerto Rico en este momento.
1: Bueno, mire, de hecho, yo pienso que ese sindicato pudo haberse crecido 100 veces si hubiese hecho una conferencia de prensa y hubiera dicho: nosotros en el sindicato estamos mal pagos y nuestro equipo para trabajar las deficiencias diarias de esta corporación pública son casi inexistentes o están vencidos o no son los mejores o deberíamos tener mejores equipos o mejores circunstancias de trabajo, no solamente en el área del pago, sino en el área del equipo que tienen que utilizar y las circunstancias que debería tener la corporación pública para cuando ellos atiendan una avería, una emergencia. Y entonces, habiendo dicho todo esto al final, decir, y habríamos querido hacer un paro, pero en este momento estamos tan comprometidos con el país que está sufriendo por la falta de agua, que nos vamos hasta el zoco por ello. Y cuando esto se alivie, entonces recuérdennos a nosotros y sean solidarios con nosotros en los reclamos que hemos hecho hoy y que vamos a seguir haciendo hasta que los consigamos. Y el pueblo se iba de bonche a favor de ellos. Pero claro, esto sí es un chantaje asqueroso. Asqueroso.
2: Imagínate que en la rotura del supertubo hubiesen tenido la misma actitud. Eso hubiese sido desastroso. Yo no sé quién los está asesorando en términos de su proyección pública, pero creo que fue equivocado, creo que vergonzoso. Creo que es como te dije, llover sobre mojado. Tenemos un problema y ahora la gente que se supone que atiende el problema pues no va a estar disponible. Es interesante porque cuando aquí vienen huracanes y se va la electricidad y tenemos problemas con el sistema, tú ves que con todas las diferencias que podamos tener con la UTIER, los empleados estaban en la calle, estaban en los postes, estaban en ese sentido arriesgando sus vidas para reponer el servicio eléctrico. Y entonces aquí tenemos, en medio de una sequía, a la gente que debe con más ahínco estar en la calle tratando de ayudar a un pueblo, diciendo que se van de brazos caídos. Yo creo que se equivocaron, definitivamente.
1: Bueno, que
2: pero quiero decir algo, Roberto, quiero decir algo.
1: Sí.
2: Primero, este asunto del agua, en el 2020, cuando yo corrí, la plataforma nuestra era volver a construir el embalse que se había comenzado en el río Valenciano para tener otro embalse más, hacer un programa para limpiar los embalses que ya tenemos, pero un programa prospectivo, sistemático, y atender los salideros. Esto no es rocket science, esto se sabe desde hace muchísimo tiempo. Y cuando tú preguntas qué ha hecho la corporación para atender esto, pues nada.
1: Mire, un último comentario sobre esto. Recuerde el sindicato este de acueductos, que todavía en la mente de mucha gente está muy fresco, los tiempos de Héctor René Lugo, muy fresco. Y todo el mundo sabe lo que eso supuso para acueductos, para el sindicato, para la corporación pública y para el país, y para ellos.
2: Rubén, la corrupción es un monstruo de muchos tentáculos que tiene efectos e influencia en muchos lugares.
1: Mire, antes de concluir, usted que fue candidato a la gobernación por el proyecto Dignidad, le pregunto qué le parece este nombramiento de Norma Burgos, que al parecer ha templado las aguas en el PNP. Tomás Rivera Chat dice que está complacido, contento, y Fortaleza parece que la pegó, según ellos, ¿no?
2: Bueno, Rubén, mis pacientes ayer estaban, ¿qué te puedo decir?
1: Sus pacientes. O sea, estaban con necesidad de atención cardiovascular.
2: Correcto, mordiéndose los labios. Rubén, son los mismos. ¿Cuándo tuviste a Norma Burgos denunciar al gobierno y al partido que nos llevó a la quiebra? ¿Cuándo tuviste a Norma Burgos levantar la mano para proteger al pueblo de Puerto Rico de la corrupción de su partido? Y entonces, cuando tú piensas que ella realmente no va a tener gran cosa de discrecionalidad, sino que ella va a ser el alter ego de la gobernadora, bueno, pues tan buenas como sean las decisiones de la gobernadora, así serán las intervenciones de Norma Burgos, pero de los mismos, Rubén. Lo único que se puede esperar es lo mismo. La gente se pregunta, ayer me decían, oye, pero de los 8,000 resumés, ese fue el que le brincó en la mano.
1: Pero, discúlpenme, si usted en algún momento se creyó el embuste de los 8,000 resumés, pues usted no es el César Vázquez que yo pensaba.
2: Bueno, Rubén, yo te lo digo como me lo dijeron, sin entrar a discutir la veracidad de la información. Pero el problema es que ese fue el argumento que ella tuvo, que ella tenía 8.000 resúmenes de gente que quería atender, ¿verdad?, los problemas que Puerto Rico tenía, que se hacían disponibles. Así que, nada, te hago el comentario sin añadirle un centavo, ¿verdad?, que mi paciente, después de decirme sus quejas, me comunicaron.
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0: tiene todavía suficientes reservas para entre 60, 60 y pico de días.
1: No habrá racionamiento preventivo para los abonados del embalse La Plata, pero aún así se exhorta a los ciudadanos a no malgastar el agua. Tirotean a dos hombres que mecaneaban frente a una casa de Cupey. Un familiar los llevó a toda prisa al centro médico.
2: Aumenta el riesgo de lluvia excesiva este martes y miércoles. Se está acercando una onda tropical. Detalles en tu tiempo.

0: ¿Qué tal? Buenas noches, soy Felipe Gómez Martínez. Gracias a quienes sintonizan esta edición nocturna de Noticentro a través de la televisión de Noticentro Orlando, guapa.tv y en la radio en WKAQ 580. Estas son las noticias. El nivel del embalse La Plata mantiene en expectativa a los residentes de los municipios que reciben agua de esa represa. Sin embargo, tras una segunda reunión con la gerencia de la AAA, los alcaldes recibieron la confirmación de que por ahora no será necesario implantar un racionamiento preventivo como han estado solicitando los alcaldes. Luisa Benítez Ramos nos amplía nuestra noticia de primera plana.
1: Los alcaldes de los 9 municipios que reciben agua del sistema del embalse La Plata se reunieron por segunda ocasión este lunes con el presidente ejecutivo de la Autoridad de Acueductos y Alcantarillados y determinaron que no se realizará racionamiento preventivo.
2: Asumiendo que siga bajando a la velocidad que está bajando hoy en día, tiene todavía suficientes reservas para entre 60, 60 y pico de días, sin necesidad de hacer ningún tipo de racionamiento preventivo. Esto lleva el embalse a noviembre, o sea, y se supone que durante todo ese tiempo pues vengan lluvias.
1: En la reunión, el presidente ejecutivo de Acueductos les presentó a los líderes municipales información detallada del sistema y a su vez explicó los ajustes que ha implementado la agencia para extender la vida útil del embalse.
3: Te voy a dar un ejemplo de un ajuste que hemos hecho. Durante el día operamos con 4 bombas y cada esa combinación de bombas te extrae 70 millones de gallones del embalse. Durante las noches no tenemos que tener que suplir tanta demanda porque la gente está durmiendo. Así que, ¿qué hacemos por las noches? En vez de tener 4 bombas, operamos con 3. Y de 70 se reduce la extracción a 50 millones para salvaguardar eso mismo, que no cayéramos en el peor escenario, que era el 2015. Y hasta ahora están viendo el resultado de los efectos. Y como vieron acá, las fotos hablan por sí mismos. ¿Cómo estamos ahora mismo en agosto del 2016 y cómo estamos en agosto del 2015?
1: Los alcaldes catalogaron el encuentro como productivo. Además, aprovecharon para exhortar a los ciudadanos a no bajar la guardia y a realizar mecanismos que eviten el uso desmedido del agua.
2: Que todas las medidas que todos los alcaldes hemos tomado en nuestros municipios, que no estamos lavando flotas, que no se están lavando acera, que también los ciudadanos nos ayuden en sus casas con las mismas iniciativas.
4: Mantengamos la prudencia si estamos en sequía, que los mecanismos que nosotros hemos utilizado, ¿verdad?, en la respectiva alcaldía, eso ayuda al embalse.
5: Nosotros en nuestro municipio pues hemos llevado una campaña de orientación, dando hoja suelta en diferentes sectores, ¿verdad?, en las escuelas, por medio de las redes sociales, haciendo videos para que la gente sea prudente y juiciosa con el uso, ¿verdad?, y el consumo del preciado líquido del agua.
1: La Plata abastece a unos 180,000 abonados en los municipios de Bayamón, Cataño, Corozal, Dorado, Guaynabo, Naranjito, Toa Alta, Toa Baja y Vega Alta.
6: En el encuentro, los alcaldes resaltaron que Acueductos ha agilizado la reparación de los salideros. Incluso la agencia nos confirmó que desde el 29 de abril hasta la fecha han logrado la reparación de unos 26,000 en un intento de evitar que se pierdan millones de galones de agua.
1: Conscientes de la crisis de agua que enfrenta la isla, los alcaldes se mantendrán en comunicación con la AAA para el constante monitoreo del descenso del nivel del embalse. Luisa Benítez, Noticentro.
0: Amigos, tenemos una noticia muy lamentable que está en desarrollo. Un niño de 5 años murió cerca de las 7:30 de esta noche en el pueblo de Florida cuando fue impactado por una motora. La tragedia ocurrió en la calle Bambú del residencial Las Villas. El conductor de la motora de 29 años ya fue identificado por la policía y está siendo entrevistado por agentes del CIC y del negociado de tránsito de Arecibo. El director auxiliar de la División de Tránsito, Miguel Román Pérez, explicó a Noticentro lo que ocurrió.
7: Sí, la División de Tránsito de Arecibo está investigando un hecho que ocurrió a las 7:40 de la noche, en la noche de hoy, donde un motociclista en una motora tipo monte arrolla a un menor que iba en una bicicleta en el estacionamiento de la Villa de Florida, en Florida. Posteriormente el menor es trasladado al hospital de Florida y luego al hospital de Manatí Medical Center en Manatí, donde se certifica la muerte.
0: Información preliminar nos indica que el niño corría bicicleta frente a su residencia cuando ocurrió el fatal impacto. Mañana en nuestras ediciones y plataformas digitales ampliaremos sobre esta trágica noticia. Más temprano hoy lunes, dos hombres que reparaban un automóvil en la calle Bellísima de Riberas de Coupey fueron tiroteados desde un vehículo en marcha. Elsa Velázquez Santiago nos actualiza esta noticia.
8: Aparentemente, estos dos hombres de 28 y 23 años estaban trabajando en un vehículo justo frente a las residencias. Nos encontramos en la calle Hortensia, en la urbanización Rivieras en Coupey, San Juan, donde estos dos hombres recibieron heridas de bala. Unos desconocidos pasaban por esta calle y les dispararon. De hecho, según una residente que escuchó las detonaciones, también escuchó seguido un vehículo marcharse a toda prisa. Cabe destacar que esta es la primera escena. La segunda está en el centro médico en Río Piedras, porque hasta allá llegaron familiares de estas personas con los dos jóvenes. Estos los trasladaron hasta la institución hospitalaria y hasta el momento se informó que su condición es estable. Esta fue Elsa Velázquez Santiago, Noticentro.
0: En otra noticia ocurrida hoy, agentes de homicidios del CIC de San Juan investigan una muerte sospechosa reportada en el barrio Coupey Alto. La víctima no ha sido identificada oficialmente, pero según la descripción provista por la policía, era una persona de tez trigueña, cuyo cuerpo tenía signos de violencia. Las autoridades encontraron el cuerpo debajo de un puente y a su alrededor múltiples casquillos de bala. A más de un mes del asesinato de la enfermera Jennifer Marí Torres Castro, el Instituto de Ciencias Forenses confirmó que ya completó la autopsia el pasado 4 de agosto. Según trascendió el informe, reveló que Torres Castro, según información provista por nuestros aliados del vocero, esta enfermera fue golpeada, mordida y asfixiada, y se descartó que hubiese sido víctima de agresión sexual. El Instituto de Ciencias Forenses de ordinario no indica en su informe las causas, sino que transfiere el informe a la Fiscalía para unirse en la investigación y determinar entonces los cargos a radicar luego que reciban los resultados de la prueba de ADN y de serología. El Departamento de Justicia ordenó otros análisis antes de decidir entonces el tipo de cargos que van a radicar, si es que así lo deciden, contra el sospechoso Carlos Estefano Pino, quien tiene mañana, de hecho, una vista final ante la Junta de Libertad bajo palabra por otro incidente criminal. Luego de una extensa ronda de preguntas por parte del juez Juan Reyes Colón, de la defensa y de la fiscalía, hoy fueron seleccionados dos hombres y una mujer para completar el panel de jurado que decidirá en octubre el futuro de la adolescente Antoniesca Avilés Cabrera, quien, como sabemos, está acusada por el asesinato de la estudiante Gabriela Nicole Prats Rosario. Isaac Rosado Santos estuvo en el tribunal de Aibonito. Veamos su reportaje.
9: 9 hombres y 3 mujeres serán los encargados de definir el futuro de Antoniesca Avilés Cabrera, luego que este lunes se escogieran a los últimos 3 integrantes del jurado principal en la sala 3 del Tribunal de Aibonito, pero todavía faltan los suplentes.
10: Nosotros hacemos una evaluación, de los perfiles de los potenciales jurados en ese momento, que no necesariamente tiene que ser o más mujeres o más hombres, sencillamente es el perfil de lo que entendemos que es el jurado idóneo para participar en este caso en particular. Mañana es que vamos a comenzar entonces a evaluar a los 6 suplentes. Esa evaluación puede a veces tomar más de un día, porque ustedes han visto que se fragmenta los voir dire en como en 5 etapas y toma su tiempo.
9: La selección ocurre en momentos que se discute una moción presentada la semana pasada por la defensa, en la que piden que 4 de esos 12 jurados ya juramentados sean removidos. Según indicaron las abogadas de la acusada, 2 por sus expresiones y 2 por información que suministraron.
11: Hay una moción que el juez no ha resuelto. El Ministerio Público tiene hasta el jueves, si no me equivoco, para poner su posición.

0: que se fragmenta los Boadir en como en 5 etapas y toma su tiempo.
1: La selección ocurre en momentos que se discute una moción presentada la semana pasada por la defensa, en la que piden que 4 de esos 12 jurados ya juramentados sean removidos. Según indicaron las abogadas de la acusada, 2 por sus expresiones y 2 por información que suministraron.
2: Hay una moción que el juez no ha resuelto. El Ministerio Público tiene hasta el jueves, si no me equivoco, para poner su posición. Pero sí, se ha avanzado. Hoy, como vieron, se escogieron 3 jurados adicionales.
3: ¿Ustedes están satisfechos con los 3 que se escogieron hoy?
2: Sí, claro. Es un proceso cuesta arriba por la cantidad de publicidad que ha tenido el caso, pero sí, ciertamente.
1: El Ministerio Público expresó rotundo rechazo.
0: Sí, nos vamos a poner. Yo entiendo que no hay razón alguna para que sean recusados esos 4 jurados que ya fueron juramentados y seleccionados. Y como ustedes han visto, esto ha sido un proceso extenso y riguroso que se hace para escoger los jurados, y así se hizo con los nueve que ya habían sido seleccionados y juramentados.
1: En el juicio contra Elvia Cabrera, el juez determinó secuestrar el jurado, por lo que Noticentro preguntó a la defensa de Antonieshka Avilés si esa misma determinación se debe tomar en esta etapa judicial.
2: Eso definitivamente es una determinación del tribunal que ahora mismo nosotros no tenemos opinión para solicitarlo.
1: El Ministerio Público confirmó que cuenta con más de 70 testigos para el juicio.
3: Aunque los integrantes de este jurado en propiedad fueron citados para el 15 de octubre, según el Ministerio Público, el juicio en contra de Antonieshka Avilés Cabrera pudiera empezar antes de esa fecha.
1: La acusada se encontraba en sala y este martes regresa para el inicio de la selección de los jurados suplentes. Isaac Rosado Santos, Noticentro.
4: La jueza del Tribunal de Caguas, Mibaris Rivera San Fiorenzo, determinó causa para enjuiciar a William Coto Olmeda, de 33 años, por el asesinato del joven baloncelista Yosnel González Román, de 19 años, ocurrida en la carretera número 30. Este acusado enfrenta cargos de asesinato en primer grado y violación a la ley de armas. La lectura de acusación está programada para el 1 de septiembre y el juicio para el 22 de septiembre. Según la investigación, el joven conducía por la carretera 30 en dirección de Caguas a Gurabo cuando fue atacado a tiros desde otro vehículo en movimiento. Esto ocurrió cerca de Plaza Centro. La policía arrestó hoy a Ángel Gabriel Molina Peyot, de 35 años, quien era buscado por varios robos y apropiaciones ilegales a residencias y negocios, incluyendo centros comerciales de Bayamón, Carolina y San Juan. Agentes de la División de Inteligencia localizaron su paradero en una casa del barrio La Central de Canóvanas y mediante una orden judicial allanaron la vivienda y allí ocuparon armas, municiones y drogas, según explicó el inspector Joey Fontanes Figueroa.
5: Varias municiones de rifle AK-47, varios magazines.
6: Una pistola.
5: Calibre .40, una Glock. Un rifle de alto poder, un AK-47, este es un rifle utilizado mucho en diferentes escenas de crímenes, es lo que se está usando por el bajo mundo.
6: He entendido que hay como un adaptador.
5: Tenemos lo que le conocen en el bajo mundo como un Ronin, eso es un editamento que se coloca una pistola dentro de él y puede convertir la pistola a manera de lo que es un rifle. Es una persona de interés por parte de lo que es el Cuerpo de Investigaciones Criminales del área de San Juan por diferentes delitos, específicamente muchos de ellos por apropiación ilegal en centros comerciales donde rompen cristales y ocupan varias cosas, artículos, en el área de Carolina, San Juan y Bayamón. No obstante, pues hoy ese fue el allanamiento en la comunidad La Central en el pueblo de Canóvanas.
4: En la casa donde fue arrestado Ángel Gabriel Molina Peyot, la policía ocupó también marihuana y explosivos. Y supimos también hace unos minutos que la Agencia Federal de Alcohol, Tabaco, Armas y Explosivos asumió tanto la jurisdicción del caso como la custodia de esta persona. Hacemos una pausa breve. Al regreso, captado en cámara el robo de más de $30,000 en mercancía de una tienda de ropa urbana ubicada en Bayamón.
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9: Una comerciante de Bayamón fue víctima de escalamiento, pero los pillos quedaron captados en los vídeos de las cámaras de seguridad, las cuales intentaron destruir. Elsa Velázquez Santiago nos amplía, veamos.
10: La luz del día y un rastro de mercancía revelaron el crimen. Conocidos de una comerciante le alertaron. Amigos de lo ajeno escalaron en su tienda en Bayamón y arrasaron con años de sacrificios.
11: Solamente los pequeños comerciantes sabemos y sentimos pues todos los retos que atravesamos a diario para poder seguir operando y no nos quitamos, nos quedamos ahí con mucha resiliencia, sin rendirnos y pues me da mucho sentimiento, se me estruja el corazón, son muchos años de esfuerzo, no contamos con seguro para hacer un reclamo, así que perdimos la mercancía, perdimos el dinero.
10: Los pillos quedaron captados en cámara, 4 en el exterior, 1 dentro de la van, carros pasaban por la 167 en Bayamón, incluyendo una patrulla, pero a los maleantes no los frenó nada para llevarse $30,000 en mercancía de Dr. Urban.
11: Cualquier persona diría, pues lo sacas de una tarjeta y ya. Pero son estos $30,000 de inversión, no vinieron de nadie que nos los dio, nadie nos los puso, nadie nos los prestó, no nos los dio mami ni papi. Son $30,000 de sudor, de muchas noches preguntándome si mañana voy a poder, de mucho plan, de mucho sacrificio. Lo apostamos todo.
10: La propietaria teme que sea una ganga dedicada a hurtar mercancía de este tipo en la zona, pues colegas han denunciado el mismo mal.
11: Tenemos muchos mensajes que hemos recibido desde ayer cuando subimos parte de los videos. Tenemos otros pequeños comerciantes que ya durante este año, dos de ellos del mismo categoría que nosotros, ¿verdad? También hay un restaurante y también hay una gomera con la misma guagua, con los mismos videos, con mismos incidentes este año.
10: Matos opera el negocio con su hijo. El comercio opera desde el 2021 y ubican en el local desde el 2023.
12: Lo más increíble de todo es que los amigos de los ajenos les tomó cerca de 15 a 20 minutos entre romper la puerta de adelante, también la corrediza, acceder y llevarse todo a su paso.
10: Ese es otro cantazo al bolsillo que se suma a las reparaciones y los gastos de servicios básicos del día a día. La comerciante tuvo que ordenar mercancía mientras el CIC investiga.
11: Y los responsables, pues, van a pagar, la vida se va a ocupar, los buenos somos más. Y la realidad es que todas las personas, todos nuestros clientes, personas que no son nuestros clientes, nos han escrito un montón de cosas, nos han dado un montón de apoyo y eso, cada vez que leemos un párrafo, nos abraza y nos da la gasolina para continuar.
10: Para sorpresa de los maleantes, se llevaron a algunos pares incompletos. Elsa Velázquez, Santiago, Noticentro.
9: En otra noticia, el presidente de la Federación de Porteadores Escolares, José Rosado, denunció que el Departamento de Educación no ha saldado del todo la deuda con las compañías de transportación escolar. Rosado insistió en que los pagos realizados no alcanzan la mitad de lo adeudado y que el proceso de pagos ha sido desigual. Rosado se reunirá mañana martes con el secretario de Educación, Eliezer Ramos Párez, para exigirle fechas concretas del pago y un desglose de estos. Finalizado ese encuentro, los transportistas advirtieron que decidirán sus próximos pasos. Han pasado 2 meses del devastador doble terremoto ocurrido en Venezuela, pero la emergencia allí continúa. Por tal razón, Noticentro, Miss Universe Puerto Rico y la Fundación Caritas llegaron hasta Venezuela para brindar una muy necesaria ayuda humanitaria. El evento sísmico ocasionó que sobre 6.400 personas murieran y miles resultaran heridas, mientras que las autoridades venezolanas mantienen el número de rescatados en 6.400 y cerca de 90.000 personas están hospitalizadas. Esta es nuestra última pausa. Al regreso, el refrán de esta noche: quien hizo la ley, hizo la trampa. Significado y origen cuando regresemos, y el informe del tiempo también.
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25: Gracias por su sintonía. Comencemos observando ese análisis meteorológico. Miren acá el eje de la onda tropical que estará progresando sobre nuestra zona local, principalmente el día miércoles. Parte de esta onda está siendo muy afectada por viento cortante y por eso observamos que parte de esa inestabilidad está dirigiéndose hacia el noroeste, pero tiene buen contenido de humedad. Y esa humedad, junto con el calor diurno, también la brisa marina, también la interacción con nuestras montañas puede provocar tardes un tanto lluviosas en zonas aisladas, no es lluvia generalizada. Ahora mismo hay actividad de lluvia que está dominando las condiciones en parte de las Antillas Menores conforme progresa esa onda tropical. Los vientos están del noreste, la noche está bastante estable. Observe que estamos esperando que la actividad de lluvia comienza a formarse cercano a las 3, 4 de la tarde en el interior hacia los municipios del suroeste de la isla. Eso estará ocurriendo en respuesta a esos vientos del noreste. Ya entonces en la noche, tarde en la noche del martes, madrugada del miércoles, aquí pudiéramos estar observando aguaceros un tanto más numerosos ingresando a la zona este de la isla. Y para la tarde del miércoles, las tronadas se están proyectando para el cuadrante noroeste de la isla. También estoy observando esa posible formación en municipios del norte central, sin descartar municipios del noreste y el área metropolitana. Como observan, la zona sur de la isla es la región con menor probabilidad de lluvia respecto a esa onda tropical. Para el jueves ya la humedad se habrá alejado, así que la lluvia sería sumamente limitada en la zona oeste de la isla. Y es que justo el día jueves, una vez se aleje la onda, comenzará a llegar polvo del Sahara en concentraciones moderadas a altas. Si se pregunta sobre el viento, esta onda no nos va a dejar esas condiciones ventosas que tuvimos el pasado fin de semana. Las ráfagas sí pudieran acercarse a las 30 millas por hora en las áreas costeras, especialmente en el sur. El oleaje alrededor de 2 a 4 pies, hasta 5 pies de manera ocasional. No contamos con esos boletines o alertas marítimas. Y entonces, en su pronóstico, recuerde que ya jueves y viernes estará brumoso y tocaría esperar a domingo, lunes de la semana entrante para que vuelva a aumentar la humedad y tengamos otra oportunidad de actividad de lluvia en la zona. Hasta aquí tu tiempo.
9: Gracias, Ugelia. El refrán de esta noche es: quien hizo la ley hizo la trampa. Lo usamos a manera de crítica o reproche cuando una persona actúa para beneficiarse de una regla o ley que ella, esa persona, contribuyó a crear. Así, al conocerla, sabe cómo evadirla y sacarle provecho. Y yo sé en quién ustedes están pensando. Pero bueno, vamos al origen. Es atribuido al libro Secreto Tíbet de 1952, escrito por Fosco Maraini, quien relata cómo una comunidad de monjes japoneses tenían una regla que solo les permitía comer animales marinos, peces, camarones, etc. Pero llegó un punto en el que se cansaron de comer lo mismo y el hambre y el deseo pedía otra carne, como la de un animal terrestre. Así que decidieron llamar al jabalí como si fuese una ballena silvestre. Es decir, lo clasificaron así. Un jabalí es una ballena silvestre para poder disfrutar otro sabor en sus bocas sin violar sus votos. Pero yo también encontré el aforismo romano in fraudem legis agere, que en el derecho romano significa respetar la letra de la ley violando el espíritu de la ley. Como diría el jíbaro por ahí, como decían eso que hacían los romanos, por ahí es que humea. Bueno, amigos, hasta aquí esta edición nocturna de Noticentro. Gracias por la sintonía. Mañana a la misma hora, más noticias desde las 11 de la noche. Deseamos que pasen buenas noches, que puedan descansar y que su martes sea agradable, productivo y positivo.
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0: Muy buenos días, amigas, amigos, soy Luis Pavón Roca, les doy la bienvenida a WKQ Analiza. Don Carlos Eduardo Díaz y Olivo.
1: Don Luis Eduardo Pavón Roca, buenos días.
0: Estamos ready para una tormenta tropical, estamos ready para un huracán.
1: ¿Viene por ahí?
0: Estoy tranquilo. ¿Eh? No viene, no viene, pero si claro, viene,
1: por si acaso,
0: estamos
7: ready. Ni lo llame.
0: Bueno, dice, este es el vocero de hoy, tiene un titular de los más curiosos, complicado, entre comillas, para Luma determinar causa de evento. Ya esto está que no se sabe, o sea, ya los embustes son tantos que se confunden entre ellos mismos. Cuando usted se lee esto, porque hemos tenido un fin de semana con hasta 200,000 contadores sin luz, que son 600,000 personas, 800,000 personas, dependiendo de cómo usted quiera hacer el cálculo, ¿verdad? Nos habían dicho en primera hora del domingo, de digital, primera hora publicó, que había sido un problema de ráfagas de viento. ¿Sabe que estuvo ventoso? O sea, es innegable que estuvo ventoso. Pero ¿qué ráfagas fueron las ventoleras? ¿Cómo se midieron según el Servicio Nacional de Meteorología? Agencia del gobierno federal, ¿verdad? Hay que darle alguna credibilidad. La mayor potencia fue de 38 millas en Aguadilla. 32 en Carolina, 31 en Ceiba y Culebra, 30 en Camuy, 28 millas en Vega Baja, 25 millas en Ponce. y para San Juan entre 14 y 17 con ráfagas de hasta 22. ¿Verdad que el número más alto que yo he dicho ha sido 32? 3-2. 33 es donde se marca una tormenta tropical. Hoy, vocero dice que Luma dice que es que hubo ráfagas de hasta 55 millas. Bueno, eso es una platanera, 55 millas. Yo no creo que... En los vientos que yo experimenté, obviamente yo no estuve toda la isla, no me parece que 55 millas llegara en ningún momento, en ningún sitio. 20 y pico, a base de mi experiencia kayakera, sí. 20, 25, eso fue lo que yo observé. Pero es que no se queda ahí, porque entonces dicen que también fue porque hubo un fuego. Ah, bueno, pues es un fuego. Pero resulta que lo que se quemó fue la yerbita. No pasó nada. Después dicen que no fue un fuego. Que es que no saben. Que, pero por Dios. Y entonces una cosa que me preocupa, Carlos, no sé si te has fijado, que ahora constantemente me están diciendo que los privados están saliendo, que Ecoeléctrica está fallando y que, o sea, porque usualmente eran las facilidades que nos han dicho hasta la saciedad, que es que son viejas, que no se le han dado el mantenimiento, no sé por qué no le acaban de dar mantenimiento, pero bueno. Pero estas otras no son tan viejas y presumiblemente se le ha estado dando el mantenimiento. Entonces, ya esto es generación, por supuesto. Pero, ¿qué es lo que está pasando? ¿Alguien puede decirme qué es lo que está pasando aquí? O sea, ¿cómo es posible que ahora nos sorteemos entre tienes agua, tienes luz, tienes agua y luz? O sea, es casi, si no fuese una tragedia, sería comiquísimo. Y así queremos desarrollar el país, así queremos atraer inversión, así queremos que los médicos regresen, así queremos que la población crezca. Sencillamente una locura.
7: A mí lo que sí me preocupa es que, aún tomando como cierto la apreciación de lo que ha dicho Luma, en realidad, aunque fuera así tal como ellos dicen, la intensidad de los vientos, tampoco fue nada del otro mundo.
0: Por eso.
7: Y entonces, ante esa situación, que haya habido semejante problemática o tantos incidentes que provocan que se pierda la luz en varios sectores, pues yo creo que denota que no hemos avanzado mucho.
0: O sabido si hemos ido para atrás.
7: Por eso, pero que uno esperaría que esto fuera más fuerte, más resistente, que eventos de esta naturaleza, que no son tampoco extraños, pues pudieran manejarse con más efectividad, y no es el caso.
0: Mira y, lo que citan aquí de la oficina del SAR. Y es entre comillas. Realmente no fue un fuego. No fue una situación mayor. Simplemente se trató de una línea de distribución. Esas son las grandotas, las gordas. Que cayó sobre una línea de transmisión. Esa es más pequeña. Y las chispas quemaron la grama alrededor de la subestación de Costa Sur. Pero no hubo un fuego como tal que quemó un equipo. O sea, se quemó la grama y se fue la luz. Esa es nueva, esa, fíjate, esta supera los animalitos. Se quemó la grama de una subestación y se fue la luz en esta magnitud. De nuevo, yo no descarto que cosas pasan y se fue la luz y hay que arreglarlo, y se arregló. Pero al son de 500,000 de personas sin energía eléctrica.
7: Y tú dices, las cosas pasan, y ciertamente pasan. Lo que pasa es que aquí pasan demasiado frecuente y continuado, y lo que deberían ser incidentes aislados, ocasionales, en realidad son los recurrentes.
0: No, y hay una causa, no, por ejemplo...
7: De verdad, el sistema de energía eléctrica no es para que esté fallando con la frecuencia en que está fallando, ni con la fragilidad a cualquier más mínimo evento que se afecte.
0: Yo creo que es el punto, Carlos, porque si hubiese un evento mayor,
7: claro.
0: Ah, bueno, caramba, sí, por supuesto. Pero es que lo cómico de esto, esta cantinflada que nos presentan los actores de este drama, es que es una cantinflada, o sea, no, en realidad no hay ninguna, no puedes, pues.
7: La pregunta tiene que ser, bueno, okay, asume, es así. ¿Y qué tú has hecho para atender eso?
0: ¿Qué vamos a hacer?
7: ¿Qué vamos a hacer? ¿Llegará en algún momento en que una pequeña ráfaga de viento no tenga ese efecto? en un incidente aislado, ¿verdad?, de un pequeño incendio o algo hasta espontáneo que puede ocurrir, no tenga esa consecuencia. Fíjate que no hay explicación, no hay mayor análisis,
0: no hay
7: mayor ajuste que se pueda decir. Pues mira, pues, aparentemente fue esto y punto. Así que no.
8: Y el final del cuento siempre es, eso desarrolló un evento en cadena que provocó la salida de la AES y Ecoeléctrica, que están al otro lado de la bahía.
0: Por eso, pero a mí lo que me está preocupando...
8: Los sistemas de seguridad se para autos.
0: Golo y Carlos, es que esas dos empresas están fallando y antes no fallaban. Entonces, como que tampoco hay una explicación que puede ser desde... No, mira, esto es un problema de seguridad. Nosotros tenemos un equipo de seguridad para proteger los equipos y tan pronto se detecta una mosca rostizándose en el fuego de la grama, pues. Pero yo antes quiero decir, hace un año, yo no veía que constantemente estos generadores...
7: Bueno, porque los eventos eran mayores, o sea, los apagones eran más fuertes y más dramáticos, y pues era el tema continuo, y
0: la salvaba era ese.
7: Entonces ahora, pues, aunque tal vez no hay el evento catastrófico o mayor como ocurría, se da una serie de cadenas de eventos pequeños.
0: Pero la pregunta mía es...
8: ¿Pero
0: Carlos,
7: no ha habido
0: ningún evento catastrófico?
7: Estoy de acuerdo, por eso no debería... Yo la pregunta es por qué estas cosas pequeñas ocasionan semejante
0: disloque. Pero ese es el macro. Yo estoy yendo a algo más específico. Estoy yendo a que hace un año yo no oía que constantemente me dijeran Ecoeléctrica se fastidió. Se fastidió.
8: Pero pregunto...
0: Ahora estoy oyendo que en cada uno de estos eventos, granted, la explicación de por qué están por unas boberías pasando estas cosas está ahí. Pero es que AES no le está dando el mantenimiento. Es que Ecoeléctrica no está dando el mantenimiento. No le están... No sé, o sea, por eso es que hago la pregunta, porque no ha habido una explicación de que antes yo no... Todo lo contrario. Los que salvaban la situación era Ecoeléctrica y era AES. Y se fastidiaba Palo Seco, se fastidiaba Aguirre, se fastidiaba Costa Azul. Todos esos nombres que ahora son...
8: ¿Será que el sistema depende tanto del privado? Porque cada vez que se van ellos dos, son más de 100,000 clientes fuera.
0: Está bien, pero ¿por qué se están yendo?
8: A lo mejor no le dan mantenimiento, no le dan permiso para sacar el mantenimiento.
0: Entonces estamos peor. O sea, lo que sea que está pasando, estamos peor hoy que hace dos años. Y eso no me tiene sentido. Sobre todo con toda la presión que hay sobre esta gente.
7: Yo no sé, pero en esas dos, ¿verdad?, entidades, si aquí de verdad hay un mejor plan de mantenimiento y de planificación que en el resto de las instalaciones que ahora manejan, ¿verdad?, pues Luma y Genera, no sé.
0: Pero ahora te digo yo, tu teoría capitalista debería operar. O sea, estas instalaciones son privadas.
7: Lo que pasa es que una de ellas había dicho que se iba. No recuerdo cuál era.
0: Esa es la de la carbonera.
7: La carbonera. Pero esa no está.
0: Esa se iba, pero no se va.
7: Por eso. Pues, entonces, una empresa que estaba en esa situación, pues no creo que esté invirtiendo ni preocupándose mucho en esa situación.
0: Pero las otras están normales. Y son privadas y el dueño de la máquina es el privado. O sea, es lo que hace meramente que le vende al gobierno. Así que la lógica me diría que esa gente va a tener mucho más cuidado con su maquinita de que no se le fastidie. Pero bueno. Vaya, ustedes saben. Por eso digo, sabe si no le están pagando.
7: El otro hecho es que se recupera con relativa rapidez, pero...
0: Yep.
7: Pero y eso es un reconocimiento que hay que hacer, pero simplemente no debería estar pasando. Más allá de eso, pues no tengo mucho más que decir, porque involucra ya un entendimiento de todo lo que está pasando ahí y elementos técnicos que quedan fuera de nuestro alcance.
0: Que escapa a nuestro alcance, punto, ni pretendemos tenerlo. Sí. Por eso es que dependemos de la información que nos den. Igual que el pueblo. O sea, el país esperaría una explicación racional. Pues no, porque se quemó la gramita. Mira, Ah, bueno, está la música. Cuando vengamos, te quiero hablar de una noticia que leí en el periódico de ayer que me dejó mal.
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0: Regresamos a WKQ Analiza. Soy Fabián Roca, estoy con Carlos Díaz Olivo. No sé si hay dos cosas que hay que discutir del nuevo día, el domingo. La otra la dejamos para las 9. Pero es que me llama esto la atención para que ustedes vean la disfuncionalidad del gobierno de Puerto Rico. Alertan sobre buceo ilegal con tiburones. Un artículo de Melanie Ortiz Álvarez, página 14, primer párrafo. Dos empresas que promocionan el buceo con tiburones en Puerto Rico operan sin la certificación de turismo náutico requerida por el gobierno. Dice Willy Colón Rosa. ¿Quién es Willy Colón? No es el cantante.
7: Estaría difícil.
0: ¿Verdad? De ultratumba. Director de Planificación y Desarrollo de la Compañía de Turismo de Puerto Rico. Esta es la opinión que él tiene de esta compañía. Son piratas y están violando las leyes de turismo de Puerto Rico. Ok. Perfect. Pero él dice que no pasa nada. Entonces, pero no es que... Este Willy Colón probablemente esté votado ahorita. Porque uno de ellos dice, estamos endosados por la Compañía de Turismo de Puerto Rico. Entonces, ¿en qué quedamos? Porque el director de Planificación y Desarrollo de la Compañía de Turismo dice que son piratas y que están violentando las leyes. Sin embargo, la compañía se llama Giovanni Guzmán, el fundador de Blue Kings Puerto Rico. Pero Carlos, se pone mejor. Dice aquí. Por su parte, el mismo artículo más para abajo. Por su parte, Blue Kings Puerto Rico se ha convertido en una de las empresas más visibles de buceo con tiburones. En 2024, siéntense por favor, la pirata, la que según turismo está violando las leyes, participó junto al cantante Daddy Yankee en la campaña publicitaria Voy Turistuando de la Compañía de Turismo de Puerto Rico, en la que el artista realizó una excursión con tiburones. La zumbaron a Daddy Yankee con unos tiburones. La empresa, fundada en 2021, también aparece en la página web de Discover Puerto Rico, ese DMO, como proveedor de actividades turísticas. ¿Tú me quieres explicar? ¿Alguien me puede explicar cómo es que un funcionario de turismo dice con relación a esta gente que son piratas y que están violando la ley y que están... Pero son los mismos que el propio gobierno promueve, la misma compañía, el mismo gobierno, la misma compañía de turismo, el mismo Departamento de Desarrollo Económico, lo contrata para que lleve a Daddy Yankee a que se meta con los famosos tiburones. ¿Es esquizofrénico esto? ¿Es de loco? No sé. Lo traigo como ejemplo publicado en el periódico del domingo del Nuevo Día de Puerto Rico. De verdad. O Don Willy, que está tostado y lo tienen dirigiendo ahí una oficina a manera de terapia. O él no se enteró de que esta gente estaba... Porque él dice que monitorea las redes. Pues no se dio cuenta de que este es uno de los artistas privilegiados por el gobierno de Puerto Rico, con pagos millonarios por aparecer en campañas publicitarias millonarias.
7: O que en un momento estaba bien, ya no está.
0: Está bien.
7: Lo único que puedo pensar.
0: Pero entonces sale el fundador diciendo que tiene todas las licencias de turismo.
7: Las tenía, pero que tal vez ahora está...
0: No, pero la entrevista con el tipo fue hoy, fue el domingo.
7: Tendrá las licencias, lo que yo no sé si es alguna gestión que entonces sea extralimitada. No tengo idea, estoy pensando...
0: Sí, tratando de buscar a la lógica. No sé. Y si es así, pues la compañía de turismo debe ir y cejarlo. Porque es que,
7: o exigir que se ajuste a la ley
0: o que saque su vaina. Por eso, pero si son piratas, una palabra tan fuerte como esa, pues usted va y lo cierra.
7: Bueno, aquí somos folclóricos.
0: Pero bien folclórico.
7: Aquí también en este programa lo somos.
0: Pero yo estoy en un programa de análisis. Yo no represento a la compañía de turismo.
7: Pero sepa Dios, con respecto a eso, puede que sea pirata, Luis. Yo no sé. Si tú quieres que te haga un análisis, puedo tratar de pensar, si vamos a pensar racionalmente, que puede que esté con todos los permisos, que a veces ya ha sido una empresa que cumple, y que en este momento este acto aislado, pues de pie a ese señalamiento. ¿Por qué utiliza el calificativo de pirata? Saber Dios. O sea, no creo que sea un empeño, me parece, por simple sentido común, que no es un empeño institucional de la agencia de calificar como pirata, sino que sale de esta persona.
0: No, pero es que está hablando como director de...
7: Pero está bien, Luis, Carlos. ¿Qué tú quieres que diga? Que la postura del
0: gobierno... Yo no quiero que tú hagas nada,
7: pero
0: Carlos.
7: Por Dios. Pero lo que te quiero decir, no te agites conmigo, porque yo no te estoy agitando. Bueno, te estoy tratando de seguir. Me traes un tema que no tengo nada que decir, porque no sé. Pues mi única cosa, si tú quieres que te haga un análisis, es tratar de encontrar una coherencia, que no hay ninguna coherencia y que es una locura. Uno. La otra posibilidad es la que te estoy tratando de explorar. A que si no sé por qué lo utilizó con una palabra tan de esto, pues puede que sea que él le dio su apreciación personal. Porque lo otro sería pensar que institucionalmente la agencia adoptó esa postura. No me parece que sea eso, lo único que estoy diciendo. No puedo decir más nada porque es que no sé más nada. ¿No?
0: Pues ahí está, el periódico que, ¿verdad? Si le va a dar seguimiento a esto, pues hace un planteamiento que no... Dice aquí otro dato. Este es un dato de la Oficina del Contralor. Del 2025. O sea, esto es el año pasado. El 68%, Carlos, de las empresas de turismo náutico en Puerto Rico operaban ilegalmente. Pues alguien no está haciendo el trabajo. Digo, a mí lo... Déjame hacer esta aclaración. A mí los porcientos me ponen muy nervioso cuando me citan porcientos. Uh-huh. Porque si hay cuatro empresas de turismo náutico y dos no tienen la licencia que sean, pues el 50%, y eso suena como un montón, bueno, son dos pájaros en realidad. Así que no sabemos cuántos hay. 68% de las empresas de turismo náutico operaban ilegalmente. Yo sé que en turismo, esto me consta, tienen una teoría muy curiosa de que si ellos no le dan licencia no los pueden supervisar. Entonces, pues, por definición, si tú no tienes licencia, opera por la
7: jurisdicción.
0: Y te lo digo, me lo han puesto por escrito. Me lo han puesto por escrito.
7: Entonces es sencillo, no pidas licencia.
0: Exactamente. Así que la recomendación tiene que ser no pidas licencia, porque entonces turismo no te mete mano. Ellos solamente reglamentan a los que le han pedido licencia. Te lo digo por conocimiento personal. Vamos a la pausa y regresamos con esa primera plana del Nuevo Día, si te parece. Sí.
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12: Al exsecretario de Agricultura, Ramón González, en línea. Muy buenos días.
13: Buenos días, Rubén, a ti y a todo el público que
12: bueno,
13: nos escucha.
12: Mire, me gustaría hablar muy seriamente, pero también muy con mucha responsabilidad sobre este asunto de Ganaderos Borges. ¿Cómo reacciona usted a la imputación que se les hace?
13: Pues mira, Rubén, por lo que he leído, son acusaciones serias que son referentes a la disposición de las aguas del proceso de la matanza y de la empacadora. Y es bueno aclarar que eso no tiene nada que ver con la calidad del producto de los animales que se sacrifican allí, sino es un asunto de disposición de aguas semitratadas o pretratadas. Los casos que ellos tienen, por todo lo que he podido leer, siendo yo secretario, y si mal no recuerdo, para el 2023 aproximadamente, la planta sufrió una intervención de los federales donde se llevaron computadoras y otras cosas, y luego ellos continuaron operando y haciendo mejoras a todo ese sistema de disposición de las aguas usadas. Pero obviamente yo, después de un par de años, uno piensa que habían resuelto todo, y es ahora cuando vemos en la mañana de ayer que radican cargos. En la mayoría de los cargos que yo leí, que pude leer, son eventos bastante viejos, de hace tiempo, 2018-19. Así que podría pensar que ya ese asunto está corregido, y aún así los acusan, ¿verdad? Porque tienen aparentemente evidencia de actos ilegales que se hicieron allí. Es el matadero más grande de Puerto Rico, donde se procesan más toros, vacas y cerdos semanalmente, así que es una planta bien importante para la ganadería y la producción de cerdos en Puerto Rico. Confeccionan hamburger y otros productos, y como tú dijiste, sí suplen a comedores escolares y otras instituciones. Esa planta, todo el proceso de la carne cuenta con inspección federal, como tiene que ser en Estados Unidos, así que el producto es seguro, es de primera calidad. Que hayan tenido problemas en la disposición de agua, pues tendrán que responder, y estoy seguro que así lo harán.
12: Yo creo que la principal preocupación de mucha gente se aclara con este último comentario que usted ha hecho, y que yo he tratado de establecer aquí, no para defender a esta compañía, porque yo no conozco a nadie y yo no conozco a esa compañía, pero, o sea, conozco su reputación y su trayectoria, pero no conozco a nadie allí, y yo me imagino que ellos, cuando se tengan que defender, se defenderán. Pero es bueno para la gente que puede hoy consumir, o ayer haber comprado, o su hijo haber estado en comedores escolares, que esto no tiene nada que ver con la calidad del producto que ellos hacen.
13: Nada que ver, nada que ver. El producto es una cosa y la disposición de desperdicio O sea, lo que uno cocina en su casa no tiene que ver con los desperdicios que salen al sistema sanitario, ¿verdad? Son cosas aparte y, como te dije, hay inspección federal cada vez que hay matanza, o sea, todos los días hay presencia federal allí. Así que el pueblo puede estar tranquilo. Esta gente, yo sí conozco a la familia Borges, son gente que vienen de abajo, trabajadores, y me apena mucho el caso de ellos.
12: Sainz, doctor, ¿me escucha? No está.
14: A tu audiencia.
12: ¿Me escucha, doctor?
14: Sí, te escucho.
12: Doctor, ¿dónde usted vive?
14: Yo vivo aquí en Coupey.
12: Doctor, ¿usted tiene agua?
14: No. Llevamos 11 días con hoy sin agua.
12: Yo no puedo creer.
14: Pero volvemos, como te dije la semana pasada, Rubén, yo creo que lo más importante de esto, porque pues nosotros tenemos los medios y tenemos una cisterna y nos podemos abastecer. Hay cientos de miles de personas que no tienen esa ventaja. Esa parte a mí no me... no, para mí no es importante para mí. Para mí es importante la falta de información, bien, la falsedad con que nos han tratado. Nos han dicho que viene y viene y viene, no viene. O sea, no nos han sido francos en lo que está pasando. Y es la incertidumbre. Como ahora mismo nosotros estamos en el grupo que estamos en el racionamiento. ¿Qué va a pasar mañana? ¿Mañana vamos a tener o no vamos a tener? Hasta ahora no tuvimos cuando se suponía que teníamos. Y ahora pues queremos saber si vamos a tener mañana o no vamos a tener mañana. Para nosotros prepararnos aquí en la casa. Que es el problema que tiene, yo sé que tiene todo Puerto Rico, yo soy una voz que de los cientos de miles de personas que estamos pasando por esto, y pues yo tengo, gracias a Dios, el acceso a que tú me puedas dar esta oportunidad que no tiene mucha gente para seguir, ¿verdad?, trayendo el mismo problema.
12: Disculpe, ¿cuántos días sin agua?
14: En mi casa hoy es el día número 11.
12: Diandre.
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0: Regresamos a WKQ Analiza. Soy Luis Pavón Roca, estoy con Carlos Díaz Olivo. A veces se dice, y usted estoy seguro que ha escuchado, yo te diría que una vez al día, una frase, la hemos usado todos, ¿no? Bueno, es que en política uno no sabe lo que puede pasar en el futuro. Cada vez que alguien le pregunta, ¿y quién va a estar en la papeleta del 2028? Y uno dice, fulano es un muerto. Dice, cuidado, que no, en política no hay tal cosa como un muerto político. Cualquier cosa puede pasar en política. ¿Verdad que usted ha oído eso? Pues mire, te traigo evidencia. ¿Quién hubiese dicho que un día, un domingo, usted se iba a levantar por la mañana, prepararse un cafecito, caminaba hasta el buzón o hasta la reja, sacaba el periódico Nuevo Día, que hoy por hoy es el único que yo creo que circula los domingos en Puerto Rico, no lo abre, sino que se lo lleva así debajo del sobaco hasta su silla favorita, se sienta allí con su café, abre el periódico y usted se iba a encontrar con Tomás Rivera Chats en primera plana, en un artículo de presentación en sociedad. De que barrieran el piso con él, pues eso tal vez era predecible. La relación del presidente del Senado en su vida política con la familia dueña de este periódico, digamos que no ha sido de las más felices. Él ha barrido el piso en múltiples ocasiones con ellos personalmente y con el medio, y en algún momento hicieron las paces, al grado, un artículo de 3 páginas, la primera plana es el retrato, un retrato bello, bello. O sea, tenemos a un presidente de un Senado sentado enmarcado entre las 2 banderas, la de Puerto Rico y la de Estados Unidos, con una corbata amarilla, amarilla dije, manos entrelazadas como prócer, mirando a la lontananza con una mirada esperanzadora, mirando al futuro, pensativo, con la cita de portada que reza: estoy para servirle al pueblo de Puerto Rico. Pues si usted pensaba que, no, que eso no podía pasar, pasó. Está, ya nos lo habíamos comentado con alguna sorpresa cuando se le publicó por parte del periódico una columna a Tommy hace 2 semanas. Es una entrevista de esta, ¿verdad? De profundizar en la persona, no es agresiva, no es de pedir cuentas, sino de háblame de lo que tú piensas y háblame. No contesta nada concreto en cuanto a su candidatura, pero evidentemente esta es la entrevista que le quiere cualquier precandidato, sobre todo en un medio que dice y que se dice que afecta a los resultados electorales con sus encuestas y con sus coberturas y con sus cosas. Así que, Carlos, me imagino que tú tuviste la misma sorpresa de todo el país, que uno dice, wow, que y para terminar y dejarte la bandeja llena, evidentemente esto no pasa por casualidad. Aquí hay un diseño, y hay un diseño para que el país piense y vea en Tomás Rivera Chats una alternativa para la gobernación. Punto. El que me diga a mí que esto no está pensado, mire, perdóneme, aquí hay una estrategia genial de reinvención de una imagen y de una figura que lleva ya unos meses, si no años, y que yo creo que aquí está la cherry que faltaba en el Sunday.
7: Mira, después de, o sea, lo primero que había llamado aquí la atención, que fue lo primero que ocurrió, fue la publicación de una columna extensa que había escrito el presidente del Senado, donde habló de la odisea. Y eso nos sorprendió. Y ahora, como tú dices, sorprende aún más una primera plana de la naturaleza que acaba de escribir, un artículo extenso. Y igual que tú dices también, solamente que el artículo es extenso, es una entrevista afable, en el sentido de que no había, como de esas entrevistas que tú puedes ver, que hay como preguntas dirigidas a deslucir, a deslucirte. Sí, no me parece que era el caso, era como una apertura que pudiera hablar libremente y expresar su parecer. Así que sí, sin lugar a dudas, un cambio de lo que habíamos visto anteriormente con respecto a Rivera Chat, que no quería saber nada de ese medio, y el medio también dispuesto a abrirle espacio y darle una divulgación como la que se la dio. Ahora, ¿qué implica esto? Bueno, yo, una visión lógica, primera que podemos procurar, es que a ambos le conviene. Primero, es noticioso, provoca este seguimiento de la cubierta en el periódico, y eso le conviene al periódico, motiva discusiones como la que estamos teniendo, así que rebota la noticia del periódico, en donde le hacemos alusión al periódico, y gana. El presidente igualmente gana, porque está ahí, provoca una discusión, hacemos el análisis de una nueva concepción del propio presidente del Senado, dispuesto a ir a este medio y dar una entrevista de esta naturaleza después de la historia pasada tan fuerte entre ellos. Así que yo creo que ambos ciertamente ganan con esto. Y si el presidente en efecto está dándole seria consideración a la posibilidad de una aspiración a la gobernación, tiene que cambiar algunas cosas. Y esto es un ejemplo de yo estar insertándome en un medio importantísimo en Puerto Rico y transmitiendo mi mensaje. Segunda posibilidad, cínica, pues, tampoco tenemos las razones de esto aquí, es yo le abro camino para que se tire y una vez se tira lo liquido en el proceso más adelante. Eso podría ser otra situación. Pero,
0: de parte del Nuevo Día.
7: De parte del Nuevo Día. Pero ya la lucha entre ellos y la animosidad no está como estuvo en un momento dado.

0: especulando, pero tratando ya de hacer un análisis mayor de la noticia, que debe tener tres o cuatro temas básicos, que él lo ha hecho en otras ocasiones, fíjate, que lo ha hecho en otras ocasiones. Lo que te quiero decir es que en la entrevista, tal vez porque precisamente todo el mundo iba con la pistola puesta en la mesa y en ánimo de otra cosa y no en ánimo de defensa, pues él se prestó a hablar de cuánto tema había y a dar su parecer. Yo lo adelante, me parece que uno debe escoger el tema, los temas que tú entiendes puntuales que es tu carta de presentación y a los que tú más provecho político quieres sacar, e insistir. Y no importa lo que te pregunten, retornar de alguna manera, ¿verdad?, a ese tema. Pero esto es simplemente una impresión de uno de acá de afuera. Uno no tiene tampoco ni las mentes de los que estaban allí y qué otro tipo de consideración puede estar. Pero en conclusión, también esto lo hago por puro análisis, porque tengo que decir que la entrevista en términos generales es positiva para él.
1: Y eso yo creo que era el objetivo, por sí. Eso es que no entra en esa... Uh-huh. En esa
0: cuestión mayor, cuestión no
1: es que tú, sí, que tú sí. Señalas, porque yo creo que desde el punto de vista... O sea, ¿qué ganan las partes? Bueno, el Nuevo Día va a ganar poder decir, ustedes ven que yo no tengo nada en contra del hombre, que es que nos han criticado injustamente.
0: Y todo el mundo leyó eso, Luis.
1: Por eso. Mío,
0: o sea, que la segunda cosa.
1: Ah, no, de vender periódicos, bueno, obviamente. Sí. No, pero yo digo, tú puedes vender periódicos como de 20 maneras. Sí, ¿por qué darle este espacio privilegiado al presidente del Senado? Bueno, porque una de las cosas que puedo argumentar el periódico es, mire, yo no tengo nada en contra de esa persona. Nunca la he tenido. Lo que pasa es que a veces se pone crispy. Pero no es personal. Aquí, mire, aquí le hemos dado la primera plana. Y desde el punto de vista del presidente del Senado, yo creo que la proyección humana, no confrontacional, inclusive de hombre de Estado, en el sentido de que comenta sobre los otros partidos políticos, con respeto, no con agresión, sino los líderes ahí en todos lados. O sea, es una proyección que le conviene al presidente del Senado. Mira, aunque no vaya a correr, porque yo me imagino que si no va a correr, está pensando en cuál va a ser su imagen histórica, o sea, de aquí a 20 años, ¿cómo vamos a recordar a Tomás Rivera Schatz? ¿Como un tipo irrespetuoso que insultaba a gente o como un tipo que era aguerrido, fuerte, defendía pero tenía una visión de Estado y una visión de mundo, de un mejor Puerto Rico? ¿Cómo tú quieres que te recuerden? Eso tiene que estar pasando por la mente de todo el mundo, vamos, pero cuando tú te estás acercando al fin de tu carrera política. Y no es que tanto más es un hombre joven, tiene 60 años, pero yo creo que más o menos todo el mundo concurre en que ya el Senado le aburre, o sea, ya ha sido tres veces presidente del Senado, varias veces senador. Ahí no hay un challenge, o sea, eso lo corre con la zurda. Pues yo no sé si va a seguir ahí 4 años más, ya sea en minoría o en mayoría. Eso no lo sabremos hasta que no se cuenten los votos, pero asume que es mayoría, pues mira, todavía es más de lo mismo, ¿no? Así que yo lo veo como algo, no es profundo, pero es simpático, y ese era el objetivo que él tenía. Lo otro que te puedo decir, Carlos, es que dicen que viene, hoy es el día de los refranes, detrás de un día viene otro, ¿verdad? Mira el Nuevo Día de hoy, ¿qué es lo que nos está diciendo? Que la agenda aquí la controla la legislatura y le dedica crisis en servicios básicos, lidera la agenda legislativa, inicia, o sea, esto es por motivo de que hoy inicia, ¿verdad?, la cuarta sesión legislativa de este cuatrienio, y nos da lo que, según el Nuevo Día, son las 10 medidas en agenda de la legislatura, realzando la legislatura y ya lo que tú estabas pidiendo, ya más un poco de detalle sobre temas puntuales y específicos. Y aunque estemos hablando de la legislatura, Carlos, todos sabemos que en este cuatrienio ha sido el presidente del Senado el que ha llevado la voz cantante, y el presidente de la Cámara pues ha estado callado la mayor parte del tiempo.

0: por las razones que sean. Así que esto es otra manera de realzar la figura del...
1: No, sin duda. Y ahora que tú traes eso, puedo pensar también que la manera en que contestó el presidente, porque él tiene opiniones formadas sobre la reforma contributiva y sobre la ley de permiso, y más que ideas pensadas, cosas concretas. Y hizo unos puntos en la entrevista, pero no profundizó mucho. Que yo, era una de las cosas que tú puedes tener, yo aprovecho y mi agenda en permiso la suelto, o en la reforma contributiva con más, y adelanto. Yo acá ahora pensando, pues, y uniendo a lo que tú dices, tampoco quise ser confrontacional con la gobernadora, porque eso hubiese sido entrar yo de lleno en la agenda, simplemente doy unos activos y después yo lo trabajaré. Así que puede, y viéndolo de esa manera, la estrategia también es astuta.
0: Por ahí yo, mi olfato,
1: cuando te, de nuevo, te lleva a pensar eso.
0: De nuevo, habiendo ganado el presidente del Senado la batalla contra el secretario de la Gobernación, ¿le conviene seguir peleando con la gobernadora?
1: En lo inmediato, ¿no?
0: A menos que sean, ¿sabes? Temas de raya en la arena. O sea, temas, pero hay que, él va a tener que dejarle pasar dos o tres.
1: Escoger la pelea.
0: Porque si no, le rebota en su contra. Mira lo que dice el Nuevo Día, que está en agenda. La reforma contributiva, tú la acabas de mencionar. Yo, honestamente, no sé por qué el Nuevo Día pone esto en agenda, porque esto se murió el sueño de los justos. O sea, este proyecto lo mató la Junta de Control Fiscal, y como ellos mismos dicen, no hay un nuevo proyecto presentado para análisis. O sea, aquí estamos en cero. Que todo el mundo diga que hay que hacerlo, fabuloso. En los últimos 40 años todo el mundo ha dicho que hay que hacer una reforma contributiva. Pero ahora mismo no hay un proyecto presentado a que podamos evaluarlo. Así que no es que no se pueda hacer, no es que no sea importante, pero en agenda no está. Eso es lo único que estoy diciendo. No está en agenda. Reforma de permiso, segundo tema que tú mencionaste. Aquí hay una aparente lucha entre el Ejecutivo y el Legislativo. Hay dos proyectos. El de la gobernadora, dicen que hecho con ChatGPT, es meramente una reducción de unos reglamentos a una ley. Pero en términos filosóficos macro, pretende ir a ajustar unas cosas en ciertos departamentos. Y está el del presidente del Senado, que es una visión de mundo, que es una filosofía de que debe ser, el permiso debe facilitar la acción que se busca, ¿verdad?, reglamentar, al grado de que usted va y lo pide, y si usted rompe en fa, y cuando venga el gobierno se brega con el asunto. Es así de radicalmente distinto. Pero ese sí está en agenda, y ahí, como tú dices, hay, yo creo que van a terminar con un Frankenstein que todo el mundo pueda reclamar victoria. Plan de cambio climático, proyecto del Carso, impuesto al inventario. Este es otro tema que está... Que cada vez que parece que llegamos a la meta, se forma una follisca, diría Guillermo, con alguno de los actores. Reforma judicial, esta es de la autoría de Tomás Rivera Chats. Inteligencia artificial, es uno de estos temas de que tú sabes. Pero,
1: y yo creo que era importante, y ahora lo digo en términos generales, esta sesión legislativa que empieza hoy, todos esos proyectos que se mencionan que están ahí en el tintero, que esta asamblea legislativa es crucial para el partido de gobierno. Porque lo que lleva en el pasado año y medio no ha sido de la manera más efectiva, o los triunfos que han tenido lo han opacado por otras batallas.
0: El ejecutivo, tú dices.
1: Ajá. Uh-huh. Por lo tanto, esta esa asamblea es importante para sacar proyectos importantes y para al PNP ponerlo en una dimensión creativa y no internamente destructiva. Por lo tanto, aquí hay que manejar las cosas de manera distinta. Fortaleza debería haber aprendido la lección de cómo se trabajan e impulsan los proyectos a nivel legislativo. Y el Senado, la Cámara también, pero el Senado particularmente, como ahora, si no hay esa mejoría ni aprendizaje en el Ejecutivo, ¿cómo yo entonces pues asumo el rol más activo que ha tenido la legislatura frente al Ejecutivo de una manera elegante, sin que se vea tan confrontacional como la vez pasada y que en el caso del presidente si va para adelante, que le ayude y no lo queme? O sea que yo creo que esto que empieza hoy es verdad, y debo decir que si aquí vuelve a pasar otro desastre como ha pasado el año y medio, olvídese usted quién es el candidato del PNP. El PNP va a estar en una posición muy difícil porque la construcción de una imagen negativa entonces se puede afianzar de una manera en que es totalmente irreversible. Porque lo que no se haga en este, esto se acabó, Luis.
0: Estoy de acuerdo que esta es la última. Sí. Y que es importante, lo que yo no estoy seguro, Carlos, es que le beneficie al Ejecutivo. Y me explico. Yo creo que quien único puede salir ganador aquí es el legislativo. En una discusión política de cara a una primaria o de cara a una elección. ¿Por qué? Vamos por el primero, reforma contributiva. Que no hay, como te dije, ni un proyecto de ley radicado hoy. Vamos a suponer que se alinean los planetas, que aquí estos se ponen a trabajar, se ponen las pilas, descubren la de la reforma contributiva más chula del universo, se la venden a la Junta de Control Fiscal, bla, bla, bla, bla, bla, bla, bla. ¿Cuándo entra en vigor? O sea, esto no es una... Las reformas contributivas, por su naturaleza, entran en vigor tal vez para el año de las elecciones. O sea, no vamos a ver
1: un... Usualmente eso tú lo empujas inicialmente porque eso es tan difícil y hay tantos intereses encontrados. A él yo lo vi ahí en la entrevista. Él dijo, mira, una reforma es lo que hemos hablado, es una cosa, revisión más amplia de todo el esquema. Aquí la gobernadora lo que hizo fue trabajar las tasas, que es un alivio. Él dice, el alivio no es tan malo, yo estoy dispuesto a aceptarlo. De hecho, lo acepté, él dice. O sea, que él, yo creo que ahí tampoco va a pelear si lo que viene aquí no es una gran reforma.
0: Por eso, pero
1: sino que se alinea es que, esa cosa.
0: Pero aún un ajuste de tasas, Carlos, ¿cuándo entraría en vigor? O sea, sí. No hay un espacio.
1: Bueno, hubo una, si es otra nueva, claro, hay que, sí, y hay que hacerlo ahora.
0: Plan de cambio climático. Vamos a suponer que las 808 estrategias se aprueban. No vamos a ver, o sea, yo, gobernador de Puerto Rico, no voy a poder reclamar en mi campaña de reelección un triunfo con esta medida, porque sencillamente es a largo plazo, o sea, son cosas que coge tiempo, son cosas que yo no voy a ver. No estoy diciendo que no sean buenas o malas, estoy asumiendo que son buenas, pero la pregunta es, ¿Qué yo hago, verdad? Que yo pueda reclamar como una victoria, como un cambio paradigmático en Puerto Rico. O sea, ¿qué problema yo voy a resolverle a la gente? Porque para eso que después de todo que yo estoy... Háblame de agua. Y yo no estoy seguro que exista medida legislativa alguna que pueda resolver el problema del agua. De manera inmediata. Uh-huh. O sea, si tú me dices que de aquí a 15... O sea, si yo apruebo la construcción de otro superacueducto que venga este del sur... por decir algo, pues puede ser que en 10 años el que esté en el poder lo inaugure, pero que yo pueda reclamarlo y yo pueda ganar una primaria o ganar una elección con esto, lo veo difícil. Vamos a la pausa, que ahí está la musiquita.
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0: Regresamos a WKAQ Analiza. Soy Luis Pavón Roca, estoy con Carlos Díaz Olivo.
1: Mira, tú sabes que este proyecto de esencia que se interesa desarrollar en el área de Cabo Rojo ha generado voces a favor y voces en contra. En la página 10 del Nuevo Día, Keila López Alicea hace un artículo donde cubre una actividad que entiendo que ocurrió el fin de semana, en donde dice el titular: alcanzan su voz contra el proyecto Esencia, firman declaración de rechazo. Y dice aquí: grupos y figuras del quehacer científico, cultural y empresarial se unieron ayer en una proclama para dejar claro su rechazo a la construcción del proyecto Esencia. Entonces le hacen una cita de una de las organizadoras o participantes. Dice: se trata de una manifestación colectiva, algo que nos comprometemos a firmar con certeza, porque estamos seguras que no lo vamos ni lo podemos permitir. La declaración del grupo ya ha sido firmada por 205 figuras que laboran en las artes escénicas, de las redes sociales, la gastronomía y la música. O sea, a mí me está tan curioso. Es una manifestación colectiva, o sea, un colectivo de 205 personas, de los potentados intelectuales que hay. Son personas distinguidas, reconocidas, respetadas. Pero ¿sabes qué? Los intelectuales, los académicos, los profesores, no valemos más que más nadie. Y esta autocreída superioridad intelectual que supuestamente nos da a nosotros la capacidad de dictarle a otros lo que deben hacer, de manera que es que estamos seguros y con certeza, porque no lo vamos a permitir. ¿Sabes qué es eso? ¿Qué es eso? ¿Sabes? No aprenden. ¿Sabes? Y entonces, si tienes 205 personas, pues yo tengo que preguntar si la población de Puerto Rico, que está en 3.100.000, pues ¿dónde están los restantes 3.098.000? 3.098.000 que no firmaron eso. El señor Menganito de Tal, que ve allí la oportunidad de un empleo. El pequeño empresario que allí puede ofrecer su servicio, etcétera. A esos no cuentan, porque la intelectualidad puertorriqueña determinó su cosa. Con esto lo que te quiero decir es: no aprenden. Porque la consecuencia de esto, Luis, es que tú tienes que ser humilde. Y tú tienes que traerlo de una situación que alguien que no es de tu combo, que no es intelectual, que no es de izquierda, que incluso puede ver con simpatía el desarrollo de la actividad e incluso una modificación de la estructura rígida regulatoria en términos de las zonas de construcción y de áreas de planificación, pueda simpatizar contigo, pero no, es el viejo libreto amarillo de siempre. Tanto y bueno, pues si se creen que con eso es lo que yo te digo. No es ni siquiera el problema de la causa. Es la manera en que se proyecta, de que nosotros tomamos una declaración, lo firmamos, y esto es lo que es, y los demás pues están mal, y esto no tiene espacio porque hemos llegado a la conclusión definitiva de que nuestra superioridad intelectual sabemos mejor que tú, imbécil. el resto de la población puertorriqueña, que en tu escaso entendimiento y con las cosas que a ti te llevan y te guían por la vida, que no es la profundidad que yo tengo, te lleva a concluir con eso. Yo con ese tipo de es más, puede que no haya sido ni la intención, porque te acabo de decir que hay gente bien buena y bien, pero chicos, es que no aprenden. Y con esto lo que quiero decir, el mensaje lo pueden llevar de manera más efectiva.
0: Mira, yo no le di mucha importancia a la noticia porque me parece que es un grupo de ciudadanos ejerciendo pues su derecho a la libre expresión que están en contra de este proyecto. Para eso hay unos foros que este proyecto ha pasado por algunos, me imagino que le falte otro, donde habrá un escrutinio de si es viable o no es viable, si pueden cumplir o no pueden cumplir. Yo veo aquí un grupo, como tú dices, gente, de los nombres que vi, gente buena y con amigos, algunos de
1: ellos. Y lo mejor, estoy seguro y bien intencionado. Y...
0: Pero pues, es chic estar en contra del proyecto, así que hay algo de eso, de que... pues uno se supone que está en contra de
1: contra, y yo seguro, sí, porque la pose que viene bien.
0: Correcto. Sí. Y derecho tienen, o sea, yo creo que no va a haber mucha consecuencia. Noten que casi ninguno, por no decir que ninguno, ni viven cerca, ni están por allí, ni tienen que ver nada con el asunto. No tengo muchos detalles del proyecto en cuestión. Sé que ha generado mucha controversia. Pero, pues yo me pregunto, ¿qué de malo tiene Palmas del Mar? Yo lo veo como una especie de Palmas del Mar. Que ha tenido sus altas y sus bajas. Que esto es para los ricos. Bueno, pues mira, hay un montón de cosas en la vida que yo no voy a llegar, no llego. Yo no puedo irme a Mónaco a tomar café por las mañanas con regularidad. Más bien, aún sin regularidad. O sea, yo no puedo ir allí. ¿Eso significa que yo tengo que estar en contra de que se haga eso? Y en Puerto Rico parecería que esa es la lógica. Una lógica curiosa. Me recuerdo esto un poco a aquel del Sochi's Life, que dijo en radio una verdad. O sea, en aquel momento se hablaba de un desarrollo de la base que está en Roosevelt Roads, que al día de hoy no ha pasado absolutamente nada allí, nada significativo, han pasado cuatro estupideces. Y es en parte por este síndrome. Aquel tipo le reclama a alguien de la prensa, pero mire, que es que ahí van a ser unos hoteles que yo no voy a poder entrar. Que no va a poder entrar figurativamente. No es que no vaya a poder entrar como algunos cubanos no podían entrar en hoteles en Cuba. Que eso se le olvida a muchos de estos grupos. Es que no pueden entrar porque no lo pueden pagar. Hay restaurantes que yo no puedo entrar. Yo no me considero ni pobre ni mucho menos. Pero en Puerto Rico, no estoy hablando del planeta, Carlos. Estoy hablando de Puerto Rico. Hay restaurantes que yo no puedo pagar. Punto. O tal vez no me da la gana de pagar, ¿no? Usted escoja. Porque aquí hay restaurantes que te vale $500 la persona. No estoy exagerando. Hay por lo menos uno o dos. Pues, ¿significa eso que no debería existir ese restaurante? O sea, la lógica es que como yo no puedo ir, nadie debe poder ir. Pues yo creo que es una lógica, no sé, no la entiendo. Mire, usted quiere hacer eso, hágalo allí. ¿Está violando alguna ley? No. Ah, no, pues es que debería haber una ley que prohíba los restaurantes caros. Pues un poco, eso es lo que yo he oído en contra de este proyecto. Uh-huh. De que, no, pero es que eso es para extranjeros. Bueno, la mayor parte de los hoteles son para extranjeros. Yo no, porque, ¿verdad?
1: casi por definición.
0: Y la mayor parte...
1: Porque el que está viviendo en la ciudad ordinario no se queda ahí. No se queda ahí. Y hay alguna cosa, ¿verdad?, de turismo interno o que tú vas a una actividad, pero para gente que no está allí, porque si no tendría su casa.
0: Entonces, y usualmente usted no va... Me perdonan los hoteleros con lo que voy a decir ahora. Usted no va a los hoteles, ¿por qué? Porque son caros. Usted pide un palo en un hotel, le cuesta un capital. Y usted es un restaurante de un hotel, y en términos generales, a todo esto hay excepciones, señores. Todo esto hay excepciones. Pero los restaurantes no son los mejores del mundo tampoco, para lo que cobran. Pero entonces significa eso, que porque yo no voy a usar esa... esa facilidad o esa actividad se debe prohibir y hay que pararlo. O sea, yo no tengo bote, por lo tanto deben cerrar las marinas, porque eso es para que los ricos tengan sus botes. Pues eso no es cierto, pero sí, sí. Vamos a suponer que lo es. Pues, ¿cuál es el problema? O sea, si pidió una concesión, si está cumpliendo con la ley, si está haciéndolo, ¿verdad?, con toda la, sobre todo en un país donde hay reglamentación a diestra y siniestra en cada esquina.
1: Porque esa gente no cree en el sistema capitalista.
0: Pero es que yo creo que...
1: Pero espérate, yo estoy totalmente de acuerdo contigo, pero hay un sector que no cree en el sistema capitalista y que ve este tipo de cosas como una especie de derroche de recursos, y que eso no es lo que yo quiero que exista aquí.
0: Y yo le preguntaría a ese, ajá, Carlos, yo no acepto la premisa, pero la voy a aceptar por dentro de la discusión. ¿Y qué hacemos con Varadero? ¿Tú sabes?
1: No.
0: Y la empresa Melía Española.
1: Es que muchos de estos mismos, por otro lado, dicen, no, es que hay que desarrollar la inversión y hacer a Puerto Rico atractivo. ¿Y para quién es?
0: ¿Cómo lo hago? Pues
1: porque alguien de su capital que viene a invertir, ¿viene a sacar un rendimiento?
0: Pensaría yo.
1: ¿O que tú quieres que alguien venga, saque su bolsillo para ayudar a los pobres de Puerto Rico? Nada más.
0: No.
1: Hay fundaciones que hacen ese tipo de cosas. Melia. Pero si es un proyecto de inversión, ellos buscan un rendimiento. Al buscar su rendimiento, contratan gente, mejoran el entorno, se promueven actividad económica. Pero tú no puedes condenar a la persona que venga. Ah, que es para que, porque viene un crucero, viene una mega lancha. Bueno, pues lo que tú dices. ¿Y qué se supone? Esa es la actividad que se va, de que alguien está dispuesto a invertir, poner su dinero, y que nosotros esperamos de rebote generar unas ventajas. Pues eso es el sistema. ¿Sabes? Pues no hay. Entonces, yo no, de verdad no lo entiendo. Lo segundo es la mal concebida visión que ellos tienen de que porque yo estoy un universitario, soy una figura destacada de la sociedad, mi pensar vale más que el resto. Ah,
0: sí, eso es un
1: problema. Óyeme.
0: Es un problema.
1: ¿Y qué engreimiento? O sea, sean humildes. ¿Sabes? Y uno podrá hacer y uno tendrá influencia en todas las cosas, pero uno, yo no valgo más lo que yo diga que lo que puede pensar cualquier otra persona, ni porque Luis y yo firmemos una carta, entonces esto se tornó en un UCA, se cae, que ¡ay, mira cuánto han firmado! Y no puede, entonces lo otro, que no va a ser. ¿Y quién eres tú? ¿Quién eres tú para decidir por nosotros? No tienes ninguna legitimación, porque, oye, ellos le cuestionan con todo lo que uno le critica al gobierno, y aquí todos los días estamos metiéndoles a diestra y siniestra porque hacen cosas que no, como tú dirías, no son de criarse, pero eso por lo menos tienen un mandato del pueblo, que alguna representación. ¿Quién firman una carta y cree que representan? A nadie, se representan a ustedes mismos, con todo el respeto, se representan a ustedes mismos. Entonces yo creo que hay que ¿sabes?, bajarle dos.
0: Y que tienen derecho
1: a hacerlo. Tienen derecho, y yo tengo derecho a hacer eso mismo que estoy diciendo. Y otra gente que lo que le interesa es hacerse dinero, también tienen derecho. Porque no es que me los cancela, porque ese es el problema, que se les quiere cancelar. ¿Qué se
0: pretende hacer una cancelación?
1: Mira, Luis, quería... me dice aquí, lo voy a mencionar, me lo hicieron. Parece que entre las personas firmantes, yo no lo veo en el periódico, pero parece que en una carta que publicaron, dijeron que el chef Mario Pagán firmó esta carta. Él acaba de enviar un comunicado donde quiere que aclarar que él, Mario Pagán, del restaurante, ¿verdad? Incluso de su propio nombre.
0: Hablando de restaurantes caros.
1: Ajá. Que él no firmó esa carta, que aparentemente le hacen referencia a otra persona que es amigo de él, también a quien distingue, que es el chef Mario Juan Pagán, del establecimiento Café Regina, que gracias a gracias, que aclaro ese hecho. Mira, te quería traer una cosa que me parece importante discutir, es allá en Estados Unidos, donde la sección de Puerto Rico también es parte del mundo, que tiene que ver con el proceso electoral que se va a dar en términos presidenciales, que sería para el 2028, un cambio importante que el Partido Demócrata está introduciendo en el proceso primarista. Usualmente las primarias se iniciaban históricamente en dos sitios muy particulares, que era Idaho y New Hampshire, que eran dos estados de relativa peso electoral y poca población.
0: Iowa. Dijiste Idaho.
1: Ah, gracias. Iowa, que tiene un caucus. Y New Hampshire, que tiene una primaria, pero es de las primeras que entra, la primera primaria que hay. Y entonces, por ser los primeros y con eso romper formalmente, ¿verdad?, el proceso de conquista de electores para las convenciones, o de, ¿cómo se, no, electores no, ¿cómo se llama esto? De
0: sí, electores.
1: En las primarias, ¿le llaman, cómo le llaman eso?
0: Bueno, delegados.
1: Delegados. A base de ese proceso se eligen los delegados, pues tenían un peso desproporcionado. Y entonces se planteaba que a veces el que ganaba ahí pues y el que perdía, pues uno cogía un impulso y el otro quedaba relegado, cuando realmente no necesariamente era una persona que era el que mejor capacidad tenía por un partido de salir ahí. Pues el Partido Demócrata ha cambiado esto y ahora rompe las primarias con Carolina del Sur, luego seguido de Nevada, después entonces finalmente New Hampshire, Nuevo México, Michigan y Virginia. Con esto, tratando de buscar unos estados más representativos en donde incluso haya población afroamericana, porque esos dos estados son, de los que te mencioné, Iowa y New Hampshire, son primordialmente y estadísticamente más blancos, población blanca que de otras razas. Y quería el partido darle más población y hacer más representativo el proceso primarista. Y esto es algo que se había criticado, yo lo había oído, y el Partido Demócrata, no sin mucha pelea, no suavemente, ha habido pelea fuerte a ese cambio, lo está haciendo. Yo lo veo como correcto y me parece que hace un partido, provoca que el partido entonces trabaje con primarias más representativas y de más participación en términos de población, comenzar con unos representantes que o unos posibles candidatos más representativos del sentir de los demócratas. No sé si tú lo ves igual. No, ¿tú no le ves mucho cambio?
0: No, creo que el problema está. O sea, no, yo creo que el problema es real y está. Lo que pasa es que Carolina del Sur va a ser más representativa que Carolina del Norte. Que Kentucky, que
1: no, pero que ninguno de esos estaba, lo que estaban eran estos dos chiquitos,
0: y como son tan grandes Carolina, o sea, yo creo que la solución a ese problema es un Super Tuesday, o sea, es muchos estados o unos estados grandes, que tal vez entonces me vas a decir Texas no representa a Kentucky, o una multiplicidad de eventos electorales a la vez. Pues, ¿cuál es el problema? El problema es la percepción pública que se proyecta. Llegó, o sea, usted es un pelado, sin mucho apoyo, pero recoge unos pocos de chavos y se mete en New Hampshire, donde viven cuatro gatos, y hace un blitzkrieg allí y logra ganar esa primaria. Y de momento usted salió en todos los periódicos de la nación. Ganó la primaria fulano de tal. ¡Diablo! Ese es el próximo candidato. Claro, ¿cuándo es que lo... ¿Se puede decir los huevos se ponen a peseta en radio? Yo creo que sí.
1: Sí, eso...
0: ¿Verdad? No. ¿Cuándo es que
1: los huevos eran los huevos, no los
0: no,
1: huevos?
0: No, no, son preso, aquellos.
1: Los huevos aquellos.
0: Ok, pues eso, cuando se ponen a peseta, es cuando Super Tuesday, cuando el evento electoral es multiestatal. ¿Y por qué se complica la película? Porque usted tiene que tener una estructura nacional para poder estar en 7, 8, 10 estados a la misma vez, corriendo eventos electorales con sus reglas distintas, con sus movimientos distintos, con sus poblaciones distintas, con, ¿sabes? es un de verdad, es una cross section, es una representación de la nación. Que tú me cambiaste a Iowa por North Carolina. Qué chévere, qué cool. Que ahora hay más representatividad, probablemente porque por los factores raciales que tú señalas, inclusive por el tamaño. O sea, New Hampshire es uno de los estados más con menos población. Todo eso, Maine, qué sé yo, todo eso, hay cuatro gatos es lo que viven. North Dakota, South Dakota, Wyoming, hay más alces que gente. Así que, pues, sí, pero yo creo que es un esfuerzo muy tímido que va a generar más controversia que lo que va a solucionar. Y de nuevo, hasta que no lleguemos a un sistema donde... O sea, ¿por qué las primarias no son a la misma vez en todos los estados? Por ejemplo. Vamos a ver. Todo el mundo va a votar el mismo día. Porque ¿quién corre eso? Bueno, pues, si usted pretende correr una elección, usted tiene que tener presencia en los 50 estados en noviembre. El día de las elecciones, usted tiene que tener todo ese andamiaje montado. Bueno, usted no lo tiene. Pues usted tiene un problema bien grande. Por eso es que el sistema es bipartidista. Porque hay miles de partidos en Estados Unidos regionales que no tienen la capacidad precisamente de montar un tinglao para que el día de las elecciones pues pueda haber presencia en todos lados.
1: De acuerdo. Mira, para que Golo se lleve esto, y tú, usted que es hombre de vanguardia. Hay una empresa china, Unitree.
0: ¿Qué, quién?
1: Unitree. Está lanzando una oferta pública inicial, ¿verdad?
5: ¡Unitree!
1: Sí. ¿Sabe lo que está para fabricar qué?
0: Ah, dime.
1: Robots humanoides. O sea, que lo que tú ves en películas ya lo van a estar disponibles. O sea, que puede venir
0: como un tripio.
1: Sí, una especie de Luis Pavón Roca, así no, guapo, no, alto, yo que venga y te sirva y te hable, se ataco.
0: ¿Y cuánto vale?
1: Ah, eso no, yo me imagino que barato no será. Pero ya una empresa para fabricarlos, así que.
0: Tipo Javier Conme.
1: Imagínate, llega allí, sí. Así con todas las características, así abusador.
0: No.
1: Pero en el buen sentido de la palabra.
0: No.
1: No es un muchacho de esto.
0: Un hombre, un empresario de primer orden.
1: Un corazón por eso.
0: Tampoco hay que buscárselo, pero.
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8: Aquí está el alcalde de Toa Alta, Chito Agosto. Buenos días.
9: Buenos días, Rubén. Buenos días a todos los radioescuchados.
8: Bueno, alcalde, sabemos lo que está ocurriendo en Carraízo. Y hemos visto visuales interesantes y preocupantes de Toa Alta, de La Plata, que es el que sirve, eso sirve a Toa Alta, Toa Baja, Bayamón.
9: Nueve municipios, Toa Alta, Bayamón, Guaynabo, Toa Baja, Dorado, Corozal, Naranjito, Vega Alta y Cataño.
8: Y está bastante, bastante, considerablemente bajo.
9: Está bajando diariamente, ¿verdad? El embalse es parte de lo que llevamos anunciando todos los días.
8: Disculpe, Dorado también se sirve.
9: Dorado
8: de ahí.
9: También se sirve una parte de Dorado, sí.
8: Ok.
9: Todos los días está bajando considerablemente el embalse. Ese ha sido nuestra petición que llevamos varios días solicitando, ¿verdad? A la autoridad de acueducto que se implemente este racionamiento preventivo. Nosotros, los alcaldes que nos suplimos del embalse de La Plata, tuvimos una reunión el lunes en la alcaldía de Bayamón. El alcalde de Bayamón, Ramón Luis, nos convocó a todos allí y todos asistimos. Convocamos al presidente de ejecutivo de Autoridad de Acueducto y estuvo allí presente con personal de la autoridad y estuvimos hablando, ¿verdad?, y dialogando al respecto sobre esta emergencia o esta situación que está atravesando Puerto Rico y que no queremos que en La Plata, ¿verdad?, el racionamiento pase lo que pasó en Carraízo, que se llevó hasta donde ajustes operacionales para implementar el racionamiento. Así que ese fue el consenso de todo el alcalde y todos estamos de acuerdo de que no podemos esperar que llegue a ajustes operacionales, que se quede ahora en observación para implementar ese racionamiento preventivo y estamos haciendo esa planificación.
8: Entonces, pregunto, ¿qué le dice acueductos?
9: Bueno, el compromiso fue que...
8: entiendo que ustedes se reunieron, pero ¿cuál ha sido la reacción o respuesta de la autoridad de acueductos, alcantarillados o el presidente?
9: La petición de nosotros es que nos presentaran un plan, ¿verdad? Y el mismo nos lo va a estar brindando este viernes. Ese fue el compromiso, basado en el plan del 2015, de la sequía de 2015.
8: Ahí, en el 2015 fue la sequía que provocó un plan de interrupciones para los que se sirven de La Plata.
9: Eso es correcto, en el 2015.
8: Y eso, y ellos tienen ya ese usted plan. Era alcalde.
9: Correcto.
8: ¿De antes cuántos años que usted lleva?
9: 14.
8: Ok, usted estaba empezando.
9: Era mi primer cuatrienio, sí, yo empecé en el 2013.
8: Y entonces, ¿cómo corrió?
9: Bueno, en aquel momento corrió bien el racionamiento, ¿verdad? Yo tuve esa experiencia y ellos se van a estar basando en ese plan, como corrió en el 2015, lo van a actualizar a los tiempos de hoy y quedaron en entregárnoslo a nosotros el viernes, lo más tardar para el lunes nuevamente los alcaldes de todos los que nos servimos del embalse, nos vamos a volver a reunir para ver cómo vamos a ejecutar nuestros planes en nuestros diversos municipios y cubrir toda esa logística para unos a otros ayudarnos de acuerdo a cómo se implemente el plan, donde va a haber agua en esta sección, donde no va a haber agua, y los municipios que podamos ayudar a otros, así nos vamos a ayudar. El día que Toalta esté en racionamiento, Bayamón tenga disponible agua, pues nos colabora, igual que Naranjito necesite agua, pues lo ayudamos. Así sucesivamente es lo que queremos hacer para que no nos pase lo que está pasando en la región acá de San Juan, que lamentablemente, ¿verdad?, la gente está perjudicada porque tienen 48 y a veces se le convierte a 72 horas sin agua. Y eso es lo que no queremos.
8: Pero, en este instante no hay ningún tipo de interrupción en el servicio de agua potable en Toa Alta.
9: No hay ni en Toa Alta ni en ninguno de los pueblos que se suplen de La Plata. Pero lo que...
8: Pero yo... Yo no sé si aún, pero hace un mes en Vega Alta, María Vega había denunciado por aquí que el servicio de agua era nefasto.
9: Sí, hay situaciones, ¿verdad?, que suceden, ¿verdad?, operacionales, que no tienen agua, algunos sectores se quedan sin agua varios días. En Toa Alta, pues eso ha sucedido, ¿verdad?, varias veces, ¿verdad?, porque se rompe una bomba, el bombeo, pues pueden estar un día, dos días sin agua. Pero gracias a Dios no tenemos esa situación como le pasó a la compañera de Vega Alta, como le está pasando al compañero Trujillo Alto, que estuvo varios días antes del racionamiento sin agua, lo que está pasando en San Juan, que ya, yo creo que llevamos un año con esta crisis de agua. Acá nosotros estamos siendo proactivos, los alcaldes de la zona, y no queremos, ¿verdad?, que se perjudique a nuestra gente y que se le anuncie con tiempo el racionamiento para que la gente se pueda preparar. No es lo mismo hacer un racionamiento de 48 horas que un racionamiento de 12 a 24 horas. Y en las áreas altas de los municipios, ¿verdad?, que tenemos nuestra gente también área alta en la montaña, pues cuando tú le anuncias un racionamiento de 24 horas se le convierte en 36, porque a lo que se llena nuevamente la tubería, ¿verdad?, a lo que recupera el sistema, pues nosotros nos tenemos que preparar sabiendo que esas áreas se va a tardar más, y eso es parte del plan estratégico que estamos haciendo todos los alcaldes para dar un buen servicio a la ciudadanía y que haya una comunicación efectiva entre acueductos y los municipios, para nosotros así poder tenerla entre el municipio y los ciudadanos.
8: Entonces, alcalde, está Toa Alta, usted como alcalde de Toa Alta, cómodo, porque los alcaldes, a fin de cuentas, si pasa algo dramático y tienen que solicitar una gestión urgente o importante, se comunican con Fortaleza. Allí siempre hay un enlace, toda la vida ha habido un enlace entre los alcaldes y Fortaleza, pero si quieren ir más allá, se comunican con el secretario o la secretaria de la gobernación. ¿Le complace que sea Norma Burgos ahora?
9: Bueno, eso...
8: Yo me imagino que usted la conoce, pues ya usted lleva,
9: bueno, sí, la
8: como 14 años ahí.
9: Conocemos, ¿verdad?
8: A Norma no se retiró hace tanto.
9: A Norma Burgos, ¿verdad? Y conocemos, pues, su trayectoria. Ya eso, pues, es un nombramiento que ellos, pues, allá a nivel de administración pudieron hacer, y vamos a ver cómo es su desempeño. Dios quiera que su desempeño sea favorable, ¿verdad? Porque nos beneficiamos todos como país. Aquí no estamos para desearle el mal a nadie. Así que, de mi parte, yo lo que le deseo es el éxito del mundo, porque si ella tiene éxito y el gobierno tiene éxito, pues Puerto Rico tiene éxito también.
8: Gracias.
9: Gracias a ti, Rubén, por esta oportunidad siempre.
8: Bueno, pues pero usted, antes de concluir, ¿quiere decir algo que tenga que ver con la posibilidad real de que en un futuro vayan a racionar el agua en La Plata?
9: Sí, quisiera comentar eso. Ayer llovió para esa área del embalse de Toa Alta, Naranjito, pero no obstante, con toda la lluvia que cayó, el embalse bajó 3.6, no subió. Todo lo contrario, es el mensaje que estamos llevando, ¿verdad?, de que está bajando. Para que el embalse nuevamente se recupere, tiene que estar lloviendo copiosamente varios días. Primero, el terreno está bien seco y toda la lluvia que caiga, pues, ¿verdad?, se lo chupa, como dicen en el campo. La gente, pues, a lo mejor sigue consumiendo agua y la cantidad de agua que cayó, pues, no es suficiente. Así que el mensaje es que seamos prudentes con el uso del agua y que yo entiendo, ¿verdad?, si según va este parámetro, como va bajando el embalse, el racionamiento puede que esté llegando a fin de este mes o principio de septiembre, para ser proactivo y esperar que no nuestro embalse no se seque y alargarle un poco más la vida útil. Así que lo que estamos haciendo es proactivo. Nadie quiere quitar el agua. Yo no quiero quitarle el agua a la gente, pero es mejor tener un racionamiento de 12 a 24 horas que después tener uno de 48 a 72, que es un poco más difícil de trabajar. Así que ese es el mensaje que queremos llevar.
8: Gracias.
9: Gracias a ti, Rubén, siempre. Bendiciones.
8: Alcalde, de hecho, ¿cuánto es de aquí a Toa Alta? ¿Como una hora?
9: No, todo depende. Ahora mismo yo vine por el campo de Bayamón y Guaynabo. Había un poquito de tapón y nos tardamos, ¿sí?, 35, 40 minutos. Ahora que vamos en contra, pues llegamos en media hora.
8: Ok, bueno,
9: cerca. Estamos Toa Alta de zona metro, Toa Alta queda colinda con Bayamón, Toa Baja. Bueno, tenemos 70.000 habitantes aproximadamente.
8: Es un montón de gente. Alcalde, pues yo creo que yo he transmitido en este país de todas partes. No recuerdo haber transmitido nunca de Toa Alta.
9: Vamos a transmitir del embalse de ahí mismo, del área de Villa Pesquera.
8: vamos a transmitir de
9: toda esta recreativa.
8: Bueno, me encantaría transmitir de allí porque nunca lo he hecho.
9: Pues, estamos con, hay que esperar, hay que cuadrarlo, así que
8: sí,
9: cordialmente lo recibimos.
8: Siempre, gracias.
9: Gracias.
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5: Y vamos arriba, arriba Puerto Rico. Buenas tardes, boricua. Despierta. Este es el único programa que está generando una conversación de país. Soy Mayra López Mulero, desde WKQ 580. Querida audiencia, hoy arrancamos en el programa para compartir con ustedes un suceso que me llamó muchísimo la atención y que fue reportado hoy por el periódico El Vocero en la página 10. Y se refiere a una iniciativa que se anuncia en el Teatro Chori Castro en Santurce en este fin de semana y es el movimiento declarado Esencia No Va, en una alusión directa a este megaproyecto que se quiere impulsar en el área de Cabo Rojo contra viento y marea. Y entonces, pues, hubo un grupo de personas que alzan su voz. Y así se, y voy a leer directamente de la nota, alzan su voz contra el proyecto Esencia, figuras del arte, las ciencias y redes sociales denuncian preocupaciones ambientales y de política pública con la construcción en Cabo Rojo. Y ese junte incluye no solamente científicos, artistas, sino también personas comunes y corrientes que han visto la necesidad de agruparse para mantener esta denuncia vigente y recordarle a quienes están detrás impulsando este desarrollo a pesar de lo que representa para la población, no se salgan con la suya. Vamos a hablar con alguien que estuvo allí y que es el director del proyecto Coqui. Tengo al señor Rafael Joglar en esta tarde en línea telefónica. Saludos, Rafael. Buenas tardes y gracias por su tiempo.
10: Gracias, Mayra. Buenas tardes.
5: Óigame, cuénteme y explíquele a mi audiencia en qué consiste esta iniciativa y cuáles son las expectativas de lo que va a ocurrir de ahora en adelante.
10: Bueno, Mayra, lo que ocurrió allí fue algo muy interesante. Yo diría casi mágico realmente, ¿no? Un grupo enorme de personas de diferentes áreas del saber y la cultura y el conocimiento de Puerto Rico reunimos allí para hablar sobre, ¿verdad?, por qué este proyecto es tan peligroso para Puerto Rico. Y entonces, básicamente, era una forma de abrazar y darle un respaldo a los grupos que están en Cabo Rojo luchando contra este terrible proyecto hace ya 2 años, ¿verdad? Estos grupos han hecho un trabajo maravilloso, estoy hablando de los grupos de Cabo Rojo, pero obviamente están agotados, están cansados, es parte de la estrategia de estos proyectos, ¿verdad?, agotar a la resistencia. Así que allí nos reunimos un grupo de personas que no somos necesariamente de Cabo Rojo, pero estamos muy atentos y muy preocupados por ese proyecto, y fuimos allí a abrazarlos y a darles nuestro respaldo y a declarar públicamente, declarado, Esencia No Va.
5: ¿Cuáles son las reservas y cuáles son las denuncias y las preocupaciones que se dijeron en esa actividad? ¿Qué realmente lo que preocupa a la población conforme a lo que se discutió en la actividad en el fin de semana?
10: Bueno, Bueno, desde mi punto de vista, yo soy, como dije ayer, yo soy biólogo de profesión. Uh-huh. Entonces, te voy a hablar de mis preocupaciones, que fue las que compartí allí, son las que comparte la prensa en el día de hoy, ¿verdad? Uh-huh. Lo que yo dije ayer y lo repito hoy día, esencia es sinónimo de muerte. Yo expliqué ayer que yo llevo 53 años trabajando con la fauna de Puerto Rico, siempre acompañado por estudiantes de la Universidad de Puerto Rico, un grupo maravilloso de estudiantes que siempre me ha acompañado esos 53 años. Hemos estudiado, hemos investigado cuidadosamente la fauna de Puerto Rico. Entonces, sobre esa experiencia, pues, puedo comentar que esencia, sin duda alguna, es sinónimo de muerte. Y expliqué entonces ayer, con lujo de detalles, a qué me refiero con eso, ¿verdad? Esencia es la muerte para un montón de especies, una enorme cantidad de especies que están allí, que son especies en peligro de extinción. Como dije ayer, la lista es suficientemente larga para deprimir a cualquier persona razonable. Uh-huh. También hay una enorme lista de especies endémicas,
5: claro,
10: únicas de Puerto Rico. Si desaparecen de allí o desaparecen de Puerto Rico, desaparecen del planeta Tierra y desaparecen del universo, ¿no?
5: Claro.
10: Así que esencia es la muerte para todas esas especies en peligro y para esas especies endémicas que son únicas, pero también para una enorme cantidad de especies que no son protegidas, no están protegidas por ley, pero sin embargo son extremadamente importantes en la estructura de esos ecosistemas que están allí, que van a ser impactados por este proyecto. También dije que era la muerte para una parte importante de nuestra historia. Hay allí, en esa área, al menos 100 yacimientos arqueológicos que son evidencia directa y exacta y precisa de nuestra historia. Y como en Puerto Rico, pues, ¿verdad?, por todos lados quieren borrar esa historia nuestra puertorriqueña, pues allí vamos a perder unos fragmentos, unos pedazos, una evidencia muy importante que va a ser destruida, va a ser ocultada para hacer ese desarrollo, ¿no? Uh-huh. También hablé como biólogo que allí se va también a matar el recurso agua. Expliqué que Puerto Rico está clasificado en 6 zonas de vida ecológicas. Esas zonas de vida están fundamentadas en la cantidad de lluvia que cae en esos lugares. Y tenemos bosque de montaña alta donde llueve mucho, llueve todo el año, llueve en 300 pulgadas de lluvia al año. Tenemos luego bosques más secos y llegamos eventualmente a lo último en esa escala, que es el bosque seco de Puerto Rico, donde llueve muy poco, llueve menos de 30 pulgadas al año. Y es ahí donde esta gente pretende meter este proyecto, donde ya no hay agua. Sin agua no hay vida, como tú sabes. Uh-huh. Y entonces esta gente quiere construir allí miles de habitaciones, 2 hoteles gigantes, un hospital, una escuela, y casi parece un chiste de mal gusto, pero pretenden construir 2 campos de golf. Uh-huh. En el sitio, en el bosque más seco de Puerto Rico, ¿no? Entonces, el recurso agua va a morir, va a ser, ¿verdad? Este proyecto es muerte. También hablamos que, en última instancia, es la muerte también, este proyecto representa la muerte de la democracia en Puerto Rico, ¿no? Allí no ha habido ninguna participación ni ningún deseo de escuchar a los habitantes de esa área, a las personas de Cabo Rojo y áreas periferales, ¿no?
5: En esa dirección, Rafa, y reaccionando a lo que me acabas de plantear, es interesante porque la gobernadora ha querido minimizar la circunstancia que se discutió recientemente, donde la Oficina de Gerencia de Permisos le aprobó la consulta de ubicación a este proyecto, ¿verdad? Y aunque eso no representa que necesariamente se pueda continuar o se le otorgue el permiso o se le dé luz verde, ciertamente se ha interpretado por los desarrolladores o se le ha querido dar ese matiz ante la opinión pública. Y de la misma nota de Keila López Alicea, hoy en El Nuevo Día surgen unas expresiones de Roberto Ruiz Vargas, que es el socio de la empresa Tree Roots Capital, que es la desarrolladora de Esencia, donde él básicamente dice, bueno, ustedes piensen y digan lo que les dé la gana, pero ya esto está aprobado, ya esto fue adjudicado, y tiene hasta cinismo en ese planteamiento, porque es obvio que está tratando de inducir a error a la población, dando por hecho algo que todavía es muy prematuro y está cantando victoria a mi juicio antes de tiempo. ¿Cómo lo ve usted?
10: Definitivamente estoy completamente de acuerdo contigo. Esa es parte de la estrategia, confundir, ¿verdad? Confundir al pueblo puertorriqueño. Ellos desde el primer momento comenzaron diciendo mentiras y esa estrategia tan particular de ellos no ha cambiado. La realidad es que ellos están muy confiados realmente porque saben que el gobierno de Puerto Rico respalda ese proyecto. Por más horrible que sea, por más terrible que sea, por más dramáticamente horrible, ¿verdad? Ellos saben que el gobierno lo está respaldando, le está dando la mano libre para hacer lo que sean allí. Entonces es importante recordarle a nuestra gobernadora que ella tiene que comenzar a gobernar, ¿verdad? Dejarse de estar respaldando proyectos terribles como este y comenzar a atender los asuntos verdaderamente importantes, ¿no? Que son el agua, la electricidad, la educación.

0: Seguimos atentando contra la ley de la gravedad. Y en ese contexto, Rafa, es interesante porque me llama mucho la atención las figuras que se unen a esta iniciativa y firmaron un documento como una proclama. Y entre esas figuras, para compartirlo y para beneficio de la audiencia, quiero decir algunas: Idalia Pérez Garay, Denis Quiñones, Jacobo Morales, Modesto Lacén, Rafa Pavón, Cristina Soler, Giovanna Heike, María Celeste Arraraz, el doctor Fernando Cabanillas, oncólogo, los educadores Ana María García Blanco y Justo Méndez, la escritora Ana Lidia Vega y Mayra Santos Febres, y los creadores del contenido Aliana Vigio y Scotty Durán. Son algunas de las personas que firmaron la proclama y yo creo que ninguno de ellos necesita presentación. Su trayectoria y su compromiso con el país y con el bien común los antecede. Así que en ese contexto yo creo que si algo ha quedado enfatizado con esto que ocurrió en el Teatro Chori Castro en Santurce, es que ustedes lo que están promoviendo es que este mensaje y esta denuncia se haga, se extienda a todo lo largo y a todo lo ancho de nuestra tierra, para que el mensaje llegue, como dicen en el idioma que a ellos les gustan, loud and clear.
1: Así es, así es.
0: Así que yo agradezco profundamente su intervención en esta conversación de país, Rafael Joglar, y le voy a rogar con mucho respeto que me mantenga al tanto de las otras cosas que van a estar ocurriendo como el inicio de esta iniciativa.
1: Con mucho gusto, Mayra, estoy a tus órdenes siempre.
0: Que tenga muy buenas tardes.
1: ¿Cómo no? Gracias, igualmente.
0: Bueno,
1: muchas gracias.
0: ¿Cómo no? Y acaba de entrar aquí al estudio mis invitadas para darle continuidad a un tema que tiene mucho que ver con el agua también y tiene mucho que ver con las pretensiones de favorecer a unos sectores opulentos económicamente, hasta de manera irracional y obstinada, veo yo, porque es como el cuento del lobo, por ahí viene el lobo y por ahí viene el lobo y nadie le hacía caso hasta que llegó el lobo y se comió a todo el mundo. Estamos anticipando una realidad que no es producto de la invención de nadie, que es el producto de un análisis ponderado, serio, del conocimiento, de la experiencia previa, y tiene mucho que ver con mirar hacia la gente. Y en Puerto Rico, cuando uno piensa en el gobierno, uno piensa en que el gobierno es para servicio de todos y todas. No se puede discriminar contra todos, todos. Y el gobierno de turno parece que ha olvidado ese compromiso y se ha concentrado en favorecer a unos poquitos. Y esos poquitos, que tienen muchos, muchos, muchos millones, quieren más y más y más y más y más y más. Y le dan más a quien más tiene. Y le quitan al que no tiene nada. Le quitan el agua, le quitan la energía, le quitan la tarjeta de salud, le quitan la escuela, le cierran las escuelas, le quitan al policía. Y le quitan y le quitan y le quitan. ¿Y qué más nos van a quitar? Ahora quieren quitarnos el país. Ahora quieren vaciar nuestro país. Y todo está ocurriendo ante las narices de los puertorriqueños y las puertorriqueñas. Y si no nos activamos, después no va a haber país que defender. Y esa es la realidad. Reconozco la llegada aquí de la licenciada Ingrid Colver. Buenas tardes, Ingrid. Gracias por estar aquí.
2: Buenas tardes. Gracias por invitarme.
0: Y la amiga Daisy Sánchez. ¿Cómo estás, Daisy?
3: Muy bien. Buenas tardes. Gracias por invitarme.
0: Bueno, llegaron justo. Estoy casi, casi aquí, ¿verdad?
3: Entramos en el momento justo. Te voy a hacer un comentario sobre esto. Escuchaba en una conversación recientemente que el gobierno en este país se afana tanto en hacer de el país un país maravilloso para los turistas, para los extranjeros, y le niega ese acceso a los puertorriqueños. Nosotros no conocemos ese país maravilloso que ellos conocen o que están por conocer, cuando lleguen aquí. Claro.

0: Y es un desastre, un verdadero desastre.
1: Y los pocos puertorriqueños privilegiados se convierten en los mercenarios al servicio del que quiere apoderarse de nuestra economía, de nuestra energía, de nuestros recursos naturales, y convertir a esto en el resort de los millonarios, vaciando a Puerto Rico.
0: Exacto.
1: Y ciertamente, y esto no es, ¿verdad?, una quimera, esto es una realidad, y ya lo estamos viendo. Mire, la semana pasada yo hablaba de cómo ha mermado la matrícula en las escuelas públicas, cómo la gente se va a Estados Unidos o a otros lugares del mundo en busca de opciones, porque cada vez son más escasas aquí en Parra. Entonces, ¿cómo tú retienes a esas generaciones? Y ciertamente hay un diseño detrás de todo esto. Esto no pasa por casualidad. Pero la razón por la que quería hablar con ustedes nuevamente es porque después de nuestra última conversación en torno a el famoso estacionamiento que está impulsando el señor alcalde de San Juan y la presidenta allá de la Asamblea Municipal, la señora Escudero, hubo como un atisbo de que parece que alguien había escuchado la fuerza de nuestros argumentos. Y vienen ahora con un movimiento donde, bueno, aparentemente anticipan cambios al multipiso propuestos para el Escambrón. Esta es una noticia de la semana pasada, del viernes 14 de agosto, también el Nuevo Día. ¿En serio?
2: No, nos dejemos engañar.
0: Cuidado con los titulares.
1: Esto, ¡ay, mi madre!
2: Esto es un lavado de cara. Yo creo que ha sido muy efectivo lo que el pueblo, ¿verdad?, ha estado expresando por diferentes medios. Es la denuncia ha calado y han tenido que de alguna manera hacer algo que parezca que es algo, pero no es nada. Esa es la realidad. Este proyecto no es enmendable. Ya es hora de que lo retiren. Es poco serio. Seguimos aquí a la espera de algo, de documentos, de propuestas, y ahora vienen con unas enmiendas que ni siquiera las tenemos por escrito, ¿verdad? Pero de lo que se habló.
1: ¿Pero cómo es que no las tienen por escrito?
2: No las tenemos por escrito.
1: Pero entonces, ¿cómo te enteraste de que tienen enmiendas?
2: Bueno, en una reunión de comisión, ellos virtieron, ¿verdad?, para el récord, algunas.
1: ¿Quiénes son ellos?
2: La mayoría del PNP, a cargo del Diego, se me va el nombre bendito, el asambleísta municipal del PNP, que le presenta unas enmiendas a este proyecto. Pero primero que hay que ser cuidadosos porque hay que ver cuando estén redactadas cómo termina eso. Pero
1: ¿cuál es la resistencia? Perdóname, ¿cuál es el misterio? ¿Cuál es la tontería de querer discutir a media un asunto tan importante? Pues explícame eso.
0: Es una pregunta. Es la pregunta que nos hacemos. ¿Cuál es el compromiso que existe en este momento por parte del alcalde Miguel Romero con este proyecto que insiste a pesar de todas las objeciones y todos los argumentos válidos y bien expresados de varias de las personas que estuvieron en las vistas públicas?
1: Claro.
0: Y no los asumen, o sea, no los incorporan, no los asumen, y es como dice Ingrid, hay que retirar este proyecto.
1: Pero también hay hasta una falta de respeto hacia las minorías. Yo creo que precisamente las prerrogativas y lo que ustedes representan es el resultado de que fueron electas.
2: Es una falta.
1: En el caso tuyo, Daisy, por Movimiento Victoria Ciudadano, en el caso de Ingrid, por el Partido Popular Democrático, y el rol de ustedes como legisladora es precisamente representar y asegurarse que ese proyecto es bueno para todos los sanjuaneros y sanjuaneras, que no es para unos nada más, y que la mayoría tiene que entender cuál es la función de ustedes y darle un espacio para tener acceso a todos los elementos de juicio necesarios antes de asumir una postura final, a favor o en contra, o que se modifique. Claro. Pero si no se promueve el análisis, si no se intercambia la información de buena fe con las manos limpias, pues entonces aquí hay gato encerrado.
0: Mira, espérame.
2: No.
1: Siempre es así. No hay ningún problema, no. Daisy, venga.
0: Esta conversación, el análisis, supuesto análisis en la comisión que inicia para nuevamente atender el proyecto de ordenanza 55 viene acompañado de una carta que lo que intenta es intimidar a las minorías. Porque nos están señalando que nosotros estamos dando a conocer públicamente conversaciones internas de la comisión. Lo cierto es que no existe tal
1: norma
0: que nos prohíba a nosotros hablar, todo lo contrario.
1: Pero ahora sé yo
0: todo
1: que,
0: lo contrario.
1: O sea, que ahora también la Constitución, en la primera enmienda, la libertad de expresión no aplica. Vamos a quemar también la Constitución, porque cuando no nos gusta el mensaje, vamos a ir contra el mensajero. En serio, que estamos viviendo en una democracia, porque a mí esto me suena a fascismo.
0: Pues ahora nos dicen que nosotros no podemos expresar nada de lo que internamente se conversa, cuando es todo lo contrario. Eso no es lo que dice el código del reglamento municipal. No es cierto. Se nos permite, porque esa es la máxima transparencia que puede haber, que el país conozca de lo que se habla, que no podemos ocultarlo. Nosotros no entramos en los detalles de las discusiones que a veces se forman en la comisión, pero la información sigue siendo pública, claro, los documentos siguen siendo públicos, y eso nosotros lo vamos a rechazar. Ya lo hicimos con una carta en respuesta a esa intimidación, amenaza, como se le quiera llamar, de la presidenta de la legislatura.
1: Ajá, pero la señora Escudero le ha presentado a usted la fuente primaria de la cual emana la norma que alegadamente ustedes están incumpliendo.
0: Sí, el artículo 3.09, pero cuando uno lo lee, no, la interpretación que ella le hace a ese código
1: no es, no
0: a ese, es totalmente incorrecto, y nosotras vamos a insistir en que nosotras vamos a seguir haciendo público todo lo que tenga que ver con esta ordenanza, porque esto es de gran interés,
1: claro,
0: para el país y para los sanjuaneros.
1: Ingrid, ¿cómo lo ves tú? ¿Tú coincides con
2: claro,
1: eso?
2: Los sanjuaneros.
1: ¿Te sientes intimidada?
2: No me siento intimidada. Yo, los sanjuaneros tienen derecho a saber lo que está pasando, y nosotras vamos a estar ahí dando la cara por los sanjuaneros allí en la legislatura municipal y ante ellos, explicando, respondiendo y denunciando.
1: Y parece que pierden de vista que tú eres abogada, que tú conoces perfectamente el marco jurídico en el que estás haciendo y ejecutando tu rol como legisladora. Así que esos estilos yo creo que lo que demuestran es la falta de honestidad en el manejo de este tema. Y cuando tú comienzas a manipular la información para ajustarla a tu teoría, levantas bandera. Y en este contexto, evidentemente, este proyecto de construir un estacionamiento en el Escambrón y dárselo a una empresa para que lo administre por 60 más 30 años más, que puede llegar hasta 90 años, pues evidentemente es un asunto muy serio que impacta al entorno, al casco urbano, a la población que vive cerca allí de el Escambrón. Y dentro de ese proyecto va de la mano de otro proyectito, de otro sitio, otra parcelita que queda justo al ladito de lo que sería ese estacionamiento, que es el Normandí. ¡Qué casualidad! Y todo esto se ha estado llevando a cabo sin tomar en cuenta el impacto que va a tener en el tráfico, en el acceso de la gente para llegar hasta el viejo San Juan. Todo esto impacta el uso y disfrute de la playa, el uso y disfrute del parque. Esto encarece el acceso a ese disfrute, querido amigo y amiga que me escucha. Esa es la trampa. ¡Ay! Perdón por existir, no nos callan, no se me vaya nadie.
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7: Mi voz es la voz de aquellos que no se atreven a hablar. No nos callan. Y regresamos a esta conversación de país. Me acompaña dos legisladoras municipales muy conocidas, dos puertorriqueñas muy comprometidas con Puerto Rico. La periodista, que no necesita mucha presentación, Daisy Sánchez, que ahora es legisladora municipal por el Movimiento de Victoria Ciudadana en San Juan, y la licenciada Ingrid Colbert, del Partido Popular Democrático. Y en esta ocasión, la causa ha logrado unir a ambas legisladoras, independientemente de que militan en partidos distintos. Ojalá mucha gente hiciera eso. Pero tengo también ahora en línea telefónica al amigo, el urbanista Pedro Cardona Roy. Buenas tardes, Pedro, ¿cómo estás?
8: Buenas tardes, Mayra, y buenas tardes a la licenciada y a la amiga Daisy Sánchez, pues, periodista.
7: Antes de contactarte, estaba hablando con las compañeras con relación a esta supuesta noticia de que luego de todas las conversaciones, y parece que están bien pendientes a mi programa, con relación al tema del estacionamiento en el Escambrón, supuestamente el viernes pasado hay una noticia en el Nuevo Día que dice que anticipan cambios al multipiso propuesto por el Escambrón, y tan pronto yo traigo a Ingrid sobre esto y a Daisy, me dice: ay, Mayra, eso es un maquillaje, eso es cantos de sirena, y me gustaría conocer tu opinión.
8: Mira, yo creo, primero, hay que destacar, como tú bien dices, la función que han ejercido ambas delegaciones, la del Movimiento Victoria Ciudadana y el Partido Popular Democrático en la legislatura de San Juan, quienes han sido las únicas que han estado detrás de este asunto. Y ciertamente han insistido desde el día uno que aquí ha faltado información, que falta claridad, que aquí no se ha protegido el interés público, que hay una propuesta de entregar unos activos que le pertenecen al pueblo de Puerto Rico a un privado sin ninguna garantía. Dentro de ese contexto, lo que se presenta en la sesión de la sesión ejecutiva que se celebró de la legislatura municipal, es, como bien dicen las legisladoras, un maquillaje. Pero esto acaba siendo casi una cuestión grotesca, de un maquillaje de función de teatro, porque realmente lo que está es tratando de esconder intenciones, no está yendo a la médula del problema. Uh-huh. Aquí no se ha demostrado, primeramente, que hay una necesidad de estacionamiento adicional. Tampoco se ha demostrado que esa necesidad asciende a 950 vehículos, que eso es un casi 600% de aumento en la disponibilidad de estacionamiento que hay actualmente en el lugar. Entonces, tampoco se ha estudiado los impactos que generaría esto en todo ese conjunto y la deseabilidad de esto, porque no estamos hablando de cualquier lugar, estamos hablando de un entorno costero y un lugar que es un parque público, que la gente va allí no a dejar un carro, sino a disfrutar de unas instalaciones atléticas, disfrutar de una playa, y eso se está comprometiendo con esta intención de beneficiar a un contribuyente político con un acuerdo que se puede extender hasta 90 años mediante un derecho de superficie.
1: Oye, Pedro, perdona que te interrumpa. A mí lo que me llama la atención, estaba hablando con Ingrid y con Daisy, es la obstinación de la presidenta de la Asamblea Municipal en querer mantener este secreto y este misterio, ese hermetismo, para evitar que conozcamos el detalle, que conozcamos de qué se trata en toda su extensión esta propuesta, en ánimo de poder aportar ideas en garantía de proteger a la gente de San Juan, ¿entiendes? Porque tanto la legisladora Daisy Sánchez por el Movimiento de Victoria Ciudadana como la compañera abogada Ingrid Colbert por el Partido Popular Democrático están en el ejercicio legítimo de sus prerrogativas como legisladoras municipales conforme fueron electas. Entonces, ¿cómo tú tienes una mayoría que coarta esa representatividad de las minorías en unos asuntos de alto interés público que inciden sobre el bienestar de todos los sanjuaneros? Yo no comprendo cuál es la obstinación, pero ese estilo le puede costar mucho desde el punto de vista político a un individuo que tiene aspiraciones de convertirse en gobernador en algún momento por la colectividad en la que él milita. Miguel Romero, tarde o temprano, va a presentarse ante el país como candidato al PNP para la gobernación. Entonces, me parece a mí que está tirándose un tiro en el pie. Así que eso todavía crea mayores dudas y mayores cuestionamientos. ¿Cuán poderosa es la gente que está detrás de este proyecto? Que en ese cálculo político Miguel Romero prefiere perder respaldo de las minorías que él dice que iba a incluir en su estilo de gobierno, pero sus acciones lo desmienten. Ese no fue Miguel Romero que en la campaña dijo que él iba a gobernar para todos los sanjuaneros de todos los partidos. Ese no fue el Miguel Romero que dijo y se hizo alarde de que en su equipo había gente de otros partidos. Ese no es. ¿Qué pasó en el camino y qué lo transformó? Yo espero que no sea Mr. Green. Y perdónenme la sinceridad. Dime, Pedro.
8: Mayra, ahí yo coincido con tu apreciación. Yo creo que aquí la señora Escudero ha estado haciendo un flaco servicio a la posición que ocupa, una posición que merece el máximo respeto porque es una entidad respetable. Pero eso es importante, que solamente se sostiene con los actos de los que componen ese cuerpo. Y las acciones de la señora Escudero no son respetables. El no proveer información, el actuar de una manera que esconde datos a la ciudadanía.
1: Mira.
8: Ser parte de una componenda para favorecer a unos privados sin que el propio cuerpo haya tenido las garantías de poder pasar juicio ponderado de estas cosas.
1: Oye,
8: que están ante su consideración o deberían, mira, estar ante su consideración
1: en, Pedro, un
8: ordenamiento, ¿verdad? Que nosotros,
1: esas cosas pasan,
8: una división,
1: Pedro,
8: de funciones, y se supone que la legislatura fiscalice las acciones del Ejecutivo Municipal.
1: Mira, Pedro, aquí, escúchame.
8: Está prohibido eso.
1: Que tengo a Daisy que quiere reaccionar a algo que dijiste. Suelta los topos, espérate. ¿Qué te querías decir, Daisy?
0: Sí, bueno, yo quiero hacerte una pregunta, Pedro, precisamente con relación a la cantidad de años que se le está dando, supuestamente se le está dando a esta compañía para que genere ganancias o saque la inversión. Tú has sacado unos números para que las personas un poco entiendan cuál es la realidad de esa inversión versus todos los años que se le está concediendo.
8: Y mira, los únicos números que nosotros conocemos es que hay 950 estacionamientos que se quieren producir. Estos 950 parkings pueden estar costando aproximadamente unos $23,000 cada uno para construirlo. Se ha dicho que hay una inversión de $22 millones, cosa que coincide, básicamente esos números son razonables. Pero en 7 años ellos recuperan la inversión de esa construcción, wow, entre 7 y 10 años.
1: Wow, eso es un negocio redondo.
8: Echándose chavos, sí, en el bolsillo.
1: Un negocio redondo, dime.
2: Yo quiero traer el ejemplo de la APP del aeropuerto, por ejemplo. En la APP del aeropuerto, que fue un proceso competitivo, ¿verdad? Que hubo diferentes empresas que presentaron
1: la APP propuesta. La alianza público-privada para beneficio privada,
2: de... esa alianza público-privada, donde hay cientos de millones de dólares de inversión privado al aeropuerto, es de 30 años.
1: Mira,
2: y yo lo quiero, yo lo traigo como ejemplo porque esto prácticamente es una alianza público-privada.
1: Un siglo.
2: A una cantidad excesiva de años, pero una inversión, o sea, es la más larga que vamos a tener, con la inversión más baja que hemos visto.
0: 22 millones.
2: Y sin competencia. Uh-huh. O sea, que es completamente lo opuesto a lo que, ¿verdad?
1: Es totalmente atípico.
2: Y, claro,
1: o sea, esto es algo bien, claro, bien inusitado.
2: Muy, muy inusual, no tiene... Hemos tratado de buscar la explicación porque no tiene
1: por eso
2: explicación.
1: Por eso era que yo le decía a la audiencia que cuál es la fuerza de la mano oculta detrás de este proyecto que tiene tan amarrado al alcalde. Ahora,
8: oye,
1: ajá, dime, Pedro.
8: Mayra, importante, quería añadir a esto, lo que dice Ingrid es sumamente importante, y nosotros también tenemos el ejemplo del puente Teodoro Moscoso, donde se firmó un acuerdo que me parece que no excedía los 30 años. Uh-huh. Ese acuerdo ha sido revisado y se le ha dado una concesión para administrar el puente a partir de que concluyó el plazo inicial que se había establecido. Pero no se suscribió un acuerdo por 90 años, no se concedió una cosa sobre un activo público. Lo que se hizo fue garantizar la construcción de una infraestructura mediante una inversión privada, y eso tiene un plazo de tiempo razonable, que eran 30 años. Aquí estamos hablando de 60 prorrogable a 90. Uh-huh. Esto es inaudito.
1: Mira, Pedro, quiero aprovechar esta conversación de país porque estuve hablando con el biólogo Rafael Joglar al inicio del programa en torno a una actividad que tuvo curso en el Teatro Choricastro en Santurce este fin de semana, donde un grupo de artistas y figuras científicos, figuras empresarios, etcétera, se agruparon para levantar su voz contra el proyecto Esencia en Cabo Rojo y firmaron un decreto y lanzaron un movimiento que se llama Declarado Esencia No Va. Y me dijo un pajarito que tú estuviste allí. Y quiero que ese pajarito nos cuente, desde su perspectiva, qué pasó.
8: Mira, creo que esa es una de estas actividades extraordinarias que se han dado y que surge de una intención de construir puentes, construir alianzas con un propósito en común, ¿verdad? El de defender activos que le pertenecen al pueblo de Puerto Rico. Y esa expresión que se hizo ayer es una expresión amplia de múltiples sectores que se oponen a este desarrollo tan desacertado para el área suroeste de Puerto Rico. Y mientras los desarrolladores del proyecto Esencia están invirtiendo millones de dólares en publicidad y comprando medios y comprando espacios para poder presentar una visión distorsionada y falaz de lo que pretenden hacer, pues aquí hay un grupo de científicos, profesionales, artistas, influencers y otros que estamos dispuestos a presentar la otra cara de la moneda, a presentar la información real para que la ciudadanía tenga acceso a los impactos que tendría este proyecto de desarrollo de Esencia en los sistemas naturales, etcétera.
1: Es bien interesante.
8: Aquí hay una declaración de impacto ambiental y una consulta de ubicación que contiene información falsa.
1: Mira.
8: Y que hay datos que no han sido discutidos, como esa cuestión de cómo van a obtener el agua para regar esos campos de golf, etcétera, etcétera.
1: Mira, Pedro, tú sabes que también la gente se le ve la costura cuando menos se lo imaginan. Y entonces, cuando yo me pongo a leer esta noticia de Keila López Alicea en El Nuevo Día, hay unas expresiones de Roberto Ruiz Vargas, que es el socio de la empresa Tree Roots Capital, desarrolladora de Esencia, donde básicamente él minimiza ese reclamo y dice, mira, ya eso fue adjudicado. Y yo lo interpreto como, mira, sigan hablando todo lo que ustedes quieran, yo tengo garantía de que eso va contra viento y marea. Y es interesante porque eso contrasta con las expresiones que hizo la gobernadora cuando la oficina de gerencia de permiso le dio el visto bueno a la consulta de ubicación, ¿verdad?, del proyecto, pero eso no significa ni equivale a que tenga permiso. Entonces hay una intención, desde mi perspectiva, por lo menos así yo lo interpreto, de confundir a la opinión pública, de inducir a error. Y ciertamente hay un contraste dramático entre la verdad y lo que este señor dice. Y esa es la verdad, esa es la realidad.
8: Mayra, y eso es importante porque también nosotros, la gente tiene que entender que hay que analizar la fuente de los datos. Y este señor es una persona que han comprado los funcionarios de Three Roots Capital y funge como el que hace las expresiones públicas, pero está a sueldo, ¿verdad? Uh-huh. Los profesionales que están firmando estos planos también son profesionales que han decidido poner su conciencia en pausa y respaldar este esfuerzo. Y bueno, tendrán que bregar con su conciencia en algún momento del día, pero les están pagando por eso. Aquí hay un grupo de profesionales que hemos analizado estos asuntos desde múltiples perspectivas y en función de proteger el país estamos presentando esos datos en oposición a esta destrucción ambiental que promueve el proyecto Esencia en Cabo Rojo.
1: Yo de verdad que ya yo no sé ni qué decirte, pero tenemos que estar porque muy muy muy pendientes y muy activos, y parece que la intención de este movimiento es extenderlo a todo lo largo y todo lo ancho de la isla para que el país se inserte en esta importante conversación de país. Esto es un asunto de país. Esto no es un capricho. Esto no es criticar y ser arbitrario. Esto es un tema que impacta y afecta a todo, no solamente a los seres humanos, a los animales, a la naturaleza. Así que es prácticamente un asunto de vida o muerte. Y en ese sentido, hay que continuar y mantener vigente esta conversación. Pero quiero retomar nuevamente el tema de San Juan. Y me gustaría, Pedro, que te quedes en la conversación, si lo puedes hacer. Porque aquí también, aparte de la sequía de estilos de gobernanza saludable que impera en la Asamblea Municipal, hay una sequía real y hay un montón de gente y hay una crisis de que los comercios no pueden abrir, que los restaurantes no tienen agua, que la gente que va no pueden ir al baño, que las personas que residen en el casco del viejo San Juan están prácticamente aislados de los servicios esenciales. Los otros días yo vi un vehículo de estos gigantes que transportan agua ocupando prácticamente toda la carretera y se trancó todo el tráfico porque no había acceso, no había manera de que ese vehículo llegara hasta donde tendría que llegar para suplir el preciado líquido. Y entonces seguimos pateando la lata. Y ahora los embalses se siguen. Todos los embalses, yo creo que son como 14, han registrado que los niveles han bajado dramáticamente. Entonces, ¿qué está pasando? Y me gustaría que Ingrid en este momento nos explique cuál es su apreciación del problema.
2: Bueno, el amigo que despacha el asunto del agua, yo le invito a hablar con los miles de sanjuaneros que no tienen agua hoy, que han estado en racionamiento por semanas y mucha gente con problemas del agua por meses. Una vez más tenemos un ejercicio mediático de ir al tribunal a pedir que se resuelva el tema del agua. Mira, la gente no tiene agua y ir al tribunal no ha resuelto nada, porque el tribunal no va a administrar la autoridad de acueductos y alcantarillado. Claro. Esto es un problema del Ejecutivo Municipal con el Ejecutivo, ¿verdad? Con Jennifer González, y que es de su mismo partido y que no han podido resolver. Es un problema de incompetencia. Y sin embargo, quien lo sufre sigue siendo, ¿verdad? Los cientos de sanjuaneros y de otros, ¿verdad? Porque no hay agua no solo en San Juan, sino en muchos municipios, claro, alrededor del área.
1: Exacto. Y en Isla Verde no hay agua, en Ocean Park no hay agua, no hay agua en 7 municipios específicos.
2: En Loíza, en Río Grande, en Canóvanas, Bayamón, en Bayamón,
1: Guaynabo, you name it, en todos lados.
2: Queremos desarrollo económico, queremos turismo, queremos, ¿verdad?
1: Pero no tenemos agua.
2: No tenemos agua ni luz.
1: Seguro.
2: No podemos abrir los negocios.
0: Es casi ridículo, ¿verdad? Ajá.
1: Y mientras tanto, el supertubo, bien, gracias, porque está seco, no pasa agua por allí. Mira, me quedé sin tiempo. Es que estas cosas siempre me pasan cuando la conversación se pone mejor. Así que, pero quiero agradecerle tanto, claro, a la licenciada Ingrid Colbert, a Daisy Sánchez, a Pedro Cardona Roy. Gracias. Gracias por ser parte de esta conversación sostenida de país. No nos callan. Que tengan buenas tardes. ¿Cuál es mi partido? El mío es Puerto Rico. Seguimos mañana. Gracias.
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11: Tenemos en línea a la mamá de una joven o una niña. Disculpe, mamá, ¿qué edad tiene su hija?
12: Buenos días, Rubén. Ella tiene 13 años.
11: 13. Sí. 13, dijo.
12: Correcto, 13 años.
11: Mamá, yo, pues, no sé si identificarla en el aire, pero yo vi los documentos que usted me envió y de hecho pude ver, o más bien, el alcalde me confirmó que todo lo que usted me ha escrito es correcto. Uh-huh. ¿Usted le puede explicar al país brevemente qué fue lo que le pasó a usted con su hija en sus vacaciones?
12: Claro que sí, Rubén. Primero que todo, gracias por la oportunidad. Gracias por haberme llamado. Pues nosotros tuvimos unas vacaciones, fuimos a Orlando el mes pasado. Mi hija, ¿verdad? Yo, ese entonces mi esposo con su hijo. Y la noche del 10 de julio, después de llegar de uno de los parques, que, ¿verdad?, no se meten a bañar, ¿verdad?, se mete a bañar el nene, me meto a bañar yo y se mete a bañar la nena. Mi nena me grita desde el baño, mami, ven acá, por favor. Yo voy donde ella y ella me dice, mami, no hables duro porque nos están grabando. Y yo le digo, mamá, ¿pero dónde hay una cámara? ¿Sabe dónde? Me dice, mami, nos están grabando. Y yo a todo esto pienso que es que hay una cámara escondida, pero del hotel, como uno ve tantas cosas. Y ella me dice, mami, no, el teléfono de él. Y cuando ella me señala, pues está el teléfono de, para mí ese entonces, ¿verdad? Para, de mi ex esposo. Ahora mi ex esposo estaba en un área del baño grabando hacia la ducha y hacia donde, ¿verdad? Pues el inodoro y todo eso. Yo me puse bien nerviosa. Ella me dice, mami, cuando yo me di cuenta, yo traté de parar la grabación, pero la grabación se volvía a grabarse. Y lo que hice fue que entré a la galería. Cuando le di play al video, el video comienza desde que mi hermanastro entra al baño y yo me asusté y lo detuve. Yo le dije, mamita, ¿te bañaste? No, mami, no, yo me iba a bañar. Pero pues ya ella estaba, obviamente, pues sin su ropita. Le dije, bañate rapidito, te voy a esperar aquí frente a la puerta. Cuando yo salgo, mi expareja estaba ahí al frente bien nervioso, disculpe, y me pregunta, ¿qué pasó? Yo le digo, ¿qué pasó? Te digo yo a ti. Y él me dice, no, nada, pero estaba bien nervioso, estaba bien blanco, bien hincho. Y yo le empecé a preguntar, ¿qué tú hacías grabando a mi hija en el baño? ¿Qué tú hacías grabando a mi hija en el baño? Se lo repetí un sinnúmero de ocasiones hasta que él me aceptó, ¿verdad? Me dijo, sí, disculpa, yo no sé lo que estaba haciendo, es la primera vez que lo hago, vamos a hablar. Y mientras yo le reclamaba, él se metió a bañar como si nada pasara. Mi nena estaba bien nerviosa, estaba llorando. Llamamos a alguien para que nos buscara en otro cuarto. Obviamente no nos íbamos a quedar allí. Salimos del cuarto y en el pasillo del hotel pues empezamos a llorar desesperadas porque pues fue un golpe, ¿verdad? Bien duro, y más aún que él lo aceptara. Nos refugiamos en otro cuarto de una maestra muy buena que ni siquiera conocíamos. Y pues ella nos dio refugio ahí esa noche. Al día siguiente, ¿verdad? Para resumirte el asunto, Rubén, cuando estamos en el otro parque, que no tuvimos contacto con él durante ese día, él sí se mantuvo intercambiando mensajes conmigo. ¿Por qué, Rubén, se lo permití? Porque fueron casi 9 años de relación y yo sabía que él iba a intentar borrar evidencia. Y en mensajes, él, ¿verdad? Él me aceptó, ¿verdad? Lo que hizo en varias ocasiones. Durante la tarde que estamos en ese parque, a mí me llama la policía de Osceola, de Florida, para decirme, ¿verdad?, que alguien los había llamado, que había ocurrido algo con una menor, que no tenía muchos detalles, pero que tenían que verme o en el parque o en el hotel. Y yo les dije, pues ya mismo nos vamos de aquí. Como a eso de las 8:30, llegamos al hotel, a los 15 minutos llegó la policía. Me entrevistaron a mí, a la nena, a él, ¿verdad?, en el cuarto donde él estaba. Y haciendo el cuento largo o corto, lo arrestan. A él lo arrestan en ese momento por intento de destruir evidencia, porque cuando a él le piden el teléfono, se dan cuenta que él estaba intentando borrar, ¿verdad?, la data del teléfono. Nosotros nos regresamos a Puerto Rico al día siguiente, domingo, y pues yo empiezo a hacer todos los pasos, ¿verdad?, como mamá responsable que soy, cita con psicólogo a mi nena, con trabajadores sociales, empiezo a hacer los trámites del divorcio. Llamé obviamente pues a su jefe, porque pues él, como técnico, sí, él es policía municipal, para entregar sus pertenencias y todo.
11: Mire, disculpe, o sea, para resumir esto que usted nos ha dicho, usted se fue de vacaciones para los parques en Orlando con su esposo y con su hija. Y sí, lo que usted me acaba de decir es que su esposo, yo no sé si sigue siendo su esposo.
12: No, me logré divorciar, gracias a Dios.
11: Colocó un teléfono en el baño para grabar a su hija de 13 años mientras ella se duchaba.
12: Es correcto, Rubén.
11: Y este así tipo es policía municipal o era policía municipal en San Germán.
12: Es correcto, Rubén.
11: Ay, Virgen.
12: Está ahora mismo esperando a que lo extraditen porque, ¿verdad? Le estaba libre bajo fianza en Puerto Rico. Logró salir bajo fianza, pero lo vuelven a arrestar la semana pasada, si no me equivoco, la antipasada. El día que nos tocaba divorciarnos, luego de salir de la oficina, lo arrestaron unos alguaciles. Para entonces está a la espera, entiendo yo todavía, porque no me han actualizado la información, para ser extraditado a la Florida, porque se encontró, ¿verdad?, pues parte de la evidencia que se estaba buscando.
11: Parte, dice usted, parte de la evidencia, o sea que en efecto grabó a su hija.
12: El video, ¿verdad?, según tengo entendido, él logró borrarlo, pero él le sacó unos screenshots al video donde aparece la nena, y eso fue lo que encontraron.
11: Wow. Entonces, y si este tipo hizo eso en las vacaciones, ¿quién sabe si lo había hecho o no antes?
12: No sabemos, Rubén, porque mucha gente me ha preguntado, ¿tú no viste señales o algo? Sinceramente, no. Sinceramente, no. Nunca esperé algo así de su parte. Luego de 9 años de relación, ¿verdad? Mi nena lo conoce desde que tiene 4 años y jamás pensé que fuera a hacer algo así.
11: Wow.
12: Esperando que se haga justicia en la Florida, porque él tiene que pagar por lo que hizo.
11: Mire, de hecho, me comunica el municipio de San Germán, a lo destituyeron como guardia municipal.
12: Qué bueno, me alegro mucho. Yo sé que ellos estaban haciendo, ¿verdad?, los trámites. Ellos en todo momento han estado, ¿verdad?, bien atentos al caso y me han brindado la mano. Y yo sé que estaban, ¿verdad?, en el proceso, esperando, ¿verdad?, que llegara otro tipo de evidencia. Y me alegro porque una persona sí, si se le puede llamar persona, no puede tener un cargo. Ningún cargo, y mucho menos como policía, donde tú juraste proteger las vidas de otro.
11: Mire, antes de concluir, ¿cómo está su hija?
12: Pues dentro de todo ella está tranquila, porque pues ya por fin la arrestaron, pero ella tenía mucho miedo. Ella está yendo a psicólogos cada 2 semanas, Rubén. Tiene que ir a psicólogos. De igual manera yo, ¿verdad?, para poder bregar con la situación. Está tranquila porque él ya está arrestado, pero si yo le pregunto si tiene miedo, me dice que sí, porque ella no lo quiere volver a ver. Y pues me le ha afectado mucho, le ha dado mucha ansiedad estar delante de gente adulta. Me da mucho miedo estar frente a la gente. Y pues estamos bregando con eso poco a poco. Gracias a usted, Rubén. Gracias por la oportunidad.
11: Siempre.
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6: Muy buenas tardes y bienvenidos a Fiscalía 580. Hoy, lunes 17 de agosto del 2026, a las 4 en punto de la tarde, les habla Osvaldo Carlos Linares, hoy en compañía de Ernie Cabán, a quien tenemos en la línea telefónica.
14: Saludos, buenas tardes Osvaldo Carlos y buenas tardes a todos los radioescuchas, hoy y... lunes 17.
6: Oye, Ernie, ¿cómo estuvo ese fin de semana?
14: Estuvo bueno, fíjate, tranquilo, todavía no se me ha ido el agua hasta ahora. Así que estamos bien, pues yo me suplo de la plata, que todavía está en observación, pero hay agua.
6: Mira, dile Pacheco que ¿cuántos corchos hay del weekend?
14: ¿Cuántos corchos volaron?
6: Volaron en canto.
14: No, un par.
6: Ah, eso está bien.
14: Sí.
6: Está bien.
14: Vamos por debajo del promedio.
6: Debajo del promedio.
15: Te vamos a felicitar.
6: Mira, Ernie, vamos a arrancar con las informaciones. Tenemos que terminó la selección del jurado para el juicio contra Antoniechka. Esto se refiere a los 12 componentes del jurado, no necesariamente a los suplentes.
14: Correcto, al panel de 12, porque todavía entiendo que faltan escoger 6 jurados, van a escoger 6 jurados suplentes, igual que en el juicio contra Elvia Cabrera, que se escogieron 6 jurados suplentes y fue la mejor decisión que se tomó, porque llegaron a sustituir, creo que a 3 o 4 de los jurados que componían el panel original, así que es una buena medida cautelar del tribunal añadir jurados suplentes, que de ordinario son 3, se están duplicando para evitar cualquier inconveniente ante un juicio. El otro duró ¿cuánto? El otro duró más de 3 meses.
6: Sí.
14: No, 3 meses, 3 meses y pico, creo.
6: Mira, Ernie, ¿y cómo le definimos un jurado suplente a los amigos que nos escuchan?
14: Es un jurado como cualquier otro, como cualquiera de los 12 que están en propiedad. Lo que pasa es que están ahí disponibles para, en caso de que alguno de los 12 jurados que componen el panel original de jurado se indisponga y no pueda continuar el proceso, pues entra en sustitución. Hay varias formas de sustituirlo. Se pueden sustituir en el mismo orden en el que fueron escogidos. Ajá. Los 6 jurados, porque le ponen número 1, 2, 3, 4, 5, 6. O puede ser como establece la regla, que es que se haga un sorteo entre los 6, escojan un número del jurado y ese va a sustituir al jurado que se tenga que ausentar por cualquier razón del juicio. Pero okay, estos jurados suplentes están en todo el proceso, escuchan las argumentaciones y al momento de ir a deliberar, que le entregan la evidencia para irse al cuarto de deliberación, en ese momento excusan los jurados suplentes y se queda la composición del jurado de 12 a tomar la determinación. Sí. El edicto.
6: ¿Y qué pasaría si cuando quedan 12 viene uno y se... tiene problemas de salud y tiene que salir?
14: Si ocurre dentro de la deliberación, la deliberación continúa con los que están.
6: Con los restantes.
14: Con los restantes, porque ya se excusaron los jurados suplentes cuando entraron al cuarto de deliberación, así que tienen que resolver con los que están aquí, pues es más fácil, desde que cambió el Estado de Derecho, hacerlo unánime, pues entonces en vez de 12-0, tendría que ser 11-0, si es que alguno de los jurados, por alguna razón, después que está en el cuarto de deliberación, no puede continuar con el proceso, ¿verdad? Un accidente, una enfermedad, muerte,
6: sí,
14: cualquier razón que imposibilite la continuación del proceso deliberativo, ¿verdad?
6: Mira, Ernie, pues, dime qué es lo que dice Carlos Narváez.
14: Pero, ¿cómo que Carlos Narváez?
6: El periodista que cubrió eso allá.
14: Ah, ok. Pero te voy a decir algo antes, porque es que yo no he recibido la producción.
6: ¿Que no?
14: De hoy.
6: ¿Pero cómo va a ser? Pero tienes un problema allí.
14: Por WhatsApp y todavía la estoy esperando.
6: Pues mira, los 12 miembros del jurado que valoran el caso contra Antonio Xcaville fueron seleccionados este lunes en el Tribunal de Aibonito. Y ahí es que dicen que falta de escoger los 6 suplentes. Tú sabes que hace una semana atrás la defensa de Antonio Xca había solicitado recusar 4 miembros del jurado basándose en alegados prejuicios en contra de la acusada. Sin embargo, ahí el Ministerio Público se opuso a la solicitud por medio de la fiscal Belinda Brignoni. Ellos argumentaron, la defensa, que el jurado no puede ser imparcial y porque unos cuestionarios pusieron una información incorrecta.
14: Okay.
6: Esa es la razón que da el gobierno, que diga la defensa. Y dice la fiscal, lo que tú habías indicado aquí, cuando discutimos esto anteriormente, que las partes tuvieron la oportunidad de recusar motivadamente y perentoriamente. Y esas personas fueron confirmadas después de pasar por ese proceso.
14: Pero mira, Osvaldo, aquí sobre este particular, pues yo fui a la fuente, a la ley, porque aquí hablamos con el derecho. No estamos aquí inventándonos las cosas. Entonces, un asunto pertinente es que es una recusación motivada porque se puede, la pregunta es la siguiente, ¿verdad? Aquí en la escuela con calle, ¿se puede recusar un jurado ya seleccionado por las partes? Y la respuesta es que sí. Pudiera darse el asunto, a pesar de que cuando ya es seleccionado, fue seleccionado con el visto bueno de la defensa y la fiscalía y el tribunal, que es el primero que hace el escrutinio para ver si cualifican los jurados, ¿verdad? Pero puede surgir información que descualifique a un jurado luego de ser formar parte del panel, como por ejemplo que resulta que no tiene la capacidad para ser jurado, no tiene la edad mínima. Mira, salió a relucir que esta persona pues no tiene 18 años, no puede. O que salió a relucir que es pariente por consanguinidad con
6: un testigo.
14: Con un testigo presencial o algo así, ¿ves? Y pudieran surgir situaciones que justifiquen la recusación de un jurado ya previamente seleccionado. Pero por el hecho de que no haya completado una información, pues eso no es razón. Y porque no puede ser imparcial, mira, la misma ley contempla esto. Fíjate, Osvaldo, vamos a explicar esto. La regla 121 de procedimiento criminal, mira lo que dice. La recusación motivada, porque sabemos que hay dos tipos de recusaciones. Recusar es sacar a una persona de un panel de potenciales jurados. Y se sacan de manera perentoria, que es, mira, yo no quiero el jurado número 8 o el número 3 y no hay que explicar razones. Perentoriamente se llama eso, o motivadamente, que la ley establece las circunstancias enumeradas. O la recusación motivada. Mira, dice, la recusación motivada de un jurado podrá hacerse por cualquiera de los siguientes fundamentos. 1, 2, 3, 4, 5. El primero, que no es elegible para actuar como jurado. Hay unos requisitos para actuar como jurado, edad, ciudadanía, qué sé yo.
6: Exacto.
14: Que no es elegible. Que, número 2, que tiene un parentesco de consanguinidad o afinidad con el acusado o acusada, su abogado, abogada o fiscal o persona querellante, agraviada, dice aquí. ¿Hay algún parentesco por consanguinidad o afinidad? El número 3, la tercera causa de ejecutar a un jurado motivadamente, que tiene con el acusado o con el querellante o la persona agraviada una relación de tutor pupilo o de abogado cliente o de patrono empleado. Este fue mi jefe o es mi empleado. O de propietario o inquilino, o que es parte contraria al acusado en un caso civil, pues yo lo tengo demandado a esta persona. O que ha acusado o ha sido acusado por él en un proceso criminal. Mira, yo denuncié a este por alteración a la paz. Este que ahora está acusado de asesinato, yo le había puesto una querella antes por alteración a la paz o cualquier delito. Y número 5, déjame ver, número 4, que el que ha actuado en un jurado que ha juzgado a otra persona por lo

0: la ley, que no puede juzgar la causa con completa imparcialidad. Dice, continúa diciendo, no será motivo de incapacidad para actuar como miembro del jurado el hecho de que la persona haya formado o expresado su opinión acerca del asunto o causa que haya de someterse a su deliberación, a la deliberación. Si dicha opinión, ves que esto se preguntó, opiniones en redes sociales, sí, para mí es culpable, qué sé yo. Pues si dicha opinión se funda en rumores públicos, en manifestaciones de la prensa, en la notoriedad del caso, eso no es razón para recusar motivadamente a un jurado por imputarle imparcialidad. Si esta persona jurado está en la aptitud, dice aquí, de actuar con entera imparcialidad y rectitud en el asunto en que ha de someterse ante ella. ¿Qué es la pregunta que nosotros hablamos aquí? Sí, yo he visto el caso, sí, yo he escuchado ahí a Fiscalía 580 y yo tengo una opinión hecha, pero usted puede juzgar esto con total imparcialidad a base de lo que se le presenta a usted aquí en la vista. Y si dice que sí, no importa
1: Adentro.
0: que se haya expresado, lo dice la ley, se pudo haber expresado su opinión públicamente con relación al caso y eso no lo descualifica. Está en blanco y negro, siempre
1: Claro,
0: que haya
1: también
0: una
1: todavía la
0: actitud
1: defensa o el
0: para...
1: fiscal lo pueden usar una perentoria contra esa persona.
0: Una perentoria no, porque la perentoria tú la tienes que decir antes de que se seleccione el jurado.
1: No,
0: Ya está escogido. Fuerte.
1: no, no te estoy hablando que cuando hace esa manifestación de que tú
0: Ah,
1: dijiste.
0: bueno, sí. Si no se ha escogido el jurado y la defensa o el fiscal, entiende, no, ya este se ha expresado demasiado. Aunque él haya hecho el compromiso, pues no me es confiable. Pues lo puedes recusar de manera perentoria sin decírselo a nadie. Mira, el número 5, no lo quiero. Sin explicar por qué.
1: Exacto.
0: Pero una vez seleccionado, que es el caso que tenemos en nuestra consideración, por el hecho de, primero, no se puede ya acusar, recusar perentoriamente porque ya está escogido.
1: Correcto.
0: Sería motivado. Y el hecho de que se haya expresado su opinión públicamente no es razón para excluirlo si se comprometió a juzgar de manera con imparcialidad la prueba. Así que no hay break. No,
1: Mira,
0: no hay break. Jurado
1: Ernie,
0: escogido, jurado que va a ver el proceso.
1: vámonos para de ahí bonito, vámonos para Boston con el primer circuito de apelaciones
0: Ya
1: allá
0: te
1: en
0: brinco.
1: Boston,
0: Ajá.
1: donde el Tribunal de Apelaciones para el primer circuito ordenó hoy devolver al Tribunal Federal para el Distrito de Puerto Rico el pleito sobre la destitución de tres miembros de la Junta de Supervisión Fiscal por parte del presidente Donald Trump. ¿Te acuerdas aquella bota que le dieron bueno, a la Junta prácticamente
0: Sí.
1: completa? Creo que dejaron uno o dos fuera y luego otros renunciaron. O sea, otros no renunciaron, no fue que renunciaron, otros dijeron que no iban a ir a los tribunales
0: Ah, sí.
1: a buscar ¿verdad? La ayuda del tribunal, pero los que sí fueron, pues esos tuvieron acaban de tener una victoria. Esta
0: Claro.
1: determinación devuelve la controversia ante la jueza federal María Antion Georgi Jordán, que en octubre de 2025 emitió un interdicto preliminar que impidió hacer efectiva las destituciones de Arthur González, Andrew Biggs y Betty Rosa. El panel del primer circuito, compuesto por los jueces Gustavo Gelpi, el juez de Puerto Rico, Lara Montecalvo y David Barón, quien participó por designación, concedió una moción no objetada de la administración de Trump para devolver el caso al foro de instancia a la luz de la decisión del Tribunal Supremo Federal en Trump versus Cook. La
0: Okay.
1: determinación esta no está resolviendo los méritos del caso, si Trump podía destituir a los integrantes de la Junta, ni revoca expresamente el interdicto preliminar que se había emitido por el tribunal, pero permite que

0: El tribunal continuó evaluando la controversia bajo el precedente establecido por el caso este de Cook. Este caso de Cook.
1: O sea, que no resuelve ese caso la controversia. El resuelto
0: no, no,
1: por el
0: el caso ese, el caso, no, o sea, lo que pasa es que este caso de Cook tiene que ver con una oficial que ocupaba un cargo donde para ser despedida solamente podía ser despedida por causa. Entonces Trump determina que la quiere sacar del puesto y la saca del puesto. El Tribunal Supremo de Estados Unidos determinó que cuando una ley federal, una legislación establece un puesto donde solo por causa se puede despedir a la persona, pues tiene el presidente que darle una oportunidad a la persona de ser escuchada. O sea, es un ejercicio de debido proceso de ley. Donde,
1: bueno, pero el presidente y cualquier persona, ¿verdad? Que,
0: sí, pero estamos hablando aquí de puestos presidenciales en particular.
1: Okay.
0: Y estamos hablando, ¿verdad?, de estas leyes que dicen que por causa puedes despedir y que esto aplica a la Junta de Supervisión Fiscal aquí en Puerto Rico, porque la ley que creó esta junta establece que solo por justa causa sus integrantes pueden ser despedidos antes de que culmine su término. De hecho, la administración Trump hizo un intento de justificar los despidos en un momento dado. Después del despido se dieron cuenta que podía tener problemas legales y le enviaron una cartita donde le decía que era por ineficiencia, inefectividad, negligencia y fracaso en adelantar la misión estatutaria. Sí, pero
1: que vino el fundamento después de la vota.
0: Vino el fundamento después de la vota. Y ahí es que el tribunal determinó que no, que le aplica directamente esta decisión del Supremo en el caso de Cook y que la jueza va a tener que pasar este juicio sobre si existe justa causa, o sea, una causa para despedir a estas personas. Así que...
1: Pero, Osvaldo, ¿y el debido proceso de ley?
0: Sí.
1: Porque tú tienes que notificar, al que tú vas a votar, tienes que notificar la causa de...
0: Seguro.
1: De tu acción.
0: Seguro.
1: No, no es que se entere después, 2 o 3 meses más tarde. Y por la prensa. O por una carta.
0: Correcto.
1: Me parece que hay un derecho a defenderse. Hay un derecho propietario sobre ese nombramiento, ¿verdad? Tiene derecho a defenderse, a impugnar esa determinación. Entonces, un debido proceso de ley, aunque sea lo mínimo, que es la notificación previa al acto de destituirlo. Así que me parece que va a estar difícil establecer justificar esa acción.
0: Y esto no le aplica a los que se fueron y no reclamaron que tenían este mismo derecho. Así que eso, fueron sustituidos o serán sustituidos, yo no sé si todos fueron sustituidos ya, aunque la decisión es una decisión favorable a que ellos puedan hacer esta reclamación, yo imagino que la renunciaron al irse.
1: Bueno, definitivamente. Porque tú puedes, si tú no impugnas, como hicieron aquí los demandantes, la determinación, pues la estás aceptando tácitamente.
0: Ajá.
1: Estás aceptando como bueno, pues está. Pues entonces, eso que yo lo interpreto así.
0: Bueno, vamos que está tanto así.
1: Ilegal ese acto.
0: Tanto es así, Ernie, que el injunction que se emitió para que no los sacaran de allí no le aplicó a los otros. Entonces fue para su casa. Se
1: convierte en una renuncia, una aceptación.
0: Exacto.
1: Él no podía votarte, pero tú aceptaste irte.
0: Exacto.
1: ¿Ve?
0: Este caso, Ernie, está interesante porque esto cae también directamente bajo las constituciones de Puerto Rico y de Estados Unidos desde el punto de vista de lo que es un debido proceso de ley. y debido proceso de ley, que significa étnica van, que nadie puede despojarte a ti de tu libertad, de tus bienes, sin que pasen unas cosas. ¿Qué tiene que pasar?
1: El debido proceso que se establece en la ley, derecho a ser oído, a presentar pruebas, a contrainterrogar testigos, derechos que están establecidos por ley. Por eso que se llama debido proceso de ley.
0: Informarte de los cargos en tu contra o de las imputaciones en tu contra. Y te traigo esto a colación porque quizás en unos días vamos a estar discutiendo un asunto también de la Junta de Supervisión Fiscal, donde la situación fue a la inversa, donde una compañía alega que le quitaron propiedad sin el debido proceso de ley porque actuaron sin escucharlo. Así que eso va a estar interesante, ya estaremos hablando de eso.
1: Parte 2.
0: Eso es la parte 2 de esta saga, ¿verdad? Mira, Ernie, antes de irnos a la pausa, ¿tenemos tiempo, Pacheco?
1: Sí. ¿Para hablar de Miguelito?
0: Vamos a hablar de Miguelito.
1: Lo tengo aquí.
0: ¿Lo tiene? Miguelito.
1: Ah, ok. Sí, lo tengo. El Departamento de Recursos Naturales y Ambientales inició una investigación administrativa para dar con el paradero de las personas o compañías que presuntamente promocionan actividades recreativas entre el Cayo y Cacos y la isla Palomino para interactuar con el delfín juvenil conocido como del Miguelito.
0: Miguelito.
1: O sea, hacen actividades. Estos se están lucrando con esto, Osvaldo.
0: Sí. Sí, porque no mira, a esas islas, Ernie, de Palomino y Cacos, van también a otras islas, pero llevan personas que van a hacer snorkeling. Y, y se los llevan a áreas allí donde hay muchos corales, movimientos de peces. Son áreas bien bonitas que tienen esas dos islas. Entonces, ahora se dice que como este delfín se ha hecho ya famoso por los videos que hay de él, llegando hasta la orilla, metiéndose entre la gente lo toca. Bien
1: buena gente.
0: Sí, un tipo de buena gente, así como tú, cariñoso, que te brindas así a cualquiera. La cosa es, Ernie, que estaban entonces con este asunto de que hacer eso, montar tú estas expediciones de snorkeling, diciéndole a la gente que vas a ver a Miguelito, pues es lo que el departamento está investigando, porque para ver a Miguelito se utilizan unas tácticas ahí de llaman en inglés shoming, de poner comida en el agua y demás para traerlo, este tipo de cosas. Y ahí es que Recursos Naturales está interviniendo con esas compañías que alegadamente están haciendo eso.
1: Sí, porque dice que, de acuerdo con el secretario, con el de Marquiles, el mamífero acuático perdió peso debido a la comida que le dan las personas como parte del supuesto ofrecimiento ilegal de empresas que alteran el hábito alimentario del animal. Quizás le están metiendo ahí hot dog y pan y cuantas cosas hay.
0: No, es que ellos comen cuando tienen hambre. No que tú los llames a jaltarlo.
1: Ajá, la investigación que estamos haciendo es administrativa para buscar quienes han estado promoviendo que la gente venga aquí a tocar el delfín. Hay videos que están en récord de la gente interactuando con el delfín y todo eso lo vamos a estar usando en una investigación que estamos trabajando, y tan pronto encontremos el responsable le vamos a tirar la ley encima. O sea que aquí la gente que se han tirado videitos con el delfín son potenciales testigos aquí.
0: Sí, sus videos están en las redes.
1: ¿Sabes? Ellos se anunciaron. Hay unas imágenes que pusieron en las redes de estos tours que ellos estaban ofreciendo. Hay récord de nombres, hay récord de embarcaciones. Las vamos a estar buscando. Entendemos que varios de ellos no tienen permiso de trabajar como charters. ¿Pero cómo que charters?
0: Pues llevar personas a cambio de paga.
1: Okay, son los botes de alquiler regulados. Estos están regulados por el departamento, como por la compañía de turismo y otras agencias, mediante reglamentación de pesca, reglamentación de cuánta cosa hay. O sea que esos charter, para tú ser un bote charter, tienes que tener 20 permisos. Wow. Sí, les tronó también contra ellos, que aquellos que promocionan y comercializan las experiencias de nadar con tiburones.
0: Eso a mí me sorprendió. Yo sé que esto lo hay en otras jurisdicciones donde tú pagas por que te lleven a nadar con tiburones. Por ejemplo, lo hay en las Bahamas y lo hay hasta en lugares donde hay tiburones blancos, que ahí es que te meten en estas jaulas para que tú veas el tiburón de cerca. Y aquí en Puerto Rico hay una variedad de tiburones. No tenemos tiburones blancos porque el tiburón blanco es de aguas más frías, pero aquí hay tiburones de gran tamaño, como lo es el tiburón tigre y el tiburón martillo.
1: Y el azul es que son
0: Sí, hay uno
1: peligrosos.
0: azulito. ¿Te gusta más azulito?
1: Sí, pero son peligrosos.
0: Son todos peligrosos. Pero mira, la pregunta es si eso debe ser una actividad que se pueda hacer de manera regulada, porque hay gente que le gusta, ¿verdad? Tener esas experiencias, o realmente eso afecta a los tiburones y no se debe hacer. En Puerto
1: De
0: Rico,
1: hecho,
0: mira,
1: el secretario dice que es maltrato.
0: oye, pero maltratar a un tiburón está fuerte. Es como maltratar al
1: Bueno,
0: tiburón blanco.
1: un poco difícil.
0: Difícil. Se puede tratar, pero no es tan fácil. Mira, Ernie.
1: Mira, ¿qué tenemos?
0: Nos vamos a la pausa. Ya Pacheco sacó el dedo ahí, señalando, digo, no el dedo, la señal de que estamos ahí cortos. Vamos a hablar de una legislación en Estados Unidos que limitaría el derecho a la ciudadanía estadounidense en Puerto Rico. Vamos a hablar del caso de la empresa de ganaderos Borges, que hubo un operativo recientemente, y
1: Okay.
0: qué resolvió el tribunal sobre el pedido de ellos de volver a operar. Vamos a hablar de la autopsia de una enfermera que fue hallada en Cagua. ¿Qué refleja esa autopsia?
1: Bendito.
0: Y
1: Wow.
0: vamos a hablar también del burro. El
1: El
0: burro
1: burro.
0: hizo alegación de culpabilidad.
1: Interesante. Bueno, no se vaya nadie. Regresamos en breve en Fiscalía 580.
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2: De regreso a Fiscalía 580, les habla Osvaldo Carlos Linares en compañía de Ernie Cabán, a quien tenemos en la línea telefónica. Ernie.
3: Por aquí estamos, Osvaldo Carlos, ready para esta próxima media hora.
2: Pues mira, Ernie Cabán, vamos a dar un saltito aquí a el Partido Demócrata allá en Estados Unidos, que rechazó una legislación de un republicano que se llama Morgan Griffith. Este es un republicano por Virginia, que la legislación persigue limitar el derecho a la ciudadanía estadounidense por nacimiento en los territorios no incorporados como Puerto Rico. El proyecto de ley excluiría a las personas con un estatus migratorio irregular y que están temporalmente en los territorios no incorporados de Estados Unidos del derecho a la ciudadanía por nacimiento. Griffith sostuvo que la medida, que sería prospectiva, no busca afectar la ciudadanía estadounidense que tienen los naturales de esos territorios ni de las personas con residencia permanente. Dice aquí el Partido Demócrata que los puertorriqueños atesoran con orgullo su ciudadanía americana, pero mientras Puerto Rico continúe siendo un territorio, esa ciudadanía descansa sobre un fundamento estatutario sujeto a la autoridad del Congreso. El proyecto de ley que pretende limitar la ciudadanía por nacimiento en los territorios demuestra que el riesgo de perderla es real y no teórico.
3: Esto lo dijo Osvaldo. Lo dijo David Laperna.
2: Pero
3: este proyecto, porque hay mucha gente preocupada por esto, ¿sabes? Yo tengo familia que me ha llamado preocupado por esta situación. En primer lugar, que es un proyecto como cualquier otro. Pero en segundo lugar, no aplica a los puertorriqueños que tienen su ciudadanía por nacimiento. Ese es el estatus, ese es lo que tienen. Dice, no afecta a la ciudadanía estadounidense que tienen los naturales de esos territorios, o sea, los puertorriqueños. No la afecta, ni las personas con una residencia permanente tampoco. Dice expresamente que son los de estatus migratorio irregular y que están temporalmente en el territorio. Que de esto aprobarse, yo no leo posibilidades. No aplica a los puertorriqueños. No aplica a los nietos de uno. A los hijos de los nietos no aplica.
2: No, tuve una llamada aplicaría,
3: de un familiar histérico que no podía dormir con esto.
2: Aplicaría, por ejemplo, a los hijos de... En su mayoría serían ciudadanos o inmigrantes de República Dominicana y de otros países que vengan aquí y tengan un hijo aquí en Puerto Rico. Pues
3: correcto.
2: Esa legislación les aplicaría.
3: Sí, bueno, estatus migratorio irregular.
2: Sí,
3: yo no creo. No son ciudadanos ni están con una residencia permanente.
2: Fíjate, aquí el punto, Ernie, que yo creo que trae David Laperna, es que después del caso del Tribunal Supremo, ellos han estado mirando, te digo, el grupo de republicanos que promueven este tipo de legislación, que la querían aplicar allá en Estados Unidos, como están aplicando ahora los territorios. Pero lo que están es fundamentándose en que como Puerto Rico es un territorio y está bajo la supervisión del Congreso y la autoridad del Congreso, porque entonces que no se puede hacer en Estados Unidos, pero se puede hacer aquí.
3: Bueno, entonces la ciudadanía de nosotros la dio una ley y las leyes se aprueban y se derogan.
2: Eso es lo que dice David Laperna. O sea, él le preocupa porque es que se permita que utilicen la situación de Puerto Rico, de que somos un territorio, para aprobar estas legislaciones que allá el Supremo dice que no se pueden legislar y que se abra la puerta a que vengan otras legislaciones relacionadas con la con la ciudadanía.
3: Sí. Pero es importante que la gente sepa que esto, primero, no va para ningún lado, entiendo yo. Y segundo, no aplica a los puertorriqueños, a los hijos de ustedes, a los nietos de los puertorriqueños, no les va a aplicar. Así que tranquilo. Mira, Osvaldo. Por otro lado, tengo aquí una nota de ¿qué es lo que pongo? Una empresa de ganaderos.
2: Este es el operativo que llevaron los federales hace unos días contra una empresa que se dedica, ajá, entre otras cosas, a sacrificar animales para carne. Y estas empresas se supone que creen una charca de esas de contención, y todos los desperdicios que son líquidos vayan a esa charca, y que se contraten unas compañías que se dedican a venir al lugar, poner una tubería, un vacuum cleaner ahí que se lleva todo ese desperdicio, los ponen en un tanque y disponen de esos desperdicios como la ley requiere. En este caso, particular, se alega que esta gente lo que hicieron, está la alegación, tienen que probar, los fiscales tienen que probar esto en el tribunal. Claro. Pusieron una bombita, Ernie, de esa de que se ponen sumergibles, y esa bombita pusieron una tubería, y esa tubería iba a un río. Y dicen los federales que para ahorrarse los costos de este procedimiento, esa es la alegación, pues utilizaban ese sistema para vaciar la charca. Y que como eso va a nuestros ríos, esos ríos se usan para propósitos de verdad también del agua, y ese río termina en el mar, y en ese mar hay un complejo turístico o algo así por el estilo, y esa agua en esa zona está súper contaminada. Entonces le radican.
3: Los peces allí, las chopas tienen que estar, se va.
2: Y uno con otro tiburoncito debe estar dándose la vuelta con solo la sangre allí. Pero cuando se radica este caso, la Fiscalía Federal pidió que de inmediato cesaran las operaciones de esta empresa, y que siguieran así detenidas hasta que el caso culminase. Y lo que tú vas aquí a resumir tiene que ver con lo que hizo la Corte.
3: Pues un magistrado federal autorizó que la empresa de ganaderos Borges Inc. continúe con sus operaciones en Aguabo, con la condición de que cumpla con las regulaciones ambientales de una acusación federal, que una acusación federal le imputa haber violado. La compañía ganaderos Borges Inc., su presidente César Borges Arroyo y Héctor Fulgencio Cabrera, y los empleados Erickson Delgado, Nestalí Borges, enfrentan cargos criminales emitidos por un gran jurado federal. ¿Esto es serio, Osvaldo?
2: Sí.
3: El pliego alega infracciones a la Ley Federal de Aguas Limpias entre el 2018 y 2025 por descargas ilegales de residuos desde su laguna de acumulación de desperdicio en un arroyo cercano y que luego llegaban hasta el mar. Fiscalía Federal había solicitado que de salir de la custodia oficial no le permitiera reanudar operaciones de la compañía debido a que provocarían más descargas ilegales de desecho. No obstante, al permitir la salida en libertad condicionada del presidente de la compañía, el magistrado determinó que la corporación podría continuar sus operaciones, o sea que estaban presos.
2: Bueno, que cuando los arrestaron, tú sabes que tú estás bajo custodia. Entonces fueron a una vista de primera comparecencia y el magistrado le concedió fianza.
3: Sin embargo, el acusado deberá presentar pruebas que documenten la correcta eliminación de las aguas residuales generadas por sus operaciones. Sí, caramba, porque hay una compañía que está bregando que es necesaria, ¿verdad? No la van a cejar. Los cargos están relacionados precisamente con el vertido ilegal de residuos por parte de la compañía, que consistían en sangre animal, pelo, tejidos, heces así como grasa, aguas residuales, desinfectantes y otros líquidos generados durante el despiece y el procesamiento de la carne para consumo.
2: O sea, Ernie, ¿qué tú crees de esa sopa? Sangre animal, madre, pelo, bomba, tejido, ese, grasa.
3: Ay, me da náusea. Me da
2: desinfectante. Náusea. Está brutal.
3: Muchacho. Está fuerte. Está fuerte. Así que vamos a ver. Pero qué bueno que le dieron la oportunidad. Es cuestión de corregir eso y que sigan cooperando.
2: Le dieron 10 días para que le entreguen al tribunal un contrato válido con una empresa que está autorizada a eliminar esos residuos.
3: Muy bien.
2: Así que está bien. Yo creo que es una solución.
3: Que enfrenten la situación, pero que no lo priven, ¿verdad?
2: De sustento,
3: de negocios, su familia, y hacen las confecciones, ¿verdad?
2: Mira, de ahí vámonos para la autopsia que le fue practicada a Jennifer Marie Torres Castro. Esta es una enfermera, Ernie, de 36 años, que su cadáver fue encontrado el pasado 24 de junio en un sector que se llama Quebrada Arena del barrio Río Caña, en Cagua. Pues mira, esa autopsia revela que sufrió golpes en la cabeza, el rostro y otras partes del cuerpo, así como mordidas, y que murió por asfixia mecánica. No sé qué es asfixia mecánica, pero era un término.
3: Pero sí fue asfixia.
2: El examen realizado por la patóloga Paola Luna García descartó que Torres Castro hubiese sido víctima de una agresión sexual. El informe tampoco establece que si se utilizó una almohada para provocarle la asfixia. Este protocolo lo entregaron la semana pasada a la fiscal Lisa Morales de Caguas, que es la que tiene el caso, y están esperando todavía unas pruebas de ADN y serología. El pasado 7 de julio, Carlos Manuel Estefano Pino, de 67 años, identificado por las autoridades como sospechoso de la muerte de esta enfermera. O sea que este señor estaba envuelto, tiene 67 años, estaba envuelto con una jovencita de 36. También están pendientes los resultados del análisis de evidencia ocupada en una guagua Toyota RAV4 roja que pertenece a este señor, Estefano Pino. El vehículo fue ocupado y fue procesado por ciencias forenses. Como parte de los hallazgos, la patóloga forense recomendó tomar muestra de la mordida de Estefano Pino para compararla con las lesiones de ese tipo que presentaba el cuerpo de Torres Castro.
3: Mira, qué interesante.
2: Sí, porque obviamente al morderla hizo un molde de su boca, el que fuese.
3: Sí.
2: Y lo que quieren es comparar si este señor, pues las mordidas cuadran con, o sea, la mordida de su boca cuadra con la mordida del cuerpo. Dicen también que en el momento que fue arrestado, este sospechoso presentaba arañazos en el pecho y otras partes del cuerpo. Este individuo estaba en probatoria, Ernie, y la Junta de Libertad bajo palabra, pues ordenó su detención. Dicen también que cuando él fue detenido, hizo unas admisiones parciales al admitir que había tenido problemas con Torres Castro, a quien presuntamente conocía en una iglesia.
3: Adiós, cara.
2: Sí, esto fue un encuentro de una iglesia. Investigadores de la dirección homicidio también entrevistaron a vecinos de la víctima que alegadamente escucharon sus gritos mientras era agredida. Hay que ver si llamaron a la policía. Estefano Pino fue llevado el 6 de julio a una vista sumaria para la revocación de su libertad, lo que ahí no lo localizaron, tuvieron que buscarlo para arrestarlo, porque no estaba en la casa cuando fueron a buscarlo.
3: En ausencia. Wow. Mira, Osvaldo, pero eso es un acto de crueldad brutal lo que está revelando la autopsia.
2: Oh, sí.
3: Golpe en la cabeza, rostro, mordida, asfixie. Wow. Pero esto, vamos a tener que estar pendiente de este caso. ¿Sabes? Bien importante. Y esto es un ejemplo de un caso donde la investigación es fundamental, porque el esclarecimiento del caso hasta ahora va a depender de la investigación. Hay casos que se esclarecen por investigación y hay casos que se esclarecen por testimonios de testigo con conocimiento personal, como es el caso de Ay Bonito.
2: Y tú sabes.
3: El caso de Ay Bonito no se esclareció por la investigación. Deficiente.
2: Y tú sabes qué más está esclarecido, Ernie Cabán.
3: Ajá.
2: Que nos tenemos que ir.
3: Ah, sí.
2: Dice Pacheco.
3: Pero me quedé yo aquí pegado.
2: Con la carabina al hombro.
3: Ave María, bueno, pues si es así. De esta forma finalizamos esta edición de Fiscalía 580. Los dejamos ahora con WKQ en la tarde con Quique Cruz y nosotros regresamos mañana a la misma hora de 4 a 5 de la tarde en Fiscalía 580.
2: Buenas tardes.
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7: Al alcalde de Trujillo Alto, Pedro Rodríguez. Buenos días, alcalde.
8: Buenos días, Rubén. Buen día al pueblo también. Que
7: no, alcalde, ¿cómo va corriendo el plan de racionamiento? O sea, ¿se ajusta a lo que ha prometido la autoridad en términos de días, horas, calendario?
8: No es así. Lamentablemente el plan no se ha llevado a cabo como se anunció. Hay personas que cuando supone que tengan agua 2 días, pasan los 2 días, pasan 4 días y entonces que vienen a tener agua. Lamentablemente pues no ha sido así. Entonces eso crea desconfianza en el pueblo. Yo estoy en la calle todos los días, casi puedo decir casi 24 horas y esa es la queja principal que escucho.
7: Entonces, ¿cuáles son los sectores de Trujillo Alto más afectados como consecuencia de todo esto?
8: Por ejemplo, en lo que le llaman la zona 2, que es el área del campo mayormente, tenemos el barrio Quebrada Grande, los sectores de las parcelas Ramón T. Colón, el sector Sabana, que se supone que tuviesen agua domingo y lunes, no tuvieron, no hubo sector, áreas que no tuvieron. Igual que en la zona 1, que esa gente llevan ya 14 días sin 12 días sin agua. El área de las parcelas de Carraízo y el sector El Pueblito también, que eso también se supone que la vez el racionamiento el viernes, pues entonces comenzaran ellos a recibir agua. El sábado estaba entregándole yo agua por la tarde a ellos, llenando tanque y cisterna, porque no tenían agua, no le había llegado ni una gota. Y al día de hoy están igual, que supone que tengan agua hoy.
7: Alcalde de Andrés, entonces, o sea, ante este incumplimiento o falta por parte de la autoridad de acueductos y alcantarillados que están haciendo ustedes, o sea, ¿qué hace el municipio? Porque si usted me dice que hay sectores que no tienen agua hace 11 o 12 días, se fastidió la cisterna, ahí la cisterna ya se vació.
8: Definitivamente. Mira, ayer nosotros en la oficina de OME se recibió una llamada de una persona encamada en una urbanización aquí en Trujillo Alto. Los muchachos salieron a llenarle la cisterna, pues no se había llenado. En el área baja, la que supone que es cuestión de que tengan, ¿verdad?, el bombeo que funcione y todo eso. Y yo fui con el director allí, vamos a llegar allí a donde la señora. Eso fue a las 2 de la tarde. Salimos casi a las 11 de la noche. Tuve que meter alrededor, me dijo el director de OME, fueron alrededor de 15.500 galones de agua que distribuimos allí, porque las personas que se supone que tengan agua, ¿verdad?, dentro del racionamiento que se estableció, no le ha llegado ni una gota. Y la cisterna, pues, se la vaciaron. Y así ha pasado en varios sectores aquí en Trujillo Alto. Por decirte todo.
7: Por eso, o sea, la cisterna funciona, pero cuando pasa una cantidad de días sin agua, o sea, si se incumple este plan de racionamiento, pues te fastidiaste.
8: Definitivamente, entonces las personas pues le crean una expectativa, que dicen, bueno, pues entonces el lunes y martes pues voy a tener agua, pues hago la red, pues nada, nada, entonces dice, pues entonces cojo y lleno mi cisterna de nuevo y me preparo para los próximos días, pero lamentablemente no es así.
7: Bueno, pregunto, alcalde, ¿cuál es la población de Trujillo Alto?
8: Alrededor de 67,000 habitantes tenemos.
7: 67,000. ¿Y cuál es el barrio más grande? La Gloria.
8: La Gloria es de los más grandes. Tenemos el barrio Carraízo, de los más grandes también. El barrio San José es grande. Y los barrios son, no hay barrio pequeño aquí. Aquí son todos el barrio más pequeño, ¿verdad? Puedo decir el barrio pueblo, puede ser, pero no, son barrios, ¿sabes? Es un pueblo de 67,000 habitantes y...
7: Entonces...
8: Realmente, pues, sí, es grande.
7: Entonces, Carraízo está literalmente allí.
8: Carraízo está aquí y, pues digo, yo aquí salgo de mi casa y por el carretera ahí paso cerquita del lago y veo cómo va, ¿verdad?, el comportamiento, ¿verdad?, del nivel del lago. Y algo que ha llamado la atención es que aquí en el 2015, ahí en el lago hay una casa tapada con el agua, ¿verdad?, de hace años. Y en el 2015, en la sequía, hubo racionamiento. Esa casa se llegó a ver un poquito más abajo de las barandas del balcón, y el racionamiento, pues, lo hubo, la gente, pues, se preparó y tenía agua. Ahora todavía no se ve ni el techo de la casa todavía, y hubo un... dragaron recientemente, y entonces, ¿cuál es el problema? Y no hay agua, supuestamente, no, de verdad que no. Por eso es que yo lo achaco, ¿verdad?, que es algo operacional, que no están no tiene funcionando bien el sistema.
7: Pues no, pues, francamente, usted tiene un punto importante que discutir y sobre el que preguntar a la gente de la Autoridad de Acueductos y Alcantarillados, porque si usted me está diciendo que el nivel del lago no está como estuvo cuando hubo una sequía anteriormente, pues algo no cuadra aquí.
8: Definitivamente.
7: Gracias, alcalde.
8: Siempre a la orden, Rubén.
7: Buen siempre día. Al alcalde de Guánica. Alcalde Titi Rodríguez, buenos días.
9: Buenos días a ti, Rubén, buenos días a todos los amigos que nos sintonizan de WKQ.
7: Alcalde, ¿cómo está?
9: Bien, gracias a Dios, estamos muy bien.
7: Alcalde, le pregunto, ¿la sequía ha hecho efecto también en Guánica?
9: Sí, hemos tenido una sequía extrema, yo creo que Rubén, desde aproximadamente el mes de mayo. No vemos en Guánica un aguacero, como uno dice, de esos de los buenos, de los fuertes. Y pues obviamente el pasado domingo no hemos tenido nosotros el efecto todavía, ¿verdad? Igual que área metropolitana de racionamiento, de que no sin agua, pero sí estamos vigilantes, porque obviamente, pues, aunque Guánica se suple mayormente de pozos y todo lo demás, pero obviamente eso se va afectando en el camino y hay que estar vigilante y con prudencia sobre eso. Pero también ha tenido un efecto fuerte con nosotros con lo que son los fuegos forestales. El pasado domingo tuvimos un fuego que prácticamente cubrió toda una comunidad, todo el humo cubrió toda una comunidad, y fue un fuego que cubrió más de 150 cuerdas, que fue bastante fuerte para nuestro pueblo. Me imagino que pudieron ver los visuales de ese fuego, y pues si no llegase por el esfuerzo de los bomberos, de manejo de emergencia de Guánica, de Yauco, un trabajo en equipo de policía y todo lo demás, pues pudo haber llegado más hacia la comunidad, pero gracias a Dios se pudo trabajar. Y durante toda esta semana pues también hemos tenido otros fuegos pequeños, porque ahora, ¿verdad?, con esta sequía extrema que estamos viviendo, con cualquier cosa y los fuertes vientos que se están dando, pues hemos tenido que lidiar, ¿verdad?, con esos fuegos mayormente forestales que se están creando en nuestro pueblo.
7: Entonces, pregunto, alcalde, o sea, para ustedes la sequía empezó hace tiempo.
9: Sí, nosotros llevamos lo que es el área suroeste, en agosto.
7: Digo, no sé,
9: más de 2 meses.
7: No sé quién los alimenta a ustedes en términos de agua, pero ustedes no están en racionamiento.
9: No estamos en racionamiento todavía. Ni probablemente aquí nosotros estamos a través de Pozo, lo que es nuestro pueblo de Guanica y todo lo demás. Pero no nos deja, obviamente, preocupar y, obviamente, pues, hay que tener prudencia. Y si esto sigue como va, pues, obviamente, podremos pasar por este tipo de situaciones que como están pasando en el área metropolitana. Pero por lo menos ahora la situación más alarmante que tenemos es trabajar con lo que son estos fuegos forestales que crean un malestar y un problema especialmente para las personas con condiciones respiratorias. Nuestro pueblo es un pueblo de muchas personas de edad mayor, de personas encamadas y todo lo demás, que el humo, ¿verdad?, que provoca estos fuegos, pues son sumamente dañinos para y perjudicial para la salud de nuestro constituyente.
7: Entonces, alcalde, más allá de esta situación que tiene que ver con el agua, cuando ustedes en Guánica ven lo que ha ocurrido en Venezuela y en Colombia, ¿cómo se sienten?
9: Ah, obviamente, pues regresa lo que es la preocupación de lo que nosotros vivimos en el año 2020 con los terremotos. Ha sido fuerte, ¿verdad? Esos terremotos que se están dando en Venezuela y en Colombia, vemos los visuales y volvemos hacia atrás a lo que nosotros vivimos y recordar que no estamos ajenos a eso y siempre hay que estar, ¿verdad?, vigilante y pendiente. Y obviamente también lo que hemos visto en Guánica también después de los terremotos es que es importante lo que son los códigos de construcción de vivienda, que sea esta reconstrucción que se está dando, que sea con de la manera correcta, porque sabemos que no estamos ajenos a eventos como este y que podamos tener los edificios resilientes, ¿verdad?, para poder aguantar movimientos telúricos como los que se están dando en todo el mundo, prácticamente en toda Latinoamérica, y de verdad que estamos allí bien solidarios con el país de Colombia y también de Venezuela.
7: Alcalde, ¿y qué pasó con aquella escuela que se derrumbó?
9: En la escuela que se derrumbó en aquel terremoto en enero 7 del 2020, esa escuela se hizo demolición completa. En esos terrenos actualmente existen unos módulos donde se están recibiendo lo que es la escuela de Aquiles de Guánica, una escuela superior y la escuela intermedia, una escuela desde el grado 6 hasta el grado 12. Y también se hizo demolición de la escuela permanente como tal, de la escuela superior de Aquiles, que estaba cercano también a esta escuela. Y estamos esperando, ¿verdad?, que comience entonces esa construcción de esa nueva escuela, que nos indican que va a ser una escuela vocacional en nuestro pueblo. Hace mucha falta, ¿verdad?, la construcción de esa escuela. Tiene el diseño, los códigos, ¿verdad?, habidos ahí por haber, de resiliente a lo que es terremotos y otros eventos. Y estamos esperando, ¿verdad?, que el Departamento de Educación y las agencias concernientes pues hagan los procesos correspondientes de subasta y todo lo demás para que comience la construcción de esa nueva escuela.
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0: Buenas tardes, mis queridas amigas, amigos. Bienvenidos aquí a WKQ en la tarde con Quique Cruz. Me tardé unos segundos en darle la bienvenida porque le estaba abriendo la puerta a mi invitado principal de hoy, que es el director de la Oficina de Gerencia y Presupuesto, Orlando Rivera, que está conmigo aquí en el estudio. Vamos a hablar de muchísimos temas, entre ellos el sistema de pago, los atrasos. Hoy tuve a los porteadores de nuevo del Departamento de Educación. Tuve a la doctora Conte Miller del Instituto de Ciencias Forenses. Este es uno de los individuos más importantes en Puerto Rico, porque ahí es donde se genera el... No se genera, pero ahí es donde se reparte el bacalao. Y él tiene experiencia de haber trabajado en el Departamento de Hacienda por muchos años. Ahora está a cargo de Gerencia y Presupuesto. Y tiene la papa caliente de lo que se conoce como el ERP. ¿Qué significa ERP? Él no lo va a decir, pero es el sistema de pago centralizado. Que en mi opinión, como les he dicho anteriormente, el problema ha sido la implementación. Usted está escuchando WKQ en la tarde con Quique Cruz. Vamos a los titulares de hoy.
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0: A mí no me gusta venir aquí a este programa a decir, se los dije. De verdad que no me gusta, porque el interés mío en WKAQ en la tarde con Quique Cruz es que cuando yo levanto un análisis, levanto una información, pues los que sean que están involucrados en él busquen la manera de que lo que yo estoy diciendo no ocurra. Porque a mí me gusta que me hagan quedar mal, lo que pasa es que no me hacen quedar mal. No me hacen quedar mal. Hace aproximadamente 2 meses atrás, yo levanté una alerta aquí en este programa. Levanté una alerta y denuncié que los dos principales periódicos de Puerto Rico no habían publicado nada. Nada. Y estoy hablando del Nuevo Día y del Vocero. No habían publicado nada de la quiebra de New Fortress. Luego de mi denuncia, el periódico El Vocero le dedicó varias páginas al proceso de quiebra de New Fortress. El Nuevo Día es como si la información no existiera. Acabo de leer del periódico El Nuevo Día el editorial de ayer, domingo 16 de agosto, que dice preocupante fisura en la contratación pública. Y eso tiene que ver con el lío de Power Expectation, que hoy salió a hablar por primera vez después de como 8 días, y sobre todo el lío este de Power Expectation. Pero en este editorial, El Nuevo Día debió haber incluido lo que es también noticia hoy en el periódico La Perla del Sur, que es uno de los periódicos que ha dicho algo sobre la quiebra de New Fortress. Y el periodista Omar Alonso publica a 29 días del abismo, New Fortress no garantiza que pueda seguir operando. Yo llevo más de 2 meses denunciando sobre esa quiebra. Aquí no solamente los dos principales periódicos, El Vocero publicó y sacó la noticia y la describió bastante, pero todo el mundo ha estado en silencio sobre esta noticia de la quiebra de New Fortress por más de 2 meses. Nada. El chisme, yo sé, es mejor que la noticia, obviamente. Nada. Yo me leí unos segmentos que los voy a compartir con ustedes que publicó Robbie Cortés, mi querido amigo Robbie Cortés, en las redes sociales, de información que, según yo entiendo, Robbie, si no me llamas y me dices, que según yo entiendo es información sometida por New Fortress en la Corte de Quiebra en la reorganización. Que es escandaloso. ¡Escandaloso! Lo que New Fortress dice ahí sobre Puerto Rico. Llevo más de 2 meses diciéndolo. Le doy las gracias al Vocero por haber escrito luego de mi denuncia. Los demás sigan callados, que los chismes son mejores para ustedes, para mí no. Y ahora vamos a hablar de la verdad. ¿Y si New Fortress pierde esas operaciones? Vamos a hacernos las mismas preguntas que nos hacemos con las demás cosas. ¿Quién lo va a sustituir? ¿Cómo va a ser eso? ¿Por qué nadie contesta eso? ¿Por qué nadie quiere hablar de eso? Yo no sé. Yo siempre he estado en contra de ese contrato. Por las irregularidades que se hicieron desde el principio por José Ortiz, director ejecutivo de la Autoridad de Energía Eléctrica en aquel momento, y los asesores que tenían en la reestructuración de la Autoridad de Energía Eléctrica, que le dieron un contrato de exclusividad a la propiedad más importante de Puerto Rico por una miseria. Lo alquilaron por una miseria. La Junta de Supervisión Fiscal acaba de aprobar la renovación de ese contrato y lo redujeron, en vez de 15 años, lo redujeron a 7 años. Buena, muy bien. Pero como quiera lo aprobaron y le dieron para adelante, sabiendo que estaba en esa gente a punto de irse a quiebra. Y se fueron a quiebra después que lo aprobaron. ¿Quiere que le diga algo? El contrato del gobierno de Puerto Rico con New Fortress no contempla, escúcheme bien, no contempla ningún tipo de cancelación, penalidad ni nada si se van a quiebra. Que eso es básico, básico en cualquier contrato de arrendamiento. Básico. En cualquier contrato de suplidores, básico. Y quiero que sepan también, yo no soy abogado, soy abogado aficionado. Pero me como cualquiera. Porque la ineptitud, la mediocridad en esta isla es más efervescente que la espuma de una cerveza. Esto es algo que me frustra con ese muelle en específico. Ah, seguro, Quique, hay una lista enorme de gente que quieren entrar y vendernos gas natural. Sí, pero ¿por qué lo hicimos mal desde un principio? ¿Por qué lo hicimos mal desde un principio? Llevo 2 meses y pico denunciando esto. Y mira, mudo, mudo, mudo. El gobierno ha sido mudo. El gobierno ha sido mudo. No dijo nada. Cuando yo les dije a ustedes el año pasado, en julio del 2025, cuando New Fortress nos dejó 10 días sin gas, sin espacio gas natural. Dije que los debieron haber metido preso, que los debieron haber acusado en el Tribunal Federal por el Patriot Act, porque eso fue un acto de abuso contra Puerto Rico. No hicieron nada. Y ahora estamos ahí. Pero vamos a seguir. Vamos a seguir con el linchamiento de Osvaldo Carlos. Vamos a seguir con el linchamiento, porque eso es más importante, eso es más noticia, porque ese nos da sangre de alguien que podemos ver. Vamos a seguir con el linchamiento. Ahora, los que pregunten, igual que declaran que hay cosas inmorales, pregunten. Si ustedes tienen la moralidad para preguntar. Yo pregunto nada más. Yo solamente pregunto. Solamente pregunto. Fin de semana culmina con cientos de miles, no solamente sin agua, sin luz también. Embalses continúan bajando debido a la sequía, mientras en Fortaleza se celebran sendas reuniones de emergencia para atender la crisis de agua ante un panorama que podría agravar el racionamiento. E inclusive, óyete esto, Pachequito, la gobernadora invitó a Alejandro García Padilla allí para que fuera allí y le diera los consejos del agua. Le habrá dicho, como dijo Lázaro, el que él tenía en acueducto, bueno, si el agua sale turbia, póngale TAN, échele TAN. T-A-N-G, TAN. Eso fue lo que dijo en el 2015. Eso fue lo que dijo. Tal y como adelantamos, señores, la Guardia Nacional por fin ya recibió la aprobación del Departamento de Salud y comienza el operativo de desalinización de agua de mar para atender los sectores de San Juan, Canóvanas y Loíza. Por fin, corazón, por fin. Gracias, Guardia Nacional. General, muchas gracias. Y gracias a todos los miembros de la Guardia Nacional que están aprestos, disponibles, trabajar en esto. Son 27 mil galones de agua en San Juan y 27 mil galones en Canóvanas y Loíza. Y tienen 4 máquinas más alrededor de Puerto Rico. Ahora el gobierno de Puerto Rico, pónganse para su número. Pónganse para su número. Avancen con las pruebas y avancen con la Guardia Nacional. Power Expectation, luego de estar mudo por 8 días, rechaza los señalamientos de fraude con el contrato para energía temporera e incriminan a una firma de abogados de Atorrey. A mí me estuvo curioso cuando el ingeniero Josué Colón, en la conferencia de prensa que hizo la semana pasada, el domingo pasado, para ser más exacto, no ayer, la semana anterior, el domingo anterior, mencionó que la firma de abogados de Atorrey, O'Neill y Borges, eran los representantes de Enchanted Rock o de E-Rock, y eran los representantes también de la Junta de Supervisión Fiscal. Y yo creo, en su sano juicio, a mi queridísimo amigo, que no dudo de su integridad, porque lo conozco, y no dudo de su integridad. Y estoy hablando del director ejecutivo de la Junta de Supervisión Fiscal, Robert Mujica. Robert, you need to take a look at this. You need to take a look at the conflict of interest between O'Neill y Borges and other future, past, present electric energy suppliers

por Tomás Rivera Chats. Finalmente, el Conejo Malo anuncia el cierre de su gira mundial en el estadio Irán Bithorn. Los boletos salen a la venta, según tengo entendido, el jueves. Seleccionados los jurados principales. Ya seleccionaron los 12, faltan los 6 alternos, suplentes. Y hoy tuve la oportunidad. Usted tiene que oír esto. Hoy tuve la oportunidad de casualidad. Yo no creo en casualidades, yo creo en causalidades. Tuve la oportunidad de hablar con una persona a quien yo aprecio mucho. Iba a una actividad en el Hotel Sonesta. El mismo día que la gobernadora estaba celebrando su cumpleaños en el Hotel San Juan. El mismo día. Y ellos iban a una actividad de gala en el Hotel Sonesta, que es el que está al lado. Por una razón u otra, el Uber o la transportación en que iban no los pudo llevar al Hotel Sonesta porque no se movía el tráfico. Me imagino que ellos vinieron por el lado de allá del Ritz-Carlton para acá. Y el del Uber le dijo, mira, los tengo que dejar por aquí. Y los dejó un poco antes del Hotel San Juan. O sea, ellos tenían que caminar frente al Hotel San Juan para ir al Sonesta. Y el individuo me dice que salió una nena de 20 y pico de años con un palo a agredir a la mamá de él, que tiene 77 años. Que él vio cuando los que estaban protestando allí le tiraban agua a la señora que iban vestidas para ir a la actividad. Ellos no iban para esa actividad. Gracias a la policía de Puerto Rico que se metió, los cubrió y los morones esos, la morona esa se dio cuenta que esta gente no iban para lo de la gobernadora, pero si tú te vistes bien, pues eres malo, eres chanchullero, eres pillo, como le están gritando ahí a todo el mundo. Señores, tenemos que poner orden en esta isla, número uno. Número dos, le doy las gracias a la policía porque el pana mío me dijo que gracias a la intervención de un policía evitó que esa mujer le fuera a dar con un palo a su mamá de 77 años, que le gritaron improperio, le dijeron de todo lo malo en el vocabulario. Pero eso no termina ahí. Eso no termina ahí. Me dijo que él vio con sus propios ojos individuos, varones, escupiéndole la cara a la policía. Y los policías inmutados. Inmutados. ¿Tú sabes lo que es un tusa? Te venga a escupir la cara y tú no puedas hacer nada. Nada. Ese es el Puerto Rico que vivimos hoy, gracias a la reforma de la policía. Porque mientras la policía esté bajo la reforma, tiene un revólver en la cabeza. ¿Ves? Y esta gente lo saben. Y esta gente abusan y le faltan el respeto a la policía. Y le doy las gracias a la policía por mantenerse y por hacer lo correcto. Pero, ¿qué vamos a hacer con este tipo de individuo que tenemos en la calle? Que vienen y cogen a un policía y lo escupen. En la cara. ¡Pah! ¿Eh? ¿Qué vamos a hacer? ¿Usted está de acuerdo con eso? ¿Usted está de acuerdo con eso? ¿Usted está de acuerdo con que si usted no va para el cumpleaños de la gobernadora y va para otro hotel, venga alguien y a su esposa le tiren agua para que le dañen el pelo y le dañen el maquillaje y todo eso? ¿Usted está de acuerdo que si usted está caminando con su mamá de 77 años, no para el cumpleaños de la gobernadora, para otro sitio, venga y salga una persona a darle con un palo a su mamá? ¿Usted está de acuerdo con eso que estamos viviendo aquí? Yo no. Yo no. Y vuelvo y le doy gracias a la policía. Pero tenemos que terminar ya con la reforma de la policía. Esto es W. Espérate, ¿qué dijo Trump? Estoy agitado hoy. Trump dice que hará el estrecho de Hormuz parte del territorio. Ay, Trump, por favor. Este tipo está más tostado que él. Trump anuncia distanciamiento militar con Corea del Sur para evitar escalada en el norte. Trump dice que bajemos los ejercicios con Corea del Sur, que son el aliado. Porque él tiene buena relación con el loco de Corea del Norte. Lo va a hacer quedar mal el loquito de Corea del Norte. Esto es. Yo creo que hizo eso para que la gente se distraiga de lo que está pasando en el Estrecho de Hormuz. Ya no saben qué hacer con los iraníes. Los iraníes ya le midieron. Miren, los iraníes ya midieron a Trump. Ya lo midieron. Se leyeron el periódico. Se leyeron el libro ese, El Arte de la Negociación, The Art of the Deal. Y ya lo midieron. Ya lo tienen medido. Lo tienen medio. Da pena ya. Da pena. Los iraníes lo midieron ya. Esto es WKQ. ¡Ah! Y la última. Espérate, papi, todavía. Cógelo con calma. Estoy aquí.

0: Ok, gracias. Todavía, cógelo con calma. Tú vas, yo sé que tú quieres ir rápido. Y tengo aquí a Orlando Rivera de OGP. ¿Alguna vez alguno de ustedes tuvo el sueño, la inspiración, la premonición de que Tomás Rivera Chats iba a estar en la primera plana del Nuevo Día en una foto que le dieron casi 6 páginas en el domingo de mayor circulación? Página 4, página 5 y página 6. Tiene la primera plana más 4 páginas. ¿Alguien se pudo haber imaginado, tenido la ilusión? Quizás se metió un moto, un cigarrillo de marihuana, cuando era joven le decían así, o un alucinógeno, y dentro de del viaje y la alucinación, dijeron, ah, yo voy a Tomás Rivera Chá en la primera plana del Nuevo Día. Los nenes del Nuevo Día, los reporteros, no todos, los de la izquierda, los que dominan, deben estar encendidos. Y deben haberle dicho a los nenes de la izquierda de fuera del periódico, no, es que yo no quise ir a entrevistarlo. No, yo no me presto para eso. ¡Mentira! Se los hubiesen almorzado como quiera. Esto es WKQ en la tarde con Quique Cruz. Yo soy Enrique Quique Cruz y esto acaba de comenzar.
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0: Conmigo aquí en el estudio dando cara, donde los que saben no tienen miedo a venir, el director ejecutivo de la oficina de gerencia y presupuesto, Orlando Rivera. Orlando, bienvenido, muchas gracias.
2: Buenas tardes, gracias por la oportunidad, Quique.
0: Bueno, vamos a hablar de ERP, del nuevo tostón que tú tienes frente a ti, y no es friéndolo. Yo tuve hoy a los proveedores, a los porteadores, que la semana pasada hicieron un reclamo sobre esto. Y tuve a que todavía le deben 5 millones de dólares.
3: Vinieron aquí.
0: Mira, vamos a compartir esto
3: contigo. Atendieron el llamado en Fortaleza y el secretario de Asuntos Públicos, Jean Peña Payano, también, y el secretario de Educación. Se reunieron al otro día de haber estado aquí, lo que reclamaban. Le debían 12 millones y pico de pesos a los porteadores de nuestros niños en el sistema de educación. Y en 24 horas de estado aquí se comprometieron que le iban a pagar. ¿Adivina qué? Todavía le deben 5 millones de pesos. ¡Brother, que tú esperas! Conmigo aquí el presidente de la Federación de Porteadores, José Rosado. Bienvenido, muchas
4: buenas
3: gracias.
4: Buenas tardes, saludos.
3: Usted vino aquí, se hizo el reclamo. Cuando se fue yo le dije que le habían dicho que le iban a pagar. El secretario me dijo que les iba a pagar. Jean Peña Payano me dijo que les iba a pagar. Al otro día se reunieron con usted, le dijeron lo mismo que nos habían dicho a nosotros, ¿correcto?
4: Correcto.
3: Y le debían 12 millones de pesos en aquel momento. ¿Ustedes no descontinuaron el servicio? ¿Las clases comenzaron? ¿Han seguido dando el servicio? ¿Y ahora dónde está?
4: De hecho, la base primordial para nosotros tomar la decisión de firmar los contratos fueron las palabras del secretario de Asuntos Públicos, Jean Peña Payano, en la cual indicó que anoche salieron 58 millones para saldarle la deuda a los transportistas. Bajo esas palabras, nosotros decidimos firmar los contratos, así lo hicimos. Pero al día de hoy tenemos 5.5 millones aún de este año pendientes de pago.
0: Ok, él me dice que para mañana le prometieron 2 millones y pico, que se van a reunir. Todo esto, según el secretario ha dicho, tiene que ver con el nuevo sistema de pago. Algunas cosas sí, algunas cosas no. Orlando, gracias por dar cara y bienvenido aquí.
2: Seguro, esa es nuestra responsabilidad, Quique. No, ¿verdad? A fin de año fiscal, el propio 30 de julio, se autorizó 118 millones, se identificaron ese del presupuesto y se le asignó al departamento para cubrir tanto deuda de transportación como deuda en educación especial. El sistema está corriendo, ¿verdad? Y podemos entrar un poco más en detalle qué es el sistema y todo lo que hace, pero el Departamento de Educación al día de hoy, a través del nuevo sistema, ha desembolsado 92 millones sobre 20.894 órdenes de pago, ¿verdad? Así que están saliendo pagos, se está moviendo. La deuda en cuanto a transportación estaba en los 12 millones, ¿verdad? El compañero en el audio pues indica que todavía deben 5 millones.
0: Y que le dijeron que para mañana iban a salir 2 y pico.
2: ¿Verdad? Hay un proceso por parte de cada agencia en validar sus facturas, en conciliar sus pagos, ¿verdad? Que debemos ser más ágiles y lo reconozco, pero no es por falta de fondos y entendemos que sí el sistema ha tenido algunos retos en su implementación, ¿verdad? pero estamos viendo que día a día el volumen de pago sigue en aumento, ¿verdad? Esto es un sistema financiero que sustituye uno que de la década del 90, que desde esa época todas las agencias empezaron a salirse de ese sistema del 1990 e integrar otro sistema. ¿Y qué nos llevó a eso? A que el gobierno no tuviera una visibilidad, a que no se vieran de manera diaria todo lo que son las compras, los contratos. Y este sistema lo que busca es poder centralizar todo el manejo del presupuesto y tener una visibilidad del día a día. Estos datos que yo le estoy dando, yo lo estoy viendo al día a día en vivo. Por orden de compra, por agencia, cómo va el presupuesto. Esto es movernos a lo que no teníamos hace más de 20 años, ¿verdad? Y que
0: Administración tras administración se ha pedido que se hiciera y nunca se hizo.
2: Tuvieron sus retos y sus procesos de falta de implementación por X o Y razón. Y que, ¿verdad? Esta administración trató de implementarlo en 20 meses. Y se hizo de la manera que se hizo, con sus pros y sus contras, ¿verdad? Y tendrá sus retos, pero el beneficio es mucho mayor a haber decidido no comenzar ahora, al comienzo de año fiscal, porque si yo no comienzo un sistema como esto, comenzando el año fiscal, ya tienes que esperar al próximo, porque en comenzar un sistema como este, de esta magnitud, a mitad de un año fiscal, los riesgos son mayores, ¿verdad? En cuanto a conversión de datos, a conciliaciones de todas las agencias que tienen que estar al día. Si no se implementaba ahora, había que esperar un año más, ¿verdad? Y yo creo que la gerencia tomó la decisión de implementarlo.
0: ¿Tú estuviste en esto desde el principio? Porque yo tengo entendido que no. Tú fuiste parte. Tú y Hacienda fueron parte, pero no parte. Designaron a un grupo en Fortaleza que se encargara de este proceso, ¿correcto?
2: Yo soy empleado de carrera del Departamento de Hacienda por año, claro. Y durante los 10 años que se trató de implementar este proyecto, como empleado de carrera yo participé en pruebas, fui a reuniones, sé todo lo que del proyecto, los pros y los contras durante ese tiempo. Y uno de los retos mayores en ese tiempo
0: era la implementación.
2: Era que se estaba viendo el proyecto como implementarlo como el dueño de una agencia. Esto toca a todas las agencias del gobierno. Este caso decidieron que desde la Secretaría de la Gobernación gerenciar el proyecto para que se vea como un gobierno. Ya no es proyecto de una agencia, es un proyecto del gobierno completo. Anteriormente, al dejárselo a una agencia implementarlo, pues a lo mejor habían retos de poder llegar a acuerdos con otros jefes de agencia que tal vez no querían soltar sus libritos de cómo hacer los procesos, ¿verdad? El sistema está establecido de una manera y tenemos que alinearnos a cómo está establecido el sistema.
0: Lo que pasa es que en un sistema como este, yo tengo que responsabilizar de la implementación del sistema a gente que sepa lo que está haciendo. Y sí, nombrar al secretario de Gobernación o a la subsecretaria de Gobernación, que tengo entendido fue la persona que se designó, porque vi la conferencia de prensa en varias ocasiones que la designaron a ella. O sea, es tú designar gente que no tienen el conocimiento básico, y esto no es una crítica, esto es una realidad, que no tienen el conocimiento básico para irle a decir, tú no estás haciendo lo que tienes que hacer, tú no estás haciendo lo que tienes que hacer, número uno. Número dos, la implementación para mí es extremadamente importante. Yo hubiese dejado, por ejemplo, educación para lo último. ¿Por qué? Porque es la agencia más grande, donde más facturas hay. Y donde más gente hay para pagarle. Pues yo lo hubiese dejado para lo último. Hubiese empezado con alguien pequeño, con 4 o 5 agencias pequeñas, o sea, dependencias gubernamentales pequeñas, para ver qué funcionaba, qué no funcionaba, aprender de ahí e ir creciendo con el sistema. Esa es mi opinión, pero vuelvo y te repito, a mí si me hubiesen nombrado a correr eso, yo no lo hubiese hecho tampoco, porque yo no tengo el conocimiento básico.
2: Y parte del cambio que hubo es que se creó un equipo de trabajo. Se nombró alrededor de 4 PMO, que se iban a dedicar
0: Project Manager
2: que se iba a dedicar a cada módulo, el de finanzas, el de compra, el de nómina, ¿verdad? Y esas personas que se nombraron eran expertas en esos temas. Arriba estaba el gerente de proyecto, que era la subsecretaria, que realmente era pues manejar y cómo ir llevando a ese grupo de trabajo para la implementación. No fue que desde arriba la Secretaría de la Gobernación estaba tomando decisiones.
0: No, yo sin estoy conocer. Claro.
2: Se creó un equipo completo de trabajo que durante los 10 años pues no había un equipo de esa magnitud. educación, ¿verdad? Y reconozco que a lo mejor pues un criterio podría haber sido pues dejar la educación afuera y dejarlo para lo último. Pero el mayor problema que tiene el gobierno de Puerto Rico es que no tiene visibilidad, no ha tenido visibilidad del Departamento de Educación durante más de 20 años.
0: Ajá.
2: ¿Ves? ¿Por qué? Porque Educación era una de las agencias que tenía un sistema independiente y no se veía de manera día a día de cómo se estaba ejecutando ese presupuesto. Así que tomamos la determinación que el riesgo mayor y el volumen mayor pues había que implementarlo en este momento para poder mejorar y era un reclamo de la Junta. La Junta estableció este sistema en el plan fiscal y es parte de los ejercicios que estamos implementando para la salida de la propia Junta, porque vamos a tener mayor visibilidad, se va a saber cómo se maneja el presupuesto y el Departamento de Educación es el más complejo.
5: ¿Tú crees que hayan personas dentro del Departamento de Educación que hayan retrasado esto a propósito y hayan provocado ese tapón con los transportistas escolares y con esos contratistas que todavía no han podido recibir su pago?
2: Yo
5: porque intragencialmente, por mi experiencia en el gobierno, yo sé que a veces hay unos duendes que hacen maldad a nivel burocrático, no necesariamente en el seguir la política pública, que es que se haga el sistema y que haya transparencia y que todos esos procesos corran, que a mí me hace perfecto sentido. Pero sí, a nivel de la burocracia permanente, el gobierno permanente, por ponerle un nombre.
2: Yo creo que existe resistencia al cambio. Y no solamente, no quiero hablar del Departamento de Educación, a nivel general. Esto cambia el proceso totalmente.
0: Y puede haber gente
2: hasta externos, fuera del gobierno, también, que crean en que y apuesten a que el proyecto sea un fracaso. Este sistema apaga muchos sistemas financieros independientes que tengan contratistas por más de 20 años.
6: Ahí es donde está. Hay resistencia al cambio. Independientes que tienen contratos millonarios para cada cual correr su piringuita en cada agencia. Al hacer una consolidación completa, está el boicot. No lo dijo él, lo dije yo. Y continúo aquí. Héctor El Marrón Torres, como siempre, bienvenido.
5: Saludos a ti, Kika, a nuestro invitado.
0: Muchas gracias. Orlando, ya mismo tengo que ir unos minutos de reflexión, pero no te me vayas, por favor. 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Voy a unos minutos de reflexión, según me lo confiere la ley, y regreso en breve aquí con el director ejecutivo de la Oficina de Gerencia y Presupuesto, dando cara donde los que saben no tienen miedo a venir, en WKQ en la tarde con Quique Cruz. Yo soy Enrique Quique Cruz y estoy aquí de lunes a viernes de 5 a 7. Regreso en breve.
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6: De regreso aquí en WKAQ en la tarde con Quique Cruz. Yo soy Enrique Quique Cruz y estoy aquí de lunes a viernes de 5 a 7. De lunes a viernes estoy también con Héctor El Marrón Torres. Se nos une ahora otro de los que saben y no tienen miedo a venir aquí a WKAQ en la tarde con Quique Cruz. Y estoy hablando de la otra parte que tiene que ver con este sistema, porque es el que recoge el billete. Estoy hablando del secretario de Hacienda, el licenciado Ángel Pantoja. Bienvenido, secretario. Muchas gracias por estar aquí.
20: Buenas tardes a los que nos sintonizan, nos escuchan y gracias por siempre recibirme.
6: Así que tenemos aquí a los dos componentes más importantes de este sistema. Estoy hablando en la parte humana, ¿correcto? O sea, estamos hablando del secretario de Hacienda, que es el que recauda, y el de OGP, que es el que reparte.
2: Sí, correcto. Sí,
6: okay. A mí me gustaría después hablar contigo sobre la cancelación que dijo la Junta de Supervisión Fiscal al contrato de la lotería, que le dio 30 días ahí. Eso pasó en estos días, ¿verdad?
20: La información bajo una comunicación de la Junta de Supervisión.
6: Pero vamos a seguir con Orlando. Orlando, la gente que dice que no me han pagado desde marzo, que no me han pagado desde abril y esto y lo otro, ¿tiene que ver con este sistema o no?
2: El sistema, lo que se supone que esté pendiente a pago son facturas del mes de junio, ¿verdad?
6: Nada más.
2: Cualquier factura de meses anteriores
6: no es afectado por
2: el
6: sistema.
2: Se pudo haber pagado, ¿verdad?, con los sistemas anteriores a través de cada agencia.
6: ¿Y todavía lo puede pagar a través de los sistemas de cada agencia?
2: Si la agencia no procesó su factura de esos meses anteriores, ¿verdad?, durante ese tiempo, pues ahora con el nuevo sistema tienen que procesarla con el nuevo sistema. Pero lo que quiero mencionar es que el mencionar que no se ha pagado facturas de febrero o marzo por culpa del sistema, pues es porque a lo mejor no habían sido procesadas por parte de la agencia en los sistemas anteriores, no necesariamente es por el nuevo sistema, ¿verdad? El corte que se hizo fue el 27 de julio, ¿verdad?, que se apaga el sistema anterior y se prende el nuevo sistema el 7 de julio. Y se supone que todas las obligaciones para pago que ya estaban registradas en el sistema anterior, pues pasaron al nuevo sistema para proceder para pago.
6: Hay gente que me escribe que me dicen que no antes, que lograron entrar la factura de julio, pero no han podido entrar la de junio, porque era el cierre de año fiscal. Aquí también hay un cambio, me imagino yo, en el proceso de que ya tú no mandas o le llevas la factura al de finanzas, sino que lo tienes que meter todo a través del sistema y el sistema te lo tiene que aceptar también. O sea, estamos haciendo un cambio completamente de paradigma, un cambio de acción, de que la gente quizás no están, la gente que no está al día en las cuestiones tecnológicas. O sea, ¿qué hacen o qué orientación puede proveer el gobierno?
20: Bueno, ha habido un sinnúmero de adiestramientos de cara a la implementación del sistema y ciertamente son muchísimos usuarios. Cuando digo usuarios, son empleados que interactúan, funcionarios que interactúan con la plataforma. Para mí, es una implementación de esta magnitud, de un sistema de esta magnitud, situaciones siempre van a ocurrir luego de la entrada en vigor de un nuevo sistema. En esta etapa, pues la clave es cuán rápido puede responder, en este caso el Departamento de Hacienda y la Oficina de Gerencia y Presupuesto, a atender las distintas situaciones que surgen. Yo recuerdo cuando se implementó el sistema Suri. Hoy el sistema Suri, yo creo que
6: es un excelente sistema.
20: Hay un consenso de que es mucho mejor de lo que había antes y facilita mucho, aunque imperfecto, y que siempre hay que seguir mejorando y haciendo correcciones en ciertas áreas, pero sí podemos decir que hay un consenso de que es un sistema que generalmente, en términos generales, pues funciona y hace los procesos mucho más fáciles. Yo recuerdo cuando se implementó, muchísimos retos se tuvieron en ese momento. Y lo que quiero decir con esto es que es natural de este tipo de implementación. Aquí lo importante es cuán diligente estamos siendo en resolver todas las situaciones que surgen.
6: ¿No han considerado ustedes hacer unos talleres por agencia? Por ejemplo,
0: en educación, los que tienen que ver con transporte, por ejemplo, no sé, pues mira, vamos a hacer un taller en educación tal día y vamos a hacer esto y vamos y llevas una persona allí y hace tan, tan, tan y contesta las preguntas, ese tipo de cosas, como ustedes hacen las planillas, por ejemplo.
2: Se han realizado talleres okay. individuales. De hecho, la semana pasada tuvimos una reunión con un grupo de agencias específicos para poder escucharlos, ¿verdad? Tener una retroalimentación del sistema. Y eso es parte de lo que estamos haciendo para día a día mejorar y atender, ¿verdad? Cualquier situación que está ocurriendo en el sistema. Pero los números lo que nos dicen es que día a día hay un aumento del desembolso. Así que lo que nos menciona es que estamos en ese proceso de estabilización.
0: Háblame ahora del sistema. Háblame qué es lo que intenta el sistema lograr y cómo el sistema va a convertir al gobierno de Puerto Rico en un sistema más eficiente. El sistema va a poder ver lo que está muerto que le están mandando nómina. Cuando entremos en la parte de la nómina, te pregunto, o sea, y esto pues porque me recuerdo de una vez cuando estaba Julia Kelleher, que dijo que había mandado a cancelar 2,000 y pico de personas que estaban recibiendo unos pagos en nómina cuando las personas estaban muertas. O sea, ¿el sistema va a ayudar al gobierno a una mejor utilización de los fondos, del dinero?
20: La contestación es que sí. Sí, el sistema lo que representa es una herramienta. Y el sistema, siendo un sistema centralizado, pues la intención es que tanto la Oficina de Gerencia y Presupuesto y el Departamento de Hacienda y el equipo que maneja las finanzas del gobierno de Puerto Rico, pues pueda tener una mayor visibilidad de todas las transacciones a nivel de gobierno. Eventualmente las corporaciones públicas se unirán pues por las fases de implementación que se han estado contemplando. Pero en cuanto a tener esos controles y esas intervenciones, cosa de que los fondos públicos, hay un elemento, hay una interacción del funcionario en sí. Eso no queda eliminado del todo.
0: Gente que se sienta que puede perder su trabajo, porque lo más probable es que hay muchos comentarios por sitio de que yo voy a perder mi trabajo por este sistema.
20: No, y a eso es lo que voy. Siempre hay un elemento del funcionario que interactúa con el sistema y pues que aprueba ciertas transacciones. Lo que hace el sistema es dar esta herramienta y pues un sistema mucho más actualizado que el que quizás tenemos hoy, y pues va a permitir que esa información financiera pues pueda ser recopilada y pueda estar centralizada de una mejor manera. Pero siempre va a haber esa intervención de funcionarios y por eso es que es tan necesario que asegurarnos de que tengan todos los adiestramientos que sean necesarios, cosa de que pues puedan ver en esta plataforma una herramienta para hacer su trabajo mucho más fácil en ese sentido. Y esa es parte de la responsabilidad de nosotros también. Ese cambio y esa adaptación a ese cambio que trae el sistema, pues parte de la responsabilidad de nosotros. Y pero a mí no me cabe la menor duda que con el tiempo y con el esfuerzo que se está llevando a cabo, eso se va a lograr. Volvemos, yo me remonto a los tiempos que se implementó el propio sistema de Suri y los distintos componentes y con la cantidad de personas y partes interesadas con las que interactuaba, tanto del sector público como del sector privado. Y pues con el tiempo pues pudimos atender los reclamos de todas esas partes y hoy podemos decir que es un sistema que funciona y pues yo creo que ese es parte del esfuerzo que hay que llevar a cabo con este nuevo sistema.
2: Y uno de los beneficios mayores es que cada agencia cuando haga un contrato con ese suplidor se registra de manera automática en el sistema y va a obligar en el presupuesto la cantidad del contrato de manera automática, ¿verdad? Así que va a haber un mayor control de lo que se está contratando y se obliga de manera automática al sistema y un monitoreo más constante, ¿verdad?
0: Y al obligarlo, si esa agencia o si esa persona hace un contrato que se va por encima del presupuesto, ¿el sistema lo para?
2: El sistema no lo va a dejar hacer el contrato. No permite hacer la obligación del contrato, ¿verdad?
0: Y esas son cosas que están ocurriendo sin ese sistema.
2: No deberían ocurrir, pero es algo que ahora vamos a tener un poco más de control.
0: ¿Para cuándo? Usted, el secretario de Hacienda, Ángel, estaba hablando sobre adiestramiento y Orlando también anteriormente. Recientemente salió que se habían adiestrado solamente la mitad de la gente que tenía que estar adiestrada. ¿Cómo vamos con la parte de los adiestramientos agencia por agencia? Digo, no es que me diga agencia por agencia, pero si son 8,000 los que faltaban, pues, o sea, son 16,000 y va por 8,000, ¿por dónde va?
2: Yo quiero aclarar un poco ese contexto, porque cuando los 8,000 representan usuarios, ¿verdad? Y hay sobre 4,000, un poco más de 4,000 usuarios que interactúan directamente en el proceso de facturación de pago, ¿verdad? Los otros usuarios que tal vez se mencionan son usuarios relacionados tal vez a dieta y millaje que durante el transcurso del año van a ir entrando a esos otros módulos, ¿verdad? Seguimos en adiestramiento, hay adiestramientos que son virtuales, sencillos, que tienen que iniciar el empleado, ¿verdad?, tomando esos adiestramientos y continuar con el plan de adiestramiento que se está ejecutando. Pero de las 66 agencias que son las que implementaron, pues ya hay más de 4,000 usuarios que están interactuando con el sistema.
0: Interactuando. ¿De un mundo de cuánto? ¿De cuánto se supone que sean? ¿De las 66 agencias cuántas?
2: Yo diría que el 100% de las 66 agencias que tienen que ver con el proceso de pago, facturación y desembolso tienen ya el adiestramiento y el acceso. Esa otra diferencia son usuarios que ya están registrados que van a ir entrando en otros módulos que se vayan implementando, ¿verdad? Okay. Que no es que necesariamente ahora es que tienen que interactuar.
0: Ok, te entendí que son los otros módulos, por ejemplo, el módulo de nómina. ¿Qué ustedes han aprendido de esta primera etapa que tiene que ver con facturas a suplidores a cuando vayan a entrar en el módulo de nómina? Cuando vayan a entrar con la nómina, Orlando, ¿qué ustedes han aprendido? Que dirán, bueno, pues mira, vamos a empezar, como dijo el marrón, vamos a empezar por esta agencia que tiene 14 empleados versus una que tiene 50,000.
2: Es una discusión que ¿verdad?, se va a tener con el equipo de trabajo para ver si es una opción dividirlo por agencias, coger las más grandes o las menores. Yo creo que lo que hemos aprendido mayormente es el proceso de conversión, ¿verdad? Ese proceso de conversión, yo puedo dar un ejemplo. Cuando se hizo el corte del 27 al 7 de julio.
0: Estás hablando del 27 de junio al 7 de julio.
2: Ese fue el corte, ¿verdad?, donde se integró datos de los otros sistemas. El Departamento de Salud, cuando hizo la integración, tuvo unos errores, pero los corrigieron durante ese periodo. Tan pronto llegó el 7, ya habían corregido los errores y no hubo problema. Tal vez eso no ocurrió con otras agencias, ajá, ¿verdad? Pues eso es una enseñanza que tenemos, a pesar de que se hicieron más de 40, 50 pruebas, ¿verdad?, de integración. Pero es parte normal del proceso, ¿verdad? Y si nunca va a ser perfecto, pero pues a lo mejor de estas fallas que tal vez se tuvieron, pues estaremos implementando mejorías.
0: Ahora mismo en esta etapa con pago a los suplidores, ¿qué retos quedan o qué está pasando? Sí, sé que tienen un compromiso, ¿verdad? Ok. ¿Cuánto tiempo tengo? ¿Dos minutos? ¿Uno? ¿No? Ok. Contéstame eso y ya te puedes ir.
2: No, seguimos mejorando el módulo de finanzas, okay, de la implementación.
0: En la parte de suplidores, ¿cuánto ustedes esperan decir? Mira, pues ya estamos, como tú dices, estabilizados.
2: Estamos viendo que ya casi el 70-80% de los suplidores, okay, pues ya están registrados. Así que vemos que ya en menos de un mes, dos y medio, debe estar ya estabilizado.
0: Orlando Rivera, Ángel Pantoja, agradecido como siempre.
20: Gracias por la invitación.
0: Estar aquí en WKQ en la tarde, donde los que saben no tienen miedo a venir. Le agradezco. Sé que tienen otro compromiso.
20: Gracias.
0: Y gracias. Muchas gracias por estar aquí ambos.
20: Muchas bendiciones.
0: Seguimos en comunicación y muchas gracias. Bien. Bueno, aquí estamos. Héctor, tú ahorita hiciste una pregunta bien interesante, que esto involucra un montón, mínimo, 100 contratistas que se quedan sin trabajo. Y cuando digo 100 contratistas, no estoy hablando de 100 empleados. Estamos hablando de 66 agencias. Yo deduzco que ahí por lo menos hay uno o dos contratistas de servicios profesionales que este sistema los va a desplazar a ellos y los va a sacar para afuera.
5: Hay gente que vive del caos.
0: Exacto.
5: Y entonces, pues en ese jeringa, en ese arroz con de eso,
0: ¿sí?,
5: pues ahí entra todo. Y entonces, pues ellos, ¿verdad?, impera la conexión, impera el in-house employee, que es el que te cuadra la cosa. Pero déjame chequearte los papeles aquellos allí antes de ir a hacer un trámite en Hacienda. Era un proyecto de muchachos, de aquí te espero. Y entonces, ahí está todo, ahora está en récord, está todo claro, transparente. Y tú sabes, como dijo alguien, el secretario creo que fue, que dijo, esto es como el sistema Suri, antes de establecerlo, pues todo el mundo sabía que eso, y cuando vienen los reintegros y que esto es, ya hay una mecanización actualizada, digital, o sea, y esto es como el proceso de contar los votos, que antes se contaba palito a palito, eran las 2 de la mañana, no se sabe que alguien había ganado, ya a las 6, 7 de la noche se sabe, pues tenemos que hacer echarle mano a la tecnología que tenemos disponible para adelantar esos procesos, que se haga rápido y no que sean esos procesos tortuosos. No puede ser, y te lo digo, o sea, como cuestión de principio, indistintamente del camino que ellos explicaron aquí, de lo que se hizo, la política pública que se adoptó de mecanizarlo y dar un contrato a esta corporación para multinacional para que instrumentara el proyecto este de digitalización y la migración de ese sistema, por ponerlo de una manera, de análogo a digital.
0: Sí.
5: A mí me parece que, ¿verdad? Es positivo que, o sea, ¿verdad? Que Puerto Rico, o sea, no podemos estar aquí en la época de los taparrabos.
0: No.
5: Entonces, es algo que se debe haber implantado.
0: Y menos entregando facturas,
5: A mano, allí es financiero.
0: Y te voy a sacar el cheque. A mano, entonces, si no burócrata. Me invitas a comer, pues no te saco el cheque.
5: Entonces, lo que se me olvidó preguntarle. Que
0: no estoy generalizando.
5: Que lo que yo creo que es bueno preguntarle es cuando hayan, ¿verdad?, cosas de emergencia, un huracán, terremoto, cualquier cosa que Dios nos cuide que nos pase o que nos vuelva a pasar, pues ya nos han pasado. ¿Cuáles van a ser los procedimientos? Porque tú sabes que entonces se flexibilizan unas normas de contratación para darle un trámite, a ver cómo entonces el sistema va a responder. Por ejemplo, no puede haber una discreción de que vete, repárame esta escuela allí que está barata, y si no hay un Notice of Proceed, porque sé de casos que sin el Notice of Proceed, los directores regionales de las dependencias, en este caso MEP, le han dicho a los contratistas, vete arregla, Quiquito, vete arregla esa escuela allí, que después después que resolvemos, y yo te certifico y bla, bla, bla. Pero si no hay un Notice of Proceed por escrito, firmado, validado, pues entonces el contratista se va a quedar pillado. Entonces el contralor le va a meter un ticket a OMEP, al Departamento de Educación, y el contratista pierde el dinero. O sea, esa fue la única pregunta que se me quedó en el tintero. Me parece que es una iniciativa correcta y lamento que no se haya hecho antes.
0: Lleva más de 10 años.
5: Tarde cuando la dicha es buena, así que yo espero que sea para bien y ya veremos.
0: Pero eso es bien sencillo. Tú guárdate tu pregunta.
5: Sí, definitivamente.
0: Porque yo los voy a volver a invitar.
5: Muy bien.
0: Para un Progress Report. Un reporte de progreso.
5: Muy bien, en octubre.
0: Exacto. No, en octubre no. No.
5: En octubre no. Las empresas que reportan resultados cada 3 meses.
0: No, en septiembre lo vamos a invitar. Lo hacemos desde ahora. Le escribo a Orlando, le escribo a Pantoja. Lo invitamos para aquí a las 5 de la tarde, un lunes. Y le preguntamos. Por ejemplo, un radio escucha me escribe y me dice. Pregúntale del otro lado, ¿cómo van adiestrando a los suplidores y contratistas? Pues yo le pregunté sobre eso y en adición a preguntárselo, le di una sugerencia. ¿Por qué no cogen agencia por agencia y aquellos suplidores que tengan problemas con la factura de junio o de julio, vengan acá que vamos a estar aquí de tal día a contestar todas las preguntas?
5: O en el mismo sistema establecer un link que lleva al contratista, que lo capacite a sí mismo para seguir.
0: También, si usted tiene problemas, vaya aquí, coge un tutorial y van.
5: Porque el director de OGP dijo que se podía, ya no había que ir físicamente allí. Ahora, a través de la aplicación, pues tú haces el proceso. Pues entonces me parece que es un paso extraordinario.
0: Igual que han preparado
5: un viaje, por ejemplo, un contratista de Arroyo, de Aguadilla, de Fajardo, de allá.
0: Igual que han preparado módulos de adiestramiento para los empleados internos que cogen eso, que hagan un módulo para los contratistas de transportación de educación. Y los coges por renglones. Nosotros aquí estamos llenos de ideas, o sea, no estamos ni para la sonrisa, ni para los likes, ni para los views. Estamos aquí para resolver problemas.
5: Y para que este bendito país nuestro
0: eche para adelante. Eche para adelante, brother.
5: Así es.
0: Dándole la bienvenida a José Enrique Quiquito Meléndez, bienvenido.
1: Saludos a ti, al Marrón, a toda la gente que nos escucha, un placer estar contigo nuevamente.
5: Este es el único programa que tiene un Quique y un Quiquito.
1: ¿Viste? No pasa a todos lados.
5: Eso nadie había hecho esa observación.
0: Nunca. No, nadie.
5: Un Quique y un Quiquito.
0: Ay, Dios mío. Y a un Héctor y un Héctor José.
21: ¡Ay! ¡Ay, ay, ay, ay, ay! Ahora fue.
6: Usted está escuchando WKQ en la tarde con Quique Cruz. Yo soy Enrique Quique Cruz. Raulito, hoy hubo reunión con los alcaldes. Consígueme un alcalde aquí, el más afectado. Vamos, el más afectado. Aquí todo, para abrir a las 6 de la tarde.
5: Todos y todos lloran igual.
0: Sí, pero hay uno que está bien afectado. ¿Tú sabes lo que es tú vivir en un municipio y ver así a Carraízo con el agua y toda la vaina?
5: Vayan a los embalses a llorar para que lo llenen.
0: Y tú no tienes el agua.
5: Ellos tienen lágrimas para todo el año.
0: Y otros sitios más lejos tienen agua.
5: Eso es parte de la vida, Quique. Eso es parte de vivir. Hay unos que tienen, otros que tienen, o unos tienen más y unos menos, por no decir que tienen y no tienen.
0: Mira, si yo hubiese dicho eso, me hubiese dicho, qué insensible tú eres. ¿Cómo tú puedes decir algo cuando hay gente sin agua en esta isla?
5: Bueno, no, y no hay justificación para que no la tengan. Eso es otro, pero eso es otro tema.
0: Usted está escuchando WKQ en la tarde con Quique Cruz. Yo soy Enrique Quique Cruz. La ley me confiere unos minutos de reflexión.
1: Y te ordena.
0: Y me ordena. Ah, es ordenar también. Sí. Ok, pues mire, yo como soy tan obediente, voy a eso ahora. Regreso en breve.
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4: 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En
22: sura
4: de
22: Bofamilla. Sainz, doctor, ¿me escucha? No está.
23: A tu audiencia.
22: ¿Me escucha, doctor?
23: Sí, la escucho.
22: Doctor, usted, ¿dónde usted vive?
23: Yo vivo aquí en Coupey.
22: Doctor, ¿usted tiene agua?
23: No, llevamos 11 días con hoy sin agua.
22: Yo no puedo creer.
23: Pero... volvemos, como te dije la semana pasada, Rubén, yo creo que lo más importante de esto, porque pues nosotros tenemos los medios y tenemos una cisterna y nos podemos abastecer, hay cientos de miles de personas que no tienen esa ventaja, esa parte a mí no me... no, para mí no es importante para mí es importante la falta de información, bien, la falsedad con que nos han tratado. Nos han dicho que viene, no viene. O sea, no nos han sido francos en lo que está pasando. Y es la incertidumbre. Como ahora mismo nosotros estamos en el grupo que estamos en el estacionamiento. ¿Qué va a pasar mañana? ¿Mañana vamos a tener o no vamos a tener? Hasta ahora no tuvimos cuando se suponía que teníamos. Y ahora pues queremos saber si vamos a tener mañana o no vamos a tener mañana. Para nosotros prepararnos aquí en la casa. Que es el problema que tiene, yo sé que tiene todo Puerto Rico, yo soy una voz que de los cientos de miles de personas que estamos pasando por esto, y pues yo tengo gracias a Dios el acceso a que tú me puedas dar esta oportunidad que no tiene mucha gente para seguir, ¿verdad?, trayendo el mismo problema.
22: Disculpe, ¿cuántos días sin agua?
23: En mi casa hoy es el día número 11.
22: Diandre, pero le pregunto, porque aquí me está escribiendo un montón de gente confundida con relación a la zona 1 o la zona 2. ¿A qué zona pertenecen ustedes?
23: No, nosotros se supone que ayer
22: son zona 1.
23: No, no tengamos.
22: ¿Pero qué ustedes no tienen?
23: Por eso, se supone que estemos en racionamiento ayer y hoy.
22: Mire,
23: pero lo que pasa es que cuando se suponía que tuviéramos, pues no tuvimos. Y entonces la pregunta es si mañana, que se supone que nos vuelva, que salgamos, ¿verdad?, de los dos días de racionamiento, vamos a tener. A saber, no sabemos.
22: Diandre, 11. Mire, como usted dice muy prudentemente, pues habrá quienes tienen los medios y los remedios para atender esta crisis del agua en su casa, pero la mayoría de la gente no los tiene y dependen o de que el municipio o alguien le sirva. Esto es, yo la verdad es que yo no me quiero imaginar lo que esto está suponiendo.
23: Tú tuviste ahí el director de Acueducto Alcantarillados, dijo, no dijo nada, no, absolutamente. No, esta mañana no hay una información específica. Sí, estamos en racionamiento. Bueno, pero y cuando no estamos en racionamiento y no tenemos agua, ¿por qué no tenemos agua? ¿Ven?
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6: De regreso aquí en WKQ en la tarde con Quique Cruz. Yo soy Enrique Quique Cruz y estoy aquí de lunes a viernes de 5 a 7 por WKQ 580. Continúo con Héctor El Marrón Torres y José Enrique Quiquito, como todos los lunes. Excusado está Jesús Manuel Ortiz.
5: Yo iba a preguntar, ¿dónde está Chu?
6: Sí, tiene otro compromiso.
5: Chupa aquí, chupa allá y hoy no está.
9: Chupa donde quiera, Chu.
6: Mira, que después te liversan. Después vienen y te liversan.
5: No, chicos, pero es que ese es el problema, la gente mal pensada y malintencionada.
6: Yo te estoy diciendo que después vienen y te liversan el chiste y le van a él con un cuento distinto.
5: No, pero lo sabes. Por eso no te preocupes.
9: Yo no me quiero ni opinar, porque en otro caso que hubo una cosa, dice, fue un clase que evolú, pero después hablamos fuera del aire.
6: Dios mío.
9: En los minutos de reflexión.
5: Así dicen los populares la campaña pasada. Pero ¿dónde está Chu? Chupa aquí, chupa allá. Y todo el mundo con Chu. Así que ya veremos. Lo espero. Si me estás escuchando, te espero el lunes aquí.
6: Mira. Ustedes saben que hace como 2 meses yo denuncié el peligro que había en la quiebra de New Fortress. Y que nadie aquí quería hablar de eso y nadie quería escribir de eso. Pues resulta que hoy, en el periódico Perla del Sur, Omar Alfonso, sí, porque que es donde único vienen y le dan seguimiento a las cosas. Omar Alfonso escribe un reportaje que se titula A 29 días del abismo, New Fortress no garantiza que pueda seguir operando.
9: Eso salió hoy.
6: Sí, New Fortress Energy, la compañía de matriz de Genera PR y la suplidora de gas de la Autoridad de Energía Eléctrica, advirtió este mes que su acuerdo para reestructurar miles de millones de dólares en deuda no garantiza que pueda seguir operando. La advertencia enterrada
0: en un expediente corporativo de más de 100 páginas radicado en la Comisión de Bolsa y Valores de los Estados Unidos, coloca a Puerto Rico ante un escenario inquietante, que la crisis de la empresa responsable de dos funciones críticas para el sistema eléctrico agrave la fragilidad de la corporación pública. Si New Fortress no completa antes del 15 de septiembre el acuerdo con sus acreedores, estos podrían tomar medidas para cobrar una deuda vencida de más de 6.700 millones y acelerar la crisis financiera de New Fortress, como advierte la empresa en su más reciente informe trimestral. En el peor escenario, los contratos y activos de New Fortress quedarían sujetos a un proceso de quiebra y a la disputa de sus acreedores, y a partir de entonces la pregunta sería para el gobierno de Puerto Rico: ¿quién garantiza el gas y la operación en las centrales? Ahora, yo sí sé que el gobierno, de manera interna, ha mirado esta situación en vías de inclusive hasta quizás poder recuperar el muelle.
5: Eso te iba a decir ahora mismo y estamos conectados. O sea,
0: ¿viste?
5: Abre una ventana de oportunidad quizás esa quiebra.
0: Pero hay unos acreedores que habría que pagarle a los acreedores por algo que es de nosotros. Hay unos acreedores.
9: Eso tiene un valor.
0: Tiene un valor de 5.7 billones de dólares con B de bruto, burro y mal administrador.
5: El que tiene un valor de 5.7 billones.
0: El contrato que tiene con Puerto Rico, que se lo dio la Junta de Supervisión Fiscal y el gobierno de Puerto Rico, se lo dieron a New Fortress. Hace tres meses, cuatro meses. New Fortress
5: es la matriz de Genera.
0: Exacto.
9: Sí, pero es la que suple gas.
5: Por eso.
9: Y tiene control del muelle.
0: Que nosotros, inteligentemente, astutamente, todos los mentes se lo dimos.
5: ¿Le dimos qué?
0: El derecho a ese muelle por 30 años pagando una miseria.
5: Una locura. Enajenamos un bien público.
0: Una miseria.
5: Por peanuts.
0: Anualmente, la renta de ese muelle
9: es
0: menos de medio millón de pesos. Y me estoy yendo... Así, mírame.
5: Millón de dólares.
0: Menos.
5: Y no se ha hecho una investigación.
0: No, de aquí, hombre, de nada. No. ¿Quién va a investigar aquí? ¿Quién va a investigar?
5: No, no puede ser. Menos de medio millón.
0: Menos.
5: O sí, ¿dónde están los gastos operacionales de esa empresa?
0: Menos. Entonces,
5: si no tienen
0: menos. Y pueden venderle gas al privado que les dé la gana por ahí. Yo veo los camiones vendiendo gas por ahí a los privados también. Y nosotros no cogemos ni un peso de eso. Aplaudan a los idiotas y a los ineptos que otorgaron ese contrato.
5: ¿Y cómo nosotros podemos darte tanto
0: porque
5: contrato?
0: Porque somos ineptos.
5: A tanta empresa quebrá, Quique.
0: Ah, no, quebrá ahora. En aquella época no estaban quebrados.
5: New Fortress, Genera, Power Expectation, que se buscó un socio que no tenía capacidad financiera. Entonces tú dices, ¿cómo es posible que haya tanta incapacidad y tanta agencia que supervisa y se crea el comité ad hoc para esto, la vaina otra para lo otro? Y entonces no pasa nada.
0: Power Expectation contestó hoy.
5: Ah, sí.
0: ¿Tú lo viste?
5: No.
0: Pues léelo, ya mismito. Yo lo vi. Y refuta todo. Y no es el tema que quiero tocar ahora.
9: Y dispara un nombre interesante.
0: No, dispara un nombre aquí.
9: Sí.
0: De un bufete de abogados de Atorrey.
9: Sí.
0: Que hay un conflicto. Ese mismo. Hay conflicto de interés. Hay conflicto grande.
9: El mismo bufete con relación con la Junta.
0: Y otra compañía. Y otra compañía. Hay otra compañía.
5: Pero cuando vamos a discutir eso después de otro tema.
0: Sí, vamos. Dame primero con New Fortress.
5: Por eso.
0: Mira,
5: pero déjame ver el papelito. Lo que tú ves,
0: mira. No, porque es que yo quiero que me atienda y yo sé que tú tienes
5: déficit. Este está como el maestro de escuela.
0: Sí, es que yo te conozco, papi.
5: Señores, termina el material, señores, y no me quieres ni quedar la otra clase.
9: Para beneficio de los que no están viendo que no nos ven por Facebook, pues sepa que aquí está una pelea por el papel, por el control del papel, a ver si se lo da, si se lo quita. No, dame acá.
0: Mismo, yo te lo voy a dar para que tú puedas hablar de esto. Pero mira, este documento lo publicó Robbie Cortés a través de las redes. Yo conozco a Robbie, y este documento sale, supuestamente y alegadamente, de los documentos presentados por New Fortress. Cuando tú oigas esto que yo voy a leer aquí, tú no lo vas a creer, por eso es que no quiero que te ponga a leer otra cosa. Our current lack of asset and geographic diversification could have an adverse effect on our business, contracts, financial condition, operating results such as cash flow, liquidity, and prospect. Nuestra situación nos puede crear una our current lack of assets. El no tener los assets, los activos, y nuestra diversificación geográfica puede tener un efecto adverso en nuestro negocio, contratos, condiciones financieras, resultados operacionales, líquido, liquidity, liquidez, prospectos y cash flow y flujo de caja. Esta es la mejor parte de todo esto. Our results of operation for the three months ended June the 30th, 2026. Nuestros resultados de tres meses que terminaron en junio 30 del 2026 incluyen la facilidad de San Juan, la Paz Facility, y la Paz Facility te voy a decir dónde está, and certain industrial end users, y ciertos usuarios industriales. Y excluye los desarrollos en el puerto Sandino, al igual que el Barcarena Terminal, el terminal de Barcarena, Santa Catarina Facility and Ireland Facility, la facilidad en Irlanda. Punto. Escuchen esto. Punto. México and Puerto Rico. Oye esto. México y Puerto Rico históricamente han experimentado volatilidad económica. Y las condiciones generales y el performance de sus economías, over which have no control, de donde nosotros no tenemos ningún control, pueden afectar nuestro negocio. Financial condition and results of operation. Situaciones financieras y los resultados de nuestra operación. Punto. Aquí viene. Ya, ahí te di el preámbulo. Óyete esto. México y Puerto Rico, y lo tengo que decir en inglés porque esto yo no lo creí, yo no lo pude creer. México and Puerto Rico are subject to acts of terrorism or sabotage and natural disasters, in particular hurricanes, extreme weather conditions, crime, and other risks which may negatively impact our operation in the region. O sea, estos individuos han dicho aquí, ¿ok? Metieron ahí terrorismo, ¿ok? México y Puerto Rico han sido sujetos a actos de terrorismo, sabotaje y desastres naturales. En particular, huracanes, situaciones de climatológicas extremas, crimen y riesgos similares que pueden impactar negativamente nuestra región. Ese es el proveedor de gas natural que nosotros tenemos, que dice que aquí hay terrorismo. Es verdad. Ah, sí, explícame dónde. ¿Cómo que? ¿En dónde hay terrorismo aquí? Explícame dónde aquí han habido actos de terrorismo. Ok, el árbitro. Estamos hablando de terrorismo.
10: ¿Pero qué dijo? Palabra clave.
0: Nos incluyó a nosotros en México.
10: México y Puerto Rico. En México tú sabes que las...
0: No me hables de México. Yo entiendo el inglés. Háblame de Puerto Rico.
10: Pero es que dijo México y Puerto Rico.
0: Yo lo sé.
10: Acomodaticiamente.
0: Ah, claro. Eso.
10: Palabra clave. Y palabra clave, pueden. Por eso yo te estoy diciendo, hace como una semana, la gente que escucha este programa lo sabe. Palabra clave, tal. Pueden. Claro, puede que sí, puede que no. Sí. Claro.
0: Ok.
10: ¿O no? El papel aguanta aquí que todo lo que le ponga. Y ellos están haciendo unas representaciones para que sus accionistas, que van a reclamar si se va a quiebra la empresa y la liquidez.
0: Es que ya se fue
10: a quiebra.
0: Es que ya se fue.
10: No, si se va a capítulo 7, que... No reorganización, que se va
0: sí,
10: de...
0: Sí, pero nos mete a nosotros con México, brother.
10: Bueno, exacto, esa es la cuestión.
9: Yo creo que es una imprudencia.
0: Nos mete a nosotros con México.
9: Es una imprudencia.
0: Ese es el socio de Puerto Rico que le acabamos de dar un contrato de 5.7 billones con B de bruto, burro y mal administrador.
9: Que renovaron eso hace poquito, que tú sabes, allá que pues breguen con eso. Porque yo... Y yo sé, y los cabilderos que tienen por ahí...
10: ¿De quién tú hablas?
9: Los que firmaron y los que cabildearon y los que contrataron, que son, que ellos saben, quiénes son.
10: Pero hay que
9: ellos
10: decir, saben quiénes hay que son. Decir los nombres, porque yo veo que aquí la gente, Quiquito y Quique, y a la gente que nos escucha, y la gente que nos escucha tiene que reclamar también. Ya llega el momento en que debe, o sea, en vez de hacer inferencia, hay que decir los nombres para que la gente también sepa por dónde es que viene. Pues porque aquí tenemos mucho comentarista radial, mucha gente haciendo podcast y vainas de esas, hablando mucha paja y no dicen los nombres de la gente para que la gente pueda distinguir una cosa de la otra. ¿Quién le alquiló los muelles a Genera? El muelle ese de San Juan.
9: La administración.
10: La administración de Pedro Pierluisi. ¿Y quiénes fueron? Yo pregunto, ¿quiénes fueron la gente para que la gente entienda? Porque ahora tú lo ves por ahí, andan en carros europeos, dándose la Dolce Vita, ni trabajan casi, representando, ¿verdad? Que son profesionales exitosos. Y lo que hicieron fue repartir el botín. de la contratación, de la contratología, eran los expertos.
6: ¿Cómo? En
10: ¿de la? De la contratología.
6: ¡Ave María! Ay, entonces, la pues, ciencia de la contratación.
10: Entonces, en Puerto Rico, que el gobierno es, el gobierno hace lo todo, por eso somos tú y yo, Quiquito, somos republicanos, porque queremos un gobierno pequeño y que sea la empresa privada la que gestione la economía de nuestro terruño borincano, pues entonces, pues como el gobierno todo lo contrata, pues ¿qué han hecho? Depender de cabilderos muy bien conectados con los políticos de turno para otorgar y repartir la prebenda, que es cuál, el presupuesto gubernamental, ¿cierto o no?
9: Esa es lo triste, ahí tú, yo hiciste un resumen básico de la ecuación. No hay que ser científico nuclear para darse cuenta que fue lo que pasó ahí. Y ven, mira, aquí, de hecho, yo recuerdo, este señor tuvo la osadía, ¿verdad? Y lo discutimos aquí, Quique, de

0: Ground.
1: Nosotros somos en Puerto Rico, que el gobierno es, el gobierno hace lo todo, por eso somos tú y yo, Quiquito, somos republicanos, porque queremos un gobierno pequeño y que sea la empresa privada la que gestione la economía de nuestro terruño borincano, pues entonces, pues como el gobierno todo lo contrata, pues ¿qué han hecho? Depender de cabilderos muy bien conectados con los políticos de turno para otorgar y repartir la prebenda, que es cuál, el presupuesto gubernamental, ¿cierto o no?
2: Esa es lo triste. Ahí tú, yo hice un resumen básico de la ecuación. No hay que ser científico nuclear para darse cuenta que fue lo que pasó ahí. Y ve, mira, aquí, de hecho, yo recuerdo, este señor tuvo la osadía, ¿verdad? Y lo discutimos aquí, Quique, de tratar de poner, que viró para atrás. El tipo se dijo, ah, pues me llevo el barco, sí. ¿Te acuerdas con el gas?
0: En julio, se puso bravo en aquí. Julio 10 del 2025.
2: Entonces, cuando el gobierno dijo, pues te vamos a cancelar el contrato, rápido llamó ladraron a un montón de gente por ahí para abajo, y vinieron contratistas, y vinieron cabilderos, y vinieron todo el mundo, y el tipo se fue a llorar y a decir que era pana de Donald Trump, y que
0: y esa cosa.
2: Y le creyó, pues claro. Y al final del día, lo que se había anunciado, pues se aguantó. De hecho, se inició un proceso para sustituir la compañía que administraba el muelle. Después eso quedó en nada. Pero pues, por eso es que Puerto Rico, cuando vienen, hay competencias, pues las compañías serias dicen, ¿para qué me voy a meter?
0: Ese es el problema.
2: Si abren
0: toda la razón.
2: Si abren un proceso y de momento lo cierran y vuelven otra vez y qué sé yo, pues no hay
0: por
2: certeza.
0: Eso es, por eso es que los serios no compiten,
2: claro,
0: aquí.
2: Claro que no, de verdad. Y es una pena, pero ese es el récord. Oye, y duele tener que decirlo de esa forma, pero es la verdad. Y eso tiene consecuencias, ¿verdad? Yo creo que hay que mirar esto con cuidado. Este señor, el dueño de la compañía esa, mira lo que ha dicho, ¿sabes? Y lo, oye, que probablemente van a decir, no, es que eso no lo escribió él. Está bien, pero lo autorizó. Y al final del día, eso está ahí en el récord. Y eso habla mal de ellos, pero también está llevándose enredado a los puertorriqueños, de Puerto Rico, y no puede ser. Pero pues hay gente que pues, no le importa, porque mientras hagan chavos, pues que se fastidien los demás, y pues, ¿sabes? Pero, ¿qué te puedo decir? Yo creo que el asunto de la contratología resume, ¿verdad? Todo lo que está pasando. Eres what eres.
0: Está difícil.
2: No debería ser. No debería ser. Le debemos tirar mucho más.
0: Incluyéndonos en un informe ahí con México.
2: No, oye.
0: O sea, que nosotros somos subject, que nosotros somos sujetos a actos terroristas.
2: Pero es peor que eso. Porque ahora, mira, es interesante, esta gente está en un proceso de quiebra. El contrato de Puerto Rico es un activo porque genera dinero, ¿verdad?
0: Sí, pero aunque tiene un contrato que se lo adjudicaron aquí de 5.700
2: claro,
0: millones de pesos.
2: El de Genera y el de New Fortress, los dos son contratos que son... Oye, una de las pocas jurisdicciones donde hacen chavo es aquí, en Puerto Rico. Porque en el resto de las inversiones que tienen en el mundo, ¿verdad? En los diferentes países, son perdidosas todas esas... creo que tienen otra, creo que en Brasil, que estaban bregando. Si mal no recuerdo. Pero a lo que voy es que... Y si... Un síndico, si esta gente consiguen, los bonistas consiguen de esa gente un síndico para que liquide esta compañía, ¿dónde va a quedar Genera? ¿Dónde va a quedar el muelle de Puerto Rico, que son activos? ¿Quién? O sea, el gobierno se supone que tenga, ¿verdad?, una prioridad, pero la pregunta es, ¿tiene la liquidez para poder adquirir ese bien al costo que tiene en el mercado? Porque hay una deuda ahí, te digo, y si lo venden a un tercero. Oye, ¿a quién se lo van a vender? ¿El gobierno va a tener participación? ¿A quién se lo van a vender o no? Pues se supone que tenga participación, pero...
0: ¿El gobierno lo podría comprar para atrás?
2: ¿Tiene los chavos para eso?
0: Bueno, debería de tenerlo, by the way.
2: Oye, de que debería pero acuérdate tenerlo. Que está la Junta ahí.
1: Tiene, los tiene.
2: Pero acuérdate
1: que la junta lo autorice.
2: Ese es otro problema. Bueno,
0: pero la Junta autorizó que ese tipo tuviera ese contrato, pues que la Junta mire. O sea, esto es negocio en negocio. O sea, nosotros regalamos ese muelle por... Menos de 400,000 pesos al año, papá.
1: No me lo digas más, ya.
0: Menos de $400,000 al año. Aprobado por la Junta de Directores de la Autoridad de Puerto un 29, 30 o 31 de diciembre, en la noche, para que sepas más. Y ya tú sabes quién lo aprobó. Y después tuvo que venir otro director a enmendar esa aprobación porque era un desastre lo que habían hecho ahí.
1: Eso fue en el 2025 ahora.
0: No, papi. Eso fue bajo la administración de Ricardo Rosselló. ¿Quién era el director de María?
1: Dame una pista.
0: ¿Quién Omar Marrero.
1: ¿Era el director de Puerto?
0: Sí, señor.
1: Pues ese es uno de los que deben preguntarle.
0: Bajo la que se aprobó esto.
1: Pues deben preguntarles que él sabe de eso. ¿Y cuáles fueron los parámetros?
0: ¿Y de quién siguió instrucciones?
1: También que todas esas preguntas, que las explique para que tengamos el beneficio en el debate.
0: Aquí ha habido gente que le ha hecho un...

0: daño a este pueblo con la parte de la infraestructura energética que usted no tiene idea. Por eso es que pagamos las cosas, las pagamos al doble y al triple. No es por más nada. No es por más nada.
1: ¿Puedo ver la carta ahora?
0: Sí, te voy a enseñar. Héctor, el Marrón Torres está loco por leer el comunicado de prensa de cuatro páginas. No. Que,
2: ¿Cuatro páginas?
0: Pero dos páginas son de fotografía. No, tres.
2: No, una de fotografía.
0: Tres y una de fotografía.
2: Ah, ok.
0: Ok, entonces, uno escucha a la gente. Por este bollete de Power Expectation, han estado durante las últimas 92 horas, han estado linchando a Osvaldo Carlos. Uh-huh. Linchando a Osvaldo Carlos.
1: El pobre Osvaldo José ha cogido un par de tiros, sí, ahí.
0: ¿Ok?
2: Porque hay una agenda.
0: Y ahora, hermano,
2: esto es un libreto.
0: Y ahora que Power Expectation contesta, ahora entonces...
2: Con foto. Y es importante, en la foto está el personal de Enchanted.
0: De Enchanted Rock.
2: Que decían que eso era mentira, que no estaba. Mira, ahí está la foto.
1: ¿Tú crees que el contrato debió proceder?
2: Bueno, es que
1: sin Eagle Rock participar.
2: Pero es que E-Rock nunca participó. Es que, eso
0: no,
2: está ahí.
0: No, explícate.
2: Eso te explica.
1: Pero se representó que E-Rock era parte del negocio.
2: No, nunca. Ese es el bochinche, que aquí hay un libreto para dañar la cosa. Ese es el bochinche.
0: Sí, pero se dedicaron a linchar la reputación de Osvaldo Carlos.
2: Sí, eso no puede ser.
0: ¿Ok? Y que lo linchen. Entonces le sacaron el contrato del Fondo del Seguro del Estado, que lo tiene desde el 2007.
2: Lo vi.
0: Que lo linchen. Esa era la orden.
2: Asesinato de reputaciones.
0: Que lo linchen.
2: Y esa es la forma que hacen.
0: Que lo linchen. Esa era. Esto se parece a un coliseo romano.
2: No, los invitan. Pues
0: lo que quieren es ver es sangre.
2: Y después te linchan.
0: Sí. Ay, Dios mío.
2: Todo por aquí, porque lo que pasa es que aquí hay una competencia de likes, ¿verdad? El periodismo en Puerto Rico y el análisis político para algunas personas no tiene nada que ver con la verdad. Tiene, mientras más llamativo sea un bochinche, o más se pueda inventar, o más pueda proyectarse que es algo súper llamativo, que por cierto, aquí hablaban de 5,000 y pico millones de pesos, que no está en ningún lado en los contratos, pues ahí está. Entonces, tú tienes que, están buscando manchar la reputación de Osvaldo Carlos, que es un exfiscal federal.
0: Que a los 70 años que tiene, y se va a molestar conmigo, porque yo decía que
1: claro,
0: tiene
1: 70 años. No, pero
2: yo estaba defendiendo.
1: La mala costumbre que tiene aquí, que te tira la ventana.
0: Que a los 70 años que tiene Osvaldo, ¿usted se cree que Osvaldo va a poner su reputación, su legado, su práctica? ¿Usted cree que Osvaldo, por un idiota, o sea, por un contrato?
2: Jamás en la vida, de verdad. Ese no es la persona que yo conozco.
0: No, pero aquí hay gente cuestionando eso. Aquí hay gente cuestionando eso.
3: Y no tiene 70, tiene 68.
0: Esa fue la fecha que te dio. Yo sé la fecha porque los últimos dos cumpleaños yo le he celebrado con él.
3: Pues bien.
0: Y es más, tiene 71.
1: Yo lo creo. Porque él es bien amigo de Kiki. Kiki celebró su 59 como cuatro veces. Con bizcocho y todo. Así que no lo dudo.
3: Mira, y yo le traigo un bizcocho cada vez que cumple y me tiene distraído. Mira, y es el más joven. Y nos entierra a todos. El más joven que se ve.
2: Eso se llama así, misdirection. ¿Tú sabes cómo es? Así funciona eso.
0: Eso. Ahora. Lo dije al principio del programa y lo digo y lo vuelvo y lo repito ahora antes de que me vaya mis minutos de reflexión.
1: Esto está mal.
0: Espérate, déjame terminar. Eso me lo explica cuando volvamos. Lo dije antes y lo digo ahora. Aquí hay un issue serio de conflicto de interés en el bufete de abogado Donelly Borges.
2: Oh, retratado, pero nosotros no quieren discutirlo. Okay. Eso no se discute.
0: Número uno y número dos. Aquí es donde voy a la parte groovy, ¿es que se dice?
2: Groovy.
0: No, juicy. Aquí viene la parte juicy. Este revolú, si alguien demanda a alguien, yo no sé.
2: Pero, al parecer por ahí va porque vi el nombre que vi en la cosa.
0: Pero
2: ahí,
0: si alguien demanda a alguien, esto no aguanta 5 minutos de descubrimiento de prueba. Porque en la esfera federal y civil, que es donde iría la demanda, uh-huh. ¿Ok? En la esfera federal y civil, el descubrimiento de prueba es tan y tan y tan y tan amplio que aquí van a requerir correos electrónicos entre el bufete de abogados Donil y Borges y la Junta de Supervisión Fiscal. Correos electrónicos entre O'Neill y Borges y E-Rock. Correos electrónicos entre O'Neill y Borges. No empiecen a destruir, por favor. Entre O'Neill y Borges y otros clientes de energía. Esto no aguanta ni 5 minutos de descubrimiento de prueba. Ni 5 minutos. ¿Ok? Y si yo fuera una parte afectada en esto, bendito, yo demandaba, se va a tardar 4 o 5 años. Y uno de los que se puede llevar su demandazo también puede ser el gobierno de Puerto Rico también. O sea, esto es un free for all y un sálvese quien pueda. A base de información que yo tengo, que es fidedigna, no son chismes ni nada de esto, son fidedigna.
1: Fidedigna.
0: ¿Ok? De gente con quien yo tuve la oportunidad de hablar en este pasado fin de semana, que no son de Power Expectation, ni son de E-Rock, pero gente que levantaron las manos y dijeron, no, aquí hay un conflicto. Y les tengo que decir, quien primero denunció el conflicto de interés, que nadie lo copió, que nadie lo mencionó, que nadie dijo nada, fue Josué Colón el domingo pasado, no ayer, la semana pasada, en la conferencia de prensa que lo dijo. Por eso, mi consejo a la Junta de Supervisión Fiscal y a Robert Mujica, que yo entiendo que es un tipo serio, recto, que no falla y no le gusta este tipo de escándalo, by the way. A Robert no le gusta este tipo de escándalo.
2: Pero está metido en un revolú ahí.
0: Bueno, pero quien lo metió son...
2: Sus abogados.
0: Si O'Neill y Borges es abogado de la Junta de Supervisión Fiscal, Robert se tiene que sentar con esa gente y decirle, yo quiero saber la verdad.
1: Son desde el 2017, Quiquito. O sea, el O'Neill y Borges es abogado.
0: ¿De la Junta de Supervisión Fiscal?
1: Pues seguro que sí. ¿Quién era el abogado de la Junta de Supervisión Fiscal? ¿A quién fue que Tomás Rivera echó templazo en el hemiciclo del Senado y dijo que las lealtades de Pedro Pierluisi y que caducaban? A mí no se me olvida nada, hermano mío. Nada. ¿Y quién era socio del bufete de Donil y Borges? Pedro Pierluisi. Y yo recuerdo una foto del Nuevo Día, ya que en Chanterro está sacando fotos. Una foto del Nuevo Día, tres palitos adelante y Pedro Pierluisi detrás. En una portada. En el 2017. Ya Pedro Pierluisi como ciudadano privado y abogado y socio de O'Neill y Borges. Que O'Neill y Borges no le gusta que se lo recuerden, que O'Neill y Pierluisi estaba allí.
0: Que no les gusta.
1: No les gusta porque acuérdate que ellos no quieren estar relacionados directamente como los bufetes grandes de San Juan. Cuando Corrado estaba con McConnell tampoco. No les gusta que sus socios o su empleados, abogados, miembros de la firma estén abiertamente identificados en actividades proselitistas en Puerto Rico. Eso es nada malo, pero no digo nada malo con O'Neill y Borges y Pierluisi ni con lo
2: eso,
1: que ha Corrado.
2: Eso le llaman sacar un culo non pillar. Así funciona, ¿eh?
1: Exactamente.
2: Y ellos saben a lo que se me refiero, de verdad, es la verdad. Desde la oscuridad. Pero cómo tú puedes, ¿verdad? Aquí tienes partes, ¿verdad? Tú eres abogado de la Junta de Control Fiscal. Entonces te contratan por otro lado para llevar información y buscar la forma de detener un contrato en la Junta de Control Fiscal. Cuidado. Esa alegación no la hago yo, eso está en ese documento que tú tienes en la mano. Y pusieron el nombre del abogado y todo ahí está. O sea, usted quiere busquen ahí a ver quién es, a quién dicen.
1: Usted es el licenciado Javier Vázquez.
0: Hay récord de llamadas y mensajes de texto.
1: Seguro que sí. Creo que a José Colón le enviaron 5 y no contestó ninguno.
2: Ese tipo de cosas.
0: ¿Cómo fue?
1: A José Colón le enviaron 5 alegadamente. El licenciado de O'Neill y Borges y no contestó ninguno.
0: Eso no
1: ahí no lo da. Pero no lo podemos referir a solamente este documento.
0: Papi.
1: Sí, vamos a discutir.
0: Papi.
1: Es más, ¿sabes qué?
0: ¡Qué mucho tú sabes!
1: ¿Por qué tú me quieres a mí aquí tanto?
0: ¿Viste? ¿Cuántos mensajes mandó?
1: Bastante. No sé el número.
0: Porque... Sin contestar.
1: Así es.
0: Voy a unos minutos de reflexión porque ya el marrón se leyó el documento de Power Expectation.
2: Y ahora viene la reacción.
0: Y ahora viene la reacción del marrón sobre la discusión. Usted está escuchando WKQ en la tarde con Quique Cruz. Yo soy Enrique Quique Cruz. Y estoy aquí de lunes a viernes de 5 a 7. Aquellos del comité de linchamiento de Osvaldo Carlos, ya no veo a nadie. La fila como que se fumó. Regreso en breve.
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5: De regreso aquí en WKQ en la tarde con Quique Cruz. ¡Esto está caliente! Imagínese. Quiquito Meléndez, ya Héctor se leyó el documento, pero antes que vayamos, usted está escuchando WKQ en la tarde con Quique Cruz. Yo soy Enrique Quique Cruz, todos los lunes aquí con Quiquito Meléndez, Jesús Manuel que está excusado, Héctor El Marrón Torres ya se leyó la versión de Power Expectation. Jesús, toda la semana oyó del linchamiento de Osvaldo Carlos, oyó todas las acusaciones. Espérate, pero Quiquito, en algún momento durante tu niñez, cuando tú le escribías esa carta a Santa Claus y a los Reyes Magos, ¿tú alguna vez pensaste que Tomás Rivera Chat iba a estar en una foto tan linda en la portada del periódico El Nuevo Día?
2: ¿Viste?
5: ¿Tú alguna vez soñaste esto cuando soñabas en Santa Claus y los Reyes Magos?
2: ¿Viste? ¿Ah? Las cosas llegan.
1: Tú sabes que como a mí no se me olvida nada, significa suave, que suavecito. Tommy tenía razón. Cuando dijo que María Luisa tenía un coco con él.
2: ¡Ay, ay, ay!
5: ¡Ay, ay, ay! ¡Ponme al indio para que llueva!
2: ¡Ponme al indio para que llueva!
1: Eso es la historia política de este país. Yo digo una cosa y estoy citándolo.
0: Eso.
2: Míralo ahí.
5: Está trabajando overtime. Ok. Sigue ahí, indio, sigue ahí. Que no llovió este fin de semana. Estoy very disappointed. Estoy molesto. Porque mira que estuvo nublado y no llovió. Tiene que meterle más duro.
2: No llovió, pero salió la portada.
5: Salió la portada.
2: Oye, que las cosas pasan.
5: ¿Y cómo estarán esos nenes allí izquierdosos? ¿Cómo estarán esos nenes izquierdosos en el periódico? ¿Cómo estarán? Diciendo, no, yo no me presto para eso.
2: Bueno, ahí está.
5: Héctor El Marrón Torres, ¿te leíste el comunicado de Power Expectation?
1: No pude porque se metió aquí nuestro compañero de Master Control.
5: Y dame tu análisis.
2: Dale.
1: Bueno, Quique.
5: El linchamiento de Osvaldo Carlos.
1: Mira, Quique, tú le pones linchamiento. Cuando uno está en el servicio público o en casos de interés público, pues uno tiene que someterse a veces a dar explicaciones y al escrutinio del pueblo y de las partes interesadas, en este caso los sectores de prensa. Me parece que eso es una expectativa razonable que se debe de tener de todas las personas que están en alguna posición de eminencia. Y cuando quiero decir de eminencia, no porque sean los que contratan, otorgan, sino pues porque tienen que supervisar o validar o de alguna manera refrendar lo que un contrato entre partes determina, como es esta entidad del 3TPO, que es que es lo que él hace y en la controversia en que está metido por la intención de contrato entre la Autoridad de Energía de la Autoridad de Energía Eléctrica con este consorcio de empresas asociadas de Power Expectation y de Eagle Rock.
2: Enchanted Rock.
1: Y una compañía que se llama Reyes Contractor, que también nadie la menciona, pero que creo que también estaba a cargo de los contratos de iluminación con Luma y que también creo que era parte de ese grupo. Y si no, y si estoy equivocado, que me lo pueden aclarar. Yo no tengo el dominio de la verdad y ni nada de eso, pero ciertamente tengo alguna información sobre eso. O sea, que no difiero en términos de proyectarlo como una campaña de linchamiento. Yo creo que Osvaldo ha sido proactivo en responder y en someterse a las preguntas de personas en los medios de comunicación, gente, ¿verdad?, que con algún grado de suspicacia por la recurrencia de esto. No es la primera vez que se le da contratos a alguien que no tiene la capacidad, porque aquí el hecho es si la empresa Power Expectation tiene la capacidad de hacer, de dar, de brindar el servicio con, que se, para el que se le contrató. Uh-huh. Ese me parece a mí que es el grueso de la controversia. Y, ¿verdad? Y por los sospechosos usuales, como el caso de Genera y el caso de New Fortress y ese tipo de cosas, pues entonces uno espera.
0: De Luma.
1: De Osvaldo. Cuando digo Osvaldo, lo estoy personalizando, es injusto también. O sea, de la sí, de él como por ser el 3TPO, ese rol de fiscalización. Pues porque aparentemente la alegación era que se habían falsificado una firma y un tipo aparentemente estaba en Denver o en alguna ciudad del estado de Colorado. Después era que se estaba moviendo recurrentemente entre el estado de Colorado y el estado de la Florida. No sé si era Miami o alguna de las ciudades grandes de el estado de la Florida. Y entonces pues habría que hacer ese due diligence para ver por qué la empresa que alegadamente era la que validaba y por el cual la Junta de Supervisión Fiscal refrendó la otorgación del contrato, que era la capacidad financiera de Eagle Rock para suplementar lo que carecía Power Expectation, que es la capacidad económica de poder hacer el trabajo. Evidentemente han habido fallas, lo que pasó no debe pasar porque no es un contrato. Es un contrato de hasta, no es un contrato de, porque también la gente dice, no es un contrato de 5 billones, 5 puntos. No, aquí no hay un contrato de 5 puntos, nada. Esto es un contrato que como el sistema de Puerto Rico eléctrico no sirve, pues evidentemente supone que va a haber un ingreso. Pero es un contrato necesario. De eso es de donde hay que partir.
0: Bueno, este fin de semana hubo 200,000 el sábado, 150,000 ayer sin luz.
2: Una pequeña ventolera de 30 millas.
0: De 30 millas.
2: ¿Y tú sabes qué? 200,000 personas sin luz. Y eso que estamos preparados para un huracán, hermano, se dice Luma.
1: Sin embargo, aparte de todo eso, hay un sentido de inconformidad porque esto pasa de una manera, se enteran. Porque el compañero de aquí, que creo que también está en esta emisora, Jay Fonseca, en sala, es el que saca la información con una persona que aparentemente trabaja con él. No recuerdo el nombre, que me disculpe la periodista.
0: Bárbara Figueroa fue la que sacó la
1: información. Bárbara Figueroa.
0: Bárbara fue la que hizo la investigación original con los datos y la información que le dieron su fuente.
1: Entonces sacan la información porque le estuvo raro una sucesión de eventos que se dieron inmediatamente después de que se firmara el contrato y la Junta refrendara y finalmente se llevara a cabo la firma del contrato. Lo que alegadamente también ocurrió era que se estaba tratando de comunicar con Josué Colón. Y yo recuerdo en un programa, no hace tanto, yo creo que fue las últimas comparecencias que Josué Colón tuvo aquí, yo planteé el asunto. Y él dijo, no, eso está muy bien, ese contrato tiene que ir. Ya yo había escuchado en la calle que habían hecho señalamientos del señor Echevarría, que creo que es el CEO de Power Expectation, uh-huh, y de algunas personas aquí en Puerto Rico, entre ellos un tal señor Umpierre, que también trabajaba en la Autoridad de Energía Eléctrica, que también creo que era parte de ese grupo de Power Expectation. Que son personas ligadas a la Autoridad de Energía Eléctrica que eran parte del grupo de Power Expectation en Puerto Rico.
0: De verdad que no sé.
1: No, yo te estoy dando la información
0: sí.
1: Que a mí me ha llegado, que si no es correcta no la pueden, no tengo problema con nada de lo que te estoy diciendo, pero la gente que me la da es gente seria que conoce eso desde adentro. Quique, yo traté en mi pasado, en algunas gestiones empresariales, de tratar de vender combustible a la Autoridad de Energía Eléctrica.
0: ¿Tú eres loco?
1: Pues sí, así mismo era loco. Y me di cuenta, y tienes toda la razón, no estaba bien loco, no había break,
0: no hay ninguno. Break de romper ese imán.
1: Después de eso salieron primeras planas. sí, sobre la oficina cartel, de cartel, compra de combustible.
0: Del cartel, del famoso cartel.
1: Recuerdo los directores William
5: todavía
1: Clark.
5: Todavía existe, papi.
1: Y
5: todavía.
1: El señor Rodríguez, el otro señor todavía, era Rodríguez.
5: Todavía.
1: Se habló con Miguel Cordero. Había unos precios en descuento de compra de combustible. Diesel y Bunker C, que era en aquel tiempo lo que consumía la Autoridad de Energía Eléctrica. No sé si es igual todavía, pero en aquel momento. Esto fue, te estoy hablando de antes de la, sí, del
0: hace
1: cambio.
0: Hace 20 años.
1: No hubo manera.
0: No hay manera. Habían cuatro licitadores siempre y cada uno se ganaba una subasta, un trimestre, y entre los cuatro llevaban los chavitos a los bancos de Suiza y allá tenían el billete, no hubo, la longa.
1: No hubo forma de poder entrar.
5: Y todavía lo hay, porque todavía siguen corriendo con Bunker y Diesel y todas esas vainas.
1: Pero vamos un poquito más. Cuando Aníbal José Torres estaba en la legislatura, el hoy alcalde de Dorado hizo una vista pública en el Salón de Audiencias 1 del Senado y llevaron al presidente de la compañía que tenía contratos de suministro, y el tipo nunca contestó una pregunta allí y se acogió a la quinta enmienda. Allí en aquella vista pública llevada a cabo en el Salón Leopoldo Figueroa. Te estoy hablando de esto, es constatable.
0: Del que no se olvida de nada.
1: Del que no, porque yo a lo que le pongo el interés, yo tengo la memoria del elefante. Me olvido de casi todo, pero fíjate, esas cosas, como yo soy de déficit de atención total.
0: Yo lo sé, por eso era que yo no te quería dar los papeles mientras, claro, yo estaba hablando del otro tema.
1: Así que a lo que voy con esto, Quique, es que uno tiene que ser, o sea, nosotros, el privilegio que tenemos nosotros, tú, yo, Quiquito, de hablar aquí, los compañeros que tienen otros programas que hablan aquí, tenemos un privilegio y una responsabilidad también. A mí no me puede estar malo que yo diga algo que es incorrecto y venga alguien, alguna persona me corrija.
0: Nosotros siempre, con, oye, mucho respeto, aceptamos.
1: Yo no tengo problema con eso. Seguro. Aquí yo vengo, seguro, de la mejor buena fe a aportar mi conocimiento y mi experiencia para que este país sea mejor. O sea, ese es mi único interés. Pero ciertamente también tenemos, esto conlleva una responsabilidad, y es prepararnos y hablar cosas con sentido y no disparate y a disparatear y a difamar gente sin tener evidencia de nada. Yo creo que Osvaldo pues tiene que someterse al proceso como tritipio de contestar unas preguntas, unas interrogantes que existen, porque no es un contrato de 20 pesos. Estamos hablando de mucho dinero, de una cosa que es crítica, que es la política energética, el suministro de energía, y que cuando pasen las anomalías que pasó este fin de semana, hay un backup system establecido, un procedimiento establecido para que la gente
0: No se quede sin luz,
1: los abonados, que es la palabra linda, pero los esclavos del sistema eléctrico en Puerto Rico, de la Autoridad de Energía Eléctrica. ¿Cómo va a terminar esto, Quique? Yo no sé.
0: Yo tampoco.
1: Si O'Neill y Borges tienen un conflicto de interés, oye, que se plantee y que se lleve hasta las últimas consecuencias. La Junta de Supervisión Fiscal, Quique, planteó reserva con el contrato, según tengo entendido.
0: Bueno.
1: Y al final lo aceptó.
0: A base de la información que le dieron. Porque la Junta se somete a la información que le dan.
1: Por eso
0: es que yo digo que esto, este pleito, si fuese un pleito, esto no aguanta 5 minutos de descubrimiento de pruebas. Bueno, no lo aguanta.
2: Yo creo que aquí
0: hay mucho, lo que cuidado, hay un bollete.
2: Esto es un bollete grande. Aquí hay muchos intereses, ¿verdad? Yo lo dije desde el principio, esto es una pelea de intereses.
0: Bueno, desde el principio decían que era una pelea de cabilderos.
2: Claro, que no quieren. Uno, los que perdieron, pues están buscando desplazar a los que ganaron, para entonces volver a tener una oportunidad de entrar. Pero mientras
1: depende,
2: tanto.
1: Porque depende de cómo uno pierda. Si uno pierde en legítimas circunstancias, pues perdiste. Pero si uno pierde bajo representación de cosas que son incorrectas, pues bueno, un problema.
2: Es que el problema, eso fue lo que quisieron hacer.
1: Bueno.
2: Y decir, la realidad del caso es que según la información que está en eso que tú tienes en la mano, ese no es el caso.
1: Pero Power Expectation tiene la capacidad de hacer el negocio.
2: Oye, Power Expectation tiene...
1: Económica me refiero,
2: financiera. Yo no conozco a esa gente.
1: Bueno, pero entonces son importantes.
2: Yo te puedo decir que ellos sustituyeron a Enchanted Drop con otra compañía que se llama Flowtech, que tampoco sé quiénes son.
1: 48 horas, pero eso no fue lo que se representó.
2: Pero yo no sé quiénes son.
1: Pero Quiquito, pero mira, con todo el respeto a la gente.
2: Pero una vez autorizado un contrato, el contrato, ese contrato, ¿verdad? Cuando tú miras los términos, permite la sustitución. Uh-huh. Y conforme al contrato, se sustituyó según la representación que está haciendo eso ahí. Y ahora la Junta quiere buscar la forma de irle. No, es que me tenía que consultar. La pregunta que yo me hago aquí es la siguiente: si esta gente comienzan a operar y empiezan a venderle la energía a Energía Eléctrica, ¿verdad? Y a Luma en este caso, ¿verdad? Y de entonces, en algún momento más adelante, rompen con Flotec, porque, oye, siempre hay diferencias de negocio, siempre hay. Eso quiere decir que en ese momento hay que parar entonces el contrato para entonces ver si la Junta autoriza que continúen con el precio que traigan. Eso me parece a mí un soberano disparate. So, la Junta tampoco tiene... Yo soy lo que creo. Difiero que la Junta no tenía autoridad para bregar con eso. Oye, una vez... La Junta no es parte en el contrato. La Junta podía... La autorizaron porque había un hecho de quiebra.
1: Pero por la cantidad, el contrato no tenía...
2: Pero, no.
1: Mire, yo creo que hay que revisar entonces la ley
2: lo promesa, que pasa es,
1: la intención legislativa.
2: Es que en el contrato...
0: Lo único lo puede hacer para, la jueza Laura Taylor Swain.
2: Vamos con calma. El contrato no... Hasta donde yo sé... No dice que es de esa cantidad, porque al final del día, aquí hay gente estimando en un montón de chavos, y sacaron números por ahí, lo que se podría generar. Pero la inversión que se supone que va a hacer esa compañía es totalmente privada. No hay un centavo. Ese contrato no dice que tan pronto se firmó, el gobierno le soltó 100 pesos, 1000 pesos, 1 millón, 100 millones, 1 billón. Ni un centavo. Ni un centavo. Pero aquí se han hecho representaciones de que TPPO no hizo el trabajo y adjudicó una cantidad astronómica de dinero a una compañía que no tiene capacidad. Y cuidado, cuidado. Yo creo que aquí hay gente que se mandó, vieron que esto era juicy para efectos de likes y share en los medios de comunicación. Y oye, hay que tener cuidado, porque está jugando con la reputación de gente seria. Y yo, bueno, yo conozco a Osvaldo hace muchos años. Y la gente, y oye, lo conozco como una persona seria que no va a prestarse a que a esta altura de su vida su reputación se vaya por el chorro. No me parece, no lo conozco así, le tengo el más alto respeto y me parece a mí que la gente también, lo triste del caso, eso no quiere decir que no se cometan errores. Sabe Dios si se cometió algún error, pero la información que yo estoy viendo y las explicaciones que el propio Osvaldo ha dado por sus palabras, que él es el que tiene la información. Pues mira, hoy, y discúlpame, ¿verdad? La última página, ¿verdad? Esto. Hoy, para mí es llamativo, porque aquí una de las alegaciones que se hacía es que Enchanted Rock nunca estuvo, nunca vino aquí, y nunca tuvo relaciones aquí con nadie, y nunca se... Aquí hay cuatro fotos de los ejecutivos de Enchanted Rock en Puerto Rico.
0: El presidente de aquella
2: del época. Presidente, ¿verdad? De lo que era presidente en Chandler Rock, con la persona que parece ser que es el presidente de Power Expectations, visitando las plantas. Y también hay una reunión, según dice la foto, de oficiales de Chandler Rock recibiendo en su oficina en Texas a gente de Power Expectations, ¿verdad? Oye, por lo tanto, vuelvo y te digo, yo no sé quiénes son esa gente, pero, no los conozco, mira. Pero la alegación de que no había relación y que todo fue fraudulento, esta foto la desmiente. So careful.
1: El papel aguanta todo lo que le pongo.
0: Ahora, está chévere la declaración. A eso era lo que iba. Power Expectation ahora tiene que ir del papel a la verdad.
2: Claro que sí.
1: Públicamente.
2: Yo creo que ellos tienen que demandar.
1: Reto públicamente y amistosamente, no en ánimo de juzgar ni de prejuzgar las intenciones, pero los retos.
0: ¿A quién?
1: A que se someta, que venga aquí y explique esto. Eddie Echeverría, presidente de Eagle
2: Rock. Claro, es una alternativa. Que venga aquí.
1: Mira qué fácil. El que nada debe, nada teme.
2: Claro que no.
1: Eso me lo enseñó mi papá. Claro, el que venga, nada debe. Usted tiene la verdad. Vaya, la última consecuencia. Pero, Kikito, la foto esta no prueba nada. Que Enchanted Rock vino a Puerto Rico seguro y desistió de participar y desistió de la sociedad. Él no tiene que estar obligado a participar de esto. Yo personalmente, después de ver lo que he visto, los contratos con Genera, con New Fortress, cómo se otorgan los contratos en Puerto Rico con parientes y dolientes, y que yo voy a tener una compañía mía que va a estar relacionada directa o indirectamente con la irregularidad, por lo menos la mera mención de irregularidades, pues mira, yo lo pienso seis veces antes de venir a Puerto Rico. Y con lo mala paga que es el gobierno
0: por
1: de Puerto
0: Rico. Nadie quiere venir.
1: ¿Dónde está Reyes Contrato?
2: ¿Qué fue lo que hablamos ahorita? Yo mencionaba ahorita precisamente eso.
1: Reyes Contrato.
0: Yo no sé quién es.
1: Pero es que está mencionado, está bien, pero es que hacemos referencia a unas cosas y otras no. Y entonces con ese doble discurso no podemos ir.
0: No, aquí no estamos ni doble ni haciendo referencia. Estamos ahí
2: con. Yo no conozco ninguna de esa gente, por si acaso. No sé quién es uno ni quién es el otro.
1: No se tienen que aludir ustedes porque yo no estoy hablando. Estoy hablando en términos del debate en general.
0: Ah, pues el
1: porque
0: problema.
1: Ahora digo yo, como decía mi amigo Juan Luis Camacho, vamos todo el mundo para encima del ring y yo me meto también, vamos. Vamos entonces nos entramos a bimbazo, pero con razones y con la verdad.
0: ¿Ya tú hiciste la invitación?
1: Porque que venga Eddie Echeverría aquí, porque es bien fácil decir, estas son las únicas declaraciones que voy a dar.
2: No.
1: Y entonces con esto yo vamos creo, a venir con...
0: Porque tiene, hay muchas. Si no demanda...
2: Yo creo que...
1: Eso no vale nada. En el programa de Jay Fonseca, nuestro compañero aquí de WKQ, se le enviaron 5 o 6 mensajes de texto a Josué Colón, el agente de Donny Lee Bolle, el licenciado Donny Lee Bolle, alegadamente creo que se llama Javier Vázquez, y que no contestó ninguno desde antes.
2: Yo creo que
1: son cosas que José Colón también debe contestar, porque José Colón dijo que esto era cosas de influencer y cosas de llamar la atención.
2: Esa compañía tiene la responsabilidad de demandar, porque es su reputación la que está en juego.
0: Si no demandan, pues, con esos papelitos no llegan a primera vez.
2: Yo creo que esa parte es importante. Tiene que demandar.
0: Tiene que demandar. Y tiene que demandar en la Corte Federal.
2: Oh, claro que sí.
1: Entonces, con la experiencia de New Fortress, tú me quieres decir a mí que yo voy a hacer un otorgamiento de contratos. En dos días me cambian el tipo que va a poner el billete, la torta, para hacer el contrato viable. Y entonces que lo vamos a dar por bueno. Oye, a mí me levanta suspicacia eso.
0: Sí. Sí.
1: Eso.
0: Sí.
1: Óyeme, y al que no le levante suspicacia, pues es un enajenado mental, perdóname.
0: Y salió en la prensa que al que entró por en sustitución de ese fue aprobado y fue aceptado.
1: Pero ¿eso quién lo aprobó?
2: Prepa.
1: ¿Y por qué la Junta canceló el contrato? ¿O lo mandó a cancelar?
0: Porque
2: por la información
0: junta,
2: que
0: la Junta entiende que no han cumplido.
1: By the way, ¿quién es la directora de Prepa? Que yo no sé quién demonios es. ¿Por qué no viene y se somete también al debate? Oye, pero que todo el mundo tiene que entrar. Porque esa señora, ¿cómo se llama esa señora? Yo ni sé cómo se llama.
0: Ingeniero María Zapata.
1: Pues yo no sé cómo se llama. ¿Cuántas veces ha dado declaraciones públicas esa señora? Aquí puede caerse Puerto Rico sin luz, ya no habla. Ella no le rinde cuentas a nadie, parece.
0: No sé.
2: Yo lo que creo es que es importante, ¿verdad? Que mientras toda esta discusión se da, siguen los apagones.
0: Por falta de energía.
2: Y hay un problema que tenemos que resolver. Y aquí lo importante es que se atienda, oye, que se haga de la manera más transparente posible y que todo el mundo, si alguien metió la mano ahí donde no era, pues que se adjudiquen las responsabilidades. Pero yo creo que Enchanted Rock, esta Power Expectation, tiene que buscar la forma para vindicar su nombre.
0: Si tienen que demandar.
2: Aquí no hay alternativa. Ellos tienen que demandar a esa gente y llevarse enjedado a todas las personas que participaron en lo que ellos alegan es una campaña de descrédito.
0: Exacto.
2: Y que metan mano. Oye, porque si no, entonces va a quedarse con la sombra el asunto y al final del día, pues va. Oye, se cuestiona, es cuestionable.
1: Yo quiero saber esa demanda, porque ese descubrimiento de prueba, no solamente de O'Neill y Borges, yo quiero saber quién demonios es el Joey Wick ese, Wicks o whatever, el John Wick ese, para que salgan y lo traigan también
0: al
1: redil.
0: John Wick.
2: Si es Wick, no me meto a mí, porque es peligroso.
1: Óyeme,
2: pero yo vi Wick ese, no sé quién cayó.
1: La culpa, yo he aprendido que en la política las culpas son huérfanas.
0: Aquí no. Aquí no puede ser huérfana.
2: No puede ser huérfana, hermano, hay que adjudicar.
0: Es como tú dices, Marrón, si la verdad es mía, yo voy hasta donde sea y la peleo.
2: Y defiéndalo.
0: Desde el principio.
1: Pero expóngase, sométase. Osvaldo Carlos no se ha escondido debajo de una mesa y ha dado cara.
0: Invitados están.
1: Ha dado cara, no solamente, ha dado cara en medios donde se ha cuestionado a él.
0: Invitados están María Zapata.
1: Seguro que sí.
0: O'Neill y Borges.
1: José Colón.
0: Osvaldo, nuestro amigo Osvaldo Carlos. Y Power Expectation.
2: Todo el mundo.
1: Echevarría, seguro.
0: Ahí están. ¿A dónde? A donde los que saben no tienen miedo a venir. WKQ en la tarde con Quique Cruz. Me despido y mañana regreso con más aquí a las 5 de la tarde. Marrón, gracias. Quiquito, muchas gracias. Estoy de vuelta mañana a las 5 de la tarde. Que Dios me los bendiga, que tengan una linda noche, porque mañana va a ser mejor que hoy. Regreso mañana a las 5.
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20: Sainz, doctor, ¿me escucha? No está.
21: A tu audiencia.
20: ¿Me escucha, doctor?
21: Sí, lo escucho, lo escucho.
20: Doctor, usted, ¿dónde usted vive?
21: Yo vivo aquí en Coupey.
20: Doctor, ¿usted tiene agua?
21: No, llevamos 11 días con hoy sin agua.
20: Yo no puedo
21: creer. Pero volvemos, como te dije la semana pasada, Rubén, yo creo que lo más importante de esto, porque pues nosotros tenemos los medios y tenemos una cisterna y nos podemos abastecer. Hay cientos de miles de personas que no tienen esa ventaja. Esa parte a mí no me... no, para mí no es importante para mí. Para mí es importante la falta de información, bien, la falsedad con que nos han tratado. Nos han dicho que viene y viene y viene, no viene. O sea, no nos han sido francos en lo que está pasando. Y es la incertidumbre. Como ahora mismo nosotros estamos en el grupo que estamos en estacionamiento. ¿Qué va a pasar mañana? ¿Mañana vamos a tener o no vamos a tener? Hasta ahora no tuvimos cuando se suponía que teníamos. Y ahora pues queremos saber si vamos a tener mañana o no vamos a tener mañana. Para nosotros prepararnos aquí en la casa. Que es el problema que tiene, yo sé que tiene todo Puerto Rico, yo soy una voz que de los cientos de miles de personas que estamos pasando por esto, y pues yo tengo, gracias a Dios, el acceso a que tú me puedas dar esta oportunidad que no tiene mucha gente para seguir, ¿verdad?, trayendo el mismo problema.
20: Disculpe, ¿cuántos días sin agua?
21: En mi casa hoy es el día número 11.
20: Diandre, pero le pregunto, porque aquí me está escribiendo un montón de gente confundida con relación a la zona 1 o la zona 2. ¿A qué zona pertenecen ustedes?
21: No, nosotros se supone que ayer...
20: ¿Son zona 1?
21: No, no tengamos.
20: ¿Pero que ustedes no tienen?
21: Por eso, se supone que estemos en racionamiento ayer y hoy.
20: Mire...
21: Pero lo que pasa es que cuando se suponía que tuviéramos, pues no tuvimos. Y entonces la pregunta es si mañana, que se supone que nos vuelva, que salgamos, ¿verdad?, de los dos días de racionamiento, vamos a tener. A saber, no sabemos.
20: Diandre, 11. Mire, como usted dice muy prudentemente, pues habrá quienes tienen los medios y los remedios para atender esta crisis del agua en su casa, pero la mayoría de la gente no los tiene y dependen o de que el municipio o alguien le sirva. Esto es, yo la verdad es que yo no me quiero imaginar lo que esto está suponiendo.
21: Tú tuviste, Tú tuviste ayer el director de Acueducto Alcantarillados, dijo, no dijo nada, no, absolutamente. No, esta mañana no hay una información.
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0: Tragedia en el municipio de Florida. Niño de 5 años fallece tras ser impactado por una motora. El conductor ya fue identificado por la policía. Ampliamos en breve. Y Antonieshka Vilés Cabrera regresa hoy al tribunal para el inicio de la selección de el jurado suplente en el caso por el asesinato de la joven Gabriela Nicole Prats. Detalles en tan solo minutos.
1: Actividad en el trópico por debajo de lo normal. No se espera formación tropical en el futuro cercano. Detalles en tu tiempo.
2: Da mucho miedo y mucha incertidumbre de lo que pueda pasar.
0: Y joven de 28 años enfrenta 2 diagnósticos en etapa 5, o sea, etapa terminal de una enfermedad conocida como nefropatía IG y fallo renal. Hoy clama a los corazones bondadosos de los puertorriqueños con una meta firme: vivir. Esto y más en esta primera edición de Noticentro al Amanecer, que comienza ahora.

0: Muy buenos días a todos nuestros amigos televidentes y a todos los radioescuchas que nos sintonizan a través de WKQ 580. Gracias por levantarse, estar conectados con nosotros y por supuesto en esta primera edición de Noticentro al Amanecer, martes 18 de agosto. Y vamos de inmediato con las noticias. Vamos a iniciar con una noticia en desarrollo y es que a esta hora las autoridades investigan el asesinato de un hombre ocurrido en los predios de residencial Marisol en Mayagüez. Según supo Noticentro, fue una llamada del sistema de emergencias 911 que alertó a la uniformada sobre detonaciones en el lugar. Y al llegar, agentes encontraron el cuerpo del occiso con múltiples impactos de bala. Un equipo de Noticentro se encuentra camino hacia el lugar y más adelante estaremos ampliando esta noticia en desarrollo. Y tenemos una noticia muy lamentable y es que un niño de tan solo 5 añitos falleció cerca de las 7:40 de la noche de ayer en el pueblo de Florida, cuando fue impactado por una motora. La tragedia ocurrió en la calle Bambú de Residencia Las Villas de este municipio. El director auxiliar de la División de Tránsito de Arecibo, Miguel Román Pérez, nos explica lo ocurrido.
1: Sí, la División de Tránsito de Arecibo está investigando un hecho que ocurrió a las 7:40 de la noche, donde un motociclista en una motora tipo monte arrolla a un menor que iba en una bicicleta en el estacionamiento de la Villa de Florida, en Florida. Posteriormente, el menor es trasladado al hospital de Florida y luego al hospital de Manatí Medical Center, en Manatí, donde se certifica la muerte.
0: El conductor de la motora de 29 años ya fue identificado por la policía y fue entrevistado por agentes del CIC y del negociado de tránsito de la zona de Arecibo. A más de un mes del asesinato de la enfermera Jennifer Marí Torres Castro, el Instituto de Ciencias Forenses confirmó que la autopsia fue completada el pasado 4 de agosto. Según supo el periódico El Vocero, el informe reveló que Torres Castro fue golpeada, mordida y asfixiada y descartó que hubiera sido víctima de agresión sexual. Ciencias Forenses aún debe realizar pruebas de ADN y serología, mientras Justicia ordenó otros análisis antes de decidir sobre la erradicación de cargos contra Carlos Estefano Pino, quien tiene una vista final ante la Junta de Libertad bajo palabra en el día de hoy. Por otra parte, la jueza del Tribunal de Caguas, Mibari Rivera San Fiorenzo, determinó causa para enjuiciar a William Coto Olmeda, de 33 años, por el asesinato del joven baloncelista Yoshnel González Román, de 19 años, ocurrida en la carretera número 30. La determinación incluye asesinato en primer grado y una violación a la ley de armas. La lectura de acusación será el 1 de septiembre y el juicio comenzará el 22 de septiembre. Según la investigación, el joven conducía por la PR-30 de Caguas hacia Gurabo cuando fue atacado a tiros desde otro vehículo en movimiento cerca de Plaza Centro. Entre tanto, una comerciante fue víctima de un escalamiento en Bayamón. Los sujetos quedaron captados en cámaras de seguridad que intentaron destruir mientras hurtaban miles de dólares. Elsa Velázquez Santiago nos amplía esta situación.
2: La luz del día y un rastro de mercancía revelaron el crimen. Conocidos de una comerciante le alertaron. Amigos de lo ajeno escalaron en su tienda en Bayamón y arrasaron con años de sacrificios.
3: Solamente los pequeños comerciantes sabemos y sentimos pues todos los retos que atravesamos a diario para poder seguir operando y no nos quitamos, nos quedamos ahí con mucha resiliencia, sin rendirnos. Y pues me da mucho sentimiento, se me estruja el corazón, son muchos años de esfuerzo, no contamos con seguro para hacer un reclamo, así que perdimos la mercancía, perdimos el dinero.
2: Los pillos quedaron captados en cámara, 4 en el exterior, 1 dentro de la van, Carros pasaban por la 167 en Bayamón, incluyendo una patrulla, pero a los maleantes no los frenó nada para llevarse $30,000 en mercancía de Dr. Urban.
3: Cualquier persona diría, pues lo sacas de una tarjeta y ya, pero son estos $30,000 de inversión, no vinieron de nadie que nos los dio, nadie nos los puso, nadie nos los prestó, no nos los dio mami ni papi. Son $30,000 de sudor, de muchas noches preguntándome si mañana voy a poder, de mucho plan, de mucho sacrificio, lo apostamos todo.
2: La propietaria teme que sea una ganga dedicada a hurtar mercancía de este tipo en la zona, pues colegas han denunciado el mismo mal.
3: Tenemos muchos mensajes que hemos recibido desde ayer, cuando subimos parte de los videos. Tenemos otros pequeños comerciantes que ya durante este año, dos de ellos del mismo categoría que nosotros, ¿verdad? También hay un restaurante y también hay una gomera con la misma guagua, con los mismos videos, con mismos incidentes este año.
2: Matos opera el negocio con su hijo. El comercio opera desde el 2021 y ubican en el local desde el 2023.
4: Lo más increíble de todo es que los amigos de lo ajeno les tomó cerca de 15 a 20 minutos entre romper la puerta de adelante, también la corrediza, acceder y llevarse todo a su paso.
2: Ese es otro cantazo al bolsillo que se suma a las reparaciones y los gastos de servicios básicos del día a día. La comerciante tuvo que ordenar mercancía mientras el CIC investiga.
3: Y los responsables, pues, van a pagar, la vida se va a ocupar, los buenos somos más. Y la realidad es que todas las personas, todos nuestros clientes, personas que no son nuestros clientes, nos han escrito un montón de cosas, nos han dado un montón de apoyo, y eso, cada vez que leemos un párrafo, nos abraza y nos da la gasolina para continuar.
2: Para sorpresa de los maleantes, se llevaron a algunos pares incompletos. Elsa Velázquez, Santiago, Noticentro.
0: Y la policía arrestó a Ángel Gabriel Molina Peyot, de 26 años, quien era buscado por varios robos y apropiaciones ilegales a residencias y negocios, incluso de centros comerciales de Bayamón, Carolina y San Juan. Agentes de la División de Inteligencia localizaron su paradero en una casa del barrio La Central de Canóvanas y, mediante una orden judicial, allanaron la vivienda y ocuparon armas, municiones y drogas. En la residencia, la policía también ocupó marihuana y explosivos. La Agencia Federal de Alcohol, Tabaco, Armas y Explosivos asumió la jurisdicción y custodia del arrestado. Y luego de una extensa ronda de preguntas por parte del juez Juan Reyes, la defensa y el Ministerio Público fueron escogidos dos hombres y una mujer para completar así el jurado en el juicio contra Antonieshka Avilés Cabrera por el asesinato de Gabriela Nicole Prats. Por otra parte, trascendió que el juicio pudiera comenzar antes de octubre. Isaac Rosado Santos con los detalles.
5: 9 hombres y 3 mujeres serán los encargados de definir el futuro de Antonieshka Avilés Cabrera, luego que este lunes se escogieran a los últimos 3 integrantes del jurado principal en la sala 3 del tribunal de Ay Bonito, pero todavía faltan los suplentes.
6: Nosotros, cuando, ¿verdad?, hacemos una evaluación de los perfiles de los potenciales jurados en ese momento, que no necesariamente tiene que ser o más mujeres o más hombres, sencillamente es el perfil de lo que entendemos que es el jurado idóneo para participar en este caso en particular. Mañana es que vamos a comenzar entonces a evaluar a los 6 suplentes. Esa evaluación puede a veces tomar más de un día, porque ustedes han visto que se fragmenta los voir dire en como en 5 etapas y toma su tiempo.
5: La selección ocurre en momentos que se discute una moción presentada la semana pasada por la defensa, en la que piden que 4 de esos 12 jurados ya juramentados sean removidos. Según indicaron las abogadas de la acusada, 2 por sus expresiones y 2 por información que suministraron.
7: Hay una moción que el juez no ha resuelto. El Ministerio Público tiene hasta el jueves, si no me equivoco, para poner su posición. Pero sí, se ha avanzado. Hoy, como vieron, se escogieron 3 jurados adicionales.
5: ¿Ustedes están satisfechos con los 3 que se escogieron hoy?
7: Sí, claro. Es un proceso cuesta arriba por la cantidad de publicidad que ha tenido el caso, pero sí, ciertamente.
5: El Ministerio Público expresó rotundo rechazo.
6: Sí, nos vamos a oponer. Yo entiendo que no hay razón alguna para que sean recusados esos cuatro jurados que ya fueron juramentados y seleccionados. Y como ustedes han visto, esto ha sido un proceso extenso y riguroso que se hace para escoger los jurados, y así se hizo con los nueve que ya habían sido seleccionados y juramentados.
5: En el juicio contra Elvia Cabrera, el juez determinó secuestrar el jurado, por lo que Noticentro preguntó a la defensa de Antonieska Avilés si esa misma determinación se debe tomar en esta etapa judicial.
7: Eso definitivamente es una determinación del tribunal que ahora mismo nosotros no tenemos opinión para solicitarlo.
5: El Ministerio Público confirmó que cuenta con más de 70 testigos para el juicio.
8: Aunque los integrantes de este jurado en propiedad fueron citados para el 15 de octubre, según el Ministerio Público, el juicio en contra de Antonieska Avilés Cabrera pudiera empezar antes de esa fecha.
5: La acusada se encontraba en sala y este martes regresa para el inicio de la selección de los jurados suplentes. Isaac Rosado Santos, Noticentro.
0: Y con esa información ahora hacemos una pausa. Regreso en esta primera edición de Noticentro al amanecer. Más de 20 candidatos boricuas participarán en las primarias en la Florida Central, donde los votantes definirán varias candidaturas. Esto de cara a las elecciones generales del 3 de noviembre. Y por otra parte, la gobernadora designó a un nuevo subsecretario de la gobernación tras la salida de Itza García del cargo. A regreso tenemos los detalles.
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0: varias candidaturas de cara a las elecciones generales del 3 de noviembre, incluida la contienda por la gobernación y escaño en el Senado en Estados Unidos. Uno de los principales focos de atención será conocer quién se enfrentará al congresista Darren Soto en las elecciones legislativas federales, mientras la participación de aspirantes puertorriqueños destaca la creciente presencia de la comunidad boricua en el panorama político del estado. Y por otra parte, Europa continúa combatiendo numerosos incendios forestales mientras la lluvia ofrece alivio en Bélgica, donde fuego ha devastado unas 3.000 hectáreas. En España, las autoridades se reportan como estabilizado gran parte del incendio en Aragón, mientras Portugal mantiene dos focos activos y Francia controla un incendio en el norte. En Grecia, los fuegos cerca de Atenas dejaron 12 fallecidos, pero fueron controlados tras la evacuación de cientos de personas en la zona. Y para conocer un breve informe sobre las condiciones de tu tiempo, vamos a pasar con la meteoróloga Sujely López Belén, quien nos ha dejado esta cápsula informativa.
1: Gracias por su sintonía. Hablemos de Colombia. El programa Copérnicus de los Estados Unidos ha desarrollado un mapa correspondiente a daños estructurales a causa del terremoto 7.4 que ocurrió en este mes de agosto. Aquí en este mapa, que es de la ciudad de Pereira, los puntos en rojo tienen que ver con estructuras que fueron colapsadas. Colapsaron por ese movimiento de tierra bastante extremo y este mapa ayuda a que manejadores de emergencia y también autoridades pertinentes puedan atender la emergencia que todavía se vive en esa zona. Adicional a Pereira, Quibdó, también Manizales y Cali fueron otras ciudades muy afectadas. Se contaron alrededor de 622 edificios afectados. Además, el gobierno de Colombia ha compartido alrededor de 22.392 viviendas destruidas. El Servicio Geológico de los Estados Unidos también ha preparado un pronóstico de réplicas. La probabilidad de que se experimente sismos en la magnitud 7 o más es muy baja, es 1 en 3.000, prácticamente 0.4%. Ahora bien, mientras menor la probabilidad, más aumenta, o más bien mientras menor la magnitud, más aumenta la probabilidad correspondiente a esos sismos que pueden provocar algunos daños adicionales, que es en la magnitud 5 o más, la probabilidad es tan solo de un 22%, mientras los más probables van a continuar siendo en la magnitud 3. Pueden ocurrir de 6 a 77 réplicas a través de este próximo mes con más de un 99% de probabilidad. Mientras hablemos del Atlántico, en lo que va de este 2026 se han nombrado tres tormentas: Berta y Arthur, que progresaron en el norte del Golfo, fueron de muy corta vida. Y por otro lado tenemos a Cristóbal, que ocurrió muy lejos en el Atlántico y también fue de muy corta vida. Desde el África hacia las Antillas Menores todavía no hemos tenido desarrollo de ningún sistema en este año. Y sepa que estos tres sistemas, esa cantidad que domina en este 2026, está por debajo de lo normal, ya que justo al 15 de agosto normalmente se desarrolla el cuarto sistema de la temporada.
0: Imagina usted estar en una constante batalla por ganarle un día a la muerte. Pues eso es lo que enfrenta desde hace 2 años esta joven diagnosticada con una extraña enfermedad que mantiene su función renal casi en cero. Para ganar esa batalla necesita de nuestra ayuda. Aixa Vázquez nos presenta el drama de su vida en el siguiente reportaje.
2: Se dice que lo único seguro que tenemos en la vida es la muerte y Carmen la ha tenido muy de cerca.
3: Y yo me dije, yo me estoy muriendo. Yo dije, yo me estoy muriendo y yo estoy en mi último suspiro. O sea, yo lo sentía muy fuerte en mi corazón y yo le dije a mi esposo, llévame al hospital que no me siento bien. Y precisamente me dijeron, si tú no llegabas hoy, no vivías para contarlo.
2: A sus 28 años, esta joven madre enfrenta dos diagnósticos en etapa 5, o sea, etapa terminal, una enfermedad conocida como nefropatía IG y fallo renal.
4: Y eso evidentemente provoca entonces un efecto directo en tus riñones, que ahora mismo tiene ¿cuánto por ciento está operando?
3: El 5%.
4: ¿5%?
3: Sí.
4: ¿Y en cuestión de cuánto tiempo te bajó a un nivel tan alto?
3: Pues cuando yo me entero de la condición, estaba en 30% y en

0: En 6 meses por ahí, ya yo estaba en 5%.
1: Carmen tiene ya un año dializándose 3 veces a la semana en agotadoras sesiones de 3 horas y media. Toma medicamentos para el corazón y la hipertensión. Constantemente se monitorea la presión. Una condición crónica que ha sido dura de asimilar. Su esperanza está en el trasplante de riñón.
0: Actualmente estamos en la lista de espera en Puerto Rico. Ya hace 8 meses y estamos en la lucha, ¿verdad?, de estar en la lista de espera también de lo que es Texas.
2: Ok, pero aquí la lista de espera, ¿cuánto tiempo pudiese estar hasta que aparezca algún riñón para ti?
0: Un tiempo promedio mínimo son 4 años.
2: Mínimo.
0: Sí.
1: Una espera muy larga para esta mujer que se enfrenta a la muerte cada día. Se ha tirado a la calle junto a su familia para recaudar pesito a pesito lo necesario para costear el trasplante, los medicamentos y el dinero que le requieren para conseguir un espacio en una lista de espera en un hospital de Texas.
0: Así para tener abundancia como para padecer necesidad. Todo lo puedo en Cristo que me fortalece.
1: Mientras aguarda por esa llamada, también ora porque aparezca un donante voluntario de riñón compatible, tipo de sangre O positivo.
0: Creo que lo más difícil es llegar a diálisis y de momento ver el compañero que estuvo contigo en el tratamiento anterior ya no está. Así que da mucho miedo y mucha incertidumbre de lo que pueda pasar.
2: ¿Cuán importante ha sido tu esposo en este proceso?
0: Definitivamente mi fortaleza, tanto mental, emocional, mi cuidado es 24/7, así que el que me sostiene, ¿verdad?, aparte de Dios.
3: Realmente trato de ser fuerte y ser la roca que necesita.
1: Están conscientes de que aunque el trasplante de riñón no desaparecerá la enfermedad, sí le dará una garantía a Carmen para poder seguir junto a los suyos, dándole tiempo a que la medicina avance para encontrar la cura a su condición.
0: Creo que eso es lo más que me ha sostenido en medio de todo. Cuando yo estaba literalmente muriéndome en el hospital, yo decía, yo tengo que luchar por mis hijos.
3: Creo que esto nos ha enseñado más a valorar la vida, el hecho de que la vida es efímera. Que no sabemos, hoy estamos aquí, mañana no, pero vivirlo de cerca te da a entender como que es real.
4: Bueno, y si usted desea ayudar a Carmen Montero Vega o pedir algún tipo de información, puede hacerlo a través del 939-460-2561. 939-460-2561. Se lo estamos compartiendo aquí también en pantalla. Cualquier cantidad más que bienvenida, y por supuesto, sobre todo las oraciones, ¿verdad?, para que ese trasplante aparezca, llegue y pueda darle esa esperanza de seguir viviendo y estar con los suyos. Ojalá que sea así. De mi parte, la oración está. Hacemos ahora una pausa y minutos en esta primera edición de Noticentro al Amanecer. Ya es oficial, Bad Bunny cerrará su gira en la isla. Al regreso le contamos los detalles. Y entre tanto, aumentan los reclamos en la zona sur por explosiones de contadores y daños a electrodomésticos. ¿Qué ha pasado allá? Le contamos.
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4: Y de regreso en esta primera edición, vamos a las notas del mundo del entretenimiento. Y es que finalmente es un hecho. Bad Bunny va a estar cerrando su exitosa gira mundial. Debe tirar más fotos World Tour con dos funciones en el estadio Irán Bithorn. Y será los días 22 y 23 de agosto. Según confirmó la producción del evento, la venta de boletos comenzará mañana, y esto será exclusivamente de manera virtual para clientes con tarjetas de Banco Popular y con un máximo de 4 boletos por transacción. El anuncio pone fin a semanas de especulaciones sobre el regreso del artista a los escenarios de Puerto Rico luego de una gira internacional que lo llevó por Latinoamérica, Oceanía y Europa. Por otra parte, la Orquesta Sinfónica de Puerto Rico presentará su concierto de verano 2026, un espectáculo familiar y gratuito en la Sala Sinfónica Pablo Casals del Centro de Bellas Artes Luisa Ferrer Santulce, bajo la dirección del maestro Rafael Enrique Irizarri. El programa incluirá obras de Falla, Granados, Soutullo y Bert, las danzas polovetsianas de Borodín, con la participación de Ballet de San Juan, dirigido artísticamente por Adolfo de la Toba. Las funciones serán el viernes 28 de agosto a las 8 de la noche y el sábado 29 a las 3, y habrá otra función a las 6 de la tarde, aunque la entrada es libre de costo. Los boletos deberán reservarse y podrían aplicar cargos por servicio. Y de esta forma ya culminamos esta primera edición de Noticentro al Amanecer. Siempre es un gusto conectar con ustedes, deseando que tengan un excelente día y por supuesto también agradecida de los que nos escucharon a través de WKQ 580. Bueno, y ahora vamos con más noticias y los titulares para una nueva edición de Noticentro al Amanecer.
5: 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Son las 5:30 de la mañana. 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
5: 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Son las 5:30 de la mañana. 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
14: Bueno, te va a gustar. Bueno, muy buenos días. Buenos días, saludos. Hoy es martes. Es martes. 18 de agosto de 2026. Espero que se encuentren muy bien. Son las 5:31 de la mañana. Una mañana bastante calurosa, así que hoy va a ser bastante calor, según también verifica a través de la página del Servicio Nacional de Meteorología en San Juan. Gracias por estar con nosotros. Aquí estamos Rafael Golo Cruz, está José Chelo Rivera, Alberto González Molina, Janet Pérez Brito, Rubén Sánchez está en la casa y esta servidora Verónica Abreu Tañón. Hay muchas noticias pasando ahora mismo. Se estableció un plan de sequía para manejar la sequía nuevo, así lo dejó saber la gobernadora de Puerto Rico. Es importante que ustedes lo sepan y que todo el país lo sepa también. Igualmente, y continúan las personas también sin servicio de agua potable a través de Puerto Rico, tanto en el área norte como en el área oeste del país. Bueno, a las 5:32 de la mañana vamos con Alberto González Molina y los titulares. Adelante, Alberto.
15: Muchas gracias, Verónica Abreu Tañón. Saludos, familia. Ha sido una madrugada bonita, un poco caliente, parece que va a ser caluroso. Mira, un fatal atropello de motociclista anoche cobra vida de niño de 5 años en el municipio de La Florida. Y nos quitaron mercancía, no las ganas. Comerciante denuncia robo de $30,000 en tiendas en Bayamón. Los propietarios de Dr. Urban aseguran que los responsables se llevaron cerca del 70% de su mercancía en tenis, además de ropa, cartera, gorras y gafas. Realmente fue una gran cantidad de mercancía en una camioneta blanca. Y estuviese un buen tiempo que duró esta... Este saqueo en esta tienda en Bayamón. Y no sabemos cómo la policía no logró intervenir, a pesar de lo amplio que fue este asalto. Asalto no, fue un saqueo prácticamente. Bueno, y además, vital el quinto choque entre vaqueros y Santero en el rancho por la corona del baloncesto superior. Mientras Bad Bunny cierra su gira internacional, debí tirar más fotos en el estadio Irán Bison. Y mañana ya a eso de las 10 comienzan la venta de boletos a través del banco, el Banco Popular. 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
14: Ahora la gran noticia de ahora son las 5:33. Me escribieron temprano en la mañana personas que todavía están sin servicio de agua potable, pero estoy en el área de Bayamón, así que continúa la crisis de agua aquí en el país. Esta es la gran noticia de la hora 5:34. Vamos a pasar ahora al compendio de noticias con Alberto González Molina. Adelante, Alberto.
15: Mira, el director de tránsito de Miguel Román Pérez da cuenta de fatal choque anoche. Un niño de 5 años perdió la vida. Vamos a escuchar los detalles.
16: Sí, la División de Tránsito de Arecibo está investigando un hecho que ocurrió a las 7:40 de la noche, donde un motociclista en una motora tipo monte arrolla a un menor que iba en una bicicleta en el estacionamiento de las Villas de Florida, en Florida. Posteriormente el menor es trasladado al hospital de Florida y luego al hospital de Manatí Medical Center en Manatí, donde se certifica la muerte.
15: Realmente es muy triste la situación de este niño de 5 años. Mire, y la comerciante Samantha Matos, de ropa de calzado deportivo en Bayamón, lamenta el saqueo de su tienda por unos 4 ladrones que vaciaron el local según imágenes de en cámara.
17: Solamente los pequeños comerciantes sabemos y sentimos pues todos los retos que atravesamos a diario para poder seguir operando, y no nos quitamos, nos quedamos ahí con mucha resiliencia, sin rendirnos, y pues me da mucho sentimiento, se me estruja el corazón, son muchos años de esfuerzo, no contamos con seguro para hacer un reclamo, así que perdimos la mercancía, perdimos el dinero. Cualquier persona diría, pues lo sacas de una tarjeta y ya, pero son estos $30,000 de inversión, no vinieron de nadie que nos los dio, nadie nos los puso, nadie nos los prestó, no nos los dio mami ni papi, son $30,000 de sudor, de muchas noches preguntándome si mañana voy a poder, de mucho plan, de mucho sacrificio, lo apostamos todo. Tenemos muchos mensajes que hemos recibido desde ayer cuando subimos parte de los videos. Tenemos otros pequeños comerciantes que ya durante este año, dos de ellos del mismo categoría que nosotros, ¿verdad? También hay un restaurante y también hay una gomera con la misma guagua, con los mismos videos, con mismos incidentes este año.
15: Bueno, realmente son muy duras las condiciones de estos comerciantes que hacen lo propio para el máximo, darle vida a su gente, y realmente esto desalienta cualquier situación. Cualquier persona que conozca de esta acción contra este grupo, esta comerciante, pues llame a la policía directamente. Esto es WKQ580, primera edición, 5:36.
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14: Una hora a las 5:38 de la mañana. Informaciones en relación al tiempo. El Servicio Nacional de Meteorología en San Juan está informando que para hoy va a haber un aviso de calor empezando a las 10 de la mañana, extendiéndose hasta las 5 de la tarde. Las corrientes marinas están peligrosas, específicamente en el área norte y el país, y se espera lluvia, pero para el interior y en horas de la tarde. Esta es la información del tiempo, la hora 5:38.
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18: Hola, ¿qué tal? Precioso día, Puerto Rico, qué rico. Un día más de vida, gracias, Señor. Hoy va a ser un día mejor que ayer, lo sé y tengo la certeza, pues camino con mi rey. sí, sí, sí, sí, sí. Y tempranito en la mañana, el panorama del tránsito en San Juan fluyen sin complicaciones. Las avenidas Jesús de Piñero, la Roosevelt, la Muñoz Rivera, la Ponce de León y el Expreso Las Américas en Ponce y Mayagüez no se reportan choques a esta hora. Y recuerden, amigos, que ustedes tienen el poder de prevenir choques saliendo a tiempo, dejando a un lado el texteo, reduciendo la velocidad y manteniendo la distancia entre carro y carro. Janet Pérez Brito, WKQ 580.
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14: Bueno, son las 5:39 de la mañana, ya está abierta la línea, el 765-6020. Muy buenos días, ¿quién nos habla? Hello.
19: Sí, buenos días.
14: Sí, ¿quién habla?
19: Manuel Negrón de San Juan.
14: Cuéntanos, don Manuel, ¿todo bien?
19: Gracias al señor. Veroni, es una inquietud que tengo porque ayer yo estuve con los el hogar Crea la Quinta en Trujillo Alto, donde sí, ellos no tienen ni agua, ni luz, ni teléfono.
14: Ay,
19: aquí
14: bendita.
19: Residen personas mayores. Le pedimos al señor alcalde de Trujillo y el de Carolina que se acuerde de esos pacientes que hay ahí en la Quinta de Trujillo, donde el director es el señor Enrique. Veroni, a nombre de todos los pacientes de ahí, te piden la cooperación urgente a que se movilice el gobierno de Trujillo o de Carolina, llevarle un poquito de agua. No tienen ni luz. En caso de una emergencia, no hay teléfono. O sea, en un caso de emergencia de un paciente, ¿qué va a pasar ahí? Pedimos la cooperación de ustedes y de Rubén y de todo el Departamento de Noticias a que ayude a este hogar, Crea la Quinta de Trujillo, donde dirige el señor Enrique. Muchas gracias.
14: ¿Usted sabe cuántos hay allí? ¿Cuántas personas hay?
19: Hay sobre 100 personas mayores de edad. Ayer yo fui por ahí y eso da vergüenza que unas personas estén así en este país. O sea, sin agua, sin luz y sin teléfono. En caso de una emergencia, que un paciente de estos se enferme, ¿qué va a pasar?
14: Claro.
19: Por eso le estoy pidiendo a ustedes que ayuden a este hogar, que yo sé que ustedes, las personas, lo escuchan, al alcalde de Trujillo, que yo sé que es una persona muy buena, que por favor urge la presencia de su personal en el hogar Crea la Quinta de Trujillo, donde dirige el señor Enrique. Muchas gracias, Verón y Rubén, y todos los que componen el programa.
14: Gracias, buen día. Buenos días, ¿quién nos habla?
20: Buenos días, Verón, Anónimo.
14: Anónimo, hace tiempo no sabemos de usted, ¿está bien?
20: Sí, estoy bien, lo que pasa es que tiene tanta llamada que no pude entrar ayer y a veces se me hace difícil entrar, pero estamos ahí.
14: Pero está ahí, ¿qué tal? Cuéntenos. Sí.
20: Yo pensando, yo vi el video donde le robaron a esa señora ahí, que le escalaron el negocio y le llevaron 30 mil pesos en mercancía. Yo viendo esa guagua parqueada en la número 2, parece que estaba en la número 2. Pasa un oficial de la policía, porque parece que fue de noche, pasa un oficial de la policía con el biombo prendido y no se dio cuenta, no sospechó que algo raro había ahí. Es que yo no entiendo esto. Llevamos 10 años del PNP, o 12 años o 10 años, algo por ahí, con 5 gobiernos del PNP en 10 años, y el país sumergido en un estanque. No quiero decir el gesto de la palabra, pero ya todo el mundo entiende lo que quiero decir. 10 años del PNP con 5 gobiernos, y Puerto Rico sigue en un estanque sumergido de... Se lo dejo a su imaginación.
14: ¿Usted cree que con otro partido político Puerto Rico estaría mejor?
20: Pero que no sea más de lo mismo, pues. Pero ahora yo pienso, yo pienso que es que este PNP no ha demostrado nada. 10 años y no ha nada, no ha demostrado que nada. Ahora mismo esta señora gobernadora pidiéndole sugerencia al exgobernador Padilla. Padilla estuvo ahí. Y ya, pues, cuando esa señora está pidiéndole a Padilla, a un miembro de otro partido, pidiéndole sugerencias, que cómo se vea, porque esta señora no sabe lo que tiene en las manos, no sabe lo que tiene en la mente, no sabe gobernar, ¿cómo se va a estar poniendo a pedir sugerencia a un señor que fue gobernador, y la gente sabe lo que ese señor dio, porque esta señora no sabe nada de gobernación. Que se retire, que le haga un favor al pueblo de Puerto Rico, y ya esa señora no va para ningún lado, se está de más ahí. Gracias, Verónica, por dejarme participar.
14: Que tenga buen día, Anónimo. Que tenga buen día. Ay, perdónenme. Buenos días. Que nos abrazo, son las 5:44 de la mañana.
2: Mire, gracias, buenos días. Sí, señora Rivera. Sí. Mire, yo quería decirle, a ver, a qué teléfono directo, o sea, que yo le pueda dejar un mensaje a Rubén, porque yo tengo el celular y le he dejado dos temas que él quiero que él toque hace meses, y vuelvo y se lo mando, y yo no sé por qué no le llegan, porque yo tengo el celular que él mismo me lo dio.
14: Okay.
2: Entonces yo quería ver si
14: pues, a través de su celular, si él se lo dio, esa es la forma de conseguirlo. ¿Cuáles son los temas que usted quiere que toque?
2: Que los toque y vuelvo y se los mando escrito por de mensaje de texto.
14: ¿Cuál tema usted quiere? Le interesa, porque no es que es por petición. ¿Y cuál tema usted se refiere?
2: Yo quería que yo quería que él tocara dos temas, que pudiera entrevistar a una persona de alto rango en carretera. Oiga, yo no sé si yo estoy pidiendo algo anormal.
14: ¿Cuál es el tema?
2: Que cambien las luces de las calles de amarilla a LED a claras. Porque por eso dicen, chocó, mató a alguien, el área está oscura, y el área sigue oscura, pero ok, yo sé que ustedes lo dicen, pero que traiga a alguien que lo entreviste, entiende, que se comprometa.
14: ¿Y usted guía por la noche?
2: A cambiarlas todas, poco a poco, pero todas, porque esas luces amarillas, además de que son poquitas, Veronique,
14: sí.
2: Además de que son pocas, pues no alumbran nada en muchas áreas.
14: Okay.
2: Entiende, y entonces yo le mando, o sea, que entreviste a alguien que lo lleve a Jaque Maque, que se comprometa a cambiarla,
14: y que
2: aumenten más postes, entiende, porque mira, mataron a alguien allí y el área está oscura, ¿verdad? Que lo con un auto, y entonces sigue igual. Y el otro tema para mí son dos temas bien importantes, que aquí los hospitales, fuera de Caguas y ahora Bayamón, San Pablo, tienen este medicamento que si a él, a ti, a mí, a cualquiera, le da un desto cerebral, un ataque cerebral, no tienen el medicamento que se llama trombolite, si quiere apuntarlo, trombolite, hay que ponerlo antes de en máximo tres horas, y no lo tienen, y son hospitales, ya sea Pavía, ya sea quien sea, no lo tienen. Entonces yo creo que él debe hablar con el director de salud, que es, si tú eres un hospital, tú tienes que tener ese medicamento. Yo no sé, ¿verdad?, si usted cree que esos dos temas no son importantes.
14: Bueno, pues muchísimas gracias, ¿sabe? Ya lo tenemos.
2: ¿Qué tú crees? ¿Eso le puede llegar esto que yo estoy hablando contigo?
14: Sí, claro que sí. Claro, esta es la emisora.
2: Es entrevistar al secretario de salud.
14: Bueno, muchísimas gracias. Gracias. ¿Quién nos habla? Buenos días.
21: Buenos días.
14: Sí, ¿quién habla?
21: Mi nombre es Irán Lozada Pérez, de Río Piedras.
14: Saludos, Irán. Gracias por llamar. Cuéntenos.
21: Nada, yo creo que Anónimo tiene razón. Después de 10 años o 12 bajo el gobierno del Partido Nuevo Progresista, no se ha logrado nada. El problema es que el PNP, muy astuto, conoce la fórmula ganadora. Cada 4 años cambia el jockey. El caballo chongo es el mismo, pero el jockey es otro, y eso parece ser un cambio, pero es lo mismo. El problema es que, tal y como está en Puerto Rico el sistema electoral, se gana las elecciones con el 38 o el 40%, no con mayoría absoluta, sino con mayoría simple. Yo creo que la única forma de ganar el PNP es que haya una alianza, un solo partido, no una alianza, un solo partido donde se unan todos, toda la oposición, soberanista, independentista, autonomista. Es la única forma de vencer a esa empresa millonaria corrupta que sea Partido Nuevo Progresista.
14: Y le pregunto, si usted cree que otro partido Puerto Rico estuviese mejor, tuviese agua, tuviese luz, la criminalidad, no hubiese criminalidad en Puerto Rico, ¿usted cree eso?
21: No hay soluciones mágicas. Pero lo que sí se puede es darnos cuenta de que la misma solución a los mismos problemas no es suficiente. Hay que buscar cambios, hay que con el espíritu todas las mañanas dice Janet Pérez Brito, ese espíritu de esperanza.
14: Yo le iba a decir un espíritu chocarrero y decía, estará un espíritu chocarrero, será el espíritu de la esperanza, no. Claro, de que el país va a estar mejor, yo estoy de acuerdo con usted.
21: Sí, pero tal y como están las cosas en Puerto Rico, tres de partidos de oposición no se van a ganar, no va a cambiar la cosa, se va a quedar igual. Yo creo que el cuadro de hoy va a ser el mismo de noviembre del 28, donde el PNP va a ganar con una minoría, mínima de 38 o 40%. Hay que enfrentarse al Partido Nuevo Progresista con una alianza, una sola columna.
14: Bueno, muchísimas gracias. Gracias por llamar.
21: A la orden.
14: Que tenga buen día.
21: Me alegra mucho escucharte todas las mañanas, a ti, a Rubén, a Janet, a Chelo y Alberto.
14: Gracias. Que tenga buen día, ¿sabe?
21: Usted también, buen día.
14: Gracias, buen día. Buenos días, ¿quién nos habla? Son las 5:50 de la mañana.
0: Buenos días, Verónica, te habla Ramón Calle de Cagua, saludos, Ramón, espero que esté bien.
14: Igual, Ramón, que gusto escucharle, ¿cómo le va?
0: Bien, está hoy por acá un poco nublado, no sé si es la bruma o las nubes, pero está un poquito nublado para acá, para Cagua.
14: Está oscuro, está bien oscurito.
0: No, está clarito ya, fíjate, ya salió, ya está claro.
14: Ah, ok, pero que sea como que gris, ¿no? Por lo nublado.
0: Sí, gris, como gris, sí.
14: ¿Y ya tomó café?
0: No, todavía estoy en esa, estoy preparándolo. Pues fíjate, Verónica, lo que estaba comentando el tema anterior, que tú muy bien lo señalas, no es fácil, pero aquí hay que cambiar estos dos partidos que en los últimos 60 años han gobernado tanto Partido Popular como el PNP, y los problemas del país han seguido incrementando, se han seguido, no tienen solución. Y ellos buscando las medidas que toman, pues no dan el resultado. Y mira, llevaron el país a la quiebra. Hasta la quiebra hemos llegado. Entonces, los malos gobiernos, la confusión, aquí que jampante, dando los contratos a los amigos, a los allegados. Mira, tú tienes el ejemplo de educación, de transportistas, que no le están pagando millones de dólares que le deben a los niños de educación especial, se van a quedar sin transportación. Porque educación, un departamento que tiene tantos millones de dólares, 5.500 millones de dólares, y le deben a los transportistas y a los terapistas de educación especial de los niños, pues mira, estos gobiernos no han dado resultados, pues hay que buscar otra alternativa, que de nada, ningún gobierno va a gobernar perfectamente, claro que no, pero hay que poner gente que tenga un compromiso con este país para echarlo hacia adelante, que van a haber dificultades, claro que las van a haber, pero mire este problema de la sequía, esto se lo advirtió, mira, Molinelli y otro científico, Carl Soderberg y otra gente más, le han advertido esto, que esto no es cuestión de la sequía que es ahora, pero si esto hubiesen dragado los lagos con tiempo, hubiesen tapado los salideros, por lo menos 1% alto, pues mire, esto se hubiese evitado, porque cuando llueve, pues se acumula más agua en los embalses y no tenemos el problema este que tenemos ahora. Pero es que no lo hacen, ya tú verás, cuando empiece a llover, se van a olvidar hasta el año que viene o cuando se acerque otro periodo de sequía más. Entonces, es que no brigan, es que no quieren ideas. Los funcionarios que ponen en las agencias son políticos que no bregan con las situaciones. Mire, este señor de recursos naturales, este señor no sirve para nada, el de acueducto igual. Así que tenemos que buscar gente que te dé un compromiso más allá de estar 4 años ahí, ganándose un salario y favoreciendo a los allegados y a los amigos y a los que pagan la campaña política. Y por eso que el pueblo protesta. Mire, ya Jennifer hizo una actividad del sábado de 2.500 pesos la entrada, ¿sabes? Que es una barbaridad. Un pueblo que está sin agua y sin luz y es celebrando 2.500 pesos la entrada. El sábado tiene otra de 250 pesos. Eso es para los más pobrecitos, para los que no pueden pagar 2.500. Entonces, mientras esto se parece a que el gobernador español baile botella y baraja, mientras el pueblo sufre, los gobernantes están fiestando, están bailando, como si a ellos no les importara. Esto es una burla al país y eso no se puede permitir. Así que el país tiene que tomar conciencia de esto y en las próximas elecciones seleccionar gente que trabaje por el pueblo, no vengan a servirse del pueblo, porque si no, este país va cada día a ir para atrás y se va a seguir yendo gente, especialmente nuestra juventud. Mira, yo tengo dos nietos en la universidad y no quisiera que se fuera cuando termine de estudiar. Claro, quisiera que se quedara acá aportando al país. Pero si esto sigue así, lamentablemente voy a tener que ir al aeropuerto a despedirlo, que eso es lo que yo no quiero, ni la mayoría de los que yo queremos. Así que veremos a ver lo que hacemos, o sea, para mejorar este país. Pues gracias, Verónica. Sí.
14: Gracias, Ramón.
0: Y que tome café pronto, igual que yo ya mismo.
14: Que así sea, Ramón. Gusto gracias, escucharle gracias, siempre. Gracias. Buen día.
0: Gracias.
14: Buenos días, ¿quién nos habla? Son las 5:55 de la mañana.
1: Cordiales saludos, muy buenos días, Verónica.
14: Georgie de Yabucoa con raíces patillenses.
1: Sí, para antes que
14: yo estuve este fin de semana en mi pueblo, en mi amado pueblo querido del alma de mi corazón, Patillas, Puerto Rico.
1: Te escuché unos días atrás que naciste, creo que en Arroyo, no sé si fue en Lafayette.
14: Nací en Arroyo, en Lafayette.
1: En Lafayette, allí trabajó mucho tiempo mi abuela y pues...
14: ¿De verdad?
1: Ahí se sale rapidito. Sí, y por ahí se sale rapidito al cacao bajo.
14: Sí, por el Ceboruco.
1: Ceboruco, exactamente.
14: Sí. Rápido.
1: Veroní, mira, saludo a Golo y a todos ustedes.
3: Saludos, buenos días, ¿cómo le va?
1: Me va bien, pero recuerdo, no estamos intensivos, no estamos encamados.
3: ¿Cómo les va?
14: Georgie, ¿qué pasó? Porque yo veo que Golo rápido entró usted y coge el micrófono.
3: Dímelo, de la Georgie, ¿cómo les va? Cuéntame.
1: Tranquilo, el juego no se acaba hasta que no se acaba. El viernes y el sábado lo cogemos, empatamos la serie, el domingo nos vamos adelante, Golo. Tú eras.
14: Esa es la predicción, mira.
1: Mira, rapidito por aquí.
14: Espérate, pero ¿qué tú crees de eso, Golo?
3: Sancho, difícil, ese equipo.
1: Bueno, pues sí, está bien.
3: Tiene que comer con pique el equipo.
1: Claro, pero fue el mismo equipo que jugó con Yaucoa cuando estaban los 8 de las sesiones y Yaucoa le ganó bien caro. Vamos a ver. Llevamos el pensamiento aquí el juego y seguimos.
14: No ¿contra quién? ¿Comerío?
3: Comerío con Yaucoa, sí, pero hacer esta 2-0 a favor de Comerío.
1: Oh. Sí, pero tú eras. Verónica, rapidito por aquí, porque el tiempo era en la radio. Y pues realmente, Verónica, lo que habló el caballero anteriormente en un partido o algo para este asunto, Verónica, yo presiento, pienso, no soy, verdad, un analista en cuanto a todo grandemente, pero después de estos 6 meses, 4 y medio que le queda más o menos al 2026, con el favor de Dios Padre y María Santísima, y 2 meses después de Navidades, creo yo que de marzo en abril, aquí va a venir una cumbre, unas reuniones, un montón de situaciones, porque realmente todos los gobernantes políticos, ¿sabes?, que han pasado azul y rojo, realmente tienen todas las dependencias, y las dependencias, los administradores, pues recogen fondos, vienen, pues llenan las gradas, un montón de cosas, y este que puede que cabrea el gato, Verónica, perdóname mi forma espontánea, pero te quiero mucho, y igual. Nos vemos. Salud, bendiciones, para antes que nos
14: así vemos. Muy, gracias, Georgie, saluda a Ramonita.
1: Sí, ella te aprecia mucho también. Bye.
14: Igual. Bueno, son las 5:58 de la mañana. Ahora vamos con la reflexión con Janet Pérez Brito.
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18: Reflexionemos sobre la oración de las madres. Una madre que ora mueve el corazón de Dios. Te lo digo por experiencia. Cada vez que una de mis hijas tiene un problema o una situación, voy a los pies de Cristo para que interceda por mi hija ante el Padre. Como todos sabemos, en el mundo tendremos aflicciones, pero tenemos que confiar porque Dios venció al mundo y nosotros somos más que vencedores. No olvides poner a tus hijos en manos de Dios. Reflexionando para WKQ 580, Janet Pérez Brito.
14: Gracias, Janet, por la reflexión. Son las 5:59 de la mañana. Ahora a las 6 de la mañana inicia Rubén Sánchez. Que tengan buen día.
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6: 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Son las 6 de la mañana. 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
22: Bien, amigos, buen día. Hoy es martes 18 de agosto de 2026. Así que muy buenos días para todos. Ayer estuvimos en el Servicio Nacional de Meteorología. El pronóstico hasta el 2027 no es muy reconfortante con relación a que vaya tengamos episodios de lluvia intenso, pero de hecho, hablando de periodos de lluvia intensos, la zona 1 que está en racionamiento y que hoy se cumplen sus 48 horas. El próximo cambio está pautado para el miércoles a las 6. O sea, mañana. La zona 1 está en racionamiento hoy. ¿Quiénes incluyen la zona 1? Bueno, pues Carolina, Canóvanas, Trujillo Alto, San Juan, Loíza, Gurabo y Juncos. Aquí hay, francamente, cientos de miles de personas. Yo tengo aquí todos los sectores, pero la zona 2, entonces empieza su periodo, en el ciclo que está previsto o pautado por la Autoridad de Acueductos y Alcantarillados, la zona 2. Empieza a recibir agua mañana. Esto es interesante y ya la vez fue, bueno, inaudito, pero eso es lo que estamos viviendo hoy. Planes de racionamiento, zona 1, zona 2. En prácticamente toda la zona metropolitana, todos los días con periodos de 48 horas. Hay mucha gente que dice que se incumplen. En fin, y uno recibe mensajes de texto todo el tiempo. Mientras tanto, me dicen que en Mayagüez otra vez explotó un fusible que dejó sin servicio de luz. Aquí esto, agua y luz todos los días, agua y luz todos los días. Un fusible, perdón, dejó sin servicio de luz el Maní, Quinto Centenario y la parte norte de Mayagüez. De hecho, hay una querella, se la voy a pasar ya mismo a la gente de Luma. Tenemos mucho para hoy, pero no quisiera dejar sin atender algo que ha dicho Donald Trump ayer y que es sencillamente impresionante. Donald Trump ha dicho ayer de la posibilidad de un ataque de Estados Unidos contra Omán. Omán es un país que está frente a Irán, que ha sido intermediario en las negociaciones para tratar de llegar a un entendido. Comparte frontera con Arabia Saudita. También tiene costa hacia el estrecho de Hormuz. Y Trump dice que va a atacar a Omán. Sería una locura esto. El presidente, esto lo está en CNN de portada. El presidente Donald Trump advierte de un ataque contra Omán si se interpone en los esfuerzos para con el estrecho de Hormuz. Pero es que yo lo que he leído es que Omán, todo lo contrario, está tratando de que Estados Unidos e Irán lleguen a un entendido. En fin, son las 6:05 de la mañana. Tenemos mucho para ustedes hoy. ¿Cuándo son los conciertos de Bad Bunny?
3: Sábado y domingo.
14: Este a las fin 6 de semana. La tarde.
22: Por eso, este weekend.
14: Este weekend, este fin de semana.
22: Ok, y
3: curioso va a estar.
22: Bueno, lo que leí, y me perdonan por lo que leí, es que tienes que tener tarjeta de Banco Popular para poder acceder a la compra virtual de
3: 4 boletos.
22: Ok, esa es una. Lo otro que entendí, pero que no entendí, es que el estacionamiento del Irán Bithorn, que es uno de los estacionamientos más grandes, si no el más grande que tiene ningún estadio en Puerto Rico, no va a estar funcional. No. Pero ¿y qué van a hacer en el estacionamiento? O sea, tú no puedes llegar en tu carro a estacionarte allí. Tienes que ir o en transporte, pues en Uber o en taxi, o que te dejen allí. Espérate, hay otras plataformas ahora mismo de transportación, aparte de Uber. ¿Cuál es la otra?
3: Lyft.
22: ¿Y está funcional?
3: Sí.
22: Bueno, pues, ¿cómo va a ser esto?
3: Según lo que explicó Rima, o sea, es que ellos van a hacer una experiencia, como hubo en el Choli.
22: Sí.
3: Antes del concierto, y lo van a montar por todo el estacionamiento del estadio Irán Bithorn. Así que no hay estacionamiento para nadie. Ellos están diciendo a la gente que llegue a través de las plataformas o por el transporte colectivo.
14: Esa es la primera experiencia, que no va a haber estacionamiento.
3: Chacho. Un reto. Chacho. Y las puertas abren a las 11:30 de la mañana, el concierto es a las 6 de la tarde.
22: Chacho.
14: Ay, miren.
22: ¿Sabes qué? Vamos con Veronique Abreu Tañón.
14: Gracias, Rubén. Bueno, motociclista atropella fatalmente anoche a un niñito de 5 años de edad. Esto fue en el municipio de Florida. Nos quitaron mercancía, no las ganas. Comerciante denuncia robo de $30,000. en mercancía en tienda en Bayamón. En manos del zar de la energía, Josué Colón, nuevo protocolo de sequía. Bueno, el conquistador confirma retraso en el pago de nómina tras reclamo de sus empleados.

0: superior. 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Esto es Temprano en la Mañana. Ahora 6:08.
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0: Miren mis ojos, el racionamiento continúa y continúa pues repartiéndose en periodos de 48 horas entre la zona 1 y la zona 2. De hecho, tengo aquí el detalle completo, pero los abonados de la zona 1 comenzaron el lunes un periodo de, o sea, ayer, un periodo de 48 horas sin servicio. La zona 2 entró en su ciclo con agua potable. El próximo cambio está pautado para mañana miércoles a las 6. Así que esto es lo que persiste. Estamos en un plan de racionamiento que no lo despinta nadie por lo pronto. Por lo pronto, hasta que llueva. Esta, amigos, es nuestra gran noticia de la hora. Bueno, recuerden que este plan de racionamiento incluye a Juncos, Gurabo, Loíza. Bueno, Loíza, pero esto parece que no aplica en Loíza, porque en Loíza hay sectores que no tienen agua hace 18 días. Pues esto aplica a Juncos, Gurabo, Loíza, San Juan, Trujillo Alto, Carolina y Canómanas. Así que mañana ocurre el cambio. Hoy pues siguen sin agua y desde ayer y por un periodo de 48 horas la zona 1. El próximo cambio, repito, está previsto para mañana miércoles a las 6 de la mañana. Entonces, felicidades, Colo. Hoy es tu cumpleaños.
1: Sí, gracias.
0: Hoy es tu cumpleaños.
1: Hoy es mi cumpleaños, sí, 51.
0: ¿Cuánto?
1: 51.
0: Chacho, pero si tú te has quitado 10 años, celebra los 41.
1: No, pero...
0: Sí.
1: Esa 40. Es la edad biológica, 51, pero me siento como de 20.
0: No, pero a la luz de tus... cambios determinados, pues no hay, o sea, son 41, vamos a declarar que son 41. Mira, me escribe aquí Obed, déjame ver, Obed me escribió ahora que Vanessa Santo Domingo cumpleaños también hoy, en el mismo día que tú, así que felicitaciones a Vanessa. Felicitaciones a Golo Cruz. José Efraín dice que hay que hacer una sección de noticias de la guerra. Bueno, nosotros siempre reseñamos todo esto todas las mañanas porque esto lo que, o sea, esto tiene unas consecuencias no solamente en cuanto a lo que tiene que ver con el mundo y lo que está ocurriendo. Y a cómo, pues, los diferentes países se desdibujan en esta situación, pero esto tiene impactos en el precio de la gasolina, tiene impactos de vida de soldados estadounidenses y puertorriqueños que están en el ejército de Estados Unidos. Esto tiene un impacto en Puerto Rico, esto impacta a todo el mundo, en fin. Así que, espérate.
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0: Chacho, ese José Fray está más loco que... está más loco que el cara. Mira... Hoy ahora con el senador, pero antes de ir ahí, amigos, no caigas en otras redes. Mira qué sencillo. 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Son las 6:15. Tenemos

0: manejo de la operación de la Autoridad de Acueducto y Alcantarillado, al día de hoy ni tan siquiera tenemos jefe de operaciones, ni presidente de la Junta de Gobierno, porque no se le consultó el plan de racionamiento. Y hay municipios, como bien tú dices, por ejemplo Loíza, que se incluyen ahora en el mapa y calendario de racionamiento, pero que ya llevan más de 15 o 18 días sin agua. Aquí se ha manejado pésimamente esto. Nosotros, desde luego, no podemos administrar el sistema de agua desde el Senado, pero sí podemos fiscalizarlo, que es nuestra responsabilidad, y vamos a pedirle cuenta. Ya le pedimos cuenta hace un tiempo atrás. Lo que pasa es que el PNP se le olvida o tiene memoria selectiva. Nosotros fuimos los que sacamos a la luz pública que no habían utilizado ni el 80% de los fondos federales para reconstrucción de nuestro sistema de agua. O sea, 80%, Rubén. Eran más de 4 mil millones de dólares que se pudieran haber utilizado para mejorar el sistema y que el gobierno del PNP, por su ineficiencia, no lo utilizaron. Lo mismo con la generación, que de hecho ahora hay un tema con el contrato de 5 mil millones y ellos están sorprendidos todos, pero nosotros desde mayo del año pasado habíamos radicado una resolución de investigación de este tema y el PNP se sentó sobre la medida y nos la colgó. Y ahora quieren investigarlo, o sea, quieren fiscalizar después que se formó el bollete, en lugar de hacerlo antes. Esos son los dos temas importantes. Y desde luego, en temas de legislación, pues la reforma contributiva inconclusa, que el gobierno del PNP sigue prometiendo y prometiendo y no la cumple. Y el tema de la reforma de permisos, que somos la peor jurisdicción en estos momentos en permisos por culpa de la burocracia gubernamental a la que nos ha asumido el gobierno de 10 años del PNP.
1: Mire, me preguntan más bien personas que están escuchando esta entrevista y yo puedo entender esto, aunque resulte que no haya una respuesta específica. Mire, aquí, más allá de todos los julepes que tienen que ver con mala administración o política pública equivocada o errónea o desaciertos, la gente lo que le importa aquí en este momento es el agua y la luz. Eso,
0: Eso es así.
1: porque, o sea, de eso, es más, usted
0: Eso es
1: no
0: servicio
1: saldría
0: esencial,
1: hoy de
0: Rubén.
1: su casa si no tiene ni agua ni luz, porque eso es lo fundamental. Pues
0: Pero me das un...
1: me
0: Sí, escucho.
1: preguntan aquí, ¿y qué puede hacer la Asamblea Legislativa con este asunto del agua y de la luz?
0: Bueno, como bien te dije, la responsabilidad de administrar el sistema de agua le corresponde a la gobernadora 100%. La responsabilidad del Senado, ¿verdad? En el caso nuestro, en minoría, es de fiscalizar y que se usen los recursos. Por ejemplo, aquí se anunciaron hace 9 años miles de millones para mejorar nuestros embalses, para atender y cambiar las tuberías, para mejorar los sistemas de bombeo de agua. ¿Y qué se ha hecho con todo ese dinero que todos los años, año tras año, el gobierno del PNP por los pasados 10 años lleva prometiendo que se va a hacer y no se ha hecho? El trabajo del dragado en Carraízo, ¿se hizo correctamente? ¿Se utilizaron los fondos correctamente? ¿O se hizo una chapucería como muchos han planteado? ¿Por qué no se hace? ¿Cuál es el plan del gobierno a corto, mediano y largo plazo para alimentar y nutrir nuestros embalses? O sea, nosotros no podemos administrar las crisis, Rubén. El gobierno ya estamos cansados los puertorriqueños y las puertorriqueñas de que el gobierno, primero que esté con las excusas. Este gobierno de Jennifer González no puede venir con excusas ni hacerse el sorprendido porque llevan 10 años administrando. O sea, ellos sabían cuál era el reto, sabían cómo estaba la infraestructura y tenían los recursos para poder utilizarlos. Por nuestras responsabilidades del Senado de Puerto Rico es fiscalizar esos fondos para que se usen. Yo por lo menos me presto en esta semana a presentar una petición de información para que la autoridad nos diga cómo están manejando el tema de los salideros. O sea, es inconcebible, Rubén, que el 60% del agua que se produce por la autoridad de acueducto y alcantarillado, que pagamos todos, se pierda. Y que esa y que y que esa y que ese ese agua que se pierde nos la facturen a nosotros. El costo de la mala operación la pague el pueblo. Así que el tema de los salideros es algo en lo cual este servidor por lo menos se va a enfocar para garantizar, primero, que la autoridad de acueducto y alcantarillado tenga un plan para atenderlo. Y segundo, ¿cuál es el plan

0: a corto, mediano y largo plazo para atender ese asunto y garantizar que el agua llegue a las plumas, o sea, que la gente tenga agua, Rubén. Es algo, tú decías el tema de que para yo poder salir, pero ¿y qué hacemos con los encamados, con los pacientes que están en sus casas, que en estos momentos no tienen agua, con aquellos personas mayores que tienen que cargar baldes de agua hasta un quinto o sexto piso de un edificio para poder tener por lo menos agua para poder lavar o hacer sus cosas básicas? O sea, este gobierno en estos momentos tiene el país de rodillas, frustrado, molesto, hastiado, porque para ellos pues todo está bien, pero el país sigue teniendo mil situaciones.
1: Antes de concluir, ¿está contento con Norma Burgos?
0: Mira, Norma Burgos para mí es un paquete. Es un paquete y es una cortina que va.
1: Pero un paquete, antes, hasta hace semanas, si no meses, no se había tendido ningún puente entre el Ejecutivo y el Legislativo, y esto era una pelea diaria. Ahora por lo menos se reúnen y llegan a acuerdos.
0: Pero mira, Rubén, mira por qué te digo que es un paquete. Cuando se le preguntó sobre Itza García, que tiene en estos momentos un FEI, ella dijo que estaba loca porque saliera bien para que se fuera a trabajar con ella. Cuando ayer nombraron precisamente de subsecretario a la persona que era el subsecretario, el ayudante especial de Francisco Dómenes, que antes de que se fuera Sebastián Negrón y sus ayudantes, hacía gestiones en beneficio de compañías que trabajaban de cabilderos o compañías contratadas por Politanco. O sea, a algunas personas pueden engañarlo por algún tiempo, pero a mí no me engañan. Esto es una pantalla, Rubén. Esto es una pantalla. Francisco Domínguez y su gente va a seguir dominando y liderando el gobierno de Jennifer González y del PNP. Y mientras eso pase, pues vamos a tener a los servicios esenciales sin que se den, sin agua y sin luz, sin pagarle a los suplidores. Ahora mismo, en estos momentos, la transportación escolar está en vilo porque no se les ha pagado. A los transportistas de educación especial no se les paga. A los proveedores de educación especial tampoco se les paga. A los proveedores de servicios básicos están sin pagar. A los agricultores les deben 9 meses sin pagarle. Pero para ellos, obviamente, los chavitos que deben salir son los chavitos de sus amigos. Lo mismo que hacía Itza García antes de irse, que era cabildear para que le pagaran a su amigo el cheque, en lugar de cabildear para que salieran los chavos para educación y para seguridad, para salud. Es lo que vamos a tener durante Norma Burgos, porque vuelvo y te digo, es una pantalla. Para mí va a seguir dominando Francisco Domenech.
1: Bueno, gracias, senador, gracias.
0: ¿Cómo no, Rubén?
1: Bueno, hay una nota aquí interesante. Corea del Sur. Tanto que se habla de Corea del Sur y de que Corea del Sur, no del norte, porque el norte está en el ostracismo, pero Corea del Sur, que es como, pues, una de las economías poderosas, en fin, aliado de Estados Unidos de hace muchos años, donde Estados Unidos tiene una de las principales bases militares en el mundo, en Corea del Sur. Bueno, pues Corea del Sur se prepara para poner fin a la industria de la carne de perro. Este mes de febrero, próximo en el 2007, entra en vigor una ley que prohíbe la cría, el sacrificio, distribución y la venta de perros destinados al consumo humano. Si usted ha ido a Corea del Sur, probablemente haya comido carne de perro. La medida establece un periodo de transición de 3 años. 3 años de transición. Así de fuerte es la cultura de comer carne de perro en Corea del Sur. 3 años para que los establecimientos y los criadores puedan readaptar sus actividades. Así que una vez esto entre en vigor, la comercialización de la carne de perro para consumo humano queda prohibida en Corea del Sur. La decisión refleja la transformación de la percepción social sobre el consumo de carne de perro en el país. Una encuesta que se realizó antes de la aprobación de esta ley indicó que el 80% de los participantes apoya que se prohíba la carne, el consumo de carne de perro. En Corea del Sur, durante décadas, la carne de perro formó parte de tradiciones culinarias, particularmente una sopa que tradicionalmente se consume durante los meses de verano. Así que, ay, Virgen, pues esta gente estaba o ha estado toda la vida consumiendo carne de perro. Ahora la prohibición entra en vigor en el 2027. 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
4: Hola, ¿qué tal? Buen día, Puerto Rico. Qué rico. Un día más de vida. Gracias, señor. ¡Golazo! Happy birthday to you. Y feliz cumpleaños a nuestro amado Golo, quien hoy celebra en la trotadora un año más de vida. Golo, eres el mejor. Te amamos mucho. Que el Señor conteste las peticiones de tu corazón y que cumplas muchos más. Y en torno al tránsito, a esta hora en Carolina sigue aumentando el movimiento vehicular en la carretera 3, el ramal 8, la Campo Rico, la ruta 66 cómoda, y se torna pesada la Valdoriotti de Castro. En San Juan Ponce y Mayagüez no se reportan novedades a esta hora. Janet Pérez Brito, WKQ 580.
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5: Comenzamos este martes con calor intenso en el pronóstico. El Servicio Nacional de Meteorología tiene en efecto una advertencia de calor para todos los municipios costeros y la región este interior, donde los índices de calor pueden estar entre 105 y 111 grados. Esos niveles de calor ponen en riesgo las personas y por eso se recomienda una buena hidratación y evitar estar expuesto a largos periodos de sol al exterior. Condiciones secas persisten hoy, excepto al oeste e interior. Entre esta noche y mañana miércoles, una onda tropical, la que previamente fuera el Invest 94L, estará acercándose e incrementando la probabilidad de lluvia. Para mañana esperamos un patrón variable en el tiempo, pero la mayor acumulación de lluvia será al oeste, interior y noroeste, donde pueden ocurrir acumulaciones de 1 a 3 pulgadas. Sin embargo, en el resto de la isla, isla, las lluvias deben estar en el orden de una pulgada y media o menos. El jueves, tiempo seco regresa hasta el domingo, cuando estará llegando otra onda tropical que actualmente está retirada en el Atlántico. El sol sale a las 6 y 7 de la mañana, se pone a las 6 y 49 de la tarde y la próxima fase de la luna es cuarto creciente, mañana 19 de agosto. La fase llena será el 28 de agosto, cuando tendremos un eclipse lunar parcial que será visible desde Puerto Rico. La luna se tornará rojiza. El eclipse lunar comenzará a las 9 y 23 de la noche, terminará a las 3 y 1 de la mañana y su máximo del eclipse será a las 12 y 12 de la madrugada con una magnitud de 0.93. Para WKQ580, esta es su meteoróloga Ada Monzón.
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6: Bueno, y ahora vamos a la noticia positiva a las 6:31 de la mañana. Y es que reconocen a un hospital puertorriqueño por su manejo en emergencias de stroke. Vamos a escuchar la información con nuestra compañera Carla Yani Díaz.
7: Reconocen a un hospital puertorriqueño por sus estándares en el manejo del stroke. Soy Carla Yani Díaz y esta es la noticia positiva. El Hospital Auxilio Mutuo San Pablo recibió un reconocimiento nacional por la calidad de su atención a pacientes que sufren un accidente cerebrovascular conocido como stroke. La distinción fue otorgada por la American Heart Association y la American Stroke Association. El reconocimiento destaca el cumplimiento consciente durante al menos 24 meses de guías clínicas basadas en evidencia para atender este tipo de emergencia médica. Entre los aspectos evaluados se encuentran la rapidez con la que se identifica y se trata el stroke, la administración oportuna de terapias para restablecer el flujo sanguíneo al cerebro y las estrategias para reducir el riesgo de complicaciones y nuevos eventos. Este hospital también obtuvo otras designaciones relacionadas con la rapidez de tratamiento y el manejo de pacientes con diabetes tipo 2. El reconocimiento destaca el trabajo coordinado de estos médicos y profesionales de la salud y por esa razón es nuestra noticia positiva. Soy Carla Yani Díaz, esto es WKQ.
6: Gracias, Carla. Hasta aquí la positiva a la hora 6:33.
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8: Hola, ¿qué tal? Precioso día, Puerto Rico. Qué rico. Un día más de vida. Gracias, señor. Ya está ahora el panorama del tránsito en Caguas con bastante movimiento vehicular en la carretera 30, la número 1, tramos el expreso Cheyenne y la autopista Luis A. Ferré. Óyelo bien. Móntate. Ahora es. 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Janet Pérez Brito, WKQ 580.
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6: Así bien, amigos. Buen día. Hoy es martes 18 de agosto de 2026. Estoy repasando una historia en el periódico El Vocero, pero esto habría que discutirlo por los entendidos en la materia del café. Pero el Departamento de Agricultura de Estados Unidos ha publicado una propuesta de reglamento con el fin de modernizar las reglas que rigen la importación de café sin tostar en Hawái y en Puerto Rico. Así que este es un tema interesante. De hecho, en este momento se está pidiendo un aumento en el precio del café que tendría que ser autorizado, no sé por qué, pero por DACO. Mientras tanto, a las 6:42 me acaban de escribir de un salidero en la carretera 174, esto es en Bayamón. Tengo video y todo. Tan pronto logré contactar a la gente de la... Bueno, no, en el break comercial le paso esta información a la gente de la Autoridad de Acueductos y Alcantarillados. Entonces, me escriben aquí. Bueno, no me voy a reservar la persona que me escribe, pero me dicen esto. Me llaman para decirme lo siguiente. La gente está molesta porque en el terminal C del aeropuerto internacional no hay aire. En serio. En el terminal C no hay aire acondicionado y que se ha vuelto un horno. Wow. Que no hay aire en el terminal C, pero qué raro. De hecho, allí hay mucha actividad que tiene que ser refrigerada, más allá de la cantidad de personas que pasan por ese terminal, que lo menos que esperan es no sentir el calor exterior. En fin, son las 6:43. Vamos con Verónica Abreu Tañón.
7: Bueno, gracias Rubén. No hay jefe de operaciones en el sistema de agua para enfrentar la sequía. Los salideros y el auxilio con baldes de agua a los encamados, afirma el senador popular Luis Javier Hernández. Advertencia de calor y condiciones secas para este día. Bueno, en manos del zar de la energía, Josué Colón, nuevo protocolo de sequía para Puerto Rico. El conquistador confirma retraso en el pago de nómina tras reclamo de sus empleados. Presidente de Estados Unidos Donald Trump amenaza con bombardear a Omán si interviene para favorecer a Irán en la bronca del Golfo Pérsico. Bueno, y hoy vital, quinto encuentro entre vaqueros y santeros por la corona del baloncesto superior nacional. 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Esto es Temprano en la Mañana, la hora 6:44.
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0: Bien, amigos, el plan de racionamiento de agua continúa vigente en prácticamente toda la zona metropolitana. La zona 1 pues permanecerá, da usted debe saber a qué zona pertenece, permanecerá sin servicio hasta las 6 del miércoles, o sea, hasta mañana a las 6 a.m. 19 de agosto, mientras que la zona 2 tendrá servicio hasta mañana a las 6. Y entonces el miércoles volverá a invertirse el calendario, zona 1, zona 2, etc. Esta, amigos, es nuestra gran noticia de la hora. Bien, son las 6:46 minutos de la mañana. Yo no sabía esto, pero a la luz de lo que de la comunicación escrita que acabo de leer, hay gente que me escribe, mira Rubén, ayer habían dos terminales en el aeropuerto sin aire. Y entonces aquí me dicen, mira Rubén, la página oficial del aeropuerto lo publicó ayer. Dice aquí, informamos a nuestros pasajeros que debido a fluctuaciones en el sistema eléctrico, el aire acondicionado en los terminales C y D se encuentra afectado. O sea, básicamente te están diciendo que no hay aire. Nuestro equipo... ¿Y qué es eso de fluctuaciones en el sistema eléctrico? Esto me huele a pez maruca. Nuestro equipo trabaja para restablecer el servicio lo antes posible y atender esta situación. Agradecemos su comprensión. Esto me lo envía un oyente que fue lo que publicó ayer Aerostar en su página con relación al comentario que hice hace algunos minutos y que me lo envió alguien, o sea, algún oyente. Entonces, me escriben aquí, Rubén, en Isla Verde nunca ha... Esto no puede ser. Me dicen, en Isla Verde nunca ha llegado el agua. ¿En serio? Bueno, pues voy a hacer la tarea ya mismo en el break comercial y voy a buscar en qué área es que se supone zona 1, zona 2, que esté Isla Verde, porque se supone que, de hecho, estoy mirando ahora mismo, Isla Verde comprende, esto es Carolina, Isla Verde, Sabana Bajo, Vistamar, Catalana Gardens, Jardines de Country Club, etcétera. Bueno, esto es zona 1. La zona 1 permanece sin servicio a partir de mañana. Déjame ver si... pero me están escribiendo que no tienen agua. Entonces, acá me escriben también, acá en Santa Teresita... Ahora somos zona 2, pero Monteflores arriba no les llega y son zona 2. Bueno, es que evidentemente hemos visto que este plan de interrupciones o plan de racionamiento tiene un desfase y no logran las autoridades responsables lograr que se cumplan las metas o lo que ellos anuncian en cuanto a qué áreas van a tener agua y cuáles no. Mientras tanto, a esta hora, a las 6:49, desde el Servicio Nacional de Meteorología, tenemos a Manuel Ramos. Buenos días, Manuel.
1: Buenos días, Rubén. Buenos días a todos.
0: Manuel, ¿todo bien?
1: Todo bien, ¿cómo está usted?
0: Bien, chacho, ayer estuvimos ahí, ¿no te lo contaron?
1: Sí, me dijeron.
0: Estuvo, de hecho, siempre se pasa bien y siempre se aprende algo adicional cuando uno va al Servicio Nacional de Metrología y siempre es un gusto verlos a ti y a tus compañeros, que siempre hablamos con ustedes por teléfono, pero pocas veces coincidimos físicamente, pero fue una tremenda aventura. Pero cuéntame, posibilidades de lluvia, Manuel.
1: Sí, durante el día de hoy pues esperas que sea un día generalmente a seco, desafortunadamente. Antes esto se le decía buen tiempo, pero como están las cosas ahora, pues se está usando más el término tiempo seco. Sí hay alguna, el radar detecta algunas lloviznas sobre la costa norte de Puerto Rico, las áreas costeras, pero no son muy significativas, ni están dejando acumulaciones de lluvia si algo. Hay algunos básicamente cruzando el área central de Carolina y otros rozando la costa de Dorado, Manatí, Barceloneta, Arecibo, perdona. Pero nuevamente no son muy significativas. Durante la tarde sí se continuó esperando actividad de lluvia del interior al oeste, algo más fuerte. ¿Verdad? Esa área ya está algo acostumbrada y esta actividad de lluvia convectiva durante las tardes, la razón por la que ellos, ¿verdad?, han tenido sus alivios de lluvia más frecuentes y que no están así, en términos de las categorías de sequía, pues no están, si algo, anormalmente seco en algunas áreas, pero esta razón se va a volver a repetir durante el día de hoy, que estas lluvias de la tarde para ellos. No es hasta la madrugada, tarde en la noche, madrugada, mañana, que sí se espera un aumento en la actividad de lluvia, viene de camino y está sobre las Antillas Menores, lo que antes se conocía como el Invest 94L, lo que estaban pendientes la semana pasada, que ya perdió toda probabilidad de desarrollo, ¿verdad? Solamente es una onda tropical, pero que estará llegando ya para esta noche hacia mañana, así que sí va a aumentar esas posibilidades de lluvia durante ese tiempo, así que se va a notar ese cambio a tal vez aguaceros más frecuentes sobre el este y actividad de la tarde más activa ya mañana miércoles. Pero nuevamente durante el día de hoy se espera un patrón generalmente seco con actividad de aguaceros durante la tarde para el interior hacia el oeste. Sí, tenemos acumulados de polvo del Sahara, está moderado cruzando el área, así que tal vez esté algo brumoso, pero no son cantidades como lo que hemos visto durante las pasadas semanas, pues solamente son cantidades moderadas, por decirlo así. Y todo esto trae al panorama el calor nuevamente. Tenemos advertencia de calor desde las 10 de la mañana hasta las 5 de la tarde para todas las áreas costeras y urbanas de Puerto Rico, incluyendo Vieques y Culebra y las Islas Vírgenes. Así que esos índices de calor pueden sobrepasar los 105 a 107 grados Fahrenheit. Así que toda persona, ¿verdad?, que sea sensitiva a estas condiciones o que sabe que va a estar expuesto al sol durante mucho tiempo, pues tomar las debidas precauciones.
0: Entonces, pregunto, ¿esas temperaturas van a seguir siendo hoy igualmente abrasivas?
1: Sí, no, nuevamente, esa advertencia de calor estaría de 10 a 5. Mañana es posible algo de alivio con la actividad de lluvia, pero ya viene aire más seco el jueves, así que del jueves en adelante nuevamente esos riesgos de calor van a estar elevados hasta posiblemente significativos sobre la isla.
0: Gracias, Manuel.
1: Gracias Rubén y
0: Gracias.
1: gracias a ustedes.
0: Siempre. Bien, amigos, son las 6:54. El presidente Donald Trump, esto es inaudito, advirtió de un ataque contra Omán. Omán es un país que hace frontera con Arabia Saudita. Y que tiene costa hacia el estrecho de Hormuz. y que es importante en todo este tablero de decisiones sobre la guerra contra Irán. De hecho, Omán ha sido partícipe de las negociaciones entre Estados Unidos e Irán. Pues estado, el Donald Trump no hay tanta información sobre esto. Advirtió de un ataque contra Omán, si este país se interpone en los esfuerzos en el estrecho de Hormuz. Mientras tanto, ha vencido el plazo de 60 días para que Irán y Estados Unidos llegaran a un acuerdo encaminado a poner fin al conflicto. Trump dijo anoche, increíble, que no tiene prisa, que no tiene prisa. Mientras tanto, con relación, y todo esto está interconectado bélica y políticamente, tras una reunión con Benjamín Netanyahu, el premier de Israel, Jared Kushner dijo que Hamás podría desarmarse pronto, pero que de no hacerlo apoyaría nuevas acciones militares israelíes en Gaza. Este es el yerno de Donald Trump. Mientras tanto, y tomando en cuenta todo esto de lo que acabamos de hablar, amigos, los precios del petróleo y los costos de endeudamiento subieron hoy a medida que se desvanecen las esperanzas de una pronta solución del conflicto entre Estados Unidos e Irán. Los futuros del crudo Brent, que esta es la referencia mundial del petróleo, subieron 0.1% hasta los $91 por barril a primera hora de la mañana del este de Estados Unidos. Este es su nivel más alto desde finales de julio. Washington e Irán acordaron un alto al fuego de 60 días, pero ese acuerdo que ya se había derrumbado por todo lo que hemos visto y vivido, expiró. Así que esa es la situación en este momento. También el presidente del Parlamento de Irán publicó hoy una lista de exigencias que, según dijo, Estados Unidos debe cumplir antes de la reapertura del estrecho de Hormuz. Voy a repasar esas exigencias en breve, pero déjame reproducir aquí el sweeper de José Efraín.
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0: Pero José Efraín está en otro nivel. A los que me han escrito, mucha gente, voy a reseñar estas situaciones que tienen que ver con el agua o con la luz en breve. 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
4: 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Comenzamos este martes con calor intenso en el pronóstico. El Servicio Nacional de Meteorología tiene en efecto una advertencia de calor para todos los municipios costeros y la región este interior, donde los índices de calor pueden estar entre 105 y 111 grados. Esos niveles de calor ponen en riesgo las personas y por eso se recomienda una buena hidratación y evitar estar expuesto a largos periodos de sol al exterior. Condiciones secas persisten hoy, excepto al oeste e interior. Entre esta noche y mañana miércoles, una onda tropical, la que previamente fuera el Invest 94L, estará acercándose e incrementando la probabilidad de lluvia. Para mañana esperamos un patrón variable en el tiempo, pero la mayor acumulación de lluvia será al oeste, interior y noroeste, donde pueden ocurrir acumulaciones de 1 a 3 pulgadas. Sin embargo, en el resto de la isla, las lluvias deben estar en el orden de una pulgada y media o menos. El jueves, tiempo seco regresa hasta el domingo, cuando estará llegando otra onda tropical que actualmente está retirada en el Atlántico. El sol sale a las 6 y 7 de la mañana, se pone a las 6 y 49 de la tarde y la próxima fase de la luna es cuarto creciente, mañana 19 de agosto. La fase llena será el 28 de agosto, cuando tendremos un eclipse lunar parcial que será visible desde Puerto Rico. La luna se tornará rojiza. El eclipse lunar comenzará a las 9 y 23 de la noche, terminará a las 3 y 1 de la mañana y su máximo del eclipse será a las 12 y 12 de la madrugada con una magnitud de 0.93. Para WKQ580, esta es su meteoróloga Ada Monzón.
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15: Hola, ¿qué tal? Precioso día, Puerto Rico. Qué rico. Un día más de vida. Gracias, señor. Y tempranito en la mañana, el panorama del tránsito en Bayamón, tapón. En la carretera número 2, la 167, la 165, la 5 y el expreso de Diego. Y recuerden, amigos, que ustedes tienen el poder de prevenir choques saliendo a tiempo, dejando a un lado el texteo, reduciendo la velocidad y manteniendo la distancia entre carro y carro. Janet Pérez Brito, WKQ580.
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0: 8:30 de la mañana.
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3: Bien, amigos, buen día, hoy es martes. Martes 18 de agosto de 2026. Son las 7:12. Me escribe alguien que no conozco. Me escribe: buenos días, Rubén Sánchez. Espero se encuentre bien. Me escribe aquí, le habla la la madre de un niño con autismo nivel 3. Le escribo porque estoy desesperada, desesperada, y quisiera saber si pudiera ayudarme a visibilizar la situación de mi hijo. Su hijo dice aquí, estoy leyendo estrictamente del texto que me envió. Dice aquí, mi hijo Luis no ha podido comenzar clases desde el 6 de agosto, hoy estamos a 18, y continúa en casa porque el Departamento de Educación aún no le garantiza las condiciones necesarias para que pueda asistir. Qué triste. Ella lo que quiere es que su hijo pues esté en su salón tomando clases, y esto no ha podido ocurrir. Si ella dice, bueno, dice mucho más, este texto es bien largo, y la verdad es que uno lee esto y uno, yo leo esto y, bueno, y si fuera mi hijo, y si fuera el hijo de los que me escuchan, ¿cómo usted se sentiría? No es fácil. Vamos con Verónica Abreu Tañón.
4: Gracias, Rubén. Bueno, sin aire, Terminal C del aeropuerto Luis Muñoz Marín. Y coincide con advertencia de calor de 10 de la mañana a 5 de la tarde, con índices de 105 grados Fahrenheit. Mientras sin agua, Isla Verde otra vez y continúa. Onda tropical con lluvias en camino para esta noche y luego aire más seco este jueves. Presidente de Estados Unidos Donald Trump amenaza con extender la guerra del Golfo Pérsico con bombardeos sobre Omán por los conflictos en el estrecho de Hormuz. 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Esto es Temprano en la Mañana, ahora 7:14.
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Mi amigo, el racionamiento de agua en la zona metropolitana continúa vigente. La zona metropolitana incluye Carolina, Canóvanas, San Juan, Trujillo Alto, Loíza, Gurabo y Juncos. La zona 1 está sin servicio desde ayer lunes hasta hoy. O sea, mañana se supone que la zona 1 recupere el servicio de agua potable. Entonces, eso es mañana, repito, porque hay gente que me está escribiendo que no entienden cuál es el plan de la Autoridad de Acueductos y Alcantarillados. Lo cierto es que el plan ha funcionado extrañamente. Hay gente a la que le han dicho que no va a tener agua y tiene agua, y hay gente

0: que cueste Torrecillas y Loíza Valley. ¿Sabes qué? Llámate al alcalde de Trujillo Alto porque yo quiero saber si hay un desfase aquí. En Canóvanas se supone que Cambalache, Estancias de Campo Rico, Lomas del Viento, Parcelas Viejas, Canovanillas, etcétera, deben tener agua en este instante. También en Trujillo Alto, Encantada, el barrio La Gloria, que es inmenso, Dos Bocas, Talanco, Quebrada, Cocopanel, el pueblo de Trujillo Alto. En San Juan, pues ni mencionar, pero deben tener agua. Se supone que mañana es que ocurre el switcheo, esa palabra está permitida. El switcheo del cambio, el cambio
1: Claro.
0: de las 48 horas. El racionamiento continúa mientras el embalse Carraízo permanezca en el nivel de ajustes operacionales y de acuerdo con el monitoreo de la AAA, continúa así. Déjame ver, espérate, me escribe. Espérate, me escribe alguien en este instante. Escorial sin agua, zona 1. Déjame ver. Bueno, porque en efecto, zona 1 recobra el agua mañana a las 6. A la persona que me acaba de escribir, pues es que en efecto, Escorial recobra agua o le abren la pluma mañana a las 6. Entonces, Coupé zona 1 y está sin agua hasta mañana. Sí, lo sé. Mientras tanto, a las 7:19 tenemos en línea al representante Víctor Paredes. Buen día.
2: Buenos días, Rubén, y buenos días a la audiencia que cubre el pueblo de Puerto Rico.
0: Se está cumpliendo el plan de racionamiento tal cual está escrito y anunciado a los residentes de la zona 1 y zona 2.
2: Pues mira, Rubén, en el caso nuestro, la zona 1, la que corresponde mayormente a la zona de Coupey, eso incluye los paseos, que son 11 urbanizaciones, cifras de Coupey, la Wilton Churchill, la Paraná, los campos de Coupey y Caimito. No obstante, Rubén, la situación es la siguiente. Aunque la AAA anuncia que el sistema de agua nuevamente se restablece a las 6 de la mañana, eso no es correcto, Rubén. Eso no ocurre de esa manera. La experiencia que hemos visto, que hemos estado en comunicación con estas comunidades, es que no es hasta 3, 4, 5 horas que llega el sistema de agua. Inclusive, Rubén, tarda hasta mucho más, inclusive hasta después del mediodía. Y eso realmente, ¿verdad?, es algo que la AAA debe aclarar, porque cuando crean expectativa a la gente, que le dicen a las 6 de la mañana está su agua disponible, la gente empieza a llamar desesperada. Mira, son 6 y cuarto, 6 y 20, 6 y media, y no llega. Así que en ese sentido, Rubén, el horario es un aspecto importante que creo que la AAA debe aclarar para que la gente tenga claro su horario de servicio de agua.
0: Disculpe, entonces me escriben aquí, yo no sé si es esta parte de la zona de su precinto representativo, pero
2: Ajá.
0: paseos en la 1199, es parte de su área.
2: Sí, es correcto. Son 11 paseos, Rubén.
0: Por eso,
2: Y en
0: pero
2: el
0: es que
2: caso de los paseos.
0: me dicen aquí, mira Rubén, en paseos estamos sin agua desde el sábado.
2: Bueno, en el caso de los paseos, Rubén, es un caso particular que te mencioné hace unos segundos. Y es que cada vez que ocurre este tipo de racionamiento, cuando el sistema se va a restablecer, muchas veces no le llega. De hecho, el alcalde de San Juan ha provisto allí varios camiones cisternas para ayudar, porque aunque es una posesión que hay casi más de 1.000 viviendas allí, vive mucha gente mayor. Y es un área que es un área rural,

0: una montaña, podemos llamarla así, un área alta, y muchas veces el problema del agua es, no, no es de ahora, Rubén, es hace meses atrás, donde el problema de agua y abastecimiento de servicio allí es totalmente casi, casi nulo. Constantemente nos están comunicando, el agua no llega, llega a primeros paseos, y los últimos de arriba, Rubén, el agua no le llega. Así que es una realidad que estamos viviendo, que ciertamente la AAA tiene un problema gravísimo de poder colgar el agua a nuestra gente y que el bombeo de agua sea efectivo. Aparentemente no lo es. Las plantas que proveen agua, Cooper Water System, que es una planta que tiene como 50 o 60 años de construida, ¿verdad? Es una planta que requiere mucha atención, mucha inversión de dinero. El tanque de Covadonga, que es el principal, que de ahí llega el agua que sale de la planta de Sergio Cueva, también es otro tanque también antiguo. Así que, Rubén, es una infraestructura realmente que no sirve, que ya está a punto de colapsar. Y obviamente la gerencia, ¿verdad?, también es fundamental en este aspecto de poder dar un mejor servicio a nuestra gente.
1: Entonces, el plan de, o más bien, no el plan, o sea, la etapa por zona 1, zona 2, que ha establecido la autoridad de ductos y alcantarillados, evidentemente, según lo que usted me dice, no se está cumpliendo.
0: No, Rubén, porque aunque
1: No,
0: usted le
1: aquí,
0: anuncia a los residentes,
1: mire.
0: mira, de 6 de la mañana a son 48 horas, pero la realidad, Rubén, es que se convierten a veces en 50, 60 horas, porque el agua no te llega.
1: No, mire, aquí tengo, por ejemplo,
0: Rubén, y
1: lo
0: súmele a
1: que...
0: eso los tubos rotos, Rubén, que son cada día ocurren 3, 4, 5 tubos a diario. Por ejemplo, yo tuve el viernes pasado 3 tubos rotos en la carretera 21, allá en Monacillo, 3 a la vez. Eso puede ser problemas de presión, ¿verdad? Que haya un problema de que la presión que están dándole al sistema es muy fuerte. Tubería que tiene 70 años de construida o instalada, no aguanta la presión y explotan. Eso provoca también que haya bajas presiones, que ciertamente la gente no recibe el agua, no recibe el servicio. O sea, es un problema, Rubén, realmente, ¿verdad? Que va a meritar una inversión multimillonaria que realmente hasta el día de hoy, ¿verdad?, no hemos visto más allá de algún aspecto que se han mencionado en estos días.
1: Mire, yo tengo aquí, no sé cuál de estos sitios usted represente, pero yo tengo aquí que en San Juan, hoy está Hill Mansions, Park Gardens, Villa Capri, Venus Gardens, El Dorado,
0: El Dorado es mío y también San Geraldo.
1: San Gerardo, El 5,
0: También
1: Cupey
0: es mío.
1: Alto, Los Paseos, Paseo Real, Paseo La Fuente,
0: Paseo mío.
1: Paseo
0: Sí,
1: Las
0: todos son míos.
1: Vistas Unidos, Paseo Las Brisas, Paseo Mayor, Paseo del Prado, Paseo del Parque, Paseo San Juan, Paseo Alto, Villa del Sol, Cupey Gardens, Montebello, Reparto Universitario, Villa Andalucía, Viejo San
0: Ahí
1: Juan,
0: está, Lu.
1: Miramar Condado y Ocean Park, sin
0: Sí, ahí
1: agua.
0: está. Sí, ahí hay tres precintos, Rubén. Mencionaste el precinto 3, que es Venus Garden, en esa zona. El precinto 1, que es la parte de Santurce, Villa Palmera, etcétera. Y en caso del nuestro, que es el precinto 4, como mencionaste, Los Paseos, Coupey Garden, Riberas de Coupey, La Paraná, que es la Winston Churchill. Hay quien tiende a ser Ribera Heights, El Paraíso, El Cerezal, en la región Crown Hill. El área de la organización El Remanso, El Señorial. Zona 1, Rubén, que como le mencioné, y el que nos está
1: Sí,
0: escuchando, ¿verdad? La,
1: sí, sí.
0: lo, lo triste de esto es que el horario que se establece y que se menciona realmente no es el horario que se realmente es real, porque no es así. Ellos mencionan que empieza a 6 de la mañana y eso no ocurre, y realmente cuando ellos empiezan a llamarnos a nosotros, le damos información a la AAA, mira, está zona sin agua, 12 del mediodía, 1 de la tarde, 2 de la tarde, y eso ocurre, ¿verdad? Ocurre a diario constantemente.
1: Entonces, esto es un problema de sequía o esto es un problema de incompetencia de la autoridad de acueductos y alcantarillado o son los dos a la vez o no es
0: Yo creo que
1: ninguno
0: Rubén, O sea, es una combinación de ambos, Rubén, de ambos. La sequía, que todos sabemos que existe una sequía, ¿verdad? Que tenemos problemas de abastecimiento de agua, que aún no ha llovido lo que realmente esperamos y que haya lluvia suficiente para que se llenen los embalses. La logística y la gerencia de este sistema de que se está llevando a cabo ahora en la AAA con San Juan, de crear, ¿verdad?, este sistema de agua unos días y agua todo y otro y agua y sí, eso realmente, Rubén, tiene que mejorarse dramáticamente, porque la realidad es que nuestra gente lo sabe, que está escuchando en este momento, no hay que decirlo aquí públicamente, la gente lo está sintiendo, que escucha a ti tu programa y sabe que esa realidad no están gerenciando bien el problema, y realmente este problema ocurre no de ahora, Rubén, ocurre hace meses atrás, y ahora se ha grabado con esta situación de la sequía.
1: Pero discúlpeme, ¿y no decían que cuando Norma Burgos entrara en funciones todo esto se iba a acabar y la incompetencia, bueno, se iba a acabar y la cosa se iba a enderezar y habría agua y luz?
0: Norma Burgos,
1: agua y luz.
0: La semana pasada, Rubén,
1: agua y
0: cuando
1: luz.
0: Ella entró en funciones como secretaria de la gobernación, dijo:
1: agua y luz.
0: Yo voy a combatir en el agua gobierno la ineptitud, la corrupción. Y yo creo que en este caso, ayer hubo un caso con ella en la Cámara de Representantes, Rubén, y cuando me tocó mi turno, así se lo mencioné, a ella, en el caso de ayer de la Cámara, que tenía que atender el tema de acueductos, que es una situación crítica, complicada, que es un problema de gerencia, que requiere una cirugía mayor, Rubén. Y eso sí fue, ha sido mi recomendación, porque creo que es un problema que todos tenemos en la ciudad capital. El alcalde Miguel Romero, Miguel, ha trabajado el tema del agua de manera inmensa, grande, ha provisto servicios de agua a las otras comunidades, camiones cisterna, el servicio de llenar las cisternas en las casas de los adultos mayores, un servicio que San Juan ha provisto a nuestra gente, pero si San Juan no da abasto, Rubén, son miles de familias, muchos viejitos, muchos adultos mayores que no pueden salir de sus casas, que dependen del agua, y realmente esto es un problema que es un problema humano, que hay que darle realmente la atención que se amerita y darle a esto la sensibilidad que merita un problema como este.
1: Bueno, gracias, representante Víctor Párez, gracias.
0: Muy buenos días, Rubén, gracias a usted.
1: Bueno, aquí Donald Trump me envían esto. ¿Qué es esto? Trump, pero es que yo no entiendo esto. Esto parece como un chiste, una broma. Pues Trump ha declarado hoy a través de su red social que el estrecho de Hormuz es territorio de Estados Unidos. Ok, bueno, habrá que ver en cuanto a los acontecimientos futuros si en efecto lo es. Aquí me escriben: hola, el Departamento de la Familia no ha pagado a hogares de adultos mayores. Esto es algo que discutimos hace algunos días con el Departamento de la Familia. 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
3: Comenzamos este martes con calor intenso en el pronóstico. El Servicio Nacional de Meteorología tiene en efecto una advertencia de calor para todos los municipios costeros y la región este interior, donde los índices de calor pueden estar entre 105 y 111 grados. Esos niveles de calor ponen en riesgo las personas y por eso se recomienda una buena hidratación y evitar estar expuesto a largos periodos de sol al exterior. Condiciones secas persisten hoy, excepto al oeste e interior. Entre esta noche y mañana miércoles, una onda tropical, la que previamente fuera el Invest 94L, estará acercándose e incrementando la probabilidad de lluvia. Para mañana esperamos un patrón variable en el tiempo, pero la mayor acumulación de lluvia será al oeste, interior y noroeste, donde pueden ocurrir acumulaciones de 1 a 3 pulgadas. Sin embargo, en el resto de la isla, las lluvias deben estar en el orden de 1 pulgada y media o menos. El jueves, tiempo seco regresa hasta el domingo, cuando estará llegando otra onda tropical que actualmente está retirada en el Atlántico. El sol sale a las 6 y 7 de la mañana, se pone a las 6 y 49 de la tarde y la próxima fase de la luna es cuarto creciente, mañana 19 de agosto. La fase llena será el 28 de agosto, cuando tendremos un eclipse lunar parcial que será visible desde Puerto Rico. La luna se tornará rojiza. El eclipse lunar comenzará a las 9 y 23 de la noche, terminará a las 3 y 1 de la mañana y su máximo del eclipse será a las 12 y 12 de la madrugada con una magnitud de 0.93. Para WKQ 580, esta es su meteoróloga Ada Monzón.
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2: Y vamos ahora a la noticia positiva y es en relación a un hospital de aquí de Puerto Rico. Vamos a escucharla con Carla Yani Díaz.
4: reconocen a un hospital puertorriqueño por sus estándares en el manejo del stroke. Soy Carla Yanni Díaz y esta es la noticia positiva. El Hospital Auxilio Mutuo San Pablo recibió un reconocimiento nacional por la calidad de su atención a pacientes que sufren un accidente cerebrovascular conocido como stroke. La distinción fue otorgada por la American Heart Association y la American Stroke Association. El reconocimiento destaca el cumplimiento consciente durante al menos 24 meses de guías clínicas basadas en evidencia para atender este tipo de emergencia médica. Entre los aspectos evaluados se encuentran la rapidez con la que se identifica y se trata el stroke, la administración oportuna de terapias para restablecer el flujo sanguíneo al cerebro y las estrategias para reducir el riesgo de complicaciones y nuevos eventos. Este hospital también obtuvo otras designaciones relacionadas con la rapidez de tratamiento y el manejo de pacientes con diabetes tipo 2. El reconocimiento destaca el trabajo coordinado de estos médicos y profesionales de la salud y por esa razón es nuestra noticia positiva. Soy Carla Yanni Díaz, esto es WKAQ.
2: Bueno, y hasta aquí la positiva a la hora
1: 7:38. 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
0: Hola, ¿qué tal? Precioso día, Puerto Rico, qué rico. Un día más de vida, gracias, señor. Y a esta hora, el panorama del tránsito en Bayamón, tapón, en la carretera 2.

0: reduciendo la velocidad y manteniendo la distancia entre carro y carro. Yaret Pérez Brito, WKQ 580.
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0: minutos, son las 7:39. Hoy es martes 18 de agosto de 2026. Verónica me dice que hay interés del Departamento de Educación en conocer detalles sobre la nota que leímos. El niño que no ha tomado clases. Yo no conozco. Miren, a mí me escribe todo el mundo y yo no conozco quizás al 80% de la gente que me escribe. Esta nota me la escribió una mamá sobre un niño, su hijo, que no ha podido empezar clases. Él es de educación especial. Y pues haremos todo lo que podamos para que el Departamento de Educación pues haga su trabajo y el niño pueda empezar clases. Pero nada, digo esto porque es mucha gente la que nos escribe. Entonces son las 7:41. Vamos con Verónica Abreu Tañón.
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2: Desatinado racionamiento de las 48 horas entre zonas 1 y 2. No se está cumpliendo, el agua no te llega y cada día hay más tubos rotos por las presiones y eso no ayuda, sostiene representante Víctor Párez. Camiones cisternas intentan mitigar abastecimiento. Bueno, y madruga operativo por fraude en pagos de multas de tránsito. Crucial. Quinto choque entre vaqueros y santeros. Esto es mañana. Así es por la corona del baloncesto superior nacional. Bad Bunny cierra su gira internacional. Debí tirar más votos este fin de semana en el estadio Irán Bithorn. 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Esto es Temprano en la Mañana, la hora 7:42.
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0: Bien, amigos, son las 7:42 de la mañana. Hay quejas, muchísimas quejas, muchas, de personas que han leído los avisos o anuncios de la autoridad de acueductos y alcantarillados, gente que vive en la zona metropolitana y que son o de la fase 1 o de la fase 2, pero que están... Esto es una frase que se usaba mucho antes. Están que trinan porque nos dicen que la autoridad pues no ha cumplido con lo que ellos mismos anunciaron de quienes tendrían agua desde ayer y hasta hoy y a partir de mañana miércoles a las 6 de la mañana. De hecho, la zona 2, que está ahora mismo en su ciclo con agua potable, pero debe haber un cambio que está pautado para mañana miércoles a las 6 hacia la zona 1, que entonces debe tener agua. Está, amigos, esta es nuestra gran noticia de la hora. 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Aquí me escriben que tiene que hacer para matricularse en Planet Fitness. 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Aquí me escriben, yo soy zona 1 al lado de Coupeville y gracias a Dios se ha cumplido como es. Pues qué bueno que se haya cumplido como es. Entonces acá me escriben, le acabo de pasar por el lado. Es un salidero que hay en la calle Pesante y Loíza, pero me tiene que decir específicamente dónde. Entonces, ¿qué más tengo acá? Ok, no, esto no lo puedo decir o más bien leer. Mientras tanto, tenemos esta mañana leí o alguien me escribió que no había, déjame ver, tengo el texto por aquí porque aún no lo he borrado. No sé dónde es el condominio El Girasol, pero está... Disculpe.
1: Ay, perdón. Buenos días, Rubén. Saludos para ti y la familia de Cacú.
0: Ángel.
1: En la avenida Isla Verde.
0: Ángel Matos. Este texto de esta persona... que me escribió a las 6:46, me dice, en Isla Verde no ha llegado el agua, cuando miro El Girasol, no sé dónde es esto.
1: Avenida Isla Verde, está frente con frente al Burger King de Isla Verde, que tradicionalmente lo visten de la película de Marvel que esté en sala.
0: Sí.
1: Lo disfrazan de Spider-Man, lo disfrazan de Hulk, y se forma un tapón terrible con los muchachos, pero pues ahí es el girasol. Muy bonito y en la playa.
0: Muy bonito y en la playa y sin agua.
1: Y sí, bueno, y sin agua, sí. Así es,
0: pero
1: Rubén,
0: no.
1: Isla Verde es zona 1. El agua se fue ayer a las 6 de la mañana, debe llegar mañana a las 6 de la mañana.
0: Seis.
1: El único cambio operacional que Acueductos anunció desde el domingo es el área de Parque Escorial, que era zona 2 la semana pasada. A partir de ayer, ahora somos zona 1, no tenemos agua, debe llegar mañana. Y bueno, zona 1 y zona 2 en Carolina equivale a la totalidad del pueblo de Carolina, un día sí, un día no, en mitades. Carolina tiene 12 barrios, Rubén, y tiene 84 sectores afectados con este plan de racionamiento. En el caso de Isla Verde en particular, aunque llegara mañana el servicio de agua, Isla Verde sigue padeciendo de cualquier problema operacional que ya por 45 días teníamos, de succiones, presiones, ¿verdad? Porque se nutre, el agua de Isla Verde llega de San Juan y esa línea de servicios termina en Loíza, y eso ya venía arrastrando una sobretasa de como 40 días con problemas de servicio, y allá ha estado el municipio desde el día 1 sobre ya 3 millones de galones de agua despachados a todas las 77 condominios y urbanizaciones que hay en Isla Verde, que de hecho, Rubén, comparto contigo, que tal vez es un detalle que como que se pasa por alto. Isla Verde equivale al 60% de la población de la ciudad. Si todos esos condominios se tiraran de manera terrera en una casa, Isla Verde tendría más unidades de vivienda que Country, que Villa Fontana, que Valle Arriba, pero por la clásica milla.
0: ¿En serio?
1: Sí, pero, sí, Rubén.
0: Disculpe, entonces, ¿cuánta gente vive en Isla Verde?
1: 77 condominios más urbanizaciones, villas de Villamar, Palmar 1, Atlantic View, por darte villas del Mar Este, ¿verdad? Y Oeste, para darte unas referencias, Palmar Norte, Palmar Sur. 77 condominios más urbanizaciones. Es enorme en términos de infraestructura, de agua y de luz. Y aquí en Escorial, 2.632 contadores de agua se afectan. Eso quiere decir que son 2.632 unidades de vivienda, Rubén. Aquí detrás de Home Depot, en el antiguo hipódromo El Comandante, el viejo.
0: Ok, entonces, de acuerdo al plan, o más bien a lo que ha establecido la Autoridad de Acueductos y Alcantarillados con relación a zona 1 y zona 2, Isla Verde es zona 1.
1: Correcto, Isla Verde es zona
0: 1. O sea, pues es normal o se ajusta dentro de lo planificado o anunciado que Isla Verde no tenga agua hoy.
1: Correcto. Lo que sucede es que los distintos condominios y sus juntas administran con prudencia sus cisternas. Y pueden haber, en el día que no hay agua total, pues pueden haber unas horas con servicio de cisterna que el municipio atiende. Algunos condominios desde una hora en la mañana, una hora en el mediodía, una hora en las tardes. Hay otros condominios que permiten hasta 3 horas en la tarde, 1 hora en las mañanas, y pues administran, ¿verdad?, el servicio agua para los días de no servicio. Y aquí hay condominios tan pequeños como el Girasol y tan grandes como los dos Marbella, como los Pinos, como Villas del Mar Este y Oeste, Coral Beach, que esos son los portaaviones de condominios que tenemos aquí, Mundo Feliz, ¿verdad?, porque son condominios de 250 unidades por ala. Pues Marbella es 498. Coral Beach, una, o sea, cantidades grandes y apartamentos grandes, Astrali, ¿verdad? Que está colindante con el aeropuerto. Esa cisterna es de 60 mil. Esa cisterna nada más. O sea, darle servicio a esa cisterna por parte del municipio, acueductos, que aquí hay un plan de trabajo coordinado con el gobierno, y tengo que reconocer que con la Guardia Nacional, la compañía de turismo ha atendido hoteles y condominios de los grandes cuando allí hay que llevar 18 mil y 20 mil galones de agua diario. Y eso incluye desayuno para los muchachos y almuerzo. Y hay muchachos que hasta duermen en el centro de servicios municipales, porque hay unos carreros independientes aquí que vienen hasta de San Sebastián para hacer sus 12 horas de trabajo. Pues Rubén, a veces dice, mira, déjame quedarme aquí porque no hay manera que yo suba a esta hora a San Sebastián para mañana empezar jornada. Y como te dije, Rubén, o sea, Zona 1 tiene unas 44 comunidades enormes, ¿verdad? Isla Verde, Villa Cooperativa, Villa Fontana, Villa Justicia, Rosa María, Vistamar Marina, Severo Quiñones, Los Ángeles, Villa Carolina, en fin, Valle Arriba Heights. 44 urbanizaciones y comunidades en Zona 1, 40 es la Zona 2, y en la Zona 2, imagínate, Parque Ecuestre, Metrópolis, Los Miltos, Carolina Housing, Carolina Alta, o sea, es mucho, mucho, mucho. Y Rubén, abuso de tu confianza, recordando que de 8 de la mañana a 8 de la noche en Carolina hay 16 oasis en toda la ciudad, en un punto medio, que ya sea Zona 1 o Zona 2, pues tú puedes ir allí a abastecerte. 769-4000, 769-4000 es el número para dar servicio de llenado de cisterna para personas, adultos mayores encamados y servicios especiales a unidades de vivienda donde hayan adultos con necesidades especiales. Recuerden que ahora el reto es toda la ciudad, pues no podemos con la misma pegada como cuando es un sector limitado. Y pues Rubén, que llueva, que no nos suban a 72 horas y que esto pase lo más rápido posible.
0: Bueno, eso francamente, esto no pinta bien.
1: Pues
0: De
1: que
0: hecho,
1: lo informen con tiempo para
0: ayer, bueno,
1: tomar todos los
0: nosotros
1: preparativos.
0: estuvimos ayer más que con la gente de la autoridad de acueductos y alcantarillados. Nosotros tuvimos una transmisión en el Servicio Nacional de Metrología y
1: Ah,
0: teníamos
1: sí.
0: la plana mayor de la meteorología en este país. Estaba Ernesto Rodríguez, Ernesto Morales, estaba el hidrólogo, estaba Odalis Martínez y nuestra meteoróloga Ada Monzón. Y eventos de lluvia que puedan cambiar el panorama que estamos viviendo. No se prevén. ¿Estamos en qué? En agosto 18, hasta el 2027. Así que esto no pinta nada bien, a menos que ocurra algo que de repente nos sorprenda a nosotros y también a ellos.
1: Bueno, pero estamos trabajando, Rubén, y el compromiso del alcalde José Carlos Aponte Dalmau desde el día uno, y te digo, ya esa factura, yo ni miramos para allá porque eso ya tocó los millones de dólares. Si tuviera que darte un numerito, llevar un galón de agua, ¿verdad? Si tú mides el gasto por galones, el galón de agua entregado en una comunidad está como en los 65 centavos. O sea, no es el agua lo que cuesta, el camión, el carrero, los alquileres, el equipo pesado, los tanques, la certificación de los tanques, que yo quiero que la gente sepa, Rubén, que eso no es el primer tanque que uno encontró en la yarda y se tiró a la calle. Son tanques que el Departamento de Salud nos certifica, se limpian y están en condiciones potables. Y las personas, ¿verdad?, que usen el servicio y que cierren la llave de la pileta, porque a veces hay gente que se abastece y deja la pileta corriendo. Hay personal que está pendiente a eso, pero aquí hasta la última gota cuenta, Rubén.
0: Sí.
1: Y
0: Sí,
1: yo
0: sí.
1: sé que Golo va a brincar, pero y la Bad Bunny sin bañarse y después del concierto, muchacho, deja eso.
0: Mira, chacho, Goló, Goló cumple años hoy.
1: Ah, felicidades, qué bueno.
0: Y está en una celebración ininterrumpida desde que empezó este día 18 y va a ser así hasta que corra su próximo 10K o 5K.
1: Pues mira, si se llena Bad Bunny, Golo, pues que la gente se pare en el expreso.
2: Mira, eso va, que eso, no lo tienes que decir, yo creo que eso va a pasar.
0: Chacho, tú te imaginas, pero eso no se va a escuchar en el expreso.
2: Ay, bendito.
0: ¿Se escucha?
2: Claro, del, el vitro no es abierto.
0: No, pero del Irán se escucha en el expreso. Yo no creo.
1: Claro.
0: Sí.
1: Chacho.
2: Pregunta a los vecinos de los que tienen apartamentos allí frente al otro lado del expreso. De allí se va a ver.
1: Hay tres condominios. Los condominios. Olmos, hay uno en la avenida central. Y hay
2: de
1: otro que
2: de
1: está.
2: Los Olmos para allá.
1: Chacho.
2: El que alquile el balcón se va a saltar.
0: Oye.
1: Pero tranquilo, pero vos, que yo escuché.
0: Esa.
1: Martínez tiene los boletos tuyos.
2: Ah, ¿verdad?
0: ¿Quién es Martínez?
1: Don Héctor.
2: Hay que hacer la fila en PR.
0: Mira,
2: aquí mañana.
0: Gracias.
1: Buenos días, Rubén.
0: Gracias, Ángel Matos. Bien, amigos, son las 7:59. 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
4: 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Comenzamos este martes con calor intenso en el pronóstico. El Servicio Nacional de Meteorología tiene en efecto una advertencia de calor para todos los municipios costeros y la región este interior, donde los índices de calor pueden estar entre 105 y 111 grados. Esos niveles de calor ponen en riesgo las personas y por eso se recomienda una buena hidratación y evitar estar expuesto a largos periodos de sol al exterior. Condiciones secas persisten hoy, excepto al oeste e interior. Entre esta noche y mañana miércoles, una onda tropical, la que previamente fuera el Invest 94L, estará acercándose e incrementando la probabilidad de lluvia. Para mañana esperamos un patrón variable en el tiempo, pero la mayor acumulación de lluvia será al oeste, interior y noroeste, donde pueden ocurrir acumulaciones de 1 a 3 pulgadas. Sin embargo, en el resto de la isla, las lluvias deben estar en el orden de una pulgada y media o menos. El jueves, tiempo seco regresa hasta el domingo, cuando estará llegando otra onda tropical que actualmente está retirada en el Atlántico. El sol sale a las 6 y 7 de la mañana, se pone a las 6 y 49 de la tarde y la próxima fase de la luna es cuarto creciente, mañana 19 de agosto. La fase llena será el 20 28 de agosto, cuando tendremos un eclipse lunar parcial que será visible desde Puerto Rico. La luna se tornará rojiza. El eclipse lunar comenzará a las 9:23 de la noche, terminará a las 3:01 de la mañana y su máximo del eclipse será a las 12:12 de la madrugada con una magnitud de 0.93. Para WKQ580, esta es su meteoróloga Ada Monzón.
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7: Hola, ¿qué tal? Hola, ¿qué tal? Hola, ¿qué tal? ¿Qué tal? ¿Qué tal? Tapón, tapón, tapón, tapón, tapón, tapón, tapón, tapón. En Guaynabo, en Los Filtros, la carretera 199, la zona de Los Paseos y el expreso Martínez Nadal. En San Juan, Ponce y Mayagüez no se reportan choques que atrasen su ruta al trabajo. Y atención a aquellos que les encanta, les fascina, les gusta el regodeo, dan vueltas y vueltas y vueltas en sus hogares para luego salir a toda prisa volando bajito provocando choques. No, no, no, no, no. Salgan temprano en la mañana, dejen a un lado el texteo, reduzcan la velocidad y mantengan la distancia entre carro y carro para que eviten choques que arruinen su día. Janet Pérez Brito, WKQ580.
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4: Se acerca una onda tropical, pero no será hasta mañana que veamos un alivio al calor con el aumento de nubosidad y el paso de lluvias de esta onda. De hecho, hoy martes hay una advertencia de calor en efecto. Quiere decir que los índices de calor estarán en el orden de 105 a 111 grados a través de costas, valles y zonas urbanas. Las temperaturas máximas estarán entre 82 a 89 grados en la montaña y de 90 a 94 grados en costas y valles. Hasta el momento, a través de Puerto Rico, en el mes de agosto, se han establecido 3 récords de temperatura máxima. En Humacao alcanzó 91 grados el 10 de agosto. El Observatorio de Arecibo, 94 grados el 15 de agosto. Y la más alta, Trujillo Alto, 95 grados el 8 de agosto, basado en las estaciones cooperativas del Servicio Nacional de Meteorología. Continúe con hidratación frecuente y evite el estrés térmico en su cuerpo. 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
4: Bien, amigos, ¿qué tal? Buen día. Hoy es martes, martes 18 de agosto de 2026. ¿Por lo que estás celebrando?
5: Tranquilo, ya mis celebraciones no son como las de antes, Rubén.
4: No, pero...
5: Yo creo que se celebra algo, pero ya no es como antes que me iba para abajo ahí.
4: No, pero espérate un momento. Cumplir años es importante.
6: ¿Cumples años hoy, Golo?
5: Sí, 51.
4: ¿Sabes qué?
6: ¡Feliz pero, cumpleaños!
4: Golo, ¿sabes qué? Debido a tu transformación, pues deberías celebrar con creces.
5: Debería, hoy estaría una corrida de 51 millas, pero no ir para tanto. Pero por lo menos 50, por lo menos la mitad, 20 millas, 21.
4: ¿Sabes qué?
5: Algo la mitad.
4: Vamos con Verónica Abreu Tañón.
6: Bueno, policía, gracias Rubén. Policía diligencia órdenes de arresto contra más de 30 personas por fraude en el pago de multas del Departamento de Transportación y Obras Públicas. Accidentado racionamiento de agua entre las zonas 1 y 2. No hay jefe de operaciones en el sistema para enfrentar la sequía. Los salideros y el auxilio a los encamados, afirma senador popular Luis Javier Hernández. Advertencia de calor y condiciones secas para este día. Presidente de Estados Unidos Donald Trump amenaza con bombardear a Omán si interviene para favorecer a Irán en la bronca del Golfo Pérsico. Soy Verónica Abreu Tañón, usted escucha WKQ 580, esto es temprano en la mañana, la hora 8:14.

menos importante, el plan de reaccionamiento continúa vigente. Y para los que nos han escrito esta mañana y que hemos recibido realmente cientos de mensajes de textos, pues recuerden que la zona 1 que definió la autoridad de acueductos y alcantarillados

0: Gracias, señor. Y tempranito en la mañana, el panorama del tránsito en San Juan, tapón a lo largo y ancho de la avenida Jesús de Piñero, tramos de la Roosevelt, la Muñoz Rivera, la Ponce de León y el expreso Las Américas. Y recuerden, amigos, que ustedes tienen el poder de prevenir choques saliendo a tiempo, dejando a un lado el texteo, reduciendo la velocidad y manteniendo la distancia entre carro y carro. Janet Pérez Brito, WKQ 580.
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3: Amigos, el Atlántico tropical continúa tranquilo. Hay una onda tropical que se mueve sobre las Antillas Menores. Esa es la que previamente se había identificado como el 94L, pero que no se consolidó en un ciclón tropical. Esta onda estará llegando entre esta noche y mañana, cuando habrá un notable aumento de humedad, actividad de lluvias o tormentas eléctricas, aunque las acumulaciones serán menores, excepto al oeste e interior. Hay otra onda tropical en la longitud 40 grados oeste. Esa va a estar llegando entre domingo y lunes. Otra cerca de las islas de Cabo Verde, cerca de la longitud 25 grados oeste. Ninguna tiene potencial ciclónico. Pasando al pronóstico marítimo, en el mar el viento sopla del este de 10 a 15 nudos con olas de 2 a 5 pies alrededor de Puerto Rico. El viento aumenta de velocidad entre jueves y viernes hasta 20 nudos. El riesgo de corrientes marinas es moderado en las playas del norte y noroeste. Hay un comunicado de peligro de incendios forestales a través de los municipios del sur de Puerto Rico. Las ráfagas pueden alcanzar hasta 25 millas por hora hoy y la humedad relativa es de 55% o menos. Así que evite la quema al aire libre. 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Es el cierre de la gira de huracanes 2026 del Eco Exploratorio Museo de Ciencias de Puerto Rico, junto a Noticentro. Estaremos en Plaza del Caribe Ponce con muchas actividades divertidas, educación científica, gracias a los educadores y colaboradores del museo. Para más información y reservaciones en el museo, en el segundo nivel de Plaza Las Américas, 787-281-9090. Para WKQ 580 les informa su meteoróloga Adam Monzón.
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2: Bueno, y ahora vamos a la noticia positiva a esta hora de la mañana. Y tenemos la noticia positiva. Escuche esto, y es que pacientes trasplantados y en lista de espera están organizando un encuentro en la montaña. Son pacientes que han recibido un trasplante de órgano junto a otros que están en la lista de espera para recibirlo, y sus familiares se van a reunir el sábado 29 de agosto en el centro de recepción.

carretera ofrecerá un espacio para educarse, compartir testimonios y conversar con otras personas que han atravesado experiencias similares durante la espera y el trasplante. Este encuentro brinda a los pacientes la oportunidad de educarse y de compartir con personas que han vivido experiencias similares. Así que la información y el acompañamiento que recibirán será de gran beneficio, según informan, para ellos y sus familiares. Así expresó la doctora Nilka de Jesús, directora médica del Centro de Trasplante del Hospital Auxilio Mutuo. Hasta aquí la noticia positiva, la hora 8:21.

0: bloques que atrasen su ruta al trabajo. Y atención a aquellos, les encanta, les fascina, les gusta el regodeo, dan vueltas y vueltas y vueltas en sus hogares para luego salir a toda prisa volando bajito, provocando choques. No. Salgan temprano en la mañana, dejen a un lado el texteo, reduzcan la velocidad y mantengan la distancia entre carro y carro para que eviten choques que arruinen su día. Janet Pérez Brito, WKQ580.
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25: Muy buenos días, amigas y amigos, soy Luis Pavón Roca, les doy la bienvenida a WKAQ Analiza. Les recuerdo que este jueves, bueno, no se los recuerdo, se los digo, estoy en Metropol de Atorrey, en el centro y corazón de la ciudad de San Juan de Puerto Rico. Juanchi va a estar conmigo de San Juan Habana, Los Terrícolas. Norelis, la abuelita. Con Luis Vigoró me preocupa. Me preocupa. Vuelvo y repito. Esa combinación Metropol y Luis Vigoró puede... Si no llegó el viernes ya, tú sabes, Golo, que es lo que hay.
26: Andar con el Vigoroso siempre es peligroso.
25: ¿Cómo?
26: Andar con Vigoroso siempre es peligroso.
25: Oye, eso hasta rimo. Hasta rimo. En la música va a estar Héctor Vega, así que los espero este jueves a las 7 de la noche en Metropol de Atorrey. Bueno, hay varias cosas hoy bastante complicadas. Me acabo de leer la carta que envía la Junta de Control Fiscal de ayer en la noche, en la tarde noche. Acá, Carlos está por el teléfono.
0: Sí, estoy por aquí.
25: Bienvenido, Carlos.
0: Saludos.
25: Oigo que hay tapón por ahí. Mira, no sé si tuviste oportunidad de examinar la carta que envía la Junta de Control Fiscal a la gobernadora ayer. Fue tarde en la noche que salió, relacionada al tema de Power Expectations, de este controversial contrato. Y la carta para pelo. Es un recuento, tiene 15 páginas, incluyendo sus anejos. Les recomiendo que se la lean. Son 5 páginas de carta. Bueno, es el apéndice más largo que la carta. Son 5 cartas de página. Son 5, ¿qué dije? Son 5. La carta tiene 5 páginas en su cuerpo principal. Y tiene un apéndice. Y al final, y le llamo la atención de esto a cualquiera que se proponga investigar esta situación, el apéndice B contiene las preguntas relevantes que al día de hoy no tienen contestación. Y son 3 páginas de preguntas. Hasta yo haber leído esta carta, yo había hecho la salvedad de que entendía que hasta ahora no había corrupción. Era un issue de pues mala administración o inclusive hasta mala suerte. Después de leer la carta, después de leer la lista de preguntas que la Junta dice que no tiene contestación, y después de leer la cronología de eventos, se me hace muy difícil no entender que aquí hay algo más que una mera transacción mal hecha. Así que, Carlos, creo que esto se va a complicar mucho, mucho, mucho más. Y la gobernadora sigue repitiendo lo que yo creo que es una falta de respeto. Iba a ser una tontería, pero creo que es una falta de respeto al país, donde ella de alguna manera le echa la culpa a la Junta por haber tardado tanto, según ella 10 meses, según la Junta, y lo acabo de examinar en la comunicación que te hago referencia, Carlos. A la Junta le enviaron la solicitud de aprobación en enero 16. Yo no sé si es que han cambiado la manera de contar, pero a agosto 16, hoy estamos a 18. ¿O a cuánto estamos hoy? A 18. Son 8 meses. Así que aún si fuésemos a acceder a la lógica de la gobernadora falla, miente o no está correcta cuando afirma que son 10 meses, son 8 meses. Y yo podría entender la postura de la gobernadora si la Junta hubiese revocado el contrato porque va en contra de la política pública de la Junta, porque va en contra de la cuestión financiera, porque los fondos que asignaron tal vez no son los que ellos entienden que deban ser. A ellos diría, caramba, pues sí, porque me lo dice rápido y yo busco plan B. Pero es que el problema es que el señalamiento tiene que ver con la ejecución deficiente, estoy siendo leniente, deficiente de la gobernadora de Puerto Rico, de PREPA, de la privatizadora esta que evidentemente no sirve y debería devolver el dinero cobrado por esta gestión, la 3PPO, qué sé yo cómo se llama. Y Carlos, esto es un bochorno, ¿no? O sea, esto es una cosa, no es meramente que Enchanted Rock mandó una carta, es que la Junta dice en esa carta que tanto el privatizador que lo contratan para adjudicar esto limpiamente, duda sobre ese proceso, como Energía Eléctrica, sabían hace semanas lo que Enchanted Cross reclama, que ellos no tienen nada que ver con el asunto y que no autorizaron su participación, y sabían que eran piedra angular en la adjudicación, porque Power Expectation, una vez más, no se sabe quiénes son, no tienen la capacidad, no saben de lo que están hablando, tienen que traer ese tercero para que les supla el conocimiento técnico. Y digo una vez más porque parece que esa es la norma en la adjudicación en los últimos años en este país. Carlos. Carlos.
1: Me oye.
25: Ahí, quitar el mute.
1: Si no, ya se lo quité.
25: Flashback a
1: COVID. También examinando el documento.
25: Qué bueno.
1: En Metro, en la edición de hoy, hacen, no solamente incluyen la carta, sino que hacen un buen resumen de toda esta situación. Y la verdad que levanta varias inquietudes. En primer término, el mismo arreglo en sí es más complicado de lo que uno pensaría. Esto en sí se supone que es suplir una capacidad de generar electricidad adicional a la que existe, pero de manera temporal. Pero lo interesante es que surge que más que un arreglo para suplir esos generadores o ese equipo que permitiría esa generación adicional, en realidad las empresas que están ahí metidas no tienen esa capacidad o directamente esa pericia para eso, que en realidad esto es un agregado de empresas que lo que quieren es vender el combustible y generar una ganancia, y como parte del arreglo entonces montan la situación de la generación. En otras palabras,
4: que aquí ni siquiera hay de salida una claridad en cuanto a la capacidad técnica y operacional y financiera de esas empresas. Que yo creía que esa parte estaba cubierta.
25: Habíamos partido de esa premisa.
4: Porque no habíamos visto...
25: Era para descalificarlos el saque.
4: Es correcto, no habíamos visto cuestionamiento en cuanto a su capacidad. De lo que leo ahí, parece que no estaba claro, más estaba claro que había dudas en cuanto a la capacidad de ese conglomerado para atender la esencia, que era proveer una generación temporal. Porque simplemente esto fue como una especie de vente tú que se montó, pero el interés y la ganancia principal es por aparentemente la venta del combustible. O eso es un elemento ahí. Dos.
25: O sea, no es un operador bona fide.
4: Correcto.
25: Que habíamos partido, por eso es que empecé diciendo lo que dije, Carlos. Nosotros habíamos partido de la premisa de que técnicamente esta gente cumplía. Y lo que
4: estaba, parece que desde el principio había cuestionamientos o dudas, y surge de ahí que no necesariamente esa gente tenía cuestionamientos. Y a veces estos conglomerados se montan para atender una situación que sale del momento, porque precisamente tú buscas varias empresas porque una sola no lo tiene.
25: Claro.
4: Pero parece que el arreglo que se hizo tampoco era necesariamente el más adecuado. Bueno, pero viendo eso, ya desde muy temprano se detecta que hay problemas con uno de los que supuestamente jugadores.
25: Es Enchanted.
4: Ajá. Y la empresa a quien se le delega la evaluación, que se me olvida el nombre.
25: 3PPO.
4: Esa. Sabía de ese problema.
25: Por eso, ¿cómo
4: la entidad privatizadora del gobierno, la que brega con las privatizaciones, parece que también tenía algún conocimiento.
25: Todo el mundo sabía. Todos los que ahora están gritando, ¡ay, investiguen! Pues lo sabían.
4: Pero esto es otra cosa asombrosa. Y ninguno de ellos se lo comunica, al menos formalmente, a la Autoridad de Energía Eléctrica, que en realidad es el ente que está detrás de todo el arreglo, el contratante y el cliente.
25: ¿Es el cliente?
4: ¿Qué clase de operación es esta? Aún así, se sigue para adelante con esto. No se le advierte formalmente a la autoridad, que está rarísimo. La autoridad anda en Valencia, que tampoco hace la gestión y se interesa, o no viene el conocimiento.
25: Pero ahora te digo yo, Carlos, si yo soy el cliente y tú estás para correr el proceso, pues hasta qué punto yo debo
4: estar. Pero lo que parecería... Yo te la compro y estoy de acuerdo. Y esa es la primera situación. O sea, el cliente no se lo dice... Una falla adicional. Pero segundo, hay tanta gente que lo sabe y tú no te enteras. Cuando en esta isla todo el mundo se entera. Me da trabajo. Pero asumiendo que no lo sabía, pues esto es un sistema
25: corrupto.
4: No le, no le sirve bien a Puerto Rico, porque a la gente que se supone que advierte y traiga eso a esta colación, no lo hicieron. O sea, no lo hicieron. Entonces le envían a la Junta para que lo vea. Entonces, la Junta creo que se excede en sus facultades y se mete ya en la elaboración de la idoneidad de esta empresa. Digo aquí ahora, aunque se excedió, gracias a Dios que se excedió porque detectó esto, pero me parece que la Junta tampoco, la Junta tenía que ver si había la capacidad para pagar el contrato. Si la capacidad para pagar el contrato estaba, la Junta no debe meterse en el escrutinio de si esta empresa, pues cómo está, eso queda fuera de los poderes. Pero la Junta se metió, pues como se mete en todo y es quien manda en Puerto Rico, y en esta cosa pues es más riguroso. O recibe también la noticia de la irregularidad, no es que sea más riguroso, porque bastante deficiente es, porque si desde enero está en esta bobería y se tardó casi 7 meses en hacerlo, tampoco es diligente. Vamos a decir que la Junta no ha sido diligente, pero por lo menos dentro de este grupo de incapaces, o tú dirías de corruptos, por lo menos dice, espérese, esto no puede ser así.
25: Déjame definir por qué uso la palabra corrupto. Porque se corrompieron los procesos. Uh-huh. O sea, yo estoy diciendo, todavía no he dicho que alguien se echó chavos en el bolsillo de nadie. Eso no lo he dicho. No, y no quiero tener base. Pero de que no hay respeto a procesos, de que no hay honestidad intelectual, de que no hay transparencia, para mí eso es corrupción.
4: Sí. Y vamos a la pausa ahora mismo, pero tú ves este tipo de cosas. Ah, entonces la gobernadora dice, esto es culpa de la Junta porque se tardó. Es verdad que la Junta se tardó. Y si se hubiese identificado antes, pues sin duda estamos 5 meses de tiempo que no se perdió. Pero en realidad el problema y la responsabilidad de este punto no es de la Junta. O sea, no es de la Junta. O sea que está buscando una manera de autoprotegerse. Y la primera que debería estar indignada con todo lo que pasa y que con toda la estructura que el propio gobierno generó para autoprotegerse y asegurar una prestación de servicio en esta área adecuada no funcionó. Que quien debe estar tirando con trueno, centella y relámpago es la gobernadora y cayéndole encima a esto. Y lo único que dijo, bueno, que es ilegal, que se cancele. Pero vamos a la pausa.
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7: Amigos, el Atlántico tropical continúa tranquilo. Hay una onda tropical que se mueve sobre las Antillas Menores. Esa es la que previamente se había identificado como el 94L, pero que no se consolidó en un ciclón tropical. Esta onda estará llegando entre esta noche y mañana, cuando habrá un notable aumento de humedad, actividad de lluvias o tormentas eléctricas, aunque las acumulaciones serán menores, excepto al oeste e interior. Hay otra onda tropical en la longitud 40 grados oeste. Esa va a estar llegando entre domingo y lunes. Otra cerca de las islas de Cabo Verde, cerca de la longitud 25 grados oeste. Ninguna tiene potencial ciclónico. Pasando al pronóstico marítimo, en el mar el viento sopla del este de 10 a 15 nudos con olas de 2 a 5 pies alrededor de Puerto Rico. El viento aumenta de velocidad entre jueves y viernes hasta 20 nudos. El riesgo de corrientes marítimas marinas es moderado en las playas del norte y noroeste. Hay un comunicado de peligro de incendios forestales a través de los municipios del sur de Puerto Rico. Las ráfagas pueden alcanzar hasta 25 millas por hora hoy y la humedad relativa es de 55% o menos. Así que evite la quema al aire libre. Y este sábado vamos para Ponce. 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Para WKQ580, les informa su meteoróloga Adam Monzón.
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0: esas monos peleen con la puerta. Está Godo ahí peleando con una puerta. Regresamos a WKQ Analiza, tratando de entender esta explosiva carta. Y para que ustedes tengan una idea, les quiero leer la pregunta 16 con sus subincisos. De nuevo, de la carta, les recomiendo a todo aquel que tenga que ver algo con esta investigación que se lea las preguntas que manda aquí la Junta, porque les roncan la manigueta. Yo había dicho que a mí me extrañaba y me sorprendía y que un contrato de 5 mil millones de dólares, de hecho 5.6 billones, BB con B, son un montón de millones, no vayan cabilderos. O sea, en este país cabildero para todo, para sacar un cheque de alguna agencia hace falta un cabildero, y aquí se está adjudicando eso y nos quieren hacer creer que no hay. Pues es una de las cosas que le preocupa a la Junta. 16. A. ¿Quiénes fueron de cada uno de los parties, de las partes del contrato? Los cabilderos, los consultores, los government relations, los representantes de government relations, abogados o otros intermediarios que estuvieron en el proceso de conseguir este contrato. Parece que son bien amplios, porque esto de, ¿verdad? Pues, ciertamente, como abogado, uno es cabildero de la gente, porque uno está frente a un foro de gobierno, llámese tribunal o llámese una agencia, abogando por los intereses de un cliente. Ellos lo están incluyendo aquí. ¿Quiénes son? ¿Cuáles son los términos de los acuerdos, incluyendo compensaciones en contingencia? Este es un tema bien sensitivo. Una cosa es que yo te pague por hora y tú vas a hacer la gestión, y otra cosa es que tú quieras ser socio mío, que es el estilo que se da muchas veces aquí en Puerto Rico. ¿Quién estuvo presente en las reuniones, en persona, por video, por teléfono, en donde los términos del contrato se... Dice que aquí hay una certificación de anti-lobbying. ¿Quién la firmó? ¿Qué cubría? ¿Qué no cubría? Y la última, que está Carlos, le ronca la manigueta. ¿Did any individual associated with any seller party hold Commonwealth or public corporation employment within the preceding 4 years and was such disclosure made? Algo saben, porque estas preguntas obviamente no las hizo ChatGPT. De nuevo, aquí puede haber contestaciones válidas que no reflejen ningún problema, pero hay que contestar la pregunta. Así que por eso empecé diciendo, Carlos, yo creo que esto se le va a entorchar más la puerca al jabo que resolverse de una manera, ¿verdad?, saludable para el país. Y de nuevo, con esto termino. Otra instancia más donde gente decente que viene a hacer negocio a Puerto Rico lo va a pensar tres veces. O sea, si usted está mirando, si usted es el próximo Luma, pero gente seria, pues usted se va a hacer, de esto se entera todo el mundo, sobre todo cuando la Junta ha metido una carta como esa. Pues tú sabes, tú tienes que decir, espérate, yo de verdad que yo quiero hacer negocios allí. Y nos quedaremos haciendo negocios con los truanes, porque la gente decente no viene.
1: A mí me llama la atención lo poco profesional, la displicencia, el desinterés que hay en el manejo de estas cosas. Por ejemplo, tengo que volver a la gobernadora. Bueno, pues si está mal, pues que se cancela. Bueno, faltaba más, ¿verdad? Pero primero, no debemos haber llegado aquí. Había toda una serie de señales y luces rojas advirtiendo que había peligro. Entonces, el carro sigue moviéndose. Entonces se estrella y se estrella, bueno, pues se estrelló, compramos uno nuevo. Pues, ¿sabes? Entonces veo, no relacionado y relacionado a la vez, en la página 5 del vocero, New Fortress Energy duda sobre su continuidad operacional.
0: Me preocupa.
1: Que esa es otra vertiente de toda esta operación del sistema de energía eléctrica con una entidad que suple gas. Y que Otamás opera un muelle.
0: Lo hizo, los dueños de Genera.
1: Por eso, y dueños de Genera.
0: Por eso, peor.
1: Y yo puedo entender, vamos, le doy el beneficio de la prueba, que después, una de sus buenas relaciones con su compañía matriz, pues ocurre un problema de quiebra. Pero, y eso lo sabemos como un año. Pero pasa el año y medio. No hay continuidad, no hay esfuerzos, entonces de si hay que hacer una alteración o pedir seguridad o tal vez dejar sin efecto el se siga las operaciones, tú sabes, como totalmente destemplado, o sea, sin atención. Y entonces lo que yo veo aquí, Luis, realmente aquí no hay nadie con profesionalidad operando. No hay, ¿sabes? Entonces,
0: ni el privado ni el público.
1: Sí. Entonces me parece a mí que usted tiene, uno, yo creo que usted tiene que tener orgullo de hacer las cosas bien, tanto como tú dices, en la empresa privada, como la gestión pública que está representando un interés, que es el verdad, el interés colectivo. El segundo, yo estoy seguro que la gobernadora tiene que querer hacer las cosas bien, pero su atención, Luis, en el aspecto mediático de la gobernación, allá, ¿sabes? Decir, no, cuando usted está en una posición pública, hay un aspecto que es el importante, que es el sustantivo de la gestión operacional, de asegurarme que esto corre
0: la cosa,
1: de hacer los ajustes y los movimientos para que todo. Y tiene, obviamente, como representa al pueblo, una dimensión pública de dar información, de comparecer a los eventos, de ser la cara que representa a Puerto Rico. Esa parte le encanta a la gobernadora. A ella le encanta esa parte mediática. Y la parte sustantiva, que es la parte que realmente parece un hijo de un gobernante, lo otro viene por añadidura, no, ¿sabes? No tiene la capacidad natural estructurada. Eso lo hemos visto como la tienen, pueden tener otras personas. Pero ¿tú sabes qué? Yo he visto gente desestructurada que se ocupa y hace los esfuerzos por más o menos lograr un efecto y buscar la manera de sus limitaciones superarla, pero es como un grado de desinterés, Luis, de desconexión, como que pues, sí, ya está bien, okay, que yo ocúpate, sí, está bien, y entonces yo me desconecto y ocurren esto, porque esto son cosas que es inexplicable que ocurra. O sea, si desde junio elementos del gobierno que están ahí, estructura que el propio gobierno establece para asegurar que en este caso se atienda a la situación de energía eléctrica, saben las cosas y siguen para adelante y no se toma acción. O sea, el día de hoy no se sabe qué demonios va a pasar. O sea, una vez esto se fastidió todo lo de generación temporal. O sea, que el plan que se había estructurado, que era un... Sí, yo tengo que decir, y esto me da mucha pena porque uno aprecia la gestión que ha hecho hasta ahora. Pero Josué se supone que, Colón se supone que esté a cargo y supervisando y velando toda esta cosa. Por eso es que es el SAR. Entonces, ¿tú sabes qué es lo que me parece a mí, Luis? Que andamos en un carro o un tranvía sin conductor. O peor, como decíamos en la imagen que habíamos en la columna la vez pasada del periódico, o el avión sin piloto.
0: Vamos a la pausa porque me pone mal.
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0: Regresamos a WKAQ Analiza. Luis Pavón Roca, Carlos Díaz Olivo. Carlos, antes de pasar a esta otra noticia de New Fortress, que ya tú la más o menos presentaste, quiero reiterar algo que tú no has dicho expresamente, creo yo, lo voy a decir yo. Si no estás de acuerdo, pues por supuesto, exert your First Amendment right. Hay dos personas a quien yo respeto, y públicamente, por lo menos sobre uno de ellos, siempre lo he visto con buenos ojos. Me refiero a Josué Colón. Me refiero al compañero Osvaldo Carlos, a quienes conozco personalmente y les tengo aprecio. Y yo creo que deben al país una explicación de qué pasó aquí. Las organizaciones que ellos dirigen, evidentemente, fallaron. ¿Verdad? Yo no voy a adjudicar aquí. ¿Por qué? Porque no lo sé. El día que tenga los datos lo hago. No los tengo. Poco eso es lo que la Junta en esa carta está planteando. Yo creo que el país se merece, y ellos se merecen. ¿Qué pasó? Entonces, ¿por qué aquí nadie se ha dado cuenta de esto que ahora? ¿Por qué cuando se dieron cuenta no hicieron nada? Porque la impresión es como que, yo me di cuenta ahora. No, según la Junta está mintiendo. Vamos, para que no creo. Pero según la carta que les estoy recomendando a todo el país que examine, entonces sabía. Y nadie como que gritó y dijo, espérate, para. Esto no puede ser. Dale para atrás. Nos cogieron de soca. Porque, mire, a uno lo cogen de soca de tiempo en tiempo, nadie es perfecto. Pero usualmente si uno se da cuenta, pues uno hace algo. Porque si no, pues no se ve bonito. Así que mi respetuosa exhortación a que gente con buen nombre pues debe mantenerlo. Y yo creo que tienen que enfrentar y explicar y decir y orientar al país para que esto no vuelva a pasar, uno. Y dos, tú traes un segundo planteamiento antes de llegar a un Fortress. ¿Y cuál es, qué pasa ahora? O sea, ok, aquí hay un desastre, Power Expectation, Lynch Enchanted Rock, el Flotec, toda la madre de los tomates, eso no va. Ok, no va. Y ya no va. O sea, ya esto no veo que haya salvación. Con la postura de la Junta en su carta, no veo ahí un espacio de tú decir, no, mira, vamos a arreglar esto. Vamos. By the way, no sé si te diste cuenta, no hay performance bond. Aparentemente no hay performance bond, que yo traje el tema el otro día. La carta de la Junta se cuestiona que falta ahí hay un descuadre con la fianza. Pero bueno. Ok, pues ya. Ay, cogieron de bobo a todo el mundo. Dito, pobre gobernadora, la cogieron de boba. También la voy a incluir, qué chévere. ¿Y qué vamos a hacer? O sea, la realidad de la insuficiencia en producción de energía eléctrica en Puerto Rico como factor importante en nuestro suplicio diario de no tener energía eléctrica confiable, sigue estando. ¿Y qué vamos a hacer? O sea, las barcazas no fueron, la cosa esta no va. ¿Cuál es el plan? O sea, ahora, perdimos un año porque aquí la tragedia es esta. Porque aquí no se ha perdido dinero, gracias a Dios. Se habrá perdido lo que se le pagó a alguna gente por no hacer su trabajo. Pero no es que se compró algo y no lo entregaron. Pero se perdió un año de vida colectiva del país en espera a una solución que no llegará. Y seguimos con el mismo problema. ¿Pues qué vamos a hacer? Pues yo no he oído a nadie decir, sea, ahora en un note, vamos ahora a hacer, este, qué sé yo, la solución que sea. New Fortress, Carlos. Esto es casi casi lo mismo.
1: Por eso lo empaté.
0: Por eso te digo, o sea, que no es empate, es que miren la situación de New Fortress. Compañía sobre la que venimos advirtiendo desde hace años. Mire el titular. Esto es Vocero, por supuesto, porque más ningún periódico va a hablar del tema. Página 5. New Fortress Energy duda sobre su continuidad operacional. Diablo, ¿cómo es? Sobre su continuidad operacional. ¿Sabes lo que significa eso? Que puede que no haya continuidad operacional. Y yo dije, déjame leer esto porque... Entonces uno dice, esto tiene que ser uno de los Perú. Este es Fidel Castro, que vino de la tumba, junto con Maduro, para decir que New Fortress está... No, son ellos mismos. ¿De dónde sale la información? Leo Istrapacheco, periodista. La empresa New Fortress Energy advirtió en un informe trimestral ante la Comisión de la Bolsa de Valores, o sea, ante el SEC. Mire, esto es casi religioso. Que a pesar del avance en el proceso de reestructuración de su deuda, no hay garantías de que puedan llegar a acuerdos finales, por lo que existe preocupación de ellos. Este no es Moody's, esto no es un analista este no es Milley, no, esto es el propio New Fortress ante su agente regulador, confesando que tienen una preocupación de que puedan continuar con sus operaciones alrededor del mundo. Anda, pal. Se fastidió el mundo. Ah, pero espérate, ¿qué es que Puerto Rico es parte del mundo? New Fortress es, genera, o genera New Fortress. Ah, que eso no está, que eso no se afecta. Yo no sé. Pero de nuevo, y si no en búsqueda de adjudicar nada, ¿cuál es la postura de nuestro gobierno con relación a que su suplidor de gas principal, su socio de negocios en la generación eléctrica, admite que se pueden fastidiar? ¿Usted ha oído a la gobernadora decir a Josué, perdóname Josué, te tengo que volver a hablar de ti? Estamos mirando esto, no nos preocupa, porque resulta que tenemos este plan B, plan C, plan D, o sí nos preocupa y estamos buscando entonces qué vamos a hacer con plan A, plan B, plan C. O sea, ¿alguien me puede decir algo que no sea un día nos levantamos y la generación no funciona porque genera desapareció, porque en New Fortress desapareció? Pues hello, who's in charge?
1: Esto es una cosa tan bárbara.
0: Dime algo.
1: No, te voy a buscar otro reglón.
0: Dime que estoy mal, dime que te estoy exagerando.
1: Para
0: dime
1: que te consternes más. La página 4, el nuevo día. Ahora vamos a la otra dimensión, que es el agua. Aparentemente existe desde hace tiempo, para cuando ocurren estos problemas de sequía, un llamado comité de sequía.
0: Está en la ley.
1: Por eso. Y hay un comité científico, que no entiendo la relación entre uno y otro, pero... Que aparentemente... Que... Estábamos en sequía hace como cerca de un mes, por lo menos en conciencia. Pues, está bien, entonces 2 meses. Y el comité no había entrado en operación. La semana pasada la gobernadora pues hace más o menos una reunión, le añade unas personas ahí como miembros de la Junta de Gobierno de la entidad, pasados expresidentes, comienza ahí a hablarse de eso. Supuestamente quien dirige y está encargado de esto es el secretario de Recursos Naturales, Quiles en este caso.
0: Que por ley es quien se supone que llama a acción este comité.
1: Pues dice aquí la noticia, Gloria Ruiz Quilan, que han puesto en manos de Josué Colón, que tiene las manos llenas con toda esta cosa de energía, y que hemos planteado los problemas que ha habido en esta parte de la generación temporal de electricidad o de energía, y ahora lo ponen ahí. Entonces Waldemar pues dice, bueno, yo le entregué a Colón mi recomendación, pero no ofreció detalles. Entonces más al frente dice sobre el comité científico, Entiendo que van a crear otro ellos.
0: El que está a cargo no sabe. No puede ni comunicar la nueva idea. Porque esto es lo alarmante para mí, Carlos.
1: Y entonces, el secretario de Recursos Naturales, a quien por alguna razón han desplazado de la dirección de un comité creado por ley, que en estos momentos de sequía, pues el comité de sequía alguna pertinencia debería tener, me dice aquí, en primera hora, página 9, que lo han nombrado al distrito del centro de convenciones.
0: ¿A quién?
1: A él, a la Junta de Gobierno.
0: ¿Al de Recursos Naturales?
1: Sí.
0: No, tú no estás
1: revelando. Pero, ¿qué tú quieres que te diga?
0: ¿Dónde dice eso? Yo no lo vi.
1: Página 9 de primera hora. Dice el secretario del Departamento de Recursos Naturales y Ambientales, Wademar Quiles Pérez, también ejercerá como miembro de la Junta de Gobierno de la Autoridad del Distrito del Centro de Convención, anunció la gobernadora Jennifer González Colón. Entonces uno se queda, ¿pero qué es esto? Uno, no lo...

0: Y no hay idea tampoco de cuándo van a hacerse, ni qué hay, ni un plan para nada. Para nada, Luis. Es que los problemas se suscitan uno tras otro. No hay ni entendimiento de lo que está pasando, ni hay un plan de redención ni de estructural. No hay nada. Ah, pues olvídate, y viene el otro problema y vuelve la misma cosa con una dejadez, una displicencia. Yo de verdad nunca había visto una cosa así tan grande. Es terrible. Y mira que hemos hablado como de seis noticias distintas y el elemento común.
1: Es la improvisación. Por eso es que yo he dicho lo que he dicho sobre las tres islas. Porque es que tú lo estás demostrando. O sea, ¿cómo es posible? Lo vuelvo y lo digo. Está hablando alguien que ha reconocido en José Colón una persona que ha dado el todo por el todo por atender este problema de electricidad. Y yo creo que estaríamos peor sin él.
0: Yo creo que ha hecho aportaciones valiosas.
1: Ha hecho aportaciones valiosas. Así que yo no, o sea, no tengo problema en decirlo. No, de la misma manera que digo eso, tengo que decir, ¿y qué sabe Josué de agua y de sequía? O sea, no me. Pues cuando nombraron a Pesquera, que se lo tropezaron allí por un pasillo. Y dije, bueno, pues el hombre brega con esos temas y yo le reconozco una pericia, ¿verdad?, en ese asunto. No por su adiestramiento, porque fíjate que Pesquera es un ingeniero estructural, pero en su devenir histórico, en su pasantías por el gobierno, pues yo creo que podía aportar, y sobre todo en el tema de infraestructura que hay que arreglar, pero que no es lo mismo que sequía.
0: Mira, pero es que yo puedo entender que Josué ha demostrado tener unas destrezas gerenciales.
1: Correcto.
0: Y en acueducto, en esto de agua, obviamente hay un problema gerencial. Pero el problema es que en energía eléctrica, ahora mismo, hay un desmadre. ¿Cómo tú a ese hombre entonces le vas a meter el desmadre de acueducto?
1: Por eso. Pues porque son dos planteamientos. Uno, es un tema que él pueda manejar. Si supero esa contestación y tú te fuiste por un lado, que yo lo pensé, bueno, tal vez no hay que saber mucho de sequía, lo que hay que saber es de administración e identificar los recursos y ponerlos a trabajar todos en la dirección correcta para que el coro suene bien, que todo el mundo conte la misma canción, aunque sea, y algo de afinamiento. Pero entonces voy a desvestir el santo que está al garete. Porque si energía eléctrica estuviese corriendo como un relojito suizo, pues mire, fantástico. Pero no solamente por lo de Power Expectation. Genera, está presentando problemas. La matriz de Genera admite o dice o informa que están a punto de fastidiarse o que existe una posibilidad de que no puedan tener una operación continua. O sea, creo que le hace falta ayudantes a José Colón, es lo que le hace falta, no que tú le des más trabajo. Me dejas.
0: Yo te tengo que añadir aquí en esta cosa, porque la desolación a nivel del manejo gerencial del Ejecutivo es preocupante. Pues yo creo que dentro de la administración del PNP, Cámara y Senado van a tener que asumir un rol. Bueno, de una alguna estructuración hay que hacer de la administración pública en Puerto Rico y de la planificación para atender lo que no se está atendiendo. Es decir, el modelo que tenemos de estructuración gubernamental no funciona.
1: No, espérate. Bueno, no confundas que el modelo no funciona.
0: Dale, Luis, los actores. Esa es tu teoría y puede ser válida. Lo que te quiero decir es alguna reflexión legislativa tiene que haber ante lo que está pasando, de qué entonces yo hago. Si es que el modelo no funciona o el modelo funciona, pero son los actores, pues que yo debo programar para que ver que con este tipo de situación para que en el futuro los tragados se hagan, que para que en el futuro la selección y los procesos sean. Tiene sentido que en el proceso de energía para suplir energía a Puerto Rico haya como seis actores interactuando. Que obviamente el modelo, aunque tuviera, no está operando. Pues yo creo que eso es un problema legislativo. Pues yo creo que esa reflexión tiene que ser. Entonces te digo más. ¿Dónde demonio está el Partido Popular y el Partido Independentista?
1: Ay, déjalo por allá, muchacho.
0: Bueno, pero yo creo que si tú aspiras al poder, tú tienes que venir con un plan alterno. La labor tuya de fiscalización no es decir lo que yo estoy diciendo aquí nada más. o lo que tú y yo estamos haciendo. Ellos aspiran a gobernar.

0: Y dicen que son mejor que los desmadres que hay. Pues usted tiene que venir con un plan concreto. Pues tampoco nada. Mira, es una desolación a donde quiera que tú mires. Muy mira, triste.
1: Mira, mira, eso que tú abres ahí una discusión que va a exceder el tiempo que nos queda antes de la pausa. ¿Cómo estamos? ¿Estamos en la pausa? Es que ahora se dio la musiquita.
2: Sí, yo no lo había oído.
1: Tienes que ponerle más, porque somos dos viejos sordos.
2: Bueno, pues uno,
0: que uno no, pues oye, si sale el sonido, pues el sonido no sale, ni por más viejo joven que uno sea, lo puedo oír.
1: Vamos a la pausa y regresamos.
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2: Regresamos a WKQ Analiza. Soy Luis Pavón Roca, estoy con Carlos Díaz Olivo. Carlos, me da preocupación tu propuesta, pero la entiendo, pero me da preocupación. Tú estás planteando, ante esta desolación de liderato y de decisiones, evidentemente, no mal sustantivamente, es que como que no tienen... Para mí la noticia del día más emblemática de cómo va el gobierno es el nombramiento de Quiles a Centro de Convenciones. Y honestamente yo no lo había mirado. Primera hora es el último periodo que yo miro. Y eso es como que uno dice, pero ¿cuál es la lógica aquí? O sea, se supone que en una junta de directores tú nombras gente que no tienen que ser expertos del tema, pero traen algo a la junta que va a mejorar la corporación. O sea, aportan al quehacer de esa institución, la que sea. Puede ser desde recaudar dinero en un non-profit. Pues yo quiero ahí un tipo con muchos billetes y muchos amigos con billetes para que cuando hagamos la gala, las taquillas se vendan solas. Pues esa puede ser una función. Y usted no tiene idea de lo que hace esa organización, pero está allí y aporta en ese sentido. Pues a mí no sé. No sé qué sé. Aparte, una corporación que no tiene mucho, administra unos contratos y unas parcelas de real estate, no es tampoco el fin del mundo. Pero ¿por qué nombrarlo a él? Como tú dices, a una persona que está incumpliendo con su deber ministerial en este momento, no sé si sea culpable, no creo. O sea, la ley dice que se supone que él esté a cargo de unos procesos de los cuales no ha estado, porque su jefa le dijo que no lo hiciera, pero la ley es la ley. Entonces tú planteas qué se podrá hacer o puede la legislatura hacer algo. Y mi primera reacción es, ojo, porque si es un problema de ejecución, y es lo que tenemos que analizar, y sugiero que usted que nos está escuchando haga este análisis cada vez que se enfrente a este tipo de problemas. El problema es la estructura, es que la ley hay que cambiarla, es que no está bien pensada, es que no está a la altura de los tiempos, ya es obsoleta. ¿O es que yo nombré a un imbécil a administrar una ley, que es muy buena ley, pero el tipo que lo está administrando es un imbécil? Y por lo tanto, la ejecución falla. Yo creo que eso es importantísimo mirarlo siempre. ¿Problema estructural o es un problema de la gente que está allí? Y puede haber una combinación de ambas, por eso es que es difícil la vida. Puede ser que haya gente muy mala. Mala no como persona, sino sin la capacidad. administrando leyes que son deficientes. Pero sí, pero Carlos, pero mira, algo, si el yo cambiar la ley y tener la ley más brutal, yo estudio en el planeta y hago, mire, esta es la legislación de avanzada más grande que en el planeta. Si vuelvo y nombro al imbécil, tengo el mismo problema. O sea, ¿cómo yo me, cómo, la pregunta es, ¿cómo tú piensas, te pregunto, que se pueda legislar para asegurar calidad
3: ya yo
2: en,
3: te
2: en los nombramientos?
3: Yo te dije que una de las cosas que yo creo es que la prestación de servicio de electricidad está desmembrada y distribuida como en 6 entidades, y eso en la práctica es un problema.
2: ¿Pero cuáles son esas entidades? Vamos.
3: AFAS. La de esto de entidades privadas. Energía eléctrica. Luma por un lado y Genera por otro, que son contadas, pero son 5 jugadores, ¿verdad? El negociado de energía. Voy 6. Y si quiere añadir la Junta de Supervisión Fiscal, que esa no la controlamos de ninguna manera, pues son 7. Pues yo creo que no funciona. O sea, obviamente el modelo como está es problemático, es burocrático, es lento. Y además resulta bien operante, el servicio tiene la falla y entonces ocurren cosas como la que acabamos de ver con esta generación temporal. Pues yo, hay que repensar eso. Hay que repensarlo. Entonces, la gobernadora nombra a Quiles allá. Tú me preguntas, ¿verdad? Sigues abundando sobre el tema. Pues yo puedo pensar que aunque Quiles no venga de esta industria, pues una persona que dada la situación de falta de liquidez del Banco de Talento, pues la gobernadora dice, pues mira, busco a alguien de mi confianza. Mm. Y eso lo puedo entender. Pero si es de tu confianza y tan bueno es para nombrarlo allá, ¿por qué lo saca del otro comité?
2: Que es lo que se supone que esté.
3: Pues verdad, ¿de dónde debe estar? Pues entonces hay algo que no encaja en el rompecabezas.
2: De lo que no hay cabeza. No hay cabeza.
3: Entonces, pues yo no sé, no sé.
2: Por eso, o sea, yo entonces, lo que pasa es que yo, mi preocupación es que, pues, ¿cómo la legislatura ha tratado de asegurarse calidad del nombramiento? Estableciendo requisitos.
3: Pero espérate.
2: Usted tiene que tener un doctorado.
3: La quien creó todo el andamiaje de energía eléctrica que tenemos ahora, que antes estaba consolidado en energía eléctrica, fue la Asamblea Legislativa. Y con buena razón, yo no estoy criticándolo. Pero quien creó este monstruo de 7 cabezas que ahora tenemos fue la Asamblea Legislativa. Tal vez la Junta no, pero porque eso es otro elemento, pero estaba ahí. Pues yo creo que la Asamblea de Justo es que después de tanto tiempo, y viendo lo que pasa, uno se pregunta, ¿tiene sentido? Entonces, cuando tú vas allí, el del negociado opera de una manera distinta. Por acá de alianza público-privada, por una manera. El de AFAS se supone que estén coordinados, pero parece que no están coordinados. Energía eléctrica está y no está. Pues yo no sé. No sé. Hay un problema, Luis. O sea,
2: no, definitivamente.
3: Entonces, tú dirás, me está el Chelo aquí, compañero de los controles. Bueno, ¿será que a Josué lo ponen allí? Porque los acueductos, porque los embalses están de alguna manera en energía eléctrica, y entonces, bueno, pudiera ser. Pero, ¿y si los embalses están en energía eléctrica y tiene que, o sea, porque eso es otra labor legislativa, eso tiene sentido? Ahora mismo debería sacársele. Yo no sé.
2: ¿Sabes? Bueno, vamos
3: por un poquito. Lo que te quiero decir, aquí hay un montón de. Pues,
2: por eso, pero vamos.
3: ¿Quién? La pregunta es: ¿y quién se supone que comienza a coger las piezas rotas y fuera de donde deben estar en el panorama de gestión pública que tenemos?
2: ¿Quieres que te
3: doy? Yo la me parece que el ejecutivo no ha demostrado esa capacidad. Ahí está Norma Burgos, pero interesantemente en el comité ese que hubo ayer allí, ella no estaba. Yo creo que era que estaba también con Tommy y con Johnny en la reunión legislativa, ¿verdad?, de coordinación de agenda que estaba, y puede explicar eso.
2: Pero eso cogió una hora.
3: Pues no sé, pero no sé a qué hora fue esto. Pero entonces, ¿dónde estaba? ¿Cómo está? Uno esperaría que Norma pueda ayudar en esto.
2: Mira, Carlos, el problema es que usualmente esa legislación que tú estás planteando, de donde emana, es del Ejecutivo. O sea, es el Ejecutivo el que, precisamente porque se encuentra piedras en el camino de la ejecución, por eso se llama Ejecutivo, dice, caramba, fíjate, me he dado cuenta, al intentar hacer la ejecución que sea, que hay unos problemas, y se solucionarían si le damos más poderes aquí, si creamos otra agencia, si creamos una oficina, si le quitamos poderes, si los transferimos de punto A a punto B. De ahí nacen todo ese montón de sombrillas. Lo que pasa es que tenemos un ejecutivo no solamente incoherente, sino que no tiene idea, no tiene interés en dar ideas, y anda por ahí, como tú dices, en la cosa mediática. Anda en el showcito. ¿Puede la legislatura hacerlo? Bueno, constitucionalmente puede, pero la verdad que ha sido hace mucho tiempo que no,
3: no,
2: que
3: pero
2: no
3: yo hay creo,
2: legislatura así de activa.
3: Yo creo que la cosa se ha hecho patente, crítica y patentemente detectable en estos momentos, pero yo creo que desde la administración de Pierluisi se notaba que la mecánica con estas agencias entre sí no es la más efectiva. No,
2: oye, o sea, mira, para apoyar tu punto, para apoyar tu punto, y yo creo que el negociado es una buena cosa y que era importante que se hiciera y es importante que esté ahí. AFAF es un mal necesario. Es lo que sustituyó el Banco de Desarrollo Económico ante el Banco de Desarrollo Económico, el Banco Gubernamental posquiebra. Las público-privadas, tú sabes que eso no ha servido nunca, para nada, en ningún tema. Pero yo creo que cada cierto tiempo la legislatura debería revisitar qué está pasando. Porque cuando el legislador aprobó la ley y se la mandó al gobernador para que la firmara, y el gobernador o la gobernadora lo firma, yo creo que todos están pensando que esto es una buena ley y que esto va a solucionar algún problema. No es que sea. Yo no creo que haya una mala fe de nadie, de decir, vamos a aprobar esto, que no, esto no sirve para nada, pero lo vamos a aprobar como quiera. Y allá el gobernador va y lo firma, y tenemos ahora esto que no, no, no, no, todo lo contrario. No debería ser una labor regular de la legislatura revisitar cada 5 años, cada 3 años, no sé, coge el número, pero periódicamente, y decir, ok, vamos, en el año, hoy estamos en el 26, en el año 2021, se aprobó una ley que pretendía conjurar esta situación. Y hay una exposición de motivos que siempre la exposición de motivos dice para qué es la ley. A los 5 años, ¿dónde estamos? Vamos a medir. Uh-huh. Métrica, ok. Esto era para acabar con el desempleo en los barrios pobres de Puerto Rico. Okay. ¿Cómo está el desempleo en los barrios pobres de Puerto Rico? ¿Subió? ¿Bajó? ¿Igual? O sea, vamos a mirar. Sin aras de quitarle ni... Vamos a mirar. Ah, ¿está funcionando? Caramba, pues vamos a asignarle más recursos a eso. Vamos a empujar esto más todavía más duro. En educación, las escuelas Montessori, ¿están funcionando? Aquí hay una métrica, las charter, ¿están funcionando? Pues por ahí nos vamos. No se hace. Y yo creo que es hora, en ese sentido, yo creo que tienes una idea media terrorista, pero me gusta. Oye, ya todo este esquema reglamentador o regulatorio del tema energético lleva ya más de 5 años entre una cosa y otra. Yo creo que es hora de que nos sentemos. Vamos a mirar esto. ¿Por qué hay tanto conflicto entre el negociado y sus supervisados? ¿Por qué no oímos tanto ruido? Mira qué interesante. Y aquí hicimos un programa, yo recuerdo que mucha gente me miró extraño. Hicimos un programa con la gente de telecomunicaciones para entender el tema del marco regulatorio del negociado de energía. Porque yo decía que se parecen. ¿Por qué no oímos tanto revolú, por no decir que no oímos revolú, en el tema de telecomunicaciones? Hay una junta reglamentadora con unos miembros y hacen rulings y hay que pedirles permiso por un montón de cosas. Y uno no oye que haya un revolú. Ah, y es una industria que, como sea que esté, está... La única infraestructura en Puerto Rico que funciona es la de telecomunicaciones. Fondos privados, principalmente. ¿Y por qué esa funciona? ¿Y por qué esta otra está a palo limpio? Porque yo no oigo a nadie hablando bien del negociado, ni el negociado hablando bien de Ney. O sea, ¿por qué? Eso hay que mirarlo. Eso es lo que no, no, te estoy apoyando en tu, en tu planteamiento. O sea, vamos a mirarlo. O sea, y le estoy dando un punto de comparación. Mira, en esta industria de telecomunicaciones estamos no a la par, estamos por arriba de la mayor parte del planeta. Estamos por arriba de muchos de los estados. En los numéricos, eso es métrica, está ahí, se mide. Y hay una junta y hay unos jugadores y pelean y les ponen multa y qué sé yo, hacen whatever they do, pero están.
3: Yo te digo que es un sistema que en la práctica ha resultado enredadísimo y ciertamente no lo efectivo que aspirábamos, con todas las buenas intenciones. Mira,
2: háblame de para los que pensaban que Domenech no existía, acaban de nombrar a la mano derecha de Domenech a la subsecretaria.
3: ¿De dónde sacan que es la mano derecha?
2: Bueno, porque viene de AFAF, de lo que él dirigía, y es la del director.
3: Pero no era la mano derecha, la mano derecha en todo caso es la que nombraron interino en AFAF. A ver, Vicky. O sea, que no sé, no, yo veo, oí eso, yo no sé quién es.
2: Yo tampoco, no lo
3: pero conozco. Entonces de momento veo eso y pues no me parece que fuese tan vara alta. Y yo acá entreno, viendo el trasfondo de servicio público que parece tener. No, no es el tipo de gente con que...
2: ¿Con que Domenech se relacionaría? Muy serio.
3: No, que muy serio, que no es... Domenech es de otro mundo. No es el que me parece que tendría esa... Bueno. Pero sepa Dios, pero veo que se hace esa conclusión y yo trato de buscar el... Pues, no me parece. No sé. Pues ahí está, veremos a ver, ojalá
2: de
3: su propia experiencia ayude, el conocimiento del servicio público y de las agencias ayude a una mejor coherencia y dirección en esto.
2: Excepto por la imputación con Domenech. El tema de que aparentemente se le olvidó coger las educaciones continuas y lo suspendieron de la profesión.
3: Esto no sirve para nada, pero está bien.
2: Bueno, pero hay que cumplir con la
3: Eso es otra de las mentiras con que viven los grupos profesionales.
2: De acuerdo.
3: Oye, ¿por qué vivimos con tanta mentira? O sea, yo me ¿por qué al ser humano le gusta engañarse? Y decir, ay, bueno, pero nada, olvídate, no me voy yo, que estoy yo. Es que yo no me da, o sea, yo no puedo negar a dejar de pensarlo. Entonces,
2: quiero poner eso en contexto porque he oído un ataque, lo que se ha planteado es que lo desaforaron. Oiga, suave. Y dice, no, yo no lo conozco. Yo me enteré de la existencia como ser humano en el planeta Tierra ayer. Cuando leí su dossier, me parece interesante en términos de su ejecutoria. Así que no.
3: Y
2: no
3: si
2: me parece...
3: no estaba ejerciendo la práctica activa de la presión en los tribunales, tampoco le hace falta la licencia.
2: Sí, pero tú debes o pedir que te excluyan.
3: Si no te importa nada, ¿no?
2: Ah, bueno, pues ahora tienes que pagar los platos rotos.
3: ¿Por qué?
2: Algo le importa.
3: No, lo que te quiero decir es para la posición. No, lo que me refiero es para la posición que está, no le hace falta.
2: No, yo sé. Para la mayor parte de lo que hacen los abogados, no les hace falta la licencia de abogado. Pero no se ve bonito que te la quiten. Si tú no la quieres, porque no te hace falta, tú la entregas. Si no, tú cumples con la
3: Pero
2: la
3: en regla. Última instancia, pues, alguien me trae esto. ¿Pero a quién le falló él? En todo caso, el mismo.
2: Eso es lo que estoy
3: tratando. Por eso, pero, decir, no, lo que te quiero decir es, ese tipo de señalamiento que traen.
2: Si me dejas terminar.
3: Pero yo no te estoy diciendo a ti, yo no te estoy cuestionando nada.
2: Lo que estoy tratando de decir al país es que no caigan en la tentación de decir, lo desaforaron. No. Una cosa es un abogado desaforado porque incumplió sus responsabilidades con la profesión en términos de representar a un cliente, de robar dinero, de no hacerle caso al tribunal porque lo están investigando y no les contesta. Y estoy parafraseando, la mayor parte de los enredos de notaría, cuando usted los lee, el abogado ni contestó. Se hizo el chivo loco. Pues el tribunal terminó sacándolo de la profesión. Aquí no estamos hablando de eso, aquí estamos hablando de que este señor no cogió, yo no sé cuántos son como 24 créditos cada 3 años de educación continua. Y si usted no los cumple, primero le van a mandar una cartita diciéndole, mire, pone una multa de 50 pesos, si lo hace fuera del término. Lo que quiero decir es que no es un pecado mayor. De hecho, tan es... menor el pecado, que tan pronto usted cumple, pues lo reinstalan. O sea, un poco es un cocotazo para que te pongas al día. Uh-huh. O sea, no, porque es que oigo ahora como que el ataque es a que es un abogado de esa. No. Yo no sé por qué. No creo que haya sido. Tiene que ser que se le olvidó. Se le pasó, qué sé yo. Porque si usted. Porque, by the way, está el mecanismo. Cuando usted es abogado no practicante, usted dice, ¿para qué yo quiero coger estas educaciones continuas? Con nada de lo que estoy diciendo quiero que se entienda como un endoso al sistema de educación continua, porque yo creo que eso es uno de los chistes peores que hay.
3: Esto es un embuste. Tú puedes ir allí, sentarte y estás viendo el espacio, jugando aquí, fuiste, firmaste y ya. Pero...
2: Es que es peor.
3: Y cuando... alguien que estudió y lo leyó, a ese no se lo cuentan. Que, ¿sabes? Esto es mentira.
2: Es que es peor. Porque... Ajá.
3: Hasta electrónico puedes tú aceptar.
2: Ah, no, no, pay, eso, o sea,
3: eso. ¿Ves que esto?
2: Te ponen una clave para que tú
3: por la veas. Por eso, estás allí.
2: Pero es que yo voy, es que es peor, Carlos. Peor. Y perdona que yo hable de alguno de tus compañeros de cátedra. Pero.
3: Además, que un montón no sirven como dando clases.
2: Yo, bueno, que lo que cogen es cuatro hojas del puntuario de la clase que dan allí en la universidad.
3: Pero no necesariamente son profesores, hay gente que no son profesores que hacen eso también.
2: Sí, sí, pero...
3: Pero tú tienes una queja particular del profesor.
2: Yo tengo un problema cuando el profesor de...
3: De lo que sea.
2: De lo que sea, de corporaciones, coja cuatro páginas de su prontuario, que da allí en la escuela. Uh-huh. Genial, o sea, eso es... No, nadie sabe más que él de corporaciones. Y eso lo llama educación continua. No. Es que yo creo que la educación continua debe ser algo que elabora más allá de... Si todos cogimos la clase de corporación.
3: No todos.
2: Bueno, pues está bien. Pues lo debieron haber cogido.
3: Porque ahí
2: hay... Chico, ya no hay requisito.
3: En la UPC, en las otras, ¿no?
2: Está bien, pero... O sea, pero que tú conviertas... Pues entonces, exígele a la gente que vaya a coger la clase de corporaciones. Yo creo que el tema de un seminario de corporaciones tiene que ser algo novedoso, algo nuevo, algo, o sea, un ángulo que no se estudia en la escuela. Tipo, digamos, un seminario. Pues entonces, pero no, van allí y sí. Tan desfachatadamente que te entregan la...
3: Pero eso mejor te digo, todo, bueno, todo es mentira. Mira, no. Veo esto y sigo yo con mi... Yo no entiendo dónde me ha tocado vivir. Nuevo Día, página 11, Florencia García Melaza. Melazo. La Comisión Estatal de Elecciones rechaza todas las propuestas. Óyete esto, la Comisión Estatal rechazó las propuestas recibidas para adquirir un nuevo sistema de escrutinio electrónico, debido a que las compañías participantes no cumplieron con los requisitos obligatorios establecidos en el proceso, o algunos de los requisitos. El Pleno aprobó de manera unánime una resolución de rechazo global a las propuestas, a la vez que autorizó la publicación de un nuevo requerimiento de propuestas que será divulgado hoy martes. O sea, en otras palabras, la Comisión Estatal de Elecciones no tiene hoy día nada con respecto al proceso de escrutinio, ¿verdad?, y del conteo electrónico para las próximas elecciones, con los problemas que ya experimentamos. Entonces resulta que de varias empresas que están allí participando por meses, ninguna, y son como cuatro, cumplió. Entonces yo me tengo que preguntar, demonio, mientras esto se estaba viendo, ustedes no pudieron decir, mira, atiéndete esto, añádete esto. O sea, tuvieron que esperar a que todo estuviera. De nuevo, nadie se dio cuenta de los problemas. Lo que yo te decía que pasó con el contrato este de generación temporal de energía. Mire, no se veía que había, porque entonces no se reunieron y dijeron, mira, atiendan este problema. No esperaron para entonces declararlo esencialmente desierto y empezar de cero. I am missing something, Luis. Pero yo veo estas cosas y digo, Dios mío, ¿cómo opera Puerto Rico?
2: Dos comentarios. Uno, el que más me preocupa es... ¿Vamos a estar ready para las elecciones? Pues, ¿sí? Porque sabemos que las máquinas que estaban, todo el mundo ha dicho, o sea, la razón por la cual estamos en el proceso es porque ya están obsoletas,
3: no dieron mantenimiento, dirán
2: lo que iban a dar. ¿Dieron lo que iban a dar o no le pagamos al que tenía que poner la grasita para que funcionara la máquina? Yo no estoy claro en eso. Pero no importa. O sea, no están funcionales. y estamos a 2 años. Y todas, entonces, segundo planteamiento. Carlos, si tú das un examen en tu curso del que te dé la gana y se cuelgan todos los estudiantes, ¿el problema son los estudiantes? ¿El problema es el maestro? ¿O el problema es el examen?
3: Puede ser todos los factores.
2: No, yo creo que cuando se cuelgan todos en un examen, el problema es el examen. O sea, no puede ser que todo el mundo se cuelgue.
3: Te puede sorprender.
2: Bueno. Este profesor defendiéndose.
3: No, yo no me defiendo de eso, pero he visto, pero he visto profesores que les toca una clase allí y tienen, y yo tengo que respetarlo porque a mí no me sale el corazón de colgar toda una clase, aunque haya una deficiencia, y hago ajustes. Pero una de las críticas que se le ha hecho a la academia es la inflación de notas. Y entonces está artificialmente, porque no tenemos el corazón ni el interés, y por el ay bendito, entonces no tenemos el rigor. Y si se colgó todo el mundo, debió colgarse todo el mundo. Ah, pero como entonces es fuerte, yo peco de eso. O sea, me estoy haciendo una autocrítica. Tal vez caemos en lo que hay. Entonces hay una inflación de notas y una obtención de títulos y una gestión profesional deficiente del que todo el mundo se queja. Y entonces la raíz puede que sea esa, Luis. Por eso te digo, esto es más complicado.
2: Todo siempre es más complicado.
3: Claro, claro.
2: Anyway, pues yo creo que aquí hay un problema de que el RFP estuvo mal diseñado, porque no es posible que todo el mundo se descalifique. Eso no es posible. A menos que el RFP esté. Y mire, le voy a decir
3: por qué. Y si bien veían los problemas, ¿por qué no atendieron eso?
2: Le voy a decir por qué. El que participa en estos procesos mete la mano en el bolsillo y saca dinero para poder participar. Esto es costoso. Usted tiene que hacer propuestas, usted tiene que hacer estudios, usted tiene que buscar a terceros, cuartos y quintos que le van a proveer a usted cosas. O sea, esto no es que usted llegó allí y dijo, mire, yo. No. Por lo tanto, yo tengo que suponer que todo el que participó tenía la intención de que le adjudicaran el proyecto. O sea, usted no va a una subasta para que no se la adjudiquen. Usted va para que se la adjudiquen.
3: Y todo. Y fueron unos chapuceros.
2: Entonces, todos se chapucearon y metieron la pata e ignoraron las reglas. Pues eso a mí no me tiene sentido. Punto. Oye, ¿me quedan 2 segundos? ¿No? ¿No? Es que como veo aquí, quería preguntar si ya García Padilla es parte de la claque.
3: ¿Tú crees que lo ponen en esa categoría?
2: No. Si está
3: reunido. Porque ahora resulta que es un colaborador,
2: Según la teoría de las conspiraciones, es un colaborador con la administración de Jennifer González. Así que, pues, cualifica como
3: una claque. O sea, claque. Que eso se expandió ahora.
2: Sí, ¿no? Nada, se los dejo en la frente para que me digan.
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9: Saludos Puerto Rico, gracias por estar con nosotros. Soy Verónica Breutañón y usted escucha WKQ 580. Vamos de inmediato a los titulares. Bueno, no hay jefe de operaciones en el sistema de agua para enfrentar la sequía y los salideros. Y el auxilio con baldes de agua, firma senador popular Luis Xavier Hernández. Advertencia de calor y condiciones secas para este día. En manos del zar de la energía, Josué Colón, nuevo protocolo de sequía. El conquistador confirma retraso en el pago de nómina tras reclamo de sus empleados. Presidente de Estados Unidos Donald Trump amenaza con bombardear a Omán si interviene para favorecer a Irán en la bronca del Golfo Pérsico. Soy Verónica Breutañón, usted escucha WKQ 580. Vamos al compendio de noticias. El senador popular Luis Xavier Hernández afirma existencia de fondos para revitalizar acueductos.
10: Nosotros desde luego no podemos administrar el sistema de agua desde el Senado, pero sí podemos fiscalizarlo, que es nuestra responsabilidad, y vamos a pedirle cuenta. Ya le pedimos cuenta hace un tiempo atrás. Lo que pasa es que el PNP se le olvida, o tiene memoria selectiva. Nosotros fuimos los que sacamos a la luz pública que no habían utilizado ni el 80% de los fondos federales para reconstrucción de nuestro sistema de agua. O sea, 80%, Rubén. Eran más de 4,000 millones de dólares que se pudieran haber utilizado para mejorar el sistema y que el gobierno del PNP, por su ineficiencia, no lo utilizaron. Lo mismo con la generación, que de hecho ahora hay un tema con el contrato de 5,000 millones y ellos están sorprendidos todos, pero nosotros desde mayo del año pasado habíamos radicado una resolución de investigación de este tema y el PNP se sentó sobre la medida y nos la colgó. Y ahora quieren investigarlo, o sea, quieren fiscalizar después que se formó el bollete, en lugar de hacerlo antes.
9: Y en otras informaciones, sofocante este día, afirma el meteorólogo Manuel Rodríguez.
11: Y esto, todo esto trae al panorama el calor nuevamente. Tenemos advertencia de calor desde las 10 de la mañana hasta las 5 de la tarde para todas las áreas costeras y urbanas de Puerto Rico, incluyendo Vieques y Culebra y las Islas Vírgenes. Así que esos índices de calor pueden sobrepasar los 105 a 107 grados Fahrenheit. Así que toda persona, ¿verdad?, que sea sensitiva a estas condiciones o que sabe que va a estar expuesto al sol durante mucho tiempo, pues tomar las debidas precauciones.
9: Soy Verónica Breutañón, usted escucha WKQ 580. Ahora continuamos con Rubén Sánchez y la entrevista de frente. Somos expertos en análisis y noticias.
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13: Ay, Virgen. Bien, amigos, son las 10:05 de la mañana. Muy buenos días, bienvenidos a otra edición de la entrevista de frente. Yo soy Rubén Sánchez. Me enviaron un video, déjame ver si tengo aquí el... la dirección completa es de un salidero bien grande que está botando agua todo el tiempo. Déjame ver si... Bueno, tengo aquí una grabación. Lo que pasa es que si le doy play, pues no sé lo que contenga o diga. Pero yo espero que no sea nada malo, porque es alguien que me dejó una grabación de un salidero.
14: Joven, mira todo el agua que se está desperdiciando ahí. Esto es la carretera 165, kilómetro 6.3, barrio Ganateo, Toalta. Llamé al municipio, me dijeron que tenía que usar querella. Llamé a Obras Públicas, tampoco. Se llamó a Acueducto y todavía no lo he hecho. Mira cómo está el agua. En Toalta se vacía. Ahora sí se vacía la represa.
13: Ok. De hecho... la persona que me envió esto, yo inmediatamente vi los videos, se los envié a la gente de la Autoridad de Acueductos y Alcantarillados, espero que lo estén atendiendo pronto. De hecho, es que ahora mismo no tengo el teléfono a la mano, pero hay un teléfono... de brigadas de reparación de salideros de la Autoridad de Acueductos y Alcantarillados, que lo estuvimos dando aquí hace algunos días, pero este es un salidero grande. Así que le agradezco a la persona que escribió y que se preocupó y que envió el video por haber hecho esto. Déjame ver qué más tengo por aquí. En breve voy con una persona importante que ya está en el estudio. Entonces, me escribí, esta mañana me había escrito una mamá sobre un caso de su hijo de educación especial que no había podido comenzar el semestre porque no tenía recurso o maestra. Me escribieron del Departamento de Educación para que sepa, ya el secretario habló con la mamá. O sea que funcionó que lo dijéramos por aquí y que hiciéramos todo el reclamo pertinente. No obstante, son las 10:09 ahora. Me escribió alguien, ¿a qué hora? A las 8:20. Ya yo había salido a mi break. Me escribe alguien, hola Rubén, mi nombre es Glorian. Mi hijo con autismo está en la casa, no ha podido iniciar clases porque no tiene T1. Y sin eso su seguridad en la escuela se compromete. Para nuestros hijos el derecho a educarse se ha convertido en un privilegio y mi hijo no es de los agraciados. Tengo una tristeza inmensa. La realidad me duele. Este es otro caso parecido, pero diferente al que notificamos esta mañana. Glorian, voy a hacer todo lo que pueda para que el Departamento de Educación nos escuche y atienda el reclamo que merece su hijo. Pues porque ella me dice que su hijo no ha podido iniciar las clases. Las clases empezaron ya hace cuánto, hace una...
15: Como una semana.
13: Una semana contra. Y que una mamá ve a su hijo mientras todos los niños van a la escuela, pero él no puede porque no tiene el recurso para atender su situación, pues está absolutamente mal. Déjame ver, antes de ir con mi invitado, estoy mirando diferentes mensajes de texto que me han llegado a esta hora y que son muchos. Escuchen esto. Me dicen que, bueno, me dice un doctor muy conocido que me escribió. Me dice, Rubén, el aumento en los casos de COVID es real. En los casos de COVID. Wow. Entonces, bueno, pues atenderemos este asunto. Me escribe otro amigo, sigue machacando, eso es una barbaridad. Voy a seguir, Alberto, voy a seguir con esto. Entonces, son las 10:11. Janet, ¿cuándo nos vamos a República Dominicana?
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0: 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Si usted no está allí, no puede preguntar, no se puede enterar de ciertas cosas. Y yo sé que hay mucha curiosidad y por muchos cambios que han habido, por muchos cambios que han habido.
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1: Ya te veo en República Dominicana. Te veo.
0: Allí nos veremos y la pasaremos muy bien como de costumbre, porque realmente yo lo disfruto muchísimo. Esas vacaciones a mí me encantan.
1: Gracias, Janet Pérez Brito.
0: A tu orden y al desorden.
1: Tú has goló.
2: Ay, bendito pues. Claro, ya yo estoy casi, casi montado.
1: Sí.
2: Digo, yo estoy montado, pero yo ya casi, casi.
1: Mira, te pregunto, ¿la gente de Ay Bonito irá?
2: Sí, la gente ahí bonito está por montarse.
1: Sí.
2: Sí.
1: ¿Sabes qué?
0: Que no hagan aguaje, que no
2: con la
0: hagan
2: copa y
0: aguaje.
2: todo.
1: Disculpa.
2: Con la copa.
1: Sí, yo me imagino que la gente de Ay Bonito va a ir. Bueno, gracias, Janet. Son las 10:16 de la mañana. Aquí está ahora José Pérez de Luma. José, buenos días.
3: Buenos días, Rubén. Saludos para ti y para todos los radioescuchas. Janet, saludos para ti.
0: Hola.
3: Y Golo, felicidades. Sé que
0: Sí.
3: cumple, está de cumpleaños el Golo hoy, así que
0: Sí.
3: vaya nuestras felicidades a
2: Gracias,
3: él y
2: brother. Gracias.
3: que siga con esa ruta de éxito que tiene.
0: Sí.
1: Entonces, José, ¿qué pasó en el weekend? O sea, aquí el sábado se quedaron decenas de miles de personas sin luz.
3: Eso es así.
1: Y el domingo igualmente también.
3: Sí.
1: ¿Qué pasó?
3: Mira, Rubén, primeramente agradecido, ¿verdad? Por siempre la
1: Eso es
3: oportunidad.
1: Luma, eso es Genera, esos son los dos. Eso.
3: Te explico, como siempre he dicho, ¿verdad? Con la transparencia que nos corresponde, siempre te digo cuando es un asunto del sistema de transmisión y distribución, yo lo digo. Mira, este weekend fue un weekend, fin de semana, bien complicado en términos de sistema de transmisión y distribución, especialmente en los pueblos del sur, del oeste y del suroeste de Puerto Rico, fueron los pueblos más afectados. Los vientos que ocurrieron, ¿verdad? Que se dieron en esa área afectaron el sistema nuestro de transmisión y distribución. Específicamente el sábado tuvimos una situación donde una torre de distribución, los vientos la tumbaron y cayó encima de una línea de transmisión.
1: ¿Dónde?
3: Eso fue cerca del área de Ecoeléctrica y eso causó que Ecoeléctrica ocurriera un disturbio y Ecoeléctrica saliera, se protegió la planta, o sea que eso fue una situación que afectó nuestro sistema, ¿verdad? Que fue el sistema de transmisión el que causó esto, incluyendo, ¿verdad? Pues la cantidad de averías que hubo referentes a todo este sistema de vientos que afectó esa área. Esto causó un relevo de carga porque la generación salió en Ecoeléctrica. Sin embargo, nuestros compañeros de trabajo junto a los compañeros de Ecoeléctrica pudimos remover ese poste de distribución que estaba tocando la línea de transmisión. Se pudo restablecer el servicio relativamente rápido. El domingo, a eso de las 7:50,

0: frágil. Tú puedes, yo te he dicho, Rubén, en Puerto Rico hay más de 40.000 estructuras de transmisión nada más, de líneas de transmisión, sobre 40.000. Te podrás figurar, ¿verdad?, la cantidad de estructuras de distribución sobrepasan, ¿verdad?, los cientos de miles. Es un sistema bien complicado, bien complejo, mal diseñado en un momento dado, ¿verdad? Eso simplemente por tú salir al campo y a los cascos urbanos, ves esa cantidad de postes que todavía que están uno al lado del otro con líneas bien cercanas. Así que estamos trabajando con todo esto. Te tengo que decir, si me das 2 segundos, de que nosotros pudimos traer cerca de 200.000 clientes en menos de básicamente 48 horas de vuelta al sistema. Durante la mañana o madrugada del domingo ya estaba prácticamente todos los clientes que estuvieron fuera a causa de estas situaciones de vuelta. Así que mi agradecimiento a todos los compañeros de trabajo que estuvieron en el área trabajando día y noche para poder restablecer el servicio. Nosotros podemos hablar de mil cosas aquí, Rubén, pero no podemos nunca perder de perspectiva que estos compañeros de trabajo que están en la calle están haciendo el trabajo para poder devolver el servicio. Nadie se levanta un día de trabajo para pensar que se va a ir el servicio o que va a ocurrir una interrupción, pero siempre se levantan para poder restablecer y poder allá, darle valor, ¿verdad?, a lo que ellos hacen. Así que mi agradecimiento a todos mis compañeros de trabajo.
1: Entonces, o sea... esto explica el pañuelo rosa.
0: ¿El qué?
1: Esta explicación explica el pañuelo rosa.
0: No, yo creo que venía para donde ti y lo puse porque como tú estás en esta etapa, pues quería sentir, ¿verdad?, tus mismas emociones.
1: Ok. Pues Luma se ha crecido en los últimos 5 minutos.
0: Se han crecido mis compañeros que están en la calle.
1: Sí. Bueno, entonces, en este instante, ¿cómo no saber que esto mismo va a ocurrir otra vez este weekend?
0: Mira, yo decirte que no va a ocurrir sería esa es Ivette Rodríguez Mercado, compañera de trabajo nuestra del área de comunicaciones, y Yamilet Millán, nuestra compañera también, periodista. Ajá. Gerente, como le decimos.
1: A Yamilet la conocí hoy. A Ivette la conozco hace 70 años.
0: Rubén, nosotros estamos haciendo, como siempre te digo, pequeñas y grandes cosas, mis compañeros, para evitar, ¿verdad?, que estas situaciones continúen. Nosotros todos los días se refuerza el sistema. Queda mucho trabajo por hacer. Decirte que no va a ocurrir, pues sería irresponsable de mi parte. Lo que sí te puedo decir es que estamos reforzando el sistema todos los días para evitar que estas situaciones ocurran o que ocurran, ¿verdad?, a menor escala mientras podemos reconstruir el sistema eléctrico de Puerto Rico. Así que es un trabajo bien arduo. Siempre te lo he comentado. Te acepto cuando hay una situación, como, ¿verdad?, como te dije, que afecta al sistema a consecuencia de algo que ocurre en el sistema de transmisión y distribución. No tengo por qué rehuir a eso. Hay que hablarle al país con transparencia.
1: Entonces, pregunto, en ese sentido, ¿cuándo Luma entiende que estaría funcionando en una cotidianidad normal, sin estar altamente preocupado por los arbustos o por las cafeteras que son las que producen aquí la luz, que tienen 60 años? ¿Cuánto tiempo necesita Luma para que el país corra normal, como corre Florida?
0: Yo creo, primero, hay que ser, ¿verdad?, hay que matizar esto de una forma real en cuanto a lo que nosotros tenemos. Comparar el sistema eléctrico nuestro con los sistemas eléctricos de Estados Unidos, pues realmente no es comparar China con China, como decimos en Arecibo. Nosotros, el sistema
1: eléctrico... ¿Dónde?
0: En Arecibo. Recuerda que yo soy de Arecibo. Así yo, que...
1: Perdón, yo conozco gente... en Arecibo.
0: En la villa del Capitán Correa, lo sé. Estamos allá. De allá somos. Así que de allí somos. Rubén, mira, el sistema eléctrico de Puerto

0: Puerto Rico es muy distinto a lo que es el sistema eléctrico de cualquier estado en Estados Unidos, porque distinto allá, lo primero, somos una isla y tenemos que producir la energía nosotros mismos, transmitirla, distribuirla. En Estados Unidos, pues tú sabes que se interconectan, es tan grande, ¿verdad? Se interconectan generadoras con operadores como nosotros. Tú puedes tener generar o crear la energía en un estado y llevarla 600 millas a otro estado y pues tiene redundancia. Nosotros no. Las islas pues sufrimos de eso, máxime en un sistema como el nuestro, que está, ¿verdad? Como tú muy bien dijiste, con plantas generatrices que requieren del mismo esfuerzo y el mismo trabajo que nosotros en el sistema de transmisión y distribución. Así que, por ejemplo, en el día de hoy, hace como media hora, teníamos cerca de 5,000 clientes fuera de servicio y cerca de 9,000 adicionales por mejoras planificadas. Eso es lo que aspiramos, a que no haya nadie, ¿verdad? Pero esto es un día relativamente estable en términos de que la cantidad de clientes que están fuera por interrupciones es menor, y hay una cantidad de 9,000 que están por mejoras que estamos haciendo para evitar que el sistema, para hacerlo, ¿verdad?, más fuerte. ¿Cuándo yo le puedo decir al país que tenemos un sistema fuerte y resiliente? Todos los días se hacen cosas para tenerlo de nuestro lado más fuerte. Ciertamente, esto es un sistema que requiere de generación. Los compañeros de Genera tienen el mismo reto que nosotros tenemos y tienen que, ¿verdad?, que añadir más generación, como sé que lo están haciendo y ya están trabajando para poder arreglar estas máquinas, como tú dices, de tanto tiempo, que no se les dio el mismo mantenimiento. Los compañeros de AES están haciendo lo mismo, los compañeros de Ecoeléctrica. Estamos incluyendo energía renovable. Nosotros utilizamos un sistema que es espectacular y buenísimo, y es donde primero se utilizó, Rubén, creo que lo hemos hablado, y es que cuando hay posibilidad de que hay deficiencia de generación en la noche, nosotros llamamos y le pedimos a nuestros clientes que tienen baterías y que producen su propia energía, que le aporten energía durante horas necesarias, y eso ha aportado grandísimo. Así que la conciencia está, yo creo que el país sabe, Rubén, y es hablarle con respeto a la gente que nos escucha, y hablarle con deferencia y con la realidad. Aquí no hay otro interés de parte de nuestros compañeros de trabajo y de nosotros que no sea el tener un mejor país, Rubén. No hay otra cosa, no hay ningún otro interés que no sea el darle a las nuevas generaciones lo que nosotros no tenemos. Y es un sistema eléctrico resiliente y confiable.
1: Bueno, me escriben, tengo varios mensajes de texto de gente que lo está escuchando, pero voy a hacer prácticamente una pregunta redondeando lo que me han escrito varias personas. ¿Ustedes creen que la demonización del nombre de Luma tiene mucho que ver con cómo la gente lo juzga a ustedes? O sea, porque cuando ustedes empezaron hubo una demonización del nombre por parte del sindicato que salió y por otros sectores. Eso todavía está ahí.
0: Mira, Rubén, yo Luma, como tú dices, es un nombre. Casualmente estaba hablando esta mañana con todos mis compañeros de trabajo de esto. Luma es un nombre que lo componen sobre 4,000 hombres y mujeres que nos levantamos todos los días a hacer lo mejor que podamos, ¿verdad?, dentro de nuestras capacidades y nuestras oportunidades de trabajo para hacer lo mejor. Demonizar un nombre, pues yo, en algún momento sí, a lo mejor ocurrió. Yo creo que ninguno de mis compañeros de trabajo, Rubén, ninguno, se levanta con deseos de que hayan interrupciones. Y cuando se habla mal de eso, pues hablar de, por lo menos yo lo tomo de esta forma, es hablar de mal de los que están trabajando y haciendo el trabajo todos los días, Rubén. ¿Sabes? Yo creo que y esto ocurrió hace muchos años, lo debes de recordar, cuando la Telefónica, ¿verdad?, fue un proceso bien complicado. Yo creo que este proceso que pasamos hace 5 años atrás y que estamos todavía pasando, y me voy a aventurar a decir esto, es que todavía hay que hacer la separación de lo que es el sistema eléctrico, el manejo del sistema eléctrico con la relación política. el gobierno se maneja de una forma, ¿verdad? Y yo fui partícipe de trabajar en el gobierno de Puerto Rico y me encantó. Y ahora, pues estoy participando de esta nueva gesta que es manejarlo distinto. El sistema eléctrico de Puerto Rico se maneja de una forma distinta como se maneja el gobierno. Y yo creo que después de tantos años, la operación es en manos del gobierno. Sabemos lo que pasó, sabemos la historia, no hay por qué hablar de ella. Lo que tenemos que evitar es volver a repetirla. Y continuar trabajando hacia un mejor futuro. Rubén, eso es todo. Aquí todos, el gobierno, la empresa privada y nosotros tenemos que trabajar en conjunto para poder llevar a esto a final feliz.
1: Mire, y pregunto si ustedes en este instante, o sea, Luma genera, pues tiene su responsabilidad que uno sabe cuál es, y Luma tiene la distribución y transmisión y cobrar las facturas y los contadores y 20 pende y cosas. ¿Cómo reacciona Luma a que la Autoridad de Energía Eléctrica llegó hasta firmar un contrato de 5 billones con unos tipos de una reputación dudosa e inexistente en términos de capacidad financiera para generar luz en tiempos complementarios o difíciles? Usted ha visto esto, usted tiene que haber visto esto.
0: Mira, en cuanto a eso te tengo que decir, Rubén, que lo primero, la generación es necesaria.
1: Por eso.
0: Es bien
1: lo
0: necesaria.
1: Lo es, pero la chapucería que raya en ineptitud y corrupción con la que se hizo esto es una cosa que yo no... Bueno, yo creo que la única vez que vimos algo parecido fue con Whitefish. Pero
0: es muy lamentable, ¿verdad?, que el sistema eléctrico todavía en su entorno completo tenga que pasar por esta cosa.
1: ¿Usted llegó a conocer a esa gente?
0: ¿A quiénes?
1: A estos que...
0: No, mira, Rubén, nosotros nos encargamos del sistema de transmisión y distribución, de los postes, los cables y los transformadores, y nuestro deber es informarle al país de lo que ocurre en nuestro lado de la cancha, siempre con mucho respeto, con mucha deferencia a todos los que nos escuchan. Las determinaciones en cuanto a otra cosa, pues allá cada persona tiene que hablar sobre eso. Yo lo que sí te puedo decir es que la generación es bien necesaria y esa era una generación extremadamente necesaria para poder estabilizar el sistema.
1: No, es que sí, o sea, independientemente de este caso, es una generación que sigue siendo necesaria porque eso era una generación temporera a través de unos generadores, etcétera. Pero esto, yo estoy seguro que hay compañías cualificadas en Estados Unidos o en otras partes del mundo capaces de hacer esto y con capacidad financiera, infraestructura, logística y reputación. Pero esto, o sea, que le hayan metido este mocho, esta gente, al gobierno de Puerto Rico, no por, si hubiesen sido por 100 mil pesos, 300 mil o un millón, pero por 5.1 billones, mi hermano. ¿Qué? ¿Esto es?
0: Yo lo que te puedo decir, Rubén, en cuanto a eso, es que nosotros vamos a estar...
1: Si esto se llega a ver materializado, yo no sé qué no hubiese pasado aquí.
0: Nosotros vamos a estar preparados para poder interconectar y hacer los estudios necesarios de toda esta generación que venga próximamente. Que es lo que nos toca, así que nosotros estamos preparando el sistema de transmisión y distribución, o sea, los postes y los cables para poder recibir toda esta generación que, repito, es bien necesaria para todos los puertorriqueños. Cualquier otra cosa, ¿verdad? Pues las personas encargadas tendrán que hablar sobre eso.
2: Oye, una pregunta.
1: Mira, sí. Sí, sí.
2: ¿Quién decide qué cuando hay relevos de carga? Porque hay gente que se queja de que siempre les toca caer en los relevos de carga. ¿Quién decide eso?
0: Bueno, hay y eso es excelente, hay dos tipos de relevo. Vamos a ponerlo de esta forma para que la gente pueda entender de forma...
2: ¿Cuándo falta generación?
0: En Arroyo Habichuela. En un momento, como se dice, de cielos azules, que está todo normal, que no hay problema alguno con el sistema y alguna de las plantas generatrices, la que sea, ocurre algo internamente y sale forzosamente, crea un desbalance en el sistema y el centro de control energético, eso se, lo que dice es un under frequency load o un relevo de carga por baja frecuencia porque sale una generación, automáticamente saca tantos clientes, los que sean, para poder balancear el sistema y que no se caiga completo. Eso es algo que ocurre de momento sin nadie sin planificación alguna. Ahora, hay unos que son manuales de ordinario, ¿verdad? Y los manuales son cuando ya tú sabes que hay una deficiencia de generación para poder mantener el sistema arriba y crear ese balance, ¿verdad? Que no se haya un desbalance. El centro de control energético en Monacillo, hay ya unos, ¿verdad? Por decirlo de esta forma, unas listas, unos bloques que se sacan para poder mantener un balance en el sistema y que no perderlo completo. Eso es lo que es un relevo manual. Usualmente es cuando hay una deficiencia de generación, no abrupta, sino que hay una deficiencia porque la demanda es mayor y hay que entonces mantener ese nivel, ese balance para que no se caiga. O después que ocurre uno por baja frecuencia, que una planta sale de cantazo, para poder tú volver a traer estos clientes, tienes que ir poco a poco sacando y poniendo para crear un balance. Esto lo hacen unos compañeros ingenieros todos en el centro de control energético cuando son manuales. Y es para poder, como te digo, crear un balance en el sistema y no perderlo todo. De otra forma, Golo, se pierde el sistema si tú no tienes este balance. Y los bloques se rotan, son rotativos. Eso es cuando es manual. Eso no ocurre muy a menudo. A menudo ocurre los que son por baja frecuencia, que son cuando salen las plantas generatrices por alguna situación que ocurra.
1: No. Gracias. Me tengo que ir. Tengo una pregunta aquí que usted la puede contestar en 3 segundos. Yo no sé si esto es verdad. Esto me lo escribieron. Me preguntan, pregúntale Rubén a él por qué le dicen, o si es verdad que a usted le dicen bam bam.
0: Rubén, el sistema de transmisión y distribución está fortalecido todos los días. Quien te preguntó me conoce hace muchos años de Mayagüez, Puerto Rico, así que me abrazo a la persona que sea porque tiene que ser alguien bien que le tengo aprecio. Pero volvemos a hablar del sistema de transmisión y distribución y de todo lo que mis compañeros hacen todos los días. Y es fortalecer el sistema para esa persona y para todo el país.
1: Bam bam. ¿Tú sabes quién era Bam Bam?
2: De los Picapiedras.
1: Bam era el hijo de los Picapiedras que era todopoderoso. O sea que podía levantar este edificio.
0: Levantamos la moral de mis compañeros y del país, Rubén. Ese es el trabajo nuestro, para hacer el mejor trabajo todos los días.
1: De ahí bonito lo miraron y le dijeron, ni contestes. Gracias.
0: Un privilegio siempre, Rubén. Siempre. Que tengas excelente día.
1: Cómo no.
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2: Saludos Puerto Rico, gracias por estar con nosotros. Esto es WKQ 580, yo soy Verónica Breutañón. De inmediato vamos a los titulares. Racionamiento de las 48 horas entre zonas 1 y 2 no se está cumpliendo. El agua no te llega y cada día hay más tubos rotos por las presiones y eso no ayuda. Así dijo el representante Víctor Párez en el 580. Camiones cisternas intentan mitigar abastecimiento. Madrugan operativo por fraude en pagos de multas de tránsito. Soy Veronique Abreu Tañón. Usted escucha WKQ 580. Vamos de inmediato al compendio de noticias. El representante Víctor Párez denuncia alta incidencia de salideros por tubos rotos y en medio de la sequía.
3: Y súmele a eso los tubos rotos, Rubén, que son cada día, ocurren 3, 4, 5 tubos a diario. Por ejemplo, yo tuve el viernes pasado 3 tubos rotos en la carretera 21, allá en Monacillo. 3. A la vez. Eso puede ser problema de presión, ¿verdad? Que haya un problema de que la presión que están dándole al sistema es muy fuerte. Tubería que tiene 70 años de construida o instalada, no aguanta la presión y explotan. Eso provoca también que haya bajas presiones, que ciertamente la gente no recibe el agua, no recibe el servicio. O sea, es un problema, Rubén, realmente, ¿verdad? Que va a meritar una inversión multimillonaria.
2: Soy Verónica Abreu Tañón, usted escucha WKQ 580. Ahora continuamos con Rubén Sánchez y la entrevista de frente. Somos expertos en análisis y noticias.
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0: tiene amigos, oh, son las 10:47. A las personas, muchas, que me escribieron entre las 10 y hace algunos minutos, y que me enviaron, de hecho, una persona que me envió videos. A las personas que me enviaron toda esta información sobre salideros, yo lo que hice ahora en el break, ahora entre la entrevista anterior y esta, es que le di, le pasé esta información a la gente de la Autoridad de Acueductos y Alcantarillados. Es que a mí se me olvidó el teléfono de los salideros. Colo, ¿tú lo tienes? A mí se me olvidó, pero yo se lo envié a la gente de la Autoridad de Acueductos y Alcantarillados. Yo espero que tenga la misma reacción o consecuencia, pero son salideros grandes. O sea, tomando en cuenta lo que estamos viviendo, porque esta persona que me dejó una grabación, este salidero es en la zona metropolitana, que es la que está fastidiada. Y es agua potable, ¿no? En fin. Así que en eso, o a eso dediqué mi tiempo cuando estaba fuera del aire. Mientras tanto, a las 10:49... aquí está la senadora Nitza Morán. Buenos días.
1: Buenos días, Rubén, y gracias siempre por la oportunidad, pero voy a seguir tu línea.
0: Bueno, de hecho, pero para que la gente se ubique, usted es senadora por San Juan.
1: Guaynabo y Aguas Buenas.
0: Ok. Bueno, pues.
1: Yo, prácticamente afectado a todo el mundo.
0: Por eso, no sé, porque no aparece en la información que suele producir la Autoridad de Acueductos y Alcantarillados, pero me consta que San Juan y Guaynabo son los que, dos de los pueblos que están bajo racionamiento. No sé cómo esté Aguas Buenas.
1: Aguas Buenas siempre ha tenido una particularidad, que es lo que tenían los campos de Guaynabo, ¿verdad? Este sistema de bombeo, que es lo que suple entonces a las personas de la montaña o de viven más alto, y han tenido siempre ese problema, especialmente de flujo, ¿verdad? De presión en sus hogares. Ciertamente con esta situación de la sequía ha empeorado lo que está sucediendo en los campos de Guaynabo, San Juan y Guaynabo. Algunas partes, ahí hay unas partes que se van a ver un tanto afectadas también en Aguas Buenas, y de aquellas personas que han tenido el preciado líquido en estos días, la controversia de las zonificaciones, la 1, la 2, la que funciona, la que sube, la que no baja, la que no llega, la que se fue, la que lleva más de 100 días, la prerrogativa mía para poder darle un mensaje contundente a mi constituyente es: prepárense. Aunque usted esté provisto con agua o no tenga agua, sea zona 1, sea la 2, la 3, la 5, prepárense. Busquen los abastos. Acueducto y alcantarillado es una expresión, estos efectos de por qué no está funcionando el racionamiento, porque llega más lento o porque no llega el día que dicen que va a llegar y llega al otro día. Y entonces, pues, lo que estamos viendo es que simplemente las personas se están viendo sin el agua potable. Entonces, en vez de abastecerse y recuperarse de alguna manera u otra con un costo adicional, porque también llegan las facturas y tienes que comprar los embalses y tienes que suplirte el agua tú mismo, también tienen que pagar las facturas, y estoy molesta en eso porque acabo de pagar la mía. Y se va el suplido, Rubén. Y entonces, la comunicación creo que ha fallado. No han sido específicos en sus mapas. La gente quedó confundida y todavía sigue confundida. Y hay personas que llevan más de 125 días sin el suplido de agua potable antes del racionamiento, después del racionamiento, con sequía y sin sequía. Así que mi llamado es a la comunidad, más allá de ser crítico, más allá de quizás poner algunas soluciones, lo que yo pienso, lo que debería de hacerse, o poner los mapas como a mí me gustaría que pudieran para poder proyectar la información adecuada a nuestro constituyente, es que nos preparemos, porque contra la naturaleza no se puede, ¿verdad? Y el mecanismo humano está ahí, los errores también, el suplido de agua, pues no llega. Hoy no llega.
2: Se debe hacer un ajuste en la factura.
1: Se debe, mira, qué bueno que me hablas de eso. En el Senado de Puerto Rico estamos con una resolución del senador Héctor Joaquín Sánchez, que estuvimos antes de cerrar la sesión y irnos en el receso administrativo. Tuvimos una vista pública que le vamos a dar continuidad ahora en esta nueva sesión, porque allí su... Pues la estuvo Acueducto de Alcantarillado y las personas pertinentes a hacer el crédito de la factura, que fue algo que mencionó la gobernadora. Aquí hay varias circunstancias que pareciera ser que no va a ser muy rápido ni mañana.
0: Bueno, una es, o sea, una es la sequía. Uh-huh. Hay una sequía, pero también hay una ineficiencia y una cantidad de agua que se está perdiendo. Dije aquí hace, Janet, gracias por la pregunta, sí. Ella va a seguir contestando ahora, no quiero interrumpir tu línea, pero me pasan aquí, porque dije hace algunos minutos que se me había olvidado el teléfono de la Autoridad de Acueductos y Alcantarillados para la reparación de salideros, es el 993-2440, 787-993-2440. 2440. Dice aquí, línea directa, 7 días de la semana, de 6 de la mañana a 11 de la noche, 993-2440. Pero esta es la línea para la reparación de salideros. Supuestamente esta gente está en estos momentos kamikaze, o sea que están rápido, urgente y que van a toa, como los kamikaze, que estrellaban aviones y eso. Pero que reparan los salideros y que es una brigada que ha dispuesto la Autoridad de Acueductos y Alcantarillados. Ojalá que sea así. Pero a las 10:54 no quiero interrumpir la línea que llevaba la senadora Morán por una pregunta que le hizo aquí Janet Pérez Brito.
1: Sí, mira, queremos orientar a la ciudadanía porque todo el mundo está recibiendo la factura de acueducto de alcantarillado y no tienen el servicio. Nosotros hicimos una vista pública para saber cómo se iba a implementar ese crédito a las

0: personas que han sufrido desde más de 100 días, los que están en racionamiento y todo lo demás. Aquí hay varias circunstancias. Una, que cuando se hizo la vista pública todavía no había comenzado el racionamiento y no sabemos si ese crédito se le va a dar a las personas que están dentro del racionamiento. Esa es una. Segundo, todavía hay una complejidad de cómo se va a hacer el crédito. El acueducto alcantarillado fue muy técnico en saber cómo es que se iba a implementar y quién iba a recibir y cómo se iba a dar. Mi percepción fue, mira, ¿sabes qué? Eso tiene que venir en cero. Ustedes saben cuál es, por código, por zip code, el área que estuvo sin agua, cuánto tiempo llevan, porque se sabe. Y todavía eso no se ve en la factura. ¿Qué es lo que está esperando? Hacer el estudio de cómo entonces se iba a implementar, cómo se iba a otorgar el crédito, porque hay unos cargos fijos en la factura que van a permanecer. Porque es como el alcantarillado que está permanente y todo eso demás. Hay otras circunstancias con las cisternas de los edificios. Tenemos hoteles y tenemos condominios con una cisterna que están conectadas a un sistema de acueducto master, que ahí entonces que suple al edificio completo. O sea, que ellos están recibiendo factura por ese contador master que sube al apartamento, el apartamento utiliza el agua, pues entonces pasa como si fuera de acueducto de alcantarillado y están pagando los camiones cisterna. O sea que es doble facturación ahí. ¿Cómo entonces vamos a reparar un crédito a la camión cisterna, al edificio que lo pagó, para entonces hacer un doble pago? Parece complejo, pero no. Hay circunstancias que es más fácil, mira, ponerlo cero.
1: Mire, ¿sabe qué? No es complejo, es muy transparente.
0: Sí, porque está la factura.
1: Muy transparente, muy fácil. O sea, todos los condominios aquí en la zona metropolitana, y no me circunscribo a San Juan, Carolina, Gurabo, uh-huh, Juncos, Trujillo Alto, Loíza, Isla Verde, que han tenido que pagar todos esos chavos de agua privada, de camiones cisterna, para que les añadan agua potable a sus cisternas. Tienen que pagarla, pero después tienen que pagar la factura.
0: Y pagar la factura. Y si vamos a agregar la parte más sensible, aquí los hogares de adultos mayores también tienen las circunstancias, se está pagando doble.
1: Por eso, pero ha traído usted un punto.
0: Y tenemos vistas públicas, va a estar anunciado en nuestras páginas para que, ¿verdad?, nos hagamos eco de que este crédito tiene que llevarse a cabo. No sé cómo lo va a hacer Acueducto, me pareció que todavía no había un master plan, una manera concreta de cómo llevar esto. Las facturas están ahí, yo le dije que en términos de condominio era muy fácil porque el condominio ha pagado por los camiones cisternas y que podemos contratar cuánto se ha pagado ahí y ha pasado por el contador de Acueducto. O sea que hay una doble facturación ahí. ¿Cómo se va a hacer ese crédito tanto al condominio como al que vive en los apartamentos? Así que ahí tenemos una perspectiva que tuvimos en las vistas públicas. También tenemos las circunstancias en que si los racionamientos. ¿Qué pasó?
1: Perece.
0: Ven, no. Time. Me asuste.
1: No, pero
0: que esta es una información importante para nuestra gente.
1: Pero ese time es que tengo que pausar. Usted no tiene prisa.
0: No tengo prisa nunca, no aquí, Rubén. Nunca prisa. Tengo prisa para no tu programa, nunca hay prisa.
1: Para venir a WKQ, porque
0: nunca tengo prisa. A mí
1: es la
0: me
1: plataforma
0: encanta.
1: De medios que más se escucha en todo Puerto Rico. Además, si uno ve a Excel como está vestido, que está...
0: De punta en blanco.
1: No, Excel de aquí va para una cena en un... No, Excel va de aquí para un high-end restaurante.
0: Y no nos han invitado.
1: Aunque, ¿sabes qué?
0: Te debe.
1: De aquí, ¿qué hora es? Son las 10:59. Yo salgo a las 12.
0: Pleno almuerzo,
1: no,
0: Excel.
1: De aquí yo me iría para Villa Appia. Pero,
0: ¿es buena?
1: Pero ¿te ha gustado? ¿Ha ido a Villa Appia? Excel. ¿Y usted ha ido?
0: En mi distrito es mejor. Así que me gusta mi gente consumiendo el local.
1: ¿Sabe?
0: Para Villa Appia. Anunciado pagado.
1: Janet, olvídalo. Vamos a la pausa, volvemos con Itza Morán.
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10: Bueno, Muy buenos días, Puerto Rico. Gracias por estar con nosotros. Soy Verónica Breutañón. Usted escucha WKQ 580. Vamos a los titulares. Desde 65 centavos el galón de agua para tomar, el costo excesivo de la sequía para miles y miles de familias. Onda tropical en ruta hacia Puerto Rico. Presidente de Estados Unidos Donald Trump amenaza con bombardear a Omán si interviene para favorecer a Irán en la bronca del Golfo Pérsico. Soy Verónica Breutañón. Usted escucha WKQ 580. Vamos ahora al compendio de noticias. El ex representante Ángel Matos asegura altamente costoso el sistema para mitigar la falta de agua en Carolina.
11: Y el compromiso del alcalde José Carlos Aponte Dalmau desde el día uno, y te digo, ya esa factura, yo ni miramos para allá porque eso ya tocó los millones de dólares. Si tuviera que darte un numerito, llevar un galón de agua, ¿verdad? Si tú mides el gasto por galones, el galón de agua entregado en una comunidad está como en los 65 centavos. O sea, no es el agua lo que cuesta. El camión, el carrero, los alquileres, el equipo pesado, los tanques, la certificación de los tanques, que yo quiero que la gente sepa, Rubén, que eso no es el primer tanque que uno encontró en la yarda y se tiró a la calle. Son tanques que el Departamento de Salud nos certifica, se limpian y están en condiciones potables. Y las personas, ¿verdad?, que usen el servicio y que cierren la llave de la pileta, porque a veces hay gente que se abastece y deja la pileta corriendo. Hay personal que está pendiente a eso, pero aquí hasta la última gota cuenta, Rubén.
10: Y en otras informaciones, el meteorólogo Manuel Rodríguez afirma lluvias en camino por onda tropical.
12: La madrugada, tarde en la noche, madrugada, mañana, que sí se espera un aumento en la actividad de lluvia, viene de camino y está sobre las Antillas Menores, lo que antes se conocía como el Inves 94L, lo que estaban pendientes la semana pasada, que ya perdió toda probabilidad de desarrollo, ¿verdad? Solamente es una onda tropical, pero que estará llegando ya para esta noche hacia mañana, así que sí, va a aumentar esas posibilidades de lluvia durante ese tiempo, así que se va a notar ese cambio, tal vez aguaceros más frecuentes sobre el este y actividad de la tarde más activa ya mañana miércoles. Pero nuevamente durante el día de hoy se espera un patrón generalmente seco con actividad de aguaceros durante la tarde para el interior hacia el oeste. Sí, tenemos acumulados de polvo del Sahara, está moderado cruzando el área, así que tal vez esté algo brumoso.
10: Soy Verónica Breutañón, usted escucha WKQ 580. Ahora continuamos con Rubén Sánchez y la entrevista de frente. Somos expertos en análisis y noticias.
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0: Bien, son las 11:08 de la mañana. Déjame ver, aquí me escriben Coupé Zona 1 y está sin agua hasta mañana. Bueno, déjame ver, yo voy a chequear mis notas. Creo que no sé si Coupé Zona 1. Estoy aquí con la senadora Nitza Morán. Y me enviaron, ya lo hice saber, perdón, el teléfono de los salideros de acueductos es el 787-993-2440. Dice que esta línea directa está responde 7 días a la semana, 993-2440. Esto es para reportar los salideros y supuestamente pues la autoridad de acueductos y alcantarillados está atendiendo estos salideros a la menor provocación. Contra, estaba buscando antes de retomar con Nitza Morán, pero no lo encuentro. Ah, lo tengo aquí. Ahora lo encontré. Y puedo hablar de esto con ella porque de esto es de lo que estábamos hablando. La gente que se sirve de la zona 1, no voy a leer aquí todas las urbanizaciones o sectores o condominios que están en la zona 1, porque son, pues, no llegaría hasta mediodía. La gente de la zona 1 comenzó el lunes en el periodo de 48 horas sin agua. Sin agua. La gente de la zona 2 comenzó a recibir el servicio ayer a las 6 a.m. Eso quiere decir que mañana a las 6 a.m., pasadas 48 horas, la zona 1 debería comenzar a recibir agua. Eso es lo que está planteado en el diagrama o información que ofrece la autoridad de acueductos y alcantarillados.
1: Sí, el plan, ¿verdad?, que ha dado autoridad de acueductos y alcantarillados. Lo que sí es que las controversias están a flor de piel porque es a las 6 de la mañana, las personas entienden que es a las 6 de la mañana, después entonces se hizo un comunicado que pues el restablecimiento iba a ser lento, porque entonces dependiendo de la zonificación, si estaba en zonas bajas o zonas altas, pues entonces no eran las 6 de la mañana. Muchos residentes hicieron público que casi a las 5 de la tarde o 6 de la tarde, si acaso se restablecía sin presión, ¿verdad? Y hay un disloque. La ciudadanía que ya está un tanto agobiada, desesperada y frustrada, mi llamado es nuevamente es que se está tratando de cumplir con el horario de que sea exactamente a las 6 de la mañana. El funcionamiento de las tuberías y de cuando se abren este tipo de andamiaje de infraestructura, pues no es como súbito, como el grifo, que tú abres y automáticamente tienes el agua ahí. Así que añadirles a ellos y decirles tengan paciencia es como... no se puede decir, ¿verdad? Es que es tan fuerte cuando tú llevas más de 100 días sin agua y cuando tienes esperanza, no para prepararte a quedarte sin agua, para prepararte para recibirla, porque no has tenido agua en semana. Uh-huh. Definitivamente la animosidad sobre este tema crece, es palpable. Y no es para menos. Personas de adulto mayor con niños, ahora los niños en las escuelas, que hay otra controversia en la que tiene escuela, la que los niños no van a ir, se van a estar remotos. Ahora comienza también a otra dinámica de cómo nosotros podemos llevar el día a día. Se hace hasta discutirlo, Rubén. Es exhaustivo. Yo vivo en Santurce, mi mamá vive en Santurce y a eso le completamos la falta de energía eléctrica y es como ponerle la cherry al mantecado.
0: No, pero por eso es que me imagino que usted no está exenta de lo que está ocurriendo Porque usted vive en San Juan.
1: Usted, exactamente.
0: Digo, y es bien interesante porque la gente piensa aquí, ah, no, pero los que tienen cisterna, las cisternas se vacían.
1: Se vacían. Y las cisternas se vacían.
0: Y hay cisternas que se vacían en 24 horas.
1: Y Rubén, ¿verdad? Cuando uno viene a la práctica de cómo se ejecuta, si uno alguien que está llevando agua.
0: Si alguien ha hecho chavos aquí.
1: Son las personas que tienen cisterna.
0: No, son los que venden cisterna.
1: Y llevan agua potable.
0: Los que venden cajas de agua, o sea, botellitas de agua.
1: Embotelladas.
0: Exacto, y galones. Botellitas de agua y galones. Son los que... Todos los que tienen que ver con, pues, lo que dije, suplirte agua, pero particularmente, que esto poco se discute, no solamente los que te venden las botellas de agua, aquí hay un montón de gente, porque cuando vuelve el agua, no necesariamente es potable. No. O no necesariamente es idónea o ideal para cocinar. Yo conozco unos tipos que venden filtros que me dicen que están haciendo su agosto.
1: Sí, yo creo que durante la emergencia, cuando, ¿verdad? Depende de la emergencia, es cuando realmente se abren los mercados para poder generar unos ingresos. Y en esta ocasión, el término que todas las personas que tienen que ver con este suministro, cómo se maneja, pues prácticamente han hecho su negocio, muchos muy conscientes de hacer crecimiento y tener volumen de venta, y hay otros que se han pasado de listo, han aumentado sus precios y han hecho eso que realmente no repercute en la ciudadanía porque esto es un gasto adicional. Lo que sí también, cuando tú pones instalas cisterna, eso también agrava un poco el poder recuperar el sistema para atrás, porque este sistema se llena primero antes de darte el agua a ti como consumidor. Entonces, llenas 500 galones primero antes de poder el agua potable. Son 500 galones que no llegan a una distribución o a otro hogar porque está todavía llenando cisternas. Yo creo que el mecanismo que ha tenido el municipio de San Juan, el municipio de Guaynabo, la autoridad de acueducto y alcantarillado con este sistema de llamar para poderle suplir el agua a la cisterna ha sido muy efectivo, y la exhortación siempre ha sido que siempre llamen, porque el servicio está para poder llenar sus cisternas privadas. Y yo creo que ahí es que llegamos a lo que tendría que ser el servicio de agua potable para nuestra ciudadanía. Y yo creo que vamos a que esto, ¿verdad? Finalmente lo que queremos es que se restablezca el sistema, pero no hay pronósticos de lluvia y ya están los alcaldes que suplen de La Plata tratando de hacer algo más preventivo para que el suministro no baje tantísimo a estos efectos. Así que yo creo que el llamado es lo siguiente. También quiero exhortar a todos los... Está la parte residencial, pero está la parte comercial. El Departamento de Desarrollo Económico y Comercio ha dado unos incentivos, están disponibles, suman de $5,000 a $10,000 para los comerciantes que no han tenido todavía la instalación de su cisterna, que lo pueden buscar. Son subvenciones básicamente para que puedan continuar o de alguna manera brindando el servicio. Todos los comercios se han visto afectados, no solamente la industria de restaurantes, todos los servicios, porque aún los hospitales que están dentro de esta zonificación tienen que abastecerse con cisterna, y ciertamente esto tiene un costo adicional. Así que...
0: Mire, esto, o sea, si no es una, es la otra. Aquí me escribieron, yo había guardado este texto para usted, porque la cercanía, esto es un video que a mí me enviaron, déjame ver cuándo fue, en caso de nada, esto fue el sábado, y tengo fotos y videos. Me escriben: Rubén, se fue la luz en la placita, esto está lleno de gente gozando, lleno de turistas, los turistas preguntando qué pasó, qué vergüenza. Y entonces me envían la foto del lugar y sin luz allí en la placita.
1: En la placita. Tenemos que recordar que la placita es nocturna, ¿verdad? Son sectores privados que algunos han invertido.
0: Pero aquí...
1: Se afecta a todo el mundo, Rubén.
0: No, pero es que... Mire, yo llevo toda la semana, toda esta semana que empezó ayer, y todas las semanas, yo creo que desde que empezó el año, hablando de que no hay luz o no hay agua. A mí me encantaría, y yo me circunscribiría a hablar del intento de tumbe este que le trataron de dar al Estado a través de la Autoridad de Energía Eléctrica, con un tipo que lucía como impostor y trató de dar un tumbe, o trataron una compañía sin autorización ni crédito ni carta de presentación, de dar un tumbe de 5 billones tipo Whitefish. Pero yo no puedo circunscribirme a hablar de algo tan escandaloso e importante como eso, porque a la gente lo que le importa es si tienen o no tienen agua o no tienen luz. Y esto es una emisora que se dedica a atender los problemas básicos fundamentales de la gente.
1: Y tan básico como para funcionar la emisora, Rubén. O sea, aquí.

0: económico, y no solamente eso, lo que se está viendo, porque ya esto ha llegado a Estados Unidos, ya estos son foros que la noticia del día, que Puerto Rico está sin agua. Y entonces la percepción pública, nosotros como destino turístico, no nos está afectando. Así que aquí se ve el más chiquito, el ciudadano de a pie, el niño que va al cuido, el envejeciente del centro de cuido, la mamá que va a trabajar, nosotros que estamos aquí hoy en WKQ, el del hospital, el del hotel, el del Airbnb, y doctor, todo se redunda a que no tenemos los servicios básicos para poder atender a nuestra gente. Y entonces, ¿qué se puede hacer? Ser proactivo, como han hecho los municipios, crear un andamiaje que le está costando también para poderle suplir un servicio básico a sus residentes, para poder suplir agua mínimo. La luz es un tanto más complejo, y sin entrar en los méritos de lo que ha pasado con esta contratación, que pasó varios filtros gubernamentales, varias personas que tienen conocimiento pleno de lo que es la alternativa de la generación que se estaba dando bajo ese contrato, y que simplemente hay ahí una firma fantasma. No se resiste más, no se puede, ¿verdad? Subsanar esto livianamente. Yo creo que esto, aunque no se haya dado esta otorgación de fondos, debe de irse a las últimas consecuencias. Quizás no, legalmente los abogados piensan que como no hubo un daño, ¿verdad? Preciso, porque no se concretó finalmente, pero debe de haber una acción legal, porque este es hoy. Esto se presta para que mañana venga otro de paracaídas, sin identidad, sin venir a Puerto Rico porque fue una firma digital, y que se dé esa contratación así porque sí. Administración 101.
1: Chacho, esto es mucho
0: Antes
1: más.
0: los contratos eran a mano, ¿te acuerdas, Rubén? Te
1: Sí.
0: saludaba y todo se hacía porque estábamos
1: Sí,
0: confiados en la palabra. Hoy en día, pues hasta firmas digitales tenemos y ni siquiera conocemos el perfil de esta persona. Es triste por demás. ¿Quién se perjudica? El pueblo de Puerto Rico.
1: mire, entonces, después de que usted y yo habláramos todo este rato sobre el desfase que hay con el plan de racionamiento, hay una sequía, eso no se despinta. Hay una sequía en la zona metropolitana, eso es un
0: Like.
1: hecho. Y hay una negligencia de años de parte de la autoridad de acueductos y alcantarillados con relación a los salideros. Ahora los están atendiendo porque ahora es que hay que proyectar que se atienden. Pero entonces, mano, no hay ninguna respuesta contundente y absoluta para la gente que está padeciendo de todo esto, porque habremos mucho sin agua o en un plan de racionamiento, pero la gente adulta que está sola o que tiene que subir cubos o llenar bañeras o esperar 48 horas para que les llegue el agua porque es la que lograron almacenar en su casa, pues se agotó. Eso, o sea, nadie y nada, y no hay. A la vista, no, yo no veo como, no sé, un país con tanto dinero y con tantos recursos que no pueda ofrecer una respuesta contundente a un problema tan básico, pues un país que se colgó. Gracias por estar aquí, Nitza Morán.
0: Siempre un placer, y estaremos pendientes del crédito que pueda dar Acueducto y Alcantarillado, no solamente de la vista pública, sino hablar con la agencia, porque lo que queremos redundar es que la gente también tenga un crédito de un servicio no recibido. Siempre a la orden, Rubén. Y esperemos que llueva. Y esperemos que la gente que estaba antes sin agua de racionamiento puedan tener agua y que el sistema se pueda reparar 100%. Estaremos llevando agua 480-2025, municipio de San Juan, para el suministro. 480-2025.
1: Disculpe,
0: ¿787-480?
1: qué teléfono es ese?
0: Ese es el teléfono que ha dado el municipio de San Juan, una línea para ver si necesitas, ¿verdad?, el suministro del agua para llenar tus cisternas y todo lo demás. Así que la ciudad capital y su alcalde Miguel Romero han facilitado, conjunto con Manero de Manejo de Emergencia, este número que usted puede llamar y decir.

0: para que llene su cisterna, 787-480-2025. Hacemos de todo, Rubén.
1: Sí. Gracias.
0: Siempre a la orden.
1: Siempre.
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3: Saludos Puerto Rico, gracias por estar con nosotros. Soy Verónica Breutañón y usted escucha WKQ 580. Vamos de inmediato a los titulares. Bueno, no hay jefe de operaciones en el sistema de agua para enfrentar la sequía y los salideros. Y el auxilio con baldes de agua, firma senador popular Luis Javier Hernández. Advertencia de calor y condiciones secas para este día. En manos del zar de la energía, Josué Colón, nuevo protocolo de sequía. El conquistador confirma retraso en el pago de nómina tras reclamo de sus empleados. Presidente de Estados Unidos Donald Trump amenaza con bombardear a Omán si interviene para favorecer a Irán en la bronca del Golfo Pérsico. Soy Verónica Breutañón, usted escucha WKQ 580. Vamos al compendio de noticias. El senador popular Luis Javier Hernández afirma existencia de fondos para revitalizar acueductos.
4: Nosotros desde luego no podemos administrar el sistema de agua desde el Senado, pero sí podemos fiscalizarlo, que es nuestra responsabilidad, y vamos a pedirle cuenta. Ya le pedimos cuenta hace un tiempo atrás. Lo que pasa es que el PNP se le olvida, o tiene memoria selectiva. Nosotros fuimos los que sacamos a la luz pública que no habían utilizado ni el 80% de los fondos federales para reconstrucción de nuestro sistema de agua. O sea, 80%, Rubén. Eran más de 4,000 millones de dólares que se pudieran haber utilizado para mejorar el sistema y que el gobierno del PNP, por su ineficiencia, no lo utilizaron. Lo mismo con la generación, que de hecho ahora hay un tema con el contrato de 5,000 millones y ellos están sorprendidos todos, pero nosotros desde mayo del año pasado habíamos radicado una resolución de investigación de este tema y el PNP se sentó sobre la medida y nos la colgó. Y ahora quieren investigarlo, o sea, quieren fiscalizar después que se formó el bollete, en lugar de hacerlo antes.
3: Y en otras informaciones, sofocante este día, afirma el meteorólogo Manuel Rodríguez.
5: Y todo esto trae al panorama el calor nuevamente. Tenemos advertencia de calor desde las 10 de la mañana hasta las 5 de la tarde para todas las áreas costeras y urbanas de Puerto Rico, incluyendo Vieques y Culebra y las Islas Vírgenes. Así que esos índices de calor pueden sobrepasar los 105 a 107 grados Fahrenheit. Así que toda persona, ¿verdad?, que sea sensitiva a estas condiciones o que sabe que va a estar expuesto al sol durante mucho tiempo, pues tomar las debidas precauciones.
3: Soy Verónica Breutañón, usted escucha WKQ 580. Ahora continuamos con Rubén Sánchez y la entrevista de frente. Somos expertos en análisis y noticias.
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0: bien. Son las 11:34. Para los que me han escrito, voy a repetir esto. Déjame ver primero dónde lo encuentro entre mis contactos, pero sé que lo tengo por aquí. Ok, ya lo encontré. El teléfono para reportar un salidero de la autoridad de acueductos y alcantarillados es el 993-2440. Repito, 993-2440. Esto es de acuerdo a la página de la autoridad de acueductos y alcantarillados. Dice aquí que es una línea directa que está, que responde los 7 días de la semana, de 6 de la mañana a 11 de la noche. Y dice que es exclusivamente para reportar salideros. Yo digo y repito esto porque a mí me ha escrito mucha gente hoy con relación a los salideros. Hay quienes me han dejado grabaciones.
1: Joel, mira todo el agua que se está desperdiciando ahí. Esto es la carretera 165, kilómetro 6.3, barrio Ganateo, Toalta. Llamé al municipio, me dijeron que tenía que hacer querella. Llamé a Obras Públicas, tampoco. Se llamó a Acueducto y todavía no lo han hecho. Mira cómo está el agua. En Toalta se vacía. Ahora sí se vacía la represa.
0: De hecho, este caballero acompañó su grabación con un video del salidero y está brutal. Es un salidero, o sea, considerable, botando agua ininterrumpidamente. Y pues como estamos pasando por lo que estamos pasando, viviendo lo que estamos viviendo, no es para menos que se le dé atención urgente a esto. Así que déjame ver, me escribe aquí el alcalde de Toalta, Chito, ahora mismo, me dice: Rubén, espero que estés bien. Ah, gracias, alcalde. Me acaba de escribir el alcalde de Toalta, Rubén. Tranquilo, ya estamos reparando ese salidero. El salidero que acabo de reportar, el alcalde de Toalta, Chito Agosto, me dice que ya lo están reparando. Pues de la grabación que yo acabo de reproducir. Así que, pues qué bueno. De eso se trata, hermano, que mientras más agua impidamos que se pierda, más tenemos para a quienes les hace falta. Son las 11:37. Aquí está la presidenta de la Asociación Pro Orquesta Sinfónica de Puerto Rico, Nila Skerret. ¿Lo dije bien?
2: Lo dijo muy bien. Muchas gracias y buenos días.
0: ¿Sabe? Gracias a usted por estar aquí.
2: Para mí un honor.
0: Bueno, hay una nostálgica y bonita actividad.
2: Eso es
0: y
2: así.
0: Presentación este sábado. Le paso el micrófono.
2: Muchas gracias. Sí, esto es una invitación para toda la familia y tal vez para tratar de coger un respiro de toda esta situación que estamos viviendo y disfrutar, aunque sea un momentito en familia. Se trata de un concierto este próximo sábado 22 de agosto a las 7 de la noche en la Sala Sinfónica Pablo Casal del Centro de Bellas Artes de Santurce. Estamos hablando de un concierto que se conoce bajo el título de Tune Sinfónico. Y estamos hablando de revivir para los abuelos, los papás, los hijos, lo que eran esas caricaturas que veíamos cuando niño, que no tenían diálogo, pero que detrás de ella había música clásica y que en ese momento desconocíamos quién eran los compositores, pero que se grabaron en nuestra memoria, disfrutamos, nos alegraron la vida viendo a Pacheco, a Tío Nobel, y son caricaturas que se vieron por millones de personas alrededor del mundo y que la estamos reviviendo en este concierto con una pantalla gigante, con una orquesta sinfónica de Puerto Rico, que es tuya y mía, de hasta casi 80 músicos en una sola escena, tocando en vivo, en una estructura hecha especializada para eso, para que esa energía acústica que sale de esos instrumentos llegue a tu oído, pura música, sin eco, sin distorsiones. O sea, va a ser una experiencia muy emocional para aquellos que recuerdan esas caricaturas, y algo completamente novedoso para los nietos y nuestra juventud, que es el público que nosotros queremos atraer y educar, porque van a ser el futuro de ese público que va a asistir a los conciertos, y quién sabe, tal vez algunos se animan y estudian la música clásica y instrumentos clásicos y sean nuestros próximos músicos virtuosos en la Orquesta Sinfónica de Puerto Rico. Así que
0: bueno,
2: están invitados todos. Y va a ser, les prometo que va a ser una experiencia artística de primera.
0: Me encanta, o sea, toda esa música que nosotros escuchamos cuando empezaban los muñequitos, o cuando transcurrían los muñequitos, las vamos a escuchar ahí.
2: Algunas de ellas vamos a escucharlas ahí.
0: Yo tengo una... Ay, Dios mío, usted dice eso. Yo tengo en mi mente una presentación de, yo creo que era el Looney Tunes, que era eso... Yo no sé si es esto. Déjame ver. No, esto no es. Bueno. Pero yo sé que yo... Yo me acuerdo
2: bueno,
0: de esto.
2: Bueno, se acordarán de eso, claro que
0: esto
2: sí.
0: Esto tiene derechos de autor, pero 3 segundos son 3 segundos, así que 5 segundos son 5 segundos.
2: Pero hay caricaturas que ya son de dominio público y esas son las que vamos a ver. Algunas que son todas en blanco y negro. Y que, por ejemplo, un granero de animales tocando música clásica.
0: Ya
2: se está acordando.
0: Ay, bendito. Ya yo sé de todo lo que usted habla.
2: Y además de esos muñequitos que recordamos con mucha nostalgia y mucho amor también, porque la vivimos y la disfrutamos, vamos a tener un personaje muy especial y nuevo. Nuestro maestro Coquí, que va a ser nuestro director junto con el director asociado Rafael Enrique Irizarry, que es el que conceptualizó el programa de lo que se va a tocar. Y el maestro Coquí va a presentar alguna de estas piezas, va a hablar sobre ellas y va a estar interactuando también con el director. Así que va a ser una experiencia bien novedosa. Va a ser un respiro para la familia puertorriqueña. Vuelvo y repito, entiendo que estamos en momentos muy difíciles, pero necesitamos un respiro. Y los boletos van a estar en Ticket Center en tiquetera, en boletería del Centro de Bellas Artes y también en el tercer piso de Plaza Las Américas. Y están a un precio bien módico. Estamos hablando $30 y $40. Y no hay que pagar IBU porque estamos exentos. Como somos una entidad sin fines de lucros, pues nos accedieron esa exención y todos los fondos que alleguen de ese concierto van para cada uno de los distintos programas que nosotros hacemos, entre ellos llevar talleres a las escuelas privadas y públicas completamente gratuitas para que nuestros niños por primera vez tengan la experiencia de escuchar lo que es la música clásica y lo que es el sonido de los instrumentos clásicos.
0: Entonces, resumen, eso es
2: este sábado,
0: sábado
2: 22 de agosto,
0: 22, Centro de Bellas Artes,
2: la Sala Sinfónica Pablo Casals en el Centro de Bellas Artes de Santurce.
0: ¿Dónde?
2: Los boletos en tiquetera, Ticket Center, la boletería del Centro de Bellas Artes y el tercer piso de Plaza Las Américas. Y están todos cordialmente invitados. La verdad es que yo no me lo perdería, no quisiera que nadie se lo pierda. Es una oportunidad para que nuestros padres, nuestros abuelos, nuestros hijos revivan nuevamente lo que fue su infancia y que ellos a su vez a los nietos le enseñen lo que fue su infancia y cómo ellos disfrutaron esa infancia mirando esos muñequitos tan especiales. Que no necesitaban diálogo, pero que tenían detrás un fondo de una música clásica memorable.
0: Me encanta. Gracias.
2: Siempre. Aquí estamos a la orden.
0: Bueno, igual, cuando ustedes en la Asociación Pro Orquesta Sinfónica tengan actividades similares, esta u otras, pues con mucho gusto tienen aquí ticket abierto.
2: Ay, éxito, muchas gracias, se aprecia sábado. Mucho, muchas gracias.
0: Bueno, bueno.
2: Bueno, gracias. Los esperamos a todos.
0: Gracias. Déjame escuchar lo que nos dijo el ex representante Ángel Matos hoy con relación al agua en Isla Verde. ¿Sabes qué es curioso? Porque Ángel Matos perdió el escaño, pero no perdió la silla, ni el tono, ni el verbo, ni el argumento. Porque yo no sé, y van 2 años, quién es el representante de ese precinto de Isla Verde. Porque el que habla todo el tiempo sobre eso es Ángel Matos. La verdad es que yo nunca había visto algo así. ¡Colo! Mientras tanto, tenemos esta mañana leí o alguien me escribió que no había, déjame ver, tengo el texto por aquí porque aún no lo he borrado. No sé dónde es el condominio El Girasol, pero está. Disculpe.
3: Ay, perdón. Buenos días, Rubén. Saludos para ti y la familia de Cacú.
0: Ángel.
3: Es en la avenida Isla Verde.
0: Ángel Matos. Este texto de esta persona que me escribió a las 6:46 me dice: en Isla Verde no ha llegado el agua cuando miro El Girasol. No sé dónde es esto.
3: Avenida Isla Verde. Está frente con frente al Burger King de Isla Verde, que tradicionalmente lo visten de la película de Marvel que esté en sala.
0: Sí.
3: Lo disfrazan de Spider-Man, lo disfrazan de Hulk. y se forma un tapón terrible con los muchachos, pero pues ahí es el girasol, muy bonito y en la playa.
0: Y se, perdón, muy bonito y en la playa y sin agua.
3: Y sí, bueno, y sin agua, sí, así es.
0: Pero no, pero no.
3: Isla Verde es zona 1. El agua se fue ayer a las 6 de la mañana, debe llegar mañana a las 6 de la mañana.
0: Seis.
3: El único cambio operacional que Acueductos anunció desde el domingo es el área de Parque Escorial, que era zona 2 la semana pasada. A partir de ayer, ahora somos zona 1, no tenemos agua, debe llegar mañana. Y bueno, zona 1 y zona 2 en Carolina equivale a la totalidad del pueblo de Carolina, un día sí, un día no, en mitades. Carolina tiene 12 barrios, Rubén, y tiene 84 sectores afectados con este plan de racionamiento. En el caso de Isla Verde en particular, aunque llegara mañana el servicio de agua, Isla Verde sigue padeciendo de cualquier problema operacional que ya por 45 días teníamos, de succiones, presiones, ¿verdad? Porque se nutre, el agua de Isla Verde llega de San Juan y esa línea de servicios termina en Loíza, y eso ya venía arrastrando una sobretasa de como 40 días con problemas de servicio, y allá ha estado el municipio desde el día 1 sobre ya 3 millones de galones de agua despachados a todos los 77 condominios y urbanizaciones que hay en Isla Verde, que de hecho, Rubén, comparto contigo, que tal vez es un detalle que como que se pasa por alto. Isla Verde equivale al 60% de la población de la ciudad. Si todos esos condominios se tiraran de manera terrera en una casa, Isla Verde tendría más unidades de vivienda que Country, que Villa Fontana, que Valle Arriba, pero por la clásica milla.
0: ¿En serio?
3: Sí, pero, sí, Rubén.
0: Disculpe, entonces, ¿cuánta gente vive en Isla Verde?
3: 77 condominios más urbanizaciones, villas de Villamar, Palmar 1, Atlantic View, por darte villas del mar este, ¿verdad? Y oeste, para darte unas referencias, Palmar Norte, Palmar Sur. 77 condominios más urbanizaciones. Es enorme en términos de infraestructura, de agua y de luz. Y aquí en Escorial, 2.632 contadores de agua se afectan. Eso quiere decir que son 2.632 unidades de vivienda, Rubén. Aquí detrás del Home Depot, en el antiguo hipódromo El Comandante, el viejo.
0: Ok, entonces, de acuerdo al plan, o más bien a lo que ha establecido la Autoridad de Acueductos y Alcantarillados con relación a zona 1 y zona 2, Isla Verde es zona 1.
3: Correcto, Isla Verde es zona
0: 1. O sea, pues es normal o se ajusta dentro de lo planificado o anunciado que Isla Verde no tenga agua hoy.
3: Correcto. Lo que sucede es que los distintos condominios y sus juntas administran con prudencia sus cisternas. Y pueden haber, en el día que no hay agua total, pues pueden haber unas horas con servicio de cisterna que el municipio atiende. Algunos condominios desde una hora en la mañana, una hora el mediodía, una hora en las tardes. Hay otros condominios que permiten hasta 3 horas en la tarde, 1 hora en las mañanas, y pues administran, ¿verdad?, el servicio agua para los días de no servicio. Y aquí hay condominios tan pequeños como el Girasol y tan grandes como los dos Marbella, como los Pinos, como Villas del Mar Este y Oeste, Coral Beach, que esos son los portaaviones de condominio que tenemos aquí, Mundo Feliz, ¿verdad?, porque son condominios de 250 unidades por ala, pues Marbella es 498. Coral Beach, cantidades grandes y apartamentos grandes. Astrali, ¿verdad? Que está colindante con el aeropuerto, esa cisterna es de 60 mil. Esa cisterna nada más. O sea, darle servicio a esa cisterna por parte del municipio, acueductos, que aquí hay un plan de trabajo coordinado con el gobierno, y tengo que reconocer que con la Guardia Nacional, la compañía de turismo, ha atendido hoteles y condominios de los grandes.
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5: Saludos por aquí, el Tech Guru con otro Tecnominutos. OpenAI continúa sorprendiendo y ahora anunció una estrategia para impulsar el uso de modelos abiertos, conocidos como Open Weights. ¿Pero qué significa eso? En palabras sencillas, permite que empresas y desarrolladores tengan mucho más control sobre cómo utilizan la inteligencia artificial dentro de sus propios sistemas, sin depender completamente de servicios en la nube. Imagínate que antes solamente podías alquilar un automóvil cuando lo necesitabas. Ahora, con este nuevo enfoque, algunas organizaciones podrán tener su propio vehículo y adaptarlo exactamente a sus necesidades. Esto podría acelerar el desarrollo de nuevas aplicaciones de inteligencia artificial en sectores como la educación, la salud, la banca y muchas otras industrias. En mi opinión, veremos una competencia aún más fuerte entre los modelos cerrados y los modelos abiertos, y al final, quienes más se beneficiarán serán los usuarios y los desarrolladores. 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
15: Ok, let's do it. Yo soy Jay Fonseca, esto es WKQ 580, coming to you live desde Guaynabo, Puerto Rico, hoy con Adolfo Rodríguez, the man, the legend. 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
15: Hoy en WKQ 580, en Jay en el 580. Mira. Estados Unidos dice que va a bombardear Omán. Adiós, pero que no le quiero. Pero no es que eran amigos. ¿Y qué pasó? De repente se. Ay, Vilín. Por lo menos yo no sé, ¿verdad? Oye, Adolfo. ¿Viste esa encuesta? ¿Viste la entrevista del Nuevo Día del presidente del Senado ahí en portada? Como, mira, ¡José!
16: Vi la vi.
15: ¡José! Ponme la iPad un momento, por favor, que quiero. ¿Está puesto? ¿Sí? No está puesto, ¿no?
16: Pararon con otro sentimiento
15: Estos son malos.
17: Las lealtades caducan.
15: Ay, ¿qué habrá pasado?
16: Palabras proféticas.
15: Ay, María. El profeta Homero, el profeta de Homero. Hoy con Adolfo Rodríguez vamos a hablar bastante hoy sobre la entrevista del presidente del Senado. También vamos a hablar del conejo malo. 100 transacciones ilegales, 33 personas por fraude y saldo de multas de obras públicas, autoexpreso, traqueteo. Elon Musk compra los megageneradores instalados en Puerto Rico tras el huracán María. Sí, gente, como usted escuchó, acaba de escuchar bien, todo el mundo está comprando energía menos nosotros. Porque aquí por traqueteros nos pasan estas cosas. Después nos quejamos, cuando los federales, pero pues ahí está. La Junta envió una carta que ayer hicimos un análisis punto por punto en mi canal de YouTube, Jay Fonseca PR, si usted lo quiere ver, está completito allí. Hicimos un live donde fuimos punto por punto de la carta de la Junta, donde obviamente pues la misma Junta admite que se enteró por Bárbara Josefina. Y los datos son los datos. La propia Mari Zapata dice que se enteró por los medios, por nosotros, básicamente cuando le hicimos una petición de opinión, de reacción. Y ayer escuché un montón, entre ellos, oye, Kikito Meléndez es pana, Kikito, de mí, yo sí, ¿sabes? Kikito es bien buena gente.
16: Sí, sí.
15: Pero Kikito está diciendo, oye, pero el contrato en ningún momento habla de 5.8 billones. Yo, Kikito, contra, pues suma. Porque, o sea, el contrato es hasta 5.88 billones, pues, ajá.
16: Okay, me llamó la atención la preguntita que nos hicimos aquí.
15: Sí, ¿quién es el cabildero?
16: Sí.
15: ¿Quién es el cabildero, verdad?
16: Y esas preguntas, por ahí la han cogido otro, ¿verdad?
15: Sí, sí, pero, sí, qué bueno. Bien,
16: oye,
15: me alegro. Pero la propia carta de la Junta dice, mira, nosotros nos enteramos porque los medios nos preguntaron y ahí fuimos a buscar. Sea cierto eso o no, y la razón por la cual puntualizo en esto no es por darle crédito a Bárbara Josefina. Yo sé que mucha gente va a pensar que sí. Ni por darnos crédito, obviamente, que nosotros fuimos los que sacamos la historia en mi canal Premium, jfonseca.com/premium, gracias a todos. Puntualizo en eso, no solamente porque los medios son importantes en la fiscalización, sino porque a mí me cuesta creer que aquí nadie sabía esto y todo el mundo, pero aquí todo el mundo estaba mirando para el lado. Y quien cancela esto es la Junta. Y no es el gobierno. Es como que aquí habían unos jugadores que.
16: La Junta había mirado para el lado.
15: Sí, también, había mirado para el lado, ¿verdad?
16: La Junta también había mirado.
15: Y de repente miró para el frente. Y cuando dijo, ah, mira, esta gente descubrió. En serio.
16: La Junta miró para el frente, los votaron.
15: Ajá.
16: Después que los votaron, ya miraron para el lado.
15: Sí.
16: Los reincorporaron.
15: Ajá.
16: Y de ahora volvieron de nuevo.
15: Ah, ok.
16: Sí.
15: Cuando ya llegó el estiércol al abanico, pues entonces.
16: Ah, oye, mira, muchacho.
15: Como apesta. ¡Tíralo!
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15: Hoy a la 1:00 p.m, la Yosatil Borja con nosotros. Vamos a estar hablando con él en unos minutos por todo lo que ha estado pasando en este asunto del presidente Trump y la guerra con Irán, que ayer se acabó el acuerdo de no pelear.
16: Una vez más, otra vez.
15: Se acabó y aquí esto sigue.
16: Mira, yo estuve escuchando uno de tus podcasts sobre correlación a esto.
15: Mm.
16: Y me preocupa que como esto sigue subiendo de tono,
15: mm,
16: y tenemos un muchacho loco por usar unas bombas ahí.
15: Uh-huh. Uh-huh.
16: Yo escuché en uno de esos podcasts que tú hablabas sobre este asunto de cómo llegó un momento en que tuvieron que sacar al presidente del uh-huh sitio porque
15: uh-huh
16: él iba a apretar el botón.
15: Uh-huh.
16: ¿Sabes?
15: Sí, sí, sí.
16: Cada día que pasa.
15: Ha habido gente cercana a él que ha estado planteando que él se le está yendo la chaveta con el asunto.
16: Sí, sí.
15: Bueno, acaba de decir que. O sea, ayer dijo que podía bombardear Omán, que es un país aliado. Y para los que no saben por qué bombardear Omán, porque Omán está llegando a acuerdos con Irán para cómo administrar el estrecho. Uh-huh. Se dice por Brookings Institute que está cobrando $1 por barril y que Omán aparentemente, pues para negociar, porque oye, esos barcos llevan ahí. ¿Cuánto tiempo llevan?
16: Ah.
15: O sea, esos barcos llevan ahí ya 6 meses. O sea, ¿qué tú crees que están haciendo esos marinos que están ahí adentro? ¿Qué están comiendo? ¿Qué están bebiendo? O sea, complicado. Entonces, Wall Street está enfriándose mientras que Puerto Rico, pues, hoy está despidiendo a Julio Licea, al ex representante Herbert Torres. Obviamente hoy hay duelo por Pritchard Colón. Hice en mi canal de YouTube, Jay Fonseca PR, todo un programa sobre si Pritchard puede demandar o no y cuándo sí, cuándo no. Así que pendientes a eso, que está en mi canal de YouTube, Jay Fonseca PR. By the way, el turismo marcó cifras históricas, la demanda hotelera creció 7.6%, llegando a la cifra más alta, lo cual demuestra todavía que, gracias a Bad Bunny, esto sigue todavía. La pregunta es, sin agua y sin luz, pues, no sé. Uh-huh. Además de que ahora el concierto de Bad Bunny sin agua, ya la situación va a estar complicada con los olores vegetables. Que si los chinos comen con palitos, ¿qué tú crees? ¿Que si voy a ir?
16: Pero a ver si nos vemos allí.
15: Yo voy para allá.
18: Ay, María, uy, yo
19: ya
18: voy.
19: Ya está cuadrado, ya se está, pero.
18: Que sí voy. Bueno, no sé, como aparece en boleto o brinco la tarima.
19: No. Oye, no te ocupes, de eso yo lo manejamos.
18: ¿Ah, te ha manejado? Ah.
19: Sí. Yo voy sí o sí.
18: Mira.
19: Es más, puede ser que Bad Bunny no vaya, pero yo voy.
18: Adolfo, para darle energía a Grok y Elon Musk, se acaba de comprar los megageneradores instalados aquí en Puerto Rico tras María. Para que tú veas, o sea, esto es nada, vamos a dejarlo ahí porque es que yo sufro con estas cosas. Hablando de sufrir, vamos a hablar de un sufrimiento,
19: una penuria.
18: Oye, Adolfo, vamos a esa conversación, vamos a hablar de los cabilderos. ¿Quién empujó el contrato de Power Expectations? Esa es la respuesta que le da la Junta a la carta o al comunicado de prensa de Power Expectations, donde la Junta sale y dice, ah, sí, tú vas a decir que yo soy el irresponsable, el que aquí... Y la gobernadora dice que la Junta se tardó 10 meses y dice, la Junta dice, sí, es cierto. Me tardé todo eso porque 6 meses estuvo en las alianzas público-privadas y no me pasaban la información a mí, no me pasaban el dato a mí. O sea, en otras palabras, la Junta está echando culpa a Josué Colón. Es obvio lo que está haciendo la Junta. Y está echando la culpa a Osvaldo Carlos.
19: Sí.
18: Y entonces...
19: lo ridiculiza en parte.
18: Y hay una ridiculización.
19: Sí.
18: De hecho, la carta de Mojica no solamente es una carta hostil, sino que plantea una burla de quién es Joey Wicks, si es con H, que si es con H, si es sin H, que si quién es este, quién es aquel. Y la Junta dice algo en la carta que para mí es para pelos. Y es, no solamente quiénes son los cabilderos, son parte. Dame toda la información de todas las reuniones y quiénes estuvieron en todas esas reuniones. La respuesta de la empresa es decir, esta gente tenía un MOU, un memorando de entendimiento. Eso es algo que se firma mucho entre empresas, donde tú y yo tenemos una asociación, vamos a llegar a algún tipo de acuerdo y firmamos un pacto para que tú me ayudes, yo te ayudo, negociamos, compartimos información y después de eso hacemos negocio. Pero por regla general, todo el mundo sabe que para yo poder hacer negocios en una jurisdicción, tengo que tener una resolución corporativa que me diga específicamente, tú puedes firmar esto o aquello.
19: ¿Y representación de?
18: Esa es representación, correcto. Eso no hay. Lo que hay es un MOU. Y eso es importante porque la resolución corporativa no está.
19: Y eso incluso aquí tú en tu entrevista con Osvaldo Carlos, con el licenciado Osvaldo Carlos, él lo dijo, que había un MOU, pero no había una resolución corporativa.
18: Y por tanto...
19: Hay unos motivos, pero eso es así.
18: Pero por tanto, ¿verdad? Tú le puedes poner otro nombre porque el argumento de Osvaldo es un argumento válido. Y es, bueno, puede tener otro nombre, puede llamarse MOU, pero si yo te doy una delegación expresa de que tú puedas hacer cierto tipo de negocio. Sí, pero mi punto es que lo prístino, lo tradicional... Lo que no requiere interpretación es cuando hay una resolución corporativa que dice, yo te autorizo a que tú hagas tal cosa. Así es. Y eso es lo que normalmente ocurre. Y en los procurement processes, ¿verdad? Los procesos de procurement, que cuando tú vas a hacer un contrato con el gobierno, gente, hay un montón de personas tratando de cogerle tonto al gobierno. Todos los días hay gente tratando de coger de tonto, no al gobierno, a cualquiera. ¿Ustedes se acuerdan el caso de García Padilla cuando Muñoz, ya, supuestamente que Tony lo llamó y eso aquel famoso pago?
19: ¿Poco sale el pago? Por poco, estaba ahí a punto ya de que se hiciera. Sí. Y además que están locos por cogerle bobo, no digo yo en este hemisferio. Esto ha pasado en tople el planeta. Aquí se han recibido intentos de traquetear hasta de Rusia, de todos los lugares del planeta, de todos los lugares del planeta.
18: Y es normal, porque es que yo quiero hacer billetes, tú sabes, aquí la gente, hay gente que se encarga y cada vez son más sofisticados, y cada vez son más eficientes, y cada vez van a hacerlo mejor, o sea, eso es un dato. Eso no es...
19: Pero Jay, el gobierno, déjame volver para atrás, porque es que a veces que hacen representaciones, porque eso es verdad, pero también hay veces que nos quieren coger de bobo a nosotros, ¿te acuerdas? Y no está relacionado directamente, pero sí tienen que ver de alguna forma con la erogación de fondos y demás. Aquí se nos vendió el cuento de que iba a venir gente de Zimbabue a ver a Messi. Tú sabes. Y que estaban locos por comprar un boleto para ver a Messi desde Zimbabue y de Somalia. Eso no me lo invento yo. Eso salió en una conferencia de prensa.
18: Bueno, y aquí cuando nosotros hicimos los comentarios que hicimos, nos querían caer arriba como que somos malvados que no creemos en el deporte. Imagínate tú. Pero, o sea, de acuerdo.
19: Pero aquí, lo que te quiero decir es que sí. todos los días alguien quiere cogerle bobo al gobierno.
18: Y todos los días alguien quiere que le hagan una excepción en la ley para que a mí me apliquen los créditos contributivos, que era para hoteles, pero yo lo quiero para mi condotel, ¿verdad? Nada. Ahí está la historia, ¿verdad? Y eso siempre es lo mismo. Y es cómo cojo de bobo el gobierno. Por ejemplo, el más famoso de todos, que todo el mundo sabe, ¿verdad? Yo lo uso mucho de ejemplo. Empezamos la construcción y cuando vamos ya dos terceras, el gobernador aparece con la pala y aparece cortando, ¿verdad? Vamos a construir, Y de repente, no me dan los chavos. Si no me das más créditos contributivos, no voy a poder terminar. Si no me das más incentivos, si no me das el parking que está ahí al frente para yo poder hacer, pues no voy a poder terminar la construcción.
19: Que me la llevo barata y después tengo 63 change orders, sí, que convierten el proyecto en 10 veces más caro.
18: Sí.
19: Así es.
18: Oye, eso pasó mucho en la superintendencia del Capitolio, pero ellos fiscalizan mucho, ellos son bien fiscalizadores. Sí. Nada más facturaron el doble por construcción que nunca se hizo.
19: Claro, se llevaron la subasta.
18: Sí, y hubo mucho cambio, y mucho gallo, y mucha
19: plaza.
18: Mucha plaza, sí, de esas cosas. Pero esa parte no, eso no hay que investigarlo. O sea,
19: no.
18: Nada más que fue gente presa, ¿verdad? Y
19: exacto.
18: Construcción fatula, 3 millones de pesos.
19: Era un asunto de facturación bobo.
18: Sí, una tontería.
19: No pasaba nada.
18: No. Pero nada, está bien, por el cual. Pero nada, dejemos eso. Ok. Cosas que pasan. Dicho eso, todo el tiempo hay gente que está buscando cómo coger de tonto al Estado.
19: Así es.
18: Y por tanto, tú contratas a una empresa que se supone que sea un experto en procurement processes. Eso es lo que significa 3PPO, un Third Party Procurement Office. Un tercero que va a decir, vamos a ver si esta empresa de verdad va a contratar con ellos o no. ¿Y esta gente es seria o no es seria? Lo que plantea la Junta en su carta, para mí termina siendo, después de todo, aquí la parte más escandalosa es la parte que dice la Junta. Primero, esta gente quería hacer un contrato de 5.8 billones de dólares, pero dar un bid bond de 300 mil dólares. O sea, gente, vamos. O sea, para empezar, eso ahí ves lo poco serio que es. Uno. Dos. Se suponía que sacaran 1.2 billones de bond para hacer parte del proceso. Eso es una fianza. Y obviamente tú no sacas 1.2 billones. Tú vas a una empresa, ¿verdad? Una aseguradora que pone la fianza. Pero tú pones una cuantía considerable para pagar esa fianza. Y eso nunca se cumplió. Así que ya de por sí la Junta está cancelando por incumplimiento de contrato, no por las representaciones falsas, todo el truco. Pero lo que plantea la...
19: Es un requisito indispensable.
18: Que era un requisito indispensable, tú poner ese, ¿verdad? Para tú poder demostrar. Pero la parte más curiosa para mí de todo este asunto es cuando la Junta le dice, ¿cómo tú firmas un acuerdo con una empresa el 10 y ya el 12 tienes otra empresa para sustituirle en un contrato de 5.8 billones de dólares? Uh-huh. Es que ya tú sabías que la empresa
19: no iba a estar.
18: O sea, es lo que es básicamente, el nitty gritty de todo este asunto es ese, Adolfo.
19: Sí, pero no solamente eso, oye, por otro lado, cosas que siguen apareciendo, que la investigación sobre los presuntos implicados se esté dando por ChatGPT. Mira, ChatGPT es tremendo recurso, y perfecto, ¿verdad? Y Claude es tremendo, y todos son tremendos, pero tú validar, bueno, quizás me digan que es que ellos le dieron un prompt, ¿verdad? Que decía, no alucines y no busca lo que es, pues está bien, lo que quieran. Pero me parece que ante una situación como esta, que es un contrato tan grande de 5.8 millones de billones de dólares, que tú justifiques toda una investigación y confianza. El problema es este, Jay, que es que confiaban plenamente sobre cosas y que sometían como si fuesen ciertas sin ningún tipo de verificación ulterior. Porque lo que sucedía con este señor Wicks y demás, pues mira, nadie sabe quién es. Ahora todo el mundo sabe quién es. La empresa, una es local y otra es de Florida, que vende también plantas eléctricas. Hay una tercera, que era la grandota, que no se sabe cómo llega acá, que después dice que ellos no hicieron absolutamente nada. Que aparece un MOU sobre una de las empresas. Hay muchas controversias y por eso... Y ahí es que uno tiene que traer a la mesa el tema. ¿Quién empujaba esto en Puerto Rico? ¿O quién hizo que estos muchachos estuviesen de acuerdo a que pudiesen ver como una posibilidad de que esta gente que no tenían experiencia en lo absoluto en proveer la infraestructura que, y los equipos necesarios para la producción de energía temporera tuviesen oportunidad, habiendo dos compañías adicionales multinacionales que todo el mundo reconoce que sí tienen esa posibilidad de poderlo dar porque tienen una experiencia vasta sobre el asunto y que no sucedió o que las descartaron. La última que llegó es quien se lleva la subasta. Hay demasiadas de muchas cosas que a uno le sorprenden. Entonces uno tiene que pensar de que hay ahí la mano de Superman empujando de alguna forma a estos muchachos y no sabemos quiénes son. Por eso es que la Junta está pidiendo, y yo escuchaba a Bárbara Josefina y a ti hablando sobre el tema, y es evidente que por ahí va la cosa, y por lo que dice la propia carta de la Junta, es que ellos necesitan saber quiénes fueron parte de esas reuniones, quiénes estaban en esas reuniones, cuál es la minuta que se llevó a cabo con esas reuniones, quiénes participaban activamente, reuniones que se hayan dado formales o informales sobre el tema. Me parece que esas cosas son sumamente necesarias para eventualmente la investigación que se vaya a hacer. Pero aún así, y después de todo eso, que es lo que a mí me vuela la cabeza, Jay, yo quiero que haya producción de energía temporera, claro que sí. Pero con 5 millones de pesos tú haces una planta permanente.
18: Hace 5 plantas. Lo que pasa es que, Adolfo, mi argumento siempre ha sido, o sea, veamos aquí.
19: Cómo, no tenemos nada ahora.
18: Vamos al mejor ejemplo. Hoy este es otro cogido de tonto. La gente de Genera, los dueños de Genera, la gente de New Fortress. Ellos llegaron a Puerto Rico. Ellos llegaron a Puerto Rico para vender gas propano y competir con Empire Gas. Eso fue lo que ellos dijeron. Uh-huh. Que ellos venían a traer aquí gas natural para competir con el gas propano para empresas y negocios. Porque Amgen y farmacéuticas iban a venir a montar una operación de cada uno tener su propio sistema de energía y ellos iban a venderle para competir con el gas propano, gas natural, ¿verdad? Eso fue lo que ellos dijeron. Y firmaron un MOU, un acuerdo de entendimiento con la Autoridad de Energía Eléctrica, y de repente, de ser disque competidores de la Autoridad de Energía Eléctrica, que iban a proveerse de servicios a las empresas y negocios,

0: Un gasoducto por el sur en la ruta Texaco, que era la ruta que tenía una servidumbre desde el sur hasta la zona de Barranquitas y llegando a San Juan. Y eso que se planteaba en aquel momento, y yo por si acaso puedo estar a favor o en contra, pero un argumento sólido, lo que se hizo fue que la gente de New Fortress se quedó con el muelle que le compraron a Pan American Grain, a José González Freire, y entonces ellos se quedan con el muelle, y ahora el muelle es mío, y ahora la Autoridad de Energía Eléctrica dice, el que tenga ese muelle va a llevarse el contrato. Oye, qué casualidad. Así que vamos a empezar porque así fue que empezó esto. Y después la Autoridad de Energía Eléctrica le dice a ese suplidor, ahora quédate con todo. Pero nos hicimos los tontejos porque José Luis Dalmau con su acordeón le dijo a Puerto Rico que no nos preocupáramos porque como nos íbamos a mover a energía renovable, la gente de Genera se iba a quedar con todo el monopolio de todo, pero íbamos a mover, ellos iban a decomisar las plantas porque ellos fueron contratados para decomisar las plantas y movernos a renovables. Pero fíjate, qué cosas, ¿no? Que una empresa que se dedica a vender gas decidió que mejor no voy a ser
1: renovable.
0: No voy a hacer fácil lo de las renovables, fíjate. Sí. Qué cosas, ¿no? Sí. Pero José Luis Dalmau no sabía.
1: ¿Y qué va a hacer? Gas natural. ¿Y a qué se dedica? A vender gas natural.
0: Fíjate. Y qué casualidad que Tatito y José Luis Dalmau, pues ahora digo, José Luis pues no, pero Tatito está trabajando para el PNP y José Luis Dalmau...
1: Para los alcaldes.
0: Para los alcaldes PNP. Y José Luis Dalmau pues está todavía tocando el acordeón y el pueblo todavía le cree los cuentos, ¿verdad? Yo no le creo los cuentos, mala mía, José Luis, y me caes bien, es buen chévere y buena gente. Pero a mí no hay quien me venda que tú no sabías que esa gente no venía con el manito de la caridad a decomisar las plantas. O sea, a mí no hay quien me venda, y porque el argumento va rápido de ser, es que Trump ganó y ya no nos movimos a renovables. Sí, obvio, pero la gente que tú pusiste a cargo hizo todo lo posible para que no transicionáramos, porque es que le pusimos a cargo a gente que vende gas movernos a gas al sol, seguro.
1: En un mundo político, que él es electo, él tiene que ir a elección cada 4 años, ¿verdad? A él no se le ocurrió que podía llegar el otro presidente con un cambio de política pública cuando él dijo, no, eso no va a pasar, olvídate de eso. Va a ser energía renovable. Puede venir, porque como quiera va a ganar, tú sabes. Y dieron por sentado unas chicos. José Luis Dalmau tiene mil cosas, pero...
0: Tonto no es. Y bastante inteligente.
1: Tú sabes, tonto no es. Así que no me vengas con ese cuento de que tú no sabías que existía esa posibilidad.
0: Y las entrevistas, mala mía, están ahí donde yo personalmente le cuestionaba. Es que, ¿cómo tú vas a darle un monopolio la administración del sistema a una gente que se dedica a vender gas? Pues, ¿qué tú crees que van a hacer? Pues, empujar más gas. Y él, no, porque nos vamos a mover a renovables. Pero nada, ahí está el tiempo, ¿verdad? Pierluisi, José Luis Dalmau, Tadito Hernández, ahí están los datos, no es mi opinión. ¿Y dónde estaba la fiscalización de Rivera Chats ahí? Pues ya usted sabe, ¿dónde está? Porque ahí todo el mundo ahí, agarradito las manos, con el cartel del gas, porque esa es la verdad. Pues, ¿qué pasa? Que eso es otra cogida de tontejo. Dice que vengo a competir y lo que hago es que me quedo con todo el sistema y después voy a decomisar. Dígame, ¿qué planta se ha decomisado desde que los muchachos están a cargo? Dígame, ¿dónde están las baterías que se supone que hace 2 años hubieran puesto? Las megabaterías, las megapacks que están guardadas por ahí, sabemos dónde están, by the way. ¿Dónde están? O sea, ¿no se supone que ya tuviéramos las megapacks puestas hace 2 años y las unidades speakers hace 2 años? Mira qué cosa más grande. Las unidades speakers, Josué Colón había dejado un plan correcto, en mi opinión, para transicionar a unidades speakers, a 11 unidades speakers, que son unidades que consumen mucho menos combustible con gas, dicho sea de paso, pero consumen mucho menos. ¿Y qué hizo la gente de Genera? No las ha puesto. No las ha puesto.
1: Estamos con diésel.
0: Así es. Combustible carísimo.
1: A 40 chavos el kilovatio hora.
0: Otra cogida de tontejo más. Pero nada, ahí están los datos. No es mi opinión. Mira, el negocio de energía dice, oye, esta gente ha sido bien diligente y bien rapidita para cambiar el cambalache y ya estamos ready para cambiar el cambalache a gas, pero Mayagüez no. ¿Qué cosas? No, que los dueños de Genera son los que administran cambalache y por tanto le venderían el combustible, pero en Mayagüez es Crowley. Pues espérate. Yo tengo mucha prisa para que cambalache cambie a gas, porque yo le voy a vender el gas, pero allá lo va a vender Crowley, que se jod.
1: Me voy a vender gas yo mismo. Voy a tener el reciclaje de lo que gano.
0: Pues mi punto es, aquí nadie es inocente. Aquí todos nos estamos haciendo los tontejos y mirando para el lado. Todo el mundo sabe esto. By the way, cuando sacan a la Junta, porque hoy el pleito de la Junta volvió al Tribunal de Distrito de Puerto Rico y salió de Boston y volvió al Tribunal de Distrito. Cuando sacan a la Junta es porque los dueños de Genera, que hoy están declarándose que están en quiebra y que deben 6 billones de pesos y no saben de dónde van a sacar los fondos para pagar.
1: En que en 30 días esto se puede ir a ajuste todo.
0: Todo.
1: Aquí.
0: Aquí. Y nosotros le entregamos todo. Nosotros le entregamos un monopolio a ellos. Dígame, ¿qué usted cree que va a hacer alguien cuando tú le entregas las nalgas? O sea, tú le, cuando tú le entregas todo a un monopolio, empieza diciendo, sí, yo voy a decomisar. Y cuando ya lo tiene todo,

0: ahora yo me hago el chechi, ahora me doy puesto y hago lo que me salga de los pantalones, porque ahora yo tengo el control de todo. ¿Y qué tú vas a hacer? Porque no puedes hacer nada, ya tú entregaste todo. Ya tú me diste todo. Mientras estábamos negociando, voy a decomisar. Una vez lo tengo, este va a decomisar. Y entonces, así es. Así es. Entonces, el malo es uno por decirlo. No ellos por hacerlo, uno por decirlo. Pues, Adolfo, ¿qué cosas? Que ahora están en una situación de insolvencia. Y yo recuerdo que esta fue la empresa que la gobernadora dijo que no iba a negociar con gente que tratara de chantajearla y sobornarla. Terminó entregándose a ellos. La Junta recibió la carta aquella diciendo, mira, estas negociaciones de esto de Power Expectation y esta otra gente, eso son cosas fatulas, eso no va para ninguna, bla, bla, bla, para ellos. Y ahí fue que los sacan a ellos con la generación temporal que estaba carísima, y ahí es cuando termina el contrato, de, en vez de ser de año y medio, para 10 años.
1: Pero oye, eso que tú acabas de decir, es evidente que volvemos a lo mismo. La gobernadora, yo pienso que correctamente dijo, yo no voy a negociar con gente que me chantajea, y que fue cuando fue el asunto de la barcaza y demás. Pero también es evidente que eso no se decide a nivel de la gobernación de Puerto Rico. Fíjate que cuando eso sucede, ¿qué hace? ¿Qué sucede? Donald Trump manda a volar encantos a la Junta. Cuando eso sucede, Donald Trump manda a volar encantos a la Junta. Esta negociación es evidente que no se hace aquí. Esta negociación, aquí están jugando monopolio con el sistema eléctrico de Puerto Rico desde Washington. Y esa es la verdad. Por eso es que es importante, a mi manera de verlo, saber quiénes son los personajes que están trabajando o que trabajaron el asunto o que empujaron el asunto en Puerto Rico y que tuvieron contacto no con Washington, con unos cabilderitos de Washington particulares que se puedan conocer entre ellos. Pues los cabilderitos se pueden conocer entre ellos. Y por eso es que yo creo que los muchachos de aquí, los cabilderos de aquí, que están conectados con los cabilderos de allá, porque tuvieron una relación en algún momento, por cosas de la vida, sabían a quién llamar allá para que pudiesen manejar el asunto de los contratos de 5.8 billones aquí en Puerto Rico. Porque como esto no se da aquí, esta conversación no se da en Puerto Rico, pero quienes cogen el fanguero y la churretazo son los de aquí, al final del día, ¿verdad? Porque es que así es que se hace. Así es que lo hacen los muchachos desde allá. Y al día de hoy no tenemos un caramba, ni de energía, ni siquiera la expectativa de que vamos a tener energía necesaria para poder manejar el asunto de Puerto Rico. Al día de hoy no se sabe qué pasó en AES.
0: Al día de hoy.
1: Se cayó AES y nadie sabe por qué. Nadie ha dicho nada. Bueno, no rindieron nunca el informe. Luma nunca rindió el informe aquel que tenían que rendir porque no hubo luz hace 2 años. Al día de hoy no sabemos, 3 años atrás, no sabemos qué fue lo que pasó aquel día. Así funcionan las cosas.
0: Por eso, Adolfo, para mí el punto para terminar precisamente es ese. Es que aquí no nos cogen de tonto, nos hacemos. Porque no, todo el mundo. Por eso nos hacemos. O sea,
1: miénteme
0: y por
1: más
0: eso
1: que tu maldad me hace feliz.
0: ¿Cómo es?
1: Miénteme más que tu maldad me hace feliz. Eso es una canción de Olga Guillo, yo creo, de Mirta Silva, de los tiempos. Eso papi me la pone.
0: Miénteme más.
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0: O sea.
1: Eso es lo que usted aquí. Esa es nuestra.
0: Ay, Dios mío.
1: Estilo de vida.
0: Ay, Dios mío.
1: Nuestro estilo de vida.
0: Pero por eso, para mí, el punto para terminar todo este asunto es precisamente. Cuando la Junta envía la carta diciendo, dame el nombre de fulano, mengano, y quiénes fueron los empleados del gobierno, by the way. ¿Y qué empleados del gobierno, que hace 4 años empleados del gobierno, estuvieron bregando con esto? Es porque ellos saben nombres y apellidos, ellos saben,
1: claro.
0: Tienen la información. Y no, entonces, ayer yo escuchaba a Quiquito, no, porque O'Neill y Borges, y qué sé yo, porque son abogados de la Junta, qué sé yo. Sí, chévere, está bien, O'Neill y Borges pudo haber hecho algo que no te gustó, y puede haber, sí, y meterle las querellas que tú quieras. Pero el pueblo de Puerto Rico estaba contratando por una empresa por 5.8 billones de dólares y quien sale firmando es alguien que no estaba ni autorizado, que no aparece ningún tipo. Hay una foto, decía Quiquito. Y yo, pues Quiquito, ¿y sabes cuántas fotos yo tengo con gente que estoy? Y eso no implica que voy a firmar un contrato contigo, que voy a tener que soltar 1.1 billones de pesos en fianza, por Dios. O sea, ¿de dónde sale? O sea, entonces yo digo, mano, ¿cómo yo puedo jugar con mi seriedad, con mi credibilidad? Sí. O sea, entonces, después me molesto cuando viene y pues no me nombran presidente de la Cámara o candidato a comisionado residente, pero es que si yo estoy jugando un juego así, pues chicos, o sea, no puede ser. No puede ser. Y lo digo con... O sea, a mí Quiquito me cae brutal. Pero chicos, o sea, no, es que hay cosas que no se pueden, no hay forma de defenderlas. Aquí era obvio, aquí como tú dices, para mí, lo que estaba pasando es que habían otros intereses de otros sitios de allá y aquí también, pero grandes ligas. y aquí iban a gente a morder y de repente nos cogieron. By the way, la gobernadora tiene una cita brutal con este tema y con esto cierro. La gobernadora, lo mismo que dijo con el caso Sebastián Negrón. Veamos esa, esto es una repetición. Cuando Sebastián Negrón pasó San Sebastián, uh-huh. Déjame resignarme porque ese nombre no se puede, tú sabes, imagínate tú. Cuando pasó el asunto de Sebastián Negrón y le preguntan a la gobernadora en el Senado Federal, la gobernadora dijo, bueno, pero el contrato no se dio. Así que no hubo, y ahora es lo mismo, bueno, pues que el contrato no se dio. O sea que, cuando nos cojan, túmbalo. Y cuando no nos cojan, o sea, esto es bien peligroso. Porque lo de Whitefish, no hubo nada ilegal finalmente en Whitefish. No,
1: al final salieron presos los de Cobra, que eran los grandes.
0: No hubo nada ilegal, pero los federales no son tontejos. ¿Usted cree que allá no saben? Si ellos inventaron esto, si ellos son parte de esto.
1: Exacto.
0: Así que si tú no lo supiste hacer, te cogieron. Pues.
1: Es más, yo te metí enojado allá.
0: Esta gente no sabe robar.
1: Esto no sabe, este tipo, coño. Después yo tenía esto adelantado. Porque yo tenía esto adelantadito. Ay, y estos tipos, caramba, no saben... ¿Por qué usan ChatGPT y no usan un plot? Tú sabes, estaban así enojados. Pero, y sin luz seguimos. Y ya mismo nos quedamos.
0: Regresamos, esto es
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3: Caen enredada a empleados de Sesco que cancelaban multas suyas y de familiares en posible esquema de fraude. Además pagaban con tarjetas ajenas. Denuncian festival de tubos rotos en medio de la sequía y falta de agua. Onda tropical con lluvias en camino. Mañana y luego aire más seco este jueves. Presidente Trump amenaza con extender la guerra del Golfo Pérsico con bombardeos sobre Omán y en pugna por el valioso estrecho de Hormuz. WKQ580. El superintendente de la policía, José González, habla del fraude y al Sesco digital.
4: Balance sincero. Estas transacciones se realizaron a través de Sesco digital utilizando una tarjeta de crédito sin permiso de su titular.
5: 33 personas forman parte de esta investigación, 25 ya fueron arrestados. ¿El líder de esta organización quién es?
4: El líder de esta organización se llama Héctor Javier Ramos Collazo, de aproximadamente 30 años.
5: ¿Y esta persona trabajaba en contubernio con alguna, solo o con alguna otra persona?
4: Con otra persona, es como la investigación revela, trabajaba con otra persona que le buscaba estas personas y también él buscaba a sus propios clientes para agilizar este proceso de fraude.
3: WKQ580, sofocante casi todo este día, afirma el meteorólogo Manuel Rodríguez.
6: Y esto, todo esto trae al panorama el calor nuevamente. Tenemos advertencia de calor desde las 10 de la mañana hasta las 5 de la tarde para todas las áreas costeras y urbanas de Puerto Rico, incluyendo Vieques y Culebra y las Islas Vírgenes. Así que esos índices de calor pueden sobrepasar los 105 a 107 grados Fahrenheit. Así que toda persona, ¿verdad?, que sea sensitiva a estas condiciones o que sabe que va a estar expuesto al sol durante mucho tiempo, pues tomar las debidas precauciones.
3: En breve, Jay Fonseca por el 580. En la dirección técnica Golo Cruz, soy Alberto González Molina, expertos en análisis y noticias.
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7: Se acerca una onda tropical, pero no será hasta mañana que veamos un alivio al calor con el aumento de nubosidad y el paso de lluvias de esta onda. De hecho, hoy martes hay una advertencia de calor en efecto. Quiere decir que los índices de calor estarán en el orden de 105 a 111 grados a través de costas, valles y zonas urbanas. Las temperaturas máximas estarán entre 82 a 89 grados en la montaña y de 90 a 94 grados en costas y valles. Hasta el momento, a través de Puerto Rico, en el mes de agosto, se han establecido 3 récords de temperatura máxima. En Humacao alcanzó 91 grados el 10 de agosto. El Observatorio de Arecibo, 94 grados el 15 de agosto, y la más alta, Trujillo Alto, 95 grados el 8 de agosto, basado en las estaciones cooperativas del Servicio Nacional de Meteorología. Continúe con hidratación frecuente y evite el estrés térmico en su cuerpo. 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

0: Regresamos, esto es WKQ580, yo soy Jay Fonseca, gracias por estar con nosotros y buenas tardes, estoy con Adolfo Rodríguez. Adolfo, vamos a...
1: Cuéntame.
0: Esa entrevista del Nuevo Día.
1: Cosa interesante, ¿verdad?
0: Mira, yo tengo que decirte que las lealtades caducan definitivamente.
1: Mira, yo, hay cosas que yo quisiera...
0: Tú quisieras.
1: Pensar, mira. ¿Qué cosas que yo quisiera saber? Uno se sorprende de un lado y del otro.
0: Oye, Adolfo, antes de que sigas por ahí, te voy a hacer una pregunta antes de que digas cualquier cosa.
1: Que tú quieras.
0: Esto es algo entre tú y yo, ¿de verdad? No tengo ninguna agenda. ¿Tú crees que viene una primaria?
1: Aparentemente.
0: ¿Pero tú crees que viene una primaria? O sea, ¿tú estás convencido de que sí o que no?
1: Yo pienso que no.
0: ¿Tú piensas que no?
1: Yo pienso que no.
0: Eso mismo. Quería saber tu opinión sobre eso antes que todo. Porque, no sé.
1: Yo pienso que están tanteando, pero como siempre,
0: sí.
1: Al final no sucede.
0: El Nuevo Día le dio una entrevista histórica al presidente del Senado. Histórica porque antes todos sabemos que el Nuevo Día tenía prohibido mencionar al presidente del Senado en su periódico, al punto de que decía presidente del Senado siempre y no decía Tomás Rivera Chats. Y siempre que se cubría una historia, había una instrucción dada de que no se ponía el nombre Tomás Rivera Chats, se ponía presidente del Senado. Esto fue allá cuando por primera vez fue presidente del Senado, del 2009 al 2012. Y después recuerden que ha sido presidente del Senado ya en tres ocasiones. Y esta entrevista fue una entrevista que para todos nosotros es histórica e icónica, porque sabemos la que hay. Y a mí me parece que Puerto Rico, no, a nosotros nos encanta cometer los mismos errores otra vez. Porque alguien tiene dudas, genuinamente, alguien tiene dudas de que Tomás Rivera Chatz lo que está haciendo una estrategia electoral y que él no ha cambiado en nada y que él tiene los suyos igual. O sea, todo lo que ha pasado bajo su administración, se borró. De repente hemos olvidado quién es, cómo actúa. Se nos olvidó las gradas, los María Magdalena, la homofobia... todo eso, ¿verdad? Todo ese maltrato a la gente, maltrato a la prensa, maltrato a la oposición política, los insultos, el cómo si tú eres un fiscalizador, pues te ponen una lista y empieza a perseguirte, como pasó con Zagardía, cómo si eres de los de él, pues hace paribos para defenderte, como a Edgar Santana, el corrupto alcalde, o Héctor Martínez, u otros cercanos a él. O sea, se nos olvidó todo eso.
1: El racismo.
0: Los temas históricos que ha tenido de misoginia, eso se nos olvidó.
1: No, y en el término de racismo que le llamó cimarrón a Benjamín Torres Cotay.
0: Se nos olvidó el cimarrón también. O sea, se nos olvidó. Porque es que ya todos tenemos derecho a reivindicarnos. Si el presidente del Senado hubiera dicho, mirando a la cámara, miren, disculpen, yo creo que antes yo era una persona que cometía estos errores, esto y esto, pero he aprendido la lección y ahora... Pero eso no ha pasado, al revés. Si tú no eres de los de él, barre contigo el piso, sigue publicando barbaridades, trata de llamar a personas como dijo que te llamó a ti personalmente para tratar de amedrentarte y plantear básicamente que tú, que tienes un contrato, creo que era con la autoridad de edificios públicos que tienes hace 800 años, pues vinieron rápido. O sea, que cuando es algo en contra de él...
1: Que significa que es un carpetero también, pero...
0: Sí, o sea, está bien. Y ese es el punto. El punto es que aquí se le aplaude la supuesta fiscalización cuando lo que hace es básicamente intimidar a cualquier persona que se atreve a enfrentarlo. Y cualquier persona que se atreve a decir cualquier cosa, pues él sigue todavía. Él no ha cambiado. Simplemente a los que están aplaudiéndome, a esos los dejo tranquilos. Pero los que están en mi contra, le saco las planillas, le busco a ver si... que es ilegal, gente, eso es ilegal. Nadie supone que tenga acceso a esa información. Y como él tenía la información de la 480 y de las informativas, de todo eso del Departamento de Hacienda. ¿Cómo Rivera Chatz tenía toda esa información de Zagardía, verdad? Y así por el estilo, o sea, sabemos.
1: Por la Carta de Derechos del Contribuyente, que si mal no recuerdo, se aprobó bajo su presidencia.
0: Ni hablar de cómo aquí se han... O sea, el país entero se pasa quejándose de la corrupción y las personas que se supone que estén a cargo de evitar la corrupción, todos han sido nombrados y confirmados por Tomás Rivera Chatz. O nombrados o confirmados por él. Y de repente aquí no hay nada, no pasa nada, el Contralor Electoral no encuentra delitos nunca. ¿Dónde están los cargos criminales? Él se molestaba mucho con Wanda Vázquez cuando no acusaba a una gente que él quería que se acusaran. Pero no se molesta, por ejemplo, cuando la abuela de Pablo José, la abuelastra, no se radica en cargos criminales contra quien falsificó una firma de un endoso.
1: Eso no quedó en nada.
0: En nada. Y ahí está una licenciada abogada, declaración jurada, diciendo abiertamente: a mí me falsificaron la firma para dar un endoso ilegalmente. No pasa nada.
1: Yo ni siquiera a Pablo José le importa eso, porque ahora digo yo.
0: Bueno, pero lo he mencionado por una que otra vez.
1: Yo le voy a decir seguido, hasta, pero yo iría hasta Pekín, pero nada.
0: Está bien. Pero, ¿de acuerdo? O sea, yo haría más para demostrar que claro, el sistema electoral de Puerto Rico tiene problemas. Distinto. De acuerdo, de acuerdo. Pero ahí está. Se nos olvida esa historia. Se nos olvida el historial de cómo todo el mundo sabe que para ubicar a su gente, ah, tú quieres que te confirme a fulano, tienes que nombrar a un fulano y merencejo para la agencia y el director de recursos humanos, el director de finanzas, todo eso. Y así funciona. No estoy diciendo que es ilegal, estoy diciendo que así es. So, planteo todo esto para que veamos cómo el país le encanta caer como tontejo. Pues no nos quejemos. Cuando, modestia aparte, veamos quién endeudó al país. ¿Quién aprobó las últimas emisiones de deuda? No me digan que fue Alejandro, porque Alejandro aprobó 3 billones. Estamos hablando de 16 billones. O sea, ¿dónde, cuándo fue eso? ¿Cuándo fue? O sea, ¿dónde está ese? Es que yo veo todo esto que ha pasado, todo el mundo lo ha borrado. O sea, como a mí no me vuelven a coger, ni me han cogido, porque modestia aparte, creo que alguien advirtió sobre Jennifer. Y de las incapacidades y qué sé yo, y todas las, ¿verdad? Y todas las pip que hemos advertido, pues a mí no pueden decir que soy Team Jago.
1: Yo no creo que nadie tenga.
0: Nadie piensa eso. Ah, sí, okay, no está creo bien. Que nadie pueda. Pero tampoco pueden decirme que me como el cuento de repente, y por si acaso yo lo dije el cuatrenio pasado. Cuando yo salgo de Telemundo y ponen a Lenín eventualmente, ¿verdad? Uh-huh. A quien ponen primero es a Tomás Rivera Chats,
1: sí,
0: y Alejandro García Padilla. En un segmento, y yo vi la jugada, modestia aparte, no porque yo sepa, porque es que, y cuando tú lo veías ir donde Pelotadura, cuando él y Ferdinand se odiaban, yo me acuerdo porque, por si acaso, jugando Pelotadura empezó conmigo. En Red 96 fue que empezó en el 2009 jugando Pelotadura, y cuando fue analista político Tomás Rivera Chats, no empezó conmigo porque empezó con Julio Rivera Saniel y después fui yo el moderador del programa y después conmigo en Red 96, que fue en WKQ 580, en otra 580 y después en Red 96. Así que los conozco a los dos y sé del odio que había. Y de repente no hay odio.
1: Hay cariño.
0: Y lo mismo con Lugaro.
1: Uh-huh.
0: Así que, así que, así las cosas.
1: Quizás no hay un intermediario que ayudó, pero no sé.
0: Ah, no sé quién fue. Pero nada.
1: No sé, pues, quizás.
0: Yo tampoco. Pues, en fin, cuento largo corto, la historia no se nos olvida. Pero parece que el nuevo día se lo olvidó.
1: No solamente eso, Jay. Vamos para atrás, porque es que la gente piensa que, ¿verdad? Que uno. El presidente del
2: Senado. ¡Las lealtades caducan!
1: El presidente del Senado llamó corrupto al periódico El Nuevo Día. Porque que
0: le la daba, familia Ferrangel.
1: Porque le daba dinero a De Castro Font.
0: Mm. La familia Ferran.
1: Porque no,
0: ni siquiera el periódico, la familia.
1: Y le dio, y que, creo que era 1.500 pesos porque le daba y que echaba a De Castro Font. Y los llamó corruptos a sí mismos a cambio de que le dieran un donativo al Museo de Arte de Ponce. O sea, esos son datos que están ahí. Eso yo no me lo estoy inventando. Eso provocó incluso un editorial de parte del Nuevo Día en aquel momento diciendo que eran acusaciones. De todo tipo, difamatorias y mil cosas. Cosas que a uno le sorprende, ¿verdad? Porque si tú, y esto va de los dos lados, si tú tienes un individuo que te acusa a ti de ser un medio corrupto, porque le
0: y das a la familia.
1: Sí, a la familia.
0: La familia Ferrangel.
1: Que la Ferrangel son corruptos todos porque le daban dinero. E incluso hizo una directamente con María Luisa Ferrer Rangel. Y ella fue la que salió en defensa de la familia, cosa que yo lo puedo entender. A su vez, cuando se dio esa entrevista, el editorial en jefe del Nuevo Día, ¿qué pensó o qué pensaba? Porque si ha habido alguien que ha sido un crítico acérrimo contra el director o el director en jefe del Nuevo Día, ha sido el presidente del Senado. Me refiero a Benjamín Torres Gotay. El mismo que le llamaba de manera despectiva cimarrón y todas esas cosas con comentarios evidentemente racistas. ¿Verdad? Son circunstancias que yo no puedo explicarme cómo es que de momento el Nuevo Día y Derecho tienen a cambiar de posición. Yo no lo, cada cual lo puede manejar, Pero aquí hay gente que de momento se dan con tres piedras en el pecho diciendo que son los más prístinos del mundo, de que son casi santos, de que hay que orarles todas las mañanas porque la pureza y la santidad viven en ellos. Y entonces cuando tú ves eso y cuando ves la y del otro lado tienes al medio diciendo, recibiendo o teniendo que reaccionar ante las ofensas directas personales a la familia que hace una persona, y de momento ahora somos hermanitos cogidos de la mano en el campo, dirían de otra manera, ¿verdad? Que estuvieran cogidos de otra forma, pero cogidos de la mano ahora. Y porque no es solamente eso, primero él fue la columna, aquella famosa columna sobre la epopeya y el y pensar de que fue al cine a comiendo popcorn y icy de kiwi strawberry, cosa que tú sabes que no sucedió, o que si fuese sucedido, bendito, o sea, no. Y además meterle la ChatGPT la columna, todas esas cosas. Y que ese fue como de poner el pie en la puerta. Y que ahora, no domingo, como sucedía a veces, que esas entrevistas se daban domingo, se dan lunes, uh-huh, para que sea tema de conversación por toda la semana, con toda intención. ¿Qué sucedió ahí? ¿Qué conversaciones se dieron? Es más, ¿qué pasó? Ya no son corruptos. Ya la familia no es corrupta. Ya la familia ahora son decentes. Ya el periódico piensa que él es una persona honesta y decente también. No difama.
0: Y de nuevo, yo no tengo problema en que...
1: Pero que lo digas.
0: Por eso, no, pero yo no tengo problema en que se haga. El problema es que no te moleste cuando uno lo denuncie, ¿verdad? Cuando uno recuerde la historia, pues no se pueden molestar, porque Tomás Rivera Chats, cuando sacó ahora el historial de Francisco Domenech o de Itza García, fue el historial.
1: Exacto.
0: No fue... Ellos... ¿Me entiendes? O sea... Pero a Tomás Rivera Chats no le molestaba el cabildeo de Politank cuando él aprobó toda la legislación en el cuatrenio pasado y el anterior. O las otras veces que Politank cabildeaba y Rivera Chats no aprobaba la legislación. Porque por si acaso yo recuerdo la cantidad de legislación cabildeada por Politank que Tomás Rivera Chats aprobó. Y vamos a sacar la lista en su momento, gente. Todas estas cosas van a salir. Esto va a salir en su momento. Porque es que se nos olvida que fue conveniencia. O sea, que es un asunto de, ok, cuando los míos... Y lo mismo con Itza García. O sea, a mí... Estas cosas a mí no se me olvidan. O sea, uno no puede ser tan tontejo. Y por si acaso, si el pueblo quiere caer, pues que caiga. Pues,
1: pero veces el presidente dijo basura. Que el grupo Ferrer Rangel era una basura.
0: Basura, seguro.
1: Se lo dijo mil veces.
0: Y denunció el tema de los Eduardos, etcétera. Los periódicos que alegadamente escondían. Y que era una empresa familiar que usaba su periódico para fines de adelantar sus causas de económicas de otras cosas que no era el periódico. Y por ahí para abajo. Y chévere. Y derecho tiene a decir él. Y dijo lo de que ellos estaban metidos con el negocio del gas. Y la gente de New Fortress, él lo mencionó. Obviamente bien soslayadamente, porque se sabe que son las negociaciones. Y chévere. Y derecho tienen a hacerlo. Hagan dinero. Lleguen, acuéstese con el enemigo. No tengo problema, pero no se molesten cuando uno lo diga, porque es que se molestan con uno. Eso es lo que a mí me choca, que el presidente del Senado se molestó contigo, uh-huh, que las empresas cuando uno lo dice se molestan con uno. Pero espérate, o sea que el análisis político es hasta que te toca a ti. Cuando te toca a ti, no. Y por si acaso, cuando Tomás Rivera Chats se fue a Telemundo y a empezar a hacer las estrategias que hizo de sofisticarse y de suavizar su imagen mediática... De hecho, yo pensaba que viene una estrategia más suavizada este cuatrienio, y lo ha hecho con todos los que no le tiran, ajá, ni lo fiscalizan. Los que lo seguimos, ahí hay llamadas telefónicas, amedrentación, solicitud de, tú sabes, de otras cosas, ¿verdad? Y dicen que te embarras encima. Si te hubiera embarrado, no estarías ni aquí.
1: Ni diciendo nada de esto que estoy aquí. Y mensajes de texto y cosas.
0: Por eso. Y ahí que tú ves. O sea, entonces, ¿qué pasa? Que por eso yo no le creo el cuento. Porque es que no es que ha habido una mirada a la cámara, he cambiado, he reflexionado, me convertí al Señor, aunque sea embuste. Uh-huh. No, al revés.
1: Pero él sigue andando con el combo de los 70.
0: Él sigue andando, los rompediscotecas.
1: Él sigue andando con los rompediscotecas, con el combo de los 70. Esa es la diferencia entre los que se convierten y los que no. Los que dejaron el combo de los 70 atrás y los que siguen y te hacen representaciones de como si ya no andaran con ese combo. Pero vuelvo y te digo... Incluso en lo nivel personal, si tú quieres publicar y dar entrevistas a medios basura, según tu criterio, adelante. Si tú le quieres dar entrevistas a los difamadores de tu propio periódico, adelante. Cada cual que haga lo que quiera. Si tú le quieres faltar el respeto a tu editorial en jefe, por cuando le insultaban y cuando le insultan y cuando le dicen comentarios racistas y ofensivos. Y el editor en jefe se quiere dejar también que permitan eso. Para adelante. Cada cual tiene su agenda, su particular forma de decir las cosas. Yo no me como el cuento y todo el mundo sabe cuáles son los procederes de cada cual. Pero, como te menciono, yo no creo que hay gente... Hubo gente que sí dejó el como los 70 y se convirtió y están haciendo lo que tienen que hacer. Me parecen que son personas rectas al día de hoy. Me parecen genuinos. Hay otros que no. Y después que se acuentan con perros, se quejan de que tienen que están hartos de pulgas. ¿Ah? Entonces, si yo digo que tienen pulgas, ahí el problema soy yo. Porque no porque tú te acostaste con los perros, con las jaurías. El problema es porque yo digo, mira, está lleno de pulgas. ¿En serio? Y cuando te piquen y cuando te empiecen a sacar la sangre, no te quejes. Fueron palabras proféticas. Las lealtades caducan.
0: Yo estoy convencido de eso.
2: ¡Las lealtades caducan!
0: Y hay que decirlo porque esa es la verdad. Y si alguien ha tenido lealtades que han caducado, ha sido él que estaba con uno y después brincó para estar con el otro y después con el otro. O se nos olvidó la historia de cómo él estaba con Pierluisi y después se fue, ¿me entiendes? Se fue con Ricky, después estaba con Pesquera y que abandonó a Pesquera y se fue.
1: Bajaron el cuadro aquel.
0: Y esa fue peor, por si acaso, porque en aquel tiempo, por lo menos, porque después habían ganado y pues ni modo, había ganado a primaria Ricky. Pero en aquel caso dejó a Pesquera abandonado y se fue con Rosselló. Y lo mismo después cuando ocurre que Fortuño gana, y lo mismo después cuando ocurre que Rosselló gana, que estaba con Pierluisi, y después peleó con Wanda Vázquez, y pues después Wanda Vázquez, cuando vino Pierluisi, entonces peleó con Pierluisi porque Wanda Vázquez era el que él quería que se quedara, para entonces él poder ser el que quería ser gobernador nombrado por Ricky. Todas esas cosas, las lealtades caducan, y pues yo no tengo problema en que lo hagas. Mi problema es que pretendas que no se diga y que no se señale y que algunos... pues estén dispuestos a pasar la historia sin leerla. Para mí eso no es, eso es volver a caer en la misma cosa que hemos ya caído tantas veces, así que cada cual con su conciencia. Pero Adolfo, pues una pregunta.
1: Dime.
0: Hablando de eso, ¿va a haber primaria o no va a haber primaria?
1: Yo pienso que no va a haber primaria. Aunque el perro siempre ladra, aunque lo cambien de casa, no creo que haya en primaria. Porque este perro sí nos ha mordido antes de que actuó como si fuese a correr y al final... no pasa nada. Así que, porque si hay algo que le tienen miedo o que le tienen, de que le tienen pánico, es a perder. Por eso aquello que hicieron en la primaria extendida aquella, ¿te acuerdas?
0: Me acuerdo.
1: ¿Ah? Ahí lo tienes, ese es el mejor ejemplo. Siempre hacen lo mismo. Siempre terminan exactamente igual. Las lealtades caducan, pero los comportamientos son permanentes.
0: Al que le caiga el sayo, que se lo ponga. Y el que tenga oídos para oír,
1: que oiga.
0: Que oiga. Eso dice la palabra del Señor. Y por si acaso, si el presidente del Senado quiere hablar conmigo, o algún día ver una entrevista, con mucho gusto lo hacemos. O sea, yo no tengo ningún problema con eso. Simplemente, hay unas lealtades que no caducan. Y como diría una amiga de este medio, mi partido es Puerto Rico. Regresamos, esto es WKQ 580.
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0: Regresamos, esto es WKQ 580, yo soy Jay Fonseca. Menos mal que él quiere a sus aliados. Acaba de decirle a Omán que los va a bombardear por interferir, si es que lo hacen, con el asunto del Estrecho de Hormuz. También a su amigo Corea del Sur también le dice, no, tú no me ayudaste con Irán porque yo te voy a ayudar con Corea del Norte. Además que Corea del Norte, mientras yo he estado, no ha pasado nada. Kim Jong-un no es tan malo nada. El presidente Trump sin duda ha hecho un nuevo orden mundial y es parte del arte de la guerra. Por otro lado, hay que decirlo, mientras estamos en esta conversación, ha vencido el acuerdo que mantenía Estados Unidos con Irán sin matarse del todo, pero ninguno de los dos lo quiere renovar. Es decir, Trump amenaza con bombardear Omán, el aliado, por estar negociando con Irán y convertir a Hormuz en un territorio de Estados Unidos. Ucrania acaba de meterle un misil propio a la industria espacial rusa a 900 kilómetros de distancia. Es decir, hay una guerra entre dos países que nadie está mirando. Por otro lado, porque Pakistán y Afganistán están en una situación de confrontación, pero entonces pregunta, Pakistán no acaba de firmar un acuerdo de que si lo atacan a ellos, tanto Turquía como Arabia Saudita se van a unir para defenderlo. Y además, ¿qué implica este acuerdo si es cierto que Egipto se va a unir a ese nuevo acuerdo? Dicho sea de paso, hay que plantearlo. Nos guste o disguste, el bolsillo nuestro está afectado permanentemente por esta guerra. Y Ucrania, con los misiles Flamingo, lo cierto es que le ha metido un fuerte golpe, a la retaguardia rusa, evidentemente. Entonces, profesor, hay que decirlo, Venezuela va a 7 meses de la captura de Maduro y todavía no sabemos si va a haber ni elecciones. Supuestamente este fin de semana se va a perdonar a unos cuantos opositores. 18 muertos de Estados Unidos y 600 y tantos heridos en la guerra de Irán, pero eso básicamente pasa por el radar. Estamos en el arte de la guerra. El profesor Leo Satilón Borja, hay un nuevo orden mundial, evidentemente, y cualquiera diría, bueno, quizás Trump es pasajero, pero ¿quién puede confiar?

0: confiar ahora en un presidente que hace esto? O sea, literalmente anuncia el, mira, voy a bajar. O sea, ¿cómo yo puedo volver a confiar en Estados Unidos si el presidente de turno dice, yo podría bombardear Omán, que ha sido un aliado de Estados Unidos, y no voy a ayudar a Corea del Sur porque Corea del Norte conmigo ha sido de lo más chévere? Profesor, perdóneme, pero es que esto es increíble. Su perspectiva sobre la locura, sobre esto que acaba de ocurrir y el día final del memorando de entendimiento de no agresión entre Estados Unidos e Irán.
1: Bueno, Trump se puede decir que realmente no piensa, no razona algunas de las decisiones que toma, se deja llevar por arrebatos, parece que por caprichos, como los viejos reyes o emperadores de otros tiempos que simplemente decidían porque les daba en gana o les venía en gana una decisión, o quizá lo hace para ir en contra de la corriente. Le gusta ir en contra de lo que ha sido el orden establecido. Y ahí con lo de Corea, pues no piensa, porque él tiene que saber de la guerra de Corea, tiene que haber sabido pues de los ataques que ha llevado a cabo Corea del Norte contra Corea del Sur, porque recuerden que no hay un tratado de paz que puso fin o que haya puesto fin a la guerra de Corea. Hubo un armisticio, un cese al fuego, pero técnicamente todavía hay un estado de guerra entre Corea del Norte, Corea del Sur y Estados Unidos, en cuanto a que Estados Unidos en la guerra de Corea no combatió bajo la bandera de Estados Unidos, sino bajo la bandera de las Naciones Unidas, defendiendo, digamos, que el orden o la paz internacional. En todo caso, pues Trump escoge sus amigos, es amigo de Vladimir Putin, ha estado, intentando llevarse bien, entenderse con Xi Jinping, el presidente de la China, otro hombre fuerte. Ahora es el caso de Kim Jong-un, el dictador norcoreano, que, para que sepan, bueno, dos incidentes que realmente reflejan el carácter de Kim Jong-un. Hay que ver si incluso Trump se ha enterado de esto, porque me da la impresión que Trump, de la misma forma que al parecer no conoce bien de la historia y de la historia reciente en cuanto a intereses nacionales de Estados Unidos, por ejemplo en la península de Corea, me refiero a la guerra de Corea, la intervención soviética en apoyo a Corea del Norte, de la China de Mao Zedong en esa guerra de Corea de 1950 al 53, pues él probablemente no sabe, no le han dicho, que Kim Jong-un, cuando llegó al poder, a pesar de que, bueno, había este general norcoreano que había sido como su mentor, que le ayudó, pues le asesoró.
0: Sí, le limpió el pico.
1: Sí, entonces lo puso, lo condenó, creo que lo acusó de traición, habrá sido falsamente, lo puso en un paredón y él con un cañón, digo cañón porque los proyectiles eran explosivos, pero no sé si era un cañón de 23 milímetros o de 57 milímetros, pues lo voló en pedazos, ¿no? Entonces el último incidente que se ha reportado Kim Jong-un, el líder norcoreano, es que a otro general que acusó de querer perpetrar un golpe de Estado contra él, lo echó, es lo que leí, y era de una fuente noticiosa, en mi opinión seria, por lo que recuerdo, no era uno de esos vídeos de TikTok o ex sensacionalistas, que lo hay también que dicen pues los hechos, pero bueno, echó a ese general a una piscina llena de pirañas hambrientas, ¿no? Para ejecutarlo de esa manera. Y esa es la persona en la cual Donald Trump pues habla de que le ha tratado muy bien, con respeto, bueno. Ciertamente que Kim Jong-un sabe que está lidiando con el presidente de Estados Unidos y probablemente sabe, como sabrá la inteligencia rusa y la inteligencia china y probablemente el Mossad de Israel también, que Trump es una persona que si le alaban, si lo cultivan, si expresan, pues digamos que el gran respeto y admiración que se tiene por él, etcétera, eso le encanta a Trump. Le encanta que lo adulen, le encanta que le ensalcen, que le alaben. Y claro, lo opuesto es que se le crucen delante del camino. Eso lo detesta cuando hay un país o un líder que se le enfrenta. pero aquellos que le cepillan bien, pues da la impresión que le caen bien. Y eso yo diría que es un método psicológico de manipulación. Ya diría, pues sabido por los servicios de inteligencia que suelen estudiar el perfil psicológico de una persona a la cual quieren influenciar. Y entonces, pues trabajan en aquello que saben que esa persona, pues la pueden ganar, ¿no? La
0: Y
1: pueden
0: profesor,
1: convencer a
0: quiero seguir por ahí también, pero antes de seguir en esa línea, la Unión Soviética ayudó a Corea del Norte, obviamente, ¿verdad? Al abuelo de Kim Jong-un, y después China también. Se dice que la relación de Kim Jong-un, el actual, con el presidente Xi Jinping en un momento dado estuvo frágil, estuvo débil. Y por tanto había cierto tipo de cortejo entre él y Estados Unidos y Trump, y de ahí salen aquellas famosas cartas, aquel famoso intento de conversación y demás. Hoy tenemos información de que China está entrenando presuntamente en bases militares de Rusia. Y también tenemos información de que Corea del Norte tiene soldados y efectivos y armamento dándole a Rusia, planteando que quieren que Rusia gane esta guerra. Y en el caso de China, que está utilizando estas bases militares para adiestrarse, porque su ejército nunca ha visto una guerra. Básicamente desde Vietnam no ha visto una guerra. Así que el ejército moderno de China en la práctica no ha tenido un teatro de guerra. Así que en este asunto que estamos viendo de la guerra de Ucrania y la guerra de Irán, hay como que muchos actores que están haciendo diferentes movimientos bien extraños en este nuevo arte de la guerra.
1: Sí, bueno, el caso de la China es interesante porque se suele hablar del apoyo chino a Rusia por los componentes de los drones FPV, que se suelen usar para atacar vehículos enemigos, tanques, hasta soldados enemigos también, y que son piloteados por un soldado, por un visor especial o una tableta con pantalla y que con pues, los joysticks, ¿no? Los controles. Pues manuales dirigen al dron. Los chinos están al parecer buscando apoyo tecnológico de Rusia y entrenamiento para prepararse para la guerra del futuro. Están ni más ni menos que por Volgogrado, el nombre post-Stalin que se le dio a la, vamos a decir, mítica ciudad de Stalingrado. Digo mítica por la cruda batalla que fue una de las más terribles de la Segunda Guerra Mundial, por la resistencia soviética al avance alemán y por el avance alemán a pesar de las bajas que sufrían y que al final provocó la derrota del Sexto Ejército Alemán porque Hitler no quiso evacuarlo de Stalingrado y los rusos en la ofensiva de invierno del 42 al 43 en tenaza rodearon fuerzas alemanas en Stalingrado y allí pues los cortaron, tuvieron que rendirse después como más de 100.000 hombres, 200.000, 300.000, no recuerdo, pero era un grupo muy numeroso de los cuales solamente regresaron a Alemania tras la guerra 10.000 o menos, o sea, murieron en cautiverio. Pero ahí están los chinos entrenándose cerca de Volgogrado, antiguo Stalingrado, en el uso de drones. Los rusos les están entrenando a usar drones kamikaze FPV. Y claro, eso implica tácticas, número de drones, probablemente el uso de enjambres de drones podría ser, o el uso individual de un dron por un soldado. Y si a eso lo unimos, pues lo unimos al hecho de que podría haber un pelotón que esté simultáneamente cada soldado operando un dron, más con inteligencia artificial, más si es un ataque a más distancia, drones con comunicaciones por satélite, y ya saben que hay otros drones, no solo los que llevan la carga explosiva, un dron kamikaze FPV, tienes también drones nodriza que llevan drones kamikaze FPV y los sueltan pues a cierta distancia, o sea que ahorran, les extienden el alcance de esos drones que no suelen ser de mucho alcance. ¿Cuánto sería? ¿20 kilómetros? ¿30, 40 máximo? Pues si van en un dron nodriza con seis hélices, no un dron pesado, pueden, es como un portadrones, ¿no? Transportarlos a mayor distancia dentro de las líneas enemigas para ataques de interdicción, como ataques a convoyes, ¿no? De suministros. Y tienes también los drones bombarderos. En el caso de los ucranianos, tienen drones de 6 hélices y llevan como 4 bombas de mortero. 4, no sé si hasta 6. Y nada, las lanzan como bombardero con precisión, pues encima del vehículo enemigo, encima del búnker, encima del edificio donde hayan soldados rusos. Tienes también que probablemente los chinos estarán practicando drones contra drones, drones interceptores para interceptar drones enemigos. Y como dijiste, Jay, pues la última experiencia de guerra del Ejército Popular de la China fue contra Vietnam en 1979. Estamos casi a 50 años de eso. Así que los chinos, muy pragmáticos, muy inteligentes y además fabricantes de las piezas y de los drones que se han estado usando en la guerra de Ucrania por ambos bandos, quieren saber, quieren entrenarse, como los norcoreanos también, que se están entrenando en el uso de la guerra de drones. Ellos que lo han experimentado en la línea del frente cuando intervinieron en Kursk a favor de los rusos, cuando los ucranianos ocupaban territorio del distrito de Kursk ruso, y ya después de que, bueno, se retiraron porque fueron repatriados, ahora vuelven de nuevo. El presidente de Ucrania habló de 30.000 inicialmente, habló después de 50.000 soldados norcoreanos, perdón. Y Corea del Norte le vende misiles balísticos de corto alcance KN-23, que es como una versión de más alcance que el Iskander-, creo que es M, porque el Iskander-E es la versión de exportación, Iskander-M. Ese tiene 500 kilómetros. Creo que el KN-23 norcoreano es un poco más, 600 o hasta incluso 700 kilómetros de alcance. Y que Rusia los está usando para bombardear las ciudades ucranianas. Lanzan de los Iskander-M suyos, pero lanzan también de los misiles norcoreanos, lo que quiere decir que no tienen la capacidad para producir todo lo que querrían lanzar contra Ucrania. Le compran los norcoreanos. Y eso, Jay, me hace pensar por qué el cambio de actitud de Trump. De repente ha estado metido con el tema de la cumbre de Ankara, el tema de amenazar a los iraníes, de reimponer el bloqueo naval, de hacer territorio americano el estrecho Hormuz. Pero entonces habla de los norcoreanos de repente. Una posibilidad de especulación mía podría ser que, partiendo de la premisa que Trump está siendo o ha estado siendo chantajeado por diversos servicios de inteligencia por el caso Epstein, pero lo cierto es que su actitud desde el principio con Vladimir Putin, al menos en su segunda presidencia, ha sido de guante de seda. ¿Y cómo así? Bueno, uno podría decir, no, es que el hombre le encanta el dinero y quiere ganarse la buena voluntad de Putin, quería, aunque tratando inicialmente de que Ucrania capitulase, presionándola para obtener concesiones comerciales de Putin, hidrocarburos, minerales en la zona del Ártico, y quizá un sueño que siempre ha tenido Trump desde tiempos de la Unión Soviética, construir una torre Trump en Moscú. Inicialmente lo quería en la Plaza Roja, delante de la Plaza Roja. Probablemente no le permitirían hacer eso, pero no sería sorprendente que Putin le haya dicho, bueno, si logras ayudarme con el tema de la guerra de Ucrania, a costa de Ucrania, mi especulación, pero no se puede descartar porque él ha estado interesado, incluso bajo Putin, en construir una torre Trump. Lo que fastidió ese plan fue la invasión, creo que fue la invasión rusa de Crimea en 2014. Pero esas ambiciones las ha tenido desde su juventud y desde que había Unión Soviética.
0: Y, pero, profesor, sí, o sea, y él estaba negociando supuestamente cuando se hizo el Miss Universe allá y él estaba todavía a cargo. Curiosamente, y volviendo entonces al tema inicial, parte de lo que vimos es que Donald Trump planteó la posibilidad de convertir el estrecho de Hormuz en un territorio de Estados Unidos. Y entonces, importante también, es que Pete Hegseth había estado hablando de que pudieran quedarse allí indefinidamente en el estrecho de Hormuz y ahora la vara bajó. J.D. Vance redujo públicamente los objetivos de la guerra. Ahora dice que es el Golfo, básicamente que el Golfo va a seguir exportando energía barata y que Irán no tenga arma nuclear. O sea, es decir, que ya ni siquiera le niegan del todo el que vayan a tener un peaje, o sea, por lo menos J.D. Vance, ¿verdad? Yeah.

0: Estados Unidos. Y entonces, importante también es que Pete Hegseth había estado hablando de que pudieran quedarse allí indefinidamente en el estrecho de Hormuz, y ahora la vara bajó. J.D. Vance redujo públicamente los objetivos de la guerra. Ahora dice que es el Golfo, básicamente que el Golfo va a seguir exportando energía barata y que Irán no tenga arma nuclear. O sea, es decir, que ya ni siquiera le niegan del todo el que vayan a tener un peaje. O sea, por lo menos J.D. Vance, ¿verdad? Así que evidentemente las bajas de Estados Unidos, que son 18 militares muertos y 687 heridos, según ha sido, ¿verdad?, diferentes fuentes confirmando, hay que decirlo, Irán aguanta y está, aunque está sangrando, está herido, evidentemente, por su situación económica, pero uno de los comandantes de la Guardia Revolucionaria ha dicho que esta guerra se puede prolongar hasta que Trump salga, algo parecido a lo que le hicieron a Jimmy Carter en la época de Reagan.
1: No
0: Así que
1: puede imaginar
0: esto,
1: más antes.
0: correcto, así que Irán estaba negociando con Omán una ruta segura de navegación por el estrecho, pero lo estaba condicionando una solución política, y entonces viene ahí Donald Trump y dice: te voy a bombardear a ti, Omán. Es decir, de nuevo estamos viendo a un Trump que, como ve que no está ganando, amenaza entonces a un aliado como Omán, igual que amenaza a otro aliado como Corea del Sur. Yo creo que el mundo no va a volver a ser como antes, profesor. No, no veo
1: De
0: cómo uno pueda
1: momento,
0: confiar en Estados Unidos en esta forma.
1: bueno, claro, esperemos que Donald Trump no nos lleve a la Tercera Guerra Mundial. Todavía le quedan 2 años y pico en que puede lograrlo, porque ahí quizá no haya otro presidente que le suceda que sea más razonable, como de estilo vieja guardia. Pues se me ocurre como George H.W. Bush, como pues por ejemplo el mismo Biden, aunque haya estado ya bastante mayor, pero pertenecían a otra generación. Quién sabe, ¿no? Solo uno puede esperar que después de los 2 años de Trump venga un presidente más de acuerdo con el tema de las coaliciones, de formar coaliciones, acuerdos, alianzas, que eso ha sido el secreto del poderío de Estados Unidos, porque no cabe la menor duda que en su momento, como al final de la Segunda Guerra Mundial, Estados Unidos era la gran fábrica, el gran arsenal. Como decía, creo que vamos a ver, ¿quién fue que dijo eso? ¿Fue Franklin Delano Roosevelt o Woodrow Wilson?
0: Creo que era
1: Estados
0: Woodrow
1: Unidos
0: Wilson.
1: era la de la democracia, sí. Bueno, el gran productor industrial, lo que ahora es la China, lo fue Estados Unidos, pero no estaba actuando solo, estaba actuando en concierto, en alianza con numerosos aliados, incluyendo, pues claro, los británicos, los franceses, los países europeos, Japón derrotado, pero bueno, construyó Douglas MacArthur un sistema democrático allí, preservando al emperador, los países de Hispanoamérica, Brasil. O sea que Estados Unidos no estaba solo. Y ahora la actitud de
0: Profesor,
1: Trump
0: tengo
1: es
0: que
1: como
0: interrumpirlo
1: querer.
0: porque los dos nos
1: Sí.
0: equivocamos. Esa frase es de Michel Onfray, del pensamiento post-nazi, el filósofo francés. Pero se le atribuye históricamente a quien usted dijo, que era Delano Roosevelt. Profesor, antes de que siga por ahí, me gustaría, la razón por la cual le insisto en este ángulo, es porque mi impresión es que no hay forma de que uno pueda volver a confiar en... O sea, que es lo que ha dicho el ministro Carney de Canadá, ¿no? Especialmente después de ver cómo se puede aliar con Corea del Norte, pero no con Corea del Sur, y le dice a Omán: Omán ha sido el gran aliado de Estados Unidos en este momento histórico. O sea, es decir, es medio
1: Sí,
0: extraño imaginarse
1: sí.
0: uno que ocurre ¿verdad? Después, cuando este memorando de entendimiento acaba justamente, quien había estado ayudando a Estados Unidos había sido Omán, y el sultanato de Omán. Estados Unidos dice que si se interpone en los acuerdos con Estados Unidos, o sea, básicamente si Omán llega a un acuerdo con Irán que no le gusta a Estados Unidos, pues entonces va a bombardear a Omán.
1: Sí, bueno, ahí sería la actitud que a Trump no le gusta, que se le crucen por le cierren el camino, o sea que lleguen acuerdos otros sin tomar en cuenta a Estados Unidos bajo Donald Trump. Entonces, como ve que Omán ha estado negociando con Irán y ha llegado al parecer un acuerdo con Irán, no le gusta que haya quedado excluido Estados Unidos, pero claro, le hace, no Estados Unidos realmente, sino la administración Trump, Donald Trump. Entonces, de ahí esa cruda amenaza de atacar a un aliado. Para terminar la línea de pensamiento que les proponía con lo de Corea del Norte y el acercamiento de Trump, mi

0: pensamiento sería que si hay material de chantaje contra Trump por parte de Putin, material comprometedor, que una forma de pagarle a Corea del Norte por su apoyo, aparte de pagarle probablemente con petróleo, también quizá con gas natural, minerales, tecnología militar rusa a los norcoreanos, es eso, una movida, un giro diplomático de Estados Unidos, de Trump, a favor de Corea del Norte y en contra de Corea del Sur. Una forma de pagar, de recompensar a Corea del Norte por su apoyo en la guerra de Ucrania. Lo cual, según esa lógica que yo propongo, es solo una teoría, pues Putin habría amenazado a Trump, o los Putin no directamente, pero los agentes de la inteligencia rusa, los representantes, que si no hace eso, pues pueden salir a la luz pública escándalos que ellos mantienen escondidos, guardados, porque no olviden que se ha dicho, se ha reportado, que Epstein trabajaba como agente ruso, pero también como agente del Mossad, y que en sus habitaciones, donde sus amigos poderosos tenían las orgías prohibidas con menores de edad, pues había cámaras, había micrófonos, o sea que habrían recopilado una buena cantidad de material, y creo que antes de que Epstein fuera a prisión la primera vez, creo que transfirió material que tenía a Rusia. Entonces, no se puede descartar eso, pero es una teoría. Podría ser también que Donald Trump, por llevarle la contraria al mundo, y porque está molesto que Corea del Sur no quiso ayudarle contra Irán, se dice que cuando Trump le pidió a Corea del Sur que enviase fuerzas, ¿no? Me imagino que aeronavales, para enfrentarse a Irán por lo del Estrecho de Hormuz, le respondieron de Corea del Norte, no gracias. Entonces podría ser que simplemente eso, está molesto personalmente, lo toma como algo personal, y ahí pues el hecho de que va a retirarse de las maniobras conjuntas que ha tenido Estados Unidos con Corea del Sur cada año, las habrá este año, pero al parecer no las habrá el año que viene y el último año de su presidencia, a menos que él cambie, porque también a veces es como una veleta que según sopla el viento dice una cosa, después dice otra cosa. Y en cuanto a Omán, pues sería lo mismo, lo tomó como algo personal, que Omán negociara con Irán sin incluir a Trump, sin incluir a su gobierno, y entonces pues amenazar, esa es la actitud, pues como decir, está dolido, está molesto, y la forma de responder a una situación así no es quedarse callado o por otros canales tratar de renegociar con los omaníes, sino simplemente y públicamente amenazarlos. Y eso lo que puede hacer es obligar a los omaníes a buscar otros protectores. Podría ser que intenten unirse a la llamada Unión de la Meca, ese pacto originalmente de momento trilateral de defensa mutua que une a Pakistán, Arabia Saudita y Turquía, al cual Egipto ha respondido o ha expresado el interés a unirse, y podría ser que Omán también lo haga, porque se había dicho de que otros podrían unirse a ese pacto, ¿no? A esa Unión de la Meca, como Kuwait, Emiratos Árabes Unidos, o sea, los países del Consejo de Cooperación del Golfo. Y Omán es miembro del Consejo de Cooperación del Golfo. Y ante esas amenazas, otra cosa sería plantearse qué van a hacer si Estados Unidos, Trump, ordena bombardear a Omán. ¿Acaso Pakistán ayudaría? ¿Acaso Arabia Saudita intervendría? ¿O Turquía, aliada de Estados Unidos en la OTAN y que quiere que le vendan los cazas F-35? Claro, si se enfrenta a
1: Trump. Pero, profesor, y perdón que interrumpa para llevarlo para irnos en esa ruta momentáneamente, pero, profesor, permítame hacer la pausa y regresar. Estamos en WKQ580.
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3: Más de 100 transacciones ilegales acusan a treintena de sujetos por fraude en saldo de multas de obras públicas y autoexpreso, sobre 300.000 en pagos ilegales. Seguramente a más testigos en el juicio contra Antonisca Vilés Cabrera. A la 1:30 de esta tarde continuará la selección de los 6 miembros suplentes que completarían el panel de jurados. Accidentado racionamiento de agua entre las zonas 1 y 2 denuncian. Previene de camino onda tropical con buenas lluvias. Por el KQ500, el superintendente de la policía José González habla de fraude en el sesgo digital.
4: Estas transacciones se realizaron a través de sesgo digital utilizando una tarjeta de crédito sin permiso de su titular. El líder de esta organización se llama Héctor Javier Ramos Collazo, de aproximadamente 30 años.
5: ¿Y esta persona trabajaba en contubernio con alguna, solo o con alguna otra persona?
4: Con otra persona, es como la investigación revela, trabajaba con otra persona que le buscaba a estas personas y también él buscaba a sus propios clientes para agilizar este proceso de fraude.
3: WKQ580, representante Víctor Párez denuncia alta incidencia de salideros por tubos rotos y en medio de la sequía.
6: Y súmele a eso los tubos rotos, Rubén, que son cada día ocurren 3, 4, 5 tubos a diario. Por ejemplo, yo tuve el viernes pasado 3 tubos rotos en la carretera 21, allá en Monacillo, 3 a la vez. Eso puede ser problema de presión, ¿verdad? Que haya un problema de que la presión que están dándole al sistema es muy fuerte. Tubería que tiene 70 años de construida o instalada, no aguanta la presión y explotan. Eso provoca también que haya bajas presiones, que ciertamente la gente no recibe el agua, no recibe el servicio. O sea, es un problema, Rubén, realmente, ¿verdad? Que va a meritar una inversión multimillonaria.
3: WKQ5 meteorólogo Manuel Rodríguez afirma lluvias en camino por onda tropical.
7: La madrugada, tarde en la noche, madrugada, mañana, que sí se espera un aumento en la actividad de lluvia, viene de camino y está sobre las Antillas Menores, lo que antes se conocía como el Inves 94L, lo que estaban pendientes la semana pasada, que ya perdió toda probabilidad de desarrollo, ¿verdad? Solamente es una onda tropical, pero que estará llegando ya para esta noche hacia mañana, así que sí, va a aumentar esas posibilidades de lluvia durante ese tiempo, así que se va a notar ese cambio, tal vez aguaceros más frecuentes sobre el este y actividad de la tarde más activa ya mañana miércoles. Pero nuevamente durante el día de hoy se espera un patrón generalmente seco con actividad de aguaceros durante la tarde para el interior hacia el oeste. Sí, tenemos acumulados de polvo del Sahara, está moderado cruzando el área, así que tal vez esté algo brumoso.
3: En breve, Jay Fonseca por el 580 y luego Cátedra 580. En la dirección técnica Golo Cruz, soy Alberto González Molina, expertos en análisis y noticias.
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15: Regresamos, esto es WKAQ 580. Yo soy Jay Fonseca.
16: El gran ganador de todo esto, entonces, sin duda, es China. Porque China estaba negociando con Arabia Saudita, negociando con Pakistán, llegando a acuerdos con los Emiratos Árabes, llegando a acuerdos con Qatar. A todas estas, precisamente para no depender de Irán, pero también negociaban con Irán. O sea, todo ese petróleo.
17: Los misiles, acuérdate, los misiles de corto alcance. Sí,
16: vendiendo de misiles, de acuerdo, no ha tenido que gastar un dólar en arsenal militar porque no está bombardeando nada. Al revés, está vendiendo, así que está obteniendo ingresos. Dejó de comprar gran parte del petróleo. Básicamente dejó de comprar 4 millones de barriles diarios precisamente para obligar a que el precio del petróleo se quedara bien bajo y poder obtener petróleo sumamente barato en comparación con lo que hubiera ocurrido, porque su gran debilidad es que no tiene gas ni petróleo. Así que lo que hicieron fue, en su plan del 2003, cuando Xi Jinping estaba, fue precisamente buscar la forma de evitar depender del petróleo, y esa fue la estrategia y les funcionó ahora, porque literalmente si ellos no compran petróleo, el precio colapsa. Y el precio colapsó, o sea, el precio de 180 a 200 que se esperaba que subiera, nunca llegó a más de 110 y terminó bajando a $80, que es lo que está aproximadamente ahora. Así que evidentemente el gran ganador entonces es China, porque no solamente la diplomacia terminó ganando diplomáticamente, sino que también económica, geopolíticamente termina ganando. Y entonces ahora tenemos Estados Unidos diciendo que para evitar que China se quede con el mundo tiene que hacer esto, y lo que ha hecho es al revés, ayudar a China.
17: Oh, y otra cosa, Jay, esa amenaza a Omán puede ayudar más, beneficiar a Irán. ¿Por qué? Bueno, yo, había habido alguna noticia, y espero que no me lo esté inventando, hace ya unos años, cuando fue la guerra de Gaza, como que por a través de Omán podría haber llegado ayuda a los hutíes. Ya saben que Omán está en un extremo de la península arábiga. Si sigues bordeando la costa sur de la península arábiga, llegas a Yemen. Entonces, podría ocurrir, si realmente Omán toma en serio esa amenaza y realmente Trump toma en serio su amenaza de hacerlo, podría ocurrir que Omán ayude a los iraníes a suministrar más armas. ¿Cómo lo harían? ¿No? Porque hay tropas saudíes de por medio. Bueno, hay sobornos, se les paga, ¿no? Para que dejen pasar la cosa, el contrabando. Pues el contrabando y el tráfico ilegal de armas es algo que teniendo los contactos, teniendo el dinero, y Omán es un sultanato rico, ¿no? De estos, de la región del Golfo Pérsico, pues ahí está. Eso es una especulación mía. Y claro, si ayuda a los yemeníes del norte, a los hutíes, ¿cuál es la consecuencia? Cerrar Bab el-Mandeb. Entonces, cuidado Trump con lo que hace, porque ¿qué haría? ¿Invadir Omán? Entonces, ¿qué pasa si Omán pide ayuda a los iraníes? Tropas para defenderlo, armamento, o que si hay una flota de invasión, una fuerza de invasión americana, los iraníes lancen misiles antinavío para defender Omán. Esperemos que no se llegue a eso, porque además Estados Unidos tiene bases navales en Omán, tiene radares también, que los iraníes bombardearon con sus misiles durante la fase caliente de la guerra esta de Irán, desde entre el 28 de febrero y creo que era 8 de abril. Así que Omán puede jugar sus naipes de una manera que le haga daño a los intereses de Estados Unidos, porque si realmente se refuerza el cierre de Bab el-Mandeb más el estrecho de Hormuz, pues imagínense, ¿cómo dirían en inglés los americanos? Double whammy, partida doble, ¿no? Un problema.
15: Sí, o sea, pero yo ahí le diría que el estiércol llega al abanico, pero eso no se puede decir aquí. Pero sí. Llegaría al abanico sin duda el estiércol. Sí, estaríamos hablando además de que ya de por sí hay que recordar que Brookings Institute está advirtiendo, y lo tengo el artículo aquí para quienes puedan tener dudas, ¿verdad? No soy yo, no es el profesor Lajos Adilon Borja, es Brookings Institute. Están planteando que se le está pagando, que Irán está exigiendo para poder pasar $1 por barril. Y eso es lo que tiene a Trump en la posición que tiene. O sea, es decir, en síntesis, dicen ellos que esta guerra de Irán lo que ha provocado es básicamente que Irán obtenga mayor poder sobre el estrecho de Hormuz, y plantean que están cobrando $1 por barril que esté pasando por allí. Y eso lleva ya unos cuantos meses en especulación, pero al parecer eso es lo que estaba pasando con Omán, en la negociación o conversación con Omán, y de ahí sale la posibilidad de que ahora estemos viendo este realineamiento y esta posición del presidente Trump de poder hasta bombardear Omán, porque si se llega a un acuerdo como ese, evidentemente Trump acaba de hacer el ridículo, literalmente. O sea, y la verdad es que Omán tiene su estrecho, o sea, tiene su canal, igual que Irán, del estrecho de Hormuz. Así que, profesor, y entonces sobre el otro lado, hay que decir que entonces si se cobraría o si se tiene temor de los hutíes en el estrecho de Bab el-Mandeb y arriba en el canal de Suez, hay que pagarle a Egipto, pues permanentemente estaríamos hablando de un choke point, como se le conoce ahora, o sea, un punto de embotellamiento, o ¿cómo sería eso en español? De estrangulamiento, o sea, un punto de estrangulamiento de la economía global.
17: Que realmente en vez de un mercado libre marítimo es aranceles aquí y allá en esos puntos, esos embudos, ¿no? De tránsito marítimo. Ahora se me ocurre algo. Que también Arabia Saudita, Pakistán, Turquía podrían ofrecerle a Omán, si quiere, protección como miembro de la Unión de la Meca, y no tendría que ser necesariamente amenazando a Estados Unidos con responder con contraataque en caso de que Trump quiera bombardear a Omán. Podría ser que Arabia Saudita, que es el peso pesado financiero allí, le diga a Estados Unidos, a Trump, no vamos a invertir todos esos proyectos que tú querías, si te pones guapo, si amenazas a Omán, que es un país hermano árabe, miembro del Consejo de Cooperación del Golfo. No vamos a invertir en esos proyectos que tú querías, Trump, que invirtiese Arabia Saudita y otros países del Golfo en Estados Unidos, o que no les van a comprar armamento. Bueno, hay distintas posibilidades. No se tiene que recurrir a la Fuerza Armada, o comprar a Trump y decirle, vamos a invertir una gran cantidad en tus proyectos favoritos, pero deja tranquilo Omán, o si no, no va a haber nada. Hay medios, hay formas, ¿no? Que no tiene que ser a través del uso de la fuerza. Y Arabia Saudita, que es muy rico, otros miembros del Consejo de Cooperación del Golfo, habría que ver, ¿no? Cómo reaccionan, qué pasa con eso. O podría ser simplemente esta una rabieta de Trump, y que Marco Rubio le persuada que no conviene a un aliado así, porque ¿qué va a ocurrir? Nadie va a confiar en Trump. Nadie. Dirán, si se ha atrevido a actuar de esa manera con Omán o con Corea del Sur, entonces no es un aliado fiable, es impredecible. Entonces, eso, claro, va en menoscabo de los intereses de Estados Unidos, puede ir en menoscabo del dólar también, porque no solamente sería una cuestión militar de seguridad, puede afectar los mercados financieros, la compra de bonos americanos de deuda. ¿Qué pasa si Arabia Saudita y otros países árabes dicen no te vamos a comprar bonos si amenazas a uno de nuestros socios, Oman?
16: Me gustaría hacer un detour y cierre con lo siguiente. ¿Vio o pudo tener la oportunidad de estudiar lo que hizo Ucrania con los misiles Flamingo? No sé si vio ese momento, pero es un momento formidable, impresionante, el sábado, y hay que decirlo, o sea, Zelensky celebra con Flamingo, es una, o sea, lo que ocurrió no es poca cosa. Lograron con un misil, se habla de 6 misiles, 2 interceptados, que llegara a Samara, básicamente 900 kilómetros de la frontera, y el gobernador ruso confirmó que el ataque a una instalación industrial ocurrió. O sea, los dos lados admiten que hubo un misil Flamingo que logró impactar dentro de Rusia. Y se habla de que se impactó la única planta rusa que ensambla una serie de cohetes Soyuz 2, que usted nos ha explicado varias veces cómo funcionan y que tienen allí lo que sería el lanzamiento de satélites militares y la constelación Razvet, que es como un Starlink ruso, básicamente. Y un canal prorruso es el que dice que se lograron interceptar dos de los misiles de los 6 que se lanzaron. Y en la misma ola, la base aérea Zavaleika, que usted lo sabe pronunciar mejor que yo, básicamente 700 kilómetros de la zona. Ahí es donde se estacionan los MiG-31 que lanzan los Kinjal, que usted nos ha mencionado tantas veces, contra ciudades ucranianas, y una instalación petrolera que está ahí en la zona. Zelensky lo llama a estas sus sanciones de largo alcance. Así que evidentemente lo que ha hecho Ucrania no es poca cosa. Es un ataque considerable en Rusia y básicamente aparenta ser que le metió miedo a esta zona rusa, y esta es donde estaban, ¿verdad? Donde lanzan estos satélites rusos, profesor.
17: En Samara. Donde lo fabrican, sí. Bueno, el Flamingo o Flamenco, ¿de dónde, por qué viene ese nombre? Porque los habían pintado a los misiles de prueba, cuando lo estaban probando, pues se los pintaron de rosado para que si cayesen en una, pues, un pantano, alguna zona anegada, los pudieran, por el color así brillante rosado, los pudieran identificar, los pudieran localizar, o si cayesen en un bosque pudiesen encontrarlos, ¿no? Entonces de ahí viene el nombre Flamingo, Flamenco. Resulta que Alemania ha estado interesada en adquirirlos, porque para la potencia y el alcance, la capacidad explosiva y el alcance que tienen, son mucho más económicos que, por ejemplo, los misiles Tomahawk, que Alemania los ha querido adquirir. El Tomahawk podría valer 3, 4 millones, creo, por unidad. El Flamenco o el Flamingo, pues yo creo que o 1 millón o menos. No sé si, ahora no tengo la cifra, eso habría que buscarlo, pero podría ser una cifra así en 100 mil tantos, o sea, mucho más barato que el Tomahawk. Tiene un alcance de 3.100 kilómetros. Tiene una cabeza explosiva pesada de 1.150 kilogramos, compárenlo con los 450 kilogramos del Tomahawk. O sea, es más del doble de la cabeza explosiva del Tomahawk. Y la velocidad ahora no recuerdo, pero tiene mucho más alcance, porque el Tomahawk de convencional, de ataque a tierra, no nuclear, como es como 1.600 kilómetros. Este es 3.100. Ahora, el misil Tomahawk con ojiva nuclear 2.500 kilómetros, pero aún ahí, así se queda corto del Flamingo. Así que para la cuestión de la relación de costo y beneficio, si lo digo correctamente, sale mucho más económico y es más efectivo. Potencialmente, claro, el Tomahawk es un misil muy sofisticado, tiene los medios de navegación por satélite, inercial, etcétera, y sistema de guiado por radar TERCOM, que pues utiliza, ¿cómo decir?, encaja un mapa que tiene electrónico sobre la superficie de la parte geográfica por donde tiene que recorrer. Entonces, hay una encaja lo que tiene la memoria con el territorio que va recorriendo y que su radar va pues localizando y va siguiendo la ruta por donde coincide lo que tiene grabado en su banco de memoria. TERCOM, creo que Terrain Contour, una cosa así, ahora se me escapa el significado de TERCOM, pero es un sistema de navegación por radar sobre tierra, y que creo que es eso, de que encaja lo que tiene la memoria de la geografía, ¿no? Los accidentes geográficos, lo encaja con lo que su radar está detectando. Entonces va por donde tiene que ir, por lo que tiene grabado.
15: Según la información que The Economist publica, el flamingo, wow, estoy impresionante. Aquí está la información, dame un segundo para mostrarla. Cuesta $600,000 aproximadamente, y dice básicamente que los escépticos creen que es demasiado bueno para ser cierto. Aquí hay una verdad de el costo es demasiado bajo en contraste, porque logra 3,000 kilómetros. 3,000 kilómetros por $600,000 es básicamente, qué sé yo, un 20% de lo que cuesta un Tomahawk.
17: Podría, sí, perdón que interrumpa, podría ser también que los ucranianos no están sobrecobrando como quizás pues, los fabricantes.
15: Tienes buen punto, buen punto.
17: Cuando se decía que cobraban, ¿cuánto? Miles de dólares por un inodoro, ¿no? Del Pentágono.
15: Sí, sí. Sí, y evidentemente este flamingo es algo, o sea, si ese es el costo, bueno, es un arte de la guerra en sí mismo. O sea, definitivamente pensando en lo que en el contraste de lo que cuesta entonces los competidores, y si entonces ciertamente logran con precisión atacar zonas tan neurálgicas como esta zona, pues de esta base militar en Samara, no es cualquier cosa, 900 kilómetros de la frontera. Como saben, seguimos en el arte de la guerra. Evidentemente hay un nuevo orden mundial, y el profesor Lao Satileón Borja ha sido una de las personas que más nos ha orientado de cuál es el futuro ante la nueva guerra básicamente digital. Y en esta que vamos, de hecho, íbamos a hablar y hemos hablado anteriormente de los nuevos satélites de Estados Unidos y cómo están virando satélites chinos, etcétera, ¿no? Esto definitivamente es un campo fantástico, fantasioso, de la guerra de las galaxias, pero real, evidentemente real. Así que daremos seguimiento a todo esto. Muchas gracias. 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
24: Dos en punto de la tarde, esta es Cátedra 580. Buenas tardes para todas y para todos. Mire, se acabó la tristeza, ¡oh!, se acabó el aburrimiento, se acabó, mire, el hambre y el sueño, a menos que usted
25: como
24: se quede
25: sufren
24: por allá.
25: Las arpías.
24: ¡Ay, papá, cómo duele! Sí, ¡ay, bendito! ¡Ay, bendito! Buenas tardes para todas y para todos. Yo soy Néstor Dupré y José Efraín Hernández. Buenas tardes.
0: Muy buenas tardes, amigas, amigos, los que nos escuchan a través del 580 de su radio, los que nos escuchan también a través de WKQ580.com y la página de Facebook comandada por Raúl Antonio, donde usted hoy nos puede ver, escuchar y comentar sobre todos los temas que vamos a estar discutiendo en la tarde de hoy.
1: Escuché la cátedra.
0: No sé, porque me habló Guillermo San Antonio Hacha.
1: Escuché la cátedra.
0: Ay, claro, Guillo, tú lo sabes. Pavón Roca, dime hoy que hay en vinilo para caerle. Bueno, también donde quiera que usted... Sí, yo voy, yo soy asiduo, pero a mí me gusta live. Oye, y también donde quiera que usted se encuentre, si se encuentra en el Estrecho de Hormuz, sí, que ahora es americano, papá, el canal de Panamá. Sí, es americano. Ay, o donde quiera que, si usted se encuentra, ¿cómo es que se llama la amiguita de Trump?
24: ¿Cómo es la copiadora humana?
0: Sí, ¿cómo es que se llama?
24: La impresora humana, le dicen.
0: ¿Te imaginas los dos pilladitos en el vagón del catering? Suave, él fue suave. La única que salvó en el vagón del catering.
24: Fue a ella.
2: ¿Qué es eso?
0: Sí, oye, se enfuncha si hablan mal de ella.
24: Sí, no, dijo que...
0: Me tengo que buscar el nombre, no sé, yo había puesto en el titular.
24: Lo insulta, se pone tochi.
0: Oye, tú viste, el senador de Georgia le dijo que ese era un Piwi Hellman.
24: Oye,
0: Piwi Nadal, escucha, que está robando el nickname.
24: No, pero eso es un baluarte, ese viene por ahí, 2028, véralo.
0: Pues nada, usted nos escucha, trae euforia a tu Henning Air Radio. Y si se pierde el programa, porque lo tienen dando clases, ya me dijeron que a Boria lo pusieron a dar clases esta hora, para que no escuche Cátedra 580, pues usted tranquilo, vaya a la página de Facebook, busque el programa más comentado, el de más reacciones, emoticones, Carita Cucucia, Carita Quiscajita, Carita Yeigo, después de la reunión con Rivera Chat. Ese es Cátedra 580, porque
24: carita,
0: nosotros
24: Pacheco, mira, conseguir una carita nueva.
0: ¿Cuál es esa?
24: Carita, me quitaron el contrato.
0: Anda, cachita. Sí.
24: Se me acabó el billuji.
0: Oye, pero ese es como... Ese es como que la carita con las X en los ojos.
24: Con X en los ojos.
0: Como de muerte, hambre y pobreza.
24: Como pobreza. Pobreza y no sustituta.
0: Sí.
24: Pobreza momentánea.
0: Ay, mi madre.
24: Bueno, hoy hay mucho en la olla, así que...
0: ¿Hay descarga de Dupré?
24: No.
0: O sea, la gente la pide.
24: No, yo sé, pero hoy
0: eso
24: no.
0: Eso es de vez en cuando.
24: Eso es de vez en cuando.
0: A liberar el estrés.
24: Exacto. Vamos al resumen de los temas del día.
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0: Y este es el resumen de noticias para hoy martes 18 de agosto del 2026, cumpleaños de Rafael Golo Cruz. Dicen que anda, mire, como Daniel Santos, de barra en barra y de trago en trago por allá en Junco. Sí, señor. Oye, Diego censura las agresiones a los asistentes a su fiesta de cumpleaños. Pero el Movimiento Socialista de Trabajadores convoca una nueva protesta, esta vez para la recaudación de dinero de los pobrecitos del PNP, porque la de los billuyi, los billetuya pasó. Este sábado 22 de agosto a las 6 de la tarde en el Hotel Caribe Hilton. Ay, mi madre. Incierto el futuro de la generación temporera tras cancelación del contrato de Power Expectations. Y para esta tarde se esperan relevo de carga. Así que cada vez que usted sufra de un relevo de carga, recuerde a Power Expectations y los 5 billones de dólares que se querían tumbar. Diego dice que no es momento para pedir declaración de emergencia federal. ¿Y para cuándo lo van a dejar?
24: Se le está haciendo tarde.
0: Mira, yo tengo una amiga que me estaba escribiendo ahorita. Está en Venezuela.
24: ¿Sí?
0: Y me dijo, perdóname, José Frank, que no tenemos luz. Y yo, no te preocupes, aquí estamos igual. Aquí no hay luz. Aquí no hay agua.
24: Después hablan de Cuba.
0: Sí. Ya,
24: chico. Se llenan la boca.
0: Oye, y como si esto fuera poco, New Fortress Energy duda sobre su continuidad operacional. Sí. Eso lo habían advertido.
24: Claro.
0: Y como quiera firmaron el contrato con esa gente. Cuando todo el mundo advirtió que se iban a ir a quiebra. Oye, Politán pide cacao y solicita al DEC reconsideración de la multa de $80,000. ¿Tú crees que eso le hace mucha mella?
24: Ay, mi madre.
0: Oye, el tiburón blanco cuestiona documento obtenido vía ChatGPT y pide el expediente completo de Power Expectation y pipiolos en la cámara. Quieren que se investigue el escándalo del contrato de Power Expectation y Javi pide comisión total para sentar a todos los implicados en el potro.
24: Oye, qué raro que el presidente del Senado no ha pedido para esto una comisión total y citar testigos. Y
2: que,
24: todo eso.
2: Que dicen que esta controversia viene del cuatrienio pasado.
24: Sí.
2: Ay, mi madre. ¿Verdad que hay una gente ahí apoyándolo?
24: Sí. Sí, del lado allá. Ahí hay como una alianza de pierluisistas
4: y mucho billuji.
24: ¿Cómo es? Y hay mucho. No, eso hay.
4: Oye.
24: Eso hay.
4: Y mucho billuji.
24: Mucho billuji.
0: Con B de billuji.
24: Que mucho
0: millón,
24: tú sabes.
0: Billones y millones. Oye, pero dicen que los tres letras están activados y que en estos momentos ya están entrevistando a presuntos implicados en el escándalo de Power Expectation, Dupré y Salgado. Ay, sucio, mi madre, difícil. ¿Qué es esto? Oye, en Trumpilandia, Donald Trump amenaza ahora con bombardear a Omán si se interponen en su camino. Y también dice que ha declarado el Estrecho de Hormuz territorio americano, como el canal de Panamá.
24: Una cosa así, de boca.
0: A lo Pepe.
24: No, porque se tiene que meter allí. De boca es un ñame.
0: Y el hombre...
24: No, de boca es un ñame. ¿Qué? ¿Sí?
5: Mando un helicóptero y una palmolive que está ahí seco.
0: Eso está, palmolive. Oye, en el mundo, en tropiezo de Respriella, en medio de emergencia, un ministro en la playa, balones de propaganda política y clases virtuales sin acceso a Wi-Fi en Colombia. Oye, ministro ultra, israelí, Ben Gibr. ¿Así que se dice esto? Ben Gibr.
24: Sí.
0: Aboga por matar cada noche en Gaza entre 30 y 40 gazatíes. ¿Qué tú opinas de eso, Bray?
24: Eso le queda poco.
0: ¿Qué diría de eso al del bigotito?
24: ¿El del bigotito?
0: ¿Qué diría de eso?
24: Ay, bendito.
0: Ay, y no es Santito Colón.
24: No.
0: Todo es y más de la Cátedra Radio Puertorriqueña, Cátedra 580, que con Pacheco, que parece que está como medio achantado.
6: Miren bien.
0: Ah, sí.
6: Bello. Estoy lindo todo.
24: Ay. Mira, que ayer me preguntó mi mamá si era verdad que tú tenías los zapatos de cocodrilo.
0: No.
24: Doña Evelyn se quedó con esa duda.
0: Doña Evelyn, que es de lagarto, pero no se sabe si es de iguana de palo.
10: Pido la foto para que los vea.
0: ¿Es de cocodrilo o de iguana de palo? ¿O de dragón de Komodo?
24: Ay, mi madre.
0: No se sabe.
24: Hay que traer a Gongo Fishing para que le vea los zapatos.
0: Uy, Jesús. Comienza.
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24: Y escúchala hoy que viene caliente.
0: Uy.
24: Buenas tardes para todas y para todos. Este es Cátedra 580, como todas las tardes a partir de las 2. Por aquí por WKAQ 580 en la banda AM. Yo soy Néstor Duprey y me acompaña como siempre José Efraín Hernández y Acevedo. Mire, si algún día Puerto Rico se levantó con una radiografía cruel de lo que es nuestra cotidianidad en el gobierno, es en la mañana de hoy. Yo simplemente voy a leer los encabezados de dos noticias que nos dan una idea de manos de quién está Puerto Rico y la situación que vamos a enfrentar en los próximos días y que estamos enfrentando, además de la sequía, además del problema de infraestructura de la Autoridad de Acueductos y Alcantarillados, la grave situación en cuanto al tema de la energía eléctrica. Exhibit 1. El nuevo día de hoy. Dos días después de que se firmara el contrato de $5,887 millones para generación temporera, Power Expectations transfirió la participación de Enchanted Rock, sí, la empresa que no existía del hombre este del grillete, a una nueva empresa, Flotec Industries.
0: ¿Cómo? Espérate, ¿cómo?
24: Flotec, como eso, de flota.
0: Pero esos nombres.
24: Sí, no son.
0: Tiene que hacer algo.
24: Mire, tiene nombres más raros que los malos de Dick Tracy. Esa gente. Tiene nombres más raros que los malos de Dick Tracy. Esa gente. A una nueva empresa, Flotec Industries, a espaldas de la Autoridad de Energía Eléctrica y de la Junta de Supervisión Fiscal. Y esto lo informó Robert Mujica en una extensa carta donde, entre otras cosas, señala que la Oficina Independiente de Adquisiciones, TPPO,
0: ¿cómo?
24: TPPO, conocía de las alegaciones de Enchanted Rock sobre el uso no autorizado de su nombre y firma desde el pasado 16 de junio. Junio con N. Es decir, mucho antes de que el asunto se hiciera público hace una semana. Sin embargo, la entidad no informó la situación y tampoco lo informó la autoridad de alianza público-privada que dirige el sal de la energía, José Colón, sí, el que decía que todo esto era un show.
0: Sí, no, un reality.
24: Un reality show. A la Autoridad de Energía Eléctrica y a su directora ejecutiva, Mari Carmen Zapata, antes de recomendar a la corporación pública el pasado 30 de julio que aprobara la entrada de Flotec como parte del consorcio encabezado por Power Expectations. Entonces, no conforme, no aprendiendo lo que les acaba de pasar. Acaban de aprobar esta transferencia a una empresa, Flotec, que de acuerdo a la propia información que provee al Securities Exchange Commission, y yo tengo el informe aquí, nunca, repito, nunca ha hecho un proyecto de generación de energía de envergadura. ¿Usted sabe a lo que se dedica esta empresa?
0: ¿A qué?
24: Que le acaban de autorizar esta transferencia de este contrato. De acuerdo a la información que, repito, provee la propia empresa al Securities and Exchange Commission, a Soluciones Químicas y Data Solutions. Por eso,
0: ¿cómo es?
24: A Data Solutions tiene dos subsidiarias, Data Analytics y Chemistry Technologies. Ninguna de ellas se dedica a negocios relacionados con la generación de energía. De hecho, en sus informes al Securities and Exchange Commission, ¿sabe cuánto de sus ingresos provienen de proyectos de generación de energía?
0: ¿Cuánto?
24: Cero.
0: No.
24: Cero.
0: Acerola.
24: Cero. Mire, acerola.
0: Como diría Timothy.
24: Como diría Timothy. Acerola. O sea, esta gente que no han producido un proyecto de energía de envergadura, este organismo contratado por el gobierno de Puerto Rico le acaba de autorizar que herede el chanchullo de la empresa que ha costado ya un referido a las autoridades federales.
0: Oye, Néstor, para ellos que no entiendan muy bien todo este arroz con jueyes, yo les recomiendo que lean la columna que publicó hoy el doctor Luis Aníbal Avilés en el periódico El Nuevo Día, el profesor catedrático de la Escuela de Derecho de la UPR, donde incluso recomienda, Néstor, que se evalúe todo lo que aquí ha ocurrido al amparo de la ley del RICO Act, ¿ok? Del crimen organizado. Mira lo que dice aquí Luis Aníbal Avilés sobre la otra compañía que compitió en este proceso y se descartó. ¿Ok? Ya Duprey acaba de decir a qué se dedicaba el Power Expectation, a data y otros asuntos, y que no se dedicaba a asuntos de energía. Pues dice aquí Luis Aníbal Avilés en su columna, Javelin Global Commodities no es una empresa improvisada. Repito, esta fue la otra empresa que compitió y que descartaron para proveer la energía suplementaria que ahora necesitamos y no tenemos por este chanchullo. Así que esta tarde, cuando usted se quede sin luz, recuerde esto. Javelin Global Commodities no es una empresa improvisada, según información corporativa. O sea que Luis Aníbal peinó, hizo su research antes de hacer esta columna. No es una empresa improvisada. Según información corporativa, opera en más de 100 países, en 6 continentes, y comercializa más de 20 tipos de materias primas para los sectores energéticos, siderúrgicos e industrial. Sus operaciones incluyen compraventa, commodities, transporte, financiamiento, manejo de riesgo y logística internacional. Más importante aún, Javelin no se autoproclamó apta para el proceso. Fue uno de los dos proponentes del que el propio gobierno determinó inicialmente que estaban cualificados para negociar junto a Power Expectation. Gotham Energy presentaba otro modelo basado en la generación flotante mediante power chips y relacionado con empresas con experiencia internacional en esa tecnología. Tampoco estaba libre de cuestionamiento. La Junta de Supervisión Fiscal levantó interrogantes sobre permisos, logística, suministro de combustible y otros elementos de su propuesta. Y eso es precisamente lo que debe ocurrir en un contrato de miles de millones de dólares. Preguntar, verificar, claro. Exigir evidencia y descartar a quienes no pueden cumplir. Por eso el asunto no consiste en sostener a Javelin o a Gotham. ¿Tenía derecho al contrato? No lo tenía. La contratación pública no es un concurso para premiar a la compañía más grande. El problema es determinar si las mismas reglas se aplicaron a todos. Y luego, más adelante, entra en el asunto que dijimos en este programa desde el día uno que había que averiguar. ¿Quiénes eran los cabilderos que estaban detrás de este contrato? Los cabilderos de frente y los ocultos. Porque no se crea, mis amigos, que a pesar de toda la necesidad que tiene el pueblo de Puerto Rico de contar con ese suministro de energía suplente para momentos como este, que no había detrás de ese contrato un montón, no tal vez un montón, dos o tres cabilderos por ahí, que ya tienen que haber cobrado su tajada, porque del contrato no podían cobrar, tienen que haber cobrado ya su buena tajada por haber logrado la firma de ese contrato y haberle empujado ese fraude al pueblo de Puerto Rico. Y ahora estamos sufriendo las consecuencias, igual que el asunto de la sequía. Son crisis provocadas. Si algún día como nación tuviéramos que enfrentar el juicio final, tendríamos que darle gracias, tendríamos que darle cuentas al creador por todo el mal uso que hemos hecho de nuestros recursos. Porque contando con el dinero, contando con los recursos naturales, lo hemos desperdiciado. Sí, por aquello de la parábola de que a quien más le dan, más se le pedirá.
16: Claro.
0: ¿Así que dice? ¿Tú que es casi teólogo?
16: Sí.
0: Yo no soy teólogo, pero voy a misa casi todos los domingos.
6: El que retiene a pobreza viene, el que añade, al que da, se le añade.
16: Al que da, se le añade.
0: Por eso.
16: Y al que más se le da, más
0: el
16: se le pide.
0: El pueblo de Puerto Rico, si llegara en conjunto al juicio final, va a tener que dar explicaciones al Señor de por qué nos dio tanto y abusamos tanto, y principalmente a los corruptos y las corruptas. Porque déjame decirte una cosa, Néstor. Yo no me mamo el dedo y sé que nuestro radioescucha tampoco. No se nos cayeron los dientes de leche tampoco. En Puerto Rico no se va a otorgar un contrato de 5 mil millones de dólares sin que la gobernadora esté al tanto del más mínimo detalle. Así que no se venga a hacer ahora la soruma y yo no sé nada y eso allá hay una corporación. Además, ¿cómo es ese absurdo? Eso es algo que a mí en la Escuela de Administración Pública jamás, es que a Leonardo Santana Ravel ni Negrón Portillo jamás hubieran imaginado una cosa como esa, que se le iba a delegar un ente privado el análisis de la concesión de un contrato de nada más y nada menos de 5 mil millones de dólares. Es que ya endeudaron a nuestros nietos y a nuestros tataranietos, ahora quieren endeudar a los chornos. Y por ahí para abajo llegará el año 3000 y no habrá llegado la estadidad, pero todavía estaremos pagando la deuda que tenemos en las costillas los puertorriqueños y que los quieren seguir endeudando. Por eso es que la Junta de Control Fiscal aquí no se va a ir. Y a mí no me gusta la Junta de Control Fiscal y es el símbolo más claro del colonialismo. Pero es que con acciones como esta no la vamos a sacar. Porque si no fuera por la Junta de Control Fiscal, si no fuera por el Banco Oriental Bank hace unos años atrás, pues estuviéramos aquí sufriendo las consecuencias de todos estos traqueteos. ¿Dónde está la gente presa? Vamos a ver si es verdad que los tres letras están investigando en estos momentos.
24: Aquí, olvídate que la gente presa. Aquí no ha renunciado nadie. ¿Cómo es posible que luego de este escándalo nadie diga, bueno, caramba, lo menos que yo puedo hacer es renunciar? Lo menos que yo puedo hacer es, mira, poner mi puesto a disposición de la gobernadora e irme a mi casa.
0: No sé, todos lo están tratando como si un notario se lo hubiese olvidado por eso, un sello cinco
24: por eso, pesos. Irme a mi casa. Y vamos a ver si ahora le contestan a la Junta de Supervisión Fiscal la pregunta que nosotros hicimos aquí en Cátedra 580, que han hecho la mayoría de los analistas que se han atrevido a hablar de este tema.
0: Su silencio.
24: Porque como hemos dicho aquí, otro tema aquí son los silencios, sí. Los silencios estratégicos. Vamos a ver si contestan por fin la pregunta de quiénes fueron los...

0: responder rápido y comunicarse, porque estos carros, Néstor, tú sabes, José Efraín, no van a durar mucho.
1: Sí, señor.
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0: 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Y aquí esta te va a gustar, Néstor. Mira.
1: Zumba, zumba.
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2: 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Bueno, vamos a la pausa y regresamos aquí a Cátedra. 580.

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3: Ante la sequía, DACO mantiene el ojo sobre los precios de agua, cisternas y servicios de acarreo. Soy Carla Yani Díaz, escuchas WKQ 580 y la compañera Nilda Núñez Lamboy tiene más detalles.
4: El DACO mantiene la fiscalización de precios de agua, cisternas y otros productos ante la emergencia por la sequía y advierte sobre multas a comercios que violen la orden de congelación. El secretario del DACO, Irán Torres Montalvo, informó que la agencia continúa inspeccionando la venta de agua embotellada, cisternas y servicios de acarreo, además de trabajar con recursos naturales en la fiscalización de pozos que operan sin los permisos requeridos.
5: Nosotros necesitamos esa información de dónde se están violentando los periodos de congelación, dónde están vendiendo cisternas a sobreprecio, dónde se están inflando los precios del agua para mandar enviar nuestros inspectores de manera inmediata.
4: Torres Montalvo añadió que los inspectores también han recibido confidencias sobre productos vendidos a precios elevados para almacenar agua. Los comercios que incumplan la orden de congelación se exponen a multas de hasta $10,000, según aseguró el secretario.
5: Cualquier compañía de acarreo de agua que nosotros detectemos que está inflando sus precios, y en el caso de este tipo de servicios, esto está bien regulado por el negociado de transporte, las tarifas están reguladas por ley, así que no pueden estar cobrando, ¿verdad?, cuantía excesiva en abuso del consumidor.
4: Por otra parte, el secretario también dijo que el DACO continuará los operativos mientras se mantenga la emergencia. Para WKQ 580, Nilda Núñez Lamboy.
3: Gracias, Nilda. Continúa usted escuchando WKQ 580. Soy Carla Yani Díaz.
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2: Ponme a Guillermo San Antonio.
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2: Guillermo, ahora es que tú tienes que sintonizar. Dejado de estar comiendo donas y café, ahora es que tú tienes que sintonizar.
4: Pero allí no le dan ni donas ni café.
2: ¡Regresamos! Sí, regresamos a Cátedra 580, de lunes a viernes a las 2 de la tarde, por la decana de la emisora WKQ 580 con Néstor Duprey. ¿Viste? Y tienes que, las batatas tienes que echarlas para los lados.
5: Tiene que hacer amistad conmigo para que tenga ese privilegio.
2: Sí, señor. Oye, y Néstor hizo un emplazamiento, yo no sé si él lo venía escuchando, que tenía que decir el líder máximo de la pava, Pablo José Hernández Rivera.
4: Y aquí está.
2: Sobre el Power Expectation y todo ese escándalo. Claro. Ponme a Charlie, escándalo.
4: Ponte a Charlie.
2: Eso ahí seteado.
4: Chico, ¿tú te crees que Pacheco tiene ahí? Dile, Pacheco, quéjate.
2: Pero Pacheco no es como el Molusco.
4: Que no, mira, ponlo después.
6: A nivel de escándalo.
4: Eso. Bueno, aquí está el presidente del Partido Popular y comisionado residente, Pablo José Hernández Rivera. Pablo, sí. Bienvenido a Cátedra.
7: Buenas tardes, placer estar con ustedes.
4: Mira, pues llegaste a tiempo, porque antes que tú llegaras...
7: No, yo que quede claro, ¿verdad? Esto fue...
4: No, para la gente va a decir, mira, Duprey y José Efraín cuadraron y montaron allí como en la lucha libre.
2: No.
4: Hicieron todo ese show y sabían que Pablo venía.
2: No, eso sí.
7: Y cuando pregunté, entiendo que estaban en la pausa.
4: Estábamos en la pausa.
7: Para poderle el pueblo. ¿Puedo decir eso, verdad? Porque no compiten.
2: No hay problema.
4: No deberías decirlo, pero ya lo dijiste, ya que ganas. Mira.
7: Pero voy después que este programa se acaba.
4: Muy bien. Pablo, hay... Yo no sé ni cómo llamarlo ya. Este árbol de escándalo, porque siguen saliendo ramificaciones en cuanto a los contratos de la energía sustituta y parece que una fascinación con compañías fatulas o de poco ninguna experiencia en este tema que ha tenido el gobierno de Jennifer González. Y yo preguntaba, porque me había sorprendido la discreción y el silencio sobre este tema desde las filas del Partido Popular. ¿Cuál es tu posición?
7: Yo hice la primera denuncia sobre irregularidades en ese proceso de subasta en junio del 2025, anda, de manera bipartidista, porque después que yo hablé de energía en el floor del hemiciclo, se me acercó el entonces chairman del Comité de Homeland Security a decirme que a él le había llegado información de irregularidades en ese proceso de subasta.
2: Yeah,
7: y luego él y yo enviamos una comunicación conjunta a distintas agencias federales para que nos dijeran, ¿verdad?, si era cierto algo que se alegaba desde aquí. Tan pronto salió esto, que me acuerdo cuando recibí cuando vi la carta de la Junta, creo que fue un sábado o un domingo.
4: Un sábado.
7: Yo se lo informé al ranking member del Comité de Recursos
4: Naturales.
7: Ese
4: mismo día.
7: Jared Hoffman, ese mismo día. Y estábamos ya a nivel de staffers indagando cuáles podrían ser los próximos pasos. Yo también hoy, cuando salió la carta esta mañana, se la volví a enviar con un resumen. Y también hablé con mi conferencia legislativa, bueno, con el portavoz del Partido Popular en el Senado, que había radicado una resolución de investigación sobre esto en mayo.
4: Y lo dijimos aquí.
7: Para que instara al presidente a convocar una comisión total.
2: Comisionado.
7: Entonces, para terminar rápido, ¿verdad?
2: Sí,
7: todavía hay conversaciones a nivel de comité con la gente de Hoffman antes de que tomemos próximos pasos, pero se van a tomar pasos a nivel del Congreso y yo llego todo el día en los medios hablando de este tema también.
4: Te pregunto, ¿habrá posibilidad de que en el Congreso de Estados Unidos se investigue esto?
7: Sería óptimo, pero me temo que por estar en control de los republicanos y quizás la gobernadora no querer que se investigue, pues que no ocurra ni una vista ni una solicitud formal de información. El Congreso tiene lo que llaman subpoena power, que es parecido a lo que tiene la legislatura aquí. Por eso es que estoy haciendo mucho hincapié en que el reclamo se haga a nivel del Congreso y a nivel de la legislatura de acá. Porque, y esto no está para el cielo con la mano, la legislatura de acá ha demostrado, más por la ambición primarista que otra cosa, disposición a investigar cosas de esta administración. Y allá quisiera ver lo mismo.
2: Comisionado, para que quede meridianamente claro, usted está diciendo aquí que usted desde el 2025, o sea, desde el año pasado, hace ya un año y dos meses, usted alertó de que aquí algo no estaba bien.
7: Sí, la primera sospecha vino por el tema de las barcazas. Lo que pasa es que en aquel entonces se le dio el spin de que, pues, el comisionado está defendiendo las barcazas. No, a mí me importaba si eran barcazas, si eran aviones, si era lo que fuera. A mí lo que me preocupaba era la irregularidad. Cómo de momento hubo un cambio de vamos a traer barcazas a vamos a contratar a estas compañías que no tienen experiencia. Y eso fue lo primero que empezamos a investigar. Y a raíz de lo que ha salido, yo pienso que este puede que sea el escándalo de corrupción. Cada uno se siente como el
4: por
7: escándalo
4: eso,
7: de corrupción más grande.
4: Pero... No lo haga, porque a nosotros nos pasa diariamente.
2: Pero aquí a nivel local nunca se había hablado algo de una cifra de 5 mil millones
7: y de una falsificación de una firma de una empresa americana o multinacional o como queramos llamarle. O sea, esto...
2: Y con un convicto, con grillete.
7: Estábamos hablando hace unos meses de pues manipulación de subastas en el Departamento de Desarrollo Económico y Comercio como una de las cosas más graves. Ahora estamos hablando de la falsificación de una firma, de una empresa que dice yo no firmé eso para un contrato de 6 mil millones de dólares.
2: Comisionado, pero estas noticias de corrupción tienen al pueblo abrumado.
7: Exacto.
2: Porque son tan de corrido.
7: Ese es el problema, que se normaliza.
2: Pero aquí estamos hablando de algo que todos los puertorriqueños van a sentir. Con toda probabilidad esta tarde, muchos puertorriqueños se queden sin servicio de energía eléctrica en sus hogares por los llamados relevos de carga, que son apagones planificados, como está ocurriendo en Cuba, como está ocurriendo en otras latitudes. Esto no es un contrato que le negaron a uno para... Esto es para 29 de febrero, o esto es para el otro... Esto es para aquel fulano que bregó en la campaña. Y la gente no se entera. Aquí esto tiene un impacto en la gente. ¿Usted cree que un contrato de esta magnitud, de 5 mil millones de dólares o 5 billones, como se diría en inglés también, billions, la gobernadora no iba a estar al tanto de esto? No sabía de que esto estaba ocurriendo.
7: Para mí, la mayor intriga está en por qué accedieron a darle el contrato a Power Expectations en primer lugar. Luego, ¿por qué le imponen esa condición de, pues si te trae un socio que tenga estos requisitos, sí? Pues porque no fuimos a donde el socio directamente.
4: Claro.
7: Tercero, ¿por qué quieren relevar a ese socio a los 2 o 3 días? Claro, es porque el socio salió y dijo, yo no firmé eso. O sea, y ahí entonces empieza a ver lo que parecería ser un encubrimiento, porque lo ocultan esto a la Junta de Supervisión Fiscal por 2 meses, que se entera por otros caminos. Así que, ¿se recuerdan Whitefish?
2: Lo dije yo aquí.
7: Pues esto es White Whale, tú sabes. Esto es mucho más grande.
2: Entonces, por lo que usted nos dice, las autoridades federales hace ya más de un año están al tanto de lo que aquí ocurrió. Esto explotó aquí a nivel local por una investigación que llevó a cabo Jay Fonseca, Bárbara Josefina, Jennifer Álvarez Jaime, la gente de Jaguar Media. Pero usted nos está diciendo que ya es ya lo, el gobierno federal, agencia de seguridad,
7: el mal olor,
2: conoce esto, porque a nosotros nos llegó información de que el FBI o Fiscalía Federal, uno de los dos, está investigando en estos mismos momentos, entrevistando gente relacionada a este mega escándalo.
7: O sea, en este instante ahora mismo.
2: Sí. Eso nos llegó información.
7: Pues eso es una señal positiva. Yo tengo la preocupación de que el Departamento de Justicia Federal durante esta administración ha sido de mano blanda contra la corrupción, particularmente claro, contra la corrupción de los suyos.
2: Gracias
7: a
2: Trump.
7: Y que quiera proteger a un gobierno republicano a nivel de Puerto Rico y que por tanto no pase nada. Esa sería mi preocupación principal. Pero, como te dije, quien primero me alertó sobre esto fue un congresista republicano. Si la memoria no me falla, él lo que me dijo fue que él tenía un amigo que estaba envuelto en esa industria y que fue el amigo el que le alertó
4: de que algo estaba pasando.
7: De que algo estaba pasando porque algo había notado algo irregular. Así que debe haber republicanos que querían ser parte de este proceso de subasta, etcétera, y vieron las irregularidades y quizás están empujando allá también.
4: En este proceso había un ente cuasi independiente llamado TRIPPO, donde las dos figuras eran el licenciado Osvaldo Carlos y el licenciado Eduardo Ferrer, el hermano del portavoz del Partido Popular en la Cámara de Representantes. Eso ha hecho que se levante otra vez el asunto de los vínculos de figuras vinculadas al Partido Popular, valga la redundancia, con empresas de cabildeo, empresas que están realizando negocios con el gobierno de Jennifer González, y que eso pueda impactar a futuro una eventual administración del Partido Popular.
7: No tengo ningún conocimiento del rol que Eduardo Ferrer haya tenido en esta controversia, así que no me atrevo a especular nada sobre eso. Sí quisiera ver en la investigación.
4: No, yo tampoco, más allá de que era una de las dos figuras que estaba evaluando este asunto.
7: Por eso, pero entonces no puedo mancharlo por asociación. No, no. Sí quisiera ver que se haga una investigación y se revele toda la información. Y a mí no me ha temblado nunca el pulso ni la voz en denunciar gente de mi propio partido. Así que si viera algo impropio o irregular ahí, no tendría ningún problema en decirlo.
2: Bueno, vamos a cambiar el tema y aprovechar que el presidente del Partido Popular, el comisionado reciente, se encuentra en este momento. Comisionado, próximamente el Partido Popular va a estar llevando a cabo un proceso en su interior para seleccionar a los miembros de la nueva Junta de Gobierno. Esa nueva Junta de Gobierno es parte del proceso de refundación. Le pregunto, ¿ha sufrido algún cambio a la composición que había anteriormente? ¿Qué es lo que se espera de esa actividad y qué es lo que se pretende que haga esta nueva Junta de Gobierno?
7: Bueno, lo primero que quiero enfatizar es que esto se está haciendo ahora porque el reglamento no lo exige. Y quiero hacer ese énfasis porque...
4: ¿Tú lo hubieras hecho más tarde?
7: Es que puedo imaginarme que a raíz de lo que está atravesando el país ahora con problemas de luz y de agua, mucha gente razonablemente se pregunta, pero ¿y por qué esta gente ahora va a hacer una asamblea y van a hacer elecciones para la Junta de Gobierno? ¿En qué planeta viven?
2: No, que dicen, pero ¿y por qué Pablo José? Pero si ya Pablo José es el presidente, ¿para qué se va a meter en eso?
7: Nosotros tenemos un reglamento. En el pasado se ha violado ese reglamento varias veces. Y una de las cosas que yo quiero proyectar es que nosotros seguimos las reglas. Que nosotros hacemos las cosas como los reglamentos mandan. Y por esa razón, pues, esto que se planeó hace tiempo ha seguido su curso. Habiendo hecho ese disclaimer, pues sí, el 11 de octubre hay una asamblea general del partido. Se tiene que hacer antes de que termine el segundo año después de las elecciones y se elige una nueva Junta de Gobierno. Esta Junta de Gobierno es distinta a la anterior. ¿Por qué? Pues porque es más pequeña para que funcione mejor y más ágilmente. ¿Qué va a elegir la gente? Primero, algo que estamos haciendo distinto. Antes solamente podían votar los delegados. Y aunque los reglamentos definían quiénes eran delegados, pues volvemos. No necesariamente se seguían y se convertía en una cosa de el día antes, los alcaldes y los presidentes de comité tenían que entregar una
4: lista
7: de
4: 50
7: delegados y lo hacían ahí, 50 son las 50 personas. Todavía hay delegados y hay unos procesos para elegirlos, pero en vez de hacer que la votación solamente sea para delegados, vamos a dejar que vote todo el que quiera ir.
2: Pero tiene que estar afiliado al Partido Popular, ¿no?
7: Es que eso de afiliado en Puerto Rico no es algo muy real que digamos. O sea, en teoría tú te afilias cuando votas en una primaria o por el mero hecho de ir y votar en esa asamblea, pero no es que hay una hoja que, o sea, la puedes llenar, pero...
2: Y esos requisitos,
7: todo el que llegue allí y vota automáticamente.
2: Y esos requisitos que dijeron que tenía que estar al día en la cuota de la refundación y,
7: bueno, pero dame acá,
2: y fue todo por dos,
7: va a social. Van a haber elecciones por acumulación a la Junta, se eligen 5, hay 10 candidatos y para algunos distritos,
2: creo
7: que Humacao, San Juan y Bayamón, hay elección para el representante de distrito. Requisitos de candidaturas, pues sí, los candidatos tienen que ser donantes mensuales del partido, porque todos tenemos que aportar a que el partido, ¿verdad?, pueda continuar operando y funcionando.
4: ¿Y están cumpliendo con las cuotas? o con la, bueno, es que entiendo, los compromisos de aportación.
7: Era un requisito para cada candidato.
4: Porque a nosotros han llegado aquí varias veces la lista de los morosos y la leemos.
2: De cobradores,
4: hacemos cuestiones de cobro aquí al Partido Popular. Y el fulano no paga.
2: Pues no paga. No nos pasan el 10%.
7: Nosotros no anunciamos los morosos, pero felicitamos a los que cumplen.
2: Muy no bien. Los anuncia, pero es que no llega. Como que no quiere la cosa.
7: Debo, es que, bueno, uno tiene que respetar. Hay gente con circunstancias que
4: debo entender, porque te conozco, que tú ahí no tienes candidato a esa elección.
7: ¿A la Junta? No, yo tengo preferencias, pero yo no las voy a revelar, ni voy a hacer campañas ni maniobras. Yo de verdad quiero que el proceso corra y quiero ver cómo corre.
4: Me comentan y te pregunto si viene antes de la asamblea o en la propia asamblea anuncios de nuevos refundados.
7: Eso no se va a
2: hacer. ¿Cómo, eh?
7: Eso sería una sorpresa.
4: Bueno, y como te estás riendo, me imagino que sí. Así que nada, habrá que esperar.
2: ¡A rayo! ¿Pero qué es eso?
4: No, eso me escribió una fuente de adentro, me dijo.
7: Pero 11 de octubre de, en Ponce.
4: Vienen nuevos refundados por ahí.
2: Pero gente que...
4: De alto calibre, me dijeron.
2: Anda, palcirete.
4: Sí, de alto calibre. Pablo José Hernández Rivera.
7: ¿Y de dónde vienen?
4: No, me dijeron también, pero
2: no lo
4: voy
2: a decir. ¿Pero tres letras?
4: No.
2: ¿Negro y dorado?
4: No sé nada. Pablo José Hernández Rivera, comisionado reciente, presidente del Partido Popular.
7: ¿Quién son estas batatas?
4: Mía.
2: De Néstor Lupre. Para que tú vayas directamente de la finca.
4: Yo tengo una buena gastroenteróloga que me ha dicho que coma cosas saludables.
7: La batata es buenísima.
4: Y me dijo, menos política, exacto. Las batatas son buenas salvo cuando se meten en política.
2: Yo sigo
4: la recomendación de mi gastroenteróloga, que me dijo, come suave, come saludable.
2: Mira, pero venga, me pregunta aquí que si el que va a refundarse es...
7: El Néstor.
4: No.
2: ¿Cómo?
4: No sean imprudentes. Pablo José Hernández Rivera, gracias. Ay, Pacheco, por estar, mira, con nosotros.
2: Ponle el jingle, ponlo, para que te contente.
4: Sí, para que estés contento.
2: Pero si te...
4: Oye, ay, y el hombre que me trajo las batatas, Jorge Blanco, trae auto a precio de la subasta.
5: Ahí nada más, ahí nada más. 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
5: déjamelo,
7: el
5: déjamelo, déjamelo.
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2: mira,
7: madre!
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4: 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Y antes de irnos, una noticia que nos llena de mucha tristeza, particularmente a la familia de WKQ580. Esta mañana falleció Irán Collazo, destacado periodista, ex director de noticias de esta emisora a los 86 años de edad. Vaya a su familia las más sentidas condolencias. No tenemos detalles sobre los arreglos funerarios, pero vaya desde aquí a toda la familia de Irán Collazo, querido amigo, poeta y declamador como pocos, además de director de noticias de este emisor y destacado periodista, las más sentidas condolencias por su fallecimiento. Y pintor también. Nos vemos mañana a las 2 de la tarde en Cátedra 580.
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8: Vamos arriba, Puerto Rico. Buenas tardes. Soy Pedro Cardona Roy, el urbanista. Hoy por la licenciada Mayra López Mulero, aquí en Mayra en el 580 por WKAQ Radio. Y pues, como ustedes saben, Puerto Rico no deja de dar sorpresas. Todos los días tenemos algún incidente, pero algunos son tan trascendentales que llevan varios días en discusión. Y uno de ellos es el que tiene que ver con el asunto de los contratos de energía sustituta que los compañeros Néstor Duprey y José Efraín estuvieron discutiéndolo hace unos minutos aquí por esta emisora, y ciertamente esto tiene esa categoría de bollete histórico en Puerto Rico. Aquí se dieron 5 mil millones de dólares en un contrato y siguen saliendo asuntos relacionados a esa otorgación de contrato que parecen inconcebibles. Y todo esto a pesar de incluso tener unas entidades cuya obligación principal es fiscalizar este tipo de contrato y este tipo de asuntos. Así que esto no se toca con unas entidades gubernamentales que están separadas del tema de energía. Son entidades cuya obligación principal es atender el tema de energía y cualquier contratación relacionada a ese asunto. Y a pesar de esto, hay una persona que alegadamente es una de las que firma el contrato, que tiene un grillete, que es una persona acusada de fraude, que hay una entidad que dice que no tiene vínculo con este, pero es uno de los firmantes. Aquí hay una situación sumamente, sumamente compleja, y surgen los nombres de Enchanted Rock, de Power Expectations, de Joby Weeks, y todas estas personas que se juntan también, ¿verdad?, a personas como Eduardo Ferrer, Osvaldo Carlos, quienes pues también nosotros conocemos, ¿verdad?, de su trayectoria profesional, y todas estas cosas pues salpican, ¿no? Así que es sorprendente que este asunto haya llegado al punto en el que ha llegado y todavía no termina. De otra parte, ustedes habrán visto en estos días la situación de New Fortress Energy, que ha salido también en la prensa, que esta compañía que está encargada y se le dio toda la importación de gas natural a Puerto Rico, a pesar de las advertencias que se habían hecho durante muchísimos años en relación a la capacidad que tenía esa firma, pues una firma que está en proceso de reestructuración por quiebra, y que ha dicho que posiblemente algunas de las entidades a las que le presta servicio no van a poder continuar prestándole servicio porque no van a tener la capacidad para hacerlo. Y entre esas, pues está Puerto Rico. Y uno tiene que preguntarse quiénes fueron las personas que revisaron este contrato, que tuvieron en sus manos los datos económicos de New Fortress Energy y a pesar de eso recomendaron suscribir el contrato con New Fortress Energy. Un contrato que tiene unas obligaciones del pueblo de Puerto Rico ante esta compañía que se sabía que iba hacia la quiebra hace unos años, y ese contrato pues tiene una duración significativa de años y de vínculo y de obligación de parte del pueblo de Puerto Rico. En ese mismo contexto, nosotros tenemos el caso de el estacionamiento del Sisto Escobar, que aquí se ha estado planteando que el municipio de San Juan va a otorgar unos derechos de superficie a una entidad privada por un plazo de tiempo que primeramente era hasta 90 años, ahora se dice que va a ser solamente por 60, pero no se sabe qué es lo que esta gente va a pagar al municipio de San Juan por el alquiler del terreno, no se sabe cuál es el beneficio económico de esa transacción para el municipio de San Juan, pero peor aún, y eso se discutía en este espacio ayer con la periodista Daisy Sánchez y la legisladora y también abogada Ingrid Kohlberg, y en esa discusión pues se dijo que aquí no hay un estudio, aquí nadie ha analizado la necesidad de ese estacionamiento adicional, no se ha validado de ninguna forma y sin embargo se le piensa entregar un activo del pueblo de Puerto Rico que son aproximadamente, según ha trascendido ayer anoche, unas 2.5 cuerdas de una propiedad que da frente al mar a una entidad sin que se sepa cuánto va a pagar o si va a pagar algo esa entidad al pueblo de San Juan y al pueblo de Puerto Rico. Cosas insólitas, pero no son las únicas tampoco, porque el alcalde Miguel Romero Lugo firmó un contrato con una compañía que es el Grupo Ishai y le concedió un posible aprovechamiento de la pista del Sisto Escobar para ubicar otro estacionamiento en el área del Escambrón y nunca revisaron la capacidad económica del Grupo Ishai. Y luego de años de incumplimiento, ahora se dan cuenta que el Grupo Ishai no contaba con los recursos para poder desarrollar ni el hotel Normandy, el redesarrollo del Hotel Normandy, ni tampoco el estacionamiento en la pista del Sisto Escobar. Y ahí es donde le fallan al pueblo de Puerto Rico estas personas cuya obligación primordial tendría que ser velar por el interés público. No hacer transacciones, eso es secundario. Lo que tienen que hacer es velar por el interés público. Y dentro de ese contexto habrán transacciones que se generen, pero nunca puede haber una transacción que no genere un beneficio público. Entonces aquí se están invirtiendo las ecuaciones de un lado y de otro. Pero creo que una de las cosas más interesantes que yo he visto en las pasadas semanas fue un seminario al que asistí con estas cosas de los créditos de educación continua que uno tiene que coger para la profesión de la arquitectura y la planificación. Y este era un curso para conocer sobre un nuevo sistema de coordenadas que puede entrar en vigor en Puerto Rico en el futuro y que tiene toda una serie de disculpen, de asuntos interesantes, ¿verdad? Que debemos conocer y que cambian un poco la práctica de cómo nos acercamos a la agrimensura, cómo nos acercamos a la recopilación de datos y la relevancia que esto tiene. Y en ese seminario, pues estuvo Jorge Díaz Molina a cargo de la coordinación, ¿verdad?, de este evento, y un poco hemos tenido la suerte de tenerlo hoy aquí. Él es de la Fundación Agrimensor PR. Y gracias por estar aquí con nosotros en la tarde de hoy. Bienvenido a este espacio de Mayra en el 580.
9: Muchas gracias por tenernos aquí en la tarde de hoy para poder compartir con el pueblo de Puerto Rico este conocimiento y esto que va a estar ocurriendo, que mencionaste que puede que ocurra, pero no es puede, es que va a ocurrir. En menos de un año se espera que el nuevo sistema de coordenadas oficial en todos los Estados Unidos, incluyendo sus territorios, Puerto Rico, va a entrar en vigor.
8: Este sistema, para muchos de los que están escuchando, pues no necesariamente les va a ser visible, ¿verdad? Ustedes no van a experimentar el enfrentarse a una diferencia entre el sistema de NAD 83 versus este sistema, pero creo que es importante lo que permite este nuevo sistema y cómo nosotros debemos estar muy pendientes a todo esto, a la luz de lo que ha estado sucediendo con los terremotos en La Guaira, en Venezuela, o lo que sucedió en Colombia recientemente. Pero tú también eres vicepresidente de la Asociación de Agrimensores, ¿verdad?
9: Sí, eso es correcto.
8: ¿Desde cuándo eres vicepresidente?
9: Desde a principios de año.
8: O sea, que estás estrenando cargo.
9: Sí.
8: ¿Y habías estado antes en la la asociación o
9: sí, soy miembro de la Asociación de Agrimensores, también del instituto. Fui anteriormente fui secretario del Instituto de Agrimensores del CIAPR, también fui tesorero anteriormente.
8: Ok, para la audiencia, el CIAPR es el Colegio de Ingenieros y Agrimensores de Puerto Rico, que es la entidad profesional que reúne a ambas profesiones, y que actualmente el presidente es un agrimensor, ¿no?
9: Sí, saliente ya, ahora ya se eligió este fin de semana la nueva presidenta.
8: Ya tuvieron, Francesca. Okay. Ya tuvieron ahí asamblea. Así que creo que a nivel institucional, producto de esa presidencia, pues ha habido un poco más de visibilidad en el campo de la agrimensura, porque meramente al presentar al presidente del colegio como agrimensor, ya de por sí habría un espacio. Sin embargo, yo creo que la ciudadanía debería conocer un poco más de qué es lo que hace un agrimensor. Y parte de lo que me interesaba en la tarde de hoy era hablar un poco de eso. ¿Qué hace un agrimensor?
9: Okay. Un agrimensor, entre tantas cosas que hacemos, hacemos lo que nosotros conocemos como planos de mensura, planos de topografía, segregaciones, lotificaciones, agrupaciones. Nosotros hacemos expedientes de dominio, levantamos datos para todo tipo de proyectos, todo tipo de proyectos de infraestructura que usted ve allá afuera, puentes, carreteras, mejoras a edificios, incluyendo proyectos que tienen que ver con arquitectura, incluyendo proyectos que tienen que ver con muchos tipos de ingeniería. Nosotros estamos involucrados. La profesión de la agrimensura se dice que es la primera que entra a un proyecto y probablemente la última que sale. Levantamos el inicio y documentamos la finalización de lo que se hace en diferentes proyectos de infraestructura.
8: Eso para mí, que soy arquitecto y que practico, es fundamental. O sea, a mí un agrimensor me tiene que dar el punto, la elevación a la que yo tengo que conectar el lobby de mi edificio para asegurarme que yo no tengo un escalón adicional en esa ruta de acceso o de salida del edificio. Es el agrimensor el que me establece a qué nivel es que me debe quedar el estacionamiento, y luego yo trabajo con el grading o la topografía que voy a generar para ese estacionamiento, pero los puntos base para todo ese trabajo me lo da un agrimensor. Pero además, ustedes sabrán, porque en este espacio lo discutimos ampliamente, la controversia que surgió con la piscina del condominio Sol y Playa, que fue un agrimensor y fue la historia de la agrimensura de esa playa Los Almendros y de ese proyecto de desarrollo original del proyecto Sol y Playa, lo que aclaró toda esa situación y se logró determinar que se pretendía construir una piscina y una verja dentro de bienes de dominio público. Así que, y fueron agrimensores, obviamente, como siempre sucede en estos asuntos de deslindes, ¿verdad? Ahí participan agrimensores, pero están también biólogos y hay toda una serie de otros expertos que trabajan al unísono para identificar hasta dónde es que llegan las tortugas, hasta dónde llega la vegetación madura, y luego pues los agrimensores ponen unos puntos, esos puntos se levantan y se reflejan en un plano o en un mapa. Y todo ese proceso se hizo en el caso de Sol y Playa y logró aclarar una situación que era evidente para algunos de nosotros, pero que necesitaba ese dato duro del agrimensor. Y el agrimensor, yo creo que hablando contigo recientemente, tú me habías dicho que el agrimensor no necesariamente está pasando juicio ni está expresando su opinión en torno a un asunto. Lo que está tratando de hacer es recoger un dato concreto, puro y duro, que se refleja en un lugar. ¿Eso es así?
9: Así mismo. Dentro de la agrimensura nosotros podemos hablar de que hay una máxima, y esa máxima comprende de tres puntos: que el agrimensor hace la observación, luego hace los cálculos y luego hace el informe. Esa observación pues puede comprender todo lo que es recopilar los datos, hacer observaciones físicas, todo lo que tiene que ver con los asuntos registrales y situaciones que, particulares que suceden, ya sea la captura de datos con equipos tradicionales o más modernos. Luego pasamos al asunto de los cálculos, que ahí entonces entramos a hacer los análisis de estos datos, y entonces nos formulamos nuestras preguntas, las vamos contestando y vamos determinando esas conclusiones que luego finalmente ponemos en los informes. Y esos informes pueden ser dibujados como los planos o pueden ser informes escritos y hay diferentes tipos de estos que nosotros hacemos.
10: Y en esa descripción que tú haces, me vienen a la mente múltiples profesionales, ¿verdad? Porque cuando estás hablando de un análisis registral, hay datos que surgen o se comparten con abogados, ¿verdad? Ustedes son esenciales para la redacción de una escritura.
9: Sí, somos parte esencial y quisiéramos ser más, aún más parte esencial. En ese punto, pues, por ejemplo, las descripciones registrales. Que uno ve las escrituras en Puerto Rico son muy vagas. Dice con Pancho por el norte en 15 metros, con Juan por el sur, y no representa los elementos que nosotros necesitamos para cuando leemos esas descripciones.
10: ¿Tales cómo?
9: Como las distancias, los rumbos, las coordenadas. Si los notarios nos escuchan por ahí y nos quieren hacer un acercamiento, nos podemos ayudar mutuamente y podemos ayudar a la ciudadanía, porque en el día de mañana, si las escrituras en Puerto Rico dijesen esta información, fuese más fácil para los dueños de propiedades y para preservar y para velar por los derechos de superficie de los ciudadanos.
10: Claro, lo que describe el agrimensor es que en ocasiones no es tan sencillo determinar ¿cuáles son las características del polígono que describe su solar? Ese solar que usted compró en Bayamón o en X o Y sitio en Puerto Rico, que tiene una configuración muy específica, la escritura no necesariamente describe con precisión esa figura, que en ocasiones es un rectángulo, ¿verdad? Si es una urbanización con una lotificación regular, pues es un rectángulo que no es muy complejo. Pero cuando se desvía de esa forma ortogonal o líneas rectas con ángulos rectos entre un patio lateral y uno posterior, ahí es donde una descripción más detallada con esos rumbos que es en dirección noroeste a un ángulo X por una distancia de Y, eso ayudaría mucho a aclarar colindancia, a reducir controversias entre vecinos, y por eso el agrimensor es de tanta utilidad para los abogados, las escrituras y para los propietarios. Porque un propietario que tiene una agrimensura que está clara y además cuenta con una escritura que recoge bien esa agrimensura, ciertamente tiene parte de las posibles controversias reducidas, ¿verdad?
9: Sí, así mismo. Y ese es el pan nuestro de cada día, salir como agrimensores allá afuera a resolver problemas de colindancia. Hemos visto por las noticias, pues lamentables, casos lamentables que han terminado en fallecimientos,
10: sí,
9: de personas,
10: violencia,
9: sí, sí, familiares, sí, que no se hablan, vecinos que no se hablan, por una pulgada, por dos pulgadas, por tres, por cuatro, y entonces ahí entramos nosotros de mediadores a tratar de hacer la paz, mostrando, ¿verdad?, los datos que podemos encontrar.
10: Lo otro que mencionabas era la parte de recopilación de datos, ¿verdad? Observación, creo que fue la palabra que utilizaste. Y eso incluye, pues, no solamente la observación que tú haces, sino también la observación de aquellos que tú traes para complementar el trabajo que tú estás haciendo. Porque en ocasiones yo he tenido que trabajar en asuntos donde hace falta que tengamos un arborista o tengamos un botánico que identifique con precisión una especie que es una especie endémica, protegida. Y entonces, en ese caso, el agrimensor no está identificando la especie, pero sí está identificando dónde es que dice
9: localizando.
10: El biólogo que está, para tú localizarlo, entonces georreferenciarlo y utilizar el mismo método ese descriptivo, ¿verdad? Que está en este lugar, a una distancia X o Y de esto, y ahí describe.
9: Precisamente mencionaste zona marítimo terrestre, y cuando hacemos estudios de zona marítimo terrestre, los deslindes, es muy importante que el agrimensor vaya de la mano con otros profesionales. El profesional de la agrimensura pues tiene su campo y tiene sus estudios, pero en términos de lo que es el estudio de zona marítimo terrestre, se necesita hacer consideraciones de humedales, flora, fauna. Se necesita saber en ocasiones dónde están las dunas, cómo son, cuán grandes son, su alcance. Y entonces ahí es que entonces entramos de la mano para estar trabajando hombro con hombro con profesionales como los biólogos.
10: Eso yo creo que es importante, y ustedes han escuchado en este espacio también las discusiones que hemos tenido en torno a la reforma de permiso, las leyes para enmendar la zona marítimo terrestre, su definición, etcétera, y hemos mencionado algunos de estos asuntos, pero como bien dice el agrimensor, aquí es importante que se cuente con todos los expertos que conocen las características de

0: Cómo son, cuán grandes son, su alcance. Y entonces ahí es que entonces entramos de la mano para estar trabajando hombro con hombro con profesionales como los biólogos.
1: Eso yo creo que es importante y ustedes han escuchado en este espacio también las discusiones que hemos tenido en torno a la reforma de permiso, las leyes para enmendar la zona marítimo terrestre, su definición, etcétera. Y hemos mencionado algunos de estos asuntos, pero como bien dice el agrimensor, aquí es importante que se cuente con todos los expertos que conocen las características de ese lugar particular para garantizar que cuando se prepara ese deslinde y esa delimitación de la zona marítimo terrestre, se hace teniendo en cuenta todos esos elementos. Y para eso hay distintos expertos. Usted no va a una base de datos de GIS solamente, eso es parte de lo que se usa, pero no es lo único que se usa para determinar si en un lugar hay o no hay un humedal. Usted tiene que observar en el terreno hasta dónde llega ese humedal para entonces recoger los puntos y ahí levantar el plano. Un agrimensor conocedor del tema prepara unos planos muy detallados sobre esa realidad que ha observado. Y eso es lo que menciona el agrimensor, que es la parte donde lo miden, ¿verdad? Ahí es donde tiene que identificar hasta dónde es que llega ese humedal, dónde es que empieza la vegetación madura que no es ya de costa, sino que es de tierra. Y en el caso de avistamiento o anidamiento de tortugas, pues ¿dónde fue que se dio ese evento, verdad? Para poderlo localizar y estar seguro de que no se compromete el hábitat de esa especie, que compone esa parte de los bienes de dominio público marítimo terrestre. Y aquí, pues, como le hemos mencionado también, esto no es solamente la propiedad de uno versus de otro, es un hábitat que también tenemos la obligación de reconocer y proteger, y hay leyes para eso, para esos efectos. Muy brevemente, antes de irnos a una pausa, quería preguntarte, y me gustaría abundar en esto, sobre el sistema de coordenadas. Si fuéramos a describir muy brevemente ¿qué es ese sistema? Y yo creo que en el seminario, yo fui a un seminario de 6 horas, pero aquí estamos haciendo una actividad muy, muy concentrada para esto. ¿Cómo tú describirías el elemento fundamental que marca la diferencia de este sistema de coordenadas nuevo?
0: Una de las cosas que las personas tenemos que tener presente es que hace 40 años se estableció el sistema que tenemos hoy. Por tanto, hoy día nosotros tenemos un mejor entendimiento de lo que es el funcionamiento de la Tierra. Y este nuevo sistema de coordenadas considera el movimiento dinámico de las placas tectónicas. Así que nuestro nuevo sistema de coordenadas va a considerar esos movimientos. Por ejemplo, allá en el sur, cuando hubo terremotos, hubo movimientos ahí sísmicos. Entonces, ahí nosotros tuvimos que reajustar el sistema por los movimientos. Asimismo, será a medida que se vaya moviendo la placa tectónica del Caribe. Vamos a tener que ir haciendo los ajustes.
1: Vamos a regresar a esto porque creo que es sumamente interesante y todo el mundo ha visto que la Tierra ya no es redonda. Nos han enseñado imágenes de que la Tierra tiene una forma distinta a la que creíamos. Así que regresamos en breve, no se vaya nadie.
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3: Desde San Juan y para todo Puerto Rico, soy Carla Yani Díaz. Escuchas WKQ580 y estas son las noticias de Acción. Operación Eslabón Justicia y la policía radican 135 cargos criminales contra 33 personas por un esquema fraudulento de más de $300,000 en pagos de multa del Departamento de Transportación y Obras Públicas y de Autoexpreso con una tarjeta de crédito sin autorización de sus titulares. Y arrestan al sospechoso de robar un vehículo en Caguas a un septuagenario en la urbanización Caguas Norte. Por otra parte, asesinan a un hombre en Mayagüez.

0: Mayagüez. Se trata de un joven de 28 años de edad, quien fue asesinado a tiros esta madrugada detrás del edificio 15 del residencial Marisol en Mayagüez. La víctima fue identificada como Luis José Portalatín González, residente del lugar. Oiga, y DACO está vigilando los precios ante la sequía. El departamento mantiene vigilancia sobre los precios del agua, las cisternas y los servicios de acarreo. Por otra parte, Irán Torres, el secretario del DACO, no descarta aspirar a la alcaldía de Cataño tras el fallecimiento reciente del alcalde Julio Alicea Vasallo. Y cambiando de tema, Luis Javier Hernández pide investigar el contrato de generación. El senador solicitará una comisión total para investigar el contrato de generación temporera de 5.900 millones de dólares recientemente revocado por la Junta de Control Fiscal. La pesquisa busca determinar qué falló en el proceso. Soy Carla Yani Díaz, este es WKQ.
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7: Y regresamos a esta conversación de país. Aquí en el estudio estoy acompañado de Jorge Díaz Ramírez, que dije Molina por equivocación, es Jorge Díaz Ramírez. Su mamá dio quejas. Él me aclaró. Así que agradecemos que esté aquí. Él es de la Fundación Agrimensor PR y vicepresidente de la Asociación de Agrimensores. También se han incorporado aquí al estudio y más adelante vamos a estar hablando con ellas. Tenemos a la comunicadora Tristana Robles y tenemos también a Alejandra Castrodad, quien es una de las gestoras fundadoras de Declarado Esencia Nova. Así que vamos a hablar un poquito también de esencia, de una convocatoria súper interesante que hay para una vista pública de pueblo este próximo domingo en Cabo Rojo. Así que nos interesa hablar de esto. Pero antes de pasar allá, hablaba hace un momento con Jorge sobre este cambio en el sistema de coordenadas y me parecía que era importante que ustedes conocieran. Él mencionó unas cosas que ya deben haber despertado el interés de muchos y muchas, y es que cuando se dieron los terremotos en la parte sur de Puerto Rico, hubo unos cambios en las estaciones que utilizan los agrimensores como base para hacer su agrimensura. Y esto es parte de lo que fue muy interesante en el seminario que él dio, porque esto es algo que se viabiliza con la nueva tecnología. Ahora podemos mirar estas cosas desde otra perspectiva, la podemos medir en tiempo real, se actualizan los datos a diario por una fuente a las que todos podemos acceder, y ese es parte del beneficio de cambiar a este nuevo sistema de coordenadas. Pero ustedes también han escuchado lo que sucedió en La Guaira, lo que sucedió también en Colombia, y allí todas las estaciones fijas se tienen que haber desplazado y tiene que haber habido una discrepancia, y eso hace que hay que hacer unas actualizaciones. Jorge, háblanos un poco de esto, el caso de Puerto Rico, y háblanos también de fenómenos como los sucedidos en estos países.
8: Sí, definitivamente. Cuando hay movimiento de las placas tectónicas, pues quizás en la propia calle de uno, pues uno quizás no observa o no ve, porque quizás no fue ahí la fisura o no se abrió la tierra en el preciso lugar donde tú estás. Pero quizás fue detrás o en el monte o en cualquier otro lugar. Y el punto de esto es que hay movimientos, desplazamientos. Y esa figura de tu propiedad o de tu proyecto, que ahorita hablábamos que pudiera ser tipo rectangular, un caso típico de una urbanización, pues quizás esa físicamente donde se encontraba tu propiedad, ahora ya no es ahí en cuestión de las coordenadas. Ahora se movió. Y entonces hay asuntos que tenemos que actualizar. Por ejemplo, nosotros tenemos bases de datos como las del CRIM, que publican en cierta forma la línea aproximada de las propiedades en Puerto Rico, y con movimientos como este pues surgen desplazamientos a grandes rasgos, pues. Pero en términos generales, el cambio de las coordenadas, pues nosotros vamos a tener que ir entendiendo poco a poco, todos los profesionales y toda la sociedad, de que nos estamos moviendo. Aunque nosotros estamos aquí paraditos y nos parece que estamos quietitos, nosotros nos estamos moviendo y el mundo se sigue moviendo. Y Puerto Rico se sigue moviendo. Así como el agua sigue subiendo en las costas, también horizontalmente nos seguimos desplazando.
7: Y ese punto yo creo que es importante porque la gente lo puede visualizar, ¿verdad? En la playa Los Almendros vimos un fenómeno y mucha gente fue la primera vez que entendió los impactos de la erosión costera. Y luego fueron a Playa Córcega y decían, ¿pero cómo hicieron estos edificios aquí en el agua? Y no los construyeron en el agua originalmente. Lo que pasa es que los construyeron imprudentemente cercanos e ilegalmente cercanos a la zona marítimo terrestre. Y cuando se dio el fenómeno de erosión, Pues eso cambió. Y un agrimensor y su sistema de coordenadas lo que hace es identificar exactamente dónde están las cosas, pero también hasta dónde es que se proyecta que suceda ese fenómeno de erosión. Y en el caso de Guánica y Guayanilla, que yo tuve que hacer un par de cosas por allá después de los terremotos, encontramos un sector que se había hundido. Un sector completo que había bajado varias pulgadas del nivel en el que se encontraba previo al sismo. Así que importante que esto no es solamente que se mueva horizontalmente la propiedad, como a veces visualizamos que son los fenómenos de los terremotos, sino que una propiedad se puede hundir, pero también se puede elevar, producto de esos movimientos telúricos. Y tú mencionabas cómo en efecto se ha medido que la isla entera de Puerto Rico se ha desplazado. No está en el mismo lugar que estaba antes. Algunos de estos fenómenos son menos notables que otros, pero todos tienen consecuencias y este sistema permite identificar estos asuntos y levantar datos y actualizar información para beneficio de todos nosotros.
8: Así mismo. Y una de las cosas que quiero, ya sé que se nos está acabando un poquito el tiempo de esto, una de las cosas que nosotros queremos llevar el mensaje es que el gobierno de Puerto Rico necesita saber esto. Nosotros comenzamos esta iniciativa.
7: Pero como que no lo saben, si ellos saben todo.
8: Muchos de los profesionales envueltos o que tienen que ver con esto no lo saben. El cambio de las coordenadas va a impactar la infraestructura, proyectos del gobierno, proyectos que tienen que ver con fondos federales. Recuerden que si cambia el sistema federal, los federales van a exigir que el nuevo sistema de coordenadas se implemente. Nosotros estamos viendo ya por los reportes que nos han llegado de las personas que están bien cerca de las decisiones, que en menos de un año este cambio va a entrar en efecto. Y a nosotros nos preocupa de que nosotros tenemos reglamentos, leyes, que mencionan explícitamente lo que es el NAT 83. Si usted va a Recursos Naturales en el formulario de deslinde, pues allí le habla de NAT 83.
7: Y no puedes entregar un plano a la Junta de Planificación que no esté en NAT 83. Entonces, y eso es bien importante lo que tú dices.
8: Y al CRIM también. Que eso va a tono con el ciudadano común y corriente que va a llevar un plano al CRIM. Le piden que lo georreferencie a NAT 83. Entonces, si las agencias no actualizan en el tiempo apropiado sus documentaciones, sus requisitos, vamos a tener un periodo de transición bastante dificultuoso en el cual vamos a tener unos datos en un sistema, otros datos en otro, y se nos puede formar un tapón en las agencias, agencias como la OCPE, que ahora mismo, según los datos que nosotros tenemos, hay alrededor de 1.500 casos relacionados con agrimensura que están allí detenidos. En Recursos Naturales sabemos que hay cientos de deslindes de zona marítimo terrestre que están ataponados.
7: Creo que esa exhortación al gobierno es importante hacerla porque, por un lado, nosotros ya sabemos, Jorge ha sido bastante vocal en relación a esto en varios foros, y hay una tendencia, hay un patrón, hay un compromiso del gobierno federal de moverse a este nuevo sistema de coordenadas y debe haber a nivel local una respuesta a esta tendencia que se ve en el gobierno federal. Y creo que más que mero cumplimiento, porque ellos son los que mandan en este territorio ocupado o por otras razones, creo que es importante que nosotros entendamos el valor que representa este nuevo sistema de coordenadas para tener una información actualizada, precisa, lo más preciso que podemos tener en este momento. Así que es deseable que nos movamos todos a este sistema. Yo creo que esto es un mensaje sumamente importante. Quiero que participes acá porque yo sé que hay interés de tu parte en relación al tema que estamos hablando acá a continuación con Tristana y Alejandra, que es el tema de esencia Y el pasado domingo hubo una conferencia de prensa, se hizo un anuncio, para mí un anuncio que fue muy potente y además emocionante, porque allí había un grupo de personas muy diversos haciendo una expresión en contra de la destrucción ambiental de este proyecto Esencia en Cabo Rojo. Y coincidieron científicos, profesionales, artistas, comunicadores, influencers. Más de 200 personas firmaron, 200 personas y entidades que agrupan a múltiples personas que estuvieron allí hablando de su compromiso con la protección del sector de Los Pozos y de Cabo Rojo. Y esto surge en parte porque Alejandra se le ocurrió mover el diapasón o hacer una pregunta realmente, según recuerdo haber escuchado narrar, y eso derivó en este esfuerzo. Cuéntanos un poco, Alejandra, en relación a esto.
9: Pues sí, Pedro, y gracias por la invitación. Básicamente, cuando estábamos en marzo trabajando para la convocatoria de la Marcha Nacional a finales de marzo, de pueblo, expresando, ¿verdad?, nuestro rechazo al modelo que se propone en Esencia, yo le hice a una de las compañeras una pregunta, y era si teníamos en algún lugar aglutinado toda la lista de todas esas personas con alta credibilidad, con plataformas públicas, a quien la gente reconoce de distintas áreas del quehacer en Puerto Rico, en un solo lugar para que la gente pudiera entender que, contrario a esta narrativa oficial de que lo que eran unos pelús nada más, realmente había una oposición amplia y este proyecto estaba tocando a la fibra de las cosas que son importantes para una diversidad de sectores y de personas. Y la compañera, olvidándosele que yo padezco de ser introvertida, me contestó: tírate. Y yo, pues dale.
7: Es que el que propone le toca.
9: Aparentemente, mi curiosidad suele meterme en ese tipo el tipo de problemas que queremos tener, diría yo. Y entonces, pues no dudé en aprovechar la oportunidad para ayudar. En mi mente, yo que soy, ¿verdad?, una nerd de datos, esto era una lista, literalmente. Una lista en mi mente es un PDF, un documento donde yo pongo los nombres de las personas, se publica y se acabó. Pero yo le extendí la mano, la invitación a soñar esta lista a unas compañeras cuya creatividad e imaginación excedían por mucho la mía propia. Y ellas, a su vez, tenían unas redes que se fueron extendiendo y extendiendo, y a cada persona que invitábamos, invitaba a otras tres personas, y la otra se...
7: ¿Y dónde fue que entró Tristana?
9: Pues Tristana es la primera mano que yo extiendo.
7: De las primeras que tú fuiste.
9: De las primeras manos que yo contacto. Creé un chat de WhatsApp. Todo el mundo le encanta que lo inviten a un nuevo chat de WhatsApp.
7: Yo no.
9: Yo monté mi chat disculpándome de antemano con María Mari Narváez de Kilómetro Cero, Madeline Ramírez, comunicadora y relacionista pública también, y Tristana Robles. Y les dije, me dijeron que me tirara a hacer esto. ¿Cómo metemos mano?
7: Y Tristana vino con su salvavidas, sus recursos y su trayectoria a acompañarte en esta encomienda. Cuéntanos un poco de cuál fue esa primera aproximación a esto.
10: Buenas tardes. Sí, pues Alejandra nos convoca y yo creo que, nada, yo inmediatamente me sentí, ¿verdad?, que tenía que apoyar este esfuerzo. Porque la lucha de Esencia, pues es la lucha de Cabo Rojo, pero es la lucha del archipiélago completo, ¿no? Entonces, pues sí, yo en mi carrera he tenido la dicha de poder ir trabajando con distintas personas e ir creando esas redes que pues decidimos poner a disposición ahí inmediatamente. Y parte de lo que tratamos fue de que en la medida que íbamos, como dice Alejandra, contactando personas, pues también ir pidiéndoles que fueran también líderes de su gremio, ¿no? O de, porque creemos que es importante, más allá de que haya un centro, ¿no?, que puedan haber realmente muchos líderes que vayan comunicando y que se creen esos grupos. Y así pues tuvimos una lista bien grande de artistas, pero también de la gastronomía. Fue una lista increíble de los arquitectos y los planificadores.
7: Sí, cuando el Colegio de Arquitectos no ha hablado, sin embargo, hay muchos arquitectos uh-huh. que han hablado en contra del proyecto Esencia y lo que supone. Y creo que eso es representativo tanto de algunas desconexiones institucionales uh-huh. que pueden haber, como de un compromiso gremial que trasciende la institucionalidad, ¿no? Creo que ese aspecto es importante. Y a mí me llamó la atención también, y creo que uno de los valores más grandes que tiene este esfuerzo, es que podemos ver cómo los profesionales que han sido representativos para el país, ¿verdad?, en distintas áreas, personas destacadas en distintas ramas de la ciencia, en las distintas profesiones, la clase artística, la gastronomía, etcétera, han estado comprometiéndose con este esfuerzo para combatir un proyecto indeseable para Puerto Rico y para Cabo Rojo. Entonces, el pueblo de Puerto Rico, el pueblo de Cabo Rojo, y el grupo que defiende el territorio han levantado una información que el grupo desarrollador no ha podido refutar. Entonces, desde esa perspectiva, a mí me ha parecido como uno de esos esfuerzos casi sin precedente. Yo, todas las personas que he reconocido en el campo de la planificación, de la agrimensura, de los biólogos, los científicos de distintas ramas, los estudiosos de las condiciones hídricas, de la contaminación en Puerto Rico, de la fauna, la flora, todos los que yo he reconocido y destacado están ahí y han puesto sus credenciales en función del pueblo de Puerto Rico, y la parte de los desarrolladores de Esencia y sus aliados han tenido que comprar opinión pública, han tenido que comprar profesionales para tratar de convencer que lo suyo no es tan malo. Y eso sorprende bastante. Tú, Jorge, estuviste envuelto de alguna manera también con una parte de agrimensura allí, y más allá de hablar de los retos profesionales, me gustaría que también abundaras un poquito de la importancia de la agrimensura de un proyecto como este, porque allí hay yacimientos arqueológicos, allí hay también cuevas que debieran estar precisamente identificadas, y yo no sé si lo están, ¿verdad? Y me gustaría conocer esa parte.
8: Sí, en carácter personal, ¿verdad? Yo tengo que hacer una salvedad. Yo, como agrimensor, y todos los agrimensores profesionales, estamos sujetos a los cánones de ética. Nosotros podemos tener de cliente a los proponentes de Esencia, pero también a los que no están a favor de Esencia.
7: Claro.
8: Así que mis expresiones ahora no son ni a favor ni en contra de Esencia. Mis expresiones son de acuerdo a la vivencia real que yo he tenido. Yo tuve la oportunidad de estar dentro de Esencia. Yo tuve la oportunidad de ir a las cuevas. Casualmente yo también soy apicultor, y entramos a las cuevas protegidos, ¿verdad?, con todo lo necesario, con el biólogo que trabaja Esencia. Si nosotros vamos a los planos originales de agrimensura, pues allí ustedes podrán constatar si allí se identificaron o no las cuevas.
7: Okay.
8: Ustedes lo pueden constatar ustedes mismos. Esos son documentos públicos en la DIA. Ustedes podrán ver eso. Desde el punto de vista de agrimensura, nosotros estamos llamados a documentar fielmente pues lo que hablamos ahorita, la máxima de nosotros hacer nuestras observaciones y documentar lo que hay. Nosotros utilizamos cuadrángulos topográficos. Y si usted va a los cuadrángulos topográficos originales, allí se menciona que hay unos salitrales desde los 1940 y tanto. Usted puede ver eso. Esos son documentos históricos que nosotros podemos ver y debieron haber estado documentados y no se ven.
7: Importante. Oye, lamentablemente cuando tenemos conversaciones tan interesantes como esta, el tiempo nos traiciona, pero no quiero cerrar antes de recordarle a la gente que este próximo domingo 23 va a haber una vista pública y un recorrido por parte de Cabo Rojo, saliendo de la intersección donde hay una farmacia muy grande que se conoce en todo Puerto Rico, que es la intersección de la 100 con la... yo lo voy a poner en las páginas del urbanista, pero tengan en cuenta este próximo domingo, 2 de la tarde, Cabo Rojo, pasen por allí, dense cita, conozcan un poco más, apoyen a los grupos que están defendiendo a Puerto Rico. Y recuerden que no nos callan.
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0: Saludos, conductores, pendientes al tránsito a esta hora. En la PR30, a la altura del kilómetro 20, en dirección de Las Piedras hacia Juncos, el choque con un camión que se reportó más temprano aparenta haberse resuelto y el tránsito en la zona es moderado. También en el expreso Las Américas, a la altura del Pedrín Zorrilla, en dirección a Caguas, se reportó un accidente leve. El tránsito también se encuentra moderado en esa zona, en dirección de norte a sur. Ahora en la PR2, el panorama se complica con tráfico denso desde la zona de Caparra en Guaynabo hasta Santa Rosa Mall en Bayamón. Y más adelante, en la 167, el tránsito está muy pesado hasta Rexville. Recuerde manejar con precaución, no utilizar el teléfono mientras conduce y estar pendiente a sus alrededores. Para WKQ580, Nilda Núñez, Lamboy.
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17: Muy buenas tardes, Puerto Rico. Bienvenidos a una edición más de Fiscalía 580, el único programa en Puerto Rico, AM y FM, con el análisis estatal y federal de los asuntos legales, exclusivo de los fiscales. Hoy, martes 18 de agosto del 2026, a las 4 en punto de la tarde, damos inicio a este su programa. Se dirige el licenciado Nicama Santiago en compañía del licenciado Carlos Soto y Lara Cuente. Buenas tardes, licenciado.
18: Ernie, buenas tardes. Un placer estar aquí contigo. ¿Cómo estás?
17: Qué bueno, lo más bien, lo más bien. Y Osvaldo, lo excusamos.
18: Osvaldo está excusado. Debidamente. Porque, sí, señor, está trabajando.
17: Ah, pues hay que pagarle entonces la dieta. qué bueno tenerte por aquí. Hacía tiempo que no coincidía.
18: ¿Verdad que sí?
17: Sí, sí.
18: Gracias.
17: Sí. Mira, ¿y tienes agua tú? ¿Tienes agua?
18: Pues no, no tengo agua.
17: No.
18: Yo soy de esos de Coupé y que teníamos agua cuando se supone que no tuviéramos, y cuando se supone que tuviéramos, no tenía. Así que te tengo que decir que me levanto, tengo agua pa cuando, ¿verdad? No haya, pero en este momento no tengo agua.
17: Y allá en la zona azul de donde tú eres, de
18: Ponce, sí, allá no, la se cosa. Allá no se va el agua, allá no se va la luz, no, allí hace calor.
17: Pero fíjate, aquello está todo seco allí, la grama y
18: sí,
17: todo eso.
18: Sí, pero mira, allí no se va el agua, no se va la luz, tenemos quenepa. Aquí los muchachos están pagando a 4 pesos un saquito de quenepa, y allí nos trepamos un palo y con una vara las bajamos.
17: O sea, que es que desde el parking para acá es que no hay agua.
18: Seguro, eso es del parking para acá.
17: Ponce es Ponce, oye.
18: Sí, señor. Ah, bueno.
17: Que no salen del parking.
18: Sí, sí, es verdad, es verdad.
17: Mira, y tenemos ahora con nosotros a Joel Lago, que tenemos una nota ahí de triste, ¿verdad? Una nota
18: luctuosa.
17: Luctuosa que queremos compartir.
7: y es que Irán Collazo, que llegó a trabajar, tengo entendido, aquí en las ondas radiales de WKQ.
19: Irán Collazo fue nuestro jefe de noticias, fue mi primer jefe de noticias, de hecho, y trabajó en esta emisora como locutor, como jefe, también llegó a escribir titulares, montar, todo lo que se hacía, todo lo que uno hace en las etapas de reportero. Uh-huh. Irán pasó por todas esas oportunidades acá.
7: Experiencia y un bagaje ahí increíble.
19: Y fue, sí, hasta principios de 2000 fue jefe de noticias acá. Fue la primera experiencia formal que yo tuve dentro de un departamento de noticias fue en ese periodo del año 2000. Y fue con Irán Collazo como jefe. Así que nuestro más sentido pésame a la familia de Irán, que estaba residiendo ya sus últimos años allá por Calle. Y que pues estaremos asistiendo a las honras fúnebres cuando se hagan, y estaremos informando, obviamente. Pero Irán fue para muchos una de esas escuelas. Era una persona bien... era crítico, pero no era una persona demasiado estricto o demasiado... Era una persona con la que uno podía hablar, con la que uno podía intercambiar impresiones. Cuando entendía que algo se podía hacer de otra manera o enfocar de otra manera, te lo decía. Mm-hmm. Era un creativo, era poeta. De momento uno iba y estaba haciendo un dibujo.
7: Wow.
19: O sea, era una persona que más allá del conocimiento de la información, tenía mucho arte. Y pues esta mañana nos enteramos de su fallecimiento a los 86.
7: 86 años.
19: Que en paz descanse Irán Collazo.
7: Parte de luto, parte de la familia de WKQ, ¿verdad? Con la pérdida de Irán, que hizo una gran aportación.
19: Lo tuvimos, de hecho, al aire, cuando hicimos la celebración del centenario, tuvimos la oportunidad de entrevistarlo y participó al aire. Y ese mismo día tuvimos acá a Herminio Quintana, tuvimos a Reinaldo Santiago Monte, estuvieron muchas de esas figuras que estuvieron en esos años de los 80, 90, John Tui Morales estuvo también, que son figuras que todos crecimos y conocimos a lo largo de la trayectoria de esta emisora. Así que venga nuestro respeto a la familia de Irán Collazo y que en paz descanse, y nos estaremos viendo ya en estos días.
7: Sin duda. Bueno, nos unimos al dolor de la familia de Irán Collazo y agradecido de su gran aportación que hizo aquí a la radio. Mira, Carlos,
18: hoy madrugaron la policía.
7: Oye, sí, había una pasarela. Una pasarela de arrestados.
18: Anoche llenaron los tanques de la guagua.
7: No entiendo.
18: Mira esto, Ernie. Arrestan a 33 personas por esquema para borrar más de $300,000 en multas del Departamento de Transportación y Obras Públicas y Auto Expreso.
7: ¡33
18: personas!
7: Y cayeron en el nazo.
18: Agentes de la División de Robos a Bancos realizaron en la madrugada de este martes una redada para arrestar a más de 30 personas acusadas en ausencia. Eso es importante, que ahorita lo hablemos. Por fraude y apropiación ilegal de fondos públicos, por presuntamente recurrir a los servicios de supuestos gestores para pagar multas de tránsito con tarjetas de crédito clonadas. Según la investigación de las autoridades, Héctor Javier Ramos Collazo figura como el presunto cabecilla de un esquema mediante el cual alegadamente se pagaron más de $300,000 en multas a través de la plataforma Sesco Digital para más de una treintena de ciudadanos. Las autoridades alegan que Ramos Collazo utilizó una tarjeta de crédito que había sido hurtada a una mujer de alto poder adquisitivo que se encontraba encamada. Mira para allá. Presuntamente cobraba a los ciudadanos alrededor de la mitad del importe de las multas a cambio de gestionar los correspondientes pagos. Oye, si tú debías $3,000, él te cobraba $1,500 y él pagaba los $3,000 que tú debías. Él pagaba la totalidad de tus multas. Uh-huh. Lo que pasa es que los pagaba con una tarjeta de crédito que había sido hurtada. ¿Ok? Wow. Así que Sesco, cobraba la totalidad de las multas. Lo que pasa es que él cobraba la mitad de lo que te estaba borrando al cliente. Así que cada en una transacción de boletos que debieras $3,000 generaba $4,500. Los 3,000 que le pagaba con una tarjeta robada o clonada, ¿verdad? A Sesco. Uh-huh. Y él cobraba una comisión del 50% de borrarte las multas.
20: Oh, sí. Que son,
18: porque el consumidor, el dueño de la licencia que debía las multas, realmente pagaba la mitad.
20: La mitad. Pero era mejor cogerse un plan de pago.
18: Pero si acaba de venir una amnistía que acaba de terminar. Acaba de terminar una amnistía que duró muchísimo tiempo. Digo, Ernie, hay que destacar, y más adelante entraremos en eso. Estos son casos del 2021, ¿verdad? Mírate esto. El esquema habría operado durante cerca de 2 meses hasta que el fraude fue detectado en el 2021. Sin embargo, las autoridades indicaron que la investigación continúa y no descartan que se hayan utilizado otras tarjetas hurtadas. La pesquisa ha resultado hasta el momento en 33 arrestos y las autoridades sospechan que más de un centenar de ciudadanos pudieron haber recurrido a este señor de apellido Ramos Collazo mediante contactos, gestores y redes sociales para obtener reducciones en el pago de sus multas.
20: ¿Redes sociales?
18: Sí, señor. Tenía publicidad.
20: ¡Qué pantalones!
18: El superintendente de la policía, Joseph González, ofreció a media mañana de este martes detalles de la operación conocida como Eslabón, junto al secretario del Departamento de Transportación y Obras Públicas, Edwin González Montalvo, el jefe de los fiscales, Héctor Siaca, la directora de la División de Delitos Económicos del Departamento de Justicia, la fiscal Rosa Molina, y el director de la División de Robos a Banco, el teniente José Ayala. González Montalvo aseguró que, de acuerdo con la investigación, no hubo empleados de Centro de Servicio del Conductor, Sesco, ni de DITOP involucrados en el presunto esquema. Añadió que se han implementado medidas para detectar posibles actividades ilegales y fraudulentas. Hasta el momento, es una cita, el trabajo no ha terminado. Cualquiera que haya participado, es sencillo, venga a nosotros antes de que tengamos que ir a buscarlo. Nadie debe pensar que porque un fraude ocurrió hace años no se va a investigar, expresó.
20: Eso me suena como expresiones González. Federales.
18: Bueno, ¿verdad? Pero fíjate quién las hace, José González, claro. Vale. Oye, el secretario de DITOP, por otro lado, destacó que el presunto fraude se remonta al 2021 y sostuvo que los fondos que dejaron de ingresar estaban destinados a mejorar infraestructura del país. El teniente Ayala indicó que la investigación se ha desarrollado desde el 2021 con la colaboración de la División de Delitos Económicos del Departamento de Justicia, el Negociado Federal de Investigaciones Federales, conocido como el FBI, y el Servicio Secreto, según explicó. Wow. Como parte de la pesquisa, se entrevistó a más de un centenar de personas, algunas de las cuales cooperaron con las autoridades. Ya sabemos por qué 33 cuando fueron tanto. Uh-huh. Ramos Collazo fue acusado de 19 cargos de apropiación ilegal de fondos públicos y 19 cargos de fraude. De resultar convicto, se expone a penas de hasta 15 años de prisión por los primeros delitos y 8 años de prisión por los segundos. Contra este caballero se fijó una fianza nada más y nada menos que de $380,000. Mientras que la
20: fianza.
18: Mientras que la fianza global impuesta contra los demás imputados ascendió a $1.2 millones. Según las autoridades, para realizar las transacciones, presuntamente se utilizaban los 16 dígitos de las tarjetas de crédito y sus códigos de seguridad como parte del proceso ordinario de pago acceso, en la plataforma.
20: Pues tuvo acceso a la tarjeta si tenía el código de seguridad.
18: Sí, porque lo que pasa es que clonaron una tarjeta de esta señora. Esta señora, pues aparentemente no se daba cuenta tan rápido. Y pagaban las multas con una tarjeta que no era de ellos.
20: Pero tiene que estar bien cargadita esa tarjeta.
18: Ah, bueno. Esa tarjeta, bueno, ahí hace referencia, ¿verdad?
20: Ahora, a una 19 cargos de apropiación ilegal de fondos públicos. ¿Dónde están los fondos públicos ahí? Apropiación, bueno, ilegal.
18: debería haber prueba de que había alguien. Porque no hay nadie de DITOP ni de SESCO.
20: El cliente, por eso. Y el cliente, que es el que tiene la longa de boletos allí, la deuda, uh-huh, pues le va a pagar a este gestor una cantidad. Eso es dinero privado. Uh-huh. Y ese gestor pillo, pues coge una tarjeta robada y pagó con dinero privado también. Al SESCO, la deuda. No veo que dónde esté el fondo público, a menos que, ¿verdad?
18: Debería haber...
20: Ya que... Porque ese dinero no es del SESCO.
18: Por eso, debería ese haber...
20: fue mal pago.
18: Por eso, debería haber algún tipo... Bueno...
20: Se restituye esa deuda.
18: Posiblemente.
20: Si debías 3 mil pesos, debes 3 mil pesos ahora.
18: No, le tienen que devolver los fondos a la señora.
20: Por eso. Y la deuda se queda en el SESCO.
18: Y ahí es donde original. Viene. Y ahí es donde viene.
20: Y perdieron las amnistías también.
18: Perdieron y pasaron la amnistía. Y es que yo creo sería una buena defensa, pero mire, juez, deme el derecho a la amnistía que no me ha cogido, ¿verdad?
20: Porque es un reclamo de la señora víctima a la tarjeta de crédito.
18: Sí, le devuelven el dinero a ella y lo que provoca es que SESCO no cobró nada y el que cobró fue el gestor.
20: El que cobró fue el gestor.
18: Digo, le
20: pero es lo que le quitó al cliente.
18: Seguro. Llamarlo así. Seguro. Lo que pasa es que le revierten las infracciones al conductor.
20: Claro. Se queda donde empezó.
18: ¿Tú te imaginas eso? Que desde el 2021 tú tienes esa licencia clear y ahora te aparece ese... ¿eh? Uh-huh. 5 años más tarde.
20: Pero mira, Carlos, un abogado creativo no identifica a esa persona como un
18: entrampamiento. Como
20: una persona que cometió delito también, el cliente. Porque si tú tienes una longa de $3,000 y viene un tipo gestor, dice, no, mira, yo...
18: ¿Para qué están acusados?
20: Yo te lo liquido, dame 1,500 y yo te lo liquido.
18: ¿Para qué están acusados?
20: Ah, tienen que estar acusados.
18: ¿Están acusados ahí?
20: Ahora sí.
18: Sí, el 1.2 millones fue la fianza global de ese grupo de ciudadanos que tenían unos boletos y ¿verdad? Yo pienso que caen en la trampa esta de que posiblemente alguien le dijo, mira, vete donde el gestor tal, que él te hace las gestiones. Uh-huh. Y el planteamiento que va acorde con lo que tú estás diciendo, si yo debo $3,000 en mi licencia, como ciudadano, sé que eso se resuelve pagando $3,000 en SESCO. ¿Puedo
20: pagar $3,000?
18: Claro. Lo que aparentaba hacer era que este gestor se vendía como capaz de obtener un descuento de esos $3,000 de multa en $1,500. Y tú le decías, de verdad, oye, esto es bien parecido a lo que tuvimos hace unas semanas aquí de Hacienda. Mm. Y venías, tú le pagabas $1,500 y él te llegaba, y al otro día la licencia estaba sin ticket porque él con una tarjeta robada que no le pertenecía pagaba la totalidad de las multas. Así que SESCO cobraba su dinero, él cobraba su dinero, la única que pagaba que no debía era la persona que había sido víctima de robo de esta tarjeta, uh-huh, y el ciudadano que pagó la mitad de las alegadas multas. Uh-huh. Sí.
20: Pero estas personas que... Porque es llamativo, ¿verdad? Mira, no puedo sacar el malvete, y aquí me consiguen por la mitad de lo que debo, me consiguen liberar esa deuda. El tipo tiene contactos ahí, pueden caer.
18: Oye, pero es que fueron acusados, imagínate tú.
20: Pero cometen delito.
18: ¿Seguro?
20: Es una actividad, es un fraude.
18: Bueno, ¿tendrían algún tipo de defensa en cuanto a que, bueno, es que me engañaron, o yo no lo conocía, o fue en la misma oficina de SESCO? Pero si usted debe 3,000, eso se resuelve con 3,000, no con 2,900.
20: A menos que interpreten también que esa cantidad que se economizaron, que son fondos públicos, ahí estén los fondos públicos identificados.
18: ¿En el ahorro?
20: Sí. Un fiscal creativo puede hacer eso.
18: Pues ahí está. Ahí está. Puede ser, porque yo no lo veo. Y al ser fondos públicos, pues la prescripción, tú sabes que no existe.
20: Ajá. Así que los que vayan a dejarse llevar por eso... cuento de que yo logro rebajarte la deuda, que déjame eso a mí, dame unos chavitos. Saben que le puede pasar lo mismo que le pasó a estos 33.
18: Bueno, este, y no ha culminado la investigación.
20: Está en proceso. Así que ya Joseph González le dijo, mira, este, evítate llevarte el cepillo de dientes. Ven acá y coopera. Mira, por otro lado, pero fue un buen palo. La verdad que hay que reconocer la labor investigativa que realizó este equipo de trabajo con la División de Robos a Banco, el Departamento de Justicia, el jefe de Transportación y Obras Públicas, el jefe de la policía. Así que un gran trabajo, un operativo criollo, estilo federal, pero es criollo.
18: Sí, sí, sí. Bueno, federalizado.
1: Porque el jefe...
20: Sí, muy bien. Mira, por otro lado, hay bonito.
18: ¿Qué hay allá?
20: El juicio contra Antonella Avilés Cabrera por el asesinato de Gabriela Nicole Prat Rosario continuó hoy martes con la juramentación de varios testigos que habían sido citados por el juez Juan Reyes Colón para comparecer en el tribunal de Ay Bonito. A eso de las 9:18, el togado inició el procedimiento judicial y tomó juramento al menos 5 testigos del Ministerio Público. 5 menos que le quitaron.
18: Sí, señor, a fiscal para poder
20: prepararse. Entre ellos figuraron agentes de la policía, personal del Instituto de Ciencia Forense y un menor de edad. Tienen prohibido hablar con ninguna persona sobre los hechos de este caso. Queda prohibido que emitan expresiones públicas, indicó el juez, así o más clarito. El juez además le indicó que mientras dure el procedimiento, las 9:29, ambas partes se retiraron para evaluar las excusas presentadas por varios ciudadanos a jurado. Mira, Carlos, estábamos discutiendo con Osvaldo Carlos que esta juramentación fue prematura, porque todavía no está constituido un jurado. El juzgador de los hechos no está constituido y ya están poniendo bajo la regla a los testigos del Ministerio Público. Cuando de ordinario, cuando el juzgador está apto para comenzar a escuchar el desfile de pruebas, ese es el momento de citar, de juramentar los testigos.
18: Ven acá, Ernie, tú eres el fiscal.
20: Un caso que va a empezar el 15 de octubre, tiene fecha.
18: Oye, tú eres el fiscal, estás en esa situación, el juez te pone en esa posición. ¿Cómo tú lo argumentas? ¿Qué tú le vas a decir al juez?
20: No sé.
18: Porque lo que pasa es que yo pienso que el juez
20: digo lo que estoy argumentando ahora.
18: Seguro. El juez acaba de tener en la pared de al lado un caso idéntico con los mismos hechos, con la mayoría de los mismos testigos, donde el efecto público que tuvo fue que alegadamente los testigos estaban siendo de alguna forma manipulados o entrenados o sugeridos por fiscalía. Uh-huh. Y este juez dijo, mira, yo voy a tomar medidas cautelares desde bien temprano en el juego. Y yo me voy a asegurar de que esos planteamientos, por lo menos en mi sala, no surjan. Y yo lo resuelvo juramentando a estos testigos. ¿Qué provoco con eso? Pues provoco que estos testigos no puedan hablar con nadie. Y cuando es nadie, incluye al Ministerio Público. Si el Ministerio Público a esta altura del juego no se ha sentado con esos testigos para revisar su testimonio, sus notas, los documentos que van a autenticar, ¿verdad? Pues lamentablemente están tarde. Así que yo creo que lo que es igual no es ventaja. Yo creo que ciertamente son testigos que han pasado muchas vistas, ¿verdad? Porque hubo regla 6, vista preliminar, juicio en su fondo. La mayoría de los testigos de este caso son los mismos del caso anterior de la mamá de Antonieska. Uh-huh. Así que no son tampoco neófitos en este asunto. El fiscal, pues evidentemente van a estar en contra porque les quita la oportunidad de sentarse con ellos.
20: No es una oportunidad, es un derecho. Es un derecho que tiene el Ministerio Público de entrevistar sus testigos, igual que tiene el mismo derecho la parte de defensa. Mismo derecho a entrevistar,
18: por eso,
20: a prepararse para un juicio.
18: Por eso, pero lo que pasa es que los derechos, ninguno es absoluto. Y el juez puso en una balanza y dijo, mira, yo reconozco que Fiscalía tiene derecho a prepararse y a entrevistar a sus testigos, pero por encima de ese derecho va la pulcritud del proceso, evitar planteamientos futuros, y yo creo que no le... Este es el pensamiento del juez, ¿verdad? Y yo creo que en nada incide en la forma que estos testigos podían declarar por el simple hecho de yo juramentarlo en este momento. ¿Que no los va a entrevistar? No los puede entrevistar. Pero no pasa más nada, Ernie.
20: También que el Ministerio Público es uno y ya quiere...

0: Carlos, que el juez quiere garantizar el derecho a un juicio justo e imparcial, que es el planteamiento de la defensa que tiene todavía, que lo tiene ahí. Perdió el planteamiento de que, mira, atrasen esto porque afecta el derecho a juicio justo o imparcial. Yo no puedo conseguir un jurado objetivo, totalmente objetivo en una circunstancia. Y quizás el tribunal, bueno, vamos a además de la salvaguarda que ha tomado entrevistando a los potenciales testigos sobre el contacto con información relacionada al juicio, pues vamos a ir un poquito más allá para garantizar el juicio justo e imparcial, y vamos a juramentarle a los testigos desde ahora para prohibirle que hagan cualquier expresión pública y se comuniquen con nadie con relación a este caso. Y así pues le garantizo un poco más los derechos al acusado. Pero yo me hago la siguiente pregunta. Eso no lo podía hacer con una orden, sin necesidad de juramentarlo. El juez no podía impartir una orden. Usted tiene prohibido hacer publicaciones, hablar con vecinos, hablar con nadie, emitir opiniones sobre este caso. ¿Lo entendió? Sí, sí, lo entendí, juez.
1: Bueno, pero eso pasa.
0: Ya está la orden.
1: Pero, Ernie, eso pasa.
0: No hay que juramentarlo y privar al Ministerio Público de ese testigo.
1: Por eso, pero mira, lo que pasa es que eso que tú expresas es algo que ocurre todos los días. Y el juez, antes de excusarlo, que lo que hace es que los deja citados personalmente, le dice, mire, fulano de tal, el caso se va a continuar mañana a tal hora. Uh-huh. Usted sabe que no va a recibir citación adicional alguna que no sea hasta que yo le estoy informando aquí.
0: Eso es una orden.
1: Eso es una orden.
0: Y quiero si se incumple.
1: Bueno, tiene consecuencias, claro, que podrían ser hasta el desacato.
0: Pues claro, que se paga con la cárcel.
1: Que podría ser una de las alternativas, claro que sí. Pero ajá, yo me imagino que el juez...
0: Bueno, hacía falta juramentarlo.
1: ¿Sabe qué es lo que pasa, Ernie? Yo pienso que en este caso el juez dándose cuenta de lo que ha habido y que es tan adverso para la defensa, de alguna forma, con estas órdenes que ha emitido, está tratando de balancear o equiparar en condiciones a la acusada.
0: Eso me parece.
1: Y te voy a dar el otro ejemplo que me hace pensar en eso, y es que por primera vez que yo conozca, ¿verdad?, el juez le emitió una orden al Ministerio Público para que le entregase a la defensa el perfil de casos, arrestos o acusaciones que han tenido todos los candidatos a jurado.
0: ¿Eso se autorizó?
1: Eso el juez lo emitió una orden, lo autorizó.
0: Así.
1: Y eso lo que... Pero mira qué interesante. Uh-huh. Yo hubiera querido tener eso en múltiples casos que he tenido, y ciertamente uh-huh, te pone en una mejor posición, pero el planteamiento de la defensa, a mi juicio, extraordinario. Uh-huh. Digo, mira, güey, ellos tienen un sistema donde tienen acceso que yo no tengo acceso, donde ellos se meten ahí, ponen el nombre de la persona y le dice si fue arrestada, si no fue arrestada, uh-huh, si esa persona tiene convicciones, aunque no haya tenido convicciones, si fue detenida, si fue... Todo ese tipo de cosas. ¿Cradi uh-huh, es que se llama el sistema?
0: No, no tengo
1: claramente el nombre. Y el fiscal, cuando va a hacer pregunta, pues está en una mejor posición que la defensa. Pues en sí, este caso pasó eso. Así que yo creo que son órdenes que el juez ha emitido para de alguna forma poner a la defensa en una mejor posición uh-huh, y minimizar eso que pasó en el caso de Elvia Cabrera.
0: Sí, sí, sí, está tomando medidas, pero esas preguntas, esa información que tiene a través de ese sistema, la tienen los abogados de defensa haciéndole preguntas. ¿Usted ha sido convicto? ¿A usted lo han denunciado?
1: Ah, bueno, sí,
0: lo
1: sí.
0: ¿Ha aceptado? ¿Ah?
1: Sí, sí, sí, sí.
0: Pero nada, volvemos a lo mismo. A estar tratando de garantizar derechos. Mira, venimos al regreso de la pausa. Tenemos aquí un montón de temas, así que no se vaya nadie. Regresamos en breve en Fiscalía
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3: La Junta de Control Fiscal deja más de una decena de preguntas sobre el contrato de generación temporera de $5,900 millones tras revocar el acuerdo con la Autoridad de Energía Eléctrica. Soy Carla Yani Díaz, escuchas WKQ 580. En otro tema, Justicia y la Policía radican 135 cargos contra 33 personas por un esquema fraudulento de más de $300,000 en el pago de multas del Departamento de Transportación y Obras Públicas y Autoexpreso. El superintendente de la policía, Joseph González, dio

0: Detalles.
1: Estas transacciones se realizaron a través de Sesco Digital utilizando una tarjeta de crédito sin permiso de su titular. El líder de esta organización se llama Héctor Javier Ramos Collazo, de aproximadamente 30 años.
0: Y cambiando de tema, ante la sequía, DACO mantiene el ojo puesto en los precios del agua, las cisternas y los servicios de acarreo. La compañera Nilda Núñez Lamboy tiene más detalles.
2: El DACO mantiene la fiscalización de precios de aguas, cisternas y otros productos ante la emergencia por la sequía y advierte sobre multas a comercios que violen la orden de congelación. El secretario del DACO, Irán Torres Montalvo, informó que la agencia continúa inspeccionando la venta de agua embotellada, cisternas y servicios de acarreo, además de trabajar con recursos naturales en la fiscalización de pozos que operan sin los permisos requeridos.
3: Nosotros necesitamos esa información de dónde se están, ¿verdad?, violentando lo que es la orden de congelación, dónde están vendiendo cisternas a sobreprecio, dónde se están inflando los precios del agua para mandar enviar nuestros inspectores de manera inmediata.
2: Torres Montalvo añadió que los inspectores también han recibido confidencias sobre productos vendidos a precios elevados para almacenar agua. Los comercios que incumplan la orden de congelación se exponen a multas de hasta $10,000, según aseguró el secretario.
3: Cualquier compañía de acarreo de agua que nosotros detectemos que está inflando sus precios, y en el caso de este tipo de servicios, esto está bien regulado por el negociado de transporte, las tarifas están reguladas por ley, así que no pueden estar cobrando, ¿verdad?, cuantía excesiva en abuso del consumidor.
2: Por otra parte, el secretario también dijo que el DACO continuará los operativos mientras se mantenga la emergencia. Para WKQ 580, Nilda Núñez Lamboy.
0: Gracias, Nilda. Continúe usted escuchando WKQ 580. Soy Carla Yani Díaz.
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5: Saludos y muy buenas tardes a los amigos que sintonizan WKAQ 580 AM. En los titulares del tiempo, el calor volvió a dominar la jornada con valores de índice de calor entre los 105 y 110 grados en zonas costeras y urbanas. Desde esta noche comienza un cambio hacia condiciones más húmedas a medida que la onda tropical, anteriormente conocida como el Invés 94L, se acerca con aguaceros y tormentas eléctricas aisladas de cara hacia mañana miércoles. El alivio por la lluvia será breve. Ya desde el jueves regresará aire más seco con polvo del Sahara y nuevamente riesgo elevado de calor. Pero mientras tanto, en el tiempo, esta tarde continúa con un ambiente seco, brumoso y muy caluroso sobre Puerto Rico. Una advertencia de calor permanece vigente hasta las 5 de la tarde para 61 municipios. La presencia de una masa de aire seco y estable, acompañada por concentraciones de polvo del Sahara, ha limitado considerablemente la actividad de lluvia. Aún así, durante la tarde hemos tenido el desarrollo de aguaceros por los efectos locales. En estos momentos, el radar detecta lluvia entre moderada hacia fuerte sobre municipios de la cordillera central entre Orocovis y Maricao. Se espera que estos aguaceros finalicen cerca de la puesta del sol. Por otra parte, si va para la playa, el oleaje se encuentra entre 2 a 5 pies, con riesgo entre bajo hacia moderado de corrientes marinas a través de nuestras costas. Para 580 les informó Carlos Omar Rivera. Que tengan muy buenas tardes.
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10: Regresamos a este su programa Fiscalía 580. Son las 4 y 37 de la tarde. Se dirige el licenciado Ernie Cabán Santiago en compañía del licenciado Carlos Soto Lara Cuente.
11: Ernie, buenas tardes, aquí de vuelta.
10: Mira, Carlos,
11: hago constar y reconozco la presencia del estudiante Joel Ferrer, que está acompañándonos por aquí para aprender un poco de cómo es este proceso.
10: Estudiante aquí de paralegal que está aquí, señor. Cocoteando desde temprano, así que se hace.
11: Bienvenido.
10: Muy bien, muy bien. Mira, estábamos con este caso de ahí bonito, que en el sorteo más reciente se citaron 84 personas adicionales, papá, para el proceso de selección del jurado suplente. La defensa sostuvo que existe una cantidad suficiente de candidatos para continuar con el procedimiento. Fíjate esto, esa expresión. Existe una cantidad suficiente para continuar con el proceso, que lo que van es escoger los suplentes.
11: Seis
10: suplentes. Porque ya el jurado está constituido.
11: Sí, señor.
10: Y está constituido con el visto bueno del Ministerio Público y con el visto bueno de la defensa.
11: Bueno, la defensa tenía una objeción sobre cuatro de ellos que pidió desacato.
10: Ajá.
11: El tribunal rechazó la petición.
10: ¿Desacato?
11: Sí.
10: ¿Cómo que desacato?
11: La defensa presentó una solicitud contra cuatro de los jurados ya seleccionados, uh-huh, bajo el fundamento de que habían mentido en las preguntas que le habían hecho.
10: No, porque no dieron, no llenaron una información.
11: Dejaron, y
10: es una mentira por omisión.
11: Bueno, y la realidad es que el tribunal, pues, evaluó la petición, la rechazó y ahí se quedaron. Pero bueno, ya está constituido.
10: Lo que pasa es que querían, después que están seleccionados, excluir a jurados seleccionados y juramentados por una motivada que puede ocurrir. Puede surgir
11: en cualquier momento.
10: Que adveniste en conocimiento, en cualquier momento, de una causa de exclusión, ¿verdad? Como jurado, y tú lo planteas en cualquier momento, pero las recusaciones motivadas las tienes que explicar y están enumeradas, regla 121. Y esto es tan fácil como decir cuál es el fundamento de su recusación motivada y mirar la lista que tiene la regla 121. Aquí no está esa, o aquí está con lugar, o aquí no está, o están enumeradas.
11: Por eso, pero que falta un poco de creatividad también planteándolo, ¿verdad? Porque no va a ser automático, o no es claro. Tan. Pero ciertamente no el juez no le dio paso a esa petición y con el efecto que tuvo de que ahora simplemente están tratando de seleccionar a los 6 suplentes.
10: Pues mira, la fiscal Belinda Brignoni Hernández explicó por su parte que algunos jueces establecen una cantidad menor de jurados suplentes, pero Reyes Colón determinó que en este caso serían 6. Nuevamente, lo que estamos hablando ahorita, concediendo todavía más derecho a que tenga un juicio justo e imparcial. Desde ordinario son 3, 4.
11: Se tienen que ir 6 personas para que haya un mistrial. Por ese concepto, ¿no?
10: Uh-huh. La fiscal precisó además que 11 testigos fueron juramentados entre ambas partes y que todavía faltan 3 por prestar juramento. 2 de ellos, así que aprovechen y entrevisten esos 3. 2 de ellos no habían sido citados debido a que las citaciones no habían sido diligenciadas, mientras que otro, un agente, fue citado para comparecer el próximo 8 de septiembre. Sobre la selección del jurado, Brignoni explicó que ya culminó la primera parte del proceso relacionada con la evaluación de excusas a los candidatos. Ahora resta el proceso relacionado con la exposición de publicidad excesiva sobre el caso, seguido de las preguntas que realizará el juez y las que formularán las partes. Mira el escrutinio para escoger un jurado. Por eso estaba la posición del Ministerio Público de que aquí se puede dar un juicio justo e imparcial, aunque estén acabando de bajar el veredicto en contra de la madre de Antonechka. Este es el proceso de selección del jurado. Ahora, hay una evaluación de excusas y una evaluación de exceso de publicidad excesiva. Excusas son las que tienen casi todo, ¿verdad?
11: El amigo médico le dijo que tiene dolor de espalda.
10: Ahora, con relación a la publicidad excesiva, ahí entra la pertinencia del artículo de la regla 121. En el inciso C, que yo la estaba repasando ayer, pero vamos a repasársela para los que no lo escucharon. Dice el C, Carlos, que una recusación motivada, una excusa para sacar a un jurado por publicidad excesiva, que no puede juzgar la causa con completa imparcialidad. ¿Ves? Ah, no, yo tuve contacto, yo escuché Fiscalía 580, yo no pierdo ese programa. Y allí pues ya yo tengo un juicio hecho. Pues esa gente se va con el derecho, esa gente dice la verdad. Pues mira, dice la regla que eso no será motivo. No será motivo de incapacidad para actuar como miembro de jurado el hecho de que la persona haya formado o expresado su opinión acerca del asunto o causa que haya de someterse a la deliberación de aquel. No es excusa. Pudiste haber publicado. Para mí esto es culpable. Si dicha opinión se fundamenta en rumores públicos, en manifestaciones de la prensa o en la notoriedad del caso, siempre que a juicio del tribunal, previa declaración bajo juramento o en otra forma preste, la persona esté en aptitud, no obstante dicha opinión, de actuar con entera imparcialidad y rectitud en el asunto en aquella que a ella habrá de someterse. O sea que ya yo tengo una opinión, para mí es culpable, eso está frita, eso no es razón para sacarla. Y ahí están dentro de la publicidad excesiva y dentro de las excusas.
11: Pero la pregunta que se hace en ese proceso. ¿Un juez quiere dejar a ese jurado ahí?
10: ¿Tiene un juez?
11: Por eso, pues tú tienes 80.
10: Pues seguro que sí.
11: Tú tienes 80 y pico personas ahí.
10: Pero Carlos.
11: Y el juez dice, mira, búscate a otro, porque la realidad es que este tipo no, lo vamos a tener 6 meses más tarde en el mismo planteamiento, uh-huh, en una apelación diciendo que dijo, que hizo esa expresión y que a sabiendas de esa expresión lo dejamos ahí. Cuando tenía 80 personas más allí para seleccionar.
10: Sí, pero si las 80, 78 te dicen, ah, no, yo estoy yo.
11: No, creas, yo sé lo que hay. Tú sabes que yo creo que hay mucha gente que quiere estar ahí después de lo que pasó.
10: Sí, eso es así. El proceso entra en esta nueva etapa luego de que el lunes quedaran seleccionados los 12 jurados titulares, 9 hombres y 3 mujeres. Fíjate, esta composición es bien...
11: Bueno, distinta a la anterior.
10: Igual. Sí. Sí, a la anterior y a la gran mayoría de los jurados, porque es una representación de la población. Hay más mujeres que hombres. ¿Ves?
11: Seguro.
10: Y aquí, pues... 9, de 9 a 3 la diferencia.
11: Bueno, ahí tenemos por lo menos el control en algo.
10: Aunque sean ese jurado.
11: Pues mira, todos los abogados son, las fiscales son féminas y las abogadas son féminas. Ahí uh-huh. va a haber, y la acusada es fémina también. Ahí tenemos de varón el juez, el honorable juez Reyes, tremenda persona, tremendo juez. Y tenemos ahora 9 personas en jurado. Pero tú te imaginas que fuera también... Todas mujeres.
10: Pero fíjate, el hombre tiende, no necesariamente, pero tiende como a ser más flexible con el comportamiento de las mujeres.
11: Siempre.
10: Y si es una menor,
11: siempre somos más flexibles en todo.
10: Sí, bendito, pues, qué sé yo. Y más bendito
11: que una mujer.
10: ¿Ves? Que están en igualdad de condiciones, ¿verdad? Que desde ese punto de vista podría interpretarse como favorable para la defensa un jurado cuya composición es 2/3 de hombres.
11: Sin duda. Me
10: parece a mí, ¿verdad?
11: Sí, yo coincido.
10: Bueno, la semana pasada decenas de testigos del Ministerio Público y la Defensa prestaron juramento de cara al juicio cuyo desfile de prueba está pautado para comenzar el 15 de octubre y estamos en agosto. Y ya el jurado está constituido.
11: Eso es para que tú veas cómo se trabaja aquí de rápido.
10: Pues deberían adelantar esa fecha de juicio, brother. Tú vas a dejar suelto un gabete con un jurado ya constituido hasta el que llegue, para el que llegue el 15 de...
11: ¿Y los testigos juramentados?
10: Sí, no sé, van a tener que hacer los ajustes ahí. Bueno, pero nada, vamos a ver, porque tenemos una noticia por ahí con relación al DRNA. Tenemos ahí, Carlos.
11: ¿Al baloncesto? Sí, tenemos, mira... hubo causa para juicio en vista preliminar contra el imputado, ahora pasa a ser acusado de asesinar al joven baloncelista en Cagua. Y es que una jueza de Caguas encontró ayer causa para juicio contra William Coto Olmeda, de 33 años, imputado por el asesinato del joven baloncelista Yoshnel González Román, de 19 años, en hechos ocurridos el pasado 15 de febrero del 2026. La magistrada determinó causa por asesinato en primer grado y una infracción a la ley de armas de Puerto Rico por presuntamente poner en riesgo la seguridad o el orden público al disparar un arma de fuego en una vía pública.
10: ¡Ah!
11: La lectura de acusación quedó señalada para el próximo 1 de septiembre, mientras que el juicio en su fondo comenzará antes que el de Antonieska. El 22 de septiembre.
10: De cualquiera, empieza antes.
11: El Ministerio Público estuvo representado por el fiscal Denis Soto Fantauzzi y la fiscal de distrito Arlene Gardón Rivera. Además de eso, les asistió la fiscal Yamil Samalot Rodríguez. Los hechos de este caso aluden que González Román, quien se destacaba como baloncelista del equipo juvenil Gurabo Hawks, fue asesinado mientras conducía por la carretera número 30 en dirección de Caguas hacia Gurabo. Su cuerpo fue hallado por un operador de grúa que se detuvo al observar una guagua Ford Escape negra estacionada en el paseo a la altura del kilómetro 2.7. Cuando se acerca al vehículo, encontró al joven ensangrentado en el asiento del conductor. La policía estima que recibió múltiples impactos de bala en el cráneo y el rostro desde otro vehículo en movimiento mientras transitaba por debajo del puente cercano al centro comercial de Plaza Centro. Así que en los próximos días vamos a ver la lectura de acusación, el correspondiente descubrimiento de prueba y el comienzo de ese juicio.
10: Que tiene cargos ahí pesados. Bueno, primer grado, ley de alma y este es riesgo a la seguridad o orden público al disparar un arma de fuego en una vía pública, ese delito está bien pesado, no tiene probatoria. Si yo no me equivoco, son 10 son como 10 años que tiene.
11: Y, 10 o 15 años. Y es uno de esos delitos, Ernie, que luego de haber sido convicto y entrado al departamento de corrección para el cumplimiento de la condena, no bonifica.
10: Exacto.
11: El arma de fuego con uso es uno de esos delitos excluidos que no bonifica. Por lo tanto, cuando vas a la tabla de cumplir tu sentencia, ¿verdad? Uh-huh. Ese delito se cumple, esa pena se cumple primero en el cómputo, ¿verdad? Porque se segmentan. En este caso, a modo de ejemplo.
10: El momento de extinguir la pena, tú dices.
11: Correcto. Y ese delito, si son 10 años, tiene que cumplir 10 años naturales. Y luego de cumplir esa pena de 10 años naturales, en este caso de ejemplo, es que comienza a cumplir el asesinato, por ejemplo, que ese sí bonificaría. Mira qué cosa. Así que por disposición de ley, ese es uno de los delitos que no bonifica y se cumplen de forma natural. Ya vemos a Pacheco haciendo
10: un disuasivo esto. Y esa legislación es bastante reciente, ¿sabes?
11: Sí, esa legislación es reciente.
10: Para disuadir, ¿verdad? El tiroteo ese de carro a carro y disparando a lo loco a lugares donde hay... Sí,
11: es muy público. Fuerte esa sentencia.
10: Sí, sí, sí, sí. Pacheco, nos vamos. Bueno, pues vamos entonces a dejarlos con WKQ en la tarde con Quique Cruz. Y nosotros regresamos mañana a la misma hora de 4 a 5 de la tarde en Fiscalía 580.
11: Buenas tardes.
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12: Pendientes los conductores que utilizan la carretera PR3 en Ceiba, porque continúan los trabajos de rehabilitación en el puente ubicado en el kilómetro 53.40 sobre la quebrada Ceiba. Mañana, miércoles 19 de agosto, se realizará un cierre parcial del paseo en dirección de Fajardo hacia Ceiba entre las 8 de la mañana y las 2 de la tarde. Pero la situación cambia a partir del jueves, cuando se establecerá un cierre total del puente que se extenderá también durante el viernes 21. Luego de una pausa durante este fin de semana, los trabajos y cierre total del puente continuarán el lunes 24 al viernes 28 de agosto. Para los días de cierre total, la Autoridad de Carreteras y Transportación estableció rutas alternas. El tránsito será desviado por la calle Isabel Rosado hacia la calle Taragua desde la PR979 en dirección a Fajardo, el expreso 53 o la carretera 982 y viceversa. También se estableció un desvío para los conductores que se dirijan hacia las carreteras 981 y 977 desde el área de Puerto del Rey. El tránsito local será dirigido por la urbanización Santa María utilizando las calles número 1, 2, 9 hasta conectar con la calle número 50. Así que si usted tiene que transitar por esta zona durante los próximos días, salga con tiempo, reduzca la velocidad y esté atento a las señales de tránsito y los desvíos establecidos. Para WKQ 580, Nilda Núñez, Lamboy.
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13: ¿Cómo almacenar los alimentos para las emergencias? Verifique las fechas de vencimiento de los alimentos enlatados o deshidratados. Use y reemplace los alimentos antes de su fecha de vencimiento. Ciertas condiciones de almacenamiento pueden afectar la vida útil de los alimentos enlatados o deshidratados. La ubicación ideal debe ser un lugar fresco, seco, oscuro y lejos de las estufas o las salidas de aire de los refrigeradores. El calor hace que muchos alimentos se echen a perder más rápido. Almacene los alimentos lejos de productos a base de petróleo como gasolina, aceite, pinturas y solventes. Algunos alimentos absorben estos olores. Proteja los alimentos contra roedores e insectos. Los artículos almacenados en cajas o envase de papel se conservarán por más tiempo si tienen una envoltura gruesa o se guardan en recipientes herméticos a prueba de agua.
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4: Buenas tardes, mis queridas amigas, amigos. Bienvenidos hoy martes 18 de agosto del 2026. Te está escuchando WKQ en la tarde con Quique Cruz. Yo soy Enrique Quique Cruz. Estoy aquí en la viernes de San Juan de Bordo, WKQ 580 AM. El día está como que raro, yo no sé. Es un feeling como que medio raro. Es como... Es el día de las cartas. La Junta de Supervisión Fiscal mandó una carta sobre todo este lío de Power Expectation, como de 17 páginas. Osvaldo Carlos mandó otra carta que me la están imprimiendo aquí también contestándole. Power Expectation mandó otra carta también. El bendito, los pobres árboles y los papeles que están fluyendo a todo lo que da por ahí. Pero las tenemos todas aquí para discutirlas y hablarlas con ustedes. Un esquema, señores, de 33 personas fueron arrestadas hoy. Vamos a hablar con la policía más adelante sobre eso. Y en fin, el fraude y el robo es una cosa de loco. Yo estuve hablando con uno de los agentes que estuvo involucrado en los arrestos esta madrugada, que tiene que ver con la plataforma de Sesco Digital. Y es impresionante las cosas que la gente se inventa en esta isla. Digo, en esta isla también y por todo el mundo entero. Es impresionante, impresionante lo que está pasando. Pero, bendito. Vamos, Emma, vamos con los titulares de hoy.
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4: Señores, los meteorólogos no ven un pronóstico favorable para el desarrollo de lluvias, y la situación es cada día más crítica en los embalses. Y en breve vamos a tener a uno de los meteorólogos de Guapa Media y WKQ. Carlos Omar va a estar con nosotros en breve sobre qué podemos esperar durante los próximos días, ya que este pasado fin de semana la lluvia estuvo raquítica. De lo que esperábamos a lo que pasó, se evaporó en el camino. El licenciado Osvaldo Carlos Linares, presidente de 3PO, contesta carta de la Junta de Supervisión Fiscal sobre los cabilderos y el contrato para la generación temporera. La Junta de Supervisión Fiscal, previo a esa contestación, había enviado una carta de 14 páginas con anejos. El esquema para borrar las multas del Departamento de Transportación y Obras Públicas termina con el arresto, como les mencioné, de 33 personas. Elon Musk adquiere la empresa de mega generadores que se utilizaron para la emergencia de Puerto Rico luego del huracán María. Llega a la isla la viruela símica, informa el Departamento de Salud. Señores, hay que estar pendientes. Se roban $170,000 en cables eléctricos de estructura de la Universidad de Puerto Rico, de un edificio que estaba abandonado. Ok, lo más probable es que sin ningún tipo de seguridad. Y allí fueron los amigos de la noche y se llevaron 10,000 pies de cable eléctrico modelo 300 MCM, yo no sé qué es eso, valorado en un total de $150,000. La querella también alegó que debido a dicha apropiación, dos consolas de aire acondicionado se averiaron. Esto con un valor de 20,000. No, qué desastre, brother. Qué desastre. Estamos hablando de la Torre Norte, la antigua residencia estudiantil, que se encuentra cerrada desde el 2018. Otra más para la isla. ¿Qué dijo Trump? Debate global tras anuncios de Trump sobre bombardeo a Omán y reducción de apoyo a Corea del Sur. Y también él dice que el nuevo territorio de los Estados Unidos es el trecho de Hormuz. No, hombre, no sé, si yo te digo que... qué mal, man. Qué mal, Lupa. Usted está escuchando WKQ en la tarde con Quique Cruz. Yo soy Enrique Quique Cruz y esto acaba de comenzar.
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4: En línea telefónica, uno de los meteorólogos de WKQ, Guapa Media y Guapa Televisión. Carlos Omar, bienvenido aquí a WKQ en la tarde con Quique Cruz. Pero, ¿estás ahí, Carlos?
1: Estoy por aquí. ¿Cómo estás, Quique?
4: Bien, no te vayas, que te voy a poner algo aquí para que te anime. Búscame el indio, porque Carlos es fanático del indio. A ver si llueve. El indio, cada vez que me ve allí por Guapa, me dice, Quique, el indio. El indio está pegado, pero lo que pasa es que le di un break porque se me quería ir a huelga como los empleados de la AAA.

0: Indio, sigue por allá. Indio, sigue por allá. Dale, Carlos Omar, bienvenido como siempre. Muchas gracias.
1: Buenas tardes, Quique y amigo Radio Escucha. Complicada la situación, de verdad.
0: ¿Complicada la situación? Cuéntame.
1: Sí, continuamos enfrentando estas deficiencias de lluvia, las ondas tropicales cada vez que se van acercando hacia el arco de las Antillas, pues lamentablemente se desvanecen, dado los fuertes vientos cortantes que están enfrentando ya cuando entra el arco de las Antillas. Así que eso es prácticamente como si estuviera decapitando la onda tropical cuando entran hacia el arco de las Antillas. Todo esto, pues obviamente, asociado al fenómeno del Niño, todo ese aire en la capa alta de la atmósfera va viajando a una velocidad bastante fuerte, y eso pues inhibe no tan solo la formación de sistemas tropicales, sino que también suprime la misma formación de aguaceros por efectos locales cuando estamos acá durante las tardes. Así que el escenario pues continúa complicado. Posiblemente de aquí a los próximos 2 meses sigamos enfrentando estas deficiencias de lluvia, pero estamos entrando en ese pico de la temporada de huracanes, estamos ingresando a lo que sería la temporada más húmeda. Vamos a ver si de esas ondas tropicales que ya van saliendo del África, pues poco a poco llegan a nuestra isla y nos aportan entre 2-3 pulgadas de lluvia cada una de esas ondas para por lo menos atenuar un poco lo que sería la sequía, pero el escenario de aquí al año que viene se vislumbra bastante seco.
0: Ve acá, ¿y qué pasó durante este pasado fin de semana que se esperaba y no llegó?
1: Llovió en donde no tenía que llover, vamos a ponerlo de esa parte, porque sí cayó lo proyectado entre 1 a 3 pulgadas de lluvia, pero estamos hablando que la cuenca de Carraízo, que es donde las personas pues están muy pendientes de la situación, fueron solamente décimas de pulgadas lo que cayó, y solamente en San Lorenzo, 0.64 pulgadas de lluvia fue lo que cayó en San Lorenzo nada más, pero en el resto de la cuenca hidrográfica de Río Grande de Loíza, que estamos hablando de Las Piedras, Junco, Cagua, Trujillo Alto, Gurabo, no llovió nada en esa zona. Así que pues continuamos observando cómo Carraízo continúa descendiendo, también La Plata continúa descendiendo, pero el que no más preocupa en estos momentos es Carraízo, porque se encuentra en ajustes operacionales, que ese es el gran problema en estos momentos, y según las lecturas del más reciente del sensor de geológico del Servicio Geológico Federal, debo decir que es que brinda esa información cada 15 minutos, sigue señalando que sigue bajando Carraízo.
0: Ya, rayo. Y ahora mismo en el panorama, ¿se ve algo por ahí que venga o no hay nada tampoco?
1: Mañana posiblemente tengamos alguna oportunidad de aguaceros, la onda tropical pues prácticamente está enfrentando condiciones muy desfavorables para que continúe siendo una estructura bastante fuerte. La buena noticia entre todos es que pues esa onda tropical, esa humedad de esa onda, se va a unir con una vaguada, así que pudiéramos tener durante la tarde lluvias, formación de aguacero. Todo depende que esa lluvia pues vaya a caer donde tiene que caer, por lo menos embalses del centro de la isla se han beneficiado por las lluvias de los pasados días, énfasis Lago Caunillas, en Utuado, Dos Bocas también en Utuado, que de ahí sale el supertubo, pero en otros lugares como La Plata y Carraízo pues seguimos observando condiciones desfavorables para que caiga buena lluvia, así que vamos a esperar si mañana en la mañana, como se proyectan los modelos, pueda llover alguito, por lo menos entre 1 a 2 pulgadas serían más que beneficiosas, pero eso no ayudaría a combatir la sequía.
0: Wow, eso entonces para mañana.
1: Para mañana, ya es jueves, regresamos al mismo escenario, nada de lluvia prácticamente en nuestra isla. Y para que estemos para que tengamos en cuenta, justamente el jueves es que se realiza, pues obviamente, la actualización del monitor de sequía federal, pero justamente en estos momentos hay un 17.02% de la isla que está en sequía extrema. Este es el nivel número 3 que hay en sequía, faltaría otro que sería el excepcional, que no queremos llegar a ese escenario, pero dado las lluvias que hemos tenido, aunque han sido pocas durante los pasados días, las pasadas semanas, no esperamos que lleguemos a ese D4 de momento, pero sí pudiéramos estar observando en este próximo jueves cómo la sequía severa puede extenderse, como la sequía extrema puede extenderse, así que todo eso dependerá obviamente del análisis que realiza el Servicio Nacional de Meteorología en San Juan con todos sus analistas y meteorólogos, que eso se hace hoy, ya entonces el jueves se emite ese nuevo boletín.
0: Como siempre, muchas gracias y gracias por estar con nosotros aquí en WKQ en la tarde con Quique Cruz. Carlos Omar, gracias.
1: Claro que sí, Quique. Y nada, esperemos que llegue yo voy a próximamente.
0: Vamos para allá. Muchas gracias. Bueno, el panorama no pinta bien. Lo que se esperaba durante este fin de semana de lluvia no se dio. Y la situación sigue apremiante. Cambiando el tema, acabo de ver una noticia que Elon Musk compró la compañía que tenía los famosos Picker Units aquí en Puerto Rico. Y yo recuerdo la controversia con estas máquinas, porque uno de los ex directores ejecutivos de la Autoridad de Energía Eléctrica José Ortiz no quiso comprar en aquel momento esas unidades que trajo el gobierno de Estados Unidos por huracán María. Inclusive los CEOs, los presidentes de el presidente de esas pickers que estaban ahí, creo que es en Palo Seco, vinieron aquí, él se negó a reunirse con ellos porque él quiso hacer un RFP nuevo, un proceso de comprar. O sea que esas máquinas, pues no las quiero y vamos a comprar unas nuevas. Esas ya estaban instaladas con permiso y todo. Y entonces entraron en ese proceso y sacaron las otras, metieron estas y después tuvimos que esperar un paquetón de tiempo ahí para que nos dieran los permisos y todo. Esas son las cosas que también las juntas de gobierno, tanto de la Autoridad de Acueducto y Alcantarillado como de Energía Eléctrica y todas estas supuestas corporaciones públicas, no cumplen con meter a la gerencia en su círculo de administrativo y de que hagan las cosas que hacen más sentido. Y hoy estamos ante esta discusión y esta pelea. Tengo tres mamotretos aquí de la Junta de Supervisión Fiscal, una carta que le manda a Jennifer González, de Robert Mujica, a Josué Colón, a María Zapata y a Osvaldo Caldo. Tengo una carta con fecha de hoy, la de la Junta es de ayer, del 17. Hoy, de parte de Power Expectation, a Osvaldo Caldo. Y tengo otra de hoy también, de Osvaldo Carlos a la Junta de Supervisión Fiscal, contestando la de Robert Mujica. Y en el interín, los problemas siguen creciendo, las necesidades siguen en aumento, y nosotros seguimos en ocasiones sin electricidad y ahora sin agua. Esto nos lleva a la conclusión que yo me pregunto y le quiero preguntar a Héctor El Marrón Torre y a Juan Luis, que está aquí conmigo. ¿Qué se supone que hagamos? No nosotros, pero o sea, los que están a cargo de correr Puerto Rico y de hacer que las cosas pasen. ¿Qué se supone que se haga? Aquí yo veo en las cartas estas, así por encimita, aquí yo veo rencilla, aquí yo veo argumentos, y nos podemos mandar cartas de 5 y de 10 páginas, y tú me miras, y yo te contesto, y tú me contestas, y yo te miro, y podemos seguir tirándonos cartas, y esto y lo otro, y para aquí y para allá, pero seguimos con el problema, número uno y número dos, sin solución.
2: Yo creo, primero buenas tardes a ti, a la gente que nos escucha, Juan. Y a
3: los amigos allá, nuestros compañeros al otro lado del cristal. Yo creo que tú has contestado, sin darte cuenta, la pregunta. Y es cuando te refieres a que dentro de todas estas ofensivas epistolares que tenemos, ajá, aquí esta mesa, la gente que nos puedan ver, no sé si esto está prendido, sí, pero Facebook. Este escritorio está lleno de documentos aquí, cartas, las habidas y por haber. Si yo fuera Jennifer González,
0: ajá, me gusta.
3: Yo llamo capítulo
0: a todo el mundo.
3: A todo el mundo. Se me tienen que. Todos los requerimientos y todas estas copias que mandan aquí, Los CCs es esto. Ajá. Aquí están los nombres de todas las personas que estas cartas se envían y para que se copien esas
0: personas. Ahí tú solamente, en esa reunión, Héctor, tú solamente necesitas 3 a 4 personas, no necesitas más nada.
3: El interés mío como gobernante es que haya luz estable, servicio de luz estable y barato. Punto al asunto. A mí no me importa cómo lo van a hacer, ni quién lo va a hacer, ni cómo, ni cuándo, ni dónde. Yo quiero eso. Y me tienen que dar fecha. ¿Por qué? Porque aquí se eligió un gobierno en una pasada campaña con un tema casi monolítico.
0: ¿Qué fue la luz?
3: Que fue el maldito tema de la luz. Y perdónenme en el desabrupto, pero yo lo digo porque a mí como ciudadano mastía. Que estamos ahora hablando de sequías, hablando de eventos atmosféricos que no están en control de nadie. Pero que nos afectan.
0: Y que son unos eventos atmosféricos mundiales.
3: Correcto.
0: Porque yo veo ahora, no, que los expertos dicen que el problema es que no hemos manejado bien el agua. Ah, bueno, pues los expertos del mundo entero no han sabido manejar el agua.
3: ¿Te curó?
0: Porque esto está ocurriendo en el mundo entero.
3: Pero sin embargo, Quique, las infraestructuras en los distintos sitios no es igual. ¿Ves? Hay bajones posiblemente en distintas represas a nivel de nacional e internacionales, pero no se atiende este problema igual. Porque nosotros hemos venido, yo recuerdo, y tú recordarás, y la gente que nos escucha, Juan, y la gente que nos oye, saben que aquí hubo un racionamiento de agua en el 1994, que aquí hubo un racionamiento de agua en el 2015, que se llegó a unos niveles, ¿verdad?, que críticos, que había que atender porque entonces se necesitaba el suplido de agua y había que cortar la demanda. ¿Y cómo se hacía eso? Pues imponiendo un racionamiento para que los llegaran y siguieran bajando, que fuera peor y complicar el problema aún más. El problema de la electricidad, todas estas cartas. Ahora, Quique, siempre te he dicho que la culpa en la política
0: es huérfana.
3: Aquí nadie tiene culpa de nada. El problema fue que trataron de tumbarse un billete con un contrato que levanta suspicacia, y no tanto por el contrato per se, sino por la manera en que todas estas cosas se han dado una sucesión de eventos luego de firmado el contrato, donde la periodista Bárbara
0: Figueroa,
3: por una curiosidad de esas, como Bárbara Figueroa se ha convertido en Puerto Rico como el guardia de seguridad del edificio Watergate, donde se descubrió y terminamente terminó costándole la renuncia al presidente Richard Nixon. Uh-huh. Al ella, pues, por su curiosidad, levantar unas cosas y hacer unas indagaciones, y mira por dónde vamos ya. De decir que esto era una cuestión de unos influencers por allá, a tener que referirlo, a ver cancelaciones de contrato. Sabrá Dios las consecuencias que esto tenga. A mí me parece, yo me temo que esto es un juego de béisbol y va a ser un juego largo. Que esto es, todavía estamos en la primera entrada. Yo acabo de llegar aquí, prendo mi teléfono y lo primero que me recibe nuestro productor es con una de las cartas contestando. Ayer a las 10:00 de la noche, a mí me llaman que la periodista estaba haciendo un podcast notificando que la Junta de Control Fiscal había tomado conocimiento de cosas que se hablaron en este programa ayer. Así están las cosas, mi querido Watson, para que tú veas que la gente nos escucha en todo Puerto Rico. Y yo vuelvo y repito, yo no estoy agendado con nada. A mí lo que me interesa es lo que le debe interesar a la gobernadora y lo que nos debe interesar a todos los ciudadanos buenos y decentes de este país, que nos levantamos a trabajar y a pensar en cómo podemos mejorar nuestra calidad de vida. Que esto eche para adelante, pero no puede echar para adelante con truquería ni con gansería de nadie. Tiene que haber aquí, mira, el proveedor que sea, que se gane su dinero, que se lo gane en buena lid y que se lo, y muy bien, no hay problema con eso. De eso funciona y de eso se nutre el sistema de libre empresa. Pero lo que no puede pasar es que hayan transacciones cuestionadas donde aparecen firmando personas que ahora parecen que no están ni existen, con nombres o seudónimos o todo ese tipo de cosas, que en documentos oficiales no deben ser. Si nosotros se nos pierde una licencia, nosotros tenemos que ir a hacer una declaración jurada porque es un documento público. Aquí se firman contratos con instrumentalidades públicas con nombres falsos y no pasa nada. Pues yo creo que fiel a esa doctrina que yo mismo me he impuesto y cuando tomo este micrófono, que como decía ayer es una responsabilidad, hay que exigir que hayan consecuencias. Tú no puedes andar impune con un Joey Vixe.
0: Joey Vixe
3: aparentemente no existe en ningún sitio, no hay mental, aparentemente alguien lo identificó en Estados Unidos, en otras áreas, pero ese no es el nombre oficial del tipo, no sé.
0: De verdad.
3: Oye, yo me acuerdo una vez en mi escuela, yo
0: entendía que era un convicto de fraude por criptomonedas. Pues
4: sí, pero el nombre no se escribía de la misma forma, firmado igual. La firma es igual, pero no se escribe de la misma forma.
3: Rayo. Eso está como la canción de Catra, que el cheque es bueno, lo que no sirve es la firma. O sea, entonces, Pues yo no sé, Quique, para mí me resulta frustrante que hayan tantas entidades aquí, ética gubernamental, contralor, un TTPO, aquí hay de todo. Y siguen habiendo irregularidades y manejo, ¿verdad? Turbio.
5: En cuestionamiento,
3: Este, que a mí me levantan suspicacia y digo, pero ¿por qué tiene que pasar esto? O sea, ¿por qué estamos en este nivel de juego con gente a quien personalmente yo tengo aprecio? Osvaldo Carlos lo aprecio, lo distingo, he compartido con él socialmente. O sea, que se ve envuelta, él se ve envuelto en esta dinámica, en esta etapa de su vida, me parece que es algo que es triste. Este, Josué Colón, una persona que viene de la, del servicio público, empleado de carrera, entiendo que fue de la Autoridad de Energía Eléctrica por muchos años, conoce eso como nadie, pero ahora tiene una responsabilidad añadida como director de P3, aparte de ser el sal de energía. Entonces, a veces uno se frustra como ser humano, reacciona de medio maniguetazo y comete errores también. Somos seres humanos, fallamos, nos equivocamos. Yo soy uno, me declaro culpable, yo soy el primero. Pero esto no puede, todo este montón de papeles que tenemos aquí, debe servirnos esto, desde ahora lo digo como lección, de que estas cosas no deben ocurrir en Puerto Rico. Tenemos una Junta de Supervisión Fiscal, todo el mundo se quiere que se vaya, pero dicen con la boca, pero las acciones son para que se quede permanentemente aquí como una agencia más de gobierno. Porque entonces la Junta es mala, pero mira, pero aquí está, alguien engañó a la Junta alega que los engañaron, los abogados, el bufete de abogados tiene que aclarar, tiene que dar explicaciones, porque tampoco puede ser como este señor de Power Expectation que tiene un comunicadito de prensa.
5: Y estas son las únicas declaraciones que va a hacer.
3: Oye, qué chévere, es así, claro, pero aguanta todo lo que le ponga, pero sométete al escrutinio, sométete a las preguntas. ¿Dónde estaba tu validez, tu capacidad financiera, tu capacidad logística, tu conocimiento para montar y poder llevar a cabo todo lo que tú representaste en esas reuniones con Petreo, con el TTPO, o con quien haya sido, quien haya tenido esto a su haber para hacer ese otorgamiento de contrato? ¿Cuáles fueron los requisitos? ¿Por qué se escogió Power Expectation y Eagle Rock y quien haya sido versus las otras corporaciones? ¿Quiénes fueron? Yo creo que hay unas explicaciones que se deben de dar, que se están atacando. Uno saca una cosa por acá, uno saca. Yo creo que debe haber un compendio completo para que esto se vaya, para que Quique no vuelva a pasar.
5: Pero deben haber dos procesos que corran paralelo. Ese que tú estás hablando, 100% de acuerdo, pero ese que tú estás hablando es un proceso para que no vuelva a suceder. Claro. Ahora, a la misma vez, tiene que haber otro proceso que nos diga qué vamos a hacer.

0: que puede ser la que venga ahora y gane, porque digan, ah, no, espérate, el único que está limpio es este. Sí, pero este...
1: ¿Pero por qué tú vas a cambiar las reglas de juego para beneficiar entonces a ese postor?
0: Ese es mi punto, no, pues no, por ahí ser. Es que yo voy, por ahí es que yo voy.
1: Por eso que te digo que debe de haber una pero llamada es que... capítulo. Exacto. A toda esta gente.
0: O sea, yo honestamente te digo, eso que tú acabas de mencionar es exactamente lo que debe suceder. La gobernadora tiene que agarrar el toro por los cuernos y tiene que llamar a Robert Mujica, tiene que llamar a Josué Colón, Osvaldo Carlos, y sentarse ellos cuatro. Y ok, mira, ustedes se quieren caer a puño, quieren hacer lo que les dé la gana, fantástico. Pero ¿cómo vamos a poner energía aquí ahora? Y tienen que buscarle una solución a la situación. Y vuelvo y repito, me preocupa que el nene castigado que está en la esquina porque no quiso hacer las reglas del salón, entonces de momento se convierte en la solución y diga, no, mira, este es el único que está limpio y ese es el único que puede venir para acá ahora. No, caballo, no puede ser así. Eso es una. La otra es que Puerto Rico, y esto lo digo porque conozco los sistemas y conozco lo que está pasando también, Puerto Rico, ante los esquemas de corrupción y las situaciones que vivimos aquí diariamente, tratamos de poner tanta regla y tanta clavija y tanta cerradura y tanta reja y tanto impedimento y tanta cosa que lo hacemos apetecible solamente para los corruptos. No sé si ustedes me entienden, pero o sea, el
1: sí, porque el honesto, el eficiente, exacto, dice, mira, casi si yo tengo que pagar todas estas ineficiencias y cumplir con esta toda maldita burocracia, exacto, que es y, o sea, porque yo tengo que someterme a un proceso,
0: exacto,
1: donde yo voy de buena fe a tratar de servir y ganarme mi dinero, porque vamos dejando de bobería. Aquí nosotros todos trabajamos para ganar dinero y cumplir con nuestras obligaciones, pero... O sea, estás penalizando justos por pecadores a todo el mundo, lo vas a meter en el ring ese que a ti te gusta meter a la gente, Juan Luis, por encima de la tercera cuerda. Y entonces, esto es lo que decía aquí, que es el Royal Rumble.
2: El Royal Rumble, estás dentro del ring y te sacan por encima de la tercera cuerda.
1: También pasa. Bueno, eso es parte de la pelea, del formato, pero la realidad es que Puerto Rico no puede seguir acomodándose a estas cosas que son turbias y mediocres, porque para mí aquí también hay un elemento de mediocridad y de incompetencia. A mí me perdonan y con, ¿verdad? Y con todo respeto, sin querer ofender, no es mi ánimo ofender a nadie, pero aquí hay un elemento también de incompetencia. O no sé, de verdad que no, porque yo no puedo entender la gente que uno los conoce, que sabe que son gente muy capaces. Algunos de ellos, ¿verdad? Otros no los conozco. Yo no sé quién es el director de Power Expectations, no sé quién es. Ayer me enseñaron una foto, Kikito o Kike, no me acuerdo. Pero yo no sé quién es. Bueno, no
0: la
1: sé
0: foto
1: quién,
0: que ellos mandaron en el comunicado.
1: Los Eagle Rocks. Entonces, Kike, Eagle Rocks, ellos nunca negaron que habían estado en Puerto Rico. Lo que ellos negaron fue que ellos no autorizaron la firma de ese contrato, de parte, la firma que se representaba allí. Y eso se tiene que investigar. Eso me parece a mí que se cae de la mata. O sea, uno puede estar a favor, en contra o adoptar una posición a favor de alguien en esto. Pero si una persona plantea que la firma fue falsificada, me parece que ahí todo el mundo tiene que gritar. O sea, no puede ser de otra manera. Y vuelvo y te planteo, Quique, porque ayer, el programa de ayer, el último segmento, trajo muchas consecuencias y mucha gente. Primero, Jaime Umpierre me llamó, me dijo, mira, yo no conozco a esa gente, no sé quiénes son, no conozco nada de Power Expectations. No, así que, Jaime... Estás excusado, a mí me dieron esa información y quedas excusado.
0: Aclarado.
1: Pero me reitero en lo que dije de María Zapata, o sea, Mari Zapata, la directora de... María Zapata, la ingeniera. ¿Cómo tú firmas un contrato? Entonces los abogados de la corporación pública no vieron eso.
0: Todo el mundo lo vio.
1: Pues oye, aquí hay que cantar falta. Yo pienso que aquí tiene que haber unas consecuencias. Tiene que haber consecuencias. Ah, que dicen unas cosas que son inexactas. Esto es un contrato de 5.800 millones. No pues, podría haber llegado a eso, pero tampoco podemos presumir. Y aunque había una expectativa de ingreso por el problema de infraestructura que hay en Puerto Rico, la luz se va,
0: no tiene Power Purchase Agreement.
1: Otra, entonces el gobierno de Puerto Rico no va a pagar, ni está amarrándose a pagar nada por adelantado.
0: El riesgo del gobierno de Puerto Rico es cero.
1: Entonces había unas condiciones
0: beneficiosas. El único riesgo de Puerto Rico es el que sigue viviendo ahora, que no tiene energía eléctrica.
1: Eso, entonces.
0: Es el único riesgo.
1: Ante

0: eso, ante eso, todo eso se debe estructurar, explicarse el contexto en el que se da toda esta dinámica para otorgar este contrato, aclarar el asunto, Quique, y desgraciadamente identificar a la gente que falló en el proceso y aplicarle las consecuencias que sean.
1: Vamos a seguir con eso ya mismito, ya mismito. Estoy de acuerdo. 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Usted está escuchando WKQ en la tarde con Quique Cruz. Yo soy Enrique Quique Cruz y según la ley me confiere del Estado Libre Asociado de Puerto Rico, ¿viste? Puedo tomarme obligatoriamente unos minutos de reflexión. Voy a eso. Me regreso en breve.
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3: Retoma su agenda de fiscalización el Senado con 3 solicitudes de información al Ejecutivo. Soy Carla Gianni Díaz, escuchas WKQ 580 y estas son las noticias de acción. Una de las peticiones exige a funcionarios de la Autoridad de Alianzas Público-Privadas y de la Autoridad de Energía Eléctrica entregar en 10 días el expediente completo del contrato de generación temporera. Otro requerimiento solicita información sobre las gestiones de los pasados funcionarios de la Secretaría de la Gobernación. Por otra parte, arrestan a 33 personas por un esquema relacionado con multas del Departamento de Transportación y Obras Públicas y Autoexpreso. Los imputados habrían recurrido a supuestos gestores que ofrecían saldar las multas por la mitad de su valor mediante tarjetas de crédito presuntamente clonadas. Y bueno, el Frente de la Defensa de las Pensiones exige acción legislativa para atender la pérdida de poder adquisitivo de los jubilados. El grupo pidió un informe favorable al proyecto de la Cámara 45 que ya fue objeto de vistas públicas. La propuesta contempla inicialmente ajustes de entre 7 y 10% y posteriormente aumentos vinculados al Seguro Social. Y cambiando de tema, alertan sobre la venta de camisetas no autorizadas en memoria de Pritchard Colón. La madre del exboxeador denunció que algunos artículos utilizan la imagen de su hijo y ella generadas o alteradas con inteligencia artificial. Aclaró que la familia no tiene mercancía oficial disponible y exhortó a verificar la procedencia antes de comprar. Soy Carla Gianni Díaz, esto es WKQ.
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4: Saludos y muy buenas tardes a los amigos que sintonizan WKQ 580 AM. En El Tiempo hemos tenido un día mayormente estable y caluroso en nuestra isla. De hecho, hasta las 5 de la tarde estuvo en efecto una advertencia de calor para 61 municipios. Mientras en San Juan, la temperatura máxima alcanzó hoy los 90 grados a las 12 y 45 del mediodía, lo que equivale a un grado sobre promedio para la fecha. Durante las próximas horas continuaremos bajo condiciones mayormente tranquilas y secas a través de Puerto Rico. La humedad disponible permanece por debajo de lo normal para esta época del año, por lo que la actividad de lluvia ha sido muy limitada hoy y se espera que este mismo patrón continúe mañana martes. Sin embargo, desde el miércoles aumentará la humedad asociada a una onda tropical que previamente fue identificada como el Invest 94L. Esta onda interactuará con una vaguada a niveles altos y pudiera favorecer un aumento en la cobertura de aguaceros y de tormentas eléctricas para mitad de semana. Todavía existe incertidumbre sobre cuánta humedad llegará directamente a Puerto Rico, pero de materializarse el escenario más húmedo, pudiéramos tener aguaceros fuertes, principalmente en sectores del este en la mañana y en el oeste durante la tarde. La lluvia sería beneficiosa ante las condiciones de sequía, aunque no sería suficiente para terminarla. Para 580 les informó Carlos Omar Rivera. Que tengan muy buenas tardes.
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1: De regreso aquí en WKAQ en la tarde con Quique Cruz. Yo soy Enrique Quique Cruz y estoy aquí de lunes a viernes 5 a 7 por WKAQ 580. Como todos los martes con Juan Luis Camacho, continúo con Héctor El Marrón Torres. Juan Luis.
11: Mira, hablábamos fuera del aire. Yo concurro con El Marrón en que hay que... La gobernadora, como cabeza de gobierno, debió haber asumido una posición más activa en este asunto desde el momento que sale la información. El reportaje que saca Howard Media, pues fue un viernes por la noche. Y esa noche, pues debieron sábado, quizás domingo, sentar a todas estas personas, al Sal de Energía, a Osvaldo, a la energía eléctrica, a quien fuese que necesitaran allí, y decidir primero qué se va a decir y qué se va a hacer. problema es que lo primero que sale es Josué Colón diciendo en un lado
1: el domingo
11: que eso es un bochinche de influencer. Salió por allá el secretario de Asuntos Públicos diciendo que es que la tienen cogida con la administración. Después le echaron la culpa a Osvaldo y les echaron para el otro lado y se echaron la culpa a todo el mundo. Pero nadie nunca dijo, hasta una semana después, que iban a referir esto a las autoridades. Tuvo que venir la Junta, domingo o lunes, a mandar una carta diciéndole, arreglen eso, lo cancelo y lo voy a referir. Y entonces, pues, ¿el gobierno dónde queda? Y volvemos a los problemas que desde el día uno yo vengo señalando a esta administración y que se ha señalado a otras administraciones. El mayor problema es comunicación. ¿Sabes? La fortaleza tiene que sentarse, la gobernadora, sentarse allí en el salón del trono o en la mesa de las velas, donde dé la gana la fortaleza.
1: Donde estaba Alejandro.
11: Y sentarse con todo el mundo allí. Con los zapatos, no importa si esté limpio o esté sucio. Pero tienen que sentarse allí y poner a todo el mundo en cintura y decirle, gente, aquí esto no se trata solamente de si quedamos bien nosotros, se trata de un problema que afecta a los puertorriqueños, que afecta al desarrollo económico, que afecta a la credibilidad del gobierno. Y entonces, sencillamente lo despachan como que es un chisme, como han hecho con todos los escándalos que ha pasado esta administración. Y pues llega un punto que ya no aguanta más. ¿Cómo? Fíjate que después sale que la Junta le notificó, antes de firmar el contrato, le notificó a las partes que tuviesen cuidado porque esto iba a ser un segundo Wayfish. Y nadie miró, y a nadie le importó. Quizás porque lo estaban empujando, quizás porque el amigo estaba metido, por la razón que haya sido. Oye, el problema, sé que va a haber gente que va a criticar por lo que voy a decir, el problema no es que hayan cabilderos metidos porque siempre los va a ver. Siempre va a haber alguien empujando el tema. El problema es que cuando se detecta una bandera roja, no pueden pensar que es que son populares, o que es un anuncio de Claro, o que es un anuncio de qué sé yo qué, de Coca-Cola. Tiene que evaluarse lo que está pasando. Se les avisa que podría ser como un segundo Wayfish. Firma la de energía y la compañía después notifica, no, yo voy a cambiar al player porque nosotros no autorizamos porque para aquí que sí para allá. Y nadie levanta bandera. Entonces, pasan 2 meses entre una cosa y otra, o mes y medio, la prensa saca la información y entonces se tardan una semana en reaccionar para que ahora estén dándose golpes en el pecho por ahí diciendo nosotros lo referimos, que somos los mejores contra esto. Mira, sabrá Dios si no hay tal corrupción. Sabrá Dios si sencillamente hubo un traspié con esa persona, yo no lo sé. Pero ya creaste la imagen y como hay tanta duda con tanta cosa que está pasando y no han sabido comunicar por año y medio, pues llegamos donde estamos.
1: O sea que el silencio adjudica.
11: Totalmente. Totalmente. O sea, ellos han permitido...
0: El que calla otorga, dice el refrán.
11: ¿Sí? Ellos han permitido que la gente en su casa, los amigos que nos escuchan hoy en su carro o en el radio en su casa, lleguen a su juicio de qué es lo que está pasando. Y si tú abres las líneas, la mayoría te va a decir que están chanchullando con esto. ¿Sabes? Y puede ser que estén todos equivocados. Y ojalá que todo el mundo esté equivocado. Y ojalá yo esté equivocado. Pero ¿cómo yo voy a confiar si todo el tiempo es que esto es un chisme? Que todo es porque la tienen cogida conmigo. Es porque a aquel no le damos anuncios. Es porque a aquel no le damos el contrato. Entonces no hay consecuencia. Como dice el Majón, aquí tú tienes 3-4 agencias fiscalizadoras que deberían estar trabajando esto, estatales, más el montón federales. Entonces cuando sean los federales que se metan, van a decir, tú ves que siempre tienen que venir los federales a meter mano en los asuntos, pero si están aquí le pagamos una maleta chavo a cada jefe de agencia de esas agencias fiscalizadoras y ninguno hace nada. Es la verdad y así lo siente la gente. Pues, oye, llega un punto que es insostenible y vamos a continuar pasando las de Caín con el tema de la corrupción, con el tema de la administración y todo demás, pero también sin luz. Porque va a seguir el problema y no tenemos la energía que prometieron desde el año pasado.
1: Desde hace 18 meses.
11: Pues.
1: Porque para que estemos claros, esta es la segunda subasta. Esta no es la primera. Uh-huh. Esta es la segunda. La primera todo el mundo la aprobó. Todo el mundo la aprobó. Que el negociado cambió las reglas de juego. Eso es que, o sea, aquí nadie quiere hablar del principio. Y el principio es que aquí el negociado fue la última entidad que tuvo. Estoy hablando del primer RFP, que Javelin no quiso aceptar las condiciones de juego. Y se lo dieron los 800 megavatios. Esto fue el año pasado. Los 800 megavatios se los dieron a Power Expectation con Enchanted Rock. 800, no 400, 800. Y el RSP se le adjudicó en un contrato de cuatro años, creo que eran, 4 años. Y cuando fueron al negociado de energía, el negociado de energía dijo, ah, yo puedo conseguir un mejor rate porque ellos ofrecieron 19 chavos, estoy cogiendo un ejemplo, ellos ofrecieron 19 chavos a 10 años, así que vamos a otorgarle un contrato de 10 años a 19 chavos. Y ahí Osvaldo Carlos salió y dijo, no pueden hacer eso, porque los demás no participaron del término de 10 años. Participaron en una subasta que era de 4 años, con unas condiciones de 4 años. Ahí y ya estaba todo aprobado por todo el mundo. Entonces, ahí no había problema con Enchanted Rock, ahí no había problema con Power Expectation, ahí no había problema con Javelin, ahí no había problema con nadie. Se cancela todo. Si el negociado no hubiese cambiado eso a 10 años, las máquinas estuvieran, quizás, no sé, porque quizás salían los problemas de los chavos, las vainas, pero hace un año casi, hace 6 o 8 meses, creo que 8 meses, ahí tuvieron que empezar a hacer otro proceso más. Ahí entra una compañía que se llama Gotham, que es la que tiene las barcazas, que, by the way, todavía no le han aprobado a Gotham. Ellos ganaron, pero todavía no le han aprobado a Gotham. Javelin no quiso entrar, sino le hacían las cosas como a ellos les salía de las pantaletas, que es que me tienes que dar una garantía de compra y me tienes que pagar por la relocalización.
11: También. Para ser inclusivo, ¿verdad?
1: Ok, entonces.
11: Pero estamos hablando del negociado de energía que tuvieron que llevar a los miembros de ese negociado a la Cámara de Representantes porque no daban cara cuando los aumentó. Ese mismo negociado de energía.
1: Sí, el único que existe aquí. Pues,
11: y entonces, si tanto problema da ese negociado de energía.
1: No lo van a hacer porque aquí los gobernantes no se atreven. Pero no me cambie el tema del negociado. Vamos a seguir con este. Y entonces. Yo creo que es importante que
12: tú has traído un panorama distinto a esta conversación que nadie lo ha hablado. Bueno,
1: porque lo que pasa es que si tú explicas las cosas como son,
12: ¿qué pasa?
1: Entonces tú eres parte de.
12: No, pero ¿ves? es que
1: y entonces, no, es que es así.
12: Pero es que no te toca a ti ni a mí.
1: No. Bueno, esto lo tenía que haber hecho el gobierno. Pues,
12: claro, hace
1: y lo
12: rato.
1: Tenía que haber hecho Osvaldo y todo el mundo.
12: ¿Cuál es el temor de hacer una conferencia de prensa?
1: Entonces, bueno, pues hay gente en Fortaleza que no quieren hacer una conferencia
12: de
1: prensa.
12: ¿Cuál es el tema de? Pues porque entonces van a seguir lanzando sombras, lanzando cuestionamientos. Bueno, dañando reputaciones innecesariamente.
1: Pero te voy a decir una cosa. Entran entonces en la segunda etapa, en otro RSP, y Puerto Rico sigue apagándose por ahí otra vez más. Y en esta ocasión ganaron 3. Ganó Javelin de nuevo, ganó Power Expectation, que en vez de 800 se lleva 400, y gana Gotham. Hasta ahora, el único que ha sido aprobado.
12: Claro, 800 se dividen en 3.
1: No eran más. Pero sí, los 800 se dividieron entre. Y entonces, a Gotham todavía no lo han aprobado en la Junta de Supervisión Fiscal. Javelin vuelve y gana y dice que no, que ellos lo quieren a su manera. Y hoy, lo más probable es que Javelin sea el que esté en la esquina para llevarse todo este bizcocho completo. Ah, porque nosotros estamos limpios.
12: Es que no. A su manera.
1: ¿Ok? Porque formaron un montón de gelengues luego que se llevó a cabo la segunda subasta y Javelin seguía jorobando, hasta que un día en este programa yo dije, gobernadora, usted dígale a Javelin que pueden seguir gelengueando y pueden seguir jorobando, pero mándenle una carta diciéndole que hay daño. Porque si tú no quisiste entrar bajo las condiciones que era esto y estás jorobándole la vida al proceso, tú me estás causando unos daños.
12: Al pueblo de Puerto Rico.
1: Exacto.
12: Sí, señor.
1: Y entonces tú tienes que pagar por esos daños.
12: Pero, pues, entonces...
1: Espérate. Entonces...
12: No,
1: yo sé, pero sigue entonces el proceso. Ya Abelín no entra. Gozan todavía está en el proceso de a ver cuándo lo aprueban. Y Gozan tiene una capacidad de entrar. Esa gente tiene una capacidad de entrar mañana. ¿Ok? Pues entonces, ¿qué pasa?
12: Pero no que las barcazas no las habían aprobado por un tema de seguridad, porque estamos en zona
1: todo
12: de huracán.
1: Todo eso se subsanó.
12: Ah, ok.
1: Todo eso se subsanó.
12: Eso quedó atrás.
1: Todo eso de Gozan se subsanó, que si Cuba, que si el uh-huh. Departamento de Estado, que si no, todo eso se subsanó. Y entonces, ¿qué pasa? Pues estamos ahora donde estamos, papá.
12: Sin barcaza, sin batería, sin nada.
1: Sin batería, sin picker y sin nada.
11: Y sin confianza.
1: Y sin confianza.
13: Yo tengo un issue con
12: sí,
13: eso.
12: Sí, pero perdona, sí. Es que yo estoy tratando de...
13: Como llegué tarde, estoy tratando de que la gente me ahora. Escuche para poder facturarle aquí.
12: Yo llegué ahora, tranquilo.
13: No le puedo facturar.
11: Bienvenido.
13: Tranquilo. Si no hablo la primera hora, no le puedo facturar.
12: Yo te voy a dejar, tranquilo. Pero faltan 8 minutos.
1: Es que llegaste tarde.
12: Sí, sí, sí.
13: No, pero tú sabes, léete el contrato. Dice participación.
12: Lee el reglamento.
13: Dice reglamento. Dice participación.
12: Lee el reglamento. Bueno, machete, lee el reglamento.
13: El reglamento lo cambia.
12: Esos son los problemas que te buscas al lado allá también. No lee los reglamentos. Bueno, pero voy abriendo acá el tema. Aquí,
13: si tú acabas de llegar después de un mes, que tú estás hablando de problemas aquí. Que tú estás hablando de problemas aquí, atrevido.
12: Mira, la realidad aquí es que
1: representante Gabriel Rodríguez.
12: Sí, Johnny, buenas tardes, dicho, porque es que me quedé aquí loading. O sea, ¿cómo es posible que la administración, que tiene toda esa información que tú acabas de decir aquí, por supuesto va a tener más información que tú, tiene el detalle de todo lo que tú puedas decir aquí, no ha hecho una conferencia de prensa diciendo, miren, este es el historial, esto comenzó de esta forma, se hizo este proceso, el negociado intervino, canceló el proceso, objetó el proceso, volvimos otra vez y se aclara toda esta maraña de interpretaciones y de innuendo.
1: ¿Tú sabes por
12: y
1: qué?
12: Circunstancias que no han existido nunca.
1: Mi opinión. Pero y esta discusión
12: no,
1: le hemos tenido
12: pero Dani, ¿por qué yo no lo hacen? Y Dani, tú eres experto en esto, ¿por qué no lo hacen?
1: Eso ya estaba adjudicado, eso ya se adjudicó. El día que el revolú se formó, eso está adjudicado.
12: Olvídate que está adjudicado, pero tú tienes que explicarlo. Yo siempre dije, y voy a usar el ejemplo, y no porque esté Dani aquí, pero en el caso del alcalde de Ponce, cuando fueron los señalamientos que tuvo de que le estaban pagando su cuenta, el caso que tuvo.
1: Estás hablando del exalcalde.
12: El exalcalde de Ponce, el doctor. Cuando sale...
1: Dani manejó eso más bien que
12: no, yo lo sé, pero no lo estoy usando porque está Dani, porque es el ejemplo que yo uso, quiero usar para...
13: Si lo usas, mencióname, confianza.
12: Exacto. Compararlo con lo que debe hacer esta administración, mi administración. Y es que en ese momento acusaban al alcalde de que una gente pagó un préstamo que era personal. Después se explicó todo lo que se explicó. Yo siempre dije, bueno, alcalde, lo que tiene que salir usted con su libretita y decir, bueno, pago uno, mírelo aquí, lo hice de mi cuenta. Pago dos, lo hizo mi esposa. Pago tres, lo hizo. Y tú él explicaba la situación desde un principio, pero siguió creciendo y entró el tema político, las acusaciones, ya sabemos en qué terminó. Pues esta administración va por la misma línea. Si tienes toda la explicación, los datos, la información para darle un panorama al pueblo de Puerto Rico y a todos ustedes que están en los medios, que hacen las preguntas y analizan lo que está pasando, de decirle, esto fue lo que ocurrió desde el día uno. Se hizo una subasta, lo que tú acabas de decir ahora, hubo una objeción, hubo una cancelación, se tuvo que hacer una segunda subasta y este fue todo el panorama. Ah, que en el proceso se descubrió que hay un John Wick, ¿eh? Ese es el que de la película.
1: Jovin Wick.
12: Que utilizó un poder el cual no tenía para firmar un contrato, pero esos son otros 20 pesos que hay que explicarlo también. Pero aquí lo que se está haciendo es dañando reputaciones, haciendo señalamientos y creando sombras sobre la administración de corrupción.
13: Pero es que eso es todo el tiempo y ese es el punto que quería significar. ¿Hace falta información? Sí, pero hace falta gente que esté dispuesta a escuchar la información. Porque aquí mucho de lo que pasa también es que yo un día digo, vieron a Gabriel Rodríguez Aguiló allá en unas actividades cuestionables que explica el representante. Y en lo que tú sales y explicas, pasan 48 horas y ya nadie quiere escuchar tu explicación, ni si es verdad o no.
12: Está adjudicado lo que se dijo. O lo que salió en las redes.
13: Vieron. Nadie dijo qué era lo que estabas haciendo. Uh-huh. Nadie dijo si era ilegal o no. Claro. Porque nadie pudo decir qué era lo que tú estabas haciendo, cuál era el delito que tú habías cometido uh-huh. supuestamente. Uh-huh. Tú o cualquiera otra persona. Ese es el día a día hoy. Sí, sí. Salen 7 tipos a hacer un live hablando de lo inmoral que tú eres por lo que supuestamente te vieron haciendo. Y literalmente eso es lo que dicen. Uh-huh. lo que supuestamente tú estabas haciendo allí, que yo no voy a entrar en esos detalles, pero siguen diciendo que es cuestionable, mira, que tú tienes que explicar, pero nadie está dispuesto a escuchar qué es lo que pasó, y cuando tú dices lo que pasó y lo explicas, nadie está dispuesto, pero a escucharlo. Que se queda gobierno, la duda. Pero el gobierno. Entonces, tiene que hacerlo. Mi problema con ese asunto es que hoy día hay un montón de gente que por 7 likes y por una foto en el periódico dicen lo que sea y lanzan sombras sobre quien sea y después no se sostiene ninguna acusación ni hay ningún delito. Y eso es una poca vergüenza. Y eso pasa hoy todos los malditos días.
12: Es el tema de la semana y la próxima semana.
13: Y después cuando no tienen razón, se revisten de que es que yo tengo este libre expresión.
11: La razón es mía, pues no. Y me voy por un minuto de reflexión y regreso
9: en
11: breve.
9: Tiene que ser. 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
3: Pendientes los conductores que utilizan la carretera PR3 en Ceiba, porque continúan los trabajos de rehabilitación en el puente ubicado en el kilómetro 53.40 sobre la quebrada Ceiba. Mañana, miércoles 19 de agosto, se realizará un cierre parcial del paseo en dirección de Fajardo hacia Ceiba entre las 8 de la mañana y las 2 de la tarde. Pero la situación cambia a partir del jueves, cuando se establecerá un cierre total del puente que se extenderá también durante el viernes 21. Luego de una pausa durante este fin de semana, los trabajos y cierre total del puente continuarán el lunes 24 al viernes 28 de agosto. Para los días de cierre total, la Autoridad de Carreteras y Transportación estableció rutas alternas. El tránsito será desviado por la calle Isabel Rosado hacia la calle Taragua desde la PR 979 en dirección a Fajardo, el expreso 53 o la carretera 982 y viceversa. También se estableció un desvío para los conductores que se dirijan hacia las carreteras 981 y 977 desde el área de Puerto del Rey. El tránsito local será dirigido por la urbanización Santa María utilizando las calles número 129 hasta conectar con la calle número 50. Así que si usted tiene que transitar por esta zona durante los próximos días, salga con tiempo, reduzca la velocidad y esté atento a las señales de tránsito y los desvíos establecidos. Para WKQ580, Nilda Núñez, Lamboy.
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1: De regreso aquí en WKAQ en la tarde con Quique Cruz. Yo soy Enrique Quique Cruz y estoy aquí de lunes a viernes de 5 a 7. Y como todos los martes, continúo con Héctor El Marrón Torres, Juan Luis Camacho, el representante Gabriel Rodríguez Aguiló, Dani Hernández, que ya entra oficialmente a las 6 de la tarde.
13: O sea, no me va a pagar la media hora. Ay, oh, Dios mío.
12: Como le han tumbado media hora aquí.
1: Media hora, son 10 minutos.
13: Por culpa tuya, por culpa tuya.
1: 10 minutos. Teniente, bienvenido aquí. Muchas gracias por estar aquí en WKAQ en la tarde con Quique Cruz. Muchas gracias. Estoy aquí con el teniente Ayala, de la división de robos a banco, ¿correcto?
23: Eso es correcto.
1: Teniente, ¿qué fue lo que pasó?
23: Esta investigación viene desde el 2021, ¿verdad? Relacionado con los fraudes bancarios, relacionado con una tarjeta de una adulta mayor, la cual tenía una línea de crédito de 300 y pico mil dólares, ¿verdad? La cual hiciera un fraude a la misma.
1: O sea, que esto se origina con una sola tarjeta de crédito de una señora.
23: Sí, sí, una tarjeta corporativa.
1: Corporativa.
23: Sí, de un banco.
1: Y entonces, estos individuos, ustedes arrestaron 33 personas hoy por la mañana.
23: Son más. Son, ¿son más? Son básicamente 130, 150 personas.
1: ¿Qué, qué? Eso, así. ¿Y todos con la misma tarjeta?
23: Todos con la
1: misma. ¿Es una red? ¿Todos estaban bajo el mismo plan?
13: ¿Es una gestoría o es que...?
23: No, no, ¿verdad? Son este...
1: Pero todos con la misma tarjeta.
23: Pero todos con la misma tarjeta.
1: O sea, que tenía que haber un centro de mando, entonces.
23: Sí, que es el líder que se arrestó en el día de hoy.
1: El líder se arrestó en el día de hoy.
23: Eso es así. Este, él era el que controlaba la tarjeta, ¿verdad, señora?
13: ¿Cómo se daba el esquema?
1: ¿Cómo era? Ajá, gracias, Dani.
23: Lo que pasa, ¿verdad? No, no vamos a abundar mucho en el caso porque
1: sí,
23: el caso
1: pues, se está viendo en el tribunal. Estamos
23: exactamente.
1: Claro.
23: Y falta más personas. Lo que estamos solicitando a las personas es que cooperen con la policía y se entreguen, ¿verdad? Y que pasen por la oficina de robos a banco y se entrevisten con nosotros.
1: O sea, básicamente ustedes saben quiénes son.
23: Claro.
1: Los 130 y pico de personas, claro, ustedes saben quiénes son. Y los que nos están escuchando ahora saben que estuvieron metidos, claro, en eso si usaron la tarjeta de crédito.
12: Ya, su licencia.
1: Ya no. ¿Cómo, cómo era el esquema? De lo que me pueda decir.
23: Ok, básicamente, ¿verdad? Por encima, ellos tuvieron la información de la tarjeta, los 16 números de la tarjeta, y como usted sabe, usted puede entrar a Sesco Digital por su teléfono.
1: Ajá.
23: Y puede hacer el pago de sus multas, ¿verdad? Estas personas le daban la información personal y acceso a su Sesco Digital. Entonces, él venía con esa información, solicitaba, ¿verdad? Entraba, solicitaba el pago de las mismas, y cuando iba a pagar, pagaba con la...
1: ¿Con la tarjeta de la señora?
23: La señora, con los 16 números.
1: ¿Con
23: los? Y cobraba, sí, cobraba por eso, porque él lo que llegaba a unos acuerdos del 50%, si, por ejemplo, usted debía 1,000 pesos en ticket, pues él le decía, pues dame 500 y yo te pago los 1,000, pero lo pagaba con la tarjeta de la señora.
1: ¿Pero qué, cuánto pagaban a la tarjeta? ¿1,000?
23: 1,000, lo que se debía, exactamente.
1: O sea, ellos pagaban la multa y a la persona le cogían 500.
23: Exactamente.
1: Pero entonces, ¿quién pagaba la tarjeta?
23: Lo que pasa es que, ahí vamos, lo que pasa es que como es manual entry, ¿verdad? La transacción nunca pasó a la tarjeta física.
1: Ajá.
23: El banco puede revertir esa transacción, ¿verdad? Y en este caso, pues, va Hacienda. Y Hacienda, pues, es el perjudicado porque el banco le reclama Hacienda la transacción fraudulenta y como nunca pasó la tarjeta física, ajá, pues ahí está la transacción y entonces cuando viene a ver, pierde Hacienda, porque Hacienda le tiene que devolver todo ese dinero al banco.
1: ¿Verdad? ¿De cuánto estamos hablando, teniente? ¿De cuánto estamos hablando?
23: Estamos hablando mucho.
1: Estamos hablando de millones de dólares, sí, entonces.
23: Sí, sí. Fácilmente.
1: Estamos hablando de que el gobierno de Puerto Rico pagó millones de dólares fraudulentamente en eso. Desde el 2021.
23: Eso es así.
13: Y el gobierno no fue el que lo identificó el banco, ¿correcto?
23: El banco, porque hay una reclamación formal al banco, ¿verdad? De la clienta, en este caso, ¿verdad?
13: Por eso, pero el gobierno nunca vio que le estaban pagando boletos de medio mundo con una misma tarjeta.
1: Eso te levanta, en un buen sistema, eso te levanta un buen reflejo.
13: Una bandera, pero quien se da cuenta es el banco.
23: Sí. El banco,
13: y quien le activa a ustedes, que por eso es la división de banco, ¿no?
23: Eso es correcto.
12: Okay. Se da básicamente cuenta, se da cuenta la dueña de la tarjeta que hace la
23: reclamación. Le llega al mes y medio, te llega el estado bancario tuyo.
1: Y me imagino que le continuaban llegando entonces, ¿o no?
23: Sí, bueno. O sea,
13: desde 2021 hasta ahora, hermano.
23: Lo que pasa es que aquí, ¿verdad?
13: Oye, esos casos no prescriben a gente.
23: Lo que pasa es que son fondos públicos, ¿me entiendes? Y a los fondos públicos.
13: Ah, pues, porque están defraudando a Hacienda.
23: Hacienda, okay. Que son fondos públicos, dejado de ingresar ese dinero a las arcas del gobierno.
1: Y tengo una pregunta. Aquí hay comercio interestatal, aquí hay comercio a través de la parte electrónica, claro. Aquí hay delito federal también.
23: Sí, ellos están en la investigación, ellos estuvieron esta mañana con nosotros arrestando, ¿verdad? Tanto el Servicio Secreto, exacto, como el FBI, estamos trabajando.
1: Sí, estamos dando una tarjeta bancaria, claro. FDIC, ahí, claro, están todas las autoridades federales, sí, metidas y todo.
13: Yo vi videos y fotos de gente esposado de manos y pies ahí.
23: Sí, sí, el procedimiento es así, ¿verdad? Eso se encarga la División de Arrestos de la Policía de Puerto Rico. Wow. Pero es más allá de lo que se está viendo.
1: Es, o sea, más allá de lo que,
23: sí,
1: se está viendo.
23: Sí, esos 33
1: la cúpula. Tú sabes lo que es. Pero podríamos decir que los 33 son la cúpula. Yo me imagino, y no me tiene que contestar, pero yo me imagino que esto funciona como, y digo, no quiero tampoco perjudicar a las cadenas, pero yo me imagino que esto es como esto es una cuestión piramidal, donde tú tienes una cúpula y entonces eso va bajando y tú consígueme dos o tres, entonces este me consiguió dos o tres y este pica por algo y va, sí, bajando, así. Eso tiene un nombre, de que se venden productos, no voy a mencionar nombres, pero sí, pero funciona así.
23: Bueno, no tanto así, ¿verdad? Porque es más personalmente, ¿verdad? Okay. Usted tiene una multa, usted llega, quiere pagarla.
12: Es un hearsay.
1: Sí, pero había una persona, sí, pero había, sí, una persona que controlaba la tarjeta.
23: Claro, al final
12: van a llegar allá.
13: Sí. Por eso, para ver si la gente nos puede entender. Aquí alguno de nosotros, vamos a no decir nombre porque la gente se pone creativa, alguno de nosotros dice, contra, tengo $1,000 en ticket. Entonces, exacto, viene otro y le dice, yo conocí un chamaco que por la mitad de los chavos te los paga o te los elimina, te consigue, te hace la gestión y tienes que pagar nada más que la mitad. Uh-huh. Le dice, contra, pues dile que yo, dame el número. Entonces llamaban a ese individuo y ese individuo era el que hacía la transacción. Y se van refiriendo. Como algún tipo de gestoría, pero tú sabes, de que no, pues mira, le pagas la mitad de los chavos y el tipo se encarga ya y te eliminan los tickets.
11: Era una gestoría clandestina.
13: Sí, sí.
23: Ahora tenemos un gestor ahí también, ¿verdad?
1: Y la otra
13: hay
1: pregunta.
13: Hay un gestor en esa.
1: Teniente, ¿y todas esas multas se van a cobrar como se tienen que cobrar? Deberían. Bueno,
23: debería, ¿verdad? Eso le toca a nosotros.
1: Eso le toca a DITOP y le toca a Hacienda. O sea, toda esa gente que hicieron ese truco
12: tienen que revertirlo en el sistema.
1: Pero
2: ya eso está resuelto con la ponencia que nos dio ayer el director de OGP con el contrato, que ahora va a haber transparencia en todas esas transacciones que se den a cabo con el gobierno.
13: Pero eso no entra por el ERP.
23: No.
13: Eso no entra por el ERP. Eso va directo entre Obras Públicas y Hacienda.
12: Eso a través de
13: Hacienda es que recibe la cuenta, pero es una transacción del SESCO digital.
1: Entonces yo le tengo que, me imagino que esa pregunta va dirigida al secretario de DITOP, de Transportación Obras Públicas, si ellos van a revertir todas esas multas y que la gente las pague. Entonces esa gente ahora, después que hicieron el truco, van a decir, pero yo pude haber tenido la oportunidad de haberme ido con la amnistía y coger el 40%.
13: Pues mala tuya.
1: Pero es que
11: sabrá Dios cuántas de esas hicieron con la amnistía, y en vez de 50% fue la mitad del descuento.
1: También.
11: Así que puede ser un 20 o un 30% allí.
1: Pero yo entiendo, no metiendo al teniente en este tema, pero yo entiendo que el Departamento de Transportación Obras Públicas se tiene que poner para su número, porque tan malo fue el que hizo el truco como el que participó en el truco.
12: Se supone que una vez el tribunal, porque está en un proceso en el tribunal le encuentre culpable a toda esta gente, tiene que notificarle a DITOP y DITOP revertir toda la multa.
13: Pero que no sea parte de si hay alguna transacción, porque en casos como estos muchas veces, pues también el Estado, ¿verdad?, tiene la potestad y decir, pues vamos a hacer una transacción, ¿verdad?, una negociación, un acuerdo de que tú te declaras culpable, pagas una multa, dentro de la multa, que paguen. Claro. ¿Verdad? Los chavos de los boletos. Claro. Que paguen los chavos de los boletos. Esa sería una. Con justicia, obviamente. Con justicia. Que si van a transar alguno de esos casos, que tenga que estar envuelto el pago de las multas.
12: La policía hace el trabajo de investigación.
13: Sí, ha hecho un excelente trabajo.
12: Y justicia es el que. Sí, y lo felicito, porque son cosas que normalmente las vemos que lo hacen los federales, no se hacen a nivel estatal. Así que lo felicito por ese
23: trabajo.
12: Aunque
23: fue en conjunto, ¿verdad?
1: Sí.
23: Pero estuvieron todo el tiempo con nosotros.
1: Pero, teniente, como siempre, agradecido. Muchas gracias.
12: Y ya saben, quedan. Hay unos cuantos por ahí que están deben estar escuchando. Sí,
1: quedan más de 100.
12: Vayan acá en San Juan que están, ¿verdad?
23: Sí, en la
12: dirección. Diga la dirección para que llegue el piso.
23: Estamos en la dirección de Robabanco, en el primer piso, en el cuartel general, en Atorrey.
12: Es facilito, el primer piso.
23: Al lado de Plaza Las Américas.
13: Oye, pero quiero que, ¿sabes?, significar algo. Aquí muchas veces la gente se lava las manos como que, yo lo que hice fue llamar. Si usted sabe que le están cobrando menos de lo que es, usted sabe que hay un truco ahí. Se preste, es como que el que viene a ofrecerle a usted algo a su casa y le dice dame 20 pesos y te queda con eso y tú sabes que vale 100, tú sabes que eso no es de él.
12: Dani, si usted debía, $2,000 de multa y le hicieron un descuento en la calle y pagó 1,000, pues ya usted sabe que
1: en
12: usted,
1: la calle.
13: Eso trampa.
12: En la calle, porque eso fue en la calle, eso no es en el sesco digital, eso fue en la calle, pues ya usted sabe que tiene que ir al primer piso,
11: cuartel general. Se estaciona en el Bison y Clemente y cruza la calle.
13: Si tiene duda, consulte a un abogado. Vaya allí con su abogado y levante las manos.
12: Es mejor que vaya allí que lo vayan a buscar.
23: Teniente, no garantizar los derechos.
13: Sí. Oye, que después que te van a buscar, ningún vecino te va a creer que eso fue por un ticket de tránsito, papá. ¿Qué pasó? Que no pagué los tickets. Eso nadie te lo va a creer aquí.
12: De manos y piernas.
1: Teniente, le pregunto. No hubo involucrado, hasta ahora no ha habido identificado ni involucrado ningún empleado.
23: No, hasta el momento, ¿verdad? Quiero ser bien claro en cuanto a eso, que no todo fue por la aplicación de
1: Cerco Digital. Todo fue por el teléfono.
23: Sí, por el teléfono.
1: Por las maravillas del teléfono.
23: Sí. Hasta el momento.
1: Hasta el momento.
13: Pues el lunes que viene, cuando tú tengas a Jesús Manuel aquí, que habla de ciberseguridad, sí, el Estado debería tener alguna manera de identificar que con una sola tarjeta se pagaron más de un cuarto de millón de pesos en multa. Alguna manera debería tener el Estado para identificar eso. Yo ven acá, yo tengo una tarjeta aquí inscrita a nombre de Quique Cruz. ¿Cuántos tickets tiene Quique Cruz que ha pagado 200,000 pesos en multa?
2: Pero si dijiste que no ahorita.
13: Alguien tiene que levantar la bandera. No, pero es DITOP. DITOP.
1: Sesco Digital es quien tiene que tener eso.
2: Otro monstruo, contrato más, otros malditos cuestionamientos y Puerto Rico no se agarró pie de plata.
1: Sí, porque, o sea, un sistema como Sesco Digital, que nos lo vendieron como que era la
12: pero es que lo es. Oye,
13: pero funciona.
12: Hasta traspaso tú puedes hacer.
1: Fantástico. Pero mira, o sea, tienes una tarjeta de crédito pagando miles de decenas de miles de dinero.
12: Cada vez que tenemos una tecnología, siempre se pone la gente creativa. Aquí vemos que se pusieron creativos. Ya el gobierno lo sabe. Ahora tienen que los muchachos de la tecnología ponerse a trabajar con eso.
13: ¿La señora va a tener que pagar todos esos chavos?
1: No. No, la señora está
23: clean. Se revirtió todas las transacciones. Pierde así el
13: hito. Ah,
1: gobierno. Sí, la señora.
13: Bueno, pues gloria a Dios.
12: Nuevamente el gobierno pierde.
13: Ese es Hacienda. El asunto. No debieron haberle pagado a esos chavos. Hubiese pedido el banco a su seguro. Ahí tenemos que ponernos un poquito más abusados también.
12: Teniente, no lo metan en eso.
13: No. No, pero
23: sin comentario.
13: De verdad, teniente, buen trabajo. No, de verdad, buen trabajo que hayan intervenido y hayan arrestado a toda esa gente. Eso es una buena lección también.
12: Y creo yo, que el Sesco Digital, ahora en DITOP, debería sentarse con la división de robos a banco de la policía a ver todas esas transacciones, a ver si hay otras tarjetitas por ahí igual.
1: Sí.
12: Puede ser.
1: Sí. Sí, y la policía de Puerto Rico tiene una división de cybercrime. Sí.
12: Yo la utilicé.
1: De crímenes
12: cibernéticos. Yo la utilicé. Sí. Y funciona.
1: Teniente, como siempre, gracias. Muchas gracias por su trabajo.
12: Mira,
1: muchas gracias
12: yo encontré por su... un títere que me estaba escribiendo con ellos.
1: ¿De verdad?
12: Sí, señor.
1: Muy bien. Teniente, como siempre, muchas gracias. Y muchas gracias por estar
13: aquí. Felicitaciones.
1: También le damos las gracias a la policía de Puerto Rico, quien nos facilitó la presencia aquí del teniente Ayala.
13: Saludos a Joe Ayala, déselo en inglés para que lo entienda bien.
1: Muchas gracias, Axel, y muchas gracias a la policía de Puerto Rico por tenernos este recurso aquí del teniente Ayala sobre esta situación de autoexpreso. Con una sola tarjeta, bro.
13: Wow, de verdad que está.
12: Creativo, son creativos.
1: Chacho, mano.
12: Y bravo.
1: Chacho, 100,000 pesos.
2: Peleito su mamotreto.
1: Sí, yo te vi.
12: ¿Qué te dijo ChatGPT?
2: Y bueno, lo que me dice es que no puede.
1: El marrón está hablando de que se leyó la carta de la Junta de Supervisión Fiscal de ayer, la carta de Osvaldo Carlos, ¿y cuál otra carta?
13: Y la
1: carta
13: de Power Power. El comunicado de Power.
2: No, no, no, el comunicado no, la carta.
1: Es una carta de Power.
2: Que enviaron hoy. Que fue, by the way, violó su propia palabra. Yo creo que lo único que que le comunicado y ahora escribió una carta.
13: Sí. Bueno. Sí. Ah, se la dirigieron a Osvaldo.
2: ¿Tú crees que el director de la Junta de Supervisión es una persona seria?
1: Yo, de la Junta. Yo entiendo que sí.
2: Robert y Osvaldo Mujica, Carlos. Eso, esa pregunta es como los fiscales del FBI. Yo sé lo que. Yo sé
13: Joven Mojica es un politiquero.
2: Y José Colón.
13: Joven Mojica es un politiquero.
2: Pues eso es incompatible con lo que está escrito aquí. Hay alguien aquí.
1: Con lo que está escrito, ¿dónde?
2: Hay, en estas ofensivas epistolares, como me gusta decirlo.
1: Bueno, porque cada uno se tira un disparo al otro. Eso fue lo que te dije desde el principio, sin haberlas leído.
2: Alguien.
13: Pero la Junta se contradice en esos documentos.
2: Alguien está mintiendo.
13: En las acciones.
0: La verdad es huérfana.
12: O sea, Héctor, hay un caso y tres historias.
2: Exactamente. Y hay que ir al fino sobre las tres a ver dónde es que está la verdad y dónde es que están las medias verdades, que es la maldita peor mentira que existe. La media verdad, porque envenena la verdad. ¿Verdad? Es la que se dice con la intención malsana. Usted puede decir algo que no es correcto, pero lo que dictamina lo que no es correcto de lo que es mentira es la intención de lo que se dice y lo que se provoca.
12: Ahí está la carta del o alguna comunicación del negociado de energía.
2: Ninguna.
12: Pues entonces hay un caso y cuatro historias.
2: Y es de los copiados, y es de los copiados en una de las cartas.
13: Sí, todo, porque tiene,
1: pero hasta donde yo tengo entendido.
2: Particularmente la de yo sé que Osvaldo lo copia.
13: De Flotec. Los que entraron nuevos.
0: Publicó un comunicado de prensa, te lo envié aquí, que si quieres.
1: Sí, pero.
2: Y la Junta alega que no habían dado el performance bond para sustentar la propuesta.
1: Y lo cual es verdad. Y es verdad, no lo han, todavía al día de hoy no lo han presentado.
12: Y sin eso no da un contrato.
1: No lo han presentado.
12: El gobierno de Puerto Rico. ¿Cierto o falso?
2: Seguro que sí. Entonces ahí, por eso que te digo, o sea, aquí hay unas cosas que están. Que requiere que se sienten cuanto antes. Está la invitación abierta, pueden venir aquí, by the way.
1: Mira, Flowtech, que es la compañía que entró por Enchanted Rock con Power Expectation.
2: Se hizo que parte, Kikito Meléndez nos dijo ayer que tenía la capacidad de cambiar el contrato proveía para eso.
12: Para que esté claro la audiencia. Esa compañía que estaba hablando es la que entró a sustituir.
1: A Enchanted Rock. Correcto, a Enchanted Rock. Sí, eso fue lo que dije. Ahora, esta compañía emitieron un comunicado de prensa. Y aquí volvemos al manejo de la información. Lamentablemente, muchas de estas comunicaciones se hacen en inglés. Y la gente solamente entiende lo que oye.
13: Lo que le dice otro.
1: Y lo que le dice otro o lo que un periódico quiere que usted lea. Yo le voy a leer a ustedes el inciso más importante completo y se lo voy a traducir para que usted pueda entender bien y no caiga en donde cae la mayoría.
13: Te lo leo en inglés y tú lo lees en español.
1: Before Flowtech assume its defined project responsibilities. Antes de que Flowtech asumiera las responsabilidades del proyecto definidas, la compañía, the company, was advised that questions regarding the authorization of certain signatures associated with the PREPA contract had been raised and had been fully vetted through the procurement process. Aquí lo que dice. Déjame ver dónde me quedé. La compañía fue advertida. No, espérate. Antes de que Flowtech asumiera las responsabilidades definidas del proyecto, la compañía, refiriéndose a ellos mismos, a Flowtech, fue advertida, asesorada, que existían ciertos cuestionamientos sobre la autorización de ciertas firmas asociadas con el contrato de la Autoridad de Energía Eléctrica, que estos cuestionamientos habían sido traídos, pero a la misma vez habían sido fully vetted significa que fueron revisadas, chequeadas,
13: aprobadas
1: y aprobadas a firmar a través del proceso de procurement,
13: solicitud.
1: Eso es lo que dice ahí en inglés. Flowtech en español más conciso, está diciendo: antes de nosotros asumir nuestra responsabilidad, a nosotros se nos advirtió que habían unos cuestionamientos con una firma que se habían hecho en el contrato de prepa, y se nos dijo que esto se había levantado una bandera sobre esto y que habían sido aprobadas a través del proceso de procurement, de solicitud. Para que estemos claros, para que la gente entienda qué es lo que dice ahí de inglés a español.
13: O lo que dijo Osvaldo Carlos, que todas las solicitudes de información, los RFI, Request for Information, habían sido satisfechos. Todo lo que había pedido la Junta de
1: habían
13: documentos.
1: Satisfacido de, lo que había pedido, sí, la Junta. Sido la Junta dice que no, pero la Junta dice que
2: la Junta dice que no, dice que esto fue condicionado y dice que eso no es...
13: Por eso digo que están politiqueando.
2: La sustitución a flote no está, no es parte del proceso de procurement.
12: Los abogados dicen que saquen culo, no pillaren. Ahora están todos en ese proceso, limpiando
13: la Junta tuvo meses, que es algo también a lo que quiero ir. El gobierno necesita, y el país, no el gobierno, el país Puerto Rico necesita esa generación temporera para suplir las necesidades de lo que nos ha estado pasando por montones de noches, de que nos quedamos sin suficiente generación para que la gente tenga luz en su casa. Y necesitamos esa generación temporera. Y el gobierno le dijo a la Junta y a las entidades concernientes: analicen, soliciten y digan y aprueben quiénes nos pueden dar esa energía temporera. Dentro de todo ese proceso, todas las entidades, incluida la Junta, aprobaron eso. Y la Junta, en su caso, tuvo eso ante su consideración durante muchos, muchos meses. Entiendo que desde octubre pasado. No sé si Quique tiene esa información. Desde octubre del 2025 eso estaba ante la Junta. Y no fue hasta mayo que vinieron a dar una aprobación condicionada, pero después en junio aprobaron el contrato.
2: Condicionado.
13: En mayo estaba condicionado y en junio no. Bueno, lo que pasa es que la condición que ellos ponen en junio es que cumplan con el contrato. Pues es obvio que si tú no cumples con el contrato, tú sabes, pero le dieron para adelante a la compañía y aprobaron a la compañía.
2: El contrato no provee para la sustitución de Eagle Rock para Flotec. Fíjate, eso es una. Y dos, digo, y Quique, perdona, porque me estuvo curioso esta carta de Power Expectations donde tiran a todo el mundo al medio.
13: Corroboración Héctor, porque si tienes el contrato.
2: Esta gente mencionan a McConnell Valdés, mencionan al licenciado aquí, al director de esta gente son, estos parecen puertorriqueños puros, porque estos son políticos de verdad. Aquí mencionan a Pérez Riera, aquí sacan a Javelin, aquí sacan a Javier Vázquez Morales, que es de O'Neill y Borges.
13: Pero Pérez Riera estuvo hasta en la Junta también.
1: Está en la Junta.
2: Y está, sí, y está es parte del director. No. Pérez Riera dice aquí.
1: Él está en la Junta.
13: Está ahí mencionado como parte de la Junta.
12: Está ahora en la División de Desarrollo de Económico.
1: Sí, sí. Él está en Desarrollo
12: Económico. Asesorando Desarrollo Económico a la Junta.
13: Tuvo tanto éxito en el gobierno, me imagino.
2: Y hay alguien que es director de un área de revitalización dentro de la Junta. Que está también, exacto. Entonces, Pérez Riera está con Javelin.
11: No, él está en la Junta.
0: El asesor legal de la Junta, dice ahí.
2: Dice aquí Mr. José Pérez Riera, represent Javelin Commodity, Wichita a competir. Ah, no. Participé en
1: esa parte, yo no sé.
2: Esa es la carta, yo me hago referencia a la carta que envía
1: Power Expectations. Pero yo no he oído nunca que Pérez Riera sea asesor de Javelin.
12: Yo creo que estaba en la Junta.
1: Está en la Junta. Yo nunca he oído que él es asesor de Javelin.
13: Additionally, we request full disclosure of any interventions or lobbying activities conducted by the attorneys and lobbyists of the McConnell Valdés Law Firm. Media reports indicate that the uncle of the FOMBs, de la Junta, Director of Revitalization, Mr. José Pérez Riera, represents Javelin Commodities, which is a competitor participating in the request for proposals.
1: Eso se refieren al
13: ellos tío. Ellos están haciendo una acusación aquí.
1: Una acusación contra
13: de que Pérez Riera estaba con McConnell también.
1: El tío.
2: Y de intereses de gente que está asociada con la Junta en la adjudicación del contrato, que es lo que me parece que es interesante.
12: El tío de Pérez Riera trabaja con la firma y representa a esa compañía.
13: Si el tío tuyo llega a trabajar en alguna empresa, Gabriel, te quisieran meter preso cualquier día.
12: No tengo ninguno, así que tranquilo.
2: ¿Tíos o empleados?
0: Ahora, ¿quién va a radicar la demanda de esto?
1: Ese es el problema.
0: Porque Si demanda, hay descubrimiento de pruebas.
13: Pero ven acá, yo tengo una duda.
0: ¿Quién se va a poner?
13: Yo tengo una duda.
2: Osvaldo y Power Expectation alegan lo mismo, que hay una violación al debido proceso legal.
13: Claro, porque la junta se vira para atrás y dice que ese contrato que ha cancelado.
7: Y hay conflictos de
13: interés. ¿Tiene poder para hacer eso?
1: Pero si usted...
13: ¿Alguna tiene poder para hacer eso?
1: Pero espérense, por favor. Por favor.
7: Estamos hablando de las cartas.
1: Sí,
13: de lo que dice ahí.
7: No estamos adjudicando, Quique, no estamos adjudicando.
1: Pero espérense.
7: No estamos adjudicando, Quique.
1: Los titulares dicen, y esto, corríjame si yo estoy bien o estoy mal. Los titulares dicen, la Junta ordena cancelar el contrato de Power Expectation. Sí. ¿Estoy correcto o no estoy correcto?
7: Fin de semana.
1: ¿Sí o no?
7: Sí, lo dijo el fin de semana.
1: Ok. ¿A quién le ordena?
13: Eso no está muy claro.
1: ¡Ah! ¿Tú ves? Es que, porque la gente no sabe. Entonces no le...
2: ¿Pero a quién lo ordena? ¿A quien lo otorgó a la Autoridad de Energía Eléctrica?
1: ¡Exacto! Ajá. Pero la Junta...
2: A la que firmó a Marizapata, que sí, la que no habla.
1: Pero la Junta...
13: Que no ha dicho nada.
1: Pero la Junta de Control Fiscal, de Supervisión Fiscal, reconoce...
13: Que no lo puede cancelar
1: ellos. Que ellos no lo pueden cancelar. Ellos le dicen a María,

0: saber que usted tiene la presión alta y debería empezar un losartán. Pero yo te lo puedo recetar como nurse practitioner, pero cuando tú vayas a la farmacia,
1: no
0: te lo van a dar porque la ley de farmacia no me reconoce como un prescriptor.
1: Claro,
0: esa es la última patita que falta.
2: Sí, por eso es bueno que aclaremos eso. Los nurse practitioners ya existen en Puerto Rico desde hace años.
3: Y pueden practicar.
2: Pueden
3: ver pacientes.
1: Eso es que daba la impresión de que no. O sea, esto es para añadirle la capacidad prescriptiva.
2: Lo que sí habíamos querido traerlo al programa, ¿por qué? Porque yo creo que hay mucho desconocimiento de ese rol. Y yo, ¿verdad? Poniéndome en la posición de un paciente, pues si no sé ni quién es este profesional que tengo de frente, es importante, y este programa ha sido de cómo podemos orientarlo de la parte de los componentes en el sistema de salud para que se entienda.
0: Y yo creo que hay mucha confusión. Hay una visualización general de que es como si hubiéramos creado el rol de nurse practitioner para tratar de arreglar el problema de médicos. Eso es completamente irreal. Los nurse practitioners han existido, como dijo Nick, por más de 30 años. Ahora hay programas en Puerto Rico que hace que se empiecen a multiplicar estos proveedores en la isla. Tenemos la oportunidad de usarlos como proveedores y no estamos sustituyendo una cosa con otra. Si te lo voy a comparar con, yo soy una persona que necesito una vivienda y no tengo vivienda. Y yo quiero una casa y me están ofreciendo una casa diferente a lo que yo conozco que es una casa. No me están ofreciendo una caseta. Sigue siendo un ¿verdad? Lo que necesito. No es algo diferente. O sea, no es algo que no es lo que necesito. Es algo que es un poquito diferente. That's it.
1: Vamos a una pausa y regresamos. Dejo la siguiente pregunta planteada. ¿Se puede obligar al paciente a utilizar un nurse practitioner? ¿Me lo contestaste ahorita? No,
0: ni un médico.
1: No, en Puerto Rico. Pero
2: me lo puedo hacer. Después de la pausa.
1: ¿Me pueden obligar a yo tener que ver a nurse practitioner?
2: Buena pregunta.
1: Buena pausa.
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0: 8:30 de la mañana. 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
1: Continuamos en De Seguros. Yo soy Luis Pavón Roca.
2: Yo soy el doctor Novoa. Buena pregunta que...
1: Nos visita Nick Bayón, director ejecutivo de Salus, las clínicas... Oye, hoy vi la de Clínica Las Américas. Pasé por allí y vi la,

0: la salud de allí. Y la doctora María Renta Soto, directora o director médico de Salud Digital. Y hemos estado hablando de, fundamentalmente, de Nurse Practitioner, entendiendo ese animalito que hace y cómo se maneja. Y todavía quedan varias preguntas.
1: Y tenemos una, doctora Irán Cardona, que la tengo aquí en el celular. Así que...
0: Perfecto. La que yo había dejado planteada es, ¿pueden obligarme a yo ver un Nurse Practitioner? Si yo digo, no. Yo soy de la vieja guardia, me buscan mi doctor, que yo quiero que sea el doctor, y si tengo que esperar, espero.
2: Usted está en toda la libertad de escoger con quién se quiere ver.
1: Y sé que en la ponencia del Departamento de Salud, cuando se fue al Senado, ese tema se tocó de que el paciente puede negarse a ser visto por un Nurse Practitioner.
2: Sí, de la misma forma que se puede negar a ver médico A versus médico B, ¿verdad? Está en todo el derecho. Y la realidad es que va a pasar hasta que, ¿verdad?
0: Sí, confianza. Eso que tú mencionas, yo creo que es un buen ejemplo. Muchas veces uno va a una práctica médica donde hay varios médicos. Uh-huh. Y uno tiene uno. Yo me atiendo con doctor Nova, pero Nova tiene 7 u 8 socios allí, que facilita la vida de los médicos, porque si él coge unas vacaciones, pues se va tranquilo de que sus pacientes, si les pasa algo, pues alguien...
1: O como quiera, de guardia uno no está todos los fines de semana. Correcto. Así que el socio te ve, o los socios te ven cuando uno no está.
0: Uno confía, seguro, que van a hacer las cosas bien hechas. Yo llego un día y digo, vengo a ver al doctor Nova. No, él no está. Está doctor Pérez. Pues yo puedo decir, bueno, pues no, pues yo quiero ver al doctor Nova. Ah, perfecto, pero él está... Como usualmente acostumbra, de vacaciones en Tailandia por 2 semanas.
1: Sobre todo.
0: Así que en 2 semanas él llegará y en un mes te ve. Ah, pero espérese. Pues ya es una decisión suya, ¿no? De cómo maneja su salud.
2: Exacto.
0: El ingeniero Misla, que ahorita lo dejaremos hablar, trae una pregunta en la pausa. Hay una cosa que se llama PA, Physician Assistant. Yo no sé si eso existe en Puerto Rico. Primero, ¿existe en Puerto Rico? Y segundo, ¿cómo se diferencia un Physician Assistant de un Nurse Practitioner?
2: En Estados Unidos, esto es otro degree. Tú tomas unos cursos para ser PA, y el PA, el Physician Assistant, es un concepto diferente a lo que hay en Puerto Rico. En Puerto Rico esa educación no existía. Y sí existían muchos médicos graduados, sobre todo los que son graduados fuera de Puerto Rico, que
0: sin quizá, reválida.
2: Sin reválida. Tienen su doctorado. Tienen su doctorado, tienen su conocimiento, no han pasado la reválida. Por X o Y razón, hay personas que saben muchísimo, pero no saben contestar exámenes. Y esa oportunidad de darles el título de Physician Assistant se da hace varios años, y estos profesionales de la salud, mientras estén en ese estatus donde no tienen la reválida todavía, pues no tienen una licencia asociada a su, ¿verdad?, que los responsabilice por el paciente. Por lo tanto, todo lo que hagan, tiene que estar junto con un médico que les tiene que contrafirmar todas las órdenes, toda la visita, toda la evaluación completa.
0: O sea que en realidad, si estoy entendiendo correctamente, a pesar de tener la misma educación que un médico, como no pasó la reválida, tiene más restricciones que el nurse practitioner. Uh-huh. Porque el nurse practitioner, en teoría, va a poder firmar esa receta y ya.
2: Correcto.
3: Pero pasó su reválida.
0: Por eso. Pero interesante, ¿no? De que
2: tiene licencia, tiene NPI.
0: NPI es el
2: National Provider,
0: el número que identifica al médico como
2: al
0: médico,
2: proveedor.
1: Como el seguro social. Es un número como el seguro social.
0: Como un seguro social. Y se llama NPI. No es ni PUP. No,
1: no, eso esa, no otra, es. Esa parte no es.
2: Excelente aclaración.
0: Bueno. ¿Y un residente?
2: Los residentes usualmente les dan una licencia de residente porque ya tienen una de las partes o dos de la reválida de médico. Así que es una licencia que lo que dura es 1 año, a veces se puede extender a 2 años, y tienen que estar bajo supervisión, pero esa licencia que tienen vigente en ese año que están haciendo, o esos años que están haciendo la residencia o el internado, es una licencia, no pueden los pacientes buscar recetas con esa licencia, pero sí dentro de la institución hospitalaria en la que están, la tienen libertad. De,
1: ¿Qué es la diferencia entre un estudiante de medicina? Uh-huh. El estudiante de medicina no ha terminado sus 4 años de medicina.
0: Y no tiene licencia
1: así
0: de
1: que
0: nada.
1: No es médico.
0: Es mirón.
1: Cuando ya tú te gradúas, ¿verdad? Es médico, vamos a ver, que está haciendo medicina interna, su primer año en medicina interna, ya se graduó, ese es un médico generalista, ¿es un médico? Que está haciendo la especialidad de medicina interna, ese es residente, ese es un residente, y le dan una licencia provisional que con la supervisión del attending, ¿verdad? Del médico de que es su profesor
0: académico.
1: Su profesor, uh-huh. Pues él puede recetar las recetas, el procedimiento, ese es tu entrenamiento, pero ya es un médico, no es un estudiante de medicina.
0: Yo la manera que entendí esto la primera vez que me lo trataron de explicar es que ese médico residente no puede ir a Ponce de vacaciones y allí sacar la libreta y darle una receta a alguien.
2: No, está limitado. No.
0: Ahora, esa misma persona con ese mismo recetario dentro del físicamente el espacio del hospital donde es residente, va a hacer todo. Ay, lo sí. Que...
1: No puede ir y montar una oficina los sábados y abrir una oficina y atender a alguien.
0: No, eso es que un pana, pero mira, se me acabó de dar una receta. Esa receta no la honraría una farmacia porque no va a aparecer.
2: No se supone.
0: Uh-huh. Sí. Como que es un médico full. Sino
2: sí, cuando la van a procesar, sale que la licencia es una licencia que es provisional y no.
1: Sí, generalmente debe ser en el recetario del hospital donde uh-huh. usted está haciendo la especialidad.
2: Sí.
1: Esta es la forma en que la procesaría la farmacia. Y la pregunta del doctor Irán Cardona, saludos Irán, cardiólogo muy querido, fue en parte supervisor mío y un gran cardiólogo. La pregunta que hace Irán es, ¿y quién le paga el nurse practitioner?
0: Bueno, esa fue la pregunta que yo más o menos hice ahorita. De nuevo, puede ser un empleado, ahí yo no tengo tanta confusión, y en la práctica norteamericana de la medicina, la mayor parte de los médicos son empleados de alguien o de algo. Y ahí pues le cobran del hospital y el hospital facturará lo que sea. Pero cuando estamos hablando de un setup de un médico, el doctor Novoa, usarlo de ejemplo, y se tiene dos asistentes, le paga a él, pero entonces él le cobra por ese trabajo al plan médico o al paciente o a quien sea, como...
1: Yo creo que en el proyecto de ley, ¿verdad? Y de Juanic después la parte de las clínicas, en el proyecto de ley ¿verdad? Le exige a las aseguradoras que contraten este tipo de profesional y proveedor, le hagan su proceso de credencialización, ¿verdad? Que certifiquen que está completamente acreditado para lo que estudió en una institución bona fide y su certificación, y que establezcan ¿verdad? Una tarifa para el pago de su servicio. Es como establece el proyecto de ley del Senado. ¿Cómo se den las clínicas? Yo lo podría tener, yo me imagino que al día de hoy hay médicos que pueden negociar con el plan de que él tiene ese servicio y cómo puede darse ese escenario. Pero ¿cómo sí. lo van en las clínicas?
3: Bueno, en las clínicas son empleados de nosotros, pero nosotros facturamos lo que hace el nurse practitioner. Y nosotros tenemos un contrato con Triple S que cualquier práctica médica que tenga el NP puede buscar ese contrato. Tienes que añadir el NP al contrato y tienes que tener como parte de ese acuerdo el collaborating agreement.
0: ¿El qué?
3: Ese
2: acuerdo colaborativo.
3: Colaborativo. que el plan médico, como parte de los requerimientos, nosotros... ellos lo piden, right?
1: So, el plan colaborativo, Luis, lo que es que yo como médico quedé con ese nurse practitioner de lo que tú puedes hacer, hasta dónde y cuándo entro yo. Uh-huh. Y que yo te voy a
0: subir. Las reglas del juego.
1: Eso es lo que le pide el plan.
3: Okay. Pero en los Estados Unidos los plans lo pagan CMS, que Medicare lo paga.
1: Ellos tienen oficinas
3: solos
1: en Estados Unidos. Sí, ellos tienen oficinas de nurse practitioners.
3: Hay nurse practitioners que tienen doctores como empleados en diferentes estados.
2: Al revés.
0: El dueño que coge el nurse practitioner.
3: Es la persona que tomó riesgo para montar el negocio, uh-huh. Para ponerlo en una forma diferente, right? Pero the whole point es que ellos pueden facturar. Ahora, ellos también tienen limitations en los Estados Unidos que no tienen los doctores. So, por ejemplo, no siempre pueden hacer un prescription de controlled substances.
1: El proyecto de ley del Senado le prohíbe prescribir controlados 1 y 2, categoría 1 y 2.
0: Ah, pero pueden hacer 3, 4 y 5.
1: Sí, lo que tiene es 1 y 2.
0: Interesante.
1: Pero podría dar un medicamento ansiolítico, un Xanax, que es categoría creo que es 4.
0: 3 o 4.
1: Medicamento simple, pero no tipo morfina.
0: Uh-huh. Sí, pero
1: no.
0: Prácticamente ninguno, porque uno es hospitales. Control 1, ningún médico lo prescribe en su oficina.
2: No se supone, exacto.
0: Tiene que va, es típicamente hospital. Y los dos, que son los Percocet de la vida.
1: Sí,
0: y
1: los opiáceos. Uh-huh.
0: Los opiáceos. Sí.
1: La codeína.
0: Eso sería lo único que...
1: Ese tipo, los painkillers, ¿verdad? El Demerol. Uh-huh. Sí, ese tipo de medicamentos.
3: Eso pero no. Regresando a la pregunta, para cerrar ese tema, ellos pueden bill por el servicio que está dando el nurse practitioner y le debe de traer a estas prácticas médicas una...
0: O sea, que es un multiplicador en realidad. 100%. Desde el punto de vista de negocio,
3: yeah.
0: Tiene sentido.
1: Sí, tiene lo que sentido. Decía Nick, el médico que tiene panel de pacientes, y como decía, si usted tiene asignado 1,000 pacientes, en el caso, por ejemplo, de Managed Care, pues usted podía tener a lo mejor 1,300, 1,400, porque esa persona le ayuda. En el caso de práctica, que yo creo que la pregunta del doctor Cardona, en parte sería, yo creo que los planes también están para el sistema de salud esperando, bueno, pues que la ley esté clara para ver cuáles son los roles, porque si no se vuelve un enfermero costoso, si no puedes facturarlo. Porque,
0: correcto. Pues esa sería mi profesión como médico. Si yo no puedo facturar
1: ¿seguro?
0: El trabajo que está haciendo este asistente, llámese enfermera o llámese, pues lo tengo que absorber yo como costo, ¿verdad? Yeah. Overhead. Y como tú dices, se convertiría en un enfermero caro.
1: Que todavía multiplico y puede compensar su costo, ¿verdad? Que era como yo decía esto cuando tenía en el caso de cardiovascular, yo decía a los cardiólogos intervencionales, tenga ese asistente de enfermero, ¿verdad? Que usted molde a su forma y esa persona le ayuda a ser usted mucho más efectivo. La mejor experiencia para el paciente y usted ser más eficiente en términos de procedimientos que hace. Pero aquí sería lo que tú traes, Luis. Si puede, los reconocen los planes y tiene un fee asociado a su trabajo, pues se puede facturar por parte del médico. Y eso es lo que el que nos escucha en una práctica privada tendría que hablar con cada plan médico de cuando se credencialice, si eso es algo que él puede añadir a su práctica para hacerla más eficiente.
2: Exacto.
0: Y ahora. Gracias, Nick Bayón.
3: Gracias a ustedes.
0: Muy valiosa información y gracias a la doctora María Renta Soto.
1: Sí, que nos ha educado aquí.
0: No hablamos pleasure. De la cajita, pero otro día.
2: Después hablamos.
1: Sí.
0: De la, que ya van por 5, ¿no?
2: Ya van 6. Y dentro de 2 semanas son 7.
3: Y antes de octubre son 10.
0: Ok.
1: Te voy a hacer la meta, así que...
0: Brevemente, o sea, esto es una caja, esto es un cubículo. Si quiere ver una aquí en el área metropolitana, vaya a Plaza de las Américas.
3: O Plaza del Sol.
0: Pasa, eso, esa es nueva.
2: También.
3: Esa es nueva.
0: Ok. Y usted se mete dentro de la cajita esta mágica. Tan pronto cierra la puerta, los cristales
1: se opacan.
0: Hay una pantalla, tamaño más o menos life size de ser humano. Y sale ahí un médico.
2: O un proveedor.
0: O un proveedor que lo va a guiar a usted. Usted le va, es una consulta médica, es en vivo, excepto que por teléfono, por un televisor, pero hay un ser humano ahí.
2: O sea,
0: no es un muñeco ni es un embeleco. Y tiene para coger la presión, para coger las palpitaciones, ¿cómo se llama? Estetoscopio.
2: Uh-huh.
0: Tiene una cámara. Si me duele la garganta, me.
1: Sí, la clave es que no es una videollamada donde el médico no lo puede examinar. Tiene capacidad diagnóstica.
2: Exacto.
1: Esa es la diferencia. No es
0: y de ahí usted sale con una opinión médica o no, con una opinión de un profesional que le puede decir, mire, aquí está esta receta para que te busques tales pastillas, o tienes que ir al laboratorio, o tienes que ir a un rayos X o lo que sea, o arranca para emergencia, que esto no se ve bien.
2: Seguro.
0: Pero es un punto de entrada accesible, fácil y directo. O sea, si usted llega a plaza y no hay nadie dentro de la cabina, pues usted entra.
1: Seguro que sí.
2: Y si hay alguien, espera un ratito, que van a salir como en 15 minutos.
0: Exacto,
2: y usted entra.
0: Por eso sí, o sea, que yo creo que es sí. Una cosa de dar acceso. De nuevo, el acceso. Problema de acceso, creo que hay que atenderlo.
1: No, y lo otro, no puntos. Uso innecesario de sala de emergencia.
2: Yeah. Sí,
1: que la sala de emergencia esté para que lo necesite, porque los enfermeros y los doctores que hay allí son limitados. Así que atienden al que de verdad debe estar ahí.
2: Sí, mismo.
3: Gracias. A la próxima, con muchos datos. Ya hemos visto más de 3,000 pacientes.
1: Pues cómo no. Ah,
0: pues mira, vamos a hacer uno ya con datos reales de quién se está viendo, qué es lo que está paseando. Ingeniero Oscar Misla, bienvenido a De Seguro.
4: Muy buenas noches, muy buenas noches. Saludos, un placer.
1: Bueno, los
4: colegas aquí, que estuvieron aquí, gracias, doctor Novoa, el licenciado Pavón Roca.
0: Ciracep se llama la empresa que tú diriges, que son alto nivel de sofisticación tecnológica en el mundo de la medicina y los tratamientos de esa cosa.
1: Sí, que Misla.
0: Pero no nos vienes a hablar directamente de
1: Ciracep. Traemos a Misla porque hay una actividad muy importante, ¿verdad? Que Ciracep va a traer a Puerto Rico. Y de verdad, yo creo que. Bueno, es la primera vez que viene el doctor a Puerto Rico. Y yo creo que es algo que para todos, ¿verdad? Es una actividad importante. Y por eso queremos que la puedas compartir con nosotros aquí en el programa.
4: Gracias por la oportunidad. Ciracep, como parte de las actividades que hacemos en nuestro centro de innovación, llevamos a cabo dos veces al año un evento que le llamamos los Scientific Innovation Nights, donde investigadores locales, proveedores, ingenieros en el área de la salud, residentes, estudiantes, cualquiera que tenga a su haber llevar a cabo innovación en el quehacer diario o formal en la academia, le damos esta oportunidad y uso el nombre de son unos TED Talks boricua, ¿verdad? Donde nos damos estas noches que promedian cerca de 200 participantes, mayormente residentes y estudiantes o profesionales de la región local, porque a veces lo hacemos en a principio de año, los hacemos en el Centro de Innovación en Ponce, Centro de Innovación de Salud en Ponce, o los estamos haciendo en el Fideicomiso de Ciencia y Tecnología, en el Trust, allí donde era Oso Blanco antes. E invitamos ya hoy día seleccionamos de una lista de solicitudes que nos llegan porque quiero presentar, hemos creado una plataforma para que aquellos que están llevando a cabo investigación tengan 6 minutos por ponencia, de una forma muy, muy rápida, presentar los resultados de su investigación. Ya con 2 años de estar haciendo este evento, que como dije, es parte de las actividades de nuestro Centro de Innovación en Salud, a tono con nuestra visión de fomentar la educación y crear una política de investigación en Puerto Rico, decidimos que ya era el momento de elevar un poquito y en vez de solamente traer recursos locales, donde ha estado el doctor Cabanilla de Auxilio Mutuo, donde ha estado el doctor Norman Ramírez Yush, de allá del área oeste, unas ponencias espectaculares y residentes también que han dado una charla muy buena, que ahora íbamos a darnos la oportunidad de traer a alguien de afuera y que la de San Juan iba a ser esa y nos pusimos el reto de traer una figura de calibre mundial.
0: No han dicho quién es la figura.
4: Ahora vamos. Y tuvimos la bendición de lograr atraer por lo que habíamos hecho el perfil del Centro de Innovación y las colaboraciones que tenemos al doctor Sanjay Gupta.
2: Oh, wow.
4: El corresponsal médico de la cadena CNN, neurocirujano, actualmente practica, director del programa de neurocirugía de Emory en Atlanta. Y normalmente, por acuerdo con CNN, hacen 3 charlas al año, además de sus podcasts y sus destaques particulares o sus series particulares que CNN o tienen acuerdo con CNN, hace 3 visitas o ponencias al año. Y dentro de las solicitudes que le llega, acogió nuestra invitación para venir a Puerto Rico. No había venido como en su rol de periodista o de médico desde María, donde tuvo una de sus mejores artículos en eventos de desastres naturales como el de María, y pues vio eso como una gran oportunidad de volver a poner un termómetro en cómo está la salud de la región, además de que se basa también de que se está llevando a cabo investigación. Y pues esa filosofía que estamos llevando en el centro de la mano con otros, pues fue parte de los incentivos que vio para que CNN, la cadena, le diera la autorización. Estuvimos esperando muchos meses hasta que para allá, para finales de abril, recibimos la llamada de que el próximo Scientific Innovation Night del Healthcare Innovation Center va a ser el speaker único del evento en septiembre 16, va a ser el doctor Sanjay Gupta en el Coca-Cola Music Hall.
0: Y espérate, fecha.
4: 16 de septiembre.
0: ¿Dónde?
4: Coca-Cola Music Hall.
0: ¿Hora?
4: Desde las 6 de la tarde.
0: ¿Y dónde consigo los boletos?
4: Tiquetera.
1: Voy para allá. ¿Qué viene a hablar? El doctor Gupta tiene múltiples libros, ¿verdad? Escritos, como estábamos hablando antes del programa. El doctor es practicante de neurocirugía, pero él tiene unos temas particulares de envejecimiento cerebral, mantenerse healthy, su memoria. ¿Qué temas viene a hablar?
4: Mira, en el Centro de Innovación nosotros tenemos como parte de nuestra misión que todo lo que hagamos en la parte de tecnología, de educación, incida en los tópicos de país, en los tópicos de las aseguradoras, de nuestros proveedores, que son nuestros clientes. Así que las condiciones prevalentes eran importantes para nosotros que se tocaran. Nosotros tenemos un amor particular por todo lo que son condiciones neurodegenerativas y la capacidad que tengamos como país o como sociedad o como ecosistema médico de atenderlas. Así que nosotros ya habíamos creado un apetito por las publicaciones del doctor Gupta, porque normalmente tienen una serie, inclusive se llama así su podcast en YouTube, que se llama Chasing Life, ¿verdad? Persiguiendo ser más longevo. También tiene otra serie de publicaciones que están directamente asociadas a la precisión cognitiva. En inglés, Keep Sharp. A mantenernos agudos en la precisión, en nuestro análisis, evadir a toda costa la demencia y otras condiciones que están relacionadas a la pérdida de ese raciocinio, como que normalmente nos llega con la edad o a medida que las condiciones prevalentes se empiezan a expresar cada vez mayor. Y por último, ha estado trabajando bien de la mano con el dolor. Y tiene una última publicación que se llama It Doesn't Have to Hurt. Así que nosotros decidimos invitarlo, y él estuvo curioso la invitación porque nunca la había tocado, a que hiciéramos una presentación de los tres. Y el título de su ponencia en Puerto Rico, y lo voy a decir en inglés, después lo traducimos, es Living a Sharper Brain, Pain-Free, Longer Life. Vivir una vida más larga, pero sin dolor, y más agudo o con mejor precisión cognitiva. ¿Quién no quisiera? A veces decimos que vivas muchos años más, y dice, sí, pero con calidad de vida. ¿Cómo los vivo? Bueno, pues de eso se trata. Y hoy tuvimos la oportunidad, una bendición, lo comentaba fuera del aire, hoy tuvimos la primera conversación en vivo con el doctor para empezar a repasar la logística de la charla. Y lo curioso fue que hago uso de esta jerga, fue en arroz habichuela, fue en jerga que nos podemos llevar todos para nuestra casa, pero sin sonar como que estamos predicando y regañando u obligando a nadie, pero que todo el mundo puede llevarse algo consigo, desde el proveedor hasta el ciudadano de a pie que visita.
0: Eso obliga a la siguiente pregunta: ¿para quién está dirigido este evento?
4: Definitivamente estamos enfocados en los proveedores, pero en todo tipo de proveedores. El cuidador es un proveedor. El que cuida al paciente que tiene una condición particular, especialmente a medida que envejecemos. El paciente, en un mundo donde es un patient-centered strategy, donde está alrededor del paciente, es su primer cuidador, el primer responsable por su comportamiento. Y el doctor viene a hablarle a todos desde esa perspectiva. Hay información para validar, inclusive para las aseguradoras y sus protocolos y cómo atendemos estas cosas, pero viene a enfocarse.
1: Yo no tengo que tener un grado en medicina para ir a la actividad.
4: Ni para digerir su libro y enamorarse de sus comunicados. Hablaba.
0: Que sospecho que este señor puede hablar desde.
4: Muy complejo.
0: A Nobel.
4: De cómo se vio esas sinapses en el cerebro una vez empezaron a tener unas prácticas particulares a. Mira, si lo único que tienes que hacer es paulatinamente reducir el tamaño de tu cintura.
1: Vamos a repetir, ¿cuándo es?
0: ¿Cuándo es?
4: 16 de septiembre. ¿Dónde? En el Coca-Cola Music Hall.
0: Doctor Sanjay Gupta.
1: Siraset.
0: Yo pensé que era el segundo apellido.
1: No. Ay, Dios mío.
0: Gracias, ingeniero.
4: Un placer, gracias
0: por gracias por traer este evento a Puerto Rico.
4: Gracias a los que nos apoyaron.
0: Dale. Nos despedimos.
1: Buenas noches.
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22: Buenas noches. Hoy, Juicio Final con Edwin Prado. No se lo pueden perder. Tengo dos invitados extraordinarios con unas historias de vida extraordinarias. Pues en primer lugar, vamos a en la sección Yo Fui Mi Propia Ruta, que siempre decimos que es basado en el poemario de Julia de Burgos, en el poema. Siempre traemos trayectorias de vida interesantes. Personas que hicieron su vida distinta a los demás. Y en Yo Fui Mi Propia Ruta tenemos a un compañero abogado que yo me identifico mucho con él, por muchas razones. Número uno, porque estudiamos ambos en la Universidad de Pensilvania. Yo me gradué en 90, él se graduó un poquito después, no me hagan tan viejo. Y ya estamos hablando del licenciado Jorge Luis Almentero Cherboni. ¿Cómo es? Buenas noches.
23: Buenas noches, Edwin. Muchas gracias. No me digas licenciado, que me quitaron el título.
22: Pero no importa, estamos. Pero en mi corazón usted es licenciado.
23: Muchas gracias.
22: Aquí no manda, en este programa no manda el Supremo, mando yo. Así que en este programa usted es licenciado. Y nos acompaña nuestro amigo coanfitrión, que para esta entrevista es magnífico, que se llama Alexander Capón, mejor conocido en la calle, antiguamente, antes de conocer a Cristo, se llamaba, le decían a Alex Trujillo. ¿Cómo está, Alex?
8: Amén. Saludo, ¿verdad?, a todos ustedes. Saludo a toda esa audiencia maravillosa que se conecta con nosotros. Estamos contentos de estar aquí.
22: Gracias por tu participación. Hoy les digo que el programa es excelente tener a estos dos compañeros, porque el compañero Jorge Luis Amentero Cervoni tuvo su